0: La venta a pie de muelle,
1: y también
0: era muy habitual,
1: sí,
0: porque ellos hacían su selección de pescado, pero después les entraban desde pequeñas sardinas, chicharros, y todo eso lo ponían a la venta. Imagínate lo ricos que son las sardinas o los chicharros, un pescado azul magnífico, con unas propiedades incuestionables, y que cogido ahí mismo en el muelle cuando llegan los pescadores, o en la misma arena cuando desembarcan las lanchas de pescadores, las chalanas. Yo pienso que forman parte de nuestra razón de ser, forman parte de nuestra idiosincrasia, son parte de nuestra historia, y además saben de fábula, con lo cual darle la espalda a esto, yo creo que significa que estemos perdiendo parte de nuestra identidad, y recuperarlo tan solo basta con acercarnos a las orillas, y en las orillas vamos a descubrir vamos a descubrir todo lo que somos.
1: Sí, señor. No, además, simplemente aquella megafonía en los sitios con tenemos potas, señoras, señores, tenemos potas para, bueno, en fin, yo qué sé. Que eso, dicho con más gracia que yo ahora mismo, evidentemente, pero bueno, eso llamaba a decir, se iba a comprar aquello y ya sabía uno que al día siguiente tenía unas potas en salsa, así que fantástico. Sergio Logendio, pues nada, abrazote, estimado.
0: Oiga, pues nada, yo creo que me voy a tomar una bandeja de pescado.
1: Se nos ha quedado la gana. Muy fuerte abrazo.
0: Sí, voy. Muy fuerte abrazo, Frank.
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1: La amistad se mantiene a pesar de la distancia, pero es que esos buenos momentos pasados, por ejemplo, en Ámsterdam, pues quedan para la pupila, para la memoria. Pitar Grishev, Marinov, hoy es Pepe, el señor búlgaro en toda regla, y nos hemos visto allí en su país natal, padres búlgaros, pero el toque chicharrero y canario no se le va, pero vamos, ni tomándose unas cuantas cervezas búlgaras, que bastante buenas que están, muy buenas, señor.
8: ¿Qué tal, don Fran? Qué alegría escucharle, pues mira, ¿no? Ese deje canario que por aquí se echa mucho de menos, y la verdad que su visita me agradó mucho, y los vividos recuerdos siempre quedan y en la memoria muy, muy fresquita, porque contigo siempre se echan una risa y tenemos muchas anécdotas juntos.
1: Sí, señor. Oye, nos hemos visto recientemente en ese viaje que tuvimos. Y en Sofía, pues, bueno, tomamos esa cervecita recordando y actualizando. Yo creo que hasta tú, yo te podría presentar, pero yo creo que partimos de aquella semifinal de tiraje de cerveza Heineken, y luego tú has sido pues un hombre de la coctelería, de la mixología, empresario en el sur de Tenerife, hasta que has vuelto y sigue con ese contacto. En este caso, en el mundo, pues, tan valorado del menaje, de las vajillas, de la cristalería, y en el país que te lo cruza de lado a lado con esa misión. También, oye, pues nos diste ese punto agradable y simpático de que en el país, en tu país natal, has triunfado en Gran Hermano, y lo pudimos constatar pues en aquella zona de Sofía, cuando todo el mundo tenía que ver contigo y felicitarte. Cuéntanos un poco lo que ha pasado, en resumen, Peter, de lo que has hecho en Tenerife, de lo que estás haciendo ahora, y un poquito los proyectos que tienes para el futuro.
8: Bueno, Fran, brevemente, pues como sabes y como bien dijiste, estuve vinculado muchos años a la coctelería en Tenerife y en España, trabajando para el grupo OTC, un grupo fantástico de gente joven, pues que movíamos ese espíritu de la coctelería y sobre todo el amor por la profesión, ¿no? Intentábamos transmitir el buen hacer del bartender y el buen hacer de lo que es la hostelería en general. También estuve vicepresidente de la Asociación de Barman hasta que me fui, hace escaso un año. Después tuve un pasito por el mundo empresarial, por ese mundo tan difícil que mucha gente de los trabajadores no entiende, ¿no? Y siempre culpan al empresario, pero sin duda es un mundo muy difícil, y felicito a todos aquellos que se mantienen en eso momentos tan, tan duros, ¿no? De la hostelería y de cualquier negocio, porque hay que tener sobre todo mucha fe y ser bastante, que digamos, no tenerle miedo a lo que viene, porque los momentos son difíciles, ¿no? Pasé por tener un restaurante, un cóctel bar, en sociedad, sin duda, con un gran socio mío que tuve. Y después pues me dio la locura de apuntarme a Gran Hermano en un viaje que tuve a Bulgaria. Me apunté en un bar sentado tomando un cóctel y mi primo me dice, mira, hay casting de Gran Hermano, me apunté. Y a las 3 semanas bueno, pues me llaman en búlgaro, de un teléfono búlgaro, y ya estaba en Tenerife en aquel entonces, y dice, te hemos seleccionado para el casting final de Gran Hermano, nos gusta mucho tu perfil, etcétera, etcétera. Y yo pensaba que me estaban haciendo una broma, algún amigo, tal. Digo, ah, venga, hombre, tal. Y al final, pues fue verdad, vine al casting y me cogieron. Y entré en Gran Hermano de Bulgaria en finales de 2024. Me dieron un rol principal, Petar Enigma, ¿no? Que era un...

0: Lo que te propongas tú, vamos, que en la final casi barrería tal. Oye, certerísimo también en el tema gastronómico. Nos diste unas ideas a los viajeros de allí, al señor Chus Pedreira y a Fran Belín Jr., pues todo ese recorrido, 1.200 kilómetros al final de coche. Y oye, Sofía, Plovdiv, Veliko Tarnovo, que tú nos dijiste, Kazanlak, la ciudad de las rosas. Y bueno, Karlovo, ¿por qué no decir un desayuno de lo más local con Banitsa y Airán, ¿no? Y Kapivitsa, que
1: ¿A
0: Kapivitsa, bueno,
1: dónde
0: tú sabes que
1: nació?
0: mi pronunciación,
1: Pero
0: sí.
1: escucha, está muy bien puesto el búlgaro. Si hay oyentes búlgaros, te felicitarán y aparte se sentarán melancólicos porque nos gusta escuchar cuando alguien de fuera habla con tanto amor de nuestra tierra. Y bueno,
0: Sí,
1: Karlovo
0: sí, sí.
1: también es el pueblo, la ciudad donde nació uno de los grandes patriotas búlgaros, que el equipo de
0: Sí,
1: fútbol que se
0: señor.
1: proclamó campeón de Bulgaria este
0: Sí.
1: año, después de no sé cuánto año de reinado de Ludogorets, nació ahí en Karlovo. Fue donde incluso lo llevaron para enseñarlo los turcos y tal. Es un país muy bonito y a la vez con mucha historia y mucha tradición y gastronómicamente un gran desconocido para muchos, pero sin duda tiene mucha fusión, fusión turca, árabe.
0: Sí,
1: Esas
0: señor.
1: tradiciones de cocidos balcánicos, ¿no? Porque aquí no nos olvidemos que gran parte del año hace frío, ¿no? A partir de septiembre ya empiezan a entrar las lluvias y ya después cae la nieve y hasta abril, más o menos, abril, principio de mayo, estamos pues con las chaquetas puestas y con la ropa de invierno, que aquí sí la tenemos que sacar del armario y usarla gran parte del año. Pero
0: Bueno,
1: la gastronomía,
0: Mira,
1: sin
0: ¿no? Y es
1: duda.
0: que, bueno. Sí, no, es que nos
1: Dime,
0: mandaste a un
1: disculpa.
0: sitio fantástico y no, que nos mandaste a varios sitios, nos diste unas opciones y oye, Banitsa, por ejemplo, esa especie de empanada con queso sirene, ¿no? Que es parecido al feta, la sopa tarator. A mí la sopa tarator de yogur, pepino, perejil, etcétera, me encantó. La ensalada chowska con mucho
1: Lo sé.
0: tomate, queso siempre por ahí, el kebabche. La lutenitza, que es como para untar, ¿no? Pimientos y tomate.
1: Sí.
0: El sarmi. El sarmi, por unanimidad, los viajeros dijimos, wow, pero que todo. Y repetimos varias veces. Y luego, bueno, la mequitza con un poco de queso especiado y tal. Y el airán, que no, que es ese yogur bebible saladito que
1: Con
0: es
1: agua,
0: fantástico,
1: sí,
0: ¿no?
1: con sal y agua y un poquito de pimienta negra, fantástico. Aquí le llaman el levantamuertos, ¿no? Porque si te has deshidratado bastante la noche anterior o has bebido irresponsablemente y te suele doler la cabeza, como se dice, al día siguiente, pues Airán es lo que te ayuda a levantarte, ¿no? O la xiembé chorbá, esa sopa de tripa con mucho ajo y pimienta, eso también, vamos, eso es el ángel del día siguiente de cuando has bebido.
0: Oye, tú tienes el privilegio de mirar desde Bulgaria a tu tierra adoptiva, a tu tierra en realidad, de Canarias, de Tenerife, y viceversa. Porque vimos un país muy encantador, muy con ganas de meterle marcha a la modernidad, en contraste con ese encanto del pasado que lo tiene sin duda. ¿Y cómo lo tiene gastronómicamente, turismo? ¿Cómo se ve Canarias desde allí? ¿Cómo ves desde cuando estás en Canarias tú a Bulgaria? Cuéntanos un poco esa especie de pasticho de tu forma de ver esa gastronomía allí y aquí.
1: Bueno, Frank, yo la verdad que no sé qué decirle a mi casa, ¿no? Porque yo creo que estoy entre la espada y la pared. Sin duda creo que he pasado más tiempo en Canarias y en Tenerife, especialmente en el sur. Y sin duda yo aquí digo que soy más de Tenerife que de Bulgaria, pero desgraciadamente o por fortuna de la vida, pues nací en Bulgaria, ¿no? Los dos. Los amo de la misma manera, me siento igual
0: Claro que sí.
1: canario que búlgaro. Y la verdad que cuando estoy aquí añoro y miro con tristeza no poder estar allá, pero admiro también la gastronomía y sigo a todos.

0: todos los chefs que tenemos, que son espectaculares. Creo que Tenerife y Canarias en sí tiene un mapa gastronómico brutal, que no tiene que envidiarle nada a ninguna parte, tanto como la comida tradicional, como la fusión o la gourmet, ¿no? Y después en Bulgaria creo que es un país emergente en cuanto a gastronomía, es un país donde hay muchísimos chefs con muchas posibilidades de llegar a ser algo grande. Desgraciadamente el servicio como tal en sala no está tan desarrollado, así que creo que aquí hay una gran oportunidad para gente, formadores o para incluso maîtres con ambición, pueden llegar y hacer algo. Algo potente, porque aquí hay muchas fortunas, hay muchas inversiones grandes en complejo turístico de lujo, en gastronomía, incluso ya haciendo restaurantes top, pero la falta de profesionales pues les penaliza un poquito en cuanto a que lleguen a tener esa excelencia que tenemos nosotros. Yo creo que el gran diferenciador es la parte del servicio hoy por hoy, porque profesionales de cocina hay. Hay mucha metodología y sobre todo ese buen saber de representar lo que es el producto autóctono de aquí, del país, con esa fusión de las especies y todo, y presentarlo de una manera moderna, pero nos falta esa parte del storytelling, ¿no? De un señor que llegue y que te sepa servir, que sea agradable, porque al final los búlgaros somos buena gente, pero no primamos por nuestra simpatía a primera vista. Tú bien lo habrás visto, parecen enfadados
1: Sí.
0: siempre, ¿no? Y yo creo que
1: No, pero se coge el
0: mi
1: truco,
0: buen
1: ¿eh?
0: paso,
1: Se coge el truco.
0: sí, pero por ejemplo, mi buen paso por Canarias me sirvió mucho para estar aquí, ¿no? Y de hecho ahora me ayuda mucho porque la gente dice, tú no eres búlgaro, tú pareces latino o español, porque al final te contagia, ¿no? Tanto tiempo entre, sobre todo vivir en cholas, ¿no? Como se dice allá, y con el buen tiempo, pues se te contagia el estar de buen humor siempre y esa alegría, ¿no? Que al final en Canarias yo creo que es de los pocos sitios que miran a la vida con alegría y cualquier noticia triste o cualquier cosa de pena, pues la recogen pues con buena onda e intentan verla la vida con otra cosa. Y diciendo eso, me acabo de emocionar un poco porque ayer tuvimos, bueno, antes de ayer tuvimos una mala noticia y le mando saludos a toda la comunidad bartender de Canarias y especialmente a la familia de Fernando, un compañero de AVE Tenerife que falleció tristemente hace unos días, así que aprovecho y discúlpame por mencionar eso, pero creo que es digno de decir que fue un
1: Hombre,
0: gran
1: no, en
0: compañero
1: toda
0: y
1: regla, en Cúcuma Radio
0: se le
1: quedé
0: echará mucho de
1: pendiente. Oye,
0: menos.
1: se nos ha ido el tiempo, no es óbice para que de vez en cuando te peguemos un toque como corresponsal en Bulgaria y ha sido, bueno, excelente contactar contigo tanto físicamente allí en Bulgaria como por las ondas de con Cúcuma Radio. Un fuerte abrazo,
0: Muchas
1: Pepe.
0: gracias. A la orden estoy para lo que a usted le haga falta. Un saludo fuerte a ti y a todos vuestros oyentes y sigan con la misma energía de siempre. Un fuerte abrazo.
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0: Ya nos introducimos en Con Cúrcuma Radio en el verano y por supuesto, pues parece que todo va en otra revolución, pero ni mucho menos. El calendario gastronómico pues tiene ese calor, como también el ambiental, y nunca mejor dicho con los mejores exponentes de cada casa, vamos a llamarlo así, en ese encuentro de altura de vinos elaborados en las islas. Va a ser en Tenerife, en el Hotel Tahoro, y entre unos cuantos, digamos, expertos, pero expertos a todo meter, pues el señor Josep Roca, Pitu Roca, el sommelier, bueno, uno de los más acreditados del mundo, también por su sencillez y su humildad. Hemos compartido alguna cata y de verdad que les digo que ninguna inteligencia artificial llegará pues a tener el conocimiento de este hombre, que va además a tener una cata inaugural el domingo, precisamente para abrir las puertas a este gran encuentro de los vinos. Muy buena, Josep, bienvenido a este programa de la Radio Canaria.
1: Pues encantado, un placer de compartir tiempo.
0: Muy bien, siempre, siempre. Oye, nada, no, lo dicho, vas a abrir ese, con esa cata y un poco, seguramente vas a poner pues los pies en la tierra o en el viñedo, nunca mejor dicho, para introducir algo que va a estar realmente, y yo supongo que para un profesional como tú, entendido en todos los vinos del mundo, pues esto es una gran oportunidad para profundizar en estos vinos de Azores, de también pues de Cerdeña, de varias islas que tienen una tradición tremenda, ¿no?
1: Así es, la verdad es que es una oportunidad para poder compartir experiencias y sobre todo encender el fuego del conocimiento y el aprendizaje absoluto, ¿no? La oportunidad de poder estar presente en este evento enmarca una mirada en la que los sommelieres que dedicamos nuestro tiempo a ser embajadores, también necesitamos no solo compartir, sino a veces también nutrirnos de experiencia en positivo y de aprendizaje constante. De manera que será una oportunidad maravillosa para iniciar ese viaje de ultramar, ¿no? Y de vinos de islas y de aprender tanto de Azores como de otras islas, ¿no? Que muestran una singularidad, un peso en la historia y en definitiva, pues Tenerife será ese epicentro.
0: Perfectamente expuesto, Josep. Mira, una cosa que sí te quería, yo una vez fui a un congreso, a uno de los muchos congresos anuales, podía ser Gastronómica o Madrid Fusión, y tú hablaste en una ponencia absolutamente que tocó el corazón de un paraje de Gerona, creo que era, del incendio, y cómo algún bodeguero

0: lo hizo pues una maravilla muy sentimental con el viñedo y con el vino. Queda esa impronta, por ejemplo, tal como lo plasmaste entonces en esos vinos de las islas, los vinos insulares. ¿Tiene alguna manifestación o expresión distinta a otros vinos de áreas continentales, por ejemplo?
1: Bien, hay una parte que imagino que tiene que ver con la dificultad del complejo momento humedad en relación a la vid en algunos pasos, ciclos, ¿no? Pero sobre el suelo, evidente, el suelo es evidente que marca una condición identitaria que mezclada con esa mirada entre antropológica y de compuestos geoclimáticos, idiosincrasia y de flujos culturales y de pliegues de culturas enmarcan no solo la idea de que esa uva tiene un contenido a nivel de información del subsuelo, sino también del costumbrismo o de las técnicas de elaboración que perduran en esas islas, ¿no? Y que han venido de viajes, de pliegues hacia atrás, ¿no? En siglos de historia. Las islas tienen probablemente una singularidad, esa insularidad puede marcar una diferencia y es lo que probablemente pues intentaremos explicar en esa charla, en esa jornada, en ese diálogo a partir de vinos que nos van a aproximar a este debate si realmente un vino de isla es muy distinto de un vino del continente, ¿no? Y habrá diferencias y creo que será así.
0: Sí, que de antemano el que vea ese programa pues puede echarse la mano a la frente, porque eso es algo único. Cabildo de Tenerife y Vocento se han unido para posibilitar esto en hotel, además en una zona vitivinícola de Tenerife, la Orotava, que bien da unos vinos formidables. Mira, tengo aquí los apuntes, claro que sí, Pitu, es Azores, Cerdeña, Sicilia, Creta o Chipre. Además de Tenerife, en Can Roca tú tienes algunos de estos exponentes, seguro que sí. Tiene pinta que Sicilia, por ejemplo, y Tenerife, probablemente, ¿no?
1: Sí, tengo vinos de todas las, o sea, de las Islas Canarias, evidentemente, pero también de Azores, también de la zona de Madeira, la zona también de Porto Santo, también evidentemente de distintas islas de Grecia, de Córcega, de Cerdeña, de Baleares. Sí, la verdad es que tenemos representación de todas las islas del Mediterráneo prácticamente y también de esta mirada atlántica desde Canarias hasta Azores, que también está representada.
0: ¿Cuál es el mensaje que de antemano, pues, te parece a ti todavía por todo, por hacer, digamos, este summit, este congreso y lo que sería deseable? Yo creo que para el vino en general, para el mundo del vino, ciñéndonos a la actualidad más rabiosa y en particular los insulares, que claro, tienes que escuchar todo ese volcado de información. Pero así de antemano, ¿cuál crees que es la pincelada que se puede atribuir a los vinos que estamos tratando en este congreso?
1: Bien, observaremos una parte importante de concepto volcánico y de concepto reducción versus aroma de suelo, reflexión sobre aromas vinculados a la tipología de suelo en relación también a compuestos azufrados vinculados a las reducciones de la vinificación. Es probable que haya viaje a esas dudas, ¿eh? Sobre lo que representa el aroma volcánico o el
0: Claro.
1: gusto volcánico, ¿no? Allí estaremos con una mirada bonita sobre este parámetro y también cómo, de alguna manera, pues podremos observar la importancia de los vientos, la importancia también de ese viaje de las cepas, de la cultura impuesta por esos por esas naves, ¿no? Que llegaban allí, de cómo se modifican los vinos en relación a los viajes. Creo que hay una parte interesante desde el punto de vista de vinificación, desde un punto de vista de comprensión de suelos, desde una parte de de marcar cómo las condiciones climáticas y el estar inundados de mar de alguna manera alrededor, pues modifica o condiciona también el trabajo en el viñedo. Y todo eso lo veremos desde costumbres, desde culturas que pueden ir desde las islas de Turquía hasta Canarias, ¿no?
0: Sí, qué interesante, qué interesante. Pues el planteamiento avanza, que es apasionante, y como les avanzaba al principio a los oyentes, Pitu Roca, pues no puede ser uno de los más, extraordinarios expertos en estos parámetros, de los que luego habrá una crónica posterior, y así lo haremos, allí estaremos. Así que un lujo verdadero haberte escuchado, haber compartido contigo conversación en este programa radiofónico. Josep, un fuerte abrazo.
1: Hasta muy pronto, con mucha ilusión. Gracias.
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0: Si me permiten, en este tránsito de calendarios que siempre nos toca vivir, de pequeños, de grandes, de mayores, de medianos, todo eso, pues brindamos para que traiga lo mejor, los mejores propósitos. Y si me permiten también emular a Cervantes con lo de la figura elegante, alargada, de un hombre que se lleva a todos y a todas de calle con su divulgación de la gastronomía muy particular, Julio Vienert o Julius, ya saben, 22 minutos, pero es capaz de estar en los entresijos de la gastronomía, está enamorado de la gastronomía, de su mujer y sus tres hijos, de los trillizos, pero es que también lo tenemos ahí en el Camino Santiago, o como figura cervantina por esos mundos manchegos, pero es que también en Canarias este hombre pregunta hasta debajo de las piedras, le gusta Canarias, quiere a Canarias y se siente embajador de estas islas, de las 8 islas. Muy buena, señor. Buena estancia y muy interesante estos días en Lanzarote. me consta.
6: Muy, muy, muy interesante, pero qué bonita introducción, ¿no, Fran?
0: ¡Hombre! Manco,
6: esto ha sido... Me has puesto los pelos de punta.
0: ¿A que sí? Ya.
6: Tanto cariño.
0: Lo bueno de la radio es que luego quedan los podcasts, ¿eh? Y ya eso... ¿Quién nos escuchará dentro de 50 años, Julio? Seguro que para bien.
6: espero que sí. Oye, lo has definido perfectamente, enamorado de la isla, eso me ha gustado también mucho. Y muy un fin de semana excesivamente corto, porque es lo que tiene, 48 horas, que se pasan volando, pero muy disfrutonas. 48 horas muy disfrutonas de la mano de Carlos Chabaut, un anfitrión maravilloso en Lanzarote. Una isla para mí desconocida. Hasta hace unos pocos meses, pero que enseguida ha calado en mi corazón como las otras que conozco más, ¿no? Como Tenerife y La Palma, ¿no? Que son las que puedo, de las que puedo estar orgulloso de conocer bastante, bastante bien, gracias a amigos
0: claro
6: como
0: tú. Sí. Bueno, sí, vamos, sí, gracias a tu incesante, y eso se nota a la legua, forma de entender la gastronomía, porque tú te decías de ti mismo que, bueno, oye, ya es decir, y con mucha humildad, que eres capaz de cocinar mejor, peor, te puede salir una cosita más salada, menos, pero lo que sí está ahí es la pasión, y no se puede decir de muchos colegas tuyos, pero a lo que vamos. Oye, en Lanzarote estuviste en Aría, pero también contactaste muchísimo con esos quesos de cabra cruda, con esos pescados atlánticos, y se puede ver todo, el que quiera ahora mismo, y nos dice en Instagram, en tus redes, ¿no?
6: Pues sí, tengo que colgarlo todavía, porque acabo de aterrizar, como quien dice, llegué ayer por la noche a última hora, y ya me ha tocado, pues estoy ahora dando la tecla, ¿no? Escribiendo un poquito qué es lo que me tocaba, poniéndome un poco la vida, porque no para, o sea, la obligada no para. Pero sí, disfrutando de unos quesos, qué queso más maravilloso. O sea, desde el más suavecito, con tan solo 20 días, 20 y pocos días de curación, un queso fresco prácticamente, a queso ya con un poquito más de tiempo. Y por último, un queso con 18 meses, que sea aquello era para ponerle un auténtico apartamento mirando al Tío Manfalla o a la playa. Me da igual. Espectaculares. Sí, sí, sí, sí. Con ese sabor típico de la curación de las islas, ¿no? Con esa brisa marina que lo hace un pelín salado sin haberle añadido nada de sal, ¿no? O muy poquita. Pero la curación, o sea, va creando. Bueno. Perdona, es que voy saltando de un otro porque me vienen más vacíos.
0: No, es que hay que saltar porque...
6: El de gofio. ¡Mamma mía! Sí, claro. O sea, qué cosa más deliciosa y curiosa, ¿no? Alucinante. Pero bueno, la pequeña...
0: Los mojos. Oye, los que mojos, luego saltamos los mojos, a esos mojos de mamatrina. Y la verdad que nos gustó a cada uno... Sí.
6: Uno más, unos... Para eso está, para gusto los colores, ¿no? A ti te sorprendió sobre todo el de albahaca.
0: Sí.
6: Que era maravilloso, súper fresquito. Un toque de cilantro y un toque de albahaca. Lo que hace la albahaca es darle un toque de frescor extraordinario a ese mojo clásico. A mí, o sea, es que soy muy picarón y me encantó el mojo ese de almendra que probé, extra picante. Me pareció maravilloso. Y el de cacahuete, otro curioso que no había probado en bote, había probado de la mano de algún maestro cocinero haciendo sus experimentos con los mojos, pero no en un bote y que pudiera estar francamente tan... es que no es rico la palabra, no me sale. Tú que eres más ducho en palabras, seguro que te sale algo mejor.
0: No, cuando tú estás inspirado
6: algo extraordinario.
0: Eres insuperable. Sí, sí, sí, sí. Oye, por cierto, gran rato, pues ese concierto barroco de música mientras tomábamos vino, probábamos los productos de la comarca norte, de Aría, esos quesos también, la batata, todo eso lo fuimos, digamos, experimentando, pero es que tú además tienes tal, vamos, poder de reflejo, que a la mañana siguiente en el mercado de abastos En una entrevista con los colegas también radiofónicos, con Carlos Chabau, pues cogiste ni corto ni precioso y empezaste a darle ahí un repaso a ese libro que salió editado, publicado este año, de recetas tradicionales de Lanzarote, de Fefo Nieves, y no veas cómo, cómo diste ahí, cómo se te notó, pues las ganas que tienes de hacer cosas en Canarias, ¿eh?
6: Pues sí, tengo muchas ganas porque son espinitas clavadas. Son espinitas clavadas que hay veces que las tienes que ir sacando poco a poco con unas pinzas, ¿vale? Y tengo ganas de explorar mucho más. Yo mi estancia en Canarias, pues al final fue para llevar mi gastronomía. O sea, y me quedaron, pues había estado años, que he estado viviendo 4 años en Tenerife y casi uno en Las Palmas. Necesito más. Me he dado cuenta de que cada isla tiene su encanto. Necesito más. Es una adicción. Es una adicción, de las buenas, porque necesito más. Quiero ese saber un poco más de cada producto, conocer más de cada producto, de cada productor y sobre todo de cada elaboración que hay detrás de cada persona. Porque esa sopa de millo que probé in situ en la radio me pareció fabulosa. Porque es alucinante cómo cambia de una isla a otra un producto muy similar, ¿no? Y cómo cambia la manera. Claro. Eran islas, sobre todo lo que he descubierto en Lanzarote, ¿no? Era una isla con unos recursos muy limitados que tenían y sobrevivían con lo poco que tenían en aquel entonces. Entonces, hacer auténticas maravillas con la falta de producto que podía llegar a haber. Entonces, era todo un magia. Magia. Es que es magia. Es pura alquimia, pura magia. Y funambulismo incluso, porque me estoy imaginando, ¿no?, en tiempos de escasez, en tiempos de hambruna, lo que tendrían que hacer aquellas familias para poder sobrevivir en tiempos de máxima penuria. Y quiero descubrir esa gastronomía más tradicional, esa gastronomía más oculta. O sea, que estoy abierto a volver a las islas, a pegarnos unos homenajes allí importantes y ahí a charlar con sus gentes, con todos, ¿verdad? Desde el pescador hasta el pescadero. Sabes que los pescaderos son grandes fuentes de información.
0: Conocedores, sí, señor.
6: Sí, no, todos. Quiero no saltarme ningún eslabón de la cadena. Quiero ir a ver a las señoras cómo cocinan. Señoras, señores, qué cabra probamos más deliciosa en la tegala. O sea, es alucinante porque al final nos centramos en 4 productos, que es lo que conocemos, los no foráneos, y es sorprendente. O sea, nos centramos en la papa con mojo rojo, mojo verde y poco más. El queso frito. Pues no, hay muchísimas cosas en las Islas Canarias por descubrir aún, por lo menos para mí. Y si eso lo puedo transmitir a la gente que me sigue, a la gente que me escucha, pues yo creo que es una gran labor. Así que se pongan las pilas los políticos, que muy pronto voy a estar dando guerra allí en Canarias. Quiero conocerlo aún más. Tengo los medios y tengo los amigos como tú, Fran, que me van a guiar en ese camino. Y espero que muy pronto podamos estar disfrutando de nuestra compañía y de la gastronomía de las islas. Las 8.
0: Bueno, es una delicia, Julius, porque si seguimos así, vamos a partir el año 27 aquí. Así que, pero estaremos en contacto. Aviso a navegantes, Julius está dispuesto a hacer aquí de las suyas, que es investigar, que es divulgar y que es profundizar, hacer esa introspección gastronómica. Y solo desearte lo mejor y tenerte por aquí, por estas islas, las 8, todas ellas, un fuerte abrazo. Oye, que el 26 salga de maravilla, Julio.
6: Muchísimas gracias, Fran. Espero y deseo exactamente lo mismo para ti. Pero voy a añadir algo más. Que nos veamos otra vez muy pronto. Que no pase tanto tiempo.
0: Ah, eso sí. Abrazote. Eso sí.
6: Bueno, abrazote, mi estimado.
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11: Entrevista vintage, ya lo conocen sobradamente. Con una pandorga o anzuelo, el equipo designa algunas de esas conversaciones que fueron especialmente pues rutilantes, y una de ellas fue la desplegada con el señor Pablo Pastor, ya saben, el presidente de Asire Canarias, los reposteros y cocineros del archipiélago. En este caso nos comentaba y detallaba referencias muy relevantes y del todo interesantes acerca de la gastronomía peruana vista in situ y además pues probada como hay que probarla. Así que les dejamos con Pablo Pastor en aquella entrevista que tuvo con Cúrcuma Radio.
12: Internado de productos, de buen hacer, de mucho colorido, de gente muy profesional, de gente muy comprometida con la tierra, con la Pachamama, y la verdad es que encantado de haber estado allí y haber disfrutado.
11: Claro, porque tenemos una noción de Perú en su evolución en la cocina, particularmente en Lima, pero en otras latitudes. Hoy el Fifty Best lo lleva Virgilio Martínez, nada menos, o sea que está claro que pero tú, off the record, fuera de micrófono me decías, pero Frank, es que esto es un asunto serio, y algunas cosas que tú me decías, si hay una sensibilidad, si se aplicaran en Canarias, extraordinario también, ¿no? Cuéntanos un poquito estas sensaciones, bueno, derivadas a esto, ¿no?
12: Las sensaciones que he tenido ha sido fantástica, sobre todo porque es una tierra donde miman una variedad de productos que a nosotros no nos llega y que nosotros no conocemos, y que además la variedad de papas es inmensa, de tubérculos, papas, batatas, es camotes de diferentes colores, de color amarillo, blanco, rojos, morados, violetas, y la verdad que en ese sentido hay una variedad de productos fantástico, y donde hay un buen hacer, mucho mejor. Pero fíjate, no solamente en los restaurantes, como tú has dicho, que Virgilio quizás haya sido un poco el vanguardista en que según qué raíces, según qué tubérculos los ha implementado en sus menús, que eran productos según en varias entrevistas que lo he visto, y que además fue imposible poder almorzar en su restaurante, pero imposible. Imposible. Mira que lo hemos intentado veces, imposible, imposible. Llegamos a la puerta, hemos estado allí, pero imposible. Yo creo que también en los Andes lo llevan haciendo durante siglos. Y me llamó mucho la atención porque algunas de las batatas o tubérculos que ahora se le da valor, cuando digo se le da ahora, se le da valor, el precio que tiene ahora un tubérculo o una batata de las que Virgilio trabaja, está en el mercado en 20 céntimos, en 20 céntimos de euro al cambio. Con lo cual, bueno, eso se utilizaba antes como fertilizante. Lo ponían en la tierra, el agricultor, bueno, pues ha aprendido que eso es comestible, que se puede comer. Antes se le daba al ganado, se le daba a las llamas y a las vacas, pero ahora se le da, ahora hay un consumo tremendo, y además yo creo que le han dado una vuelta de tuerca a la agricultura en general. Me ha sorprendido mucho la aceituna. Hay una cantidad exagerada de aceituna que para mí era desconocido. El aceite de oliva rico y está bueno. Es un país muy grande, muy rico. Y tiene una aceituna, tiene una tradición de encurtidos fantástica. Cosas del viaje que a mí me ha sorprendido, que incluso creo que te mandé alguna foto, fue la comparativa en la isla de Taquile, que la isla de Taquile está justo en el lago Titicaca. No hay ningún restaurante, sino que las propias casas se ocupan de dar de comer a los turistas. Y también tuvimos una experiencia fantástica pues con la quinoa, con la muña, que la muña es la hierba por excelencia para el mal de altura. Y sobre todo en esta isla, como está en el lago Taquile, hay zonas donde se cultivan truchas. Fue magistral. Pues yo pensé que estaba en Tenerife, fíjate, todo ese paisaje de escaleras, de terrazas, de siembra, con Tenerife. Y me llamó mucho la atención porque esa isla está a 4.000 metros de altura y se cultivan papas y se cultiva maíz. Cuando, bueno, pues estuvimos un poco preguntando y nos daban la explicación, nos estaban contando que se hacen en cuadrados de 10 por 10 más o menos, con una pared como las que nosotros tenemos aquí de piedra negra, donde el sol recoge temperatura durante el día y en la noche cuando se pone a 7, 8, 10 grados bajo cero, eso mantiene la temperatura para que el maíz y la papa no se congele.
11: ¿Qué fue lo que más te sorprendió o incluso que tú dijiste, bueno, no sé si voy a comerme esto? Cuéntanos la anécdota.
12: Bueno, yo iba con una tarea de no comer cuy. Cuy, ya sabéis que es un roedor que cría en las casas originalmente y es un roedor parecido a una rata grande. Con lo cual, cuando me vi el cuy en el plato ahí en la mesa, pues no me quedó más remedio que comerme el cuy, y que estaba fantástico, estaba rico. Ellos lo hacen con un adobo rojo, que es un adobo a base de ají ricoto, y de una forma magistral y rica. Así que, bueno. Esa fue mi experiencia con el cuy.
11: Pablo, oye, está claro que como cronista, como viajero, mil gracias, Pablo, y nada, seguimos
12: en contacto. Fran, gracias a ti y un abrazo fuerte.
11: Bueno, el equipo, ya lo saben, estamos enderechando, como se podría decir, entrecomilladamente y así en plan canario, el verano profundo, agosto. Nosotros no vamos a descansar. Y ya saben que ahí van a estar como si fueran, bueno, pues jugadores del fútbol del Mundial, señor Paco Bastarrica, técnico y el hombre que hace las delicias con el sonido de Concúrcuma Radio, el señor chef general ejecutivo, lo que quieran, que podría ser una especie de Luis de la Fuente para que este programa sea realidad en la Radio Canaria, señor Francisco Almagro, ese equipo que hace que todo el engranaje vaya de mil maravillas, Conchi, Ángela, David, y bueno, y aquí me tienen por si hay que coger y quitarse el chándal, calentar y entrar al campo. Francisco Berín, espero que este programa de Con Cúrcuma Radio pues haya sido de su mayor gusto, y vamos a seguir la semana que viene con toda seguridad. Un fuerte abrazo a todos y a todas.

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1: El 18 de agosto de 1480, Pedro de Vera desembarca en las Isletas, en Gran Canaria. Su objetivo, conquistar la isla para la corona de Castilla. Da comienzo así la última y definitiva fase de la conquista. Tras tres duros años de lucha, la muerte de Doramas y la rendición del gonarteme Tenesor Semidán, con su paso al bando contrario, los naturales de Gran Canaria acabarán rindiéndose en la fortaleza de Ancite el 29 de abril de 1483.
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1: La semana pasada, unos conductores muy bien coordinados se hicieron con un convoy militar.
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2: Esta entrega de la famosa saga automovilística se estrena en 2013. Dom, Vin Diesel y Brian Paul Walker se encuentran perseguidos por la ley y en paradero desconocido.
3: Acércanos a Letty y tendrás a Shaw, y nos conseguirás el indulto total.
4: No puedo prometeros eso. Ese es el trato. Tómalo, déjalo.
2: La película fue rodada en las localidades tinerfeñas de Guía de Isora, Adeje, Santiago del Teide, San Juan de la Rambla, Garachico y Cot de los Vinos y Buenavista del Norte. Incluso una de las escenas de acción tiene lugar en el Puente de Silva de Gran Canaria.
4: Conduce o muere.
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1: El 20 de noviembre de 1488 se produce la conocida como Rebelión de los Gomeros. La historia se remonta a la firma de un pacto entre los indígenas de dos de los cuatro bandos en los que estaba dividida la isla, Ipalán y Mulagua, con el castellano Hernán Peraza el Viejo. Tiempo después, este pacto es ratificado por su nieto Hernán Peraza el Joven, quien lo toma como un acto de vasallaje y no como un hermanamiento. Muy pronto Peraza lo incumple, esclavizando a algunos gomeros y manteniendo relaciones con Ibaya, una noble indígena. Los gomeros deciden emprenderlo, aunque finalmente es asesinado. La viuda de Peraza tomará durísimas acciones. Manda a asesinar a todos los varones mayores de 15 años y esclaviza a sus mujeres e hijos. Más adelante, un proceso judicial devolverá la libertad a la mayoría de ellos.
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0: 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El 2 de julio de 1666, un grupo de cosecheros garachiquenses protestan por la constitución de la compañía de vinos londinense que amenazaba con fijar los precios y condiciones en el negocio del Malvasía, un negocio que hasta 1665 había dejado grandes ganancias en un sector de la clase dominante isleña. Los viticultores deciden asaltar la bodega donde los ingleses almacenaban miles de litros de Malvasía y los destrozan. El vino inundó el puerto de Garachico y las calles bajas del pueblo. Tras el ataque, la compañía perdió parte de su influencia en el comercio de Garachico.
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encima del desolador paisaje de la deshumanizada ciudad, por encima incluso de la actitud hostil de esa jauría inmisericorde que invade sus calles, alguien, tal vez la esperanza, cantaba a mi oído

0: Josefina de la Torre Millares Cuba fue soprano, poeta, actriz e incluso dobladora de Marlene Dietrich. Nació en 1907, formó parte de la generación del 27 y de la llamada Sin Sombrero. Su familia, de origen burgués y con una extensa tradición de artistas e intelectuales, propicia un ambiente para desarrollar todas sus cualidades. En varias estancias en Madrid desarrolla su carrera como cantante, soprano y actriz, y trabaja en varias películas de su hermano Claudio. Publica también novelas y entra en contacto con escritores de la generación del 27, como Pedro Salinas, Rafael Alberti, y reconoce un romance con el director de cine Luis Buñuel. En 2001, la Association of University Presses de Nueva York la sitúa como una de las 5 poetisas españolas más relevantes de los años 20 y 30. Muere Madrid en 2002 con 95 años. En la capital, Gran Canaria, la recuerda una calle en el barrio de Ciudad del Campo.
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1: Así como la enfermera escolar se encarga de aspectos más físicos, el docente tiene que gestionar la parte emocional y estar pendiente para que ningún niño se sienta discriminado por ninguna razón. 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
1: Saludos, amigas y amigos, muchísimas gracias por estar, acompañarme, dejarse acompañar. Aquí estamos una vez más compartiendo contigo pues este espacio radiofónico que une a todas las Islas Canarias, por lo menos eso es lo que me gusta a mí imaginar. Y cuando digo todas las Islas Canarias me refiero efectivamente a La Graciosa, Lanzarote, a Fuerteventura, Gran Canaria, Tenerife, La Gomera, La Palma, El Hierro, San Borondón, si se tercia, y la que está más allá, que es la que tiene a todas las personas muy lejos de precisamente este centro neurálgico que se llama Canarias y que me encanta descubrir a través de invitados excepcionales y que llenan este estudio simplemente con su presencia. Lo van a notar en cuanto comience a hablar. No es la primera vez, por suerte para un servidor y creo que para todos ustedes, no es la primera vez que hablan estos micrófonos y ya les aseguro y les adelanto que no va a ser la última. Estoy hablando de Antonio Martín Piñero, un joven poeta, lingüista, graduado en español, máster en lingüística aplicada, por cierto, premio extraordinario final de máster, además de ser presidente de la sección literaria, de literatura, quería decir, del Ateneo de San Cristóbal de

0: la laguna. Y está aquí, bueno, por lo que él quiere, por lo que le dé la gana, porque no necesita pedir permiso. Pero está fundamentalmente porque vine a hablar de su último libro, como en su día proclamaba y exigía a viva voz Paco Umbral, pero esta vez sin malos modos. Cuando las naranjas, Antonio Martín Piñero, con Ediciones La Palma, acaba de publicar un poemario, creo porque no he tenido oportunidad de leerlo todavía, pero creo que maravilloso, tal cual nos tiene acostumbrados a cada vez que crea. Antonio, bienvenido, ¿cómo estás?
1: Muy bien, encantado de estar aquí. Uh-huh. Encantado
0: de estar aquí. Me hace muy feliz ver que tienes un nuevo libro publicado, en el que además pudiste haber incluido tus ilustraciones maravillosas, ¿eh?
1: A mí me pasa, siempre lo hablo con amigos, que soy como poco intrusivo en las otras artes. O sea, me quedo como la que veo que se me da bien, me guste más o menos, pero me quedo la que yo creo que más o menos se me da, y el resto simplemente incursiono eventualmente. Entonces, claro, dije, bueno, pues si alguien me compra el libro, le hago ilustraciones y se lo dedico haciéndole dibujitos, pero ponerme yo a dibujar para el libro, no, que no.
0: Sí, oye, yo no te lo he comprado, me lo regalaste.
1: Te lo regalé.
0: Y así todo, me has regalado además una dedicatoria maravillosa y un dibujo, varios dibujos maravillosos.
1: Un gusto. A mí siempre cuando la gente hacía dedicatorias en los libros, me parecía que desaprovechaban el libro. Era como esta cosa de tanta página en blanco y pusiste, gracias, para Alexis, con cariño. Un abrazo.
0: Pues no.
1: Pues ya que estoy, te hago un medio poema y te hago un montón de flores y...
0: Muy bonito, sí, señor.
1: Y de personitas y de cosas. Y así.
0: Muchísimas gracias. Bueno, ya que estamos hablando de la estética, ¿quién se encargó de este diseño de portada?
1: Pues la portada la hizo Montaña Pulido, ilustrador... Bueno, artista no sabría ahora, yo creo que es de Tenerife, pero no me voy a aventurar a decir la isla porque no me acuerdo exactamente
0: de
1: dónde...
0: Canarias. Sí. Ajá, Canarias, perdón.
1: Canarias. Que la contactó la editorial Ediciones La Palma y les estoy agradecidísimo, pues la portada a mí me gustó un montón. No, yo no tuve decisión sobre la portada en el sentido de que les di libertad total. Les dije, a mí me gustan las cosas que no sean muy figurativas, o sea, no me hagas una naranja en la portada. O sea, aunque se llame cuando las naranjas, no me pongas una naranja en el medio de la portada. De resto, haga lo que quieran. Y cuando me lo mandaron me pareció preciosa.
0: Mira, además muy acorde a tu línea estética, ¿no? Sí, con el rojo y el negro, que son tus colores de cabecera, ¿no?
1: Exacto, y todo así como enmarañado.
0: Ajá, ajá. No, iban por ahí mis tiros.
1: ¿Eh? Bueno, sí.
0: Pero bueno, un poco sí, ¿no? Porque tienes en este momento mucha maraña que desenmarañar después de haber vomitado todo esto maravillosamente en este libro.
1: Sí, uno siempre tiene maraña. Yo creo que vivo en la maraña.
0: ¿Sí?
1: Sí. Es mi condición vital, es estar a mil millones de cosas.
0: Sí. Bueno, estás a punto de leer la tesis, ¿no?
1: Sí.
0: Ya te vas a convertir en doctor.
1: Sí.
0: Una tesis que ha fundamentado sobre el vosotreo.
1: El uso de vosotros, sí. El uso de vosotros aquí en Tenerife, en concreto, tiene voluntad de explicarlo en Canarias, ¿no? Pues se entiende que las situaciones no son tan distintas, pero la tesis en concreto sobre las muestras de Tenerife. Hablo sobre Tenerife, pero sí, ahí estamos, que ahora está como el tema de moda, pero vamos, que llevo yo ya con esto.
0: Esto, por desgracia, lleva siendo moda mucho tiempo.
1: Por eso.
0: Por desgracia porque eso es una pérdida.
1: A mí me parece que es una pérdida cuando viene de la mano del prejuicio lingüístico, ¿no?
0: Sí.
1: O sea, que una persona, por ejemplo, mucha gente de sus padres o cuyos padres son peninsulares, ¿no? Pues que use el vosotros, aunque haya nacido en Canarias, pues tiene sentido porque lo escuchas en tu casa y quieres a tus padres. Y hablamos por lo general como la gente a la que queremos, ¿no? La gente que admiramos y así. Donde yo veo el problema es en la gente canaria que hablaría con el ustedes sin ningún problema, pero porque le toca geolectalmente, o sea, le toca por donde ha nacido y por su contexto, le toca en principio esa forma lingüística, ¿no? Y que sin embargo la abandona porque entiende que es menos prestigiosa o porque entiende que hay otras situaciones lingüísticas en las que podría usar otra forma y no esa, ¿no? A mí eso es lo que me preocupa un poco más.
0: Por no decir que te enfada casi.
1: Por no decir que me enfada, sí, pero eso ya le enfada como Antonio. Al lingüista le preocupa. El lingüista simplemente está preocupado. Pero...
0: Desde luego que sí.
1: Pero a la persona le enfada un poco, sí.
0: Bueno, hablemos de tu libro. No sé que me lo vayas a echar en cara en los próximos minutos, ¿no? ¿Tú has visto esa escena de aquella entrevista con Mercedes Milá?
1: Sí,
0: a mí en la que Paco Umbral...
1: Hay muchas veces en mi vida que me hubiera gustado ser más así, pero no soy. O sea, fui el otro día a la Feria del Libro de Madrid, me invitaron justo con la editorial y tal, y no vendí una copia del libro mío, o sí vendí, pero no vendí, me refiero voluntariamente, o sea, no le iba yo a la gente a decirle, oye, ¿me compras este libro? Sin embargo, ya que estaba en el stand, vendía libros de compañeras y de cosas de Canarias, y porque era el stand de Canarias, ¿no? Y aprovechaba para vender como otros libros, y me decía la chica, pero qué mal se te da el marketing contigo mismo. Yo decía, sí, se me da fatal. O sea, voy como a lo de los demás, ¿no?
0: ¿Y eso por qué? ¿Por ser artista?
1: No, por ser inútil para esas cosas, no. Me parece. O
0: sea, no, hombre, tampoco. Porque
1: se me ve mal eso, se me dan bien otras virtudes, pero la virtud del marketing no. No, no la tengo para. Entonces, no me imagino diciéndote, ay, Alexis, me fui y no hablamos del libro.
0: Antonio, ¿para qué escribe uno poesía? ¿Para qué escribes tú poesía?
1: Para sanar, podría decir. Uh-huh. Pero sin romanticismo. O sea, para sanar en el sentido de hay una serie de cosas que uno siente, y en mi caso en concreto prefiero no hablarlas. O sea, si hablas conmigo, tú por ejemplo, que me conoces más, no suelo ser persona de hablar de penas. O sea, te puedo hablar, si me preguntas una pena en concreto, pues igual te hablo de esa pena, ¿no? Pero por lo general intento tener conversaciones más o menos amenas y así. No por nada en concreto, sino porque cada uno es como es. Sin embargo, sí que vitalmente me pasan o me han pasado situaciones difíciles, ¿no? Uh-huh. Que igual no me apetece quedar para hablarte de eso, ¿no? Por ejemplo, el sábado pasado, el sábado 13 de junio, se hacían 10 años de que murió mi abuela, que para mí la muerte de mi abuela fue una cosa horrorosa, o sea, espantoso, ¿no? Porque la quería muchísimo y fue sin esperárnoslo y fue como horrible. Y además, el mismo día 13 también hubiera sido el cumpleaños de mi abuelo Antonio. Este fue el primer año que estamos sin él. Uh-huh. Y mi padre y yo nos íbamos a Antonio por él, y porque es el día San Antonio, el 13 uh-huh. de junio, ¿no? Entonces, claro, era un día horroroso, pero igualmente tenía actos y cosas. Entonces, bueno, pues estaba yo ahí como haciendo mi vida normal y mientras pensando qué ganas tengo de ir a mi casa, ponerme a llorar, ¿no? De todo eso me ha salvado la poesía todos estos años. O sea, esos momentos de no saber muy bien qué hacer, cómo expresarte, pero sentirte a punto de explotar contigo mismo. Uh-huh. Ahí de repente surge la poesía como un abrazo, como algo que te dice que tranquilo, que en este momento tienes un lugar seguro en el que compartir tus cosas y, uh-huh. y hacerlo, y que igual son solo para ti, ¿no? Igual se quedan solo en tu memoria o en tu cuaderno o lo que sea, pero que por lo menos lo puedes sacar. Entonces yo creo que la poesía es eso, es un bálsamo, ¿no? En los tiempos que corren ahora, uh-huh. Decía Adorno, ¿no? ¿Cómo podíamos escribir poesía después de Auschwitz? Y esta cosa de precisamente, ¿cómo no podríamos, no? O sea, después de cosas como Auschwitz, cosas como lo de Gaza ahora, ¿no? Es cuando nos damos cuenta que necesitamos la poesía, porque la poesía es esa mano que te agarra cuando te caíste, ¿no? La poesía no está, aunque sea lo que nos han enseñado, quizá tradicionalmente, sí está, pero no está solo para cuando está amaneciendo, para cuando estás enamorado, para cuando hay una flor naciendo, ¿no? Sí, ahí hay poesía también. Pero la poesía mayormente está para sujetar el alma de las personas, y el alma de las personas no se sujeta cuando están enamoradas, el alma de las personas se sujeta cuando están abatidas, ¿no? La poesía sujeta ese abatimiento, por lo menos como yo la concibo, y la poesía que yo consumo y la que me atrae o la que me siento yo uh-huh. cómodo, ¿no?
0: Casi que se hace para escribirla, más que para que te lean.
1: Sí. Sí, ahora justo estaba viniendo y había como una publicación en Instagram que decía, joder, ser escritor ahora es estar pendiente de algoritmos, pendiente del mercado, de escribir lo que le gusta a la gente y tal. Y claro, yo le respondía que claro, eso es si quieres ser escritor famoso y si quieres que te conozcan y ganar perras, irte para no sé dónde y para no sé dónde. Ahora, si lo que quieres es escribir y desahogarte, no tienes por qué estar pendiente de algoritmos, de temas o de cosas así, ¿no? Yo escribo lo que me da la gana sin estar muy pendiente de, bueno, ni mucho ni poco, o sea, no estoy nada pendiente de lo que le pueda gustar o no a la gente, o eso, estábamos hablando ahora, de soy muy malo para hacerme marketing a mí mismo, ¿no? No sé, me ocurriría como hacer una campaña de marketing en redes sociales, por ejemplo, hablando de mi libro, ¿no? Pues no, pero es que no me parece que sea la labor mía como escritor, yo ya escribí el libro. Si alguien quiere publicarlo, y claro, y alguien quiere hacerle publicidad o lo que sea, pues ok, pero yo ya hice como mi parte, que era vivir eso y escribirlo después, ¿no?
0: Por cierto, ¿se interesó por ti Ediciones La Palma o tuviste que darle una pista de estoy aquí?
1: Se interesó por... A mí me ha pasado, afortunadamente, que he tenido mucha suerte con eso, ¿no? Yo creo que el mundo sabía que si era por mi propia mano no iba a buscar una editorial, porque estaba ya como cómodo leyéndolo mis amigos y leyéndolo mi familia y así. Pero coincidí con Elsa López de Ediciones La Palma en Lanzarote, sí. Pues yo sí había colaborado con ella y con Ediciones La Palma, con otras compañeras, en una antología que se ha hecho, que se llama Te pondrán flores en el estómago, ¿no? Con algunas de las nuevas voces de poesía y narrativa canaria. Faltan muchas, ¿no? Pero hay otras voces muy interesantes, ¿no? Dentro del libro. Entonces, por un acto, fuimos a Lanzarote los dos. Yo escribí un poema que está justo recogido ahí en Cuando las naranjas. Y se lo leí a Elsa y le gustó y me dijo, oye, tú no tienes más poemas de estos y te publicamos un libro. Y yo, bueno, ajá. Pues si quieres. Entonces le mandé los poemas y mira, pues salió el poemario.
0: Este libro se terminó de imprimir, leo textualmente, el día 2 de febrero de 2026, festividad de la Virgen de Candelaria, en la imprenta, bueno, Podiprim, vamos a decirlo. ¿Por qué señalaste lo de la festividad de la Virgen de Candelaria?
1: Lo señaló la propia imprenta y a mí me hacía ilusión. Sí, sí.
0: ¿Por qué te hacía ilusión?
1: Pues porque es el Día de la Patrona. Sí, yo soy muy... Yo recordemos que estuve 17 años estudiando en las Salesianas. Yo soy una persona muy mariana, pese a que después uno cree o no cree en sus cosas, ¿no? Pero me hace ilusión. El cierto... imaginario,
0: sí.
1: Me hace como ilusión, ¿no? Esta cosa, ay, qué bien. Por ejemplo, cuando vivía en Galicia, en Santiago de Compostela, en una de estas estaba... Yo cuando me deprimo voy a las iglesias, ¿no? Pues se suele estar fresquito y tranquilo y tal. Es como un lugar agradable.
0: ¿Solo por eso?
1: Sí, porque además cuando están vacías, ¿no? Cuando están como de oficios y tal, que ahí igual me da un poco más de angustia. Pero cuando están como tranquilitas, es un sitio muy... que invita mucho al recogimiento, ¿no? Y estaba ahí y vi de repente una imagen de María Auxiliadora y me hizo una ilusión horrible de yo haber estudiado en la hogar escuela de María Auxiliadora y estar en Galicia y que entrara a la iglesia María Auxiliadora.
0: A lo mejor era una señal.
1: Yo lo vi como una señal, por lo menos de estarte tranquilito.
0: Ajá. Estás en casa.
1: Exacto, y me estuve tranquilito, ¿no? Sí. Entonces, y con esto me pasó lo mismo, ¿no? Se terminó de imprimir el Día de la Candelaria y yo, toma, con todas las vírgenes que hay, y justo me toca la patrona de Canarias.
0: Bueno,
1: y
0: tiene
1: me
0: que hizo ser, ¿no?
1: Sí.
0: Antes dijiste, el universo me mandó
1: sí.
0: a la editorial porque sabía que yo no iba a ir a por ninguna. ¿El universo?
1: Bueno, universo.
0: Te estoy preguntando, ¿en qué crees?
1: ¿En qué creo?
0: Ya que han introducido el término claro. de la Virgen, María Auxiliadora, lo mismo, ¿no? Lo mismo.
1: No, sí, yo creo que todo tiene cierto sentido. Podemos resumirlo de esa manera. Creo que todo tiene cierto sentido y se va colocando de alguna manera, ¿no? Tengo una relación extraña con el destino y ese tipo de cosas.
0: ¿Por qué? ¿Qué te pasó?
1: Pues por eso, porque me pasa que soy muy de sobrepensar las cosas, entonces, y además uno es investigador, entonces estás acostumbrado a intentar ver tendencias sociales, ¿no? Uh-huh. O a ver, la gente usa esto, ¿por qué? Y estás como todo el rato cuestionándote por qué pasa esto, por qué este comportamiento, por qué esto, por qué aquello. Entonces de repente te pasa algo y dices, esto podría no ser nada, o sin embargo, si me pongo a hilar este punto con este, con este, esto con este, parece que todo ha ido encajando a la perfección para que me suceda esto en este momento, ¿no? Entonces me parece que la vida sin un poquito de magia y sin un poquito de fantasía en el sentido destino, cierta unión inexplicable de las cosas, tiene, valga la redundancia, mucho menos sentido, ¿no? Prefiero una vida con magia y con cierto carácter espiritual.
0: Es que creer es mejor que no creer.
1: Sí. O sea, a mí esta cosa de... Yo de niño era muy, muy creyente, era muy católico, yo de niño quería ser cura, o sea, era...
0: Bueno, tampoco nos pasemos, ¿no?
1: Sí, sí, o sea, era una cosa muy convencida. Lo que pasa es que después...
0: Bueno, ya, se cambió.
1: Sí, la vida te pasa cosas y se te va como el tino, ¿no? Pero sí que cuando de repente me di cuenta que era ateo, sí sentí una soledad que veía que otra gente atea no tenía y me perturbaba un poco. Porque en esta cosa estaban como muy contentos de... Soy intelectualmente superior porque no creo en Dios, ¿no? Y he pasado esa etapa de la humanidad y tal, que son como estas boberías que tiene la gente pedante, ¿no? Pero yo lo veía más en el sentido de, joder, pero ahora cuando estás solo de verdad, porque no... Si tienes un Dios o tienes una energía o tienes un algo, no tienes un momento de soledad real, porque siempre te acompaña una otra cosa, ¿no? Uh-huh. Sin embargo, si no crees en nada, estás solo con tu cuerpo, eres como la biología que está contigo, ¿no? Y pocas cosas más. Sí, hay una humanidad que te rodea, pero que sabes que está pasando de ti. O sea, es peor todavía. O sea, estás rodeado de gente que podría acompañarte, pero no. Entonces, me parecía como mayor soledad la de la persona atea y como una mayor condena a ese vacío existencial, no lo sé.
0: Vamos, que sale más a cuenta creer.
1: Sí, a mí me da la sensación, en lo que sea. Yo creo
0: sí,
1: que
0: no,
1: cada
0: yo
1: uno...
0: no he dicho ni sí, en qué sí, ni sí, en sí, quién, sí. pero...
1: Pero tener como cierta esperanza también a mí me pasa que...
0: Porque la fe hace falta.
1: Sí. O sea, a mí me pasa que si tú me dices que yo me muero y no me reencuentro con mi abuela, con mi abuelo, de alguna manera, pues esto es una puta mierda. Perdón por la expresión.
0: No, bueno, no hay otra manera de expresarlo.
1: La expresión, pues es que no hay otra manera de... O sea, podría haber dicho otra cosa, pero no sería la definición, ¿no? Sería una decepción vital. O sea, volvería y reclamaría algo. Volvería en forma de fantasma y reclamaría.
0: Sí, bueno, pues para eso no te vayas. Quédate aquí con nosotros. Oye, ¿por qué cuando las naranjas? Esto no tendrá nada que ver con Pedro García Cabrera y con pues, el mar fue por naranja.

0: Pero sí sé que me gustan los títulos raros, o sea, me gustan los títulos como que no se sepa mucho qué significa el título, ¿no? Uh-huh. Y ese me pasó en un momento que estaba escribiendo justo uno de los poemas del libro y me pasó una cosa con una naranja y el poema tiene un momento, pone, pero cuando las naranjas, y ya, y se termina como así, ¿no? Y tiene punto suspensivo. Y dije, ay, qué cosa más mística esto, cuando las naranjas. Entonces dije, pues, está listo, guay. Título.
1: ¿Y lo de escribirlo todo en minúsculas? ¿Eso es por fastidiar o...?
0: Sí, un poco sí.
1: ¿Eres un poco rebelde? Soy un poco rebelde. ¿De la ortografía o...?
0: Sí, yo soy rebelde de tantas cosas. Pero no, me parecía que me lo pedía el libro, no sé, porque yo tomo muchas decisiones poéticas. Ajá. Que se basan en mi flipada. O sea, hablando cosas con el editor, con David Cabrera, que le agradezco también muchísimo el proceso y la compañía y todo, me preguntaba, ¿pero por qué has puesto esto aquí así si esto está mal escrito? Y yo, ya, pero yo creo que expresado de esta manera se siente distinto, que tiene más que ver con esto, con aquello. Me ponía a desplegar mis cosas de lingüista. Uh-huh. Y entonces me parecía bien. Entonces me parecía que los poemas estos tenían que tener como las letras en minúsculas, ¿no? Que las mayúsculas eran como de repente muy... Uh-huh. Los nombres propios sí tienen mayúsculas, por ejemplo. Uh-huh. O la palabra pena tiene mayúscula también, pero el resto de cosas son como en minúscula.
1: Vale.
0: Sí.
1: A pesar de que está basado en hechos reales, ¿no?
0: Sí, totalmente, sí, sí. Uh-huh. Este es un poco más críptico, por lo que me ha dicho la gente, que hay poemas como que no se entiende mucho a lo que me refiero, pero me parece bien. O sea, está bien que la gente imagine lo que quiera. Uh-huh. Pero sí que yo escribo muy de las cosas que me pasan, ¿no? Y de las cosas como son y como vienen y sin mucha edulcoración.
1: Vale. Sí. ¿Y te curaste alguna de las heridas?
0: Yo creo que sí. Con este y con el otro que sale este año, yo creo que he cerrado, sí, un capítulo, lo que te decía, un capítulo un poco de 10 años de...
1: De estar en una batalla permanente, sí, sí, insistente, repetitiva.
0: Totalmente, sí.
1: Mm-hmm. ¿Te llevas en eso con tu investigación y tu trabajo?
0: Sí, entre una cosa y otra, sientes que llevas en un bucle como de 10 años.
1: Pero 10 años, y tú eres muy joven.
0: Yo soy joven.
1: Tú eres del 98, pero...
0: El 98, sí.
1: Pero vamos, que...
0: Pero soy súper pesado también. Entonces, claro, a poco que empecé la carrera...
1: ¿Qué pasa, que tu año vale por dos o algo así?
0: Claro, a poco que empecé la carrera me puse a investigar como un loco. Entonces, realmente yo investigando desde 2016, ¿no? Y el mismo tema, más o menos... He hecho otras cosas y otras investigaciones, pero siempre como centrado en el español de Canarias y las actitudes. Uh-huh. Y sí, el uso de vosotros y esas cosas, ¿no? Entonces está como uno muy metido en ese mundo. Y bah, yo creo que ya hay como que salir. Y justo me ha pasado también eso, muchos fallecimientos. También estos 10 años se me ha ido mucha gente muy querida. Uh-huh. Y los libros también son un poco el testimonio de eso, ¿no? De la gente que se ha ido yendo. A mí mi abuela me decía que uno no muere mientras que alguien le recuerde, y yo por eso empecé a escribir, para dejar como el...
1: Para que nadie muriera.
0: Sí, para poder dedicarle libros a gente que yo quería y que por tanto quedara como ese recuerdo de la gente, ¿no? Y quedara como esa, pues su nombre en una página, que alguien lo leyera. Uh-huh. Eventualmente y supiera que mi abuela se llamaba Elba y que era maravillosa, ¿no? Uh-huh. Entonces, por eso yo escribo por lo menos, ¿no? Por guardar como ese recuerdo de la gente que me importa y que creo que son... Este libro está dedicado, por ejemplo, a Gabriel, que es un compañero que no conozco de más nada, de que vive en la calle, y pues, no sé, de años viéndolo, hablando con él, ya nos hemos hecho amigos y así.
1: ¿En tu barrio, en Toscal?
0: En el Toscal, sí. Y no sé, fue como esta cosa de, bueno, pues no sé si otra persona igual le dedicará un libro a Gabriel, bueno, pues se lo dedico yo, y ahí queda el nombre, ¿no? Y le pareció, el otro día que me lo encontré, y se lo dije, y fue como esta cosa... curiosa de choque con uno mismo, ¿no? La persona vive en la calle, ¿qué le importa que yo le dedique un libro o no le dedique un libro, ¿no? O sea, tendrá cosas más importantes las que estar pensando. Pero le hizo ilusión, sin embargo, o sea, le hizo como ilusión tener un libro por ahí dedicado y así. Y a mí también me hizo ilusión que lo supiera. Entonces, pues eso, es esa obsesión un poco por guardar recuerdo de cosas que creo que merecen ser recordadas y que igual a otras personas se les escapan. Uh-huh. Sea porque conozco yo a esas personas y ya está, o sea porque es un problema social que a lo mejor no importa tanto a tanta parte de la población, ¿no? O hacemos uh-huh. más como que eso existe, pero que es normal, ¿no? Y ya está.
1: Eres una persona muy comprometida, ¿eh? Con lo social.
0: Sí, ¿no? Yo creo que sí. Se intenta. A mí me sorprende el poco compromiso del resto de la gente. Bueno, el resto de la gente. No, de todo el mundo, porque hay muchísima gente muy comprometida, afortunadamente. Pero hay otra gente que sí tiene poco compromiso, a mí eso me...
1: Hay gente que nada más se involucra, pero no se compromete.
0: Sí, o que va más por la vida de puntillas. A mí me parece súper respetable. y que la gente prefiera dedicarse al evasionismo también me parece.

0: es súper respetable, no. Sin embargo, de los años 50 de España, la poesía que me interesa no es la evasionista, no es la de qué bonitos son los montes de España y tal, aunque estemos en guerra civil. La poesía que me interesa es la de si he perdido la vida, me da igual porque me queda la palabra, ¿no? Yo creo que estamos un poco en ese momento otra vez, de gente que está más en el evasionismo de no pasa nada, vamos a irnos de viaje y estar así de fiesta y tal. Me parece muy bien, yo también voy de viaje, también voy de fiesta, pero también intento tener huecos en mi día a día para ver un poco los problemas que hay en el mundo e intentar hacer algo para revertirlo, por lo menos en tu rango de acción que tienes, que tenemos poco, pero bueno, el que tengo.
1: Tu metro cuadrado, ¿no?
0: Sí, pues en mi metro cuadrado hacerlo, ¿no? Y después te das cuenta de la gente, de cómo te miran o cómo reaccionan a ciertas cosas que haces y que a ti te parecen como súper normales. Pues eso, darle un abrazo a un amigo, ¿no? Pero claro, el amigo tuyo vive en la calle, entonces desde fuera la gente lo percibe como ¿qué hace este chico dando un abrazo a esta otra persona que claramente no corresponden al mismo estereotipo que yo tengo socialmente de dos personas que deberían ser amigas? Ese tipo de cosas, ¿no? Y te miran como raro. Pero tú... Y ya como que, no sé, es una sensación extraña. Yo lo prefiero.
1: Ok.
0: Siempre cuando, mira, a mí me gusta mucho lo que decía antes de los colores de la anarquía, ¿no? Hay muchos anarquistas rusos del 1800 y pico que les dio por ir a ver los animalitos y las cosas que hacían los animales y cómo se relacionaban entre ellos, ¿no? Y hay muchos libros de cómo los animales colaboran entre sí, cooperan y se apoyan mutuamente para sobrevivir. Y cómo efectivamente las especies que se apoyan mutuamente son las que más perviven y las que luchan entre sí son las que suelen quedar más relegadas, ¿no? Y cambiar un poco este concepto de la evolución es una lucha por la supervivencia y el principal factor de la evolución es la competencia, ¿no? Es decir, no, realmente el factor principal de evolución es la cooperación mutua.
1: Justo, ¿no?
0: Pero observando la naturaleza, no porque yo como ser humano pienso, no, sino que miras los animales y todos los que colaboran les va muchísimo mejor, ¿no? Y dices, wow, cómo una hormiga puede tener las cosas muchísimo más claras, por ejemplo, que un ser humano, ¿no? Y
1: a lo mejor porque no se plantea nada.
0: Sí, y simplemente actúa instintivamente por lo que es mejor para sí misma y para la especie, ¿no? Es interesante, te sientes fracasado como especie. Sí, sí.
1: ¿Tú crees que estamos en ese punto? ¿Sí?
0: Yo lo noto un poco, ¿no? Por lo menos con la cantidad de información que hay y de cosas a nuestro alcance que tenemos. Y sin embargo las decisiones que tomamos, ¿no? O las personas a las que admiramos y las cosas que nos parecen bien. A mí me... O sea, hay mucha gente, por ejemplo, que admira mucho a Donald Trump, ¿no?
1: A mí me sorprende, pero...
0: Sí.
1: Pero bueno, hay gente para todo, ¿no?
0: Pero hay gente para todo, ¿no? O sea, es este tipo de cuestión.
1: De hecho, está ahí...
0: Sí, o sea, porque
1: se supone que porque una mayoría lo votó,
0: ha,
1: ¿no?
0: Lo ha upado.
1: Y también me parece que no hay que ser injusto. Este pastel no solo es de Donald Trump.
0: Sí.
1: Que tiene muchos más trocitos este pastel.
0: Sí, sí, sí, sí.
1: Incluso algunos más cerca que los propios norteamericanos. ¿No? Tenemos a veces el vecino de al lado, ¿no?
0: Exactamente. Entonces tienes como esta preocupación de ver a la gente y decir, uff. O sea, claramente hemos fracasado en algunos sectores por lo menos, ¿no?
1: ¿Y tú por qué crees que es eso, Antonio? Por una cuestión... Mira, a ver si tenías que haber estudiado filosofía, ¿eh?
0: Puede ser.
1: Bueno, estás a tiempo.
0: Estoy a tiempo. Me faltaba a mí ahora.
1: Empezar.
0: En otra carrera.
1: En otra más. Fíjate que... no sé qué hemos hecho mal, ¿no?
0: Sí.
1: Algo tenemos que haber hecho mal. No sé si falta cultura, si falta leer, si falta hablar, si falta escuchar.
0: Sí, yo creo que falta divulgación efectiva, me parece.
1: ¿Cómo puede haber alguien que diga que en una dictadura se vivía mejor? ¿Pero quién vivía mejor en una dictadura? ¿Los que estaban en poder?
0: Exactamente,
1: punto.
0: Los que tienen dinero, tal.
1: Porque los pobres seguían siendo igual de pobres o más todavía.
0: Sí, y además no puedes ni expresarte. O sea, que es como esta cosa de y encima no puedes ni decir nada porque te meten un tiro. O sea...
1: Sí, o sea, fíjate que yo no estoy hablando ni tan siquiera de la dictadura española. Estoy hablando cualquier dictadura. ¿Cómo puedes decir que vives mejor en una dictadura?
0: A mí me pasa eso mucho con compañeros que te dicen, no, porque tú seguro que defiendes a no sé qué país. Y tú, ¿pero qué me voy a defender a no sé qué país si tiene una dictadura? O sea, es que tú te crees que esto todo es como le pasa a esas personas, que defiendes lo que sea porque tiene tus mismos colores y tu misma cosa, entonces defiendes lo que sea, como sea, pase lo que pase. Y no, son así las cosas. Si hay cosas mal hechas, están mal hechas. Y si hay cosas indefendibles, hay cosas indefendibles. Y yo nunca entenderé que se puede vivir mejor en una dictadura. Se llame la dictadura a sí misma como se llame, que eso también es otra cosa. Que yo puedo decir que soy un perro, pero no soy un perro. O sea, lo que está claro es que soy un ser humano. Entonces, a ver, yo puedo poner el nombre que yo quiera. Que eso es lo que dice mucha gente, ¿no? De típica bobería. Pues Hitler, el partido era nacionalsocialista. Y es como, sí, Hitler era socialista porque el partido es nacional. Pero vamos a ver, o sea, es que no somos conscientes de que yo puedo llamar a las cosas de una manera, pero luego hacer lo que me dé la gana. O sea, no. Está claro que es una dictadura. Se llame como se llame, eso estaba mal. No es deseable de ninguna manera, ¿no?
1: Desde luego que sí.
0: Entonces, claro, la gente que te dice esas cosas de, pues se viviría mejor, porque estaría todo más regulado y todo. Y, pues, claro. Pero tú, porque eres de los que quieren que se regule en este sentido. Sí.
1: Claro.
0: Si quisieras lo contrario, te parecería mal, ¿no?
1: En fin, es un charco este complicado, sí. Porque lo que es complicado es encontrar la explicación.
0: Sí.
1: Cómo el pobre se come al otro pobre.
0: Exactamente.
1: ¿No?
0: Sí.
1: Se matan.
0: Y cómo luchan personas que dicen, pero ustedes no deberían unirse para... No, en principio son del mismo sitio, mismas tal. Pero yo creo que hay una falta de comunicación, y también falta de escucha. A mí me ha pasado de que me hagan entrevistas o lo que sea, hablando de cosas de lingüística, y que la gente te responde en todos los comentarios de, pero mira las uñas que tiene, pero mira el bigote, pero mira los pelos, pero mira no sé qué. Y tú decir, pues... ¿Y qué hago yo con esto? O sea, uno está aquí intentando, claro, es que uno está aquí intentando divulgar del español de Canarias, de que la gente hable como quiera, del respeto a las variedades, de que no sé qué, y después llega la gente se pone a insultarte porque tiene las uñas pintadas y no sé qué. Pues si este es lingüista, yo también puedo ser lingüista. Es como, bueno, pues dale. O sea, es que efectivamente, en principio, igual que yo podría ser astronauta si quisiera. O sea, en principio cualquiera puede más o menos tal. Ahora, que tus opiniones como usuario de una lengua son distintas a la mía como experto de una lengua, sí. Porque no es lo mismo lo que yo opine como usuario de un cuerpo humano que lo que pide un médico. O sea, el médico es experto en el cuerpo humano. Yo puedo pensar, y me duele esto, igual es por esto. No tengo ni idea. O sea, yo tengo un cuerpo. Ahora, no sé por qué me duelen las cosas que me duelen. Lo debería saber un médico que es experto en el cuerpo humano. Con las lenguas pasa lo mismo. Tú eres usuario de una lengua. Ahora, en esa lengua pasan una serie de cosas que la que la saben son las expertas y los expertos en esa lengua. O sea, no tú por ser hablante ya sabes todas las cosas de una lengua, ¿no? Entonces...
1: De hecho... No todas las opiniones de cualquier tema o aspecto son respetables. El derecho a opinar, sí.
0: Sí,
1: pero claro. La opinión, pero hay algunas que tienen validez y otras ninguna.
0: Y otra que es una bobería, ¿no?
1: Sí. Eso... O directamente que no merece ningún tipo de respeto, la opinión.
0: Exactamente. Pero usted puede expresarla porque no te voy a censurar, o sea, no te voy a impedir que hables. Hablo lo que quieras ahora, tu opinión es una bobería, ¿no? Eso, me pasaba que estaba eso en un programa y era un presentador y yo, dos hombres, pero hablé de nosotras, no sé cuánto.
1: Un montón de comentarios. Pero te pasó de verdad.
0: Sí, sí. Un montón de comentarios de gente de... ¿Cómo usa el nosotras en vez del
1: el
0: tal?
1: Nosotros,
0: ¿no? Pero si son dos hombres, la lengua no debería cambiar, tal. Y claro, yo le he respondido, claro, caballero, es verdad que no me di cuenta que usted me está hablando en indoeuropeo. O sea, es como usted es consciente de que había cuatro seres humanos que hablaban la misma protolengua, que se separaron, millones y millones de seres humanos que hablan 8,000 y pico de lenguas. O sea... Las lenguas evolucionan. No habla usted igual que Calígula, ni habla usted igual que Isabel la Católica, ni habla usted ni siquiera igual que su abuelo. O sea, las lenguas efectivamente van evolucionando con los años y el latín fue evolucionando y está el español, el rumano, el portugués. O sea, es como... Pero claro, son cosas que a ti te parecen básicas, pero que hay gente que no las sabe y no tiene tampoco por qué saberlas. Pero sí, las lenguas cambian. Y ahora, pues yo puedo decir nosotras, usted no está obligado a decirlo. Si le molesta, si esto es lo que a usted le molesta, el momento actual en el que estamos viviendo, lo que le molesta es que dos hombres se refieran a sí mismos como nosotras, pues enhorabuena. Ojalá mi vida fuera tan despreocupada y tuviera tantísimo tiempo libre y no percibiera mayor problema en mi entorno que alguien que yo creo que debería hablar en masculino use un femenino por un montón de motivos lingüísticos que no me voy a poner a resumirle ahora en un comentario de Instagram después de 10 años de investigaciones lingüísticas y de...
1: No, pero no te enfades conmigo, que te estoy viendo que estás comiendo carrerilla.
0: Sí, No, que a mí me pasa eso, que tengo, enseguida pongo
1: es
0: voz
1: broma,
0: de...
1: enfádate todo lo que tú quieras.
0: Enseguida pongo voz de enfadado, pero no, me da igual.
1: No.
0: Pero son ese tipo de cosas, entonces yo creo que ese es uno de los problemas que tenemos en la actualidad, ¿no? Que la gente opina como si fuera un experto rápidamente y no escucha a la gente que sí que sabe de los temas, ¿no? Pues se creen que les quieres imponer tu opinión. Yo no te quiero imponer nada, yo simplemente quiero explicarte que, bueno, que si quieres usar el lenguaje inclusivo puedes usarlo, igual que si quieres usar el masculino genérico puedes usarlo, o sea, puedes usar lo que te dé la gana. Mientras nos entendamos que es la cosa de la comunicación, en principio haz lo que tú quieras, ¿no? Como el uso del español de Canarias. ¿Quieres dejar de usar ustedes y usar vosotros? Bueno, pues que sea porque, no sé, porque quieres hacerlo, por el motivo que sea, que todavía no he encontrado como un motivo que a mí me parezca, porque es como complicado cambiar la manera de hablar tuya, de cómo tú naces hablando, es como complicado cambiarla de repente, ¿no? Pero bueno, si es porque te da la gana, ok. Pero ¿qué es porque tienes vergüenza? ¿Por qué mal hablamos en Canarias? ¿Porque mejor es cómo se habla en no sé dónde? Pues no, pues eso me da pena. Prefiero, como profesional, decirte, mira, esto puedes no hacerlo perfectamente. Puedes hablar en tu variedad sin problema, que no hay...
1: El simple hecho de que tengamos que defenderla ya es preocupante.
0: Sí, sí.
1: A partir de ahí, o sea, yo no me imagino a nadie en Perú, en México, en Venezuela, en Colombia. Bueno, un poco despistadillos y despistadillas, sí, han salido.
0: Sí.
1: Vienen a España y los escuchas hablar y dices, ¿pero qué está hablando este hombre, sí, o esta mujer? ¿No? Utilizando su modalidad, o sea, no utilizando su modalidad lingüística, ¿no? Sí. Algunos muy famosos, ¿eh?
0: Sí, sí,
1: y que
0: sí,
1: chupan
0: sí
1: mucha televisión y son muy, muy, muy famosos, ¿no?
0: Sí, y tienes como esta cosa, pero...
1: Sí, pero ¿y por qué pronuncias zetas? ¿Por qué? Por, si sí, tú ese no eres tú. Yo, sí, no, yo no he visto un mexicano en la vida justificando, sí, su manera de hablar.
0: Totalmente.
1: Ni a un colombiano, ni a un... Bueno, insisto, a un cubano, un venezolano, a ninguno. Sí. Yo, porque estamos nosotros justificando cómo hablamos.
0: Constantemente, además, ¿no?
1: Además, con la coletilla, que por cierto a nuestro común amigo Humberto Hernández, el profesor Humberto Hernández, le lleva a los demonios con lo de cómo decimos aquí.
0: Sí, sí.
1: O como decimos en Canarias, ¿no? ¿Cómo que cómo decimos en Canarias? Es que así como se habla, ya está, ¿no?
0: Sí.
1: En fin.
0: Sí.
1: Oye, hablemos de poesía.
0: Que me he puesto con esto.
1: Bueno, pero vamos. Bueno, un poco también hablar de tu poesía, hablar de Canarias, o ahí sí me colé.
0: No, yo creo que sí.
1: ¿Se te entiende Canarias en tu poesía?
0: Sí, yo creo que sí.
1: ¿O lo haces con esa intención o intencionado?
0: No, intento hablar siempre naturalmente, ¿no? En general intento que las cosas me salgan naturales, ¿no? Sin forzarte a... Ay, tengo amigas, no voy a decir nombres, pero tengo amigas escritoras que sí que yo sé que se fuerzan voluntariamente a... Tengo que meter aquí un canarismo, tengo que meter aquí un...
1: Es como el que se empeña a meter un timple en los discos.
0: Es, por ejemplo, ¿no? Es ese tipo de cosas de... Igual la canción no le pega un timple ahora, o sea, y puedes hacerte otra canción con un timple a la que le pegue el timple. Pues con esto a mí me da como la misma sensación, ¿no? Igual en un poema sí quiero meterte marecía, pero a lo mejor no quiero meterte magua. Pero ¿por qué no? ¿Por qué no? Quiero ponerte que tengo pena de no sé qué cosa, no quiero ponerte que tengo magua de no sé qué cosa, porque lo que tengo es pena, son cosas distintas. O sea, si hay palabras distintas es porque por lo general es para cosas distintas, ¿no? Entonces... No, sin embargo, sí que yo creo que se nota Canarias. Además, en este libro igual no tanto, pero en el siguiente sí hay más ubicaciones del barrio Tojal, el bar no sé qué, el bar no sé cuánto, ¿no?
1: Ah, ¿sí?
0: Sí, que son
1: ¿Pero más es de poesía de... también?
0: Sí.
1: Ah, vale, sí. Vale. Sí, porque tú publicar no has publicado, más allá de artículos y este tipo de cosas, has publicado siempre poesía, ¿no?
0: Sí. Sí, sí, vale. Porque en antologías y todo siempre he mandado poemas. Estoy ahora escribiendo una novela justo.
1: Anda, no me digas.
0: Pero porque yo estaba como pasado de hacer poemas, digo, no seas pesado, que al final vas a hacer el mismo poema todo el rato. Entonces dije, déjate una época como sin escribir poemas e intenta escribir otra cosa. Y estoy intentando una novela para ver qué sale, porque tampoco...
1: Ah, vale, vale.
0: Pero bueno.
1: ¿Ambientada en Canarias?
0: Sí, pero sin temática canaria, ¿no? Lo hablo con otras amigas, no sigue la estela de voy a hacer un libro sobre mi abuela y tal. Pero es en mi barrio, o sea, es aquí en Santa Cruz, son el Parque García Sanabria, que es lo que más conoce uno, pero porque... Me gusta describir bien las cosas, ¿no? Y no imaginármelas, sino...
1: Vale, bien, bien, bien, perfecto.
0: Y que la gente sepa lo que les estoy describiendo, ¿no? Pero yo creo que sí se ve Canarias en el sentido de que son las vivencias de alguien de Canarias, ¿no? Y de alguien que está en Canarias. Hablaba el otro día con otro amigo, escritor también, de esta cosa como que Canarias a veces está como reducida a una serie de estereotipos y nosotras mismas en Canarias lo reducimos a veces a una serie de estereotipos, ¿no? Tipo el timple y el baifo.
1: Sí.
0: Sí. Que a uno mismo dices, bueno, yo que soy de Santa Cruz. Sí, tenemos familia en La Perdoma, pero no teníamos animales, por ejemplo. O sea, teníamos papas, calabazas, pero no había animales. En la gallina sí, pero no había cabras. Entonces, claro, yo nunca he tenido un baifo en mis manos. Nunca he estado en contacto con un baifo. Pero porque tampoco... Porque no voy a hacer la experiencia exotizante de yo a mí mismo decirle a alguien, ¿me dejas tocar un baifo? No, o sea, si alguna vez tengo una amiga que tiene cabras de casualidad, pues, y voy a la casa, pues aprovecho y digo, porque me hace ilusión. Si alguien me está escuchando y amigo mío y quiere tal. Pero
1: o sea, no, podemos arreglar que
0: me hace ilusión conocer
1: que te presente
0: un baifo.
1: A un baifo o a una baifita, ¿no?
0: Sí.
1: ¿Vale?
0: Ahora, sí que me parece esa cosa de no todo tiene por qué pasar por el ese del Baifo, el turismo, el territorio, el no sé qué. Sí, claro, en este libro hay poemas que tienen que ver con el turismo, ¿no? Pero intento que sea más mezclado, ¿no? Tipo, hay un poema que me acuerdo más o menos, pero porque son dos versos, ¿no? Que es algo así como...
1: Toma, que tienes el libro.
0: Bueno,
1: si
0: también
1: buscarlo.
0: Puedo buscarlo en un momento. Pero es...
1: ¿Cuántos poemas tiene el libro, por cierto?
0: Pues son 80 y pico poemas.
1: Ochenta y tantos.
0: Vale, sí, vale. 80 y pico poemas, sí.
1: Okay. Y no corresponden, o no responden, mejor dicho, a un...
0: A un orden concreto, no.
1: Concreto, ni nada por el
0: estilo. No, yo soy muy fonético, o sea, me fijo mucho en el sonido de los poemas, entonces más o menos el orden sí tiene que ver con que un poema termina para que suene bien empezando el otro, ¿no?
1: Ah, bien, bien, bien.
0: Pero vaya, que no es como orden temático, es orden que a mí me parece que suena mejor como termina uno y empieza el otro.
1: Vale. ¿Localizaste el poema?
0: Sí, digo, son dos versos, ¿no? Uh-huh. El aire antes era marecía y caricia, ahora es crema de sol y acento extraño. Pues es un poco ese tratamiento de lo canario y el cambio turístico, por ejemplo, ¿no? No es un tema central, pero sí que, joder, yo que soy del barrio Toscal, nunca ha sido un barrio turístico en el sentido de yo percibir mucho turista en el barrio Toscal, ¿no? O sea, mucha gente hablando inglés, francés, alemán.
1: Ahora sí.
0: Otras lenguas. Ahora, sin embargo, hay un montón de gente. Antes no me olía a crema de sol por el Toscal. Ahora de repente me huele a crema de sol.
1: Ah, eso no lo he experimentado.
0: Y esos son los guiris, o sea, porque... Sí, puede ser el canario preocupado que se pone crema de sol, pero no solemos, o sea, estamos bastante poco concienciados en Canarias.
1: Somos bastante más despreocupados.
0: Sí, estamos poco concienciados con el problema que es realmente el tema del sol, ¿no? O sea, que deberíamos concienciarnos bastante más con eso, pero yo el primero, que no...
1: Pero no, nosotros no solíamos salir nunca.
0: Exacto.
1: Ya embadurnados de
0: exacto,
1: casa.
0: No. A la playa sí, pero para caminar por la calle no, ¿no? Uh-huh. Entonces esta cosa de pasar por el Parque Alcides San Ebre y decir, es que aquí no me corresponde que huela a crema de sol. No estoy acostumbrado a que en este ambiente de repente haga como... Y me llegue el olor a coco fuerte y me vea un señor sin camisa y es como... Caballero.
1: ¿Esto qué?
0: Pero claro, no te puedo hablar porque como eres alemán y no sabes español, no te puedo interpelar para que te pongas la camisa. Pero que debería estar haciendo un policía, a lo mejor. No sé, alguien tendría que estar controlando que esta gente no estuviera aquí al lado de mi casa como si estuviera en un apartado hotel. Porque no corresponde, no me parece que en un martes a las 9 de la mañana esté yo para ir a trabajar y que me encuentre un señor jugando con la, porque esto ha pasado, jugando con las pistolas de agua en el Parque de Sanabria. O sea, esto no es un resort, no es una ciudad en la que la gente está trabajando, haciendo su vida diaria y tal y tal. Entonces un poco esa queja, ¿no? De aquí antes se vivía de una manera distinta, las cosas cambian, lo que dijimos de la lengua, las cosas evolucionan. Pero una cosa es la evolución propia de los propios pueblos, o sea, cómo hubiera evolucionado el barrio Toscal con la gente del barrio Toscal, los migrantes que vengan, la gente que venga a establecerse, a trabajar en el sitio. O sea, a mí me parece genial que venga gente de fuera, que se meta en el lugar, que trabaje en el lugar, que, bueno, sí, que tenga sus costumbres, pero que también intente abrazar las otras, bueno, no sé, que se integre de alguna manera, ¿no? Como he hecho yo cuando he ido a otros lugares, que mantengo mi esencia, pero en Galicia aprendí gallego, por ejemplo, para hablar con la gente que solo hablaba gallego, no sé. Ahora, esta manera de cambiarnos Canarias, que es desde otros países y desde otra gente, ¿no? Por lo general, países ricos que nos tienen como un lugar de vacaciones, es la que no me gusta. No me gusta pasar por la calle y que todos sean multinacionales y ya no esté el horno del pan. Uh-huh. Y ahora todos sean otras cadenas, ¿no? Me gustaba el horno del pan. El pan estaba bueno, el pan pizza estaba bueno. Uh-huh. Ahora hay uno, La Paz. Creo, porque hace tiempo que no paso por delante, o sea... ¿En qué momento hemos pasado de un pan súper chulo hecho en el momento, ahí al día con la mujer que conoces de toda la vida, con tal, a una cosa que viene congelada de no sé dónde, gente que no conoces porque cambian constantemente para no hacerles contratos fijos? Y es lo que, sin embargo, veo que nos está como comiendo, ¿no? Yo creo que la poesía también tiene esa función de recordarnos lo que nos ha hecho ser quienes somos y de ser ese lugar también para la memoria, para la protección de la memoria colectiva, ¿no? Uh-huh. Como la lengua. Uh-huh. Es lo que te recuerda un poco por qué estás aquí y por lo que deberías luchar, ¿no?
1: Uh-huh. ¿Hay algún poema que te... Entiendo que todos son tuyos, todos sí, te gustan, todos significan algo, evidentemente, pero ¿hay alguno especial dentro de todo lo especial que son todos?
0: Sí, yo diría que sí. Ahí hay uno en concreto.
1: Vete buscándolo, anda. Sí. No, no me vayas a dejar desconsolado, sobre todo los que nos están escuchando. Porque al final se trata de hacer atractivo el libro, aunque a ti no te guste eso del marketing.
0: Aunque yo no sea muy de... Sí.
1: Aunque tú no seas muy de marketing, ¿no? Y ya tú hiciste tu parte, escribir.
0: Claro, es que... Ya...
1: Y además, por cierto, ¿cuánto tiempo te llevó a escribir? Yo entiendo que esto es una selección de poemas y sí. Habrá más en alguna gaveta, supongo.
0: Yo desecho poco poema. No por...
1: Tú no escribes por escribir.
0: Sí.
1: No das puntada sin hilo.
0: O sea, queda feo dicho así, pero... Pero es raro que mueva mucho un poema o que lo deseche y tal, solo, pero claro, como te viene en el momento de la emoción...
1: Tiene
0: no
1: un
0: que,
1: valor.
0: Claro, no es que te todo el día escribiendo poemas, o sea, es como que los 80 que escribo son los 80 que van para el libro, ¿no? Es más o menos esa,
1: bien.
0: Esa cosa, ¿no? Bueno.
1: ¿Qué ibas a decir? ¿Que te quedaste...?
0: No. Eso, que... Bueno, estos dos poemas yo creo que son...
1: ¿Quieres compartirlos con nosotros?
0: Sí.
1: ¿Quieres leerlos?
0: Sí, vale. ¿Quieres?
1: ¿Quieres? ¿Vas a poner voz de poeta?
0: Voy a poner voz de poeta. Que me dice una compañera que me pongo voz de catedrático cuando me pongo a hacer cosas así.
1: En nada tendrás que poner voz de doctor.
0: Sí, sí, pues me encantaría poner la voz de doctor. Que alguien diga, ¿un doctor en la sala? Y yo.
1: Sí.
0: Soy yo. Que si pero quieres no... te puedo reconocer el acento.
1: Pero no soy cardiólogo, precisamente. Bueno, adelante.
0: Soy doctor, doctor, no doctor.
1: ¿Tiene, por cierto, tienen título los poemas?
0: No. Uh-huh. Además queda bonito porque al final, para que sepas dónde está, en qué página cada poema, de título le pusieron el primer verso, uh-huh. Y queda como chulo todo el índice del poemario, queda como bonito leídos todos los versos uno después del otro.
1: Sabes que esa es la costumbre que había, uh-huh. Para titular en los discos de música, uh-huh. Folclórica.
0: Ok.
1: Porque cuando una isa es una isa, sí. O una folía, claro, o lo que sí, fuera, sí. La única manera de distinguir una isa de otra no era la isa del no sé qué o sí. La isa del no sé cuánto, claro. Sino ponían el no sé, a tu casa te fui a cantar.
0: Exacto.
1: Pues ya
0: exacto.
1: Está, la isa, a tu casa te fui a sí. Cantar. Y justo es el primer verso, uh-huh. que se interpreta. Qué curioso, pues fíjate que lleva también
0: pues
1: sello canario
0: sí,
1: en
0: sí,
1: este aspecto.
0: Me ha gustado mucho eso. Uh-huh. Ahora lo diré, cuando vaya por ahí diré eso también. Bueno, además... Ha coincidido que...
1: Sí, fue adrede.
0: Fue adrede, total. No, bueno, yo pues esas cosas, a mí a veces me dicen cosas de... Uy, qué interesante esto, que hiciste, no sé qué, tal. Digo, pues no. O sea, gracias porque me has puesto más, o sea, más valor poético del que tengo, pero no, la verdad es que salió sin querer, pero gracias.
1: Bueno, pues salió sin querer, pero es una
0: salió cierta. Sin querer, pero... nada, son justo un poema a mi abuela Karina, que es la abuela que me queda viva, que la quiero muchísimo y... Y me lee mucho y se sabe los poemas de memoria y es una fantasía. O sea, cuando hablo con ella dice, leí el poema otra vez, el poema del barrio. No sé qué. Y es como súper guay y un orgullo que los pueda leer, ¿no? Porque justo el resto de abuelos no han podido. Uh-huh. Y les he hecho poemas también, pero no han podido, ¿no? Entonces, este poema, que es a mi abuela Karina y mi abuelo Antonio, que son los padres de mi padre, fue una pena porque mi abuelo se fue antes de que saliera el libro. Y no pudo leer el poema, entonces por eso me parece como un poema así especial para mí. Además están los dos juntos, mi abuelo y mi abuelo estaban separados, ¿no? Uh-huh. Pero están como juntos de alguna manera en el poema. Y después justo el otro poema que está en la página de al lado, que es sobre mi perro, el perro que tenía, León, que también se fue el año pasado y fue una mierda también, porque lo queríamos muchísimo, era un perro maravilloso. Entonces también narra como un momento de... Eso de estar pues llorando la calle y tal, eso bueno. Bueno, los leo los dos.
1: Por favor.
0: A abuela Karina, lirio del volcán. A abuelo Antonio, palmera oceánica. Mi abuela tejiéndome las raíces con hilo de sal y volcán. Abuelo hundiéndolas con sus manos en la tierra para hacerme palmera inmensa y rasgarle el azul al cielo. La marecía entra por las calles y me cubre el tronco, contemplando todo este mi barrio. Ha cambiado. Sabe como a llanto, como a no volverse a ver la luz en la escalera. No conozco esas caras, no encuentro a mi gente, mis cosas, mi casa. Han desahuciado a mi abuela, expropiado el terreno de abuelo, hormigonado cumbre y costa, laurisilva y arena negra. Han vendido el cielo, talan mi tronco, hacen camas hoteleras con mi cuerpo. Mis raíces se funden en litros y litros de lava mansa. Arraso el barrio, ahogo todo, lo sepulto, ante cenizas que en sus manos. Ese sería uno, y después este que es a mi perro. Hoy he llorado en la calle por mi perro, llorar solo en la calle, su ternura, su mirarte y entenderte todo, sus ojos, acariciarlo y repararme el sentir como una venda inquieta, volver a casa y que no esté vacía como ahora siempre, las sus patitas confirmando el suelo, la su lengua plana confirmando mi piel, mi existencia, mi capacidad para ser amado. ¿Quién quiere ya lamer derrumbe? Dos poemitas.
1: Qué suerte, ¿no? Que,
0: pues ahí están.
1: Que a uno le dediquen un poema, y a uno a una, y qué suerte que haya una de las personas protagonistas, tu abuela, que además se lo sepa casi de memoria.
0: De memoria, sí, es una cosa increíble.
1: Es una de las grandes satisfacciones,
0: totalmente.
1: Entiendo, ¿no?
0: Sí. Sí, sí, este libro está dedicado a mi abuela, bueno, y a todas las abuelas, ¿no? Sí. Si no te importa...
1: A mí que me va a importar.
0: Puedo leer la dedicatoria y ya.
1: Por favor.
0: A Gabriel, compañero, a cada cuerpo que habita las calles. A mi abuela, porque el amor es siempre del todo y eterno. A Karina, Isabel, Elba, Yaya, Julia, Sisa, Candelaria, porque las abuelas, como la poesía, sujetan en sus manos la ternura del mundo. Ya. Y son justo abuelas menos Candel, menos Karina, que es mi abuela. Si está viva, el resto, todas justo o fallecieron en lo que se hizo el libro, o son abuelas de amigas, las abuelas de mi padre también y de mi madre, que también tienen poemas en el libro y que, no sé, me parecía también una manera bonita de dejar el recuerdo, ¿no? Igual si tu amiga no es escritora, pero tú sí, pues le preguntas cómo se llama su abuela y le pones también la dedicatoria. Okay.
1: Que van por ahí los tiros,
0: y ahí
1: entiendo,
0: queda,
1: ¿no?
0: Así. Okay. Y ahí queda también el nombre y así.
1: ¿Dónde se consigue tu libro, Antonio?
0: Pues se puede pedir en cualquier librería. Yo siempre aquí en Tenerife recomiendo, en Tenerife no, en Santa Cruz y La Laguna, que las zonas que más conozco. En Santa Cruz recomiendo siempre vivamente Librería Mujeres. Ajá. Y en La Laguna recomiendo siempre El Refugio.
1: Okay.
0: Como librería. Hay más librerías maravillosas, pero esas dos en concreto yo las tengo mucho cariño personal, me tratan muy muy bien siempre. A todas nos tratan muy muy bien siempre y son auténticos refugios culturales que tenemos los dos, ¿no? Tanto Librería Mujeres como El Refugio. Son trincheras culturales que tenemos ahora mismo aquí en Tenerife, en Canarias en general, porque están abiertas a todo, ¿no? Y ahí se pueden conseguir. La web también de Ediciones La Palma.
1: Ediciones La Palma,
0: sí.
1: Ahí tienen la publicación.
0: Y ahí está el
1: librería. Librería Mujeres, Santa Cruz de Tenerife. El refugio en La Laguna.
0: O su librería.
1: O en cualquier otra librería. Se pide, que por cierto se titula Cuando las naranjas. Oye, por cierto, lo de naranjas, en tu caso sé que fue por la fruta, ¿no?
0: Sí.
1: Pero la palabra naranja, ¿por qué se llama naranja? ¿Por qué se dice naranja? ¿Por qué es naranja? ¿Por el color o por la fruta?
0: Pues no lo sé, tendría que mirarlo.
1: Ajá.
0: Es frase muy de experto que no sabe una cosa, ¿no? Tendría que mirarlo.
1: No, es la frase correcta, ¿no?
0: La frase correcta.
1: Si uno no sabe, lo tiene que mirar.
0: Pero yo me imagino que sería primero el color.
1: A lo que se le puso nombre.
0: A lo que se le puso nombre, ¿no? Bueno, tampoco hay tantas realidades naranjas. O sea, yo pensando en cosas naranjas, no hay tantas cosas naranjas aparte de las naranjas en sí mismas, ¿no?
1: Ajá.
0: En la naturaleza, quiero decir. Igual fue primero la fruta y...
1: Lo mismo eso hay que plantearlo habría para que cuando verlo. Concluyas tus estudios en filosofía,
0: exacto,
1: ¿no? Que estás dispuesto a empezar en cualquier momento.
0: A mí no me den temas que me pongo.
1: Ya te veo. Mira, ahora vas a cerrar este capítulo, vas a terminar... Evidentemente estás cerrándolo por este lado con estos más de 80 poemas. Cuando las naranjas, Antonio Martín Piñero, Ediciones La Palma. Cerrarás también en cuanto leas la tesis, la defiendas, más que leerla, bueno, leerla y defenderla. La tesis, los próximos meses seguramente, seguramente vas a obtener un cum laude, bueno, seguro que sí, una matrícula de honor, para que todos nos entiendan, y cerrarás una parte de tu vida, de este capítulo. Por eso no te voy a preguntar por lo que vendrá después, porque después vendrán seguro más poemas.
0: Eso es segurísimo, eso yo lo garantizo.
1: Sí, sí. Incluso hasta ilustraciones.
0: Incluso hasta ilustraciones, como me ponga. No me toquen las palmas que me pongo a bailar.
1: Venga, pues yo soy muy de tocar palmas, ¿eh? Sobre la marcha. Y entiendo que además con la certeza de que sí vas a seguir en el camino de la lingüística, de la lengua, de la palabra.
0: Sí, sí.
1: En realidad.
0: Eso no lo abandona uno, vamos. Sí.
1: Tres razones por las que tú recomiendas que leamos este que compremos y que leamos este libro.
0: Yo creo que se puede sentir todo el mundo identificado con partes del libro. Creo que toca lugares en los que hemos podido estar todas las personas. Me parece que además explora esa otra poesía que no habla de las cosas necesariamente alegres, sino también de las cosas que dan pena o de las cosas duras, y te puede servir para ese recordatorio de que en todos los momentos mereces un abrazo y mereces un poema y mereces reconocerte de la manera que sea. No sé, y porque la poesía, porque necesitamos el acto rebelde de leer por disfrutar, me parece, en el mundo capitalista y acelerado en el que vivimos, pararte a leer algo que simplemente es para disfrutarlo, me parece que es un acto de resistencia. Sea mi libro o sea cualquier libro, creo que pararse a leer es un acto de resistencia y necesitamos actos de resistencia cotidiana.
1: Entonces, hombre, cualquier libro.
0: Bueno, cualquier libro, dependiendo del...
1: El Mein Kampf, por ejemplo, no.
0: Justo, estaba pensando eso, justo. Uh-huh. Sí.
1: ¿Que sabes que lo han vuelto a reeditar?
0: Sí, es que tengo un amigo librero y el otro día me dijo que se lo pidieron, ¿no? Intentaron pedírselo sin explicitar el título. ¿Tienes libros históricos? Sí, por ahí. No, pero históricos... Periodo Segunda Guerra Mundial, sí, por ahí. No, pero...
1: Escrito por Hitler.
0: Claro, y ya llegó el momento de tener que decirle, no, tienes Mein Kampf y nota. No lo tengo ni lo voy a tener. No voy a traerlo yo, me parece muy bien. O sea, tampoco quiero decir...
1: Oye, para leerte el Mein Kampf, léete la Biblia, chico.
0: Exacto.
1: O sea, es más sana.
0: Sí.
1: Y por lo menos, también hay muertos y todo.
0: Exacto, ¿eh? Pero entre matanza y matanza está quien hace todo el mundo también. Entonces, por lo menos hay un oasis de quien hace todo.
1: Mi querido Antonio Martín Piñero, ¿tienes algo que decirle a la inteligencia artificial? Que nos estará escuchando, seguro.
0: Oh, yo nada nunca. Yo soy muy decimonónico y cada vez estoy más en contra. No lo he usado nunca, debo decir.
1: No te creo.
0: La gente no me cree, pero prometo que no. Nunca le he preguntado nada a ChatGPT.
1: Es una herramienta muy poderosa que te puede ayudar, sí, como secretaria, secretario, sí, ayudante.
0: Y me lo han dicho un montón con la tesis, por ejemplo, que lo estás haciendo a mano y llevas 2 semanas con eso, tú sabes que en 2 minutos, además tengo un montón de amigos informáticos, sabes que en 1 segundo te lo podría yo hacer. Yo digo, ya lo sé, pero entonces la satisfacción que es estar 2 meses leyendo 14.700 respuestas, o sea... Ignora y subrayarte las cositas y decir, miren, esto está hecho así porque lo hice yo y estuve 4 años leyéndome todo.
1: Vale.
0: Entonces,
1: o sea que no hay nada que decir. Tú no le vas a decir nada.
0: Yo no le tengo nada que decir a la inteligencia artificial. Yo creo que la gente se subestima mucho a sí misma. Y valemos muchísimo más de lo que pensamos.
1: Vale, o sea que no le tienes miedo tampoco.
0: Le tengo miedo en el sentido de que creo que anula mucha creatividad de otras personas. A mí, como mi creatividad me da igual, pero sí me gusta leer mucho y me gusta ver mucho arte y me gusta escuchar mucha música, me da pena la merma de capacidad creativa del ser humano. Uh-huh. Eso me angustia un poco, y de capacidad de razonar del ser humano, ¿no? De gente que le pregunta muchas cosas a la inteligencia artificial, es como, bueno, pues eso se te podría haber ocurrido a ti solo, a lo mejor. No hacía falta preguntarle a eso. Eso sí me da ese miedo, que la gente pierda esa libertad creadora y esa libertad de pensamiento. Uh-huh. Me angustia. Yo sé que yo no, pero... porque antes analógico que tecnológico. Pero bueno, creo que la gente, o sea, tiene su utilidad, uh-huh, en su lugar adecuado.
1: ¿Y hay algún mensaje que quieras dejarle a Antonio Martín Piñero del 2027 en adelante?
0: Oh, que le espero que le vaya todo genial y que haya conseguido estar tranquilito en un sitio y que esté satisfecho con las cosas que está haciendo. Uh-huh. Que yo creo que puede conseguirlo. Llevamos años luchando por estar contentos con nosotros mismos y yo creo que podemos...
1: ¿Y algún recado para el Antonio Martín Piñero de hace 15 años?
0: Oh, no exigirse tanto. Sí, tendría que haber sido más majo consigo mismo, la verdad. Hubo ahí muchos momentos en los que fue demasiado autoexigente y tendría que haber sido más permisivo, que no era para tanto.
1: Ah, bueno, sí. Está bien eso, que lo tengas en cuenta.
0: Sí.
1: Qué curioso que no se lo hayas dicho al del 2027. Parece que esa, ¿sí?, lección la aprendió ya el,
0: sí,
1: tal Antonio.
0: Sí, yo creo que sí, que la tenemos más o menos aprendida. En su justa medida. Tampoco hay que pasarse. Sí.
1: Bueno. Mi querido Antonio, te deseo todo lo mejor. Me reservo esto como uno de los grandes regalos, porque lo es. Cuando las naranjas de Antonio Martín Piñero, ediciones La Palma, disponible para quien quiera disfrutar de la poesía. Buena o mala, no lo sé, pero es,
0: exacto,
1: poesía.
0: Exacto, pero es poesía.
1: Sí, porque ¿quién decide lo que es bueno y lo que es malo?
0: Yo por lo menos no lo voy a hacer. Uh-huh. Yo creo que cada una sabemos decidir lo que nos gusta, lo que no nos gusta, y pocos más motivos hacen falta.
1: Perfecto. Pues me quedo con esa recomendación y sobre todo con el agradecimiento por haber compartido con todos nosotros, que somos muchos los que estamos escuchándote, este espacio, que humildemente me encanta compartir para aprovecharlo yo, en realidad, bueno, para aprender un montón de todos los que pasan por este
0: y micrófono. Nosotros de ti muchísimo también.
1: Mi querido Antonio, pues nos vamos. Un poquito de música y...
0: Nos vamos. Y amenazo con volver.
1: No, no, estás invitado. O sea, no necesitas utilizar amenaza. Estás invitado. Esa siguiente publicación que será, creo, en 2026, finales. Sí. Bueno, estaremos muy pendientes. Un abrazo, Antonio.
0: Otro para ti.
1: Y a todos los que nos escuchan, muchísimas gracias por habernos elegido. Sigan ustedes disfrutando y recuerden, Cuando las naranjas, de Antonio Martín Piñero, editado por Ediciones La Palma, puede ser una buena compañía para un viaje.

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1: Y se lo venimos contando, el ministro de Política Territorial, Ángel Víctor Torres, ha sido designado responsable del mando único para la gestión de la contingencia migratoria en Ceuta. Sigue allí muy complicada la situación. Vamos a hablar de ello en los próximos minutos con Amin Lejarza, experto en geopolítica. Es una de las personas que más sabe sobre el conflicto con Marruecos. Amin, ¿qué tal? Muy buenas tardes.
2: Hola, muy buenas tardes. Un placer siempre.
1: Además, está usted precisamente ahora en Marruecos, así que quizás sea la persona que mejor nos puede contar qué ambiente se respira ahora mismo en Marruecos con respecto a Ceuta y Melilla.
2: Bueno, no sé si seré el que mejor lo sepa explicar, pero lo que sí puedo decirles es concretamente, ayer tuve que pasar, porque he estado tanto en Castillejo, en la zona cercana a Ceuta, y ahora estoy en la zona cercana a Melilla, ¿de acuerdo? Ayer tuve que pasar un momento a Melilla. La entrada bien, una entrada larga, pero la vuelta fueron 4 horas de entrada con una frontera por la parte marroquí, arduamente militarizada. Conté sin hacer estimaciones, es decir, literalmente unos 5 o 6 coches de, bueno, coches no, furgonetas grandes de policía, ¿de acuerdo?, de policía militarizada. Entonces, podemos hablar de una frontera evidentemente tensionada, podemos hablar de una frontera militarizada por su extensión y literalmente militarizada en ese sentido, y una situación, pues bueno, cuanto menos, al menos ahora mismo, tensa. Vamos a resumirlo en tensa.
1: ¿Tensa por ambas partes, por ambos lados o por
2: sí,
1: uno de ellos?
2: Por ambos lados. Es decir, nosotros sí que es cierto que si va a, evidentemente en Ceuta no, porque en Ceuta sí que tenemos un mayor despliegue, pero en Melilla nuestro despliegue es el despliegue, digamos, rutinario, no es un despliegue de fronterizo con grandes dispositivos, porque tampoco hacen falta. Ahora mismo no se prevé ningún tipo de entrada, a pesar de que, como les comentaba, solamente la entrada de la frontera, es decir, cuando uno se dispone a ir hacia Melilla, ¿no?, y a pasar por Beniensar, ya ve pues 5 o 6 furgones de policía estacionados. Luego, antes de eso, en los 20 kilómetros anteriores, desde la ciudad de Nador hasta la ciudad de hasta Beniensar, que es la última en la última localidad antes de pasar a Melilla, hay unos 3 o 4 checkpoints, ¿de acuerdo? Algo que les puedo corroborar, que nunca he visto tantos checkpoints todos los días constantemente en el tránsito. Es decir, hay un arduo despliegue, y ya no les comento, quiero decir, en Castillejo la situación en todo lo que es la zona de Marruecos, es decir, Tetuán y Castillejo como última localidad antes de llegar a Ceuta, y ya todo lo que trasciende a Ceuta, pues evidentemente es mucho mayor.
1: Claro, el rey Mohamed VI participaba anoche en una celebración religiosa. En esa celebración se aludía a Ceuta y Melilla como ocupadas, y el ministro de Asuntos Religiosos es el que hablaba de eso, evocando la lucha sagrada para liberar las ciudades ocupadas en el Atlántico, concretamente en referencia, por supuesto, a Ceuta y a Melilla. No sé si eso ha trascendido también ahí en Marruecos, pero aquí se está comentando mucho.
2: Mire, si les soy sincero, cuando llegué aquí, es verdad que fue un tema que quise empezar a evidentemente hablar con la gente, ¿no? Más allá de que sabía que no iban a ser vacaciones cuando llegase, la gente no lo entiende. Si les soy sincero, en una gran parte de la población con la que habla uno del tema, la población marroquí, que no entiende este discurso por parte de ni del ministro de Asuntos Religiosos, ni previamente, o sea, ni del rey, ni previamente tampoco estos días que también ha estado el ministro de Justicia, ¿no?, evocando a esa futura comisión que haya que hacer para generar un espacio de diálogo para hablar de la soberanía o futura cosoberanía que trascienda a una soberanía por derechos históricos y geográficos, que, claro, no se deja de ser una narrativa que están intentando implementar, que ese es el gran problema de todo este tipo de acontecimientos, las posverdades.
1: Claro, la gente entonces ahí en a pie de calle entiende perfectamente que Ceuta y Melilla son españolas y no hay ningún tipo de problema en ese sentido, ni reivindicación en lo que es la calle y la gente del día a día.
2: Efectivamente, o sea, yo es una cosa que no le voy a mentir, es algo que me ha llevado evidentemente de grata, de manera grata, lo que tampoco les voy a mentir, pero voy a recalcar por otro lado, mi miedo es las campañas que se pueden hacer a través de redes sociales, que ese es el gran, para mí es el gran miedo que vivimos a día de hoy, ¿no? Es decir, al final todo recae en cómo se le puede hacer a la población, y es algo que vamos a ver muy de cerca. Lo hemos podido analizar en otros conflictos internacionales, pero ahora lo vamos a analizar en un conflicto literalmente nuestro, en nuestro territorio, como es en este caso de cara a las ciudades autónomas de Ceuta y Melilla. La gente aquí entiende perfectamente que Ceuta y Melilla es España, o sea, pero también es lógico, ¿no? Porque aquí el que ha nacido y el que se ha criado. Y no les hablo simplemente, he hablado también, he tenido la oportunidad de hablar con gente que no es de ciudades como Tetuán o Nador o Tánger, que son ciudades muy próximas hacia nuestro país. He hablado con gente que está en Fez, que está en Rabat, es decir, que están en lugares de Marruecos más alejados de la frontera. Y son personas que cuando han ido alguna vez a Melilla o han ido a Ceuta o han podido ir o lo que fuese o han tenido algún familiar, la situación que fuera, han dicho, vamos a España, ¿no? Es decir, el hecho de ir a Melilla o el hecho de cruzar es lógico. O sea, es que la propia lógica te impera a yo cuando he cruzado una frontera que me ha llevado a España desde el minuto uno y durante toda mi vida. Y por mucho que haya habido durante décadas un intento de transigir hacia la población respecto a intentar un poco hacer calar ese mensaje, las redes sociales nunca habían sido una vía, ¿no?, tan próxima hacia la población. Entonces se quedaba más en un plano político, se quedaba más en un plano diplomático, esos intentos de hacerle llegar a la población. Por lo tanto, la población siempre entendía Ceuta y Melilla como lo que son, ciudades españolas.
1: Desde España se insiste en las buenas palabras hacia Marruecos. Ayer mismo la ministra de Migraciones lo calificaba de un socio fiable y leal. Yo no sé, ¿es Marruecos un socio fiable y leal para España?
2: Yo creo que es complicado hablar de, a ver, es complicado hablar de, evidentemente, de ahora, a día de hoy, de lealtad cuando entran 80.000 personas, ¿no? Luego, es complicado, fiable lo ha sido porque, quiero decir, fiable respecto a, aquí hay unas acciones que trascienden a un plano más político, a un plano de en el cual el gobierno de Marruecos y ciertos aparatos dentro de Marruecos, el Magsen, que es lo que podríamos decir la élite dentro de Marruecos, ¿de acuerdo? Tienen un plano de cómo desarrollar al país en un futuro, pero no, nosotros lo que no vemos, por decirlo de algún modo, ha sido la cooperación continua durante muchos años, durante muchas décadas. Lo que no se ve, que es lo que siempre se suele decir, pues cuando se habla de fuerzas y cuerpos de seguridad del Estado y se puede evidentemente hablar en el sentido fronterizo, pues todas las veces que por ejemplo en cooperación hispano-marroquí se ha conseguido parar saltos a la valla, se han conseguido, o sea, hay evidentemente muchos más pros, exámenes que hemos pasado entre ambos países colaborando y trabajando en conjunto que no. Lo que pasa es que cuando ya pasan 80.000 personas, entiendes que esto no es cooperación. Estamos entrando, me reafirmo una vez más, en un plano político, en un plano o en una planificación en la cual tenemos que, más allá de mantener nuestra línea de cómo cuidar y cómo seguir trabajando en materia fronteriza, y de hablar de cara a un lenguaje político y decir, por favor, nunca ha habido o nunca ha debido de haber aquí un tipo de debate respecto a la soberanía de estas dos ciudades que siempre han sido españolas, antes incluso de que existiese un reino de Marruecos. Por ende, no entendemos el punto de ahora. Eso es lo que tiene que trascender a día de hoy. Y eso ya es un plano realmente político, no es un plano de cooperación transfronteriza. Entonces, yo puedo entender que la ministra diga que es un socio fiable, que es un socio leal respecto a lo que es en materia de cooperación de las migraciones, pero también yo creo que deberían de poner asteriscos porque, claro, puede ser un socio fiable y leal, pero, joder, si ya empezamos a meter la materia migratoria como un elemento de coerción política, igual esa fiabilidad no es tanta como para poder incluso dar ruedas de prensa o esparcir comunicados tan alegremente, y mucho menos, en este momento.
1: Aquí en el archipiélago canario miramos todo con preocupación. No sé si hay algún tipo de aspiración o planes de Marruecos con respecto al archipiélago canario.
2: Bueno, yo creo que hay una situación que a ustedes les toca muy de cerca, ¿no? Que sería, por ejemplo, la que también se ha venido hablando durante estas semanas, que es la del Sahara. Entonces, ¿qué quiero decir con esto? Muchas de las pateras que llegan al archipiélago, evidentemente, parten desde el Sahara en medida, aunque hay muchas veces que es verdad que la policía marroquí también trabaja, me reafirmo una vez más, gracias a Guardia Civil también, bueno, ya sabemos todo este tipo de cuestiones. El problema es el que le comentaba, que volvamos a utilizar la migración.

0: como un arma política para un tipo de aspiración política respecto a una política interna expansionista que evidentemente a nosotros nos afecta directamente. ¿Podría afectar esto al archipiélago canario? Sí. O sea, no vamos a intentar minimizar el golpe, o no vamos a tampoco a intentar minimizar cómo están las cosas a día de hoy. Es decir, ¿podría llegar a afectar al archipiélago canario? Sí, esperemos que evidentemente no. Esperemos que habiendo hoy, perdón, habiendo ayer dado y habiendo hoy empezado el Consejo de Seguridad Nacional, o sea, el mensaje se vaya entendiendo. Y cuando digo que el mensaje se vaya entendiendo es que ya algo que igual debería de haberse hecho antes, que también es muy fácil decirlo ahora, pero creo que evidentemente esto se debería haber hecho al menos con unos 10 días, 2 semanas de antelación, el mensaje por parte de Marruecos y las relaciones otra vez se vayan encauzando, aunque nos cuesten un par de meses, unos 3, 4, 5 meses, hasta que volvamos a entendernos de la manera única que se puede entender dos países como son España y Marruecos, y es mediante una cooperación, y la cooperación requiere, una vez más, que nos entendamos de frente a frente y de igual a igual, en todos los sentidos, sin saltos a vallas de 80.000 personas.
1: Pues Amin Lejarza, desde Marruecos, gracias por compartir las reflexiones con los oyentes de la Radio Canarias. Un abrazo, buenas tardes.
0: Nada, un placer, un gustazo. Chao.
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3: Estamos a lunes 24 de agosto, son las 11:31 de la mañana. Para aquellos que nos escuchan, están de vacaciones y no saben en qué día viven, pues se los recordamos. Oye, por si acaso, si les interesa saber qué día es hoy, que sepan que hoy es lunes, ¿eh? Para los que están trabajando sí que lo notan un poquito más, lo que sí es verdad que tal vez notan un poquito menos de calor. Ya parece que está haciendo menos calor en Canarias después de esos días tan intensos que hemos tenido con altas temperaturas. Pues parece que ya empieza a refrescar un poquito, pero bueno, no descartamos que vuelva un calor fuerte los próximos días. Ya saben que de esto se encargan los servicios de meteorología aquí de Radio Televisión Canaria. Nosotros le vamos a hablar de calor, pero en concreto de un término que se llama el estrés térmico. ¿Saben ustedes lo que es esto del estrés térmico? Vamos a hablar de él con Cristina Linares Gil, que es codirectora de la Unidad de Cambio Climático, Salud y Medio Ambiente Urbano de la Escuela Nacional de Sanidad en el Instituto de Salud Carlos III. ¿Qué tal, Cristina?
4: Hola, ¿qué tal? Buenos días.
3: Buenos días. ¿El estrés térmico qué es?
4: Bueno, pues el estrés térmico es una serie de características de la temperatura ambiental que lo que hace es una serie de alterar algunos parámetros fisiológicos, ¿no? Y no es solamente el golpe de calor, que es lo que normalmente las personas entienden por efecto de las altas temperaturas, que sería sufrir un golpe de calor, sino también una situación continuada en el tiempo a la exposición a estas altas temperaturas, especialmente en personas vulnerables, como personas que toman diferentes medicamentos, personas diabéticas, personas con hipertensión o con alguna enfermedad respiratoria, con insuficiencia renal. Es decir, este estrés térmico se puede acumular a lo largo de los días, que es un poco lo que nos pasa durante los periodos de altas temperaturas sobre nuestro organismo, ¿no? Y al final esto puede desencadenar pues en un ingreso hospitalario o en el peor de los casos, si no se trata adecuadamente, en una muerte prematura.
3: Claro, de ahí esos datos que se registran de muertes vinculadas con el calor, que hay quien dice, pero ¿cómo va a ser tantos miles de muertos por el calor, ¿no? Como que nos sorprende, dicen, no puede ser.
4: Sí, es lo más curioso, ¿no? Siempre que se refieren estas cifras que suelen, bueno, pues todos los veranos, se salen en prensa, ¿no?, estimadas por el sistema de monitorización de la mortalidad del Instituto de Salud Carlos III, claro, el público general dice, no, ¿cómo pueden ser esas altas cifras atribuibles al calor? Bueno, es que no es la gente que muere por golpe de calor solamente o que ingresa en un hospital por un golpe de calor, sino por toda esa exacerbación de patología.

0: digo, en el peor de los casos, pues contribuyendo a ese exceso de mortalidad que se registra todos los veranos.
1: Y además de nuestras condiciones físicas, de salud, ¿influye el lugar en el que vivimos? ¿Es lo mismo vivir en Canarias que en Galicia o que en Andalucía o Barcelona o no? ¿También influye?
0: No, no, determinantemente no. Es decir, hay poblaciones que están más adaptadas al calor porque tradicionalmente pues están más acostumbradas no solo fisiológicamente a tener periodos de altas temperaturas, como por ejemplo por el sur peninsular o las islas. En estos también influye mucho la humedad, es decir, no solo es la temperatura, sino el tipo de calor. Este año, por ejemplo, la mayor mortalidad atribuible a las altas temperaturas se ha registrado en las zonas del norte, que no han llegado a alcanzar esas altas temperaturas que sí que se dan en el sur peninsular, pero la población fisiológicamente, y no solo fisiológicamente, como comentaba, sino también socialmente, está menos adaptada a tener ese calor, sobre todo en infraestructuras como el aislamiento de las viviendas o en centros públicos que no tienen aire acondicionado, servicios de restauración sin aire acondicionado, muchos otros factores que podemos llamar de tipo más social o de habitabilidad que son muy diferentes según el lugar geográfico donde te encuentres.
1: Claro, de ahí esas noticias que nos llegan también de Francia, ¿no? De París, donde no había esa costumbre de tener aire acondicionado y ahora ha llegado un punto en el que también es necesario este tipo de, ¿no? De refrigeración de viviendas, sí, y de locales.
0: Justamente lo que se ha experimentado en el norte de Europa y lo que se va experimentando cada verano es que cada vez miran más a las a ese experiencia que tenemos los países del sur de Europa en combatir el calor, ya no solo con sistemas de ventilación, sino también con otros mecanismos más pasivos, ¿no? Como son los toldos, las persianas, el no salir en las horas centrales del día, en modificar los horarios de trabajo, no ajustándolos a las horas centrales del día, especialmente para los trabajadores que lo hacen al aire libre, expuestos a las altas temperaturas. Entonces, claro, es todo un sistema de protección frente a las altas temperaturas que los países más al norte de Europa tienen que empezar a implementar, porque ya se están alcanzando altas temperaturas pues en centro Europa que hasta ahora no se habían alcanzado y ahora miran al sur de Europa pues un poco para ver esas recetas para combatir el calor que ayuden a mejorar la salud y hacer bueno, pues poder subsistir adecuadamente en los meses más calurosos.
1: ¿Y es más llevadero el calor seco? Porque muchas veces cuando los canarios vamos a Madrid decimos, bueno, tanto con el calor como con el frío, decimos, bueno, hace frío, pero como es seco, lo llevo mejor, o si es calor, pero es seco, y parece que es más llevadero que cuando es un calor húmedo. ¿Nuestro organismo reacciona mejor?
0: Bueno, fisiológicamente, luego ya otra cosa es la habituación o la adaptación individual, pero de forma generalizada el calor húmedo es más perjudicial que el calor seco, simplemente porque no permite la adecuada evotranspiración, es decir, no permite sudar adecuadamente porque parece que no es eficiente esa sudoración, que en el fondo es el único mecanismo biológico que tenemos los seres vivos para eliminar ese exceso de calor que tenemos en nuestro cuerpo cuando se alcanzan altas temperaturas en el medio ambiente exterior. Entonces, esa gran humedad en el ambiente o esos valores de humedad relativa más alta hace que la evotranspiración o el sudor no sea tan eficiente como cuando es calor seco, porque en el fondo cuesta más evaporar cuando estás en un ambiente húmedo.
1: ¿Y cómo miden ustedes este estrés térmico? ¿Cómo se mide? ¿Solo se tiene en cuenta la temperatura, la humedad, o hay otros parámetros que ustedes valoran?
0: Bueno, nosotros lo que hacemos es colaborar principalmente con el Ministerio de Sanidad para atribuir qué temperaturas umbrales empiezan a ser peligrosas para ese incremento de mortalidad que comentábamos al principio. Y como factores principales se utilizan la temperatura máxima diaria, que por supuesto es diferente en diferentes puntos geográficos, y En algunos sitios sí que se complementa con valores de

0: de humedad. También sabemos, por ejemplo, que según la geografía, pues la temperatura, una temperatura mínima, es decir, una temperatura nocturna alta, puede ser igual de perjudicial que una temperatura máxima alta. Entonces, lo que se hace, ya se lleva trabajando mucho tiempo en los programas de salud pública, de intervención, en determinar esas temperaturas umbrales que son perjudiciales para la salud, y todos los años se pone en marcha ese plan de prevención, se notifican esos umbrales de temperatura que no coinciden exactamente con los que notifica la Agencia Estatal de Meteorología, puesto que ellos son temperaturas meteorológicas, pero las nuestras son de incremento sobre la mortalidad. Entonces, normalmente están por debajo de las temperaturas que registra EMET, porque los efectos en salud empiezan a aparecer antes que a EMET diga que hay una ola de calor, puesto que las personas son más sensibles.
1: De hecho, leíamos sobre esto que el 22% de la población mundial mayor de 60 años estará en riesgo de muerte por estrés térmico si el calentamiento global alcanza 1,5 grados.
0: Sí, y no solo eso, es que sabemos que cada vez se está incrementando ese ritmo de incremento de temperatura. Es decir, ya sabemos con modelos, por ejemplo, que elabora el Supercomputing Center de Barcelona, ya sabemos que ese 1,5 se va a superar con total seguridad 50 años antes de lo que estaba previsto, con lo cual el porcentaje de población expuesta, que además coincide con un envejecimiento claro de la población que está a riesgo va a ser bastante mayor que ese 22% en las próximas décadas.
1: Cristina, y además de esos anuncios que ustedes trasladan para que la población los conozca por ese riesgo, por estrés térmico, ¿qué medidas se pueden adoptar una vez que sabemos que estamos en ese periodo?
0: Bueno, pues nosotros ahora lo que estamos intentando es trasladar sobre todo a las administraciones la necesidad que hay de adaptar las ciudades a ese estrés térmico, porque bueno, desde el mundo de la salud pública ya tenemos esos planes de prevención, pero lo que necesitamos para que sean eficientes es que no nos sigan aumentando la mortalidad ni los ingresos hospitalarios, sobre todo de personas vulnerables. Entonces, bueno, pues medidas como incrementar las zonas verdes, sobre todo en las ciudades, porque el efecto de la contaminación con la temperatura es lo realmente perjudicial sobre la salud de las personas, sobre todo estas personas, como digo, que ya están comprometidas o de forma circulatoria o su sistema respiratorio, y suelen ser las personas de más edad. Entonces, pues abogamos sobre todo porque las administraciones trabajen en cuanto a mejorar la calidad de vida en las ciudades, reducir la contaminación, incrementar las zonas verdes, facilitar esos espacios de refrigeración, pues creando toda la red de refugios climáticos para personas que puedan refugiarse allí cuando es necesario y en su casa no pueden obtener las condiciones climáticas adecuadas. Pero también es muy importante, por ejemplo, el uso racional del aire acondicionado, es decir, igual que la calefacción en invierno nos protege de las bajas temperaturas, en verano tenemos que empezar a pensar en el aire acondicionado como una medida de adaptación a las altas temperaturas, muy importante, y que en algunos casos se debería de financiar.
1: Cristina Linares Gil, codirectora de la Unidad de Cambio Climático, Salud y Medio Ambiente Urbano de la Escuela Nacional de Sanidad en el Instituto de Salud Carlos III. Gracias, Cristina, por ayudarnos a entender mucho mejor que de lo que sabíamos antes, que es esto del estrés térmico, lo importante que es para nuestra supervivencia y las medidas que se deben tomar. Ha sido muy interesante.
0: Muchísimas gracias a vosotros.
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4: Hasta 2029 empezará ese periodo informativo en 18 meses y luego pues irán llegando las sanciones de modo, insistimos, informativo. Entrar con un coche contaminante en Santa Cruz de Tenerife no tendrá sanción hasta esa fecha, 2029. Pero claro, nos hemos preguntado qué tipos de coches pueden acceder, qué características debe tener nuestros vehículos, porque a lo mejor tiene unos años y pensamos que no puede ser, pero vamos a preguntarle a los profesionales y saludamos al vicepresidente de la Patronal Automovilística de Canarias, Fredica, Rafael Pombriego. Señor Pombriego, muy buenos días.
5: Hola, muy buenos días, Eva.
4: Gracias por estar con nosotros. Bueno, un paso más que ha dado Santa Cruz de Tenerife. También hay otras ciudades que están trabajando en la misma línea. ¿Qué tipo de vehículos, vehículos de qué años, qué características tienen que tener para entrar en una zona de bajas emisiones?
5: Bueno, siguiendo lo que marcan las etiquetas para que un poco la gente se lo identifique, pues prácticamente tenemos que decir en primer lugar que la ordenanza que se ha publicado es bastante flexible, porque prácticamente entran todos los vehículos. Ahora mismo todos, pero cuando se aplique plenamente, pues van a entrar los coches con etiqueta eco, con etiqueta cero y además B y C, con lo cual prácticamente va a ser prácticamente todos los coches, ¿no? Yo creo que la ordenanza de Santa Cruz es una ordenanza bastante flexible. Nosotros estamos de acuerdo, tuvimos la oportunidad de plantar alegaciones a la normativa que se publicó como proyecto y bueno, al final yo creo que es una medida positiva, porque al final lo que permite o va a promover es que se renueve el parque, y que bueno, yo creo que con el espacio temporal que se ha puesto sobre la mesa, yo creo que va a haber un margen suficiente para que realmente los coches que se puedan ver afectados de cara al futuro, cuando se reduzcan esas letras, ¿no? Y se reduzca a lo mejor la entrada de los coches de categoría eco o cero, pues sean muy pocos, ¿no? Y que realmente afecte a poca gente. De todas maneras, también la propia ordenanza es muy flexible, porque deja entrar vehículos, pues lo típico, vehículos de reparto, transporte de mayores, etcétera. Yo creo que es bastante flexible en esto, ¿no? Y yo creo que tiene que ser un poco la línea que deberían seguir las normas sobre las zonas de bajas emisiones en los diferentes ayuntamientos, porque medidas muy agresivas que prohíban de forma tajante la entrada de los vehículos, de muchos de los vehículos, pues lo único que vas a perjudicar a muchísimos usuarios que por diferentes motivos, pero fundamentalmente por motivos económicos, no pueden cambiar su coche de un día para otro y se podrían ver totalmente perjudicados por esto, ¿no?
4: Claro,
5: entonces creo que Santa Cruz lo ha hecho bien.
4: Justo cuando le saludábamos, decía mi compañero Juanjo, mi coche no entra. Digo, bueno, vamos a preguntar si entra o no.
5: Ahora sí entra, sí entra.
4: O no, tu coche.
5: Yo creo que yo creo que las zonas de bajas emisiones no es una mala idea, pero siempre que se apliquen de manera progresiva y que no sean cambios radicales, porque la gente, como digo, hay mucha gente que desgraciadamente, ojalá todos pudiéramos cambiar el coche de un día para otro, pero no, eso va a ser complicado, y sobre todo porque vas a machacar, entre comillas, pues, a la gente con menor poder adquisitivo, ¿no? Que no tiene esa capacidad económica para cambiar de coche ahora mismo, ¿no?
4: Y sobre todo porque estamos en una etapa en la que muchos incluso están con la duda de qué coche me compro, que ahora eso le voy a preguntar. Pero bueno, ya usted nos ha adelantado alguna pista. De momento, No todos los coches están preparados, no todos estamos preparados para entrar en las zonas de bajas emisiones. Es verdad que el mercado ha ido más por el híbrido, por eléctrico, pero de momento ahora mismo todos los vehículos no están preparados para zonas de bajas emisiones, ¿verdad?
5: Bueno, como decía, las zonas de bajas emisiones, la palabra lo dice, de bajas emisiones, entonces está destinada fundamentalmente a permitir la entrada de aquellos vehículos que sean amigables desde el punto de vista ecológico, ¿no? Bueno, los coches eco y cero serían los objetivos fundamentales, coches eléctricos, híbridos, que serían los coches que tendrían la posibilidad de cara al futuro de no tener problemas para entrar en las zonas de bajas emisiones y perjudicarías a los coches más antiguos. Ahora mismo, como comentabas hace un momento, estamos viendo que el mercado ya se está moviendo en esta línea, porque ya prácticamente el coche de gasolina y el coche diésel, que eran los coches estrella hasta hace unos años, pues vemos que cada vez se venden menos. Y de hecho, por ejemplo, el diésel prácticamente ha desaparecido, tiene una cuota de mercado que no llega ni al 5%, y el coche de gasolina en los últimos años, de hace escasamente 4 años, que significaba el 60% de las ventas, el gasolina puro, ¿de acuerdo? Ese coche está ya por debajo del 40% en cuota de mercado, lo que es un reflejo de que la gente está virando fundamentalmente hacia el coche híbrido, y el híbrido más asequible, pero no por coste, sino por posibilidad de recarga, que es el híbrido no enchufable, luego el híbrido enchufable y el eléctrico. Yo creo que son los mercados que están creciendo y que van un poco en la dirección. Por eso yo decía que poco a poco las zonas de bajas emisiones, con el tiempo, pues vamos, las clasificaciones que se han hecho, pues muchos de los coches que ahora mismo no pueden pasar porque son de letra DC, pues probablemente en pocos años serán muy, muy, muy reducidos reducido, porque el parque automáticamente tiene que no puede haber coches de, muy raro que existan coches de 25 o 30 años, ¿no? Entonces esos coches irán desapareciendo y se irán implementando estos de alternativos como los eléctricos, los híbridos, etcétera, ¿no?
4: Porque estamos optando más por el híbrido que por el eléctrico.
5: Se opta por el híbrido porque yo creo que es la tecnología de transición. Como decía, lo que estamos

0: viendo es que lo que se está comercializando sobre todo es el coche híbrido no enchufable. Y esto tiene que ver mucho con el tema de las recargas, que sigue siendo el talón de Aquiles de la venta de vehículos eléctricos, por lo menos en Canarias, yo creo que en toda España, uh-huh. A diferencia de lo que pasa en los países nórdicos, donde ya, por ejemplo, en países como Noruega, prácticamente todo lo que se vende es eléctrico. En España todavía tenemos muchas deficiencias en cuanto a los puntos de recarga. Entonces la gente, bueno, el que tiene la posibilidad, y nos hemos dado cuenta también que mucha de la gente que compra los coches eléctricos puros o híbridos con recarga, o recargables, es porque tienen un punto en su casa, fundamentalmente las unidades unifamiliares, chalés, casas terreras, porque son los que tienen la posibilidad de tener un enchufe directamente para el coche y no depender de lo que es la recarga exterior en la vía pública. Y como solución intermedia, como decía anteriormente, está el coche el híbrido no enchufable, que es aquel que se recarga con la propia circulación del vehículo en bajada. El coche se recarga y tiene una autonomía más limitada, pero tiene una autonomía en eléctrico, ¿no? Yo creo que esos son los coches de transición y bueno, lo que explica ya que en la caída del mercado del vehículo diésel y del vehículo de gasolina está siendo sustituida por el incremento de las ventas de esta tipología de vehículos, que yo digo, como digo, ahora mismo la gasolina, como decía, estaba por debajo del 40% en cuanto a cuota de mercado, probablemente en los próximos años estarán en 30, 25, etcétera, etcétera, y estos coches alternativos pues serán la mayoría. Uh-huh. Con es lo que... cual tendrá menos problema Eva para entrar en la zona
1: claro,
0: de...
1: Claro, es que precisamente cuando hablábamos de eléctrico, que usted lo mencionaba, siempre he pensado también lo mismo, el tema de las recargas, porque claro, uno piensa, mira en su entorno, ¿no? Cómo son los edificios, cómo son las casas. Hay muchos lugares de Canarias donde hay edificios grandes que no tienen ni siquiera un garaje. Y tú dices, ¿dónde va a haber puestos de carga para todos esos coches, sí, que aparcan en la calle en ese lugar, por ejemplo, en cualquier barrio, sí, que uno se acerque, por ejemplo, a una gran ciudad en las islas?
0: Desde mi punto de vista, ese es el gran talón de Aquiles de la electrificación en España, ¿no? Y luego resulta que de cada cuatro puestos de recarga, uno o dos no funciona correctamente. Es complicado el sistema de pago. Es decir, que existen muchos problemas todavía para que este tipo de tecnología se aplique. Y bueno, aunque es verdad que crece, está creciendo la oferta, pero lo hace de manera muy nimia. Y bueno, eso no si hubiera un incremento del mercado desmesurado, pues tendríamos problemas, porque la gente no tendría dónde cargar. Y luego hay un problema que bueno, si hay pocos puntos de recarga y los tipos de recarga son de no ultra rápida, pues puede estar una estación, si hay dos puntos de recarga y 10 coches, pues imagínate el tiempo que tienes que esperar, ¿no? Claro. Entonces yo creo que hasta que eso no mejore, hasta que no se normalice o se busquen fórmulas para que las estaciones de recarga se generalicen como están las estaciones de servicio, incluso yo creo que requeriría mayor capacidad, pues vamos a tener problemas para que el coche eléctrico puro pues pueda despegar de una manera destacada. Nosotros, uh-huh, hemos abogado desde la federación, por lo que tú comentabas antes, y perdona que te tuté, lo que comentabas antes del tema de los edificios, es verdad que una parte importante de la gente vive en comunidades, pero a pesar de que la norma se ha flexibilizado en cuanto a la posibilidad de instalación de los puntos de recarga, sigue siendo muy complicado. Entonces, lo que hemos abogado que en vez de una fórmula para promover esto sería que las comunidades tuvieran ayudas para que hicieran la preinstalación, no el cableado, sino simplemente la preinstalación, para que cuando te compres el vehículo simplemente tengas que meter el cable y poner tu punto de recarga en tu plaza de garaje y pueda... ¿Qué pasa? Que las comunidades no hacen esto, porque ahora mismo cada propietario lo hace de forma individual, pasa los cables por donde le da la gana, rompe puros muros sin contar con el resto de los vecinos, o contando con ellos, pues bueno, a la hora de montar otro punto, pues tienen dificultades logísticas para meter el cableado. Sería muy importante que se ordenara y que facilitaría mucho, que es lo que digo, que cuando compras un coche ya tienes la alternativa de que si lo compras, si tienes ya la instalación, la preinstalación, pues tienes mucha más facilidad para adherirte. Uh-huh. Y en ese sentido, pues bueno, hemos abogado porque se ayuda a las comunidades autónomas, porque a las comunidades de propietarios, uh-huh, a las comunidades de vecinos, porque cuando se quiere hacer este proyecto, pues siempre hay cosas preferentes, o sea, o hay que arreglar el ascensor, hay que arreglar la tubería, y como esto es una petición que suelen hacer varios propietarios, no todos, pues se va diluyendo y se va quedando ahí, y no hay forma de que se generalice en los edificios, sobre todo los antiguos, porque ya los nuevos sabes que tienen que tener la preinstalación para vehículos eléctricos, ¿no? Pero, uh-huh, conforme a las normativas de la construcción, pero los antiguos, que son muchísimos y que hay en nuestras ciudades, a diferencia de los países sajones, donde se crece horizontalmente, en Europa, pues y sobre todo en España, se crece verticalmente, ¿no? Como la gente vive en las ciudades en edificios, ¿no? Yo creo que sería muy importante para expandir el vehículo eléctrico, pues hacer este tipo de política, ¿no?
1: Uh-huh.

0: ¿Cómo va la venta a estas alturas del año? Y le pregunto, ¿más vehículos que motos, más motos que vehículos? Porque da la sensación de que
1: Bueno.
0: cada vez más se opta por la moto precisamente pues para evitar situaciones que estamos viviendo en Canarias también, como es la de la saturación de las vías.
1: Sí, la verdad es que la moto es una cosa espectacular porque después de la crisis del COVID tuvimos un parón de las ventas, luego el mercado retrocedió, se fue recuperando poco a poco, pero la moto desde hace 15 años no para de crecer cada año, ¿no? Ahora mismo ahora lo comento porque esta mañana he visto una noticia diciendo que se matriculaba una moto por cada dos coches. Mis datos no son eso, a mí me sale algo más, ¿no? Algo menos para la moto, ¿no? Pero bueno, sigue siendo un mercado que sigue creciendo. Ahora mismo hasta el mes de julio, pues llevan los datos que tengo aquí delante, casi 9.000 unidades matriculadas de motocicletas, frente a 30.000 de vehículos de tipo turismo, ¿no? Y es un mercado que, como dices, es muy alternativo porque mucha gente tiene el coche, pero utiliza luego la moto para los desplazamientos en ciudad, por la facilidad de aparcamiento, por la facilidad de movimiento. Es verdad que se contrarresta un poco con todo lo que todos sabemos del peligro que lleva en la moto, pero creo que se compensa con con la facilidad de uso y sobre todo la economía en cuanto a consumo, aparcamiento, etcétera, ¿no? ¿El mercado cómo va? Pues mira, el mercado va, este año vamos teniendo vaivenes, ¿no? Hay mucha volatilidad, como dicen cuando se habla del mercado bursátil. Estamos cayendo en datos generales, si tomamos todo lo que es el mercado de las matriculaciones de vehículos, un 3,77%, es decir, casi un 4%. Fundamentalmente por la caída que hemos tenido en el sector de la alquiler de coches, que este año ha retrocedido de una manera espectacular. Nos ha sorprendido a todos porque, bueno, puede haber una caída de mercado, pero empezamos cayendo en enero un 70% en el mercado de renta car, y eso es un tema bastante llamativo porque, hombre, como digo, se puede caer, pero esas cifras nos han dejado un poco
0: 70%
1: descolocados.
0: menos de demanda de los vehículos
1: Menos
0: de alquiler.
1: del alquiler, sí, que para nosotros hay que tener en cuenta que el mercado de alquiler en Canarias es un mercado muy importante que representa prácticamente entre el 25 y el 30% de las ventas. Entonces, que se caiga este mercado hace despertar las alarmas, ¿no? Sin embargo, el mercado de particulares, que hasta finales del año pasado estaba también con altibajo, este año no va del todo mal, están creciendo un 13%, pero y compensa un poquito la caída de renta car. Pero así todo, lo que es el mercado de turismo, si los coches que todos compramos, el coche familiar, el coche de alquiler, eso está cayendo un 7,18% en cifras globales. Y luego también estamos viendo que en la zona el mercado de vehículos comerciales también cae ligeramente, apenas un 1%, y los industriales pesados también. ¿Qué es lo que estamos viendo? Bueno, el sector turístico están, entre comillas, retranqueando. No está dando. Parece como que se huele un pequeño retroceso se huele un retroceso del mercado. También es verdad que muchos rentacaristas habían empleado flota en los años anteriores y probablemente estén saturados y por eso hayan parado en parte en las compras de este ejercicio. Vuelvo a repetir que es sorprendente porque, aunque el mercado se ha parado en otras ocasiones, no hemos tenido una caída en un año del 70%. Eso no lo hemos visto nunca, ¿no? Pero bueno, sí que se puede estar barajando un cambio de ciclo, sobre todo porque estamos viendo que el mercado de comerciales, que es los vehículos que compran las empresas, pues se está parando poco a poco, ¿vale? Entonces eso puede significar que las empresas dejan de invertir en su inmovilizado y bueno, están esperando, amortizando en mayor medida sus vehículos y, bueno, puede significar un poco que se huele un cambio de ciclo. Esperemos que no sea así y que, como decía, algo muere. Vigencita, deja que como estoy, ¿no? No empeoremos respecto a los años anteriores.
0: Rafael Pombriego, vicepresidente de la Patronal Automovilística de Canarias, Fredica. Gracias por estar con nosotros. Hoy hemos querido saludarle para hablar del mercado, pero también teniendo en cuenta esas zonas de bajas emisiones que ya Santa Cruz de Tenerife, insistimos, da un paso más, pero todavía hay tiempo hasta 2029. No empezarán a llegar las sanciones. Ahora estamos en un periodo informativo a partir de estos próximos 15 días que ya está publicado en el BOP. Muchísimas gracias, como siempre, por atendernos.
1: Encantado, de verdad.
0: Hasta pronto. Buen día. 8:44.

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8: Fermín Izaguirre.
9: Bertram Brennan.
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7: Rodada principalmente en el municipio de Yaiza y con banda sonora de Pedro Guerra, es la primera película producida en Canarias que consigue un premio Goya, en su caso, a la mejor fotografía.
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2: Todas las comunidades humanas han habilitado unos nombres que sirven para identificar los referentes espaciales de su ámbito. Se trata de cubrir una necesidad funcional básica. Tales nombres son conocidos como topónimos. Desde el punto de vista histórico, los topónimos surgen de la utilización de ciertos nombres comunes con un propósito identificador. Por eso en lingüística se les tiene como una sección de los nombres propios u onomásticos. Ello supone que su naturaleza verbal es compartida por los antropónimos, como Juan, María, Domínguez, Paco, y por los integrantes de la llamada onomástica comercial, Bar el Puente, Ferretería Las Cañadas. A lo largo de los siglos, en Canarias se han ido estableciendo estos nombres a partir sobre todo de dos fuentes, la prehispánica, Tijarafe, Tamaduste, Tamargada, Tiscamanita, Teguise, y la castellana, Los Sauces, El Pinar, Vallehermoso, Los Silos, Valle Seco. Para los investigadores, las dificultades léxicas de las etiquetas lingüísticas usadas para nombrar los distintos lugares se relacionan sobre todo con aquellas unidades de origen preeuropeo, pues es sabido que las lenguas guanches resultaron extinguidas a la conclusión del proceso de conquista y colonización del archipiélago. Al tratarse de lenguas sin representación escrita convencional, tales dificultades aumentan. Por tanto, el intento de esclarecer los topónimos prehispánicos no puede sino moverse en el terreno de la hipótesis. Tampoco facilita la tarea el acusado proceso de castellanización de estas palabras. Tales complicaciones no suelen concurrir en el desentrañamiento de los topónimos canarios de origen castellano, aunque en ocasiones la evolución de algunos de ellos, siguiendo la pronunciación popular, hace que resulten opacos. Pero la toponimia, que pertenece al patrimonio intangible de los pueblos, atesora multitud de datos que pueden ser utilizados por ramas como la historia, la geografía, la lingüística, la economía, la botánica, etc. En definitiva, que estamos ante un ámbito interdisciplinario. El dinamismo de los aspectos lingüísticos en general no es extraño tampoco a los topónimos. Así se crean nuevos nombres de lugar, en las zonas turísticas, por ejemplo, y desaparecen otros como consecuencia de factores como la creciente urbanización de la población, la terciarización de la economía canaria o la proliferación de las carreteras. Sin embargo, la microtoponimia, nombres de espacios muy circunscritos y no poblados, es la que está sufriendo una regresión mayor, en especial en las áreas norte de las islas. Es muy probable que la forma más eficaz de respetar nuestros topónimos sea posibilitar su recogida y estudio. Estamos en una coyuntura clave, pues el proceso de pérdida de este bien cultural está siendo muy acusado, en concreto en las islas donde el modelo turístico tiene una gran implantación. Al mismo tiempo, habría que reclamar de las instituciones la debida consideración hacia este patrimonio, pues a menudo asistimos a la rotulación errónea o imprecisa de distintos barrios, caseríos o rutas de senderismo, a veces incluso sin ajustarse a las convenciones ortográficas consolidadas. Son también los poderes públicos los que deberían promover trabajos de investigación sobre sus respectivas jurisdicciones. Los nombres del lugar tienen un marcado valor sentimental para los usuarios. Por eso, la caída en desuso de muchos de ellos tiene algo de cataclismo afectivo. El corolario sería la necesidad de adoptar una actitud militante en cuanto al mantenimiento y respeto de esta importante porción de nuestra cultura oral.
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3: 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Mercedes Combarro Túnez, oftalmóloga.
4: En el caso de los ojos, son de los primeros afectados porque afecta principalmente los vasos sanguíneos de pequeño calibre, como son los que se encuentran en la retina. 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Alteración en la visión de los colores, pérdida de visión, visión borrosa. En el caso de que aparezca un signo de alarma como esto, sí deberías acudir de manera urgente.
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9: Son las 8 de la mañana en Canarias.
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9: Bienvenidas y bienvenidos a Tiempo de alicios en este último domingo de la edición de verano, que hasta las 10 de la mañana, con 2 horas en directo por delante, les va a acompañar con muchos contenidos que les invitamos a descubrir y disfrutar con nosotros aquí en la Radio Canaria. Como cada domingo hemos tratado de acercarles durante este verano a los viajes y a las aventuras, y qué mejor que terminar la edición de verano que hablando de precisamente de una aventura muy especial, una verdadera aventura, la que comenzará en poco menos de una semana y que llevará a Juan Diego Amador a ascender la montaña de los espíritus. Es el Manaslu. Con él tendremos nuestro desayuno, el último, para quedarnos, claro está, con buen sabor de boca. Realizaremos también un paseo por la agenda de nuestras tradiciones, eso lo haremos con Clemente González, y tendremos también nuestros libros con un asunto algo controvertido. Vamos a hablar de las dark romance, esas novelas que están situadas en la sección juvenil, pero ¿deberían exponerse en una sección para mentes aún en formación? ¿Son todas iguales? Y lo más importante, ¿sabemos? ¿Sabe el público que la consume lo que leemos cuando nos adentramos en este tipo de novelas? Volver a la rutina, por cierto, les vamos a invitar en esta vuelta a la rutina a que participen con nosotros, que nos den su opinión sobre esto, si lo conocen, sobre las dark romance. Ya saben, a través del teléfono 628-51-51-51. Y como nos encanta la música, es que nos conocen perfectamente, ¿eh? Nos apasiona la música, Héctor Martín nos va a llevar a un año en concreto y a la discografía y a la música, a las canciones de la que es posiblemente la embajadora universal además inmortal del country.

0: La ya inmortal, claro está, Dolly Parton. Para no perder esta sintonía, en primer lugar, vamos a mirar al cielo para conocer qué tiempo nos depara la jornada de hoy. Eso lo hacemos, como siempre, a esta hora de la mañana con Brian Rodríguez, meteorólogo de Radio Televisión Canaria. ¿Qué tal, Brian? Buenos días.
1: Muy buenos días, ¿qué tal? Amanecemos con intervalos nubosos en el norte de las islas de mayor relieve. Incluso no se descarta que durante la mañana puedan caer algunas gotas, sobre todo en el noreste de la isla de La Palma y también en medianías del noreste de la isla de Tenerife. En el resto de vertientes está mayormente despejado ahora mismo y continuará así todo lo que queda de jornada. Además, se disfrutará de un día mucho más soleado en islas como Fuerteventura y Lanzarote. En general, hoy el viento alisio seguirá soplando con algo de fuerza, sobre todo lo hará en el sureste y noroeste de las islas más montañosas, como es habitual con este régimen de viento. De hecho, hoy las temperaturas podrán superar los 30-31 grados en islas como Tenerife, Gran Canaria y Fuerteventura, sobre todo en la mitad sur y sureste. Y en cuanto al estado del mar, las olas más grandes las tendremos en costas abiertas al norte y litoral oeste de Fuerteventura y Lanzarote, donde las olas podrán alcanzar e incluso superar el metro y medio de altura. Y quienes quieran acercarse a la costa, mejor a las playas del suroeste de las islas montañosas y del litoral sureste de Fuerteventura y Lanzarote, ya que ahí las olas muy difícilmente alcanzarán el metro de altura.
0: Muchas gracias, Brian. Son las 8:04 y ya están preparados en sus puestos, en los mandos técnicos, Héctor Martín y María López Soler, Lucía Suárez en la producción y redes sociales, y Javi Cruz en la redacción de informativos, a quien ya recibimos en los estudios para repasar las noticias de este domingo. Buenos días, Javi.
2: Hola, muy buenos días.
0: Un mes de la crisis en Ceuta. El Partido Popular va a personarse en la causa abierta en la Audiencia Nacional.
2: Una causa que está investigando la entrada masiva de migrantes en Ceuta los días 30 y 31 de julio. Hoy se cumple un mes. Alberto Núñez Feijóo ha asegurado que el Partido Popular va a requerir la comparecencia en el Senado de la directora del CNI, de Esperanza Casteleiro, para esclarecer las discrepancias en las versiones sobre este suceso en el seno del Gobierno de España. Califica de patéticas las comparecencias de los ministros en las Cortes en los últimos días y Feijóo insiste, España tiene derecho a saber lo que ocurrió.
3: Ausentarse, cerrar por vacaciones, ha tardado un mes para señalar un mando único. Los ministros de este gobierno se contradicen entre ellos. Es evidente que como mínimo alguien miente y yo creo que mienten todos.
0: El gobierno de España garantiza que la voluntad es devolver acorde a la ley a todas las personas migrantes.
2: El ministro de Política Territorial, Ángel Víctor Torres, ha manifestado que la voluntad es recuperar cuanto antes la normalidad en Ceuta, porque la ciudadanía, ha dicho, lo merece. El también responsable del mando único para la gestión de la crisis ha indicado en La 2 de Televisión Española que están trabajando permanentemente junto al gobierno de Ceuta para habilitar espacios y también para afiliar las 5.000 personas migrantes que asegura quedan en la ciudad autónoma. El objetivo, de acuerdo con Torres, es que todas estas personas que entraron los días 30 y 31 puedan ser devueltos cuanto antes.
4: La voluntad es que todos sean devueltos, todos los que entraron el 30 y el 31, acorde a ley. ¿Qué significa esto? Que tendrán que quedarse aquellos que tengan verdaderamente derecho a la protección internacional, que son muy pocos y que es un expediente muy exigente.
0: Luto en La Laguna. Suspenden las fiestas del Camino Tornero por la muerte repentina de un corredor.
2: La Laguna ha suspendido los actos previstos para este fin de semana en las fiestas del Camino Tornero tras el fallecimiento repentino de uno de los corredores participantes en la octava edición Trail Las Fuentes que se celebraba este sábado. El ayuntamiento ha expresado su sentido pésame, también sus condolencias a la familia y los amigos de la persona fallecida. El organismo autónomo de deportes también ha suspendido la entrega de medallas y ha acordado aplazar la prueba Explo Game prevista para hoy.
0: Un hombre herido grave tras caer con un vehículo por un barranco de Tenerife.
2: El varón de 75 años ha resultado herido grave tras precipitarse con su vehículo por el barranco Lomo de Oliva, situado en Arico. El accidente ocurría poco antes de las 3 de la tarde. El hombre presentaba traumatismos de carácter grave y fue trasladado hasta el Hospital de la Candelaria.
0: Finaliza casi el verano y durante este año cada mes una media de 6 personas fallecen en el medio acuático.
2: Y la imprudencia continúa siendo el motivo más importante. 7 de cada 10 personas ahogadas son extranjeras. El presidente de la plataforma Canarias 1500 kilómetros de costa recuerda que ahora comienza la temporada alta y sin embargo muchas zonas continúan sin servicio de socorrismo. Sebastián Quintana alerta de que en los próximos meses van a comenzar a subir las estadísticas.
5: Una parte importantísima de las playas que tienen servicios de vigilancia, guardavidas, socorristas, se rescinden los contratos y esos puntos de costa van a quedar inermes, van a quedar sin vigilancia. Y es justo el momento en que nos llegan las personas que son las víctimas propiciatorias, con lo cual nosotros, vuelvo a insistir, somos el único punto en toda Europa donde estamos abiertos por vacaciones.
0: Todo preparado en Tejina para vivir el día grande de sus fiestas patronales en honor de San Bartolomé con los tradicionales corazones.
2: La entrada de los corazones de Tejina en la Plaza de la Iglesia va a marcar el punto culminante de unos festejos que se han prolongado desde el pasado 1 de agosto y que durante todo el mes han marcado el devenir de este enclave de la comarca nordeste.
6: Al final, para los tejineros es prácticamente que el mejor día del año. Aunque se repita todos los años, pues siempre uno tiene ganas.
7: Deseando que todo salga perfectamente como sale todos los años y que el corazón baje pues lo más bonito que podamos hacerlo.
2: El día central de la fiesta viene marcado por la siempre emocionante entrada de los corazones en la Plaza de la Iglesia, acompañados por sus respectivas parrandas. Va a ser hoy, a partir de las 11. Allí van a permanecer hasta la tarde de mañana del lunes, cuando se proceda a su descuelgue. Un día después, el martes a mediodía, se va a producir la entrada de las parrandas en la plaza con el tradicional pique y se van a retirar los corazones a su respectiva zona. Esa misma jornada, Mónica, concluye con la cabalgata y posterior quema del Aragán.
0: ¡Qué emoción! Los corazones de Tejina. Bueno, muchas gracias, Javi.
2: Hasta después.
0: Y nos vamos a conocer la actualidad deportiva. Derrota de la Unión Deportiva de Las Palmas en Girona. Joaquín González, buenos días.
8: Hola, buenos días. 5-2 cayeron los amarillos en su visita al Girona, en lo que supuso la primera derrota de la temporada. De nada valieron los goles de Iván Jaime y Miyashiro ante el gran arsenal ofensivo de un conjunto catalán que se mostró bastante superior. Además, José Rodríguez fue expulsado y se perderá el compromiso que disputarán los amarillos dentro de 5 días en el estadio de Gran Canaria ante el Leganés. No ha sido un buen fin de semana para nuestros equipos, ya que el Club Deportivo Tenerife caía el viernes 0-1 ante el Sporting de Gijón. Los blanquiazules visitarán el próximo sábado en San Sebastián a la Real Sociedad B. Tanto el Club Deportivo Tenerife como la Unión Deportiva Las Palmas, a falta de que se complete la jornada, se encuentran con 6 puntos en la tabla clasificatoria y son ahora mismo tercero y cuarto. Todo esto a poco más de 48 horas de que se cierre el mercado de fichajes. Así que habrá que estar a la expectativa para ver si hay movimientos en nuestros equipos. Y hoy arranca la Liga F. Entra en escena nuestro representante, el Costa Deje Tenerife, que visitará a partir de las 6 de la tarde al actual campeón de Liga, Copa y Champions, el Fútbol Club Barcelona. Desde las 5:30 se lo contaremos en nuestro Todo Goles Radio.
0: Y estaremos pendientes. Gracias, Joaquín. Nosotras vamos a hacer un alto en el camino para comenzar a desgranar todo lo que tenemos preparado en el programa. Un programa que, les recuerdo, hacemos con todos ustedes. Ya saben que pueden ponerse en contacto con nosotros a través del teléfono 628-51-5151. Volvemos enseguida.
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0: 8 y 12 minutos.
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12: Buenos días, ¿qué tal? ¿Cómo están?
0: ¿Qué tal? Buenos días.
12: Bueno, hoy para desayunar les ofrezco lo que tenemos en el menú. Son unas tostadas con jamón y queso a la plancha, o si lo prefieren, con bacon o salchichas. Uh-huh. Es un desayuno energético y para tomar tenemos zumo o café. ¿Cómo prefieren ustedes el café?
0: Pues no sé, Juan Diego, ¿tú qué prefieres?
13: Yo soy muy de café solo.
0: Sí, pero solamente, ¿no vas a comer nada?
13: Vengo ya desayunado, así que con un cafecito ahora para charlar un rato, sí. Maravilloso.
0: Muy bien, pues entonces un par de cafés. A mí sí me traes alguna cosa, que yo sí soy de buena de boca, le doy a todos, o sea que...
12: Si les gusta el dulce, tenemos donut o también tenemos barritas energéticas.
0: ¿Eres de barritas energéticas?
13: Bueno, ahora ya diciendo con esa oferta me apunto a la barrita energética.
0: Sí, vale. Yo... Venga, yo un donut, ¿qué quieres? Yo es que soy muy golosa, en fin.
12: Pues ahora se los traigo.
0: Muy bien, muchas gracias. El café solo, pero cuando tú llegas a un campamento base, cuando estás ya en el ajo, como quien dice, ¿qué desayunas?
13: Bueno, la verdad que en los campamentos bases tenemos bastantes restricciones con respecto a lo que solemos desayunar en casa, ¿no? Por eso aprovecho, de hecho, las semanas antes de irme y cumplir muchos, digamos, caprichitos. Antes de llegar allí, normalmente allí tiramos mucho de lo que es comida deshidratada, liofilizada, digamos, comida que podemos portear fácilmente porque pesa poco, ocupa poco espacio, y después con agua pues ya nos preparamos algún desayuno, que normalmente suelen ser frutos secos, cereales, algo de chocolate. Llevamos aquello que utilizábamos mucho en nuestra infancia y que cada vez desaparece más, que es la leche en polvo, para poder hacer algunos uh-huh. litros de leche, y normalmente café de diluir, ¿no? Con eso empezamos a arrancar la mañana.
0: Hoy desayuno con alguien que rompe barreras en las grandes cumbres del planeta, y eso exige, creo yo, pues talento, obsesión, tal vez obsesión al detalle, ahora me dirás, y también algo o mucho de capacidad de sufrimiento. Pocos deportistas encarnan mejor esta filosofía como Juan Diego Amador, que es la persona con la que voy a desayunar. Y que, bueno, es sinónimo de esas gestas que recordamos y que nos acompañan dentro de los hitos deportivos en el archipiélago. No en vano, pues fue el primer alpinista canario en ascender, no sé si lo digo correctamente, el Everest. Ahora vamos a hablar de el último proyecto, que es lo que nos trae aquí a este desayuno. Y por eso estamos aquí tomándonos ese café. Juan Diego, muchas gracias por estar aquí.
13: Muchísimas hoy. Gracias a ustedes por invitarme.
0: Bueno, un nuevo proyecto que empezaste, ojo, a prepararlo aquí en Tenerife. Es decir, te vas a ir a otro lugar, es el proyecto Colossus Manaslu, pero eso empieza en El Socorro.
13: Efectivamente, en la playa del Socorro. Es un poco loco esto, a priori, sin explicarlo. Pero sí, realmente todo este proyecto empieza en la playa del Socorro por muchos motivos. Primero, por mi canariedad, ¿no? Porque soy un hombre también de mar. Yo creo que el canario siempre mira al horizonte, ¿no? Mira al Atlántico. Y para mí la montaña, que Tenerife es una montaña sobre el Atlántico, empieza en mi casa, ¿no? Para mí el Teide es mi casa, es mi patio de juegos, donde me crié, donde empecé a sentir la falta de oxígeno, donde empecé a tener también la curiosidad por el paisaje, y de ahí terminar siendo pues profesor de geografía. Y para mí tiene un sentido icónico y simbólico empezar en la playa del Socorro, porque desde el Socorro hasta la cumbre del Teide hay casi 4.000 metros. El campamento base del Manaslu se encuentra aproximadamente a 4.000 y algo metros. Si decimos en términos específicos que vamos a subir en 8.000, significa que desde el punto de vista altitudinal deberíamos subir 8.000 metros desde el nivel. Si yo voy en transporte hasta 4.000 metros, no, de alguna manera estoy haciendo trampa. Uh-huh. Así que es bonito saber que la mitad de la montaña ya la subí los días pasados, empezando en nuestra playa del Socorro y llegando a la cumbre del Teide, y que los otros 4.000 metros emprenderemos el viaje la próxima semana.
0: Es un buen entrenamiento, es una fortuna vivir aquí a la hora de entrenar.
13: Sin duda ningún tipo, yo me siento muy afortunado por vivir en Canarias. De hecho, yo creo que si no hubiera nacido en Canarias y criado en Canarias, pues probablemente no hubiera tenido este espíritu o esta pasión por la aventura, porque a pesar de la pequeñez de nuestro archipiélago, reunimos ecosistemas y tipo de paisajes muy divertidos para los que nos gusta la actividad al aire libre. Y este es un territorio maravilloso para poder entrenar en lo que para mí es importante, que es el mundo de los desniveles. Y estos días, pues por ejemplo, el entrenamiento de socorro u otros que he hecho, puedo estar haciendo 1.500, 2.000 metros de desnivel a 40 minutos de mi casa. Es un Pirineo, significa desplazamiento. Mis propios compañeros con los que comparto este tipo de actividades que viven fuera me lo dicen, qué suerte tiene vivir en Tenerife y tener 4.000 metros de desnivel al ladito de donde duermes, ¿no?
0: Pero eso... No te hará...

0: ya que nosotros vamos a entrar en procesos de hipoxia, de falta de oxígeno en sangre. Hay que explicar que de alguna manera, o sea, cada 3.000, 3.300 metros aproximadamente, la presión parcial del oxígeno disminuye una tercera parte. Por eso superar la barrera de los 7.000 metros es respirar con como si tuviéramos un flujo de oxígeno de una tercera parte con respecto a lo que habitualmente tenemos aquí. ¿Qué supone esto? Bueno, pues que hay una exposición al mal de altura, a las enfermedades derivadas de la falta de oxígeno en sangre. No es que esto me motive, pero como decía estos días, atendiendo también a otros medios, quiero ser coherente, honesto y volver de alguna manera al origen, a las montañas que subí con 20 y pico, 30 años, de esta forma, ¿no? Porque creo que es de alguna manera reivindicar los valores del deporte, que es llegar hasta donde pueda llegar, y no banalizar la montaña, que para mí son lugares sagrados, ¿no?, desde el punto de vista deportivo y paisajístico, y banalizarla pues poniendo cuerdas, enchufando el oxígeno de 6.000 metros, que significa que ya no hay una exposición a la montaña. Es vencer, digamos, a la montaña sin darle los respetos que para mí merecen.
1: Pero tú lo acabas de decir, y perdona que así en la confianza del desayuno, tampoco tenemos ya la misma edad que hace unos años. ¿Cómo entrenas eso? Porque digo yo que, bueno, yo no, ya no soy un chaval, ¿no?
0: No soy un
1: yo
0: chaval.
1: Yo tampoco, ¿eh?
0: No soy un chaval. No es una ofensa cumplir años, es todo lo contrario, ¿no? Yo creo que desgraciados aquellos que no pueden arrugarse. Pero sí, obviamente acabo de cumplir 54 años, llevo 30 años metido en la farándula alpinística, y obviamente es otra de las cosas que me motiva. Yo hace casi 20 años que no supero la barrera de los 8.000 metros, he estado en muchos 6.000 vírgenes, he estado en 7.000 metros ahora en enero, en casi 7.000 metros en Chile, en un volcán hermano del Padre Teide, que es el Ojos del Salado, el volcán más alto del planeta, y creo, y eso me da confianza, de que puedo rebasar esa mítica línea de los 8.000 metros, donde decimos que el aire casi está podrido, ¿no? Pero obviamente una de las incógnitas a salvar es, pues, un hombre con 54 años, a pesar de su trayectoria deportiva, puede ir sin oxígeno y sin ayuda de serpas, haciéndolo absolutamente todo. Bueno, vamos a ver, la aventura es incógnita, es incertidumbre, y eso es realmente lo que a mí me motiva a proponerme un nuevo reto. Por contra, sí es verdad que me conozco mejor que cuando tenía 30 años, no soy tan impulsivo, tengo muchísima más conciencia, más conocimiento sobre mí, sobre la montaña, sobre la atmósfera que se respira en este tipo de expediciones, y todo eso son, de alguna manera, pues pasaportes a mi favor para poder acceder a los 8.000 metros. Vamos a ver cómo se desarrolla la partida.
1: Fíjate, acabas de decir una cosa muy interesante, y es que con el paso de los años pues pueden cambiar los porcentajes entre impulsividad y prudencia, ¿no? ¿Han cambiado mucho los tuyos?
0: Sin duda, yo fui un joven muy temerario. Absolutamente temerario, tremendamente apasionado.
1: Y que te quiten lo bailado, ¿no?
0: Y que me quiten lo bailado. Por suerte, sigo vivo y sigo contando los 20 dedos, ¿no? Por tanto, ni me he congelado, ni he tenido grandes accidentes. He tenido alguna cosilla, pero nada que haya sido una fatalidad. Y espero que siga así. Pero sí soy consciente de que, bueno, en la época en la que yo empecé a hacer montaña, no había escuelas, era todo aprendido sobre el terreno. Me podía la pasión. Yo, por ejemplo, en mi primer ascenso al Mont Blanc, que fui con mi novia de la universidad, y le animé a alquilar cuatro cosas en Chamonix, cuando llegamos a 4.500 metros, un guía profesional, solamente por la pinta que llevábamos, y él puede entender ahora desde mi experiencia qué es lo que ocurrió, nos obliga a darnos la vuelta, no llevamos ni cuerda, ni arnés, nada, llevamos mucha pasión, muchas ganas, y el enamoramiento que también lo nubla todo.
1: Lo puedo imaginar.
0: Y nos obligó a darnos la vuelta. O sea, ahí me di cuenta que tenía que empezar a hacer las cosas bien, aprender, formarme, y bueno, pues todo ha sido un largo camino hasta el día de hoy. Pero sí, cometí muchísimas, muchísimas imprudencias, como creo que a veces es inevitable hacer cuando uno es joven.
1: Pero también de esas cosas aprende. Y esas cosas son las que al final pues forman parte de esa formación vital, ¿no?, que tiene alguien para adentrarse en nuevos retos como este, que empiezas en nada.
0: Llegas... El 5 de septiembre salgo de Tenerife, pero el día 6 ya estoy en Katmandú, y el día 7 salgo hacia el campamento base. Vale. O sea que ahí ya empieza todo encadenado.
1: ¿Qué haces una semana antes? ¿Haces algo especial?
0: Bueno, esta semana para mí es una locura, que ya estamos precisamente a una semana, porque el próximo sábado voy a salir. Es una locura porque, bueno, a mí me gusta trabajar en soledad, los entrenamientos, los preparativos, mis acuerdos con los patrocinadores, Pero una semana antes ya me gusta pues dar bombo y platillo a la nueva propuesta, al nuevo reto, para animar a que el público en general, los oyentes,

0: y los amantes de la montaña me puedan seguir. Entonces esto ha sido unos días últimos ya dedicados pues a difundir un poco esta nueva aventura. Pero es que me incorporo este lunes, este martes día 1, me incorporo a mi trabajo. Yo soy profesor de geografía en enseñanza pública en el gobierno de Canarias. Y además estoy de jefe de departamento, tengo que organizar horarios, dejar todo preparado, las materias, los libros, etcétera. Y el sábado me subo al avión, donde se va a hacer una semana intensa, pero además por las tardes tengo que terminar de ultimar cosas y terminar mis últimos entrenamientos con dos o tres cositas que quiero afinar. Así que mucha intensidad. Yo siempre digo que el viaje y el descanso empieza, a pesar de a dónde voy, cuando me subo al avión.
1: No vas solo. Juan Diego va a compartir la expedición con Alex Chicón. ¿Verdad? Que es también otro experto.
0: Alex Chicón y yo nos conocimos en Pakistán hace 23 años en un 8000. Él era su primera 8000, para mí era el segundo, creo. Y desde entonces nos mantenemos muy buena amistad. Formamos parte de un equipo que está patrocinado por una marca que se llama Trango World de ropa. Y entonces hacemos muchos encuentros para practicar, hacer... digamos, pues dinámicas de trabajo entre equipos. Pero sí es verdad que es la primera vez que vamos juntos a un 8000.
1: ¿Hay que llevar la amistad de alguna manera especial cuando uno... antes hablábamos que no te dio tiempo cuando ibas con tu novia, pero claro, subir la montaña no sabes lo que te va a pasar. Con un amigo, con alguien a quien conoces desde hace tiempo, los dos tienen la mente en el mismo lugar, saben... Obviamente tienen que saber, ¿no?, a lo que se exponen. Vas con una persona a la que aprecias.
0: Efectivamente, de hecho esto ya lo he vivido y lamentablemente yo he perdido amigos en la montaña, en actividades. Sé a lo que juego y sé cuál es el precio que a veces nos toca pagar en esta actividad. Por eso intento que este tipo de proyectos, que son de máxima envergadura, compartirlos con gente que habla mi mismo idioma desde el punto de vista alpinístico y deportivo. Él es plenamente consciente, él lleva también muchos 8000 ascendidos de a dónde vamos. Y de hecho hay algo muy muy importante, que es las conversaciones que se dan previas a iniciar el viaje. Es decir, en qué condiciones vamos a prepararnos, qué grado de compromiso vamos a asumir y de exposición, cómo vamos a tomar las decisiones allí en caso de que alguno de los dos no se encuentre bien, porque puede ocurrir que yo me ponga malo, que él se ponga malo. ¿Hasta dónde estamos comprometidos a intentar salvarle la vida al otro, a pesar de que sea imposible y mi propia integridad física se ponga en riesgo también? Son temas tremendamente delicados, de conversaciones muy tensas que hay que tener antes de subirte al avión, ¿no? Y después allí pues vemos cómo se va desarrollando la aventura y se toman decisiones sobre el terreno. Pero sin duda tiene que haber un conocimiento muy, muy importante de la persona que te acompaña, de su personalidad, de su carácter, y hablar un idioma, una lengua común sobre la actividad que vamos a hacer.
1: Una lengua común en una montaña que es montaña del espíritu.
0: Efectivamente, el gran coloso, por eso también, además de comercialmente por la empresa que está detrás de nosotros, pues no deja de ser un gran coloso, igual que es nuestro Teide. El Manaslu es la octava montaña más alta del planeta, y el Manaslu significa la montaña de los espíritus. Yo he tenido la suerte de estar hace 2 años por ahí, me enamoré de esta montaña, de sus líneas, desde el campamento base haciendo unas caminatas, y tuve la suerte de convivir con algunos de los aldeanos que viven muy cerca de allí. Ellos veneran a esta montaña como una deidad, ¿no? Igual que el propio Everest, que no deja de ser el nombre de un topógrafo, que la llaman el Sagarmata, que es la madre de las madres, ¿no? Y bueno, pues por suerte, para quienes gusta la conexión con la tierra, estas aldeas, estos paisanos que viven muy cerca de la montaña, la respetan, la admiran y la cuidan como si fueran auténticas deidades, ¿no?
1: El subir a una montaña como... que se llama así, Montaña del Espíritu, ¿te genera algún respeto, aparte del respeto que entiendo que se debe tener? Antes hablamos de la prudencia y de la impulsividad, ¿no? Para afrontar retos. ¿Esta montaña te da algún respeto en especial? ¿Te genera algún sentimiento especial? Puede ser de temor o no, o incluso de paz, no sé.
0: Las dos cosas, ¿no? O sea, cuando yo he estado ahí en estos valles, te digo, y he estado justo debajo de la montaña, pues... he sentido ambas cosas, ¿no? Y precisamente por eso doy el paso a ir a ella. Es un lugar tremendamente maravilloso para los que nos gusta la naturaleza, pero al mismo tiempo sobrecoge ver sobre ti una tremenda mole de 4000 metros en la que ya es nieve perpetua, hielo y pura roca, ¿no? Donde el paisaje es blanco y gris. Donde además sabes que hay riesgos de aludes, desgraciadamente, y nos hemos levantado hoy con una trágica noticia en Nepal que tiene que ver con las consecuencias que el cambio climático está teniendo en el mundo de los hielos y en el Himalaya, ¿no? Ya ha llegado el cambio climático al Himalaya. Y eso quizás es lo que más respeto me está dando ahora mismo. Yo me conozco perfectamente y sé que si estoy en condiciones físicas malas como para poder subir, tendré la conciencia y la honestidad para darme la vuelta. Pero yo no sé qué es lo que está pasando por encima de mi cabeza. No sé si están moviéndose el hielo, si no, tomaré, para eso también se puede gestionar, lo llamamos la gestión del riesgo, se pueden tomar decisiones, a qué horas pasas, cómo lo haces, etcétera, dónde montar los campamentos, pero hay un componente de incertidumbre, por eso lo llamamos aventura, y ese quizás es mi temor en este caso, ¿no? Y después también me da bastante temor qué va a pasar el día de la cumbre, y voy a tener que aguantar esa incertidumbre hasta ese día, porque el Manaslu es una montaña que está empezando a comercializar. Dentro de los 8.000 se accede con relativa facilidad hasta el campamento base. Es una montaña que por ello pues también atrae a mucho turismo de altura, es decir, gente que no tiene pasión por este deporte, pero quiere una fotografía en un 8.000, y le están llevando un poco de la mano enchufadas a oxígeno. Y entonces se está produciendo un fenómeno que llamamos la everestización de los 8.000, es decir, la atracción, digamos, masiva de turismo de altura, que podríamos denominar. La ventana de buen tiempo son 3-4 días en las que podemos intentar la cumbre, y puede ser que en este año pues coincidan 200, 300, 400 personas intentando esa cima. El 90% de ellos van a ir con oxígeno, pueden caminar a su ritmo, tranquilitos, pueden parar cuando quieran. Cuando hacemos una ascensión de este tipo sin oxígeno, es muy importante tu ritmo de ascensión, de progresión, que puedas parar cuando lo necesitas, que nadie te esté hostigando de alguna manera. Esa parte me preocupa mucho cómo se va a dar. Pero bueno, también voy a utilizar desde el punto de vista narrativo en mi expedición y los testimonios que espero poder contar desde allí, cuál es la diferencia entre el estilo clásico de ascensión, asumiendo, y esto que es turistificar absolutamente todo.
1: ¿Hay algún respeto en eso? ¿Te has encontrado en esa circunstancia de ver a muchas personas que van de turisteo?
0: Hasta el día de hoy tengo la suerte de que no, porque cuando yo estuve en el Choyu, el primer 8.000 para Canarias sin oxígeno, el año 2002, estuvimos prácticamente en solitario. Y en el Everest ha cambiado la historia mucho desde el 2004, cuando estuve yo, hace ya 22 años. Yo tengo la suerte de que no, porque el resto de aventuras siempre he intentado buscar lugares recónditos en soledad, que por tanto es la primera vez que voy a coincidir. De hecho, me dicen que han vendido 500 permisos de ascensión este año en el Manaslu, porque además el Shisha Pakma y el Choyu están cerrados en la vertiente china este año, por tanto mucha gente ha venido a esta montaña. Para mí va a ser un territorio nuevo a explorar también desde el punto de vista de la masificación. Espero y confío que los compañeros, o sea, yo no pretendo aquí decir que nosotros somos mejores que nadie, si es verdad que nosotros vamos a hacer deporte y lo otro no lo considero deporte. Espero que tengan la sensibilidad para entender que estamos jugando a dos cosas distintas. De alguna manera es como nadar en una piscina con manguitos y nadar en alta mar en solitario, sin ayuda. Los dos nadamos, pero no estamos haciendo lo mismo. Espero que quienes estén por ahí y coincidamos tengan la capacidad de dejarnos pasar cuando lo necesitemos.
1: Yo también confío en eso y confío en que bueno, que lo que nos puedas contar cuando vuelvas, porque vendrás por aquí para contarlo.
0: Espero ser invitado y tomarme otro café.
1: Otro café, ¿verdad?
0: Tan bueno como, o sea, este que estoy disfrutando.
1: Que nos puedas contar las buenas experiencias, que todo haya salido estupendamente, que no me cabe duda que así será, en eso confiamos, y que traigas otro gran éxito a casa, que eso también es importante. Y ya le vamos a encargar a nuestra camarera especial que ha estado por aquí, que nos tenga apuntado para tu vuelta otro desayuno más contundente.
0: Bueno,
1: estaremos ahí.
0: Ahí seguro que vendré con muchas más ganas de comer que las que traía hoy.
1: Seguro que te echas un donut como yo,
0: sin,
1: ¿no?
0: Sin duda, venga. Mucha azúcar y meterle hidrato adentro.
1: Muchas gracias.
0: Muchas
1: de
0: gracias
1: verdad.
0: A ustedes. Gracias.
1: Hasta luego.
0: Gracias.
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0: Y seguimos en Tiempo de Alicios, es el momento en el que vamos a saludar a Clemente González, porque ya saben que hemos estado durante este verano tomándole el pulso a la agenda de nuestras fiestas, de lo más tradicional en Canarias, así que Clemente nos trae pues lo que tenemos en breve. Clemente, buenos días, ¿qué tal?
1: Muy buenos días, Mónica, muy bien.
0: De domingo
1: y ya con las pilas puestas para arrancar la nueva temporada que como saben nuestros oyentes comienza este lunes 31 con el Canarias de Campo y Mar a las 6 de la mañana, el primer programa en directo de la Radio Canaria, y después con el resto de la programación y los sábados volvemos el sábado 5 para descubrir tradiciones y sabores de las islas, porque va a ser un fin de semana muy muy repleto. Bueno, ya los fines de semana tú lo has contado a lo largo de este mes de verano, sabes que estamos en unas islas muy festivas, muy tradicionales, y donde la agenda, bueno, el que se aburre es porque quiere.
0: Totalmente, sí, porque actividades hay de sobra y además para todos los gustos.
1: Y para todas las edades.
0: También.
1: Porque nos podemos encontrar con juegos infantiles, como hay prácticamente en todas las festivales infantiles, incluso competiciones de dominó, el arrastre ganadero, lucha canaria, el baile folclórico, las fiestas, bueno, el encuentro de magos, o también fiestas folclóricas, como se ha celebrado en Tijarafe, que están en fiestas, bueno, o sea, y sobre todo yo creo que lo importante, compañeras y amigos oyentes, es descubrir el valor patrimonial que tenemos. O sea, porque nuestras fiestas, es cierto que son eventos, que hay muchos eventos nuevos, que hay cantantes, pero si vamos a una romería como la de Teror, que se va a celebrar el próximo lunes y tiene ya más de 70 años, pues imagínate, ¿no? O si vas a un festival del punto cubano que se celebró en Tijarafe el domingo pasado, con motivo de las fiestas de Candelaria, tiene más de 50 ediciones. Entonces, y en ese festival de punto cubano no solamente son verseadores, poetas repentistas de aquí de la isla o de Canarias, sino que hay también un intercambio con verseadores cubanos, que han sido muchos los que han definido y los que están en primera línea por ese festival. Pues unido a eso, pues bueno, pues otras tradiciones, ahora me viene a la memoria las tablas de Icó por San Andrés muchísimos, o el encuentro de pastores en la víspera de que se va a celebrar en septiembre en el Hierro, en la víspera de la festividad de la patrona de la isla, la Virgen de los Reyes. O sea, podemos aprovecharlo así, y sobre todo para descubrir pues esas vivencias, esas tradiciones, y no nos podemos olvidar tampoco de nuestra gastronomía, o sea, porque también nuestros platos tienen su tradición, su costumbre, pero también su fiesta, ¿no?
0: Lo que más nos gusta, ¿no? La gastronomía. Siempre terminamos hablando de lo mismo. Pero bueno, vamos a centrarnos un poco en eso, en esa agenda, para tener un poco claras las fechas y lo que se nos viene ahora, lo más próximo, para poderlo apuntar y poder participar en aquello que nos trae, todas nuestras tradiciones. ¿Qué es lo que tenemos, Clemente?
1: Bueno, para esta misma semana que vamos a estrenar mañana, actos importantes. Se están celebrando las fiestas del pino en Teror, en Gran Canaria, una fiesta que comenzaron hace unos días con el pregón de la fiesta, y además que se hace y con la feria de ganado que se celebró en la finca de Osorio, y que van a tener, bueno, a lo largo de esta semana diversas actividades culturales, infantiles, pues la famosa caminata al pino, nos vamos para el pino, pues sobre todo el fin de semana y en la víspera del Día de la Virgen. Recuerden que el 8 de septiembre, el próximo martes, es el día fuerte, el día de la Virgen, que además fiesta de interés turístico nacional, que el 7, el lunes, es la romería, con más de 70 años de historia, y que después el día anterior del domingo es el festival folclórico que congrega a grupos de todo el archipiélago, prácticamente de todo el archipiélago canario. Para no entrar en detalles de actos, si ustedes ya, como cualquiera de nuestros oyentes que nos está escuchando, pues que se vaya a Gran Canaria en ese fin de semana o esta semana, pues entra, busca el programa de fiestas del pino de Gran Canaria en Teror, y le apareció, y tenemos gracias a eso que a golpe de clic tenemos toda la programación, los detalles de la programación. En Tijarafe, en la isla de La Palma, se están celebrando las fiestas de Nuestra Señora de Candelaria, también más popularmente conocidas por las fiestas del Diablo, porque la víspera del Día de la Virgen, que también se celebra el día 8 de septiembre, es la verbena del Diablo, aquella lucha entre el bien, entre el mal y el bien en la víspera. Como saben muchos de nuestros oyentes, es una verbena tradicional, pero que a las 3 de la madrugada sale la figura del Diablo, que es una carcasa de metal untado en alquitrán, y después cargado de pirotecnia, de fuego, y al final termina a lo largo de 20 minutos, que baila con gigantes y cabezudos, termina con una explosión pirotécnica en una plaza que puede acoger pues más de 3.000 personas, porque el recinto pues es el que es, pero en el pueblo pueden estar esa noche más de 10.000 personas para disfrutar del ambiente o del Diablo, porque también tiene un riesgo meterte en una plaza con tanta gente bailando, empujándose uno para otro, porque incluso la propia comisión de fiestas organiza un cuerpo de seguridad que acompaña en torno al Diablo, porque siempre hay algún ruin que quiere cogerle el rabo al Diablo. Entonces, el Diablo se puede, porque no le llega la oreja, bueno, pues luego quiere tirarle del rabo, y el Diablo, bueno, pues se puede haber pues bueno algún tipo de percance, con lo que puede implicar también a otras personas. Esta fiesta terminará también el día 8 de septiembre. Esto en cuanto a, después por los barrios y por los pueblos hay fiestas en los pequeños barrios, porque como hemos dicho, son meses de fiesta prácticamente hasta octubre, para después ya cerrar la puerta festiva del verano, por así decirlo, y entrar ya pensando en el conclave navideño, ¿no?
0: Ya... Vaya, ya, qué agobio, por Dios. Qué rápido, lo tenemos ahí a la vuelta de la esquina, ¿o qué?
1: Después hay otros eventos el próximo fin de semana, bueno, viernes, sábado y domingo. Pinolere nos vuelve a convocar, y es en este caso es la Feria de Artesanía dedicada a los objetos de la madera. Bueno, pues Mónica, mira, sí. Si tú quieres hacer un taller, cómo confeccionar una tabla de queso de madera, no, el queso ya después tú se lo añades.
0: Lo ves, siempre acabas hablando de comida, pero bueno, sigue.
1: No, estoy hablando de la tabla para picar el queso, de tabla de queso, tabla para cortar la carne. Ajá, por ejemplo, pues te enseñan a comer. Va a haber un homenaje, que esto es curioso, porque ya no encontramos carpinteros, o sea, muy pocos, a los carpinteros tradicionales, aquellos que te arreglaban una silla, te hacían una silla, un mueble como tú querías. Bueno, pues va a haber un homenaje a los carpinteros tradicionales, principalmente de Tenerife. Y después también tenemos la oportunidad, en una importante feria de artesanía como es la de Pinolere, bueno, pues adquirir o llevarnos para casa cualquier objeto artesano, de decoración o también de utilidad. Eso será el próximo viernes, sábado y domingo. El sábado será el homenaje a todos los carpinteros en Pinolere, en el recinto cultural de Pinolere, en la villa de La Orotava. Hay guagua como cada feria. Si puedes dejar el coche en La Orotava y coger la guagua, mucho mejor, más cómodo, más tranquilo, porque si suben arriba y se echan también un par de vasitos de vino, pues pueden bajar tranquilitos.
0: Sí, y además
1: más seguro
0: también, efectivamente, pero más seguro además para todo, porque
1: para todos,
0: no tienes ni agobio de buscar aparcamiento, que eso es también...
1: Sí, claro, vas tranquilo, vas tranquilo.
0: A disfrutar de lo que vamos a la feria, ¿no?
1: Efectivamente, a disfrutar, y en familia, que son ferias, todos estos eventos son fiestas en familia, y sobre todo las ferias deben ser fiestas en familia, porque tienen la oportunidad de explicarle a los hijos y a los nietos, bueno, pues las cosas de antes, los recipientes, pues bueno, un almirez de madera, más de un mojo habrás hecho tú, más de una pimienta y un ajo habrás tú molido en un almirez de madera. Muchos ya van a otros sistemas ya electrónico, y bueno, pero no saben lo mismo.
0: No es lo mismo.
1: Y después, y como tú siempre estás empeñado en comer y en conocer de comer, porque aunque me eches a mí la culpa, yo te arrastro, te llevo, el domingo será la primera feria del aguacate en Mogán, el domingo próximo.
0: Qué rico.
1: Porque, bueno, aquellos que se quieren dar un salto a Gran Canaria, que quieren coger el barco, que hay mucha gente, la facilidad que tenemos de avión y de barco a Gran Canaria, ida y vuelta a Gran Canaria, tener. Bueno, pues en Mogán, en Arguineguín, en la avenida de Arguineguín, va a llevar una feria importantísima. Ellos lo hacen dos veces al año, en septiembre, el aguacate, y después en diciembre, ahora el aguacate del fuerte y después el del gas. Y es una feria donde puedes irte el domingo que viene, te vas en el barco, te llevas una talega y te puedes traer para acá unos cuantos kilitos, o allá también, porque uno se los consume allá, unos kilitos de aguacate, ¿eh? Uh-huh. Tú y aceite, ese es un producto que todos sabemos que es muy beneficioso para la salud.
0: Que tenemos ya, pues, nos has hablado de comida, de agenda, yo creo que ya tenemos un buen repertorio, no vamos a irnos más allá para que a nadie se le olvide lo que hay, pero ya tenemos un buen repertorio para los próximos días, para las próximas semanas, ¿no?
1: Sí, sí, y bueno, y queda mucho. Nosotros a partir del lunes en cada programa vamos a ir dando a conocer la agenda que hay, sobre todo por divulgación. Vamos a poner en valor también las cualidades organoléctricas de nuestros productos. Uh-huh. No nos podemos olvidar, creo que tenemos que ser responsables todos con la salud. Estamos en una comunidad donde el índice de diabetes, de diabéticos, de obesidad, de hipertensión, eso generan después ciertas patologías, donde también desgraciadamente somos líderes en Canarias, y eso es producto de malos hábitos alimenticios y malos hábitos saludables. Y aquí tenemos productos locales que bien combinados nos alimentan, son sanos, son muy saludables, son sanos, y sobre todo, y tú, que eres madre de familia y de la casa, como todos los que queremos consumir productos cercanos, es la garantía que te da un producto cuando sabes dónde lo compras, sabes quién lo cultiva, sabes quién lo produce. Y no hay nada más saludable que la comida de mamá en casa, o de papá, o de abuela.
0: Exacto. Oye, Clemente, pues nada, pues muchas gracias por estos consejos. A partir de la próxima semana ya te tendremos todos los días, y los sábados, ya saben, justo después de Tiempo de Alicio.
1: Sí, sí, de 11 a 1 volvemos.
0: Perfecto.
1: Nos vamos de campo y mar.
0: Muy bien. Muchas gracias, Clemente.
1: Venga, un
0: buen
1: abrazo.
0: Buen domingo, hasta
1: feliz,
0: luego.
1: Feliz domingo de lo que queda. Y hasta mañana los que nos quieran oír, a la hora que canta el gallo, a las 6 de la mañana.
0: Muy bien. Gracias, Clemente. Hasta luego.
1: Gracias. Buenos días.

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0: Las 8 y 50 minutos y seguimos aquí en la Radio Canaria con Tiempo de Alisios. Acaban de escuchar también a Clemente recordar que a partir del lunes comienza la nueva temporada en la Radio Canaria. Comienza esa nueva temporada de Clemente a partir de las 6 de la mañana. Ya lo saben aquellos que lo seguimos a primera hora. Clemente estará pues levantando, bueno, pues esa semana con toda la información que tiene que ver con el campo, con la agricultura, con la ganadería. Ahí estará al pie del cañón y por supuesto después también los fines de semana, el sábado, es el programa que continúa de Tiempo de Alisios, el que comienza a partir de las 11 de la mañana. Siempre nos trae un adelanto a eso de las 10 y media. Y así va a continuar a partir del próximo fin de semana. El sábado también tenemos a Campo y Mar con Clemente González. Pero sí hay un cambio con Tiempo de Alisios. Tiempo de Alisios va a volver en la nueva temporada de 8 a 11. Estará puntual todos los fines de semana, sábado y domingo. Y aquí estaremos el equipo que hasta el momento ha estado. Lucía Suárez, que está en las redes sociales. Está también muchas veces en la producción, en la redacción. Estaré yo, por supuesto, en la producción. Yo soy la productora del programa. Hago la presentación cuando sustituyo a la persona que presenta y en este caso, pues, haré la sustitución a la nueva presentadora cuando ella no pueda estar en los estudios porque se coja a vacaciones o lo habitual, ¿no? Lo de siempre, ¿no? Esa presentadora va a ser a partir del próximo sábado. Y a mí me da mucho placer poder presentarla hoy. Es Yaisa Díaz. ¿Qué tal? Buenos días.
1: Buenos días, Mónica. Pues muy bien, muy arropada, con un gran equipo, como acabas de nombrar. Y estoy segura de que cuando no esté, que espero que sea poquito. Porque...
0: Poquito, sí, sí.
1: Pero bueno, también un placer escucharte a ti, ¿no?
0: Pues es para que el oyente sepa que cuando me escucha a mí es porque, bueno, pues es lo habitual que haya una persona que sustituye al presentador titular, ¿no? Como si esto fuera un equipo de fútbol al titular. Por cierto, que Héctor Martín también va a seguir, que también es lo habitual, es el técnico de cabecera en los estudios, en este programa Tiempo de Alisios.
1: También tenemos a Javi Cruz,
0: y a Javi
1: informativo,
0: Cruz,
1: que hemos estado hablando con él en estos primeros días, uno que se va habituando a la redacción, uh-huh. A este otro lado, a la de la casa, ¿no? Porque al uh-huh. final... Pues hay un regreso, lo hablaba ayer con Kiko Barroso, que también comienza la temporada, que regresa a la radio. Le decía, Kiko, se nos acabó el Erasmus, ya volvemos a casa, ¿no? Y la verdad es que feliz, sobre todo...

0: Primero por el respaldo, ¿no?, de los compañeros. Segundo, porque estamos creando nuestro nuevo tiempo de Alicio con otras secciones, con mucho cariño, con ese club nuevo, esa hermandad de los Alicios que ya se está ahí fraguando, con mucha gente que tiene ganas de pasarse por aquí, por estos micrófonos, de apoyarnos. Y bueno, yo creo que lo interesante es que podamos tener un rato divertido, que nuestros oyentes tengan esas mañanas entretenidas. Y bueno, pues ahí estamos con todo el esfuerzo para hacer un gran estreno.
1: Ese es el trabajo que se hace previo. Yo nombrabas a Kiko. Y yo recuerdo que Kiko explica muy bien cuando la gente dice, bueno, pues haces un programa, son 3 horas o 2 horas, ¿no?, las que correspondan al programa en cuestión. Y bueno, pues estás esas 2 horas hablando y tal, y luego ya está. Y yo siempre recuerdo que Kiko explica, no, vamos a ver. Tú calculas que por cada hora de radio hay 3 horas de programación, de preparación. O sea, eso no es entrar y, como dice nuestra compañera Eva García, eso no es entrar y ponerse a alegar delante del micrófono. No, eso tiene una preparación previa. Y se pueden imaginar los oyentes que para comenzar una nueva temporada y para comenzar un nuevo programa, aunque lleve el mismo nombre, hay muchísimo trabajo detrás, y me consta que Yaisa está poniendo todo su empeño en esas secciones nuevas que va a haber, tanto el sábado como el domingo.
0: Hombre, desde luego, ¿no? Porque al final entras y lo haces a tu mano, digamos, ¿no? Entonces vamos a tener secciones donde yo realmente me voy a encontrar más cómoda. Como puede ser pues la ciencia, que sé que asusta un poco, pero y fíjate que yo soy de letras puras, o sea, que nuestros oyentes tengan esto muy en cuenta.
1: Te digo que el oyente de Tiempo de Alicio es muy aficionado a la ciencia,
0: Maravilloso, maravilloso, ya está muy acostumbrado. Y bueno, además yo siempre lo digo, que aunque sea una de esas asignaturas que a veces se nos atraganta a muchas personas, cuando alguien entiende pues la ciencia en sí, se la explican bien, pues trasladarla es mucho más fácil. Y vamos a tener la fortuna de contar con grandes colaboradores, como va a ser Juan Padrón, que es un investigador del IMNA CSIC, ¿no?, de nuestro CSIC, que ya se ha apuntado a esta aventura, y es un gran divulgador, un amante de la radio, y bueno, de la mano de él vamos a traer temas bastante interesantes. Además, no olvidemos que también continúa el Canaria Futura en Televisión Canaria, que es un programa que hasta ahora ha estado haciendo también. Y bueno, vamos a rescatar a viejas glorias de esta televisión, como es Raquel González, otra periodista que hoy en día es profesora. Miriam Rodríguez también se van a sumar por la parte de literatura y también por la parte de la tradición, y ver cómo va evolucionando nuestros oficios tradicionales a día de hoy, ¿no? Siempre con esa mirada al futuro, también la tecnología va a estar presente. Y, por supuesto, tenemos personas que nos van a ayudar a gestionar las emociones, que es importante. Lo hablamos esta mañana, Mónica, ¿verdad?
1: Sí.
0: Es importante tener una estabilidad emocional, sobre todo ahora que también llegamos a septiembre, que no es la cuesta de enero, pero también tiene su cuesta.
1: Lo hablábamos
0: pendiente.
1: Ayer, la cuesta de septiembre, ¿no?, que poco se habla de ella, y yo creo que incluso hasta peor que la de enero.
0: Peor, sí.
1: Porque bueno, vuelves de esas vacaciones de verano y hay gente que a lo mejor está de vacaciones de verano 2 meses.
0: Pues. Sí, es como retomar hábitos, ¿no? Vuelven los niños al cole, pero ¿cómo te organizas tú? Ahora resulta que esos kilos, ¿cómo los vamos a rebajar? Pero, en fin, estos temas que también son generalistas, pues vamos a contar con nuestra neurocientífica Sheila Guerrero, que vamos a tratarlo también desde otro punto de vista, ¿no? Vamos a ir un escalón más allá, no solo el psicológico, sino también un poco cómo funciona nuestra mente para adaptarnos a estas cuestiones. Pero siguiendo en esa línea del autocuidado, también vamos a contar con una persona que descubrí hace poquito, que es un maestro budista, que además es una persona que tiene su centro de meditación, de yoga, que ahora, bueno, hasta hace unas décadas estaba muy de moda lo light, ¿no? Pero ahora está muy de moda, pues, el control mental. Y además una persona muy vivida, que ha sido maestro tibetano, ¿no? O sea, ha sido monje tibetano, perdón. Y además experto en sexología, tiene sus máster universitarios, 3, nada más y nada menos, que puede sonar como muy contradictorio, que yo creo que eso al final es lo curioso de tener aquí a Alejandro Torrealba, que además es experto en el acompañamiento a la muerte. O sea, vamos a tratar todos esos temas muy dispares, como digo, con esa gestión de las emociones, que yo creo que el fin de semana también es ese espacio que se presta para hacer este tipo de reflexiones, para tomar fuerza, cargar las pilas y comenzar luego la semana. Por supuesto, vamos a tener un momento también de dinamización, de alegría, que va a ser ese rebumbio, que va a ser esa última hora, donde vamos a contar pues con personas propias de nuestra actualidad, como pueden ser los influencers, o también la música es maravillosa, aparte que vamos a tener a nuestro técnico, a Héctor, que es un fantástico conocedor, aunque ayer también pude con él comprobar que podemos debatir de cualquier tipo de tema. También va a estar Rubén Mayor, y bueno, en fin, Juan de la Guardia, que es otro cantante. Muchas cositas
1: bueno,
0: que nos
1: esperan. Mucho más.
0: Bueno, ya lo estrenaremos.
1: Que tienen que esperar al próximo sábado, el sábado a las 8, que todavía no terminamos el programa, pero que ya saben que a partir del el próximo sábado a las 8 de la mañana, Tiempo de Alicios con Yaiza Díaz, en una nueva temporada con mucha ilusión y con muchos contenidos muy interesantes, los que les ha comentado, y otras cositas que no les hemos dicho para que sean secretas.
0: Eso es.
1: Pero digo...
0: Sí, me he guardado alguna cosa.
1: Claro. Bueno, nosotros vamos a hacer... nos vamos enseguida al boletín informativo. Ahí está Javi Cruz, a quien nombraba antes también, que es otro compañero más de la redacción, que es el que nos trae la información actualizada en la hora en punto. Ahí va Javi.
2: Son las 9 de la mañana.
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2: Hola, muy buenos días. Menos nubes, más sol y temperaturas que van a ir en ascenso en este último domingo de agosto en Canarias. Meteorólogo de Radio Televisión Canaria, Brian Rodríguez, ¿qué tal? Buenos días.
4: Muy buenos días, ¿qué tal? Amanecemos con intervalos nubosos en el norte de las islas de mayor relieve. Incluso no se descarta que durante la mañana puedan caer algunas gotas, sobre todo en el noreste de la isla de La Palma y también en medianías del noreste de la isla de Tenerife. En el resto de vertientes está mayormente despejado ahora mismo y continuará así todo lo que queda de jornada. Además, se disfrutará de un día mucho más soleado en islas como Fuerteventura y Lanzarote. En general, hoy el viento alisio seguirá soplando con algo de fuerza, sobre todo lo hará en el sureste y noroeste de las islas más montañosas, como es habitual con este régimen de viento. De hecho, hoy las temperaturas podrán superar los 30-31 grados en islas como Tenerife, Gran Canaria y Fuerteventura, sobre todo en la mitad sur y sureste. Y en cuanto al estado del mar, las olas más grandes las tendremos en costas abiertas al norte y litoral oeste de Fuerteventura y Lanzarote, donde las olas podrán alcanzar e incluso superar el metro y medio de altura. Y quienes quieran acercarse a la costa, mejor a las playas del suroeste de las islas montañosas y del litoral sureste de Fuerteventura y Lanzarote, ya que ahí las olas muy difícilmente alcanzarán el metro de altura.
2: La comparecencia de Pedro Sánchez por Ceuta en el Congreso de los Diputados va a marcar el inicio de un agitado curso político. El presidente del Gobierno de España va a informar en el Pleno de la Cámara Baja el próximo jueves sobre la crisis migratoria, que está todavía lejos de resolverse. Hoy se cumple el primer mes de la entrada masiva, el 30 de julio, de 70.000 personas migrantes desde Marruecos. Una crisis de Ceuta que ha irrumpido con fuerza en los prolegómenos de un curso político, el último de la legislatura, que va a estar marcado por la presentación de los presupuestos generales del Estado para 2027 y que va a culminar con las elecciones generales y las autonómicas. El PP redobla la presión, va a solicitar la comparecencia de la directora del CNI en el Senado y el Gobierno garantiza que la voluntad es devolver acorde a la ley a todas estas migrantes. Alberto Núñez Feijóo y Ángel Víctor Torres.
5: Ver al ejército de nuestro país huir por no tener ningún tipo de capacidad para defenderse de los inmigrantes en Marruecos es indignante para España.
6: Ahora los que quedan en las calles, entre 4.000 y 500 personas aproximadamente, no sabemos el número exacto, pero lo estoy diciendo acorde a las comidas entregadas, no creo que lleguen a 5.000. Lo que tenemos que hacer es que estén en espacios cuanto antes, porque desde que estén datados, filiados y en espacios, es mucho más rápido que se produzca la devolución.
2: Torres, anoche en Televisión Española. La triple insularidad, el agua, el saneamiento, la electricidad, los servicios de transporte o la gestión de los residuos. Estos son algunos de los asuntos abordados durante la reunión celebrada entre la presidenta del Parlamento de Canarias y los representantes de varios colectivos de La Graciosa. El encuentro ha permitido conocer las necesidades y también las preocupaciones de los vecinos y de las vecinas de la octava isla. Astrid Pérez.
7: Una de las reivindicaciones más importantes, con independencia de las infraestructuras, que es verdad que La Graciosa tiene un problema de infraestructuras importantes, importante, las carreteras en mal estado, eso hace que se produzcan muchos accidentes. Esto es un tema que hay que solucionar. También hay que solucionar temas como pueden ser los residuos y como puede ser el agua. Y una cosa muy importante también, la sanidad.
2: Yaisa celebra los remedios.
8: Creo que lo que hemos conseguido es que la tradición se siga manteniendo, se siga arraigando, y aquí es la muestra, hay un montón de gente.
9: Muy bien, muy bien. La fiesta tradicional del municipio.
10: Lo vivimos con mucha pasión, la verdad.
2: La romería en honor a la Virgen de los Remedios ha vestido de fiesta el pueblo de Yaisa. Música, tradición y baile este fin de semana en el sur de Lanzarote. Enseguida vamos a llegar a las 9 y 4. Es todo. Continúa Tiempo de Alicios con Mónica Bolaño.
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0: 7 minutos de la mañana en este espacio. Ya saben que durante todo el verano hemos estado hablando de viajes, por un lado, de viajes, de aventuras, de ideas para pasar un verano pues moviéndonos a otros lugares o no, porque recuerden que también hemos abordado qué hacer aquí en casa, pues esas rutas de senderismo por la costa, bueno, eso entre otras cosas. Y otro de los temas que hemos querido abordar durante todo el verano ha sido eso que nos llevamos precisamente cuando comienzan nuestras vacaciones, y además que lo recomendamos, hay que llevarlo siempre debajo del brazo, en el bolso, que es un buen libro, uno, dos o tres. Nuestro objetivo siempre ha sido pues darles ideas de aquello que se podían, que podían empezar a leer y que pudieran meter en la maleta para llevarlo a cualquier lugar. Hoy no vamos a dar una recomendación, pero sí vamos a abordar unos libros que normalmente encontramos en la sección juvenil, que están catalogados, están dentro de lo que se llama el dark romance. Pero para introducirme un poco más en este tema, porque hay polémica de por medio, sobre todo en las redes sociales, pues ha habido muchos influencers que se dedican sobre todo al tema de la literatura, que han expuesto qué es lo que ocurre con este género, lo llamaríamos. Lucía Suárez, buenos días.
1: Buenos días, Mónica. Yo creo que sí se podría llamar un género, y me gustaría matizar eso que decías de las redes sociales, porque para quien no esté muy dentro de este mundo de los libros, en las redes sociales existen partes que se llaman, por ejemplo, BookTok en TikTok o Bookstagram en Instagram, en el que los influencers realizan este tipo de contenido. Y uno de los géneros que está triunfando, o subgénero, por matizarlo un poco más, porque es algo un poco nuevo, es el dark romance.
0: ¿Qué es el dark romance? Para que, ojo, que esto está en la literatura juvenil, ¿vale? Hay que enmarcarlo. Sobre todo es estamos hablando de literatura juvenil, que para el que habitualmente va a una librería, pues sabes que, bueno, pues hay secciones y está como bien definida. De hecho, las tapas, la imagen de esos libros, las portadas, son diferentes porque están dirigidas a gente joven.
1: Justo te lo iba a comentar, que las portadas generalmente son muy llamativas, incluso también se ha puesto de moda esto de que las páginas sean de colores, como otros libros como de fantasía, que también es un género que puede relacionarse con el dark romance, y yo creo que es un poco confuso todavía para definirlo, pero por lo que se caracteriza y por lo que ha generado polémica al encontrarse en la sección juvenil, es porque combina elementos de amor y erotismo en contextos que pueden llegar a ser incluso violentos, que están dentro de lo que podríamos llamar oscuro, por decirlo así, y son narrativas que exploran relaciones de pareja que son muy complejas y generalmente muy intensas, marcadas por la obsesión y por el peligro. Esto lo leen niñas de 13 años, niños también, pero sobre todo en redes sociales el público es femenino, y califican los lectores a los personajes como moralmente ambiguos, y esto puede ser quizá lo que engancha, y es este contenido literario de personajes tóxicos.
0: Vaya, estamos abriendo este melón este domingo a las 9 y 11 de la mañana, porque sí, es interesante y es importante. Pero yo le quiero preguntar a Irene Pérez García, que es la presidenta de la Asociación de Librerías de Canarias, que la tenemos al otro lado del teléfono, ¿qué opina de las dark romance y qué éxito están teniendo en una librería de cualquier lugar de Canarias? Irene, ¿qué tal? Buenos días.
2: Hola, buenos días. Pues vaya melón que estamos abriendo, ¿eh?
0: Sí, ¿verdad?
2: Pues sí. Montón, vamos, interesante. Pues mira, nosotros en la librería, yo trabajo en Canaima, en realidad, en librería Canaima, con lo que lo vemos bastante. Sí, es verdad que hay un problema aquí de catalogación de libros, porque es verdad que la mayor parte vienen como literatura juvenil, porque en juvenil se abarca todo lo que es la edad de 12 a 18 años, ¿vale? Entonces, esto es un problema nacional e internacional de cómo están catalogados los libros, ¿vale? Con lo que no tiene mucho que ver con no lo decidimos las librerías. Es verdad que últimamente muchos libreros nos hemos dado cuenta de esta cosa, de este subgénero, y entonces es verdad que la mayor parte, sobre todo en aquellos que son fácilmente detectables, porque hoy en día, gracias al cielo, las editoriales ya están poniendo advertencias, te están poniendo el subgénero también atrás con etiquetas como si fuesen los hashtags de las redes sociales, con lo que nosotros en cuanto, por ejemplo, por lo menos en Canaima, en cuanto los identificamos, ya los quitamos de juvenil. Nosotros, de hecho, los ponemos ya en romántica de adulto.
0: ¿Y entonces, perdona, Irene, ¿cómo los identificas? O sea, ¿qué palabras, pues mira,

0: Por ejemplo, o sea, yo ahora mismo tengo uno en la mano, porque en realidad, sobre todo de fantasía, a mí sí que me gusta leerlo. Y entonces, pues, por ejemplo, atrás te ponen Fantasy, este te pone Dark Academy, Bisexual MC, ¿sabes? Con lo que te kickas heroines, heroínas que, en fin, fuertes. Entonces, ya esto te da una pista. O sea, ya sabes que van asesinos por ahí, pues dices tú, esto juvenil, juvenil no es. O sea, entonces lo analizas, a lo mejor te vas a mirar un poco más en internet lo que dice la gente, las recomendaciones que dan, entonces pues ya lo que hacemos es quitarlo directamente de juvenil, porque efectivamente entendemos que no es un libro con contenido juvenil, de sobre todo que no puede estar al lado de los niños de 12 años, porque no es lo mismo también un chiquillo de 18 que un chiquillo de 12, bueno, una niña en este caso, porque es verdad que esto es un género que leen más las niñas, y de todas formas las niñas están consumiendo mucha más lectura en general que los varones. Entonces sí que es verdad que los libreros estamos intentando estar un poco más atentos, pero es complicadísimo y vamos, y el debate aquí se abre para rato.
1: Como decías que realmente esto depende de una catalogación internacional en la que se catalogan los libros para entre 12 y 18 años.
0: Todo junto.
1: ¿No es posible replantearse esa catalogación o esto es como en otros ámbitos de la vida, que primero está la legislación o las normas, ¿no? Y luego nos damos cuenta que esas normas hay que cambiarlas porque, bueno, pues porque la vida va evolucionando y va más rápido que las propias normas. Es decir, que si hay entiendo que se basarán en unos criterios para esta catalogación, si hay que modificarlos porque la cosa cambia, porque este género ahora está en auge y porque tiene más movimiento, pues habrá que cambiar eso, ¿no?
0: Efectivamente, pero a ver, las dos cosas, ¿vale? Porque por un lado es lo que podemos hacer desde los pequeños comercios, desde las editoriales y desde las mismas librerías, y otra cosa es lo que se puede hacer efectivamente a nivel normativo. Ten en cuenta que a nivel normativo, incluso, normativo no, sino a nivel de catalogación de las materias BIC y materias TEMA, se llama, que se usan internacionalmente, ¿vale? Ten en cuenta que incluso el juvenil está dentro del infantil. Con lo que nosotros tenemos, nos encontramos catalogados libros de 3 años con libros de 18 años. Entonces, está bastante atrasado en ese sistema. Sé que Segal, que es el gremio de librerías españolas, está intentando que esta cosa cambie y separar, por lo menos, el juvenil de lo que es el infantil. Por otro lado, ha nacido otra materia que tendemos a usar los libreros y cada vez se está usando más, que es el young adult, el joven adulto. Entonces, este abarca así, pues ya desde los 14, 16, dependiendo del libro, hasta los 30, 35. Y normalmente muchas librerías están empezando a poner estos libros de dark romance en esa materia, porque es una cosa que es verdad que depende mucho de la madurez de la persona para leer ese libro. Sí que es verdad que yo veo, hablando con compañeros de otras librerías, que cada vez los libreros estamos más atentos y sobre todo estamos advirtiendo a los padres, sobre todo cuando nos vienen los padres a comprar libros con los chiquillos, les estamos advirtiendo de, oye, yo no creo que esto sea adecuado para su edad. Al igual que vemos que controlamos un poco las películas que sean o las series de televisión, que sean de más 16, que sean de más 12 y que las vean en su momento correspondiente, los libros también los libreros por lo menos estamos intentando por lo menos advertir. Ya después si el padre se lo permite, pues oye, cada uno en su casa hace lo que cree conveniente.
1: Claro. Porque eso me acabas de contestar la siguiente pregunta que te iba a hacer, que era esa, ¿no? Si se advierte y se recomienda, se hacen recomendaciones obviamente a los padres y a los jóvenes que van a consumir este tipo de lectura. Porque yo realmente lo que quería preguntarle es a Abel Domínguez, psicólogo infanto-juvenil, que lo tenemos también al otro lado del teléfono. ¿Qué tal, Abel? Buenos días.
2: Muy buenos días.
1: Lo que quería preguntar es porque qué consecuencias o qué efectos puede tener en mentes, lo decíamos al principio del programa, en mentes que se están formando, porque son niños y jóvenes, que consuman este tipo de literatura en edades tan, tan tempranas.
2: A ver, yo lo equipararía un poco el impacto que pudiera tener este tipo de literatura, este tipo de contenido. Contenido me da igual un poco el formato, me da igual formato lectura que formato audiovisual. En definitiva, al final, digamos que sería contenido para adultos, contenido muy sensible, y estáis hablando ahora mismo de la dificultad en catalogarlo, de tal manera que...

0: no se corresponden con la realidad, ¿no? Uh-huh. Y eso desde luego les confunde y les aleja mucho de vivir un desarrollo psicosexual adecuado.
1: Uh-huh. Lucía, sí que tenía una pregunta.
2: Una pregunta y también para ustedes preguntarles si saben lo que es Wattpad.
1: Wattpad.
2: A lo mejor, Irene sí, ¿no?
3: Sí.
0: Yo estoy buena, lo siento.
2: A ver, Wattpad es una plataforma, una red social, uh-huh. que claro, yo cuando empecé a leer a mi adolescencia, 14, 15 años, empecé a leer ahí. Y es como una red social en la que cualquiera puede escribir y leer textos de otras personas. Entonces, a partir de ahí surgieron fenómenos editoriales como After u otras sagas de este estilo, que tienen un carácter de contenido sexual y era de fácil acceso para los jóvenes, porque estaban en una red social y los padres no sabían lo que estaban consumiendo. A partir de aquí, las editoriales vieron un
1: filón.
2: Claro, y dijeron, vamos a publicar este tipo de contenidos porque realmente está teniendo éxito. Y que yo me pregunto, ¿puede ser que las editoriales hayan empezado a editar este tipo de contenido, haya facilitado esa entrada a que los, bueno, iba a decir menores, pero no todos son menores, pero no, lleguen a no, más no. fácil y se...
1: lo que estás preguntando es que fue antes el huevo o la gallina, más o menos.
2: No, pero desde el punto en el que una editorial como empresa dice, vamos a publicar esto, sí. que ahora mismo está siendo un poco como clandestino, sí. y decía Abel que a lo mejor era lo que era como más excitante para leerlo porque estaba prohibido. Claro. De repente que se pueda leer ha hecho que eso se...
1: Irene, yo creo que la pregunta va hacia ti, claramente.
3: Para mí, sí. A ver, desde luego las editoriales, no todas, ¿no? Pero muchísimas lo que quieren al final es vender. Son empresas y lo que quieren es vender y ganar dinero, ¿no? Es verdad que ahí hay un nicho bastante fuerte y, de hecho, Wattpad como tal también ha publicado como editorial. O sea, precisamente los más leídos en Wattpad, en la aplicación, se publicaron en papel precisamente para que los puedan conseguir en librerías y demás. Es verdad lo que dices tú, Lucía, de que a partir de ahí fue por donde empezó todo. Yo, sinceramente, de todos los de Wattpad que he visto, no son tanto dark romance como tal, porque dark romance para mí es otra cosa todavía más fuerte, porque los he visto más fuertes todavía, y ahí sí que hay juvenil. Lo que es verdad que en los juveniles esto, lo que dices tú, tienen relaciones bastante complicadas, bastante tóxicas, que son difíciles de trabajar. Pero es verdad que, por ejemplo, hay algunos de esos que yo he leído precisamente por ver, para saber si poder recomendar, para poder indicar también a padres y demás, que es que son juveniles, porque es que los personajes son juveniles, o sea, son chiquillos, los personajes tienen... Eso fue una indicación que a mí me gustó un montón, es si el personaje tiene la misma edad del chiquillo que se va a leer el libro, se supone que en teoría es una problemática, o sea, que el libro está para su edad, ¿vale? Si el personaje tiene 14 años, se supone que el chiquillo de 14 se lo puede leer, ¿vale? Su indicación hace muy genérica. Es verdad que hay veces que por contenido de esas relaciones tóxicas, yo personalmente digo, mira, yo creo que todavía no, ¿sabes? O cosas así. Uh-huh. Pero no son tan oscuros como otros que hay por ahí, que efectivamente ya lo distingue desde la portada, los ves a kilómetros de distancia y dices, esto no va a juvenil ni de broma. Pero, o sea, con lo que dentro de la gama, digamos que tenemos los más facilitos, que por ejemplo el After, que no sé si Lucía tú lo has leído o no, digamos en realidad es uno de los ligeros, ¿vale? Dentro de que tiene conductas que uno dice, Dios mío, pues este es uno de los ligeritos. Hay cosas más oscuras todavía, de las que incluso yo me he quedado como diciendo, ¿en serio tengo que leer esto? Aunque yo sea capaz de distinguir que es una ficción. Entonces, es ahí un poco complicado. Sí que es verdad que las editoriales al principio no te avisaban, y de hecho al principio las portadas las veías y tú veías un libro juvenil perfectamente con la portada, el autor, y veías la explicación detrás, la sinopsis, y decías, ah, sí, esto es juvenil. Y después cuando te tocaba que te lo ibas a leer, decías, Dios mío, esto no es juvenil. Hoy en día ya no es así, ya las mismas, de hecho en la primera página, un montón de veces en las primeras páginas del libro ya te pone advertencias, tiene relaciones tóxicas, hay abuso, trabaja bullying, o sea, con lo que es verdad que hoy en día ya digamos que es un poco más fácil el identificarlo. Uh-huh. Por otro lado, yo lo que puedo recomendar sobre todo a los padres es que trabajen con los chiquillos las relaciones, o sea, que hablen con ellos de lo que es el sexo, de lo que no es sexo. Hay un libro de Marina Marroquí que a mí me encanta que se llama Eso no es sexo, que trabaja precisamente, y el logotipo del libro es el logotipo de Pornhub, ¿vale? Tal cual, y les ayuda un montón a distinguir efectivamente, pues, oye, eso no es sano, eso no es lo que es en la vida real. Entonces, yo sí que como padre, sobre todo para las chicas, ¿no? Porque también al final somos un poco las que

0: estamos más predispuestas o no sé si expuestas, no sé muy bien cómo, a todo lo que es la psicología, a todo lo que es la violencia psicológica.
1: Claro, eso es, a ver, lo que al final el trabajo de los padres, de las madres, ¿no? Porque al final también lo que queremos es que los jóvenes lean, que los niños lean, que los jóvenes
0: Claro.
1: lean. Entonces, ese trabajo de diálogo, Abel, ¿sería el recomendable desde el punto de vista psicológico para estar pendiente de lo que leen nuestros jóvenes y también asesorarles y explicarles eso, lo que es más correcto, lo que es menos correcto y dónde empieza y termina la literatura, ¿no?
2: Desde luego, como bien decís, ¿no? Sería un género de ficción. Y es verdad que una mente en desarrollo no es capaz demasiado de diferenciar entre esa ficción y esa realidad, ¿no? Entonces yo se lo digo muchas veces a los padres de los pacientes y a los compañeros, y como padre me lo procuro aplicar. Yo si encuentro, por ejemplo, un preservativo en la cartera de mi hijo o de mi hija, tengo la opción de preocuparme y llevarme las manos a la cabeza, porque fíjate el niño o la niña que de repente es sexualmente activo, o realmente puedo sentarme, charlar y tener una conversación a lo mejor un poco incómoda para mí, pero que desde luego este niño o esta niña necesita información, este chaval o esta chavala esa información la va a obtener. Puedo elegir ser yo la fuente de información con mi sistema de valores, un sistema de valores que le quiero transmitir, o puede ser internet, pueden ser los amigos, pueden ser las novelas de Dark Romance, ¿no? Por ejemplo. Entonces, está claro lo que estoy diciendo, tiene muchísimo fundamento. Nada a lo que los menores puedan estar expuestos va a sustituir una buena conversación o unas cuantas buenas conversaciones con un padre, una madre o un hermano mayor o alguien del entorno que esté formado y desde luego que haya aplicado pensamiento crítico, ¿no? Porque si no, corremos el riesgo de que efectivamente se normalice o por ejemplo lo que nos encontramos en consulta, que a veces los chavales, las chavalas unen sufrimiento a relación romántica, ¿no? Y es como, es que si no siento determinado pico, ¿no? De ansiedad, determinado pico de serotonina, determinado pico de dopamina, es que no me vale, no es amor. De hecho lo dicen, ¿no? Es que no siento lo que tendría que sentir. Es como, pero a ver, cuéntame, ¿qué tendrías que sentir? Claro, no saben lo que tienen que sentir porque ellos equipan a lo mejor intensidad a que les importa, ¿no? Cuando a lo mejor es que les están haciendo pues un chantaje emocional, una intermitencia relacional o precisamente una manipulación o un maltrato psicológico.
1: Eso del diálogo, de la comunicación, es lo básico, ¿no? En la relación entre padres e hijos, para que se tenga una formación y un desarrollo pues en comunidad y además en familia, ¿no? Ese diálogo es importantísimo. Abel Domínguez, psicólogo infanto-juvenil, yo le agradezco muchísimo que haya entrado con nosotros para guiarnos un poco en este tema. Muy amable.
2: Gracias a ustedes, buen día.
1: Y también le quiero dar las gracias a Irene Pérez García, la presidenta de la Asociación de Librerías de Canarias, también por hablarnos de este tema que nos parecía muy interesante y que, bueno, ya vemos que las librerías están pendientes de ello, además. Muchas gracias, Irene.
0: Nada, ustedes por el espacio.
1: Gracias, hasta luego.
0: Hasta luego.
1: Y Lucía, gracias por traernos esto, muy interesante. Seguiremos abordando temas de libros, por supuesto, siempre van a tener espacio en Tiempo de Alicio.
3: Gracias a ti, Mónica.
1: Gracias. Vamos a hacer nada, un pequeñísimo alto.
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29 minutos de la mañana. Estamos ya en la recta final de este tiempo de alisio de este domingo 30 de agosto. Y tenemos nuestra sección musical con nuestro compañero Héctor Martín. Pero antes le preguntábamos a Héctor que qué año íbamos a traer. Bueno, pues el año es 1974. ¿Y qué ocurría un año, bueno, en este caso, un mes de abril de 1974? Pues acontecimientos internacionales tan importantes como la Revolución de los Claveles en Portugal. Gracias.

0: golpe de Estado militar que puso fin a casi 50 años de dictadura del Estado Novo sin apenas violencia y abriendo paso a la democracia. No seguimos con temas que tienen que ver en este caso con una dimisión. Otra cosa que sucedía en 1974, la dimisión de Richard Nixon, lo estamos escuchando. My term is completed is abhorrent to every instinct in my body. But as president, I must put the interests. El presidente estadounidense renunciaba a su cargo debido a, seguramente lo identifican rápidamente el año y el motivo, el escándalo político del Watergate. Y también ese año, el 1 de julio, moría Juan Domingo Perón en Argentina. El presidente de Argentina era sucedido por su esposa, la que escuchamos, que era la que daba la noticia del fallecimiento.
1: Circunstancias que debe retemplar el espíritu del pueblo argentino en un sentido de verdadera unidad nacional. El presidente de los argentinos ha dado a su patria y al continente latinoamericano.
0: Y escuchaban que empezamos esta sección con música. Vamos a ponerlo otra vez. Fantástico. ¿Por qué? Pues porque ese año también, además de estrenarse la icónica película El Padrino, en este caso El Padrino 2, era el grupo sueco ABBA el que ganaba el Festival de la Canción de Eurovisión con la canción Waterloo. Y a esta hora ya saben que comienza nuestra sección musical con Héctor Martín de Canción a Quemarropa. ¿Qué tal, Héctor? Buenos
2: ¿Qué
0: días.
2: ¿Qué pasa, forastera? ¿Te trajiste la escopeta?
0: Vaya, eso es a modo introductorio por lo que vamos a hablar.
2: Efectivamente.
0: Nos vamos a ir al año 1974.
2: Estamos mascando chicle y vamos a hacer un pequeño escupitajo así en la hierba. Mira cómo suena
0: bueno,
2: esto
0: bueno.
2: A country.

0: Porque, bueno, claro, no podía ser de otra manera, ¿no? Teníamos que hablar de ella.
1: De Dolly Parton, de la gigante. Dolly Rebecca Parton, que la gente se olvida, que se nombra también como Rebecca. Y bueno, hay que decir, una cantante inconmensurable. ¿Qué digo cantante? Una artista inconmensurable que nació en Tennessee a propósito el 19 de enero de 1946. Entre tanto, falleció el pasado día 25 de agosto, hay que decir que contaba con 80 años y dejó un reguero de arte alucinante. No solo, insisto, como cantante, sino como algunos oyentes nos han dicho últimamente en un post que hemos puesto por Facebook, también como cineasta. No hay que olvidar que era, por ejemplo, protagonista o participaba en 12 películas de cine, pero si hablamos de TV Movie, estas películas de televisión que se hacían con menor presupuesto, pero que también con mucho placer en algunas ocasiones para los televidentes, pues hizo más de 30. Hay que destacar precisamente en el mundo del cine su participación con Bar Reynolds, sin ir más lejos, en El mejor prostíbulo de Texas, en donde aparecía ella radiante, guapísima, ¿verdad? Y películas como, por ejemplo, ¿Cómo eliminar a tu jefe? Que no cojan recortes, que esto es una broma. Y Magnolias de acero, por ejemplo, en el año 1989, en el que era, pues precisamente una mujer de acero, porque era la figuración que le requerían para ese estilo. Y hoy viajamos, si te parece, Mónica, nada más y nada menos que al año 1974, porque esto suena verdaderamente rechupete. Mira.

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1: Aquí encontramos una Dolly Parton, Mónica, bastante íntima, ¿me entiendes? Ya era una veterana dentro de lo que cabe, dentro del negocio musical. Este no es para nada su primer disco, pero iba creciendo también en el proceloso mundo del country. Country en Norteamérica, sin ir más lejos, country significa país, o sea, hay a patada. Quiero decir, el folclore americano durante muchas décadas fue bastante profundo y profuso. Entonces, claro, hacerse un nombre y que, por supuesto, vendieras de manera adecuada para vivir de ello, era hartamente de complicado. Tenías que tener la habilidad, por ejemplo, de Dolly Parton. No es por nada, pero esa forma de cantar es que verdaderamente...
2: su timbre de voz, su voz, ¿no? Es
1: sobresaliente. Hemos empezado a propósito, y he de decir adrede, con la parte más desconocida de este álbum de 1974. Y lo he hecho adrede porque, claro, si ponemos el título que le da título precisamente al álbum, la canción que le da título al álbum, Jolene, pues la vamos a reconocer todos y todos. Mira cómo sonaba esto a propósito.

0: Que es curioso porque muchos jóvenes reconocerán esta canción o la vincularán mucho a Miley Cyrus.
1: Posiblemente hubo efectivamente un cover de hace un buen tiempo, pero hay que recordar realmente su autoría. Es una canción además en donde ella teme perder a una persona amada, y esto nos va introduciendo, digamos, en la pérdida, en el saber, digamos, desprenderse de lo que no necesitas o de lo que te cuesta desprenderte, ¿no?
0: Que podría ser una característica, yo sin saber demasiado de country, pero podría ser una característica del country precisamente estas canciones que hablan de pérdida.
1: Bueno, la temática en el country siempre ha sido bastante extensa, no te creas.
0: Sí,
1: y por supuesto, viniendo del parte más folk, digamos, más popular del campo americano, pues podemos considerar que tenían hasta conflictos, digamos, entre terratenientes, por ejemplo, que también se reflejaban
0: en
1: estas canciones.
0: Pero es curioso porque además el country lo refleja de una manera muy divertida y muy... muy sonoro y muy rítmico.
1: Estoy de acuerdo, mira, esto es todo ritmo. Y lo que más me gusta de este tema, a propósito, y del disco en concreto, es cómo suena. Tiene una sonoridad, pero que verdaderamente las guitarras, los todo tipo de instrumentos de cuerdas suenan, yo creo que muy armónicos y con una persona que sabía mucho lo que hacerse. Como te decía, Joylin es un tema en el que ella echa de menos al ser amado o a una persona muy cercana. Y ojo, porque en el disco nos encontramos bastantes cuestiones así, canciones muy directas, pero por ejemplo, lujos como este It Must Be You, debe ser tú.

0: además que conjuga esa música, ese ritmo con, es curioso, ¿no?, con la rudeza que a lo mejor podemos calificar, ¿no?, al estilo al más estilo, vaquero, ¿verdad? ¿No?,
1: pero,
0: al
1: pero la, pero la parte dulce realmente, no sí, sé si sí, convendrás ¿no? conmigo que...
0: Y bailable, y porque a mí se me van los
1: supuesto,
0: pies,
1: por supuesto, por supuesto, esto es fiesta americana. Total. Y parece que estoy oliendo ahí un estofado estupendo y la
0: hambre,
1: tarta de manzana de la tía May. Entonces ahí en el condado de, digamos, Arkansas, ¿verdad? Bueno, vamos a disfrutar y yo creo que es hora ahora de escuchar una de las canciones más sobresalientes y más afamadas de este estupendo álbum. Mira cómo suena esto.

0: Bueno, yo creo que este lo hemos reconocido todos.
1: Totalmente.
0: Todas y todos.
1: Recordamos la voz de Whitney Houston en El Guardaespaldas, pero claro, sí. Es que estamos sacando la primera versión.
0: Efectivamente, o sea, su autora.
1: Exacto.
0: ¿Qué es lo más importante? La autoría por encima de todo. Mira,
1: esto seguramente muchos no lo sabían.
0: No, si me he quedado claro de algo con respecto a este semitrabajo que he hecho de la gran Dolly Parton es el valor y el vigor que tenía esta señora. Primero, por apostar por su propia persona. Y claro, esta canción tiene pero un montón de microuniverso, no, de universo completo, mejor dicho. Detrás del I Will Always Love You. Ella no habla de una persona a la que ama, que es lo que hace aparentemente si nos ceñimos a la letra. No, esto es un tema que tiene que ver con una persona determinada. Esta fue dedicada a un productor de televisión que se llamaba Porter Wagoner, se llama así. Este era un comunicador muy famoso en Norteamérica, trabajaba con Dolly Parton, esto le interesaba evidentemente a Dolly Parton una barbaridad, porque así tenía trabajo, así podía hacer relaciones, como era tan importante en los años 70, tanto en los más medias, como para crear su vida profesional. Hay que decir, como hemos dicho antes, que ya no era una principiante. Ella ya había publicado algunos discos de relevancia y en estos momentos, de manera algo previa, en el año 73, esta mujer, Dolly Parton, rompe con este productor televisivo, profesionalmente, que nadie esté buscando algo raro porque lo he buscado expresamente. Eran profesionales que llegan a su fin. Y esta es la dedicatoria que le hace, un poco encolerizada, por qué no decirlo, Parton a este señor Porter Wagoner, y me ha parecido una historia sensacional de no de amor, sino de celos profesionales, vamos a llamarlo así. Pero para que ser justo, la historia de I Will Always Love You no acaba ahí, es todavía más sensacional, porque implica además una de las personas de mayor calado dentro de la historia del rock and roll, porque esto va en cuestión de gustos, no voy a acceder a la polémica porque no es el caso del día de hoy, cuando la queramos lo podemos tener. Para muchos Elvis Presley es el rey de rock, para muchos, para otros es Chuck Berry, para otros es otra persona, pero Elvis Presley se fijó en este tema inmediatamente. ¿Y a quién mandó? Evidentemente a su representante, que es el afamado también Coronel Parker. De Coronel Parker y Elvis Presley también puede haber una sección cuando nosotros queramos en nuestro programa. ¿Por qué? Porque el Coronel Parker enjauló en una cárcel de oro que era Las Vegas a Elvis Presley durante casi una década y lo prohibió salir de su habitación y del lugar en donde hizo años y años y años casi el mismo show. Y eso, bueno, genera, como digo, una sección cuando nosotros queramos.
1: Sí.
0: ¿Qué es lo que pasa? Que Coronel Parker va y desciende de sus cielos para hablar con Parton, que si bien tenía experiencia, no tenía el nivel de ventas de Elvis Presley, ni mucho menos. Y llegó a hablar con la gente de Dolly Parton y le pide la canción I Will Love, I Always Love You. Y ahí Dolly Parton fue inflexible, no accedió a lo que le pedía a Parker. ¿Qué le pedía a Parker? El 50% del publishing, de los derechos de la canción. Y ella dijo que de ninguna manera, que esa canción la había compuesto ella, que además tenía que ver con, como hemos explicado, con
1: que una historia,
0: relación,
1: ¿no?
0: Y tenía una historia, y que esa, si tenía que ser popular, ya la popularizaría Dolly Parton. ¿Cómo explicarlo? Como que un jugador de fútbol de un equipo de regional le diga que no a fichar al Real Madrid o tener un derecho, digamos, sobre ti, al derecho a un equipo como el Real Madrid o el Fútbol Club Barcelona. Era negarse a que jugaran con tus garbanzos. La jugada, evidentemente, a Dolly Parton le salió genial, porque conservó los derechos. ¿Y qué pasó luego? Que fue un gran tema, uh-huh, que ya le dio hasta réditos en los años 90 con el guardaespaldas, como hemos, uh-huh, dicho antes, ¿no?
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0: Bueno, hasta con este recitado que me parece verdaderamente
1: bellísimo,
0: mágico y bellísimo. Y hay que destacar también que tanto Dolly Parton y Whitney Houston tuvieron también relaciones, porque como claro, esta canción fue premiada en los Oscars y tal, ¿quién le dio la estatuilla ansiada de los Oscars a Whitney Houston? Pues precisamente Dolly Parton. ¿Qué te parece si escuchamos un poquito de aquel mítico momento en los años 90?
1: Perfecto, claro.
0: Así estábamos. A ver.
2: Whitney Houston. Whitney, when she did it, she just took it worldwide and made it the most special song in the whole world for a long period of time.
0: Bueno, ya ves, ¿no? Uh-huh. Con la versión también que tuvo Whitney Houston, y que, bueno, si has nacido en un tiempo en el que eras persona cabal en los años 90, yo creo que a nadie se le olvida canciones de esta calidad y desde luego de esta altura.
1: Es que estamos hablando de dos pesos pesados,
0: sí,
1: ¿eh?
0: Y hay que decir que, por supuesto, esta mujer tendría muchísimas más ventas, que en los 80 Dolly Parton se hizo realmente una persona más famosa que en el ambiente country, fue verdaderamente global cuando decidió que su música, en vez de ser country, fuera pop rock puramente. Pero yo me preguntaba, haciendo este trabajo y esta recopilación de Dolly Parton, y a propósito de su muerte, ¿para qué no mentir? ¿Qué es verdaderamente triunfar en la vida? En la vida digo profesionalmente. Vender mucho, si eres un músico, pues puede estar muy bien. Pero ¿qué tal que te reconozca alguien que está en otro campo verdaderamente, absolutamente lejano de tu vida y de tu estilo musical? ¿Sabes quién la reconoció? Nada más y nada menos que Rob Halford, que es un cantante afamado también de Judas Priest, de heavy metal. Mira lo que decía Rob Halford al respecto de Dolly Parton, no a posteriori, a priori de su muerte, claro. A ver.
3: Right. She walks into the room, she looks incredible, she smells great, she's just so beautiful to everybody in terms of respect and care. And she goes, hey Rob, do you know Jolene? First of all, Dolly Parton speaking to me. Oh, yes, Dolly, I know a lot of your material. Oh great, would you want to sing a couple of lines with me? Yeah, that'd be great. So,
0: pues esta historia, gracias Rob, gracias, quédate por ahí. Esta historia es bastante más amplia de lo que parece. Resulta, Rob Halford, dios del metal, hay que denominarlo así. Hay que decir que el señor Halford sigue trabajando, lo vimos en Valencia hace nada, y sigue trabajando de manera sensacional a sus 75 años. Esto quiere decir que empezó con Judas Priest a mitad de los años 70, esto es año 74, precisamente, o 75, así, aproximadamente a vuela pluma. Y aquí coincidían en el Rock and Roll Hall of Fame. Y le escribe, como dice Halford, Dolly Parton a Halford, diciéndole, ¿te conoces la canción Jolene? Por favor, ven conmigo a cantar algunas estrofas, ¿te parece? Y claro, ahí Rob Halford flipa en colores, que diríamos en Roman, uh-huh, Paladino. Dice, ¿cómo? Primero Dolly Parton diciéndome algo y después pidiéndome cantar Jolene. Ahí estaré, sin duda. Pues las cosas no se quedaron ahí, porque hace un par de años Dolly Parton sacó un álbum que venía muy al pelo. Se llamaba Rockstar. ¿Sabes lo que es un rockstar? Pues precisamente la posibilidad de invitar a músicos verdaderamente sensacionales. Ahí, pero tuvo a Peter Frampton, por ejemplo. Ahí tuvo a la parte de los Beatles, que siguen en activo y que siguen vivos, evidentemente. Nos estamos refiriendo a Ringo Starr y a Paul McCartney, por ejemplo. Y, sin embargo, también tuvo a Rob Halford, de los Judas Priest. Mira cómo suena Dolly y Rob Halford, esta vez en estudio y esta vez con, digamos, producción. Mira, Rockstar.

0: son casi
1: bueno.
0: Nada, ¿no?
1: Sí, sí, qué bueno, ¿eh?
0: Menudo cambio, ¿no?
1: Totalmente.
0: ¿Quién diría que en vez de Dolly Parton es Doris Page del grupo Warlock, ¿no? Alemanes. Pues parece verdaderamente una genia del heavy metal más que del country o del
1: es
0: pop.
1: Es que yo creo que sí, la podríamos calificar como una genia,
0: sí.
1: Y una artista inmortal, porque así. Y sobre todo, además, porque ahora queríamos también terminar poniendo otras canciones de el legado que ha dejado.
0: Ajá.
1: Y las enseñanzas que ha dejado, y sobre todo esa gran esas grandes músicas que incipientes, ¿no? Y cantantes que han ido surgiendo. Antes hablábamos de Miley Cyrus, es verdad que el caso de ella también es bastante particular, porque su padre también es cantante country, con lo cual ella nació con esa vena. Pero hay muchas mujeres que se han inspirado en Dolly Parton.
0: Billy Ray Cyrus se llamaba. Acabo de tener, la epifanía del nombre de este
1: del padre,
0: este señor, sí.
1: Hay muchas cantantes que se han dedicado y que se dedican al country y que comienzan o que ya están asentadas, como en el caso de la cantante que vamos a hablar ahora, precisamente inspiradas por Dolly Parton. O sea, al final Dolly ha dejado un legado, ha dejado un legado inmenso y unas enseñanzas y lo que, bueno, pues va a hacer que el country nunca muera, ¿no? Obviamente, y con voz de mujer. Me refería a Ella Langley, que se ha consolidado como una de las figuras más magnéticas y auténticas de la nueva ola del country pop y el rock sureño. Aquí la estamos escuchando con el You Look Like You Love Me, ¿verdad? El que estamos escuchando.
0: Efectivamente. Oye, pues yo no la conocía, pero he estado bicheando, que dicen los jóvenes, Mónica, esta mañana, y la verdad que me has alegrado con este
1: descubrimiento, digamos, ¿verdad?
0: Descubrimiento por completo. Sí.
1: Para mí también ha sido un descubrimiento, porque, bueno, es música nueva, en las nuevas generaciones, que de un género que es muy antiguo, ¿no? Y que
0: sí,
1: no,
0: claro.
1: Es muy, muy, muy sureño y muy de raíz, ¿no?
0: Por motivos obvios, en la nueva música, la influencia de América fue increíble. Entonces, si nos estamos refiriendo a música de raíz americana, tanto cuando hablamos de country o de blues, estamos hablando del tronco de la música y de la revolución en la música de los estadounidenses. Entonces, eso tiene una importancia siempre capital. Sin estas canciones de raíces, no hubiera sido posible disfrutar de otros estilos, como el jazz, por ejemplo, que ya proviene no solo de la fusión del country, sino también, sobre todo, del blues, en donde pone más, digamos, cantidad.
1: Sí.
0: Digamos de porcentaje.
1: Y Héctor, ¿qué te parece si nos quedamos este tema? Ya lo estábamos comentando.
0: Por completo, por supuesto.
1: Nos quedamos con el, ponemos un poquito del Wish I Didn't Know.
0: Tus deseos, Mónica,
1: Wish
0: son órdenes.
1: Wish I Didn't Know Now.
0: Pues
1: ¿vale?
0: Ahora mismo no lo sabía, pero sí.
1: Ese vamos, lo tienes preparado,
0: vamos,
1: ¿no,
0: a escucharlo,
1: Héctor? Ese es el que queremos que ponga. Y nos quedamos con este tema que volvemos como al principio, ¿no? Que hablábamos de esos desamores.
0: Ajá.
1: Y cómo el country lo plasma, ¿no?
0: Lo
1: de esta manera tan
0: de manera
1: maravillosa,
0: preciosa.
1: Sí. Nos quedamos con esto. Oye, Héctor, muchas gracias.
0: A ti. Siempre a la orden.

Bueno, pues vamos llegando ya al final de este programa, ya saben. Ha sido un placer compartir estas dos horas de radio con todos ustedes. Un placer compartir los fines de semana de este verano y lo vamos a seguir haciendo a partir de la próxima semana. Ya saben, en tiempo de Alicios, cada sábado y domingo de 8 a 11 de la mañana. Será con Yaisa Díaz y con todo el equipo de Tiempo de Alicios aquí en la Radio Canaria. Yo les deseo, bueno, hasta entonces, hasta el próximo fin de semana, les deseo que tengan un feliz domingo y con una enorme sonrisa y con mucho brillo en la mirada, les deseo que sean muy felices.

0: Son las 10 de la mañana.
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0: Hola, muy buenos días. Canarias despide la semana con menos nubes, más sol y con temperaturas que van a ir en ascenso. Brian Rodríguez es meteorólogo de Radio Televisión Canaria.
2: No se descarta que durante la mañana puedan caer algunas gotas, sobre todo en el noreste de la isla de La Palma y también en medianías del noreste de la isla de Tenerife. En el resto de vertientes está mayormente despejado ahora mismo y continuará así todo lo que queda de jornada. Además, se disfrutará de un día mucho más soleado en islas como Fuerteventura y Lanzarote. En general, hoy el viento alisio seguirá soplando con algo de fuerza, sobre todo lo hará en el sureste y noroeste de las islas más montañosas, como es habitual con este régimen de viento. De hecho, hoy las temperaturas podrán superar los 30-31 grados en islas como Tenerife, Gran Canaria y Fuerteventura.
0: El Gobierno de España va a destinar 165 millones de euros más para recuperar Ceuta. Se sumarán a los del plan de recuperación a medio plazo de 180 millones ya comprometidos. El Consejo de Ministros va a aprobar este martes un paquete de medidas urgentes que incluye el 4% del PIB en ayuda. La crisis hoy cumple un mes. El presidente del Partido Popular es Alberto Núñez Feijóo y Ángel Víctor Torres es el ministro de Política Territorial.
3: Estamos listos para que los españoles depositen en nuestro partido el cabreo y la esperanza.
4: Y los menores, cuya prioridad es la reagrupación familiar y, por tanto, que regresen a Marruecos, los que no puedan darse esa reagrupación, habrá que responder acorde a la ley superior del menor y al orden establecido.
0: Gran Canaria vuelve a mojarse por Gaza. Las plataformas Canarias por Palestina y Global Summit en Canarias han celebrado este fin de semana una nueva edición de Mójate por Gaza en el marco de la Semana Internacional de Nado Solidario con la Infancia Palestina. La propuesta ha mostrado su solidaridad con el pueblo palestino a través del nado. Ana Ruiz, de Global Summit.
5: Estamos siguiendo desde Canarias un evento internacional para recaudar fondos para los niños de Gaza y en concreto pues para que puedan aprender a nadar y disfrutar de su infancia.
0: Todavía en clave internacional, el gobierno de Venezuela ha anunciado que el acuerdo petrolero suscrito con Estados Unidos va a tener una vigencia total de 25 años. La presidenta encargada ha garantizado que Caracas va a mantener la soberanía sobre sus recursos y estima unos beneficios que rondarían los 200.000 millones de euros. Delcy Rodríguez defiende el camino de la diplomacia con Estados Unidos para una Venezuela, dicho, que renace para mejorar. Así lo ha expresado en una comparecencia pública emitida en la cadena estatal VTV.
6: Este proyecto binacional, suscrito por 25 años, contempla el desarrollo de 17 campos estratégicos con un objetivo de producción superior a 1.5 millones de barriles diarios.
0: De vuelta a Canarias, todo preparado en Tejina para vivir el día grande de sus fiestas patronales en honor de San Bartolomé. La entrada de los corazones de Tejina en la Plaza de la Iglesia, dentro de una hora, va a marcar el punto culminante de estos festejos de la comarca nordeste.
7: Al final para los tejineros es prácticamente que el mejor día del año. Aunque se repita todos los años, pues siempre uno tiene ganas.
8: Deseando que todo salga perfectamente como sale todos los años y que el corazón baje pues lo más bonito que podamos hacerlo.
9: Por la madrugada venimos a terminarlo, mañana ya es el gran día, que todo salga bien, que quede bonito.
0: Six Seven, Miwin, Sigma y batallas de Fortnite. El fenómeno viral de las batallas de farmear aura vuelve a darse cita en Gran Canaria.
10: Mira, traer la niña, la mamá, que viera.
11: ¿Quién tiene más ingenio o algo así?
0: Realmente no. Esa nueva moda que está causando furor en todo el mundo abandona las redes sociales para trasladarse a las plazas.

0: y los parques del archipiélago. Una nueva quedada este sábado en el Parque de San Telmo ha reunido a varios centenares de jóvenes en Las Palmas de Gran Canaria para eso, para farmear aura.
1: Este baile yo no lo entiendo, esto no es de mi época, ¿eh?
2: Yo estoy asombrado. Pero mira, hay unos cuantos que me han dicho que por lo menos no están con los móviles en las manos.
0: Farmeando aura, llegamos a las 10:04. Es todo, continúa Tiempo de Alisios en la Radio Pública de Canarias.
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5: Muy buenos días. Esta última hora de Tiempo de Alisios nos llevará por algunos de los momentos más destacados del programa durante la temporada. Uno de ellos se dio con nuestra conversación con Juan Pablo Escobar, hijo del famoso narcotraficante colombiano, que cuenta su historia personal condenando la falta de valores que lleva a alguien a acabar con la vida de otra persona.
6: Sí, ¿qué tal? ¿Cómo estás?
5: ¿Qué tal? Muy buenos días, Juan Pablo Escobar, ¿cómo estamos?
6: Muy buenos días, todavía vivo, gracias a Dios.
5: Y bueno, en su caso decir esto, después de tantas veces en las que han intentado acabar con su vida, tiene un peso mayor, ¿no?
6: Sí, muchos cumpleaños ya tenemos.
5: Muchos cumpleaños, claro. Varios al año. Bueno, estamos varios, sí. Hablando con Juan Pablo Escobar, que está en las islas con motivo de estas jornadas, Mónica, pero ¿cuántas veces, no? Hemos idealizado, quizás, la figura de su padre.
7: Sí, sin duda. Además, hola, ¿qué tal? Buenos días, primero.
6: Hola, ¿cómo estás?
7: Desde luego, y muy conocido, además, también porque ha estado presente en las pantallas de televisión de todos los hogares, además con una serie con mucho éxito. Y ahora le quería preguntar precisamente por eso, pero vamos a poner un corte de audio.
8: Yo soy Pablo Emilio Escobar Gaviria. Mis ojos están en todos lados, o sea, ustedes no pueden hacer una puta sola mierda en el departamento de Antioquia sin que yo me entere. Sí, señores, no pueden mover.
7: Seguramente recuerdan los oyentes esta serie, que bueno, todavía se puede ver con mucho éxito. Y yo le quería preguntar precisamente, porque en alguna ocasión usted ha mencionado que la industria del entretenimiento ha convertido la tragedia de su familia en un producto de consumo lucrativo. No es la primera vez, ¿eh? O sea, eso lo hemos visto también en otras series de televisión, además ambientadas y en casos reales en España. Más allá de las productoras, ¿usted qué responsabilidad ética cree que tiene el espectador al consumir estos contenidos? Siempre nos hemos preguntado lo de qué es antes, el huevo o la gallina, es decir, la productora o la plataforma que presenta este tipo de series, o el ciudadano común, el ciudadano de a pie, que pues las visiona y que a lo mejor pues sería necesario diferenciar entre la curiosidad histórica y la complicidad en esa romantización del crimen.
6: Pues mira, primero que nada decirte que nosotros hoy también formamos parte del mundo de la serie de televisión. Del 1 de abril se estrenó en Disney Plus mi serie de televisión.

0: que se llama Dear Killer Nannies, creado por sicarios, donde cuenta la historia de ese niño que creció al lado de Pablo Escobar, y donde Pablo Escobar no es protagonista, no es en absoluto, y por eso desde la seriedad de la plataforma y de la intención de dejar un mensaje clarísimo, inequívoco, sin medias tintas, para la juventud, para invitarlos a que conozcan ahora sí la verdadera historia de esta familia, la verdadera historia mía y personal, y cómo pude tomar a tiempo las decisiones correctas que me llevaron por un camino muy diferente, porque las otras plataformas lo que han pretendido es glorificar y agregarle un glamour a la vida de mi padre que es absolutamente inexistente. Esta otra serie que mencionaron, pues tiene una escena en la que queman millones de dólares. Primero, vivimos en un país tropical, no hacen tanto frío. Segundo, puedes quemar otras cosas, los muebles de casa, pues si alguien tiene frío, ¿no? Pero esa es la manera correcta de mostrarle a los jóvenes que era un tipo, un personaje, que tenía tanto dinero y tanto poder que se podía dar el lujo de quemar el dinero. Y así se romantiza el personaje que termina convirtiéndose en un simple actor que eclipsa a las víctimas y su sufrimiento y se olvidan tanto el espectador como las plataformas y los medios de que hay un montón de víctimas detrás y hay que darle su espacio y para que puedan contar sus historias en vez de ser eclipsadas por las de Escobar.
1: En estas conferencias, precisamente que ha participado, el título de la suya es El perdón que liberas, un reconocido pacifista que en todas sus charlas siempre tiene presentes a las víctimas, nunca estuvo de acuerdo con las bombas de su padre, con los asesinatos, con los secuestros. ¿Qué le respondía a él cuando se lo recriminaba?
0: Pues mira, una vez le dije, papá, no pongas más bombas, no mates más personas, no secuestres a más gente. Y cuando le dije lo de las bombas, me responde de manera airada, inmediata, me dice, a ti se te olvida que la primera bomba que explotó en Colombia fue contra ti, contra tu hermanita y contra tu mamá. Yo no me inventé esto del terrorismo, estoy diciéndote palabras textuales de mi padre. No me inventé eso del terrorismo, yo les estoy devolviendo con la misma moneda. Y yo le contesté, papá, el hecho de que a mí me hayan puesto una bomba, porque yo estuve ahí y tú no, no me da derecho a mí a salirle a poner a bombas a nadie. Y también le decía, si tú tienes que defender tus ideas con armas, entonces más vale que revises tus ideas.
1: Esa bomba a la que se refiere fue una bomba de unos 700 kilos de dinamita. Su tecnología, dicen que
0: Nació de
1: parte,
0: Medellín.
1: sí, venía de ETA y destruyó un kilómetro a la redonda, ¿no? Allí
0: Destruyó
1: en
0: todos los
1: Medellín.
0: vidrios de la ciudad, en la ciudad de Medellín, hizo un cráter en el que cabía un autobús escolar completo y no solamente destruyó esos vidrios, sino otras vidas y además dio inicio a una triste era del narcoterrorismo en la historia de mi país.
1: ¿Siente que ha tenido que pedir perdón por algo que nunca hizo y que la sociedad, por otra parte, lo ha perdonado?
0: Mira, la sociedad sabe que yo no cometí ninguno de los delitos de mi padre, pero también es consciente de que he asumido la responsabilidad moral por sus crímenes para poderme acercar respetuosamente a las víctimas, manifestarles que yo no estoy orgulloso del criminal que fue mi padre y mucho menos de la violencia que ellos recibieron como tal, y que justamente he buscado crear conciencia y mostrarle a la juventud a través de la manera como cuento mis historias, porque la gran diferencia entre lo que yo hago versus las otras plataformas es que las otras plataformas, cuando sus televidentes ven esos proyectos, quedan con ganas de ser Pablo Escobar, me escriben en las redes sociales y me dicen, oye, yo quiero ser como tu papá porque es un tipo exitoso, porque vi la serie, bla, bla, bla. Pero cuando ven mi serie me dicen, gracias porque no pensé que el camino era tan duro y ahora quiero estudiar, ahora quiero ser una persona de bien. Esa es la gran diferencia.
2: Y precisamente uniendo con esos valores que de los que está hablando y que forman parte también de las jornadas en las que está participando, esos valores específicos, ¿cuáles serían aquellos que usted incluiría en las escuelas para los más jóvenes y precisamente que pudieran enseñar a romper esa barrera de esa especial fascinación que pueden tener los jóvenes por ese poder violento?
0: Mira, yo creo que incluso antes de la escuela, necesitamos que los papás, las mamás, las familias les brinden todo el cariño, el amor, el cuidado y el respeto a sus hijos, porque eso hace la gran diferencia. Cuando un niño crece con violencia, o es testigo de que vio cómo su papá le pegaba a su mamá, etcétera, o cómo su papá abusaba de él o de sus hermanos, su hermana. Ese es un niño que crece pensando que el resto del mundo va a ser así y entonces entiende que la violencia es el único camino para seguir adelante. Cuando hay familias que pueden criar a sus hijos, como fue mi caso, paradójicamente, mi padre me crió con amor a pesar y con valores que no practicaba, a la par que me inculcaba valores, mandaba a matar personas. Pero sin embargo, yo era un niño que todavía no veía esa realidad y crecí dentro de ese hogar lleno de amor y eso hizo la gran diferencia. Yo siento que ese es el primer valor que tenemos que rescatar. Y en las escuelas también, invitar a los responsables a que puedan compartir con sus alumnos pues historias verdaderas en tabúes, que no hayan temas tabúes en la sexualidad, en las adicciones, en el consumo de drogas, en la parte de conductas delictivas.
1: Juan Pablo, el mundo es un pañuelo. Hace unas semanas compartíamos un desayuno en este mismo programa, en Tiempo de Alicios, con el escritor y periodista canario Santiago Díaz, que él vive en Londres y nos contó que en 2018 contrató a un pintor colombiano para que le pintara la casa. Bueno, pues ese pintor trabajó para su padre, para Pablo Escobar, y esto nos contaba.
3: Recuerdo que cuando él acababa de trabajar, lo invitaba a tomar una cerveza porque me encantaba que me contase historias de lo que ocurría en aquella finca, la finca Nápoles, con Pablo Escobar. Claro. Él evidentemente lo trataba personalmente. Lo que recuerdo es que el respeto que le profesaba, pero el respeto y admiración, ¿no? El patrón, ¿vale? Era el patrón. Y bueno, y él decía que no se creía muchas de las cosas que contaban de él. Y bueno, él tal vez para ocultar su pasado, esto no lo sé, pues no me hizo saber ningún hecho escabroso, ¿no?
1: Bueno, es curioso, ¿no? El respeto que profesaba hacia su patrón, este pintor, de aquellos recuerdos que conservaba de la finca, de la hacienda Nápoles, donde también usted pasó toda su infancia.
0: ¿Pero era un pintor de brocha gorda o un artista, el hombre?
1: No, de brocha gorda, de brocha gorda.
0: Bueno, pues me imagino que había un montón. No sé en qué época le tocó, tiene que tener muchos años ese pintor, porque la hacienda Nápoles se construyó hace como unos 50 años.
1: Una hacienda que aún hoy está en pie, sigue...
0: No, la hacienda como tal no existe. No como tal. Es decir, el digamos, el casco original de la hacienda fue completamente destruido por la guerra, por la violencia, por la selva, porque lo mal habido no dura. Pero hoy pareciera ser como una especie de oda a mi padre, porque es un parque de diversión.
1: Sí, un parque, ¿no? Temático, ¿no? Con un pequeño museo.
0: Un parque temático, sí. Que mantiene el mismo nombre, la misma avioneta en la entrada, y es el, tristemente, el lugar turístico por excelencia de nuestro país, el número uno, el más visitado.
1: ¿Y esto a usted le duele particularmente?
0: La verdad es que me parece que hay otras maneras de mantener la memoria. Creo que hay otros países y otras historias de otros países que han logrado darle un manejo un poco más especial, más educado, más respetuoso por las víctimas. Yo quisiera preguntarle a las víctimas qué sienten cuando ven que la hacienda de Pablo Escobar hoy es un parque de diversiones, ¿no? Como si ahí hubiese ocurrido otra historia y no la que vivimos los colombianos y ellos más que nadie como víctimas.
1: A pesar de todo lo que nos está contando, usted no odia a su padre, lo ha dicho también en alguna entrevista, le recrimina todo lo que hizo, lo condena, lo repulsa absolutamente. ¿Respiró en este sentido cuando su padre se entregó y entró en la cárcel?
0: Y para responderte, lo primero es decirte, el amor no nos quita el conocimiento. Querer a nuestros padres no significa que no sepamos lo que hicieron o lo que están haciendo. Yo respiré cuando él se entrega, porque lo hace en virtud de que yo le ruego que se entregue, que busque una salida, que entienda que está creando un caos del cual no va a poder escapar, salvo que haga una entrega voluntaria, la cual hace y públicamente se la dedica a su hijo pacifista de 14 años. Ahí está la grabación. Pero la verdad es que todos fuimos víctimas de un engaño. Mi padre no se entrega para arrepentirse, no se entrega para confesar. Se entrega para fortalecer su organización criminal, que estaba diezmada por los efectos de la guerra que las autoridades, sus enemigos, estaban luchando contra él.
1: Bueno, de hecho después huyó, ¿no? Bueno, Juan Pablo Escobar,
0: desde el primer día que llegué, sí, me dijo por dónde se iba a escapar, imagínate.
1: Juan Pablo Escobar, muchísimas gracias por haber estado con nosotros en este rato de
0: Tiempo de Alicios. Un abrazo para todos. Y a los jóvenes que no se les olvide que ser bueno es mejor.
1: Desde luego.
2: Muchas gracias.
0: Un abrazo.
1: Gracias.

0: También tenemos líquido cefalorraquídeo dulce, que es un yogur líquido de vainilla, como lo llamamos nosotros. Y por último, desfibrilador de cafeína, que es café fuerte de toda la vida. ¿Qué les parece?
1: Qué suerte, tiene una pinta todo, vamos, impresionante.
0: De muerte, ¿no?
1: Sí. O sea, está bien, es muy de ambulatorio, ¿no? Es muy de estar ingresado eso, la verdad.
2: Sí, sí. No sé si se me han revuelto las tripas o se me ha cortado la digestión, David. ¿Tú por qué te decantas? ¿Qué prefieres?
1: Pues no lo sé, yo, bueno, mira, yo estoy ayunando, estoy con ayuno intermitente. ¿Ah, sí? Ahora, así que déjalo, no, venga, te preocupes, venga, pues, llévatelo para atrás.
2: Gracias, ya, caballero. A otra persona.
0: Buenos días.
2: Venga. Es que se desayuna muy soso aquí, David, pero la vida también viene amarga, ¿no? Nos viene así de serie, tenemos que echarle nosotros la sal, el azúcar, para que baje bien.
1: Claro, por eso, si tenemos la posibilidad de echársela, vamos a aprovecharla.
2: Echemos ese desayuno, ¿no? A otro lado.
1: Claro.
2: Bueno, tú sabes mucho de esto, porque del drama cotidiano, no digo de dramas cotidianos, algo que se te tuerza de repente y resulte cómico, sino de la tragedia estructural, por así llamarlo, la vida difícil, el barrio, la pobreza, las desigualdades, de ahí sacas humor. ¿Cómo lo haces?
1: Bueno, al final... conozco un poco ese universo y ese contexto y conozco pues la comedia. He crecido un poco con la comedia que sale de ahí, ¿no? Y es una comedia que para el que la conoce, bueno, pues es un poco su propio hogar, y para el que no la conoce es un poco una marcianada que hace mucha gracia. Entonces la verdad que funciona normalmente, pero sí que es verdad que al final nos hemos especializado un poco en sacar comedia de la tragedia, porque como siempre digo, ¿no? El chiste que mejor funciona es el que se cuenta en un tanatorio, ¿no? Entonces es un poco ese nuestro lema.
2: Sin embargo, a pesar de que te nutres tanto de las historias de barrio que bien conoces, los ricos también lloran y pueden ser ellos genuinamente, per se, mucho más cómicos, por ridículos, quiero decir.
1: Hombre, claro, porque por lo menos los de barrio, los de abajo, tienen una cosa que es la honestidad, que arriba es muy difícil de encontrar, con lo cual son unos personajes todavía un poco más caricaturescos de lo que ellos mismos creen, la verdad.
2: ¿Deberíamos resignificar la palabra chusma?
1: Bueno, chusma en realidad, creo que tiene múltiples lecturas. E incluso en la definición del diccionario tiene múltiples lecturas y te la puedes llevar a un lado a otro. Es como, bueno, hasta hace bien poco habían palabras como el decir que eras de barrio era un rollo que antes era como parecía despectivo, y ahora de repente lo dicen todos los traperos que no son de barrio, ¿no? Y eso pasa todo el rato. Al final las cosas van cambiando de significado generacionalmente y eso me parece interesante.
2: ¿Ahora somos de barrio golpe en pecho?
1: Sí, ahora sí.
2: Bueno, chusma es como se titula tu libro autobiográfico. Tú ya tienes una niña. ¿Qué crees que le será más difícil entender generacionalmente hablando, por así decirlo, de lo que cuentas ahí, de cómo era tu vida en el barrio?
1: Bueno, pues no lo sé. Me imagino que... Que como nos pasa a todos, ¿no? Y en el mismo libro lo cuento yo de mis padres. Todos crecemos pensando que nuestros padres son, pues, dioses superpoderosos, sabios, que nos van a proteger de cualquier peligro y tienen todas las respuestas de todo. Y cuando creces te das cuenta de que, bueno, que no, que eran personas normales con miedos y criando a un niño sin saber cómo se hacía. Pues me imagino que mi hija pasará por el mismo proceso en el que descubra que, ¿no?, que simplemente estábamos intentando protegerla con nuestras herramientas, pero que ni siquiera, que no tenemos todas las respuestas, y que un día yo también fui un niño igual que ella que necesitaba pues todas esas respuestas que ella necesitara. Siempre he pensado que lo bueno de mi hija es que cuando empieza a fumar la pillaré del tirón, ¿no? Pero
2: reconocerás eso.
1: Claro, me dirá, no, es que vengo de la piscina, y diré, no, siéntate aquí. Pero bueno, sí que pasará por varios procesos según qué cosa mía vea cuando sea mayor.
2: Bueno, ya le das la pista del desengaño porque sales tú mismo vestido en la portada como Superman, ¿no? Es una fotografía muy, muy entrañable. Hablábamos de los pequeños gamberros. Me estoy acordando de Obra 67 porque ahí, por ejemplo, empatizamos, ¿no?, con el Candela, que era un ladrón de chalets.
1: Sí, es que en realidad, vamos a ver...
3: Obra 67.
1: Creo que también pasaba con otras series nuestras como Grasa, ¿no?, que protagonizaba Quique Pérez, que al final los que normalmente en otras pelis eran los malos, en realidad pues tienen también su conflicto, ¿no? Siempre se ha

0: Dicho que el mejor villano en una peli o en una serie es el villano que tiene motivos para ser villano y que tiene capas y que tiene problemas en casa y que lo llama una compañía telefónica para cambiarle de tarifa, ¿no? Al final, un villano es lo mismo que un héroe, pero bueno, con otras intenciones. Entonces, al final, lo interesante es empatizar con la persona. Sea como sea, ¿no? La vida está llena de grises, ¿no? Hay muy pocos blancos y muy pocos negros. Y eso es un poco lo que nosotros contamos.
1: Estabas comentando la serie Grasa con Quique Pérez.
2: Es un pibe sencillo, tranquilote, del barrio toda la vida.
1: Cómico nuestro muy, muy querido. Has hecho muchísimos trabajos, Luger, la protagonizaste tú. Está tu serie apocalíptica, en fin, Mambo. Ahora El Ambulatorio, por la que te voy a preguntar enseguida. Pero ¿qué crees que nos pasó a todos con Malviviendo? Casi 20 años después, tú lo habrás analizado seguramente muchas veces. ¿Por qué nos dio a todos aquel patadón en la cabeza?
0: Pues me imagino que porque en realidad en aquel momento las cosas eran... Todas las cosas eran muy parecidas en cuanto a la ficción española y nosotros, aún sin tener presupuesto, contamos una historia que tocaba al espectador y que además nadie nunca se había atrevido a contar. Entonces, eso unido a que de repente estrenábamos con la ficción una plataforma que estaba al alcance de todos y tal, bueno, creo que cayó de pie porque llegó al lugar adecuado en el momento idóneo y a partir de... No quiero decir que nosotros hayamos sido el caballo de Troya, pero sí que es verdad que antes de Malviviendo, no es por nada, pero era muy raro ver un acento en la televisión o era muy raro que quien era andaluz, por ejemplo, no fuese básicamente de la señora de la limpieza o, ¿sabes? Uh-huh. Entonces, es verdad que de repente la gente necesitaba historias de gente normal, ¿no? Y gente normal y gente, como decíamos al principio de esta entrevista, de barrio, de abajo, y bueno, y que tuviese sus conflictos, sus problemas, y que fuesen buenas personas con la necesidad de sobrevivir de la manera que fuera. Entonces, creo que eso, empatizamos muchos con la serie porque había más gente que vivía en la situación de los protas de Malviviendo que en la situación de los protas de Médicos de Familia. Entonces, eso es así.
1: Llegas a esa plataforma que citas, a YouTube, que entonces no era prácticamente nada, tienen millones de reproducciones. Me suena que llegaste a tener conversaciones o algunas negociaciones un poco incipientes para llevarlo a la tele, ¿no? ¿Qué pasó con aquello?
0: Sí, bueno, era una cosa tan nueva que tampoco la gente de la tele sabía muy bien cómo encajarlo, ¿no? Y empezaron, al principio no nos despreciaron, en plan, bueno, estos son cuatro matados, que tenían razón, la verdad. Eran cuatro matados que tal, pero claro, empezaron a ver los números, empezaron a ver cómo se giraba la tortilla, y ahí vinieron todos a intentar quedarse con la gallina de los huevos de oro por nada, ¿no? Uh-huh. Pensaron que esos chavales que acababan de salir de la escuela, pues eran fáciles de engañar. Y claro, ¿qué pasa? Que nosotros teníamos más calle que ellos y nos habían intentado engañar tres veces al año durante toda la vida.
1: Entonces, ni una, ni dos, ni tres, venir. Ni una, ni dos, ni tres, sino tres, ¿no?
0: Exacto, exacto. Entonces los vimos venir y pudimos esquivar esa bala. Y a día de hoy podría yo volver a señalar a todos esos mamones que nos intentaron engañar, pero lo guay fue que al final decidimos pasar más hambre que perder lo que teníamos, y creo que fue una buena decisión porque, bueno, al final esa puerta es la que nos ha traído a donde estamos.
1: Hambre por conservar esa esencia, porque al final no sucumbieron, aunque no rechazarías hacer una peli ahora, ¿verdad?
0: ¿De qué?
1: De Malviviendo, ¿o sí?
0: Ah, bueno, si me enterraran en pasta, puede ser, porque Malviviendo, ¿sabes qué pasa? Que le tengo mucho respeto en el sentido de... La gente siempre dice, ¿por qué pararon? Y yo digo, porque hay un montón de series que como espectador se estropearon por alargarlas innecesariamente, y nosotros la paramos creo que en un momento adecuado, creo que alargar aquello no hubiese hecho que la historia mejorase. Y para mí, al final, Malviviendo es una historia de unos personajes concretos y es un producto al que le debo eso, pero como te he dicho, el lugar donde estoy, con lo cual a mí me gusta tratarlo con mucho respeto. No toco Malviviendo para, ¿sabes? Se nos han ofrecido muchas cosas a lo largo del tiempo y a mí, yo no la toco si no es, si no me va a valer la pena, ¿no? Y en verdad, si hiciéramos una peli, tendría que ser una peli escrita por mí, con ¿sabes? Sin que nadie metiera mano, porque al final la historia es súper nuestra y eso es a lo que la gente le enganchó. Y además, yo te digo que ahora mismo siempre lo hemos pensado, que en algún momento a lo mejor volvemos a recuperar aquello, pero que tiene que valernos la pena en muchos sentidos. Pero ya te digo que para nosotros nuestro trabajo es contar historias en general. Hay gente que ha hecho una cosa y se agarra a esa cosa como, ¿no? Como si no hubieran otras. A nosotros nos gusta contar historias diferentes y para nosotros Malviviendo es muy importante porque es la primera, pero queremos dejar claro todo el rato que somos más que esa serie, en realidad.
1: El lugar a donde te ha llevado esa serie, que le debes tanto respeto y mucho cuidado con eso, mucho respeto le tenemos todos a ella. Creo que tus seguidores no podrían perdonarte cualquier cosa que le hicieras a ese trabajo, ¿eh?
0: Claro, por eso. Ni mis seguidores ni nosotros mismos, en realidad.
1: Bueno, pues como decimos, te ha llevado a muchos lugares maravillosos, como por ejemplo ahora rodar el ambulatorio, donde vuelves a traer historias del día a día, ¿no? De la gente que le pasa más humilde. Cuéntanos un poquillo cómo está haciendo este rodaje ahí en el Cebadal.
0: Bueno, no tiene nada que ver con Malviviendo, ¿eh? El ambulatorio es una sitcom bastante más blanca que Malviviendo, porque además se está haciendo para aquí, para la televisión de aquí. Y nada, la verdad que está siendo una experiencia muy guay. Es de los primeros encargos que yo acepto en mi vida. Y es porque, primero porque lo grabo aquí, en Canarias, donde nunca he grabado. He intentado en los últimos años venir aquí con algún proyecto y al final nunca habían caído de pie y al final por fin lo he conseguido. Llevo aquí ya un mes grabando y la verdad que muy contento. El grabar en casa es algo a lo que le tenía muchísimas ganas y estoy disfrutando bastante el proceso. Estamos aquí metidos en una nave del Cebadal, que tampoco es como el lugar más precioso del archipiélago, pero sí que la verdad que tenemos un equipo en general, el equipo de rodaje, y el equipo artístico es un lujo como profesional y como persona. Entonces cada día pues está siendo súper bonito, la verdad.
1: Todo el elenco, salvo la protagonista, Carmen, es canario. No sé si fue una condición que pusiste.
0: No, bueno, la condición es que era evidente. A ver, son pequeñas historias, algunas más y otras menos locas, de un ambulatorio en un barrio de Canarias, ¿no? Entonces no tiene ningún sentido que la mayoría del reparto no sea canario. De hecho, jugamos muy bien el hecho de que Carmen sea peninsular, porque hace de una de las dos doctoras que hay, y está muy guay porque marcamos mucho esa brecha que hay entre lo peninsular y lo canario, y sobre todo desde la perspectiva del peninsular que llega e intenta, como decía Manolo Vieira, ¿no? Que siempre veía a alguien caminando por la orilla del mar y se daba cuenta de que no era de aquí, porque si se despistaba le daba la vuelta a la isla rápido y tenía que cogerle el paso al canario para caminar correctamente por la orilla. Pues eso es un poco lo que le pasa a Clara, que es el personaje de Carmen en esta serie. Y además no solo es peninsular el personaje, sino que la hemos hecho pija y es como una barrera ahí muy, muy cómica, claro, cuando se enfrenta pues al día a día de un ambulatorio de barrio en Canarias.
1: En ese sentido nos va a recordar, Clara, un poco a Candela Peña en Hierro, cuando tiene que aprender a que se vive de una manera diferente a lo que ella está acostumbrada.
0: En ese sentido sí, pero vamos, es solo en ese sentido, porque Candela Peña en Hierro es más intensa que, sí. ¿Sabes? Aquí esto es desde la comedia. Además, Carmen tiene una capacidad de comedia que, vamos, yo la he conocido en este proyecto y me tiene obnubilado con la capacidad de comedia que tiene, incluso sin hablar, ¿no? La capacidad gestual que tiene para hacer risa, y la verdad es que está escoltada por un equipazo insular que claro, que todos tienen una comedia increíble. Entonces, prácticamente cualquier situación la elevan eso, ¿no? Los mismos actores. Tenemos esa suerte, la verdad.
1: Igualmente, a pesar de que sea una comedia que se ambienta en un ambulatorio de aquí, de las islas, son historias que podrían haber ocurrido en cualquier otro centro de salud, ¿no? De nuestro país, al menos.
0: Claro, a ver, es que las cosas que... A mí, yo que llevo un tiempo fuera, a mí me hace gracia el tema de que a veces aquí parece que solo nos pasan cosas de en el que de repente, bueno, está la lucha del garrote en el ambulatorio. No, a ver, al final el ambulatorio de un barrio de Canarias es como el ambulatorio de un barrio de Coruña. La única diferencia es que, bueno, aquí somos como somos y somos canarios y hablamos como hablamos, pero, a ver, somos también, o sea, todos, ¿no? En el planeta Tierra somos personas y tenemos los mismos conflictos. A mí, si se me muere un perro, paso la misma pena siendo canario que siendo gallego. Y eso es algo que desde fuera yo he aprendido, en el sentido de tenemos que contar historias que podrían pasar en cualquier lado, y la única diferencia, la particularidad interesante, es como nosotros, desde aquí, con nuestra forma de vivir y nuestra forma de ser, encajamos y desarrollamos esa historia. Pero en realidad la historia no tiene que ser ultra autóctona, ¿sabes? Sino lo autóctono es el contexto y son las personas y son los que lo hacen diferente.
1: Y diremos aquello de ahí, ¿cómo está la sanidad en nuestro país?
0: Bueno, a ver, eso lo he pensado a veces, porque claro, es una comedia y al final los personajes pues todos cojean de algo. Tanto pacientes como enfermeros como doctores, ¿no? Que por ejemplo hay un doctor que interpreta Víctor Ubara, que es un tío pues relativamente torpe y relativamente miserable a veces, ¿no? Cosa de la que sacamos la comedia. Entonces tenemos un camarero de cafetería, que es Quique Pérez, tenemos una encargada de la limpieza, que es Delia Santana. Entonces todos en realidad, pues claro, cojean de algo, ¿no? Al final, para conseguir el conflicto que te lleva a la comedia, necesitamos que los personajes que choquen entre sí, pues siempre tengan pues la tarita que necesitamos para que ese conflicto exista.
1: Bueno, estás hablando de un elenco que yo creo que nos hace también darnos cuenta del talento que hay aquí en las islas. Son situaciones muy diferentes las que vivías tú cuando eras muy jovencito, que al final has contado alguna vez, saliste por mera claustrofobia insular, que lo que pueda haber ahora mismo en el panorama, ¿no? De las islas. Tú mismo también comentabas ahora que tenías esa morriña o esas ganas de rodar aquí. Es muy diferente, ¿no? Lo que ha variado la industria en estas últimas décadas.
0: Hombre, claro, cuando yo me fui, primero ni siquiera me fui por trabajo, porque me fui con 18 años, y más que por claustrofobia insular, me fui porque con 18 años lo normal, o por lo menos eso me digo yo a mí mismo para tranquilizarme, es que seamos idiotas, ¿no? Y en realidad yo me fui en plan, me crié yo Willy Fox, y me fui hasta que se me acabó el dinero, que se me acabó en Fuerteventura, que tampoco te creas tú que se me acabó muy tarde. Pero es verdad que en aquel momento trabajar desde aquí era, pues bueno, estaba reservado a unos pocos, ¿no? Pero vamos, que te digo una cosa, yo llegué a Sevilla y en Sevilla pasaba lo mismo. O sea, toda la industria estaba en Madrid, en Barcelona, y era muy difícil descentralizar eso. Pero con el tiempo eso ha cambiado, sobre todo con Internet. Internet nos recolocó a todos un poco, descentralizó la idea de que todo se hiciera en las dos mismas ciudades de siempre, y eso pues dio pie a otro tipo de comedia, a otro tipo de creador, a otro tipo de acento, y eso es muy interesante. Creo que ahora sí, ahora y desde hace unos años, se puede trabajar perfectamente desde cualquier lado. Y Canarias pues evidentemente es un lugar desde el que, por ejemplo, Malviviendo podía haberse hecho perfectamente desde aquí también, ¿sabes? Y hubiese salido, bueno, de hecho hay un capítulo de Malviviendo que está grabado en Las Palmas, en mi barrio. Ajá. Entonces, al final, creo que es un momento súper bueno para todos los que entran. Creo que cada vez se necesita menos el padrino que haga que llegues al sitio, aunque todavía los hay, evidentemente los hay, y se nota cuando tú estás trabajando, se nota quién ha entrado porque es bueno y quién ha entrado porque alguien lo ha dicho que entre. Pero en realidad lo bonito de esto es que ya puedes llegar directamente al público y puedes demostrar lo que sabes hacer, y el público puede hacerte crecer y dejarte en el lugar que quieres estar. Entonces creo que eso ahora mismo es una oportunidad que todos los que llegan tienen que abrazar, y yo mismo, todas las oportunidades que me salgan en Canarias, que sepáis aquí, ¿no?, como si esto fuera un LinkedIn, voy a decir que estoy muy a gusto trabajando aquí. Es verdad que echo de menos a mi hija, que voy ahora a verla el fin de semana, pero es verdad que trabajar aquí es un lujazo, y tenía muchísimas ganas, y en realidad he tenido mucha suerte de que sea el ambulatorio, pero si hubiese sido cualquier otra cosa peor, también hubiese estado contentísimo, porque tenía muchas ganas de venir.
1: Bueno, nos parece que tú también vives un buen momento en estos instantes, nos alegra bastante, y recuperando tu idea del libro, de la biografía, para despedirnos te preguntamos por qué título de canción tendría el actual capítulo de tu vida, el momento que estás viviendo ahora.
0: Buah, pues no lo sé. De hecho, es complicada esa pregunta, porque claro, si tú supieras el tiempo que yo tardé en decidir las canciones de los títulos del libro, no me hubieras hecho esta pregunta, ¿no? Porque nos podemos quedar aquí hasta las 5:30 de la tarde.
1: Bueno, yo
0: pero
1: estaría
0: bueno,
1: encantada.
0: Luego, no, lo que sí te digo es que esta canción de ahora es una canción inevitablemente alegre, y es una canción como el merengue que yo escuchaba de joven en Canarias. Estoy volviendo un poco a eso, ¿no? Al muchachito que estaba aquí, paseaba por las calles de la isla, además aquí que estamos al lado de la isleta, que es como, ¿no?, el epicentro de lo que para mí es mi ciudad. Y la verdad es que eso, me siento muy en casa, muy, muy en casa. Y ya te digo, estoy muy contento, y por un lado tengo ganas de acabar y de enseñaros lo que estamos haciendo, y por otro lado me da mucha pena acabar, ¿no? Entonces, bueno, ahí estoy un poco.
1: ¿Algún bolerito, como los que escuchabas con tu abuela cubana?
0: Pues mira, sí, algún bolerito, ya que eso, que ya te digo, que todas estas cosas que me saben a casa, ¿no? O a mi madre, que todos los reyes le comprábamos el CD de Luis Miguel, y ya Luis Miguel dejó de sacar CD y nos puteó, ¿no? Ya no sabíamos qué regalarle a mi madre.
1: Hacemos otro llamamiento, ¿no?, a Luis Miguel para que siga
0: Luis Miguel, por favor,
1: arreglándonos.
0: Que no tengo que, ahora que le regalo a mi madre.
1: Eso. David, pues muchísimas gracias por haber estado con nosotros en este tiempo, en este desayuno, en el ambulatorio. También andamos con muchísimo deseo por ver el trabajo que nos lleves a la televisión canaria. Un besito y cuídate.
0: Pues nada, espero que os guste, gracias.
1: Seguro que sí, hasta siempre. Hoy también, y para concluir, rescatamos la entrevista con la gran cantante Sole Jiménez. Ahora en tiempo de alicios, haciendo un hueco a la agenda cultural, porque el auditorio de ADEGE en Tenerife acoge dentro del Mujeres World Fest el concierto Celebración de Sole Jiménez. Es un espectáculo que conmemora sus 40 años de trayectoria artística. La cantante, que es reconocida por su inconfundible voz, repasa su carrera desde Presuntos Implicados hasta su etapa en solitario con géneros como el pop, el jazz, la bossa nova, el bolero. Sole Jiménez, muy buenos días.
3: Buenos días, ¿qué tal? ¿Cómo estáis?
1: Muy bien, encantados de saludarte y recibir este disco con el que celebras tus 40 años sobre el escenario. Decíamos que se titula Celebración y recopila algunas de tus canciones más conocidas, pero debió ser una difícil selección, ¿no? Porque tiene auténticos himnos generacionales.
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1: ¿Cómo hemos cambiado, por ejemplo? O Alma de Blues.
3: Sí, la verdad es que sí que fue un reto, porque son muchos discos, muchas canciones, muchas cosas que quieres contar. Pero bueno, como era un directo, porque era un disco que grabamos en directo aquí en el Palau de les Arts de Valencia, había que hacerlo relativamente corto, no extenderse demasiado, ¿no? Y al final terminó siendo muy bonito ese repaso de estos 40 años. La gente lo disfrutó mucho, que es lo que importa, ¿no?
1: ¿Tienes una canción favorita?
3: No, sí, no, porque es que yo no sé si sabes que soy compositora de bastantes de estas canciones, ¿no? Entonces, cuando compones esas canciones y has querido contar una historia Yo creo que no puedo elegir una en concreto demasiado, pues porque van contando un poco la historia de mi vida, ¿no? Y entonces, pues todas las etapas tuvieron sus cosas buenas y ahí están en estas canciones, ¿no?
1: Bueno, y al final suponemos que son como hijos, ¿no? Las canciones.
3: Exacto,
1: no se puede elegir. A propósito, sí, sí, que Mi Pequeño Tesoro se la escribiste a tu hija y la hiciste una nana auténtica.
3: Sí, la verdad es que sí, sí, sí. Y lo bonito que me doy cuenta con el tiempo que pasa es que muchísima gente viene y me cuenta que eso, pues que esa canción también se la cantaba a sus hijos y eso, esas canciones crean un vínculo entre muchas personas, ¿no? Y eso me parece tan bonito. Y sí, sí, esa es una de las canciones que más piden siempre, ¿no?
1: Son canciones que pasan de generación en generación y no todos, exacto, los artistas pueden decir esto.
3: No, eso es cierto. Tengo la inmensa suerte de subirme al escenario y saber que la gente que viene, pues eso, ha creado vínculos con muchas de mis canciones y por eso los disfruta tanto, ¿no?, en los conciertos.
1: Como decía Sole, este disco, Celebración, lo grabaste en Valencia. Allí te instalaste muy, sí, jovencita, ¿no?, desde que fuiste a, sí, estudiar Bellas Artes con, sí, 18, sí, sí, años. ¿Cómo sientes todo lo que ha pasado allí desde la Dana? ¿Cómo está la situación? ¿Cómo lo vives tú? ¿Cómo lo viviste entonces?
3: Sí. Bueno, yo lo viví francamente mal, porque me tuve que ir justo esos días a México, que tenía una gira por allí de 20 días y estuve los primeros 20 días fuera, ¿no? Y lo sufrí mucho porque me hubiera gustado mucho estar aquí, ¿no? Pero luego he intentado ayudar todo lo que he podido y la verdad es que sigo conmoviéndome con cada historia porque además voy a la zona, me paseo. Es una cosa que yo le digo a todo el mundo, que cuando venga a Valencia, por favor, que vaya a esa zona y que entienda, si es que es posible de entender, porque vas a un pueblo, vas al pueblo de al lado, vas al pueblo que está a 7 kilómetros, vas a otro que está a 10, y la marca del agua sigue siendo la misma, 2 metros, 3 metros. Y eso es incomprensible para una mente, la mente humana, que pudiera haber tanta agua. Y es muy difícil de entender y muy muy difícil de soportar también muchas de las cosas que están pasando aquí, porque estoy muy cercana a la asociación de las víctimas y la verdad es que estamos muy dolidos por todo lo que está pasando también.
1: ¿Es visible aún esa marca del agua que comentabas?
3: Sí, sí. Y quedará para los restos, sí, sí. Uh-huh. Es que es increíble, increíble que... Porque no te puedes hacer una idea que saliera tanta agua y bajara tanta agua por tantos kilómetros. Porque no es solo al lado del barranco, no. Es que son kilómetros y kilómetros. Es que es una cosa inaudita. Pero bueno, también estuve ahí en La Palma viendo todo el destrozo que hizo el volcán. Y la verdad es que ante la naturaleza, pues uno puede hacer poco, pero lo poco que puede hacer es mucho, ¿no? Uh-huh. Que en este caso, pues se hubieran salvado muchas vidas.
1: Uh-huh. Luego están también esas otras marcas no visibles, que son las del dolor, ¿no? Que dejan,
3: exacto,
1: este tipo de tragedias.
3: Sí, sí. Y la frustración y la impotencia y no sé,
1: es duro.
3: Es complicado de gestionar todo esto. Sí, sí.
1: Con todo, tú siempre dices que los valencianos sois disfrutones, tienen un carácter especial,
3: sí,
1: ¿no?
3: Sí, yo creo que sí, los canarios también.
1: También,
3: ¿eh?
1: También.
3: También. Sí, sí, yo creo que los latinos ahí nos distinguimos porque, oye, mira, una fiesta, una celebración, yo por eso cuando me puse a hacer este disco dije, esto hay que celebrarlo. Madre mía, es que es una suerte cumplir 40 años en la música, ¿no?
1: Pues sí, sabemos que al escenario no le tienes miedo, que cuentas con un cariño infinito, una carrera muy consolidada. ¿Es posible que nunca haya habido malas críticas hacia ti? No las recuerdo, al menos.
3: Sí, sí, sí, sí, sí.
1: ¿Y qué se han atrevido a decir?
3: Pues mira, más cuando estábamos presuntos y teníamos mucho éxito, ¿no? Y eso a veces escuece, ¿no? Uh-huh. Y recuerdo que nosotros sacamos un disco, no lo había contado previamente nunca, Sacamos un disco que se llamaba Ser de Agua, que era donde estaba, por ejemplo, Como Hemos Cambiado. Fue un disco que tuvo muchísimo éxito. Y justo aquí en Valencia hicimos un concierto ahí en la Plaza de Toros, y con mucha gente. Fue un concierto de los que yo recuerdo, o sea, que fue muy bonito, ¿no? Entonces, al día siguiente salió una crítica que decía: inodoros, incoloros e insípidos.
1: ¡Uy! ¡Madre mía! ¿Cómo se digiere algo así?
3: Bueno, cuando conoces al periodista lo entiendes todo. Entonces, ¿sabes? Entonces, no, aquí nos conocíamos.

0: Vamos, que la era muy gracioso, ¿no? Sí,
1: Quizás estaba
0: o sea que
1: hablando, estaba proyectando, ¿no? Como se dice
0: estaba
1: ahora.
0: proyectando un poquito,
1: Estaba
0: sí.
1: proyectando.
0: Pero de todas maneras, uno tiene que tener claro que no le puedes gustar a todo el mundo, ni muchísimo menos, ¿no? Y que si tienes la suerte de gustarle a alguien, ya es la bomba, ¿no? O sea que
1: Ah, tanto han
0: no se
1: gustado,
0: puede gustar
1: ya, pero ustedes han
0: a
1: gustado
0: todo el
1: tanto,
0: mundo.
1: tantísimo, que, por ejemplo, Presuntos Implicados
0: Sí.
1: llegó a vender más de 3 millones de discos y tuvo no
0: Sí,
1: sé cuantísimos discos de platino, ¿no?
0: yo empiezo mi carrera ya cuando los discos empiezan a dejarse de vender. Y la cosa cambia, ¿no? Pero bueno, aquí sigo, o sea que
1: Claro.
0: algo bueno habremos hecho, ¿no?
1: Hombre, los tiempos en la industria sí que han cambiado muchísimo.
0: Sí, esta es otra cosa, no tiene nada que ver, nada que ver. De hecho, esta mañana pensaba que, por ejemplo, el lanzamiento que ha hecho Rosalía, que ha sido
1: Sí.
0: espectacular, todo el mundo ha hablado de ese disco, todo tal, no sé qué, ha pasado una semana y ya. ¿Sabes?
1: Cierto, sí.
0: Antes sacabas un disco, sacabas un single y estaba mucho más tiempo en boca de la gente, tal, no sé qué. Ahora,
1: ¿Y crees que
0: en una
1: por
0: semana,
1: ya, es cierto? ¿Y crees que
0: desapareces.
1: por ser mujer también se la ha examinado de una manera diferente a Rosalía? Porque ella sí que ha recibido críticas a pesar de que todos convenimos que es un gran disco.
0: Hombre, lo normal es que no necesariamente te tiene que gustar todo, eso está claro, ¿no? Pero las mujeres siempre somos un poquito, siempre, bueno, y no lo digo por ahora que ya está más equilibrada, ¿no? Pero en general, a la mujer siempre en la música se le exigen cosas que a los hombres no se le exigen. Por ejemplo, la cosificación de la imagen de la mujer en la música, que a mí me tiene bastante preocupada, pues nadie la cuestiona, y sin embargo es una cosa muy cuestionable, ¿no? Eso no ocurre con los hombres, ¿no?
1: Me
0: Por
1: está,
0: ejemplo, ¿no?
1: claro, me está viniendo a la cabeza también Amaya Montero. ¿Tú has reconocido
0: Sí.
1: alguna vez que dejar Presuntos Implicados te costó después de 23 años, ¿no?, que estuviste en la
0: Sí.
1: banda, que fue muy duro para ti? Lo has admitido. Pero en este
0: Sí.
1: caso, segundas partes como la tan comentada de La oreja de Van Gogh, se ha centrado en ella con también algunas palabras muy duras, ¿no?
0: ¿Por parte de quién?
1: Del público en general, de los periodistas, hacia Amaya Montero. No sé si tú en ese sentido
0: No
1: también
0: me
1: te...
0: no no no lo he, no lo he, no he tenido conciencia de eso.
1: Vale.
0: Ah, es un caso controvertido, ¿no? Porque a mí me parece que no se han hecho muy bien las cosas en ese sentido, ¿no? Por sentido común, creo que no se han hecho muy bien las cosas en el recorrido, ¿no? En general. Y me duele también por la cantante que ha estado defendiendo más tiempo que Amaya ese proyecto y tampoco parece que importe, ¿no? O sea, me parece que ahí las mujeres han salido perdiendo en ese contexto bastante, ¿no? Y habría que replantearse determinadas cosas, a ver, no me parece justo lo que ha pasado con ninguna de las dos, ¿no?
1: Y no es casual que haya pasado
0: No es
1: con dos
0: casual.
1: mujeres, ¿no?
0: Pues no es casual. No, no, no. Pensamos que sí, pero igual no, ¿eh? Igual lo estudiamos a fondo y nos damos cuenta de que no es casual, ¿no?
1: Bueno,
0: No,
1: pues
0: no.
1: a Soledad Jiménez la tenemos en el auditorio de Adeje, 40 años en el escenario. Tú
0: Sí.
1: admites que te gusta mucho, pues todo, eres en general una persona positiva. Bueno, el reggaetón no sé si te gusta tanto.
0: No, el reggaetón
1: No,
0: no me gusta,
1: en
0: no,
1: ese
0: no. Pero
1: género no te hemos visto.
0: los ritmos caribeños, los ritmos latinos, me parece que hay que reivindicarlos porque es una riqueza lo que tenemos. Y el reggaetón como que lo ha borrado un poco todo, pero hay una cantidad de ritmos maravillosos en toda Latinoamérica y también aquí en España. Y me parece que somos hijos de eso, ¿no? Y no nos podemos quedar con solo un ritmo, que es el reggaetón, ¿no? Tenemos que ampliar un poco el abanico, ¿no?
1: Y tú te has atrevido con
0: Y
1: muchos. Tú te has atrevido hasta con el
0: sí,
1: jazz
0: seguimos.
1: latino, por ejemplo.
0: Claro, por supuesto, y con bachata no, con vallenato, con chacarera, o sea, con lo que, porque son ritmos que nos enriquecen, ¿no? Como cultura. Entonces, qué bonito poderlos tener ahí y poder manejarlos, ¿no? O sea, que eso es una riqueza, ¿no? Y en Canarias sabéis muchísimo de eso, por Dios.

0: Que sois un poco el puente, ¿no?
1: Pues sí. Soledad Jiménez, sí. Muchísimas gracias y enhorabuena por esta celebración. Te veremos y disfrutaremos también en este próximo concierto.
0: Muchas gracias. Nosotros vamos en un pequeño formato, piano y voz, pero también defendemos estas canciones y también de verdad que la gente lo disfrutará muchísimo.
1: Así será. Un beso fuerte. Gracias.
0: Sí. Muchas gracias por todo. Adiós.
1: Hasta siempre. Chao.
0: Chao.

Gracias, Valencia. Gracias de corazón. 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Muchísimas gracias.

0: Son las 11 de la mañana.
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0: Hola, muy buenos días. El gobierno va a dar luz verde el martes a un paquete de emergencia de 165 millones de euros para Ceuta. Mónica Bolaños, ¿qué tal? Buenos días.
2: Buenos días. El Consejo de Ministros aprobará esta semana un paquete de emergencia de 165 millones de euros para Ceuta. Se sumarán a la ampliación que tendrá a medio plazo el Plan de Desarrollo Integral Socioeconómico de Ceuta, que ha movilizado hasta el momento 180 millones de euros. El nuevo paquete de emergencia económica y servicios básicos está destinado a revitalizar la economía local y reforzar los servicios públicos. El paquete que se impulsará el martes supondrá una inyección directa en la economía de Ceuta de 80 millones de euros en los próximos 4 meses. Hay 70 millones preparados para gastarlos en 2027.
0: Ángel Víctor Torres, en Televisión Española.
3: No creo que lleguen a 5.000. Lo que tenemos que hacer es que estén en espacios cuanto antes, porque desde que estén datados, filiados y en espacios, es mucho más rápido que se produzca la devolución. Y vuelvo a repetir, la voluntad es que todos sean devueltos, todos los que entraron el 30 y el 31, acorde a ley.
0: En Tenerife, día grande de las fiestas de Tejina, marcado por la entrada de los corazones. Lucía Suárez, buenos días.
4: Buenos días. La entrada de los corazones de Tejina en la Plaza de la Iglesia, que tiene lugar a esta hora, marca un punto culminante de unos festejos que se han prolongado desde el pasado 1 de agosto y que durante todo el mes han marcado el devenir de este enclave de la comarca nordeste. El día central de las fiestas viene marcado por la siempre emocionante entrada de los corazones en la Plaza de la Iglesia, acompañados por sus respectivas parrandas. Allí permanecerán hasta la tarde del lunes, cuando se procede a su descuelgue. Un día después, a mediodía, se producirá la entrada de las parrandas en la plaza con el tradicional pique y se retirarán los corazones a sus respectivas zonas. Esa misma jornada concluye con la cabalgata y posterior quema del Aragán.
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0: Estamos a gusto, pero realmente toca tiempo de mirar un poquito más adelante, tanto así como casi una semanita, y estamos en la vuelta al cole, vamos a decirlo de esa forma tan razonable y tan tradicional. Vuelta al cole, vuelta a la temporada nueva de la Radio Canaria y también de este programa, pero bueno, agosto es agosto y hay que hacerle pues su homenaje en esta última semana que nos deja pues cositas agradables. Como siempre, hay que tener buen humor, hay que refrescarse y hay que escuchar con Cúrcuma Radio. No se pierdan con Cúrcuma Radio, porque ayuda y mucho en un momento dado. Bueno, si aún seguimos en la piscina, ahí nos ponemos los cascos, los auriculares, estos que hay también que se mojan y no pasa nada. Pues allí los podcasts les pueden guiar y muy bien acerca de toda la actualidad, también en agosto, de la que nosotros nos hacemos eco. Así que nada, nos ponemos en marcha y eso sí, homenaje a agosto, y con este programa nos despedimos de este mes veraniego. Empezamos con Cúrcuma Radio. Qué bien se está en cualquiera de nuestras islas en ese verano profundo, ya que nos llama, por supuesto, a hidratarnos de una forma muy especial. No solo está lo que es el cuidado del cuerpo, sino también el de la mente, y ahí tomar un vinito como es debido y además muy vinculado al territorio, pues eso es lo que debe hacer uno de vez en cuando para despejarse y vivir con intensidad pues toda esta época veraniega antes de entrar otra vez en materia, en la vida que nos exige y nos aprieta. Y Kentia, que es un nombre propio dentro de la restauración lanzaroteña y de también de Puerto del Carmen, pues tiene esos elementos que además está reforzándolos con esas jornadas, la última con el señor Germán Blanco, el cocinero de Brisa Marina, de Playa Blanca, y por supuesto los vinos de territorio, la sabiduría, la intuición de la sumiller Ana González, que es capaz pues de en todos esos planos gustativos pues incluir el que es propio del vino. Por eso decía, un vinito en el restaurante Kentia y el territorio. Ana, muy importante esto de contar y relatar nuestra forma de hacer los vinos. Muy buena.
1: Hola, buenas tardes, Fran. Sí, es muy importante saber de dónde viene el producto, saber quién lo trabaja y contar la historia real de Lanzarote, que es muy ardua. Al final, el pequeño viticultor es el paisajista que tenemos aquí en Lanzarote. Tenemos que cuidarle y que darle la mano y que posicionarlo, por supuesto.
0: Por ejemplo, en esta secuencia en particular, habrá otras porque la máxima responsable de calidad de la isla y el mar, el hotel donde está emplazado el Kentia, pues apuesta, Natalia Bravo de Laguna, apuesta mucho por esa calidad. La calidad de los vinos que desfilaron, por ejemplo, en esa velada con Germán Blanco y Henry Matamoros, el titular, me pareció fantástico, unas buenas elecciones y además algunas muy audaces, Ana. Creo que dicho hasta por los propios chefs, ¿no?
1: Yo es que me divierto mucho, yo lo paso muy bien, y si al final el producto es bueno y encaja con la propuesta de los chefs, pues siempre vamos adelante. O sea, al final soy un poco atrevida, siempre hay que buscar un equilibrio también, lo que le gusta a la gente, pero esta vez hemos decidido apostar fuimos al blanco, a por todas, ¿sabes? Todas al blanco, a uvas blancas, diferentes vitivinificaciones, diferentes suelos, diferentes autores, diferentes islas. O sea, hicimos un viaje un poquito por Canarias, y a mí eso, vamos, me encanta.
0: Bueno, en ese cuaderno que tenemos todos los forofos de Con Cúrcuma Radio en la Radio Canaria, sabemos que tenemos que apuntar a Ana González, a Kentia y a esos vinos que van a ir de maravilla con el menú habitual, los pases habituales. Y esto, como decía, no puedo adelantar el próximo invitado, pero sí que esto va a ser recurrente en el tiempo y mejor que mejor en verano. Ana, a ti como sommelier, ¿cuáles son tus preferencias a la hora, pues, de invitar a los comensales? Porque supongo que los perfiles son muy variados. Estará el local, los canarios, los peninsulares y ya luego el perfil internacional de los turistas, evidentemente.
1: Exactamente, al final nosotros estamos dentro de un hotel boutique de 81 habitaciones, es un hotel muy chiquitito. Nosotros al final apostamos en todas las medidas por kilómetro cero, estamos siendo sostenibles, tenemos placas solares, es decir, vamos por una línea muy del cuidado y de la protección, de la protección del producto. Entonces, al final, nosotros intentamos acercar el producto al cliente que viene a Lanzarote, intentamos hacer un turismo sostenible, o por lo menos lo intentamos. Entonces, le acercamos la realidad de Lanzarote. Luego hay muchos perfiles, vienen locales. El local muchas veces, pues, o conoces las referencias o no, pero siempre opta por referencias que conozca, ¿sabes? Para sentirse un poco más cómodo. Entonces, ahí estoy yo, ahí entra mi base de acercarle otro producto, de preguntarle qué es lo que suele tomar, qué es lo que espera de un vino. Y de ahí tenemos una carta que no es excesivamente amplia, pero la verdad que está muy, muy cuidada. Entonces, intentamos siempre sorprender y darle un giro a esa cena.
0: Oye, estamos hablando de los vinos y también esto te pregunto, pues, como experta en también en situarlos, identificarlos, ver cuál es el mejor momento. Yo creo que yo siempre he pensado que a veces una botella de vino, dos o tres personas en a lo mejor una mesa de una mesita de taburete o delante de un paisaje, no hace falta la gastronomía, sino que la propia botella ya expresa un sentimiento, una copa buena de cristalería. Cuéntanos ese detalle, porque pienso que se da mucho para el verano esta estampa, ¿no? De disfrutar con
1: el vino son momentos,
0: ni siquiera un aperitivo.
1: Que el vino son momentos, y para cada gusto hay una persona. Al final, igual que para cada vino hay una copa, para cada vino hay una persona y los gustos son muy variados. Es verdad que el vino y la gastronomía casan de la mano, pero usted se puede tomar un vino tranquilamente. Ahora mismo en verano, estos rosados que están de moda. Yo soy muy fan de Suerte del Marqués, entonces les voy a hacer una recomendación. La Malvasía rosada con Negramol este verano, yo creo que es un triunfo absoluto.
0: Bueno, para que vea, sí señor. Y luego el gastronómico, claro, para

0: Una buena, porque yo he escrito, no, ni se sabe los reportajes de las tendencias en cada tiempo, Ana, de los maridajes. Algunos, ya se sabe, algunos antiguos eran increíblemente, pues, curiosos respecto a la tradición, al contraste, a la afinidad. Pues yo qué sé, se decía que una sidrina y un queso Cabrales en Asturias era indispensable. Y no se ve muy bien por dónde anda la armonía, pero así es. ¿Cuál es la tendencia para ti que puede situarse con el maridaje? Que bueno, ya nos demostraste que eres muy audaz en eso.
1: Hombre, ahora que estamos en verano, yo creo que un espumoso con un poco de marisco, de ensalada, al final cada persona tiene su gusto, pero ahora que llega el calor, yo creo que lo ideal sería un buen espumoso de Lanzarote, de Bodegas Los Bermejos, que yo firmo por ellos siempre, que lo hacen fantástico. Y yo me quedaría con el Diego que le sirvió el otro día, o con el Listán Negro, que es un Brut Naturo, uf, increíble. Lo abriría en una copa ancha y a disfrutar, ya sea con gastronomía o solo.
0: Oye, estamos en el mes de agosto y realmente estamos en bañador. También ahí hay vinito. Yo creo que ahora está, ¿no?, de moda los frisantes, un poco la bebida también,
1: Sí,
0: incluso
1: que tiene un
0: una
1: parezco
0: moda
1: de
0: que se
1: aguja.
0: instauró, ¿no? Sí, de agujita y luego incluso ese vino blanco con, que no lo sé cómo lo verás esto, con una piedra de hielo, en fin, no sé si
1: Bueno,
0: es muy católico, pero...
1: para mí es una aberración, pero cada persona tiene su gusto y yo no me voy a meter en cómo consume cada persona. Y al final, para mí es muy importante la conservación, muy, muy importante, y luego la temperatura de servicio. Y ya luego cada uno que haga lo que considere. Yo en principio espero que no,
0: Sí.
1: pero si me lo piden tampoco, ¿sabes?
0: Sí.
1: Yo no voto por eso,
0: Bueno,
1: la verdad, y me pone eso muy, muy
0: pues
1: nerviosa,
0: sí.
1: pero cada consumidor bebe y come como prefiera.
0: Bueno, Ana, tengo yo una anécdota antiquísima de un chef francés que servía el foie de una manera, pues, prácticamente mitológica, vamos a decirlo así. Y estuve presente cuando un cliente le pidió Coca-Cola para acompañar aquello y el grito en el cielo se escuchó, vamos, hasta en San Borondón. Así que, y no tuvo otro remedio que servirle la Coca-Cola, evidentemente. Pues Ana González, sumiller de Kentia en Lanzarote, apunten este nombre propio, que está con su carta habitual, Henry Matamoro, su chef titular, Ana González, ya saben, la sommelier, y ahí que vamos a seguir con esas jornadas cuatro manos, que en con Cúrcuma Radio, pues ya, y en el blog Feroz, ya pues avanzaremos quién es el próximo invitado o invitada. Saludos, Ana, nos vemos con
1: Un
0: seguridad.
1: abrazo. Un abrazo, Fran. Muchas gracias.
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0: En esta época de calor, sin embargo, se nos viene a la mente los antojos, los caprichitos y la repostería, la pastelería. Siempre tiene mucho que ver con eso, la cosita dulcita o no tan dulce, ya saben, cuidándonos la salud, pues está ahí. Y evidentemente, como ese anuncio famoso con la línea argumental de si no está esta bebida refrescante, nos vamos. Pues la audiencia de la Radio Canaria dirá algo así como, si ahora en agosto no sale dándonos una sugerencia el señor Pedro Rodríguez Dios, pues yo no escucho con Cúrcuma Radio. Una cosa así, nos atiende Pedro Rodríguez Dios, que es uno de esos insignes símbolos de las cosas dulces, pero saladas también, y que siempre nos da ese punto buenísimo. Muy buena, señor.
1: Muy buenas tardes. Nada, muchas gracias, Fran, por esa introducción tan atractiva, Se agradece mucho,
0: Bueno, a ver. Muchas gracias. Como se dice, al César lo que es del César. Estamos aquí está claro. Oye, mes potente del año en el que hace mucho calor, pero lo que he comentado, la pastelería no ceja. Claro que hay que un poco adaptarse, y Pedro es el primero en hacerlo. Yo recuerdo una recetita de gelatina, fresas, un tema de helado, un tema de granizado. En esto tú estás a la orden, como siempre, ¿no?
1: Sí, bueno, no nos queda otra, y es lo que toca, Fran. Es verdad que estamos en un momento de bastante calor y apetece, como siempre. Es verdad que cosas no tan dulces, aunque el azúcar de una manera u otra tiene que estar presente, y apetecen cosas refrescantes. Ahora hablabas de las fresas. Este año precisamente se ha retrasado mucho la temporada de fresas, porque es verdad que en mayo no había hecho prácticamente nada de sol y se retrasó, y casi que estamos disfrutando de las últimas fresas, que por cierto Tenerife produce una fresa maravillosa en muchos puntos de la isla.
0: Qué bueno.
1: Y va muy bien, pero bueno, yo quiero recalcar un poco, estamos en final de temporada de frutas, aunque lo podemos llamar así, un poco también nos familiarizamos las cucurbitáceas, ¿no? Que son toda esta familia del melón, la sandía,
0: sí,
1: el pepino, y que dan un juego enorme. Y que, Fran, quería resaltar también, es verdad que hace unos años había un producto por antonomasia que acaparaba casi todo el mundo dulce y salado, por supuesto, que era el cilantro. Ahora tenemos que empezar a hablar o familiarizarnos con el eneldo, ¿no? Una hierba que el otro día un compañero me decía, bueno, pero yo solo lo uso para marinar el salmón o algún pescado y demás, algún tartar. Digo, sí, es cierto que va muy bien, pero en cualquier otra cosa, incluso en la repostería, bueno, va de maravilla con esos toques anisados tan sutiles y delicados, ¿no? Entonces, que refrescan mucho casi que cualquier cosa, ¿no? Y la gente dirá, bueno, un pepino en la faceta dulce, pues sí, oye, es que el pepino

0: lo analizamos fríamente, y no va mucho más allá que un melón. Lo que pasa con un toque de dulzor mucho más neutro y demás, pero que encaja de maravilla. Y después lo podemos aplicar, como bien dices tú, Fran, a un helado, a una gelatina, por supuesto, a un granizado, que también creo que a veces no le sacamos tanto partido en la cocina, ¿no? O sea,
1: sí, pero es que, Pedro, siempre das en ese punto agradable. Lo que pasa es que el eneldo, supongo que es como también el cilantro, hay que medirlo un poco, porque si no, si nos sobrepasamos, pues la podemos fastidiar, digo yo.
0: Por supuesto, Fran, yo creo que si analizamos el conjunto en cocina, tenemos que jugar mucho con los equilibrios, y el eneldo, como el cilantro, puede, nunca mejor dicho, comerse el resto del plato, ¿no? O sea, entonces tenemos que jugar mucho con ese equilibrio, ¿no? En las dosificaciones justas, ¿no? Pero bueno, ahí también está como siempre digo, el ensayo-error de la cocina, que estamos continuamente, ¿no?, ensayando, y no todo tiene éxito, hay muchos errores, pero tenemos que buscar ese equilibrio.
1: Sí, señor, sí, señor. Oye, me encanta siempre rescatar algo, y siempre lo comentamos, en particular de tu pueblo, de Los Realejos, que siempre tiene ese, digamos, ADN repostero, siempre ha sido así. Estamos hablando de mes de agosto, de plenitud en el verano. ¿Qué vale también así en plan tradicional? No sé, se me ocurren unos rosquetitos con una mistela, un licorcito con algún tipo de pastelito. Cuéntanos un poco esa raíz también, en el caso tuyo de Los Realejos, de tu pueblo.
0: Sí, es cierto que bueno, en Los Realejos siempre tiramos a nuestra repostería tradicional, pero que siempre está en el punto de mira en el día a día, y hablamos mucho de la repostería de las masas hojaldradas, tipo pasteles, rosquetes, bizcochos, y que nunca mejor dicho, como bien sabes, con alguna mistela o algún vino dulce de la zona también va de maravilla. Hay que decir que la repostería de horno en Los Realejos es como algo muy muy muy de siempre, ¿no?, y de actualidad, como no. Entonces, iría muy bien, sin volver a nombrar las papas antiguas, a la papa bonita, que estamos en pleno momento, a pesar de que están pasando por unos momentos muy delicados, pero bueno, por eso lo quiero nombrar y renombrar a la papa, y que a finales de julio tenemos la muestra de la papa bonita, ¿no?
1: Sí. Oye, todos, está claro que tenemos a mano ya, para escapadita o para ya planificado, el par de bañadores. Yo tengo ahí uno con unos cangrejitos y unos lapas y unos hurgados. Estamos en eso, y a veces no se nos ocurre acercarnos, pues no sé, a la cocina, a la plancha, tal. Seguro que tú, así en plan aquí te pillo, aquí te mato, no eres muy partidario de una ensaladita de fruta. ¿Cómo le damos ese toque también, una vez más, como dijiste, con un poquito de cilantro, cambiar un poco el registro de una frutita picada o lo que sea? Pero según tu experiencia, ¿qué ensaladita de este tipo es incontestable? ¿Picamos, rallamos? ¿Qué hacemos, querido amigo?
0: El otro día, un poco, analizando un poco fríamente cómo podríamos comernos un gazpacho en la época antigua, ¿no? Y lo podríamos llamar el gazpacho antiguo, tradicional, donde se me ocurrió hacerme un gazpacho, pero sólido, ¿no? Usé todos los ingredientes del gazpacho sin pasar por el robot de cocina, ¿no? Entonces, un poco, viendo con esta idea, podemos plasmarlo en una ensalada que puede estar un poco al límite entre el dulce y el salado, Fran, y a veces pienso que los ingredientes del mismo color creo que casan a la perfección, y me explico, ¿no? Yo ahora me he hecho una ensalada con beterrada, donde la rayo o la dejo muy fina para no asar o guisarla y demás, la como en crudo, una sandía en dado, una fresa cortada en cuarto, una cereza también que estamos en una temporada licuada y hago una vinagreta con ella. Entonces intenté usar ingredientes de a mano, donde todos son del mismo color y casan de maravilla. Y qué mejor que una ensalada tan contundente como esa para los días de verano, casi que sí, sin necesidad que claro, se pase uh-huh, por fuego y casi que sin usar un robot de cocina.
1: Qué bueno. Pues ahí hemos tenido esas pinceladas o esos esbozos magistrales, como siempre, del señor Pedro Rodríguez Dios, que es muy seguro que cuando empiece toda la actividad, la vida cotidiana a partir de septiembre, que se suele empezar también los colegios, etcétera, pues este señor empezará también con sus famosos cursos dirigidos a quien tiene esa inquietud de aprender con los mejores, y entre los mejores, sino el mejor, Pedro Rodríguez Dios. Fuerte abrazo, querido amigo.
0: Muchas gracias y nos vemos en septiembre a todos. Feliz verano.
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0: Vamos a lo que interesa, siempre directos al grano, nunca mejor dicho, entre otras cosas, los granos, los pescados, las hortalizas, todo eso que tiene de bueno el producto lanzaroteño. Y ya saben que Fefo Nieves es ese defensor, ese guardián de las recetas más tradicionales, más populares. Pero es que el fenómeno de su libro, el de cocina tradicional de Lanzarote, ha tenido su irradiación. Y con esto queremos decir, pues, que si bien, y ya lo habíamos anunciado, se está preparando lo que va a ser pues una serie de capítulos televisivas, el Teleclub de Fefo, pues este autor no para, este señor no para a la hora de, bueno, de buscar formatos interesantes para que esa divulgación siga adelante y con todo esplendor. Y ese va a ser bueno, yo casi se lo dejo al propio Fefo Nieves, que se explica maravilla. Muy buenas, querido amigo.
1: Buenas, Fran, ¿qué tal? Y buenas a todos los oyentes. Un placer estar con ustedes.
0: Bueno, pues nada, tú, digamos, fuera de micrófono, me vas y me dices, oye, que estamos ya en esto y se está avanzando y esto va a ser muy interesante, y a mí me lo parece. Y es que yo creo que estás con tu trabajo acercándote a todos los segmentos poblacionales de la isla y de Canarias en general, claro.
1: Pues sí, cuando empezamos con este proyecto de cocina tradicional, el presidente del Cabildo, don Oswaldo Betancor, que siempre ha sido un defensor del proyecto y de la gastronomía tradicional, le habíamos planteado el hacer diferentes formatos, inglés, un libro audio, volver a editar, porque ya el libro se acabó a los 2 meses de salir de la imprenta, ¿no? Entonces, pues bueno, volver a hacer una edición nueva. Y había una parte que a mí me hace mucha ilusión, que es una parte dedicada a los niños, ¿no? Es una parte dedicada a los niños donde la idea es que tenga como 20 o 25 recetas que las recetas son fáciles de hacer, es decir, la gastronomía nuestra consta de pocos ingredientes, pero es muy nutritiva, es comida sana, y un poco la idea es hacer una cosa formato más que infantil, diría, ya hay que buscarle un encaje, es decir, no va a ser para niños pequeños, es decir, va a ser para vamos a ver, si lo ponemos como los animalitos, no va a ser para un gelfito, va a ser para un majalulo, ¿no?
0: Sí, los chinijos en Lanzarote, persona, pues más talluditos, un poco más talluditos, que vayan incorporando eso que habíamos hablado, ¿no? El tema, por ejemplo, de cocinar.
1: Sí, que hombre, que ha ayudado. Hay recetas que no necesitan la ayuda de ningún adulto, ¿no? Pero hay otras que sí, o por lo menos que estén con ellos, ¿no? Y yo creo que por ahí un poco van las cosas, ¿no? Es decir, es hacer un libro formato duro, donde igual que el otro, es decir, donde tú lo puedas utilizar en la cocina y si se mancha, pues se limpia, ¿no? Y la idea es que de esas 165 recetas de la primera edición del libro de cocina tradicional, pues sacar unas 20 o 25 recetas, que ahí incluyen, pues bueno, carne, pescado, arroces y por supuesto repostería, ¿no? Gofios, mojo, es decir, un poco, un pupurrí de todo lo que tenemos en el libro, llevarlo a que los chinijos, los niños, puedan cocinarlo en sus casas,
0: sí, señor,
1: y se pueda, sí, y puedan conocer los productos, ¿no? Y yo creo que con eso ayudamos a que las cosas no se olviden, porque desgraciadamente la comida rápida o comida basura, como también se le llama, que realmente es eso, hay que ser claro, ¿no? Pero la comida rápida, sí, muy rápida, lo que hace es destrozarnos el estómago y todo lo demás, es decir, nos destroza, nos está destrozando, nos hace coger kilos, sin comer, si nos hacen coger kilos sin comer, ¿no? Porque yo qué sé, porque no es lo mismo comerte un puño gofio que dice, ay, el gofio engorda. No, no, el gofio no engorda. Si lo que te engorda es una hamburguesa que compras,
0: sí, sí,
1: y viene, y el 90% es grasa. Además, tú, sí, si alguien se fija cuando va a comerse una hamburguesa y la pone en la plancha, sobre la marcha se crea un rollo de grasa alrededor de la hamburguesa, que si la haces en tu casa con carne normal, no pasaría eso. Pero bueno, esa es la comida.
0: Oye, Fefo, aparte de esto, evidencias, porque la tenemos además que convertir en eso, en evidencia, y aplicarla para que los chicos de hoy sean los adultos del futuro que se cocinan y con los productos elegidos, ¿no? Los que más rápido consiguen, tiene esa doble vertiente que nos tienes que decir. Sí, es difícil conseguir, pero ¿qué has hecho para filtrar, digamos, o trasegar 25 recetas que sean más apropiadas para los chinijos? Y por otro lado, evidentemente existe el gancho ineludible y imprescindible de, y ahora nos las presenta, la ilustradora que está haciendo que todo eso cobre vida mediante la ilustración, ¿no?
1: Sí, bueno, yo esta vez aparte de ti, que bueno, que ya eres un clásico dentro de las recetas tradicionales de la isla, ¿no? Porque tú lo que te toca a ti es, yo creo que es muy importante. Y en este libro con el que vamos a empezar a trabajar, yo creo que todavía es más importante, porque tenemos que lograr enganchar a los adolescentes a la cocina tradicional, sí, a los alimentos sanos, ¿sabes? Yo creo que es muy importante. Sí, sí. Entonces tenemos a Melody, claro. Melody Armas, que Melody es una niña, bueno, yo le digo niña porque ya soy talludito yo, ¿no? Es una chiquita, pues no sé, sinceramente no sé qué edad tiene, pero no sé si tiene 30, yo creo que no llega a 30 años, ¿no? Y pero es una fuera de serie dibujando y le das la idea sobre la marcha, es decir, me costó nada, le expliqué el proyecto y no preguntó, sobre la marcha cogió la idea y ya está trabajando y bueno, y estamos elaborando, sí, sí. Porque claro, todo esto hay que buscar una mascota que guíe en el libro, o sea, tiene que ser un libro muy didáctico y que enganche a los adolescentes, que los enganche. Bueno. Pues claro, lo que ella decía, o lo que habíamos dicho, decían, no vamos a utilizar la inteligencia artificial, vamos a hacer las cosas como se tienen que hacer, es decir, dibujar y currarnos el tema, que yo creo que es lo mejor, porque claro, al final se nos perdemos todo. Y sería feo hacer cocina tradicional con inteligencia artificial, ¿no?
0: No, es que además el formato pide lo que pide y la inteligencia artificial siempre bien utilizada, pues se adivina que va para otros saberes. Este está muy bien administrado por lo que es ya pues la selección entre 165 recetas, como decíamos, y las ilustraciones de Melody. Oye, nada, se está cocinando, ahí está, en el horno, a fuego lento, y en un momento dado empiezan las grabaciones, toda la intensidad y todo el propósito para ese teleclub de Fefo, que ya se presentó, por ejemplo, en Gastro Canarias y anteriormente en el Salón de Gourmet de Madrid. Así que nada, ya eso está, diga, a punto de caramelo, nunca mejor dicho, y nosotros que te deseamos... Ya sabes, los que te siguen y los que te admiran, pues nada, te deseamos lo mejor con esa edición del libro de los chinijos y ese teleclub, que según los promotores dice, ¿dónde se come bien en Lanzarote? Hombre, en el teleclub de Fefo. Al tiempo que vas a tener que tener un teleclub, Fefo.
1: Sí, ya me están diciendo los amigos, sí. Fran, abrazo grande y a tu disposición siempre. Gracias.
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0: En clave del verano profundo, pues siempre es agradable hablar, además en clave de conversación, con un colega que está pues en todas, como intentamos hacer los periodistas gastronómicos, en un poco en esa dimensión que hemos hablado a veces, algo así como simbólica, tipo vicudas, tipo libélula. Bueno, ya me entienden, libélula en este caso por el frescor de las piscinas, vicuda por esos nadadores que van en busca de la información y de la gastronomía. Y agosto, señor José Luis Reina, pues se presta un poco para ese sosiego. Sin embargo, siempre hay cuestiones que visitar, cosas que se quedaron en la temporada. Muy buenas, amigo mío. José Luis Reina, persona humana, como se suele decir, ¿cómo se las gasta gastronómicamente en agosto?
5: Amigo Fran, ¿cómo estás? Muy buenas. Gracias una vez más por llamarme y hacerme partícipe de este gran programa. Bueno, agosto es un mes muy interesante gastronómicamente porque hay muchos eventos locales que a mí me encantan, ¿no? Mira, el año pasado descubrí la fiesta de la vendimia en Fuencaliente, en La Palma, que es una fiesta maravillosa, donde cada barrio de Fuencaliente pues ofrece algún detalle gastronómico, alguna especialidad. Tenemos que darnos cuenta que Fuencaliente es un municipio fantástico, tiene costa, tiene esos viñedos donde salen esos vinos fantásticos, en fin, tiene muchas cosas que aportar. Y esa fiesta de la vendimia, que es en la segunda quincena de agosto, bueno, pues me fascinó, tanto que me fascinó que este año voy a repetir. Porque me parece uno de los grandes acontecimientos de agosto en Canarias, de luego, en clave local, por supuesto, pero con multitud de cosas, de vinos, y muy interesantes siempre, ¿no? Y con propuestas gastronómicas, pues, insisto, muy, muy, muy auténticas, ¿no? Y luego, pues, pequeños saltitos, ¿no? Entre islas, bueno, estaré alguna semana en Gran Canaria. Aprovecharé también esa tranquilidad para visitar cartas de verano que los restaurantes ofrecen en ese mes, que pueden jugar mucho ahí con platos frescos y demás, y está muy bien. Y luego me gustaría visitar algunos de los de los grandes restaurantes que tenemos, que muchos de ellos empiezan temporada o actualizan carta, algunos vuelven tras reformar el local, puede ser el caso de los hermanos Padrón, el caso de Satenofer, que ya lo reformó, pero bueno, en agosto puede ser un gran momento para visitarlo. En fin, agosto es un mes que nos da mucho juego, amigo.
0: Sí, señor. Oye, me ha encantado esta introducción veraniega. Se te intuye casi con esa copa de vino blanco canario y un bañador, conociéndote con un estilazo tremendo. Pero vamos a hacer ese inciso un poco para repasar lo tuyo, como decía Umbral, hablar de tu libro, de lo que ha pasado y preparando motores ahora, ¿no? Que estamos tranquilitos. Pero claro, en septiembre empieza una nueva temporada y por ahí estás con el suplemento, con todo lo que es el podcast, la televisión canaria, tú no paras, ¿eh?
5: Claro, durante este mes de agosto, a pesar de que uno va a estar, como ya está, en alguna hamaca como corresponde, y cerca de algún buen chiringuito, pues el suplemento seguirá saliendo en agosto, evidentemente, porque claro, aquí esto no descansa. Y cuando se termine este mes, pues ya nos pondremos en clave, que ya te lo contaré con más detalle en septiembre, si te parece bien, nos pondremos en clave ya otra vez Culinario Hotel Awards, que lo volveremos a celebrar en octubre, como el año pasado. Y bueno, y la logística que lleva esto y tal, pues nos tiene también un poco ocupados, incluso ahora en agosto, ¿no? Pero bueno, pero el suplemento continúa, lo único que descansamos es en la tele, y el programa descansa solamente en agosto, volveremos en septiembre, pero el resto sigue su curso natural y su curso habitual, porque los lectores, yo creo que incluso lo cogen con más ganas el suplemento tirados en alguna playa, ¿no? Leyéndolo desde el móvil, sí, o cosas de estas con más tranquilidad, ¿no? Yo creo que corresponde, ¿verdad?
0: Sí, sí. Y bueno, y además, escucha, con todas las secciones, todo, claro, queda esa guía, incluso pues, esas recetas del colega Jaime Puig también, de Mulchan Chanray, ¿no? Lo que es el vino, o sea, que da gusto, y el papel siempre ha dicho mucho al lado de una hamaca y un buen cóctel. Cuéntanos, el señor Reina, que también en sus menesteres domésticos, pues a veces se faja en la cocina. ¿De qué eres mucho? ¿Qué te preparas de repente? ¿Cuál es tu plato preferido y que te sale muy bien, Reina?
5: Pues mira, te voy a ser sincero, yo soy muy fiel de las recetas de Jaime, porque Jaime hace unas recetitas muy fáciles, muy rápidas, y ahora está sacando muchas ensaladas frescas que vienen de lujo para las altas temperaturas. Es la última que sacó, que ya la preparé, una ensalada de garbanzos con anchoas, que estaba deliciosa y tal, ¿no? Yo soy muy de temporada, ¿no? Oye, pues en agosto, si te soy sincero, cocino poco, porque en agosto estoy más en la calle que en casa. Vale. Y procuro estar todo el tiempo posible en la calle y festejando el verano, ¿no? Pero yo siempre lo digo, aunque es un plato más de invierno, mi plato estrella, amigo Fran, que algún día te lo cocinaré, por cierto, es el puchero canario. Es el puchero. Yo creo que, mira que yo soy fanático del puchero. Mira que es difícil comerse un buen puchero por ahí, porque ya es un plato que tristemente ha ido desapareciendo, y los que lo siguen preparando, pues lo hacen de aquella manera. Pues el mejor puchero que te puedes comer en Canarias, yo creo que es el mío. Y si te apetece, aunque sea agosto, pues oye, pues un puchero siempre cae. Es que tampoco nos vamos a poner metafísico.
0: Yo recuerdo en Oporto comerme unas tripas a modo Oporto, vamos a decir que parecido a un cocido madrileño en toda regla, vamos a decirlo así, o una, y era 40 grados y no estaba tampoco climatizado, y yo me pegué aquel guiso para probarlo, o sea que tu puchero con mayor razón, ¿no? O sea que está claro. Mira, unas pinceladas, estamos como libélula de piscina, ya lo sabes, unas pinceladas un poco en síntesis del tiempo que nos queda de charla de agosto, de lo que has visto en la gastronomía. Bueno, siempre sale aquello de periodismo, influencer, encuentros, congresos, novedades, tendencias, que si menú degustación sí, menú degustación no. Cuéntame un poquito tus latidos respecto a esto.
5: Pues mira, amigo, tristemente, últimamente, bueno, me han anunciado algún cierre que otro, ¿no? Que me ha fastidiado, ¿no? Porque son sitios que yo le tenía cierto aprecio y a los que he visitado con cierta regularidad, como puede ser el caso de Sage en Tegueste, ¿no? Que cerró hace poco, que era un sitio muy interesante, una parejita cocinando, y me vinieron a decir lo mismo que ya adelantamos tú y yo, en alguna ocasión, ¿no? Que la rentabilidad en hostelería se está complicando mucho, que el personal lo dificulta mucho más y que la cosa está difícil, está muy difícil, más allá de todo lo que envuelve el mundo de la gastronomía, los influencers, el turismo y todo esto ya lo hemos tratado, yo pondría el foco en esos locales que no están viendo la luz, que no están viendo la luz, porque lo están pasando muy mal, ¿no? Ha habido mucho movimiento, mucho cierre en estos meses previos al verano, y me da mucha lástima, porque siente que lo estaba haciendo muy bien, además. Es decir, que aquí ponemos ya el foco en que esto no va relacionado con la calidad, sino es otra historia. Estamos hablando de la rentabilidad, de la subida de precios de materias primas, por lo tanto tienen que subir el ticket medio y por lo tanto la gente deja de ir. Y esto me parece a mí que, bueno, que está asomando la patita, y yo creo que nosotros tenemos que poner la mirada ahora ahí, a ver qué está pasando para que tantos sitios estén desapareciendo, tantos sitios buenos además, ¿no? Entonces, bueno, pues esto yo diría que este año veremos alguna mala noticia más. Y
0: Sí.
5: veremos cómo acabamos el año, ¿no? Más allá de la otra realidad de los hoteles, que eso ya es otra película. Pero esos bares, restaurantes, tascas a pie de calle en nuestros barrios, en las ciudades, pues están sufriendo mucho, están sufriendo mucho. Y yo creo que ahora hay que poner el foco ahí, ¿no?
0: Pues piedra filosofal, análisis certero, ahí estamos y veremos a partir del comienzo de temporada en los medios, que es septiembre. Pues todo lo que es el análisis del señor Reina, al que admiro y al que, bueno, animo a seguir en todos esos frentes en los que, bueno, genera absoluta, pues, entre los oyentes y entre los televidentes, pues, ese tirón, ese gancho que tiene el periodista lagunero, bueno, y canario. Un fuerte abrazo, querido amigo.
5: Laburión, como dirían los indios. Un abrazo, señor.

Se puede dar esa circunstancia, pues, entre anecdótica, curiosa y graciosa, oye, pues, tanto es así que alguien con su abanico a tope porque hace, pues, el calor clásico del verano, pues te pide, por supuesto, la crema solar, pero también, pues, el móvil o también un transistor, ¿por qué no? Y uno dice, ¿pero para qué? ¿Para qué quieres de todo eso? Para escuchar con Cúrcuma Radio, como está mandado en la Radio Canaria. Pues claro que sí, ¿qué quita que estemos, pues, debajo de una sombrilla, en la piscina, con nuestra botella de agua, un coctelito? Da igual, estamos por la labor de escuchar siempre este programa de gastronomía especializado en todos los sectores que concurren en ella, pero además con ganas de disfrutar, de estar entretenido, y eso es lo que pretendemos. Así que ya saben, online en la Radio Canaria, también en las redes, por supuesto en los podcasts, en particular el ebooks o el que sirve cada domingo, el Blogo Feroz, la plataforma El Blogo Feroz, con esos podcasts incluidos y los contenidos. Así que, bueno, otro trago al cóctel y otro invitado o invitada de Con Cúrcuma Radio. Eso es para estar felices. Seguimos.

0: Es mediodía.
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0: Hola, muy buenos días. Canarias despide el último domingo de agosto con una intensa operación retorno. Los 8 aeropuertos canarios van a operar hoy 1.300 vuelos. Lucía Suárez, ¿qué tal? Buenos días.
2: Buenos días. Los aeropuertos de la red de AENA en Canarias tienen programados un total de 5.134 operaciones entre este viernes y mañana lunes. El periodo coincide con el último fin de semana del mes y la habitual operación retorno de las vacaciones estivales. Hoy hay programados 1.302 y mañana 1.260. La cifra de todo el fin de semana supone un incremento del 2,5%, 126 vuelos más respecto a los 5.000 vuelos operados en el archipiélago. El de Gran Canaria concentra la mayor actividad con casi 1.500 vuelos. Le siguen los de Tenerife Norte, Lanzarote y Tenerife Sur. A nivel nacional hay programados casi 30.000 vuelos este fin de semana.
0: También es un fin de semana intenso en las carreteras y atención en el norte de Tenerife, porque el anillo insular va a permanecer cerrado a partir de hoy entre Icod de los Pinos y El Tanque. El paso de los vehículos va a quedar suspendido durante 2 semanas en este tramo de la TF5 para rehabilitar el firme. Mónica Bolaño, buenos días.
3: Buenos días. El Cabildo de Tenerife procederá a partir de este domingo al cierre total de un tramo de 12 kilómetros de la Tenerife 5 entre los municipios de Icod de los Vinos y El Tanque, con motivo de los trabajos de rehabilitación del firme mediante la aplicación de microaglomerado en frío. La actuación afectará a los accesos de Icod de los Vinos a la altura de la rotonda de Buen Paso y El Tanque, además del enlace del desvío hacia El Amparo. Los trabajos comenzarán entre las 10 de la noche y las 6 de la mañana y continuarán el lunes en el mismo horario para ejecutar las labores previas de regularización del firme. A partir del martes, el corte pasará a ser total para también desarrollar los trabajos durante el día. La duración prevista de la actuación es de aproximadamente 2 semanas en función del desarrollo de los trabajos y de las condiciones necesarias para su ejecución. Tanto los vehículos que circulen en sentido sur como aquellos que vayan hacia Santa Cruz serán desviados preferentemente a través de las carreteras Tenerife 42 y Tenerife 82. El Cabildo solicita a los conductores que planifiquen sus desplazamientos y sigan en todo momento la señalización provisional y las indicaciones establecidas en la zona.
0: Todavía en Tenerife, un joven de 26 años está herido grave en un atropello que ha tenido lugar en la Tenerife 1 a la altura de Arona y que ocurría sobre las 7:25 de esta mañana. También esta mañana, en este caso a las 6:30, 3 personas han resultado heridas en una colisión múltiple en la TF1 a su paso también por Arona. Enseguida vamos a las 12:03. Es todo. Continúan en la Radio Pública de Canarias.
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1: Sergio Logendio, ya saben, nuestro periodista, escritor, por supuesto, y también comentarista de esta radio de ustedes, de los Canarios y las Canarias, con Cúrcuma Radio, que no descansa en agosto. Bueno, se lo toma de otra manera, de forma divertida, distendida, y el entretenimiento no está, digamos, no se combate con la divulgación, con la, pues, bueno, el conocimiento, para elegir lo mejor también en agosto, aunque estemos en bañador y camiseta de arcilla de uno de los representativos de nuestro baloncesto, el Granca o el Canarias de baloncesto. Señor Sergio Logendio, se me ocurre, porque el otro día me mandó mi hijo mayor, Roberto, una foto con unos pescaditos que se estaba comiendo con su esposa Kasia, y de verdad, daban ganas de repetir, ¿eh?
2: Pescadito habitual, ese pescadito que nosotros llamamos pescadito de playa, Frank, que es tan agradable en verano. Esos pescaditos fritos, churruscaditos, que llegan en una bandeja, acompañados generalmente con una rodaja de limón para el que quiera rociarlos, o también con la mayonesa habitual, incluso hasta con mojo, pero que recogen ahí, pues mira, recogen todo el popurrí de pescadito que es tan habitual en nuestro litoral, y el pescadito también de roca, tan sabroso, y que mucho, yo creo que se acomoda mucho perfectamente a una mesa de verano, ¿no, Frank? ¿Verdad?
1: Sí, sí, y además esa mesa rápida, porque los consigues, y es lo que llaman en otros sitios, o según se entienda, morralla, que en realidad, no sé, en Murcia, o en Cartagena, ¿sí?, lo utilizan para, ¿no?, para ese para ese caldero que se llama el arroz. Pues nosotros lo mismo, y una fritadita rápida, muy churruscado para las espinitas, y luego la cerveza reglamentaria helada, o un vinito blanco.
2: Total.
1: Del que tú...
2: Fíjate, se me vienen a la cabeza unos chicharros con unas caballas, unas sardinas bien rebosaditas.
1: Siempre.
2: No sé, sí, unos salmonetes, unas herreritas, los sargos, las viejitas, los bocinegros, las amas, además de los calamares, mira, para los pequeños, calamares y chopitos que les encantan, ¿no? Y para nosotros el resto, y también las morenas. Sí, porque tú bien sabes que a los chicos la fritura del pescado todavía les sigue dando cierto repelús. Cosa mala esa, y bueno, pero los podemos ir introduciendo con los calamares a la romana, los chopitos, que forman parte también de este gran popurrí del que hablábamos, y que contienen una diversidad de pescados y tan ricos, Frank, que yo creo que hasta levantan es de ese tipo de platos que levantan el ánimo, y te anima, además de levantarte el ánimo. Yo creo que te redescubren el sabor, el excelente sabor, y que esconde, o que muestra, o que nos ofrece ese mar, esa gran despensa marina que tenemos alrededor de las islas, ¿no?
1: Sí, sí, y tú lo podemos visualizar perfectamente, porque las tradiciones, las historias en verano, oye, pues en cholas, todavía con la arena en los pies, salitre después de varios baños, y sentarnos y comernos unas caballas, mojo, y papa y batata, si hay un poquito de ensalada, y tremendo, pero habían otras cosas, antaño, no sé ahora ya tanto, pero las boguitas, los sargos, las fulas. Y todo eso, muy fritito, y a hincarle el diente.
2: Había además de manera desenfadada, porque ni siquiera se usan los cubiertos, sino que nuestros cubiertos son los propios dedos, ¿no? Hasta eso, de manera desenfadada, como bien dice, te puedes ir con pantalón corto, chola, camisa de silla de los representativos o no, y sentarte tan tranquilo y degustar y paladear de una manera desenfadada todo ese rico rompeolas que representa un plato de frito.

0: La fritura bien, bien
1: Sí.
0: hecha, crujiente por fuera y suave por dentro, y a mí me parece uno de los mejores festines que te puedes dar en verano. En verano y en invierno también, pero el verano yo pienso que se presta más a este tipo de platos. Por lo menos llaman más la
1: Sí.
0: atención, nos convocan alrededor, son muy sociales. Es un plato para compartir también, Fran, porque es un plato que se abre a todos. No es que te lo sirvas en tu propio plato, sino que parece que la bandeja forma parte de la comunidad y cada cual va escogiendo lo que quiere, ¿no?
1: Sí, señor. Mira, también te digo, entra dentro, porque claro, no estamos ajenos a un bastión que has defendido, que hemos defendido tanto tú y yo particularmente como aquí en Concúrcuma Radio, en la Radio Canaria, que es el pescado fresco. Ojo, cuando hablamos de pescado fresco y hablamos de los bocinegros, los romeretes, el cherne de ley, etcétera, no quita incluso unas bicudas con una vinagreta de lapas como se hacía en el templete, en aquel mítico templete. Oye, es que estos pescaditos entran dentro de eso que estamos defendiendo, el consumo de pescado fresco.
0: El consumo de pescado fresco, el pescadito fresco de playa, de litoral, el pescadito fresco de roca, tan sabroso, pues precisamente esto es un camino para empezar a recuperar lo que yo insisto en que nos define, Frank, que es la mar. Nosotros somos gente de mar, porque estamos asomados al Atlántico. Y esa gran despensa, ese gran supermercado que está ahí, nos proporciona todo este tipo de alimentos. Lamentablemente, los nuevos modos de comer y la influencia de otras cocinas ha desplazado a todo ese tipo de pescaditos, de especies que tú venías nombrando, y al final nos quedamos comiendo el salmón, típico de la cocina japonesa, y poco más. Y en cambio tenemos todo un elenco, todo un
1: Claro,
0: espectro
1: claro.
0: de riquísimas especies que precisamente tan solo fritas con una buena fritura de pescado son sencillamente maravillosas.
1: Una jadita también, una vieja de estas granditas de Fuerteventura abierta, hecha a las brasas y
0: Adita, sí.
1: con 20.000 puntitos de ajo, son formidables. También nos queda atrás eso que tú, como historiador y experto en la historia también, nos quedan esas estampas. Yo las sitúo en el puertito de Güímar, hace 40 años, 50, de las barquitas y homenaje a los pescadores de allí, que llegaban y se remolinaba la gente para comprar su pescadito. Pues, y de ahí salían, pues, bueno,
0: A
1: unos
0: pie de playa.
1: buenos guisos del verano, ¿no?
0: Sí. La venta a pie de
1: Y
0: muelle, Fran,
1: también,
0: era muy habitual,
1: sí,
0: porque ellos hacían
1: era
0: su
1: habitual, sí.
0: selección de pescado, pero después les entraban desde pequeñas sardinas, chicharros, y todo eso lo ponían a la venta. Imagínate lo rico que son las sardinas o los chicharros, un pescado azul magnífico, con unas propiedades incuestionables. Y que cogido ahí mismo en el muelle cuando llegan los pescadores, o en la misma arena cuando desembarcan las lanchas de pescadores, las chalanas, yo pienso que forman parte de nuestra razón de ser, forman parte de nuestra idiosincrasia, son parte de nuestra historia, y además saben de fábula, con lo cual
1: Sí, señor.
0: darle la espalda
1: Sí,
0: a esto
1: sí, sí.
0: yo creo que significa que estemos perdiendo parte de nuestra identidad. Y recuperarlo tan
1: Sí.
0: solo, para recuperarlo tan solo basta con acercarnos a las orillas. Y en las orillas
1: Claro, claro.
0: vamos a descubrir nuestra todo lo que somos.
1: Sí, señor. No, además, simplemente aquella megafonía en los sitios con tenemos potas, señoras, señores. Tenemos potas para, bueno, en fin, yo qué sé. Que eso, dicho con más gracia que yo ahora mismo, evidentemente, pero bueno, eso llamaba a decir, se iba a comprar aquello y ya sabía uno que al día siguiente tenía unas potas en salsa. Así que, fantástico.
0: Sí,
1: Sergio Logendio,
0: claro.
1: pues nada, abrazote, estimado.
0: Oiga. Pues nada, yo creo que me voy a tomar una bandeja de pescado.
1: Se nos ha
0: Que sí, que
1: quedado las
0: sí.
1: ganas. Muy fuerte
0: Sí,
1: abrazo.
0: voy. Un fuerte abrazo, Frank.
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1: La amistad se mantiene a pesar de la distancia, pero es que esos buenos momentos pasados, por ejemplo, en Ámsterdam, pues quedan para la pupila, para la memoria. Pitar Grishev, Marinov, bueno, hoy es Pepe, el señor búlgaro en toda regla, y nos hemos visto allí en su país natal, padres búlgaros, pero bueno, el toque chicharrero y canario no se le va, pero vamos, ni tomándose unas cuantas cervezas búlgaras, que bastante buenas que están, muy buenas, señor.
6: ¿Qué tal, don Fran? Qué alegría escucharle, pues mira, ¿no? Ese deje canario, que por aquí se echa mucho de menos, y la verdad que su visita me agradó mucho, y bueno, los vividos recuerdos siempre quedan. Y en la memoria muy, muy fresquita, porque contigo siempre se echan una risa y tenemos muchas anécdotas juntos.
1: Sí, señor. Oye, nos hemos visto recientemente en ese viaje que tuvimos, y en Sofía, pues, bueno, tomamos esa cervecita recordando y actualizando.

0: es ese punto agradable y simpático de que en el país, en tu país natal, pues bueno, has triunfado en Gran Hermano y lo pudimos constatar pues en aquella zona de Sofía, cuando todo el mundo tenía que ver contigo y felicitarte. Cuéntanos un poco lo que ha pasado, en resumen, Peter, de lo que has hecho en Tenerife, de lo que estás haciendo ahora y un poquito los proyectos que tienes para el futuro.
1: Bueno, Fran, brevemente, pues como sabes y como bien dijiste, estuve vinculado muchos años a la coctelería en Tenerife y en España, trabajando para el grupo OTC, un grupo fantástico de gente joven, pues que movíamos ese espíritu de la coctelería y sobre todo el amor por la profesión, ¿no? Intentábamos transmitir el buen hacer del bartender y el buen hacer de lo que es la hostelería en general. También estuve vicepresidente de la Asociación de Barman hasta que me fui,
0: Sí, sí,
1: hasta
0: sí.
1: hace escaso un año. Después tuve un pasito por el mundo empresarial, por ese mundo tan difícil que mucha gente de los trabajadores no entiende, ¿no? Y siempre culpan a empresario, pero sin duda es un mundo muy difícil y felicito a todos aquellos que se mantienen en eso. Momentos tan duros, ¿no? De la hostelería y de cualquier negocio, porque hay que tener sobre todo mucha fe y ser bastante, que digamos, no tenerle miedo a lo que viene, porque los momentos son difíciles, ¿no? Pasé por tener un restaurante, un cóctel bar, en sociedad, sin duda, con un gran socio mío que tuve. Y después pues me dio la locura de apuntarme a Gran Hermano en un viaje que tuve a Bulgaria. Me apunté en un bar sentado tomando un cóctel y mi primo me dice, mira, hay casting de Gran Hermano, me apunté y a las 3 semanas pues me llaman en búlgaro de un teléfono búlgaro y ya estaba en Tenerife en aquel entonces y dice, te hemos seleccionado para el casting final de Gran Hermano, nos gusta mucho tu perfil, etcétera, etcétera. Y yo pensaba que me estaban haciendo una broma, algún amigo, tal. Digo, ah, venga, hombre, tal. Y al final, pues fue verdad, vine al casting y me cogieron y entré en Gran Hermano de Bulgaria en finales de 2024. Me dieron un rol principal, Petar Enigma, ¿no? Que era un poco el personaje que estaba vinculado con el
0: Qué bien.
1: público de fuera y
0: Sí.
1: tenía que hacerle las maldades en la casa, estropear las misiones sin que se dieran cuenta ellos. Y lo más curioso es que conocí a mi pareja actual dentro de la casa, ¿no? Y era la última misión de Gran Hermano porque vio que nos dábamos ojitos y tal, y me dio una misión de pues lograr robarle un beso antes de salir de la casa. Entonces, no sé, ¿tú qué opinas? ¿Le logré cumplir con la misión o no?
0: Yo creo que lo que te propongas tú, bueno, que en la final casi barrería tal. Oye, certerísimo también en el tema gastronómico, nos diste unas ideas a los viajeros de allí, al señor Chus Pedreira y a Fran Belín Jr., pues todo ese recorrido, 1.200 kilómetros al final de coche y oye, Sofía, Plovdiv, Veliko Tarnovo, que tú nos dijiste, Kazan Lac, la ciudad de las rosas. Y bueno, Karlovo, ¿por qué no decir un desayuno de lo más local con Banitza y Airán, ¿no? Y Caprivitza, Caprivitz,
1: ¿A
0: bueno,
1: dónde
0: tú sabes que
1: nació?
0: mi pronunciación,
1: Pero
0: sí.
1: escucha, está muy bien puesto el búlgaro. Si hay oyentes búlgaros, te felicitarán y aparte se sentarán melancólicos porque nos gusta escuchar cuando alguien de fuera habla con tanto amor de nuestra tierra. Y bueno,
0: Sí,
1: Karlovo
0: sí, sí.
1: también es el pueblo, la ciudad donde nació uno de los grandes patriotas búlgaros, que el equipo de
0: Sí,
1: fútbol que se
0: señor.
1: proclamó campeón de Bulgaria este
0: Sí.
1: año, después de no sé cuánto año de reinado de Ludogorets, nació ahí en Karlovo, fue donde incluso lo llevaron para enseñarlo los turcos y tal. Es un país muy bonito y a la vez con mucha historia y mucha tradición y gastronómicamente un gran desconocido para muchos, pero sin duda tiene mucha fusión, fusión turca, árabe. esas sí, tradiciones de cocidos balcánicos, ¿no? Porque aquí no nos olvidemos que gran parte

0: del año hace frío, ¿no? A partir de septiembre ya empiezan a entrar las lluvias y ya después cae la nieve y hasta abril más o menos, abril, principio de mayo, estamos pues con las chaquetas puestas y con la ropa de invierno, que aquí sí la tenemos que sacar del armario y usarla gran parte del año. Pero
1: Bueno,
0: la gastronomía
1: mira,
0: sin
1: ¿no? Y es
0: duda,
1: que, no, sí, no, es que nos
0: dime,
1: mandaste a un
0: disculpa.
1: sitio fantástico y, no, que nos mandaste a varios sitios, nos diste unas opciones y, oye, Banitza, por ejemplo, esa especie de empanada con queso sirene, ¿no? Que es parecido al feta, la sopa tarator. A mí la sopa tarator de yogur, pepino, perejil, etcétera, me encantó. La ensalada chowska con mucho tomate,
0: Así.
1: queso siempre por ahí. El kebabche, la lutenitza, que es como para untar, ¿no? Pimientos y tomate,
0: Sí.
1: el sarmi. El sarmi, por unanimidad, los viajeros dijimos, wow, pero que todo, y repetimos varias veces. Y luego, bueno, la mequitza con un poco de queso especiado y tal. Y el ayran, que no, que es ese yogur bebible saladito, que
0: Con
1: es
0: agua,
1: fantástico,
0: sí,
1: ¿no?
0: con sal y agua y un poquito de pimienta negra, fantástico. Aquí le llaman el levantamuertos, ¿no? Porque si te has deshidratado bastante la noche anterior o has bebido irresponsablemente y te suele doler la cabeza, como se dice, al día siguiente, pues Airean es lo que te ayuda a levantarte, ¿no? O las quembe chorba, esa sopa de tripa con mucho ajo y pimienta, eso también, vamos, eso es el ángel del día siguiente de cuando has bebido.
1: Oye, tú tienes el privilegio de mirar desde Bulgaria a tu tierra adoptiva, a tu tierra en realidad, de Canarias, de Tenerife, y viceversa. ¿Cómo? Porque vimos un país muy encantador, muy con ganas de meterle marcha a la modernidad, en contraste con ese encanto del pasado que lo tiene sin duda. ¿Y cómo lo tiene gastronómicamente, turismo? ¿Cómo se ve Canarias desde allí? ¿Cómo ves desde cuando estás en Canarias tú a Bulgaria? Cuéntanos un poco esa especie de pasticho de tu forma de ver esa gastronomía allí y aquí.
0: Bueno, Frank, yo la verdad que no sé qué decirle a mi casa, ¿no? Porque yo creo que estoy entre la espada y la pared. Sin duda creo que he pasado más tiempo en Canarias y en Tenerife, especialmente en el sur. Y sin duda yo aquí digo que soy más de Tenerife que de Bulgaria, pero desgraciadamente o por fortuna de la vida, pues nací en Bulgaria, ¿no? Los dos. Los amo de la misma manera, me siento igual
1: Claro que sí.
0: canario que búlgaro y la verdad que cuando estoy aquí añoro y miro con tristeza no poder estar allá, pero admiro también la gastronomía y sigo a todos los chefs que tenemos que son espectaculares. Creo que Tenerife y Canarias en sí tiene un mapa gastronómico brutal, que no tiene que envidiarle nada a ninguna parte, tanto como la comida tradicional, como la fusión o la gourmet, ¿no? Y después en Bulgaria creo que es un país emergente en cuanto a gastronomía, es un país donde hay muchísimos chefs con muchas posibilidades de llegar a ser algo grande. Desgraciadamente el servicio como tal en sala no está tan desarrollado, así que creo que aquí hay una gran oportunidad para gente, formadores o para incluso maîtres con ambición, pueden llegar y hacer algo potente, porque aquí hay muchas fortunas, hay muchas inversiones grandes en complejo turístico de lujo, en gastronomía, incluso ya haciendo restaurantes top, pero la falta de profesionales pues les penaliza un poquito en cuanto a que lleguen a tener esa excelencia que tenemos nosotros. Yo creo que el gran diferenciador es la parte del servicio hoy por hoy, porque profesionales de cocina hay mucha metodología y sobre todo ese buen saber de representar lo que es el producto autóctono de aquí, del país, con esa fusión de las especies y todo, y presentarlo de una manera moderna, pero nos falta esa parte del storytelling, ¿no? De un señor que llegue y que te sepa servir, que esté agradable, porque al final los búlgaros somos buena gente, pero no primamos por nuestra simpatía a primera vista. Tú bien lo habrás visto, parecen enfadados sí. siempre, ¿no? Y yo creo que
1: se coge el truco.
0: Sí. Pero, por ejemplo, mi buen paso por Canarias me sirvió mucho para estar aquí, ¿no? Y de hecho ahora me ayuda mucho porque la gente dice, tú no eres búlgaro, tú pareces latino o español, porque al final te contagia, ¿no? Tanto tiempo entre, sobre todo vivir en cholas, ¿no? Como se dice allá, y con el buen tiempo, pues se te contagia el estar de buen humor siempre y esa alegría, ¿no? Que al final en Canarias yo creo que es de los pocos sitios que miran a la vida con alegría, y cualquier noticia triste o cualquier cosa de pena, pues la recogen pues con buena onda e intentan verla la vida con otra cosa. Y diciendo eso, me acabo de emocionar un poco, porque antes de ayer tuvimos una mala noticia, y le mando saludos a toda la comunidad bartender de Canarias y especialmente a la familia de Fernando, un compañero de AVE Tenerife que falleció tristemente hace unos días, así que aprovecho y discúlpame por mencionar eso, pero creo que es digno de decir que fue un gran compañero y se le echará mucho de menos.
1: Oye, se nos ha ido el tiempo, no es óbice para que de vez en cuando te peguemos un toque como corresponsal en Bulgaria, y ha sido, bueno, excelente contactar contigo tanto físicamente allí en Bulgaria como por las ondas de Concúrcuma Radio. Un fuerte abrazo, Pepe.
0: Muchas gracias. A la orden estoy para lo que usted le haga falta. Un saludo fuerte a ti y a todos vuestros oyentes, y sigan con la misma energía de siempre. Un fuerte abrazo.
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0: Ya nos introducimos en Con Cúrcuma Radio en el verano y por supuesto, pues parece que todo va en otra revolución, pero ni mucho menos. El calendario gastronómico pues tiene ese calor, como también el ambiental, y nunca mejor dicho con los mejores exponentes de cada casa, vamos a llamarlo así, en ese encuentro de altura de vinos elaborados en las islas. Va a ser en Tenerife, en el Hotel Tahoro, y entre unos cuantos, digamos, expertos, pero expertos a todo meter, pues el señor Josep Roca, Pitu Roca, el sumiller, bueno, uno de los más acreditados del mundo, también por su sencillez y su humildad. Hemos compartido alguna cata y de verdad que les digo que ninguna inteligencia artificial llegará pues a tener el conocimiento de este hombre, que va además a tener una cata inaugural el domingo, precisamente para abrir las puertas a este gran encuentro de los vinos. Muy buena, Josep, bienvenido a este programa de la Radio Canaria.
1: Pues encantado, un placer de compartir tiempo.
0: Muy bien, siempre, siempre. Oye, nada, ¿no? Lo dicho, vas a abrir ese, con esa cata y un poco, seguramente vas a poner pues los pies en la tierra o en el viñedo, nunca mejor dicho, para introducir algo que va a estar realmente, y yo supongo que para un profesional como tú, entendido en todos los vinos del mundo, pues esto es una gran oportunidad para profundizar en estos vinos de Azores, de también pues de Cerdeña, de varias islas que tienen una tradición tremenda, ¿no?
1: Así es, la verdad es que es una oportunidad para poder compartir experiencias y sobre todo encender el fuego del conocimiento y el aprendizaje absoluto, ¿no? La oportunidad de poder estar presente en este evento enmarca una mirada en la que los sommeliers que dedicamos nuestro tiempo a ser embajadores, también necesitamos no solo compartir, sino a veces también nutrirnos de experiencia, sí, en positivo y de aprendizaje constante. De manera que será una oportunidad maravillosa para iniciar ese viaje de ultramar, ¿no? Y de vinos de islas y de aprender tanto de Azores como de otras islas, ¿no? Que muestran una singularidad, un peso en la historia, y en definitiva, pues Tenerife será ese epicentro.
0: Perfectamente expuesto, Josep. Mira, una cosa que sí te quería, yo una vez fui a un congreso, a uno de los muchos congresos anuales, podía ser Gastronómica o Madrid Fusión, y tú hablaste en una ponencia absolutamente que tocó el corazón de un paraje de Gerona, creo que era, del incendio, y cómo algún bodeguero hizo pues una maravilla muy sentimental con el viñedo y con el vino. ¿Queda esa impronta, por ejemplo, tal como lo plasmaste entonces, en esos vinos de las islas, los vinos insulares? ¿Tiene alguna manifestación o expresión distinta a otros vinos de áreas continentales, por ejemplo?
1: Bien, hay una parte que imagino que tiene que ver con la dificultad del complejo momento humedad en relación a la vid, en algunos pasos, ciclos, ¿no? Pero sobre el suelo es evidente que marca una condición identitaria, que mezclada con esa mirada entre antropológica y de compuestos geoclimáticos, idiosincrasia y de flujos culturales y de pliegues de culturas, enmarcan no solo la idea de que esa uva tiene un contenido a nivel de información del subsuelo, sino también del costumbrismo o de las técnicas de elaboración que perduran en esas islas, ¿no? Y que han venido de viajes de pliegues hacia atrás, ¿no? En siglos de historia. Las islas tienen probablemente una singularidad, esa insularidad puede marcar una diferencia, y es lo que probablemente pues intentaremos explicar en esa charla, en esa jornada, en ese diálogo a partir de vinos que nos van a aproximar a este debate, si realmente un vino de isla es muy distinto de un vino del continente, ¿no? Y habrá diferencias, sí. Y creo que será así.
0: Sí, sí, que de antemano el que vea ese programa pues puede echarse la mano a la frente, porque eso es algo único. Cabildo de Tenerife y Vocento se han unido para posibilitar esto en hotel, además en una zona vitivinícola de Tenerife, la Orotava, que bien da unos vinos formidables. Mira, tengo aquí los apuntes, claro que sí, Pitu, es Azores, Cerdeña, Sicilia, Creta o Chipre, además de Tenerife. En Can Roca, ¿tú tienes algunos de estos exponentes? Seguro que sí. Tiene pinta que Sicilia, por ejemplo, y Tenerife, probablemente, ¿no?
1: Sí, tengo vinos de todas las, o sea, de las Islas Canarias, evidentemente, pero también de Azores, también de la zona de Madeira, la zona también de Porto Santo. También, evidentemente, de distintas islas de Grecia, de Córcega, de Cerdeña, de Baleares. Sí, sí, la verdad es que tenemos representación de todas las islas del Mediterráneo, prácticamente, y también de esta mirada atlántica desde Canarias hasta Azores, que también está representada.
0: ¿Cuál es el mensaje que de antemano pues te parece a ti todavía, por todo, por hacer, digamos, este summit, este congreso, y lo que sería deseable, yo creo que para el vino en general, para el mundo del vino, ciñéndonos a la actualidad más rabiosa, y en particular los insulares, que claro, tienes que escuchar todo ese volcado de información, pero así de antemano, ¿cuál crees que es la pincelada que se puede atribuir a los vinos que estamos tratando en este congreso?
1: Bien, observaremos una parte importante de concepto volcánico y de concepto reducción versus aroma de suelo, reflexión sobre aromas vinculados a la tipología de suelo en relación también a compuestos azufrados vinculados a las reducciones de la vinificación. Es probable que haya viaje a esas dudas, ¿eh?, sobre lo que representa el aroma volcánico o el gusto volcánico, ¿no? Ahí estaremos con una mirada bonita sobre este parámetro, y también cómo de alguna manera pues podremos observar la importancia de los vientos, la importancia también de ese viaje de las cepas, de la cultura impuesta por esas naves, ¿no?, que llegaban allí, de cómo se modifican los vinos en relación a los viajes. Creo que hay una parte interesante desde el punto de vista de vinificación, desde un punto de vista de comprensión de suelos, desde una parte de marcar cómo las condiciones climáticas y el estar inundados de mar de alguna manera alrededor pues modifica o condiciona también el trabajo en el viñedo, y todo eso lo veremos desde costumbres, desde culturas que pueden ir desde las islas de Turquía hasta Canarias, ¿no?
0: Sí, sí, sí, qué interesante, qué interesante. Pues el planteamiento avanza, que es apasionante, y como les avanzaba al principio a los oyentes, las oyentes, Pitu Roca, pues no puede ser uno de los más, extraordinarios expertos en todo estos parámetros, de los que luego habrá una crónica posterior, y así lo haremos, allí estaremos. Así que un lujo verdadero haberte escuchado, haber compartido contigo conversación en este programa radiofónico. Josep, un fuerte abrazo.
1: Hasta muy pronto, con mucha ilusión. Gracias.
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0: Si me permiten, en este tránsito de calendarios que siempre nos toca vivir, de pequeños, de grandes, de mayores, de medianos, todo eso, pues brindamos para que traiga lo mejor, los mejores propósitos. Y si me permiten también emular a Cervantes con lo de la figura elegante, alargada, de un hombre que se lleva a todos y a todas de calle con su divulgación de la gastronomía muy particular. Julio Vienert o Julius, ya saben, 22 minutos, pero es capaz de estar en los entresijos de la gastronomía, está enamorado de la gastronomía, de su mujer y sus tres hijos, de los trillizos, pero es que también lo tenemos ahí en el Camino Santiago, o como figura cervantina por esos mundos manchegos, pero es que también en Canarias este hombre pregunta hasta debajo de las piedras, le gusta Canarias, quiere a Canarias y se siente embajador de estas islas, de las ocho islas. Muy buena, señor. Buena estancia y muy interesante estos días en Lanzarote, me consta.
6: Muy, muy, muy interesante, pero qué bonita introducción, ¿no, Fran?
0: Hombre.
6: Macho, esto ha sido... Me has puesto los pelos de punta.
0: ¿A que sí? Ya.
6: Tanto cariño,
0: lo bueno de la radio es que luego quedan los podcasts, y ya eso... ¿Quién nos escuchará dentro de 50 años, Julio? Seguro que para bien.
6: Espero que sí, espero que sí. Oye, lo has definido perfectamente, enamorado de la isla, eso me ha gustado también mucho. Y un fin de semana excesivamente corto, porque es lo que tiene, 48 horas, que se pasan volando, pero muy disfrutonas. 48 horas muy disfrutonas en la mano de Carlos Chabaut, un anfitrión maravilloso en Lanzarote. Una isla para mí desconocida. Hasta hace unos pocos meses, pero que enseguida ha calado en mi corazón como las otras que conozco más, ¿no? Como Tenerife y La Palma, ¿no? Que son las que puedo, de las que puedo estar orgulloso de conocer bastante, bastante bien, gracias a amigos
0: claro
6: como
0: que
6: tú.
0: Sí. Bueno, bueno, sí, vamos, sí, gracias a tu incesante, y eso se nota a la legua, forma de entender la gastronomía, porque tú te decías de ti mismo que, bueno, oye, ya es decir, y con mucha humildad, que eres capaz de cocinar mejor, peor, te puede salir una cosita más salada, menos, pero lo que sí está ahí es la pasión, y no se puede decir de muchos colegas tuyos, pero a lo que vamos. Oye, en Lanzarote estuviste en Aría, pero también...

0: contactaste muchísimo con esos quesos de cabra cruda, con esos pescados atlánticos, y bueno, y se puede ver todo el que quiera ahora mismo, y nos dices en Instagram, en tus redes, ¿no?
1: Pues sí, tengo que colgarlo todavía porque acaba de aterrizar, como quien dice. Llegué ayer por la noche a última hora. Y. Damos un momento, perdón. Llegué ayer por la noche a última hora y ya me ha tocado, pues estoy ahora dando la tecla, ¿no? Escribiendo un poquito qué es lo que me tocaba, poniéndome un poco la vida, porque no para, o sea, la obligación no para. Pero sí, disfrutando de unos quesos, qué queso más maravilloso. O sea, desde el más suavecito, con tan solo 20 días, 20 y pocos días de curación, un queso fresco prácticamente, a queso ya con un poquito más de tiempo. Y por último, un queso con 18 meses, que sea que yo era para ponerle un auténtico apartamento mirando vamos, al Tiamanfalla o a la playa. Me da igual. Espectaculares. Con ese sabor típico de la curación de las islas, ¿no? Con esa brisa marina que lo hace un pelín salado sin haberle añadido nada de sal, ¿no? O muy poquita. Pero la curación, o sea, va creando. Bueno, perdona, es que voy saltando de un a otro porque me vienen flashbacks
0: No,
1: de
0: es que hay que
1: sabores como
0: saltar porque de re...
1: el de gofio. ¡Mamma mía! O sea, qué
0: claro.
1: cosa más deliciosa y curiosa, ¿no? Alucinantes. Pero bueno, la
0: Los mojos.
1: pequeña.
0: Oye,
1: Los
0: que luego
1: mojos, los
0: saltamos a
1: mojos,
0: esos
1: los
0: mojos de
1: mojos.
0: Mamatrina
1: Vale.
0: y la
1: Los
0: verdad que
1: mojos de
0: nos
1: mamatita
0: gustó a
1: con.
0: cada uno.
1: Uno más, unos. Ahora,
0: Cuéntame.
1: para eso está, para gusto los colores, ¿no? A ti te sorprendió sobre todo el de albahaca,
0: Sí,
1: que era
0: mucho,
1: maravilloso, súper
0: mucho.
1: fresquito, un toque de cilantro y un toque de albahaca. Lo que hace la albahaca es darle un toque de frescor extraordinario a ese mojo clásico. A mí, es que soy muy picarón y me encantó el mojo ese de almendra que probé, extra, extra picante. Me pareció maravilloso. Y el de cacahuete. Otro curioso que no había probado en bote, lo había probado de la mano de algún maestro cocinero haciendo sus experimentos con los mojos, pero no en un bote y que pudiera estar francamente tan. Es que no es rico la palabra, no me sale. Tú que eres más ducho en palabras, seguro que te sale algo mejor.
0: No, no, cuando tú estás inspirado
1: Algo
0: eres
1: extraordinario.
0: insuperable, eres insuperable.
1: Gracias.
0: Oye, por cierto, gran rato, pues ese concierto barroco de música mientras tomábamos vino, probábamos los productos de la comarca norte, de Haría, esos quesos también, la batata, todo eso lo fuimos, digamos, experimentando, pero es que tú además tienes tal, vamos, poder de reflejo que a la mañana siguiente en el mercado de abastos, en una entrevista con los colegas también radiofónicos, con Carlos Chabau, pues cogiste ni corto ni perezoso y empezaste a darle ahí un repaso a ese libro que salió editado, publicado este año, de recetas tradicionales de Lanzarote, de Fefo Nieves, y no veas cómo... ¿Cómo diste ahí, cómo se te notó, pues las ganas que tienes de hacer cosas en Canarias, ¿eh?
1: Pues sí, tengo muchas ganas porque son espinitas clavadas. Son espinitas clavadas que hay veces que las que tienes que ir sacando poco a poco con unas pinzas, ¿vale? Y tengo ganas de explorar mucho más. Yo, mi estancia en Canarias, pues al final fue para llevar mi gastronomía. O sea, y me quedaron, pues fíjate que he estado años, que he estado viviendo 4 años en Tenerife y casi uno en Las Palmas. Necesito más. Me he dado cuenta de que cada
0: Necesitas más.
1: isla tiene su encanto. Ca necesito más. Es una adicción. Es una adicción de las buenas. Porque necesito más. Quiero ese saber un poco más de cada producto, conocer más de cada producto, de cada productor y sobre todo de cada elaboración que hay detrás de cada persona. Porque esa sopa de millo que probé in situ en la radio me pareció fabulosa. Porque es alucinante cómo cambia de una isla a otra un producto muy similar, ¿no? Y cómo cambia la manera. Claro, eran islas, sobre todo lo que he descubierto en Lanzarote, ¿no? Una isla con unos recursos muy limitados. Que tenían y sobrevivían con lo poco que tenían en aquel entonces. Entonces, hacer auténticas maravillas con la falta de producto que podía llegar a haber. Entonces, era todo un

0: Magia, magia, es que es magia, es pura alquimia, pura magia y funambulismo incluso, porque me estoy imaginando, ¿no? En tiempos de escasez, en tiempos de hambruna, lo que tendrían que hacer aquellas familias para poder sobrevivir en tiempos de máxima penuria. Y quiero descubrir esa gastronomía más tradicional, esa gastronomía más oculta. O sea, que estoy abierto a volver a las islas, a pegarnos unos homenajes allí importantes y a ir a charlar con sus gentes, pero con todos, ¿verdad? Desde el pescador hasta el pescadero. Sabes que los pescadores son grandes fuentes de información.
1: Conocedores, sí, señor, sí, señor.
0: Sí, no, todos, todos, todos, todos, todos. Quiero no saltarme ningún eslabón de la cadena. Quiero ir a ver a las señoras cómo cocinan, señoras, señores, qué cabra, pero vamos, más deliciosa en la tregala. O sea,
1: Bueno,
0: es que es alucinante porque al final nos centramos en cuatro productos, que es lo que conocemos, los no foráneos, y es sorprendente. O sea, nos centramos en la papa con mojo rojo, mojo verde y poco más. El queso frito. Pues no, hay muchísimas cosas en las Islas Canarias por descubrir aún, por lo menos para mí. Y si eso lo puedo transmitir a la gente que me sigue, a la gente que me escucha, pues yo creo que es una gran labor. Así que se pongan las pilas los políticos, que muy pronto voy a estar dando guerra allí en Canarias. Quiero conocerlo aún más. Tengo los medios y tengo los amigos como tú, Fran, que me van a guiar en ese camino. Y espero que muy pronto podamos estar
1: sí.
0: disfrutando de nuestra compañía y de la gastronomía de las islas. Las ocho.
1: Bueno, es una delicia, Julio, porque si seguimos así, vamos a partir el año 90, 27 aquí, así que, pero estaremos en contacto. Aviso a navegantes, Julio está dispuesto a hacer aquí de las suyas, que es investigar, que es divulgar y que es profundizar, hacer esa introspección gastronómica. Y solo desearte lo mejor y tenerte por aquí, por estas islas. Las ocho, todas ellas, un fuerte abrazo.
0: Muchísimas gracias, Fran. Espero y deseo exactamente lo mismo para ti. Pero voy a añadir algo más. Que nos veamos otra vez muy pronto. Que no pase tanto tiempo.
1: Ah, eso sí, eso sí. Abrazote.
0: Abrazote, estimado.
1: Bueno, el equipo ya lo saben, estamos enderechando, como se podría decir, entrecomilladamente y así en plan canario, el verano profundo, agosto. Nosotros no vamos a descansar y ya saben que ahí van a estar como si fueran, bueno, pues jugadores del fútbol del mundial, señor Paco Bastarrica, técnico y el hombre que hace las delicias con el sonido de Concúrcuma Radio. El señor chef general ejecutivo para que este programa sea realidad en la Radio Canaria, señor Francisco Almagro, ese equipo que hace que todo el engranaje vaya de mil maravillas, Conchi, Ángela, David, y bueno, y aquí me tienen, Francisco Avelín. Espero que este programa de Concúrcuma Radio pues haya sido de su mayor gusto y vamos a seguir la semana que viene con toda seguridad. Un fuerte abrazo a todos y a todas.

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1: Es la 1:00 p.m.
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1: Hola, muy buenas tardes. Canarias despide la semana con cielos en general poco nubosos. Las temperaturas, eso sí, van a ir en ascenso. Brian Rodríguez, meteorólogo de Radio Televisión Canaria. ¿Qué tal? Buenas tardes.
2: Muy buenas tardes, Javi. ¿Qué tal? Pues sí, hoy tenemos intervalos nubosos en el norte de las Islas Montañosas, también por el este de la isla de La Palma, así como algunos intervalos en el norte y oeste de Fuerteventura y Lanzarote, pero que en general son poco importantes. Eso sí, esta nubosidad ya ha dejado alguna que otra gota, poco significativo durante las primeras horas de la mañana, en el norte de las islas de mayor relieve, sobre todo en el noreste de la isla de La Palma. Por el contrario, a esta hora se disfruta del sol en buena parte del archipiélago, sobre todo en el sur de Gran Canaria, de Tenerife, de la isla de La Gomera, también del Hierro y en zonas del oeste de la isla de La Palma, como por ejemplo el Valle de Aridane y en gran parte de Fuerteventura y Lanzarote. En cuanto al viento, hoy sigue soplando el alisio, moderado, y no se descarta alguna raya puntualmente muy fuerte. ¿En dónde? Pues en la zona de habitual aceleración del alisio, en la vertiente sureste y noroeste. De hecho, se han alcanzado los 70 kilómetros por hora en la aldea San Nicolás, en la isla de Gran Canaria, o casi los 60 en Punta de Teno, en Buenavista del Norte, en la isla de Tenerife. Y en cuanto al estado del mar, hoy las olas más grandes las tendremos en las costas abiertas al norte y litoral oeste de Fuerteventura en Lanzarote, y rondarán el 1,5 metros de altura. Para acercarse a la costa, hoy mejor, en playas del suroeste de las islas más altas y el litoral sureste de las más orientales, de Fuerteventura en Lanzarote, ya que las olas ahí muy difícilmente llegarán al metro de altura.
1: Hay una última hora en Las Palmas de Gran Canaria. Un incendio en una vivienda moviliza a esta hora a los recursos de emergencias. Mónica Bolaños, ¿qué tal? Buenas tardes.
3: Buenas tardes. El 112 recibía la alerta del fuego sobre las 12:20 de la mañana. Las llamas afectan un inmueble de un edificio en la calle Dolores de la Rocha, en Granadera, Canaria, en Vegueta. Los agentes de bomberos, policía local, policía nacional, así como una ambulancia, han sido movilizados de forma preventiva.
1: Bueno, seguimos muy pendientes de esta última hora, este incendio en la capital Gran Canaria. Más asuntos. El Partido Popular rechaza el modelo de financiación autonómica que impulsa el gobierno tras su acuerdo con Esquerra Republicana. A juicio de Alberto Núñez Feijóo, solo busca la supervivencia de Pedro Sánchez. El líder del PP asegura que el Ejecutivo está en fase terminal, dice, y no está habilitado para aprobar este nuevo sistema.
4: Este gobierno está en fase terminal, no puede diseñar el modelo de financiación de futuro de la sanidad, de la educación y de los servicios sociales de los españoles. No está habilitado para ello. Esto no es una subasta.
1: Día grande en Tejina. La entrada de los corazones de Tejina en la Plaza de la Iglesia ha marcado hoy el punto culminante de estos festejos en la comarca nordeste de Tenerife. Fernando Clavijo es el presidente del Gobierno de Canarias.
5: Están todo un año trabajando, recaudando, haciendo comida para conseguir recursos para lo que son todas las fiestas. Se ha ido ampliando muchísimo lo que es el programa, y en este caso yo hoy lo que quiero es felicitar a la Comisión de Fiestas por el gran trabajo que ha hecho. Y yo creo que hoy es el colofón, ¿no?, en el que se hace la ofrenda, y es un acto muy, muy emotivo, ¿no?
1: 1:03, es todo. 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
14: Y se lo venimos contando, el ministro de Política Territorial, Ángel Víctor Torres, ha sido designado responsable del mando único para la gestión de la contingencia migratoria en Ceuta. Sigue allí muy complicada la situación. Vamos a hablar de ello en los próximos minutos con Amin Lejarza, experto en geopolítica. Es una de las personas que más sabe sobre el conflicto con Marruecos. Amin, ¿qué tal? Muy buenas tardes.
15: Hola, muy buenas tardes. Un placer siempre.
14: Además, está usted precisamente ahora en Marruecos, así que quizás sea la persona que mejor nos puede contar qué ambiente se respira ahora mismo en Marruecos con respecto a Ceuta y Melilla.
15: Bueno, no sé si seré el que mejor lo sepa explicar, pero lo que sí puedo decirles es concretamente, ayer tuve que pasar, porque he estado tanto en Castillejo, en la zona cercana a Ceuta, y ahora estoy en la zona cercana a Melilla, ¿de acuerdo? Ayer tuve que pasar un momento a Melilla. La entrada bien, una entrada larga, pero la vuelta fueron 4 horas de entrada con una frontera por la parte marroquí, arduamente militarizada. Conté sin hacer estimaciones, es decir, literalmente unos 5 o 6 coches de, bueno, coches no, furgonetas grandes de policía, ¿de acuerdo?, de policía militarizada. Entonces, podemos hablar de una frontera evidentemente tensionada, podemos hablar de una frontera militarizada por su extensión y literalmente militarizada en ese sentido, y una situación, pues bueno, cuanto menos, al menos ahora mismo, tensa. Vamos a resumirlo en tensa.
14: ¿Tensa por ambas partes, por ambos lados o por
15: sí,
14: uno de ellos?
15: Por ambos lados. Es decir, nosotros sí que es cierto que si va a, evidentemente en Ceuta no, porque en Ceuta sí que tenemos un mayor despliegue, pero en Melilla nuestro despliegue es el despliegue, digamos, rutinario, no es un despliegue de fronterizo con grandes dispositivos, porque tampoco hacen falta. Ahora mismo no se prevé ningún tipo de entrada, a pesar de que, como les comentaba, solamente en la entrada de la frontera, es decir, cuando uno se dispone a ir hacia Melilla, ¿no?, y a pasar por Beniensar, ya ve pues 5 o 6 furgones de policía estacionados. Luego, antes de eso, en los 20 kilómetros anteriores, desde la ciudad de Nador hasta la ciudad de hasta Beniensar, que es la última en la última localidad antes de pasar a Melilla, hay unos 3-4 checkpoints, ¿de acuerdo? Algo que les puedo corroborar, que nunca he visto tantos checkpoints todos los días constantemente en el tránsito, es decir, hay un arduo despliegue, y ya no les comento, quiero decir, en Castillejo la situación en todo lo que es la zona de Marruecos, es decir, Tetuán y Castillejo como última localidad antes de llegar a Ceuta, y ya todo lo que trasciende a Ceuta, pues evidentemente es mucho mayor.
14: Claro, el rey Mohamed VI participaba anoche en una celebración religiosa. En esa celebración se aludía a Ceuta y Melilla como ocupadas, y el ministro de Asuntos Religiosos es el que hablaba de eso, evocando la lucha sagrada para liberar las ciudades ocupadas en el Atlántico, concretamente en referencia, por supuesto, a Ceuta y a Melilla. No sé si eso ha trascendido también ahí en Marruecos, pero aquí se está comentando mucho.
15: Mire, si les soy sincero, cuando llegué aquí, es verdad que fue un tema que quise empezar a evidentemente hablar con la gente, ¿no? Más allá de que sabía que no iban a ser vacaciones cuando llegase, la gente no lo entiende. Si les soy sincero, en una gran parte de la población con la que habla uno del tema, la población marroquí, que no entiende este discurso por parte de ni del ministro de Asuntos Religiosos, ni previamente, o sea, ni del rey, ni previamente tampoco estos días que también ha estado el ministro de Justicia, ¿no?, evocando a esa futura comisión que haya que hacer para generar un espacio de diálogo para hablar de la soberanía o futura cosoberanía que trascienda a una soberanía por derechos históricos y geográficos, que, claro, no se deja de ser una narrativa que están intentando implementar, que ese es el gran problema de todo este tipo de acontecimientos, las posverdades.
14: Claro, la gente, entonces, ahí a pie de calle, entiende perfectamente que Ceuta y Melilla son españolas y no hay ningún tipo de problema en ese sentido, ni reivindicación en lo que es la calle y la gente del día a día.
15: Efectivamente, o sea, yo es una cosa que no le voy a mentir, es algo que me ha llevado evidentemente de manera grata, lo que tampoco les voy a mentir, pero voy a recalcar por otro lado, mi miedo es las campañas que se pueden hacer a través de redes sociales, que ese es para mí es el gran miedo que vivimos a día de hoy, ¿no? Es decir, al final todo recae en cómo se le puede hacer a la población, y es algo que vamos a ver muy de cerca. Lo hemos podido analizar en otros conflictos internacionales, pero ahora lo vamos a analizar en un conflicto literalmente en nuestro territorio, como es en este caso de cara a las ciudades autónomas de Ceuta y Melilla. La gente aquí entiende perfectamente que Ceuta y Melilla es España, o sea, pero también es lógico, ¿no? Porque aquí el que ha nacido y el que se ha criado. Y no les hablo simplemente, he hablado también, he tenido la oportunidad de hablar con gente que no es de ciudades como Tetuán o Nador o Tánger, que son ciudades muy próximas hacia nuestro país. He hablado con gente que está en Fez, que está en Rabat, es decir, que están en lugares de Marruecos más alejados de la frontera, y son personas que cuando iban o cuando han ido alguna vez a Melilla o han ido a Ceuta o han podido ir o lo que fuese, o han tenido algún familiar, la situación que fuera, han dicho, vamos a España, ¿no? Es decir, el hecho de ir a Melilla o el hecho de cruzar es lógico, o sea, es que la propia lógica te impera a yo cuando he cruzado una frontera que me ha llevado a España desde el minuto uno y durante toda mi vida. Y por mucho que haya habido durante décadas un intento de transigir hacia la población respecto a intentar un poco hacer calar ese mensaje, las redes sociales nunca habían sido una vía, ¿no?, tan próxima hacia la población, entonces se quedaba más en un plano político, se quedaba más en un plano diplomático, esos intentos de hacerle llegar a la población. Por lo tanto, la población siempre entendía Ceuta y Melilla como lo que son, ciudades españolas.
14: Desde España se insiste en las buenas palabras hacia Marruecos. Ayer mismo la ministra de Migraciones lo calificaba de un socio fiable y leal. Yo no sé, ¿es Marruecos un socio fiable y leal para España?
15: Yo creo que es complicado hablar de... A ver, es complicado hablar de, evidentemente, a día de hoy, de lealtad cuando entran 80.000 personas, ¿no? Luego, es complicado... fiable lo ha sido porque, quiero decir, fiable respecto a... aquí hay unas acciones que trascienden a un plano más político, a un plano de en el cual el gobierno de Marruecos y ciertos aparatos dentro de Marruecos, el Mahsen, que es lo que podríamos decir la élite dentro de Marruecos, ¿de acuerdo? Tienen un plano de cómo desarrollar al país en un futuro, pero no, nosotros lo que no vemos, por decirlo de algún modo, ha sido la cooperación continua durante muchos años, durante muchas décadas. Lo que no se ve, que es lo que siempre se suele decir, pues cuando se habla de fuerzas y cuerpos de seguridad del Estado y se puede evidentemente hablar en el sentido fronterizo, pues todas las veces que por ejemplo en cooperación hispano-marroquí se ha conseguido parar saltos a la valla, se han conseguido, o sea, hay evidentemente muchos más pros, muchos más exámenes que hemos pasado entre ambos países colaborando y trabajando en conjunto que no. Lo que pasa es que cuando ya pasan 80.000 personas, entiendes que esto no es cooperación. Estamos entrando, me reafirmo una vez más, en un plano político, en un plano o en una planificación en la cual tenemos que, más allá de mantener nuestra línea de cómo cuidar y cómo seguir trabajando en materia fronteriza y de hablar de cara a un lenguaje político y decir, por favor, nunca ha habido o nunca ha debido de haber aquí un tipo de debate respecto a la soberanía de estas dos ciudades que siempre han sido españolas, antes incluso de que existiese un reino de Marruecos. Por ende, no entendemos el punto de ahora. Eso es lo que tiene que trascender a día de hoy. Y eso ya es un plano realmente político, no es un plano de cooperación transfronteriza. Entonces, yo puedo entender que la ministra diga que es un socio fiable, que es un socio leal respecto a lo que es en materia de cooperación de las migraciones, pero también yo creo que deberían de poner asteriscos porque, claro, puede ser un socio fiable y leal, pero, joder, si ya empezamos a meter en la materia migratoria como un elemento de coerción política, igual esa fiabilidad no es tanta como para poder incluso dar ruedas de prensa o esparcir comunicados tan alegremente, y mucho menos, en este momento.
14: Aquí en el archipiélago canario miramos todo con preocupación. No sé si hay algún tipo de aspiración o planes de Marruecos con respecto al archipiélago canario.
15: Bueno, yo creo que hay una situación que a ustedes les toca muy de cerca, ¿no? Que sería, por ejemplo, la que también se ha venido hablando durante estas semanas, que es la del Sahara. ¿Qué quiero decir con esto? Muchas de las pateras que llegan al archipiélago, evidentemente, parten desde el Sahara en medida, aunque hay muchas veces que es verdad que la policía marroquí también trabaja, me reafirmo una vez más, gracias a Guardia Civil también, bueno, ya sabemos todo este tipo de cuestiones. El problema es el que le comentaba, que volvamos a utilizar la migración como un arma política para un tipo de aspiración política respecto a una política interna expansionista que evidentemente a nosotros nos afecta directamente. ¿Podría afectar esto al archipiélago canario? Sí. O sea, no vamos a intentar minimizar el golpe o no vamos a tampoco intentar minimizar cómo están las cosas a día de hoy. Es decir, ¿podría llegar a afectar al archipiélago canario? Sí, esperemos que evidentemente no. Esperemos que habiendo hoy empezado el Consejo de Seguridad Nacional, o sea, el mensaje se vaya entendiendo. Y cuando digo que el mensaje se vaya entendiendo es que ya algo que igual debería de haberse hecho antes, que también es muy fácil decirlo ahora, pero creo que evidentemente esto se debería haber hecho al menos con unos 10 días, 2 semanas de antelación. El mensaje por parte de Marruecos y las relaciones otra vez se vayan encauzando, aunque nos cuesten un par de meses, unos 3, 4, 5 meses, hasta que volvamos a entendernos de la manera única que se puede entender dos países como son España y Marruecos, y es mediante una cooperación, y la cooperación requiere, una vez más, que nos entendamos de frente a frente y de igual a igual, en todos los sentidos, sin saltos a vallas de 80.000 personas.
14: Pues Amin Lejarza, desde Marruecos, gracias por compartir las reflexiones con los oyentes de la Radio Canarias. Un abrazo, buenas tardes.
15: Nada, un placer, en un ustedes. Chao.
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3: Estamos a lunes 24 de agosto, son las 11:31 de la mañana. Para aquellos que nos escuchan, están de vacaciones y no saben en qué día viven, pues se los recordamos. Oye, por si acaso, si les interesa saber qué día es hoy, que sepan que hoy es lunes, ¿eh? Para los que están trabajando sí que lo notan un poquito más, lo que sí es verdad que tal vez notan un poquito menos de calor. Ya parece que está haciendo menos.

0: ¿Qué tal, Cristina?
1: Hola, ¿qué tal? Buenos días.
0: Buenos días. ¿El estrés térmico qué es?
1: Bueno, pues el estrés térmico es una serie de características de la temperatura ambiental que lo que hace es una serie de alterar algunos parámetros fisiológicos, ¿no? Y no es solamente el golpe de calor, que es lo que normalmente las personas entienden por efecto de las altas temperaturas, que sería sufrir un golpe de calor, sino también una situación continuada en el tiempo a la exposición a estas altas temperaturas, especialmente en personas vulnerables, como personas que toman diferentes medicamentos, personas diabéticas, personas con hipertensión o con alguna enfermedad respiratoria, con insuficiencia renal. Es decir, este estrés térmico se puede acumular a lo largo de los días, que es un poco lo que nos pasa durante los periodos de altas temperaturas sobre nuestro organismo, ¿no? Y al final esto puede desencadenar, pues, en un ingreso hospitalario o en el peor de los casos, si no se trata adecuadamente, en una muerte prematura.
0: Claro, de ahí esos datos que se registran de muertes vinculadas con el calor, que hay quien dice, pero ¿cómo va a ser tantos miles de muertos
1: Efectivamente.
0: por el calor, ¿no? Como que nos sorprende, dicen, no puede ser.
1: Sí, es lo más curioso, ¿no? Siempre que se refieren estas cifras que suelen, bueno, pues todos los veranos se salen en prensa, ¿no? Estimadas por el sistema de monitorización de la mortalidad del Instituto de Salud Carlos III. Claro, el público general dice, no, ¿cómo pueden ser esas altas cifras atribuibles al calor? Bueno, es que no es la gente que muere por golpe de calor solamente o que ingresa en un hospital por un golpe de calor, sino por toda esa exacerbación de patologías que se ven influenciadas por las altas temperaturas, desde enfermedades neurodegenerativas como personas con Parkinson, con demencia, con alguna enfermedad mental también, o personas, por ejemplo, con discapacidad física, cognitiva, personas que dependientes. Es decir, al final, las altas temperaturas y mantenidas a lo largo de muchos días durante una semana, pues pueden provocar ese desequilibrio fisiológico que lo que hace es exacerbar esa enfermedad y, como digo, en el peor de los casos, pues contribuyendo a ese exceso de mortalidad que se registra todos los veranos.
0: Y además de nuestras condiciones físicas, de salud, ¿influye el lugar en el que vivimos? ¿Es lo mismo vivir en Canarias que en Galicia o que en Andalucía o Barcelona o no? ¿También influye?
1: No, no, determinantemente no. Es decir, hay poblaciones que están más adaptadas al calor porque tradicionalmente, pues, están más acostumbradas no solo fisiológicamente a tener periodos de altas temperaturas, como por ejemplo por el sur peninsular o las islas. En estos también influye mucho la humedad, es decir, no solo es la temperatura, sino el tipo de calor. Este año, por ejemplo, la mayor mortalidad se ha registrado, la mayor mortalidad atribuible a las altas temperaturas, se ha registrado en las zonas del norte, que no han llegado a alcanzar esas altas temperaturas que sí que se dan en el sur peninsular, pero la población fisiológicamente, y no solo fisiológicamente, como comentaba, sino también socialmente, está menos adaptada a tener ese calor. Sobre todo en infraestructuras como el aislamiento de las viviendas o en centros públicos que no tienen aire acondicionado, servicios de restauración sin aire acondicionado, muchos otros factores que podemos llamar de tipo más social o de habitabilidad, que son muy diferentes según el lugar geográfico donde te encuentres.
0: Claro, de ahí esas noticias que nos llegan también de Francia, ¿no? De París, donde
1: Efectivamente.
0: no había esa costumbre de tener aire acondicionado y ahora ha llegado un punto en el que también es necesario este tipo de, ¿no? De refrigeración de viviendas y de
1: Sí.
0: locales.
1: Justamente lo que se ha experimentado en el norte de Europa y lo que se va experimentando cada verano es que cada vez miran más a ese experiencia que tenemos los países del sur de Europa en combatir el calor, ya no solo con sistemas de ventilación, sino también con otros mecanismos más pasivos, ¿no? Como son los toldos, las persianas, el no salir

0: en las horas centrales del día, en modificar los horarios de trabajo, no ajustándolos a las horas centrales del día, especialmente para los trabajadores que lo hacen al aire libre, expuestos a las altas temperaturas. Entonces, claro, es todo un sistema de protección frente a las altas temperaturas que los países más al norte de Europa tienen que empezar a implementar, porque ya se están alcanzando altas temperaturas pues en centro Europa, que hasta ahora no se habían alcanzado, y ahora miran al sur de Europa pues un poco para ver esas recetas para combatir el calor, que ayuden a mejorar la salud y hacer bueno, pues poder subsistir adecuadamente en los meses más calurosos.
1: Uh-huh. ¿Y es más llevadero el calor seco? Porque muchas veces cuando los canarios vamos a Madrid decimos, bueno, tanto con el calor como con el frío, decimos, bueno, hace frío, pero como es seco, lo llevo mejor, o si es calor, pero es seco, y parece que es más llevadero que cuando es un calor húmedo. ¿Nuestro organismo reacciona mejor?
0: Bueno, fisiológicamente, luego ya otra cosa es la habituación o la adaptación individual, pero de forma generalizada el calor húmedo es más perjudicial que el calor seco, simplemente porque no permite la adecuada evotranspiración, es decir, no permite sudar adecuadamente, porque parece que no es eficiente esa sudoración, que en el fondo es el único mecanismo biológico que tenemos los seres vivos para eliminar ese exceso de calor que tenemos en nuestro cuerpo cuando se alcanzan altas temperaturas en el medio ambiente exterior. Entonces, esa gran humedad en el ambiente o esos valores de humedad relativa más alta hace que la evotranspiración o el sudor no sea tan eficiente como cuando es calor seco, porque en el fondo cuesta más evaporar cuando estás en un ambiente húmedo.
1: ¿Y cómo miden ustedes este estrés térmico? ¿Cómo se mide? ¿Solo se tiene en cuenta la temperatura, la humedad, o hay otros parámetros que ustedes valoran?
0: Bueno, nosotros lo que hacemos es colaborar principalmente con el Ministerio de Sanidad para atribuir qué temperaturas umbrales empiezan a ser peligrosas para ese incremento de mortalidad que comentábamos al principio. Y como factores principales se utilizan la temperatura máxima diaria, que por supuesto es diferente en diferentes puntos geográficos, y en algunos sitios sí que se complementa con valores de humedad. También sabemos, por ejemplo, que según la geografía, pues la temperatura, una temperatura mínima, es decir, una temperatura nocturna alta, puede ser igual de perjudicial que una temperatura máxima alta. Entonces, lo que se hace, ya se lleva trabajando mucho tiempo en los programas de salud pública, de intervención, en determinar esas temperaturas umbrales que son perjudiciales para la salud, y todos los años se pone en marcha ese plan de prevención, se notifican esos umbrales de temperatura que no coinciden exactamente con los que notifica la Agencia Estatal de Meteorología, puesto que ellos son temperaturas meteorológicas, pero las nuestras son de incremento sobre la mortalidad. Entonces, normalmente están por debajo de las temperaturas que registra EMET, porque los efectos en salud empiezan a aparecer antes que a EMET diga que hay una ola de calor, puesto que las personas son más sensibles.
1: De hecho, leíamos sobre esto que el 22% de la población mundial mayor de 60 años estará en riesgo de muerte por estrés térmico si el calentamiento global alcanza 1,5 grados.
0: Sí, y no solo eso, es que sabemos que cada vez se está incrementando ese ritmo de incremento de temperatura. Es decir, ya sabemos con modelos, por ejemplo, que elabora el Supercomputing Center de Barcelona, ya sabemos que ese 1,5 se va a superar con total seguridad 50 años antes de lo que estaba previsto, con lo cual el porcentaje de población expuesta, que además coincide con un envejecimiento claro de la población que está a riesgo va a ser bastante mayor que ese 22% en las próximas décadas.
1: Cristina, y además de esos anuncios que ustedes trasladan para que la población los conozca por ese riesgo, por estrés térmico, ¿qué medidas se pueden adoptar una vez que sabemos que estamos en ese periodo?
0: Bueno, pues nosotros ahora lo que estamos intentando es trasladar, sobre todo a las administraciones, la necesidad que hay de adaptar las ciudades a ese estrés térmico, porque bueno, desde el mundo de la salud pública ya tenemos esos planes de prevención, pero lo que necesitamos para que sean eficientes es que no nos sigan aumentando la mortalidad ni los ingresos hospitalarios, sobre todo de personas vulnerables. Entonces, bueno, pues medidas como incrementar las zonas verdes, sobre todo en las ciudades, porque el efecto de la contaminación con la temperatura es lo realmente perjudicial sobre la salud de las personas, sobre todo estas personas, como digo, que ya están comprometidas o de forma circulatoria o su sistema respiratorio y suelen ser las personas de más edad. Entonces, pues abogamos sobre todo porque las administraciones trabajen en cuanto a mejorar la calidad de vida en las ciudades, reducir la contaminación, incrementar las zonas verdes, facilitar esos espacios de refrigeración, pues creando toda la red de refugios climáticos para personas que puedan refugiarse allí cuando es necesario y en su casa no pueden obtener las condiciones climáticas adecuadas. Pero también es muy importante, por ejemplo, el uso racional del aire acondicionado, es decir, igual que la calefacción en invierno nos protege de las bajas temperaturas, en verano tenemos que empezar a pensar en el aire acondicionado como una medida de adaptación a las altas temperaturas, muy importante, y que en algunos casos se debería de financiar.
1: Cristina Linares Gil, codirectora de la Unidad de Cambio Climático, Salud y Medio Ambiente Urbano de la Escuela Nacional de Sanidad en el Instituto de Salud Carlos III. Gracias, Cristina, por ayudarnos a entender mucho mejor que de lo que sabíamos antes, que es esto del estrés térmico, lo importante que es para nuestra supervivencia y las medidas que se deben tomar. Ha sido muy interesante.
0: Muchísimas gracias a vosotros.
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4: Hasta 2029 empezará ese periodo informativo en 18 meses y luego pues irán llegando las sanciones de modo, insistimos, informativo. Entrar con un coche contaminante en Santa Cruz de Tenerife no tendrá sanción hasta esa fecha, 2029. Pero claro, nos hemos preguntado qué tipos de coches pueden acceder, qué características debe tener nuestros vehículos, porque a lo mejor tiene unos años y pensamos que no puede ser, pero vamos a preguntarle a los profesionales y saludamos al vicepresidente de la Patronal Automovilística de Canarias, Fredica, Rafael Pombriego. Señor Pombriego, muy buenos días.
5: Hola, muy buenos días, Eva.
4: Gracias por estar con nosotros. Bueno, un paso más que ha dado Santa Cruz de Tenerife, también hay otras ciudades que están trabajando en la misma línea. ¿Qué tipo de vehículos, vehículos de qué años, qué características tienen que tener para entrar en una zona de bajas emisiones?
5: Bueno, siguiendo lo que marcan las etiquetas para que un poco la gente se lo identifique, pues prácticamente tenemos que decir en primer lugar que la ordenanza que se ha publicado es bastante flexible, porque prácticamente entran todos los vehículos. Ahora mismo todos, pero cuando se aplique plenamente, pues van a entrar los coches con etiqueta eco, con etiqueta cero y además B y C, con lo cual prácticamente va a ser prácticamente todos los coches, ¿no? Yo creo que la ordenanza de Santa Cruz es una ordenanza bastante flexible. Nosotros estamos de acuerdo, tuvimos la oportunidad de plantar alegaciones a la normativa que se publicó como proyecto. Y bueno, al final yo creo que es una medida positiva, porque al final lo que permite o va a promover es que se renueve el parque. Y que bueno, yo creo que con el espacio temporal que se ha puesto sobre la mesa, yo creo que va a haber un margen suficiente para que realmente los coches que se puedan ver afectados de cara al futuro cuando se reduzcan esas letras, ¿no? Y se reduzca a lo mejor la entrada de los coches de categoría eco o cero, pues sean muy pocos, ¿no? Y que realmente afecte a poca gente. De todas maneras, también la propia ordenanza es muy flexible porque deja entrar vehículos, pues lo típico, vehículos de reparto, de transporte de mayores, etcétera. Yo creo que es bastante flexible en esto, ¿no? Y yo creo que tiene que ser un poco la línea que deberían seguir las normas sobre las zonas de bajas emisiones en los diferentes ayuntamientos, porque medidas muy agresivas que prohíban de forma tajante la entrada de los vehículos, de muchos de los vehículos, pues lo único que vas a perjudicar es muchísimos usuarios, que por diferentes motivos, pero fundamentalmente por motivos económicos no pueden cambiar su coche de un día para otro y se podrían ver totalmente perjudicados por esto, ¿no?
4: Claro,
5: entonces
4: justo,
5: creo que, Santa Cruz lo ha hecho bien.
4: Justo cuando le saludábamos, decía mi compañero Juanjo, mi coche no entra. Digo, bueno, vamos a preguntar si entra o no.
5: Por ahora sí entra,
4: o no tu coche.
5: Yo creo que yo creo que las zonas de bajas emisiones no es una mala idea, pero siempre que se apliquen de manera progresiva y que no sean cambios radicales, porque la gente, como digo, hay mucha gente que desgraciadamente, ojalá todos pudiéramos cambiar el coche de un día para otro, pero no, eso va a ser complicado, y sobre todo porque vas a machacar, entre comillas, pues, a la gente con menor poder adquisitivo, ¿no?, que no tiene esa capacidad económica para cambiar de coche ahora mismo, ¿no?
4: Y sobre todo porque estamos en una etapa en la que muchos incluso están con la duda de qué coche me compro, que ahora eso le voy a preguntar. Pero bueno, ya usted nos ha adelantado alguna pista. De momento, No todos los coches están preparados, no todos estamos preparados para entrar en las zonas de bajas emisiones. Es verdad que el mercado ha ido más por el híbrido, por eléctrico, pero de momento ahora mismo todos los vehículos no están preparados para zonas de bajas emisiones, ¿verdad?
5: Bueno, como decía, las zonas de bajas emisiones, la palabra lo dice, de bajas emisiones, entonces está destinada fundamentalmente a permitir la entrada de aquellos vehículos que sean amigables desde el punto de vista ecológico, ¿no? Bueno, los coches eco y cero serían los objetivos fundamentales, coches eléctricos, híbridos, que serían los coches que tendrían la posibilidad de cara al futuro de no tener problemas para entrar en las zonas de bajas emisiones y perjudicarías a los coches más antiguos. Ahora mismo, como comentabas hace un momento, estamos viendo que el mercado ya se está moviendo en esta línea, porque ya prácticamente el coche de gasolina y el coche diésel, que eran los coches estrella hasta hace unos años, pues vemos que cada vez se venden menos. Y de hecho, por ejemplo, el diésel prácticamente ha desaparecido, tiene una cuota de mercado que no llega ni al 5%, y el coche de gasolina en los últimos años, de hace escasamente 4 años, que significaba el 60% de las ventas, el gasolina puro, ¿de acuerdo? Ese coche está ya por debajo del 40% en cuota de mercado, lo que es un reflejo de que la gente está mirando fundamentalmente hacia el coche híbrido y el híbrido más asequible, pero no por coste, sino por posibilidad de recarga, que es el híbrido no enchufable, luego el híbrido enchufable y el eléctrico. Yo creo que son los mercados que están creciendo y que van un poco en la dirección. Por eso yo decía que poco a poco las zonas de bajas emisiones, con el tiempo, pues vamos, las clasificaciones que se han hecho, pues muchos de los coches que ahora mismo no pueden pasar porque son de letra B, C, pues probablemente en pocos años serán muy, muy, muy reducido, porque el parque automáticamente tiene que no puede haber coches de, muy raro que existan coches de 25, 30 años, ¿no? Entonces esos coches irán desapareciendo y se irán implementando estos de alternativos como los eléctricos, los híbridos, etcétera, ¿no?
4: Porque estamos optando más por el híbrido que por el eléctrico.
5: Se opta por el híbrido porque yo creo que es la tecnología de transición. Como decía, lo que estamos viendo es que lo que se está comercializando sobre todo es el coche híbrido no enchufable. Y esto tiene que ver mucho con el tema de las recargas, que sigue siendo el talón de Aquiles de la venta de vehículos eléctricos, por lo menos en Canarias, yo creo que en toda España, a diferencia de lo que pasa en los países nórdicos, donde ya, por ejemplo, en países como Noruega, prácticamente todo lo que se vende es eléctrico. En España todavía tenemos muchas deficiencias en cuanto a los puntos de recarga. Entonces la gente, bueno, el que tiene la posibilidad, y nos hemos dado cuenta también que mucha de la gente que compra los coches eléctricos puros o híbridos con recarga, o recargables, es porque tienen un punto en su casa, fundamentalmente las unidades unifamiliares, chalés, casas terreras, porque son los que tienen la posibilidad de tener un enchufe directamente para el coche y no depender de lo que es la recarga exterior en la vía pública. Y como solución intermedia, como decía anteriormente, está el coche el híbrido no enchufable, que es aquel que se recarga con la propia circulación del vehículo en bajada. El coche se recarga y tiene una autonomía más limitada, pero tiene una autonomía en eléctrico, ¿no? Yo creo que esos son los coches de transición y bueno, lo que explica ya que en la caída del mercado del vehículo diésel y del vehículo de gasolina está siendo sustituida por el incremento de las ventas en esta tipología de vehículos, que yo digo, como digo, ahora mismo la gasolina, como decía, estaba por debajo del 40% en cuanto a cuota de mercado, probablemente en los próximos años estarán en 30, 25, etcétera, etcétera, y estos coches alternativos pues serán la mayoría. Con lo cual tendrá menos problema Eva para entrar en la zona
4: de bajas emisiones. Es que precisamente cuando hablábamos de eléctrico, que usted lo mencionaba, siempre he pensado también lo mismo, el tema de las recargas, porque claro, uno piensa, mira en su entorno, ¿no? Cómo son los edificios, cómo son las casas. Hay muchos lugares de Canarias donde hay edificios grandes que no tienen ni siquiera un garaje. Y tú dices, ¿dónde va a haber puestos de carga para todos esos coches, sí, que aparcan en la calle en ese lugar, por ejemplo, en cualquier barrio, sí, que uno se acerque, por ejemplo, a una gran ciudad en las islas?
5: Desde mi punto de vista, ese es el gran talón de Aquiles de la electrificación en España, ¿no? Y luego resulta que de cada cuatro puestos de recarga, uno o dos no funciona correctamente. Es complicado el sistema de pago. Es decir, que existen muchos problemas todavía para que este tipo de tecnología se aplique. Y bueno, que es verdad que crece, está creciendo la oferta, pero lo hace de manera muy nimia. Y bueno, eso no si hubiera un incremento del mercado desmesurado, tendríamos problemas, porque la gente no tendría dónde cargar. Y luego hay un problema que bueno, si hay pocos puntos de recarga, y los tipos de recarga son de no ultra rápida, pues puede estar una estación, si hay dos puntos de recarga y 10 coches, pues imagínate el tiempo que tienes que esperar, ¿no?
4: Claro.
5: Entonces yo creo que hasta que eso no mejore, hasta que no se normalice o se busquen fórmulas para que las estaciones de recarga se generalicen como están las estaciones de servicio, incluso yo creo que requeriría mayor capacidad, pues vamos a tener problemas para que el coche eléctrico puro pues pueda despegar de una manera destacada. Nosotros hemos abogado desde la federación, por lo que tú comentabas antes, y perdona que te tuté, lo que comentabas antes del tema de los edificios, es verdad que una parte importante de la gente vive en comunidades, pero a pesar de que la norma se ha flexibilizado en cuanto a la posibilidad de instalación de los puntos de recarga, sigue siendo muy complicado. Entonces, lo que hemos abogado es que en vez de una fórmula para promover esto sería que las comunidades tuvieran ayudas para que hicieran la preinstalación, no el cableado, sino simplemente la preinstalación, para que cuando te compres el vehículo simplemente tengas que meter el cable y poner tu punto de recarga en tu plaza de garaje y pueda. ¿Qué pasa? Que las comunidades no hacen esto, porque ahora mismo cada propietario lo hace de forma individual, pasa los cables por donde le da la gana, rompe puros muros sin contar con el resto de los vecinos, o contando con ellos, pues bueno, a la hora de montar otro punto, pues tienen dificultades logísticas para meter el cableado. Sería muy importante que se ordenara y que facilitaría mucho, que es lo que digo, que cuando compras un coche ya tienes la alternativa de que si lo compras, si tienes ya la instalación, la preinstalación, pues tienes mucha más facilidad para adherirte. Uh-huh. Y en ese sentido, pues bueno, hemos abogado porque se ayuda a las comunidades autónomas, porque a las comunidades de vecinos, porque cuando se quiere hacer este proyecto, pues siempre hay cosas preferentes, o sea, o hay que arreglar el ascensor, hay que arreglar la tubería, y como esto es una petición que suelen hacer varios propietarios, no todos, pues se va diluyendo y se va quedando ahí, y no hay forma de que se generalice en los edificios, sobre todo los antiguos, porque ya los nuevos sabes que tienen que tener la preinstalación para vehículos eléctricos, ¿no? Pero uh-huh. conforme a las normativas de la construcción, pero los antiguos, que son muchísimos y que hay en nuestras ciudades, a diferencia de los países sajones, donde se crece horizontalmente, en Europa, pues y sobre todo en España, se crece verticalmente, ¿no? Como la gente vive en las ciudades, en edificios, ¿no? Yo creo que sería muy importante para expandir el vehículo eléctrico, pues hacer este tipo de política, ¿no?
4: Uh-huh. ¿Cómo va la venta a estas alturas del año? Y le pregunto, ¿más vehículos que motos, más motos que vehículos? Porque da la sensación de que cada vez más se opta por la moto, precisamente pues para evitar situaciones que estamos viviendo en Canarias también, como es la de la saturación de las vías.
5: Sí, la verdad es que la moto es una cosa espectacular, porque después de la crisis del COVID tuvimos un parón de las ventas, luego el mercado retrocedió, se fue recuperando poco a poco, pero la moto desde hace 15 años no para de crecer cada año, ¿no? Ahora mismo ahora lo comento porque esta mañana he visto una noticia diciendo que se matriculaba una moto por cada dos coches. Mis datos no son esos, a mí me sale algo más, ¿no? Algo menos para la moto, ¿no? Pero bueno, sigue siendo un mercado que sigue creciendo. Ahora mismo hasta el mes de julio, pues llevan los datos que tengo aquí delante, casi 9.000 unidades matriculadas de motocicletas, frente a 30.000 de vehículos de tipo turismo, ¿no? Y es un mercado que, como dices, es muy alternativo, porque mucha gente tiene el coche, pero utiliza luego la moto para los desplazamientos en ciudad, por la facilidad de aparcamiento, por la facilidad de movimiento. Es verdad que se contrarresta un poco con todo lo que todos sabemos del peligro que lleva en la moto, pero creo que se compensa con la facilidad de uso y sobre todo la economía en cuanto a consumo, aparcamiento, etcétera, ¿no? ¿El mercado cómo va? Pues mira, el mercado va, este año vamos teniendo vaivenes, ¿no? Hay mucha volatilidad, como dicen en el vamos a hablar del mercado bursátil. Estamos cayendo en datos generales, si tomamos todo lo que es el mercado de las matriculaciones de vehículos, un 3,77%, es decir, casi un 4%. Fundamentalmente por la caída que hemos tenido en el sector de la alquiler de coches, que este año ha retrocedido de una manera espectacular. Nos ha sorprendido a todos porque, bueno, puede haber una caída de mercado, pero empezamos cayendo en enero un 70% del mercado de renta car, y eso es un tema bastante llamativo porque, hombre, como digo, se puede caer, pero esas cifras nos han dejado un poco
4: menos de demanda de los vehículos de alquiler.
5: Sí, que para nosotros hay que tener en cuenta que el mercado de alquiler en Canarias es un mercado muy importante que representa prácticamente entre el 25 y el 30% de las ventas. Entonces, que se caiga este mercado hace despertar las alarmas, ¿no? Sin embargo, el mercado de particulares, que hasta finales del año pasado estaba también con altibajo, este año no va del todo mal, están creciendo un 13%, y compensa un poquito la caída de renta car. Pero así todo, lo que es el mercado de turismo, si los coches que todos compramos, el coche familiar, el coche de alquiler, eso está cayendo un 7,18% en cifras globales. Y luego también estamos viendo que el mercado de vehículos comerciales también cae ligeramente, apenas un 1%, y los industriales pesados también. ¿Qué es lo que estamos viendo? Bueno, el sector turístico está, entre comillas, retranqueando. No está dando, parece como que se huele un pequeño retroceso, se huele un retroceso del mercado. También es verdad que muchos rentacaristas habían empleado flota en los años anteriores y probablemente estén saturados y por eso hayan parado en parte en las compras de este ejercicio. Vuelvo a repetir que es sorprendente porque, aunque el mercado se ha parado en otras ocasiones, no hemos tenido una caída en un año del 70%. Eso no lo habíamos visto nunca, ¿no? Pero bueno, sí que se puede estar barajando un cambio de ciclo, sobre todo porque estamos viendo que el mercado de comerciales, que es lo que los vehículos que compran las empresas, pues se está parando poco a poco, ¿vale? Entonces eso puede significar que las empresas dejan de invertir en su inmovilizado y están esperando amortizando en mayor medida sus vehículos, y bueno, puede significar un poco que se huele un cambio de ciclo. Esperemos que no sea así y que, como decía algo muy viejita de acá, que como estoy, no empeoremos respecto a los años anteriores.
4: Rafael Pombriego, vicepresidente de la Patronal Automovilística de Canarias, Fredica, gracias por estar con nosotros. Hoy hemos querido saludarle para hablar del mercado, pero también teniendo en cuenta esas zonas de bajas emisiones que ya Santa Cruz de Tenerife, insistimos, da un paso más, pero todavía hay tiempo, hasta 2029 no empezarán a llegar las sanciones. Ahora estamos en un periodo informativo a partir de estos próximos 15 días que ya está publicado en el BOP. Muchísimas gracias, como siempre, por atendernos.
5: Encantado, Eva.
4: Hasta pronto. Buen día. 8:44.

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4: La fraseología... Entendiendo por tal las expresiones hechas, los refranes, las comparaciones populares, es uno de los componentes más pintorescos de las lenguas. El español, debido a su gran extensión territorial, nada menos que 19 millones de kilómetros cuadrados, y a su denso patrimonio literario, es una de las lenguas más ricas. En la fraseología hispánica hay unidades que son generales, en el sentido de que se registran en todas sus variedades, y unidades que son exclusivas de unas pocas e incluso de uno solo de sus dialectos. Así que en Canarias manejamos frases hechas generales junto a otras de circunscripción insular. En este último caso, pueden ser de todo el archipiélago, de unas cuantas islas, de una sola isla, de una comarca y hasta de un solo municipio. Parece fuera de toda duda el papel de embellecimiento del discurso que representan estas combinaciones fijas. Por eso suele resultar tan atractivo el modo de hablar de nuestra gente mayor, que se encuentra salpicado de refranes y dichos, algunos de ellos resumantes de encanto literario. Por desgracia, no todas las variedades del español están bien descritas desde la perspectiva de su fraseología singular. Afortunadamente no es el caso de la de Canarias. El día que esa descripción se complete, podremos percatarnos de la riqueza que atesora nuestro idioma. En la propia lengua general, la fraseología, tanto en su registro positivo como en su estudio, ha estado relegada durante demasiado tiempo. Por suerte, esto ha empezado a cambiar. Las frases hechas suelen responder a tres requisitos. Están constituidas por varias palabras, están fijadas en el uso y son casi siempre idiomáticas. Es decir, que constituyen metáforas, por lo que no pueden interpretarse de manera literal. En nuestro caso, los caracteres más destacados de la fraseología canaria serían los siguientes. En primer lugar, abundan las expresiones del mundo campesino y marinero. Así son comunes en nuestro archipiélago frases como írsele a alguien el baifo, ir una cosa a proa al marisco. Como es lógico, predominarán unas u otras en dependencia del ámbito rural o costero de que se trate. En segundo lugar, el mundo religioso ha constituido otra de las fuentes de creación fraseológica. Ir más enjollada que la Virgen del Pino o que la Virgen de Candelaria, ir a misa y quedarse en el sermón. En tercer lugar, son comunes en Canarias modismos alusivos a la gastronomía, a los deportes autóctonos o a los juegos de naipes. Hacerse algo gofio, pedir agua por seña, a raya de un millo. En cuarto lugar, se registran unidades fraseológicas que contienen nombres propios más o menos proverbiales. Cuando el Teide tiene toca, viento seguro, ser más viejo que el pendón de la conquista o que la cruz de piedra, no gracias, fumo crunje. En quinto lugar, menudean las frases en las que aparecen arcaísmos, esto es, palabras que ya hoy no se emplean, pero que en otras épocas fueron normales. Entre más prisa, más detenencia, hablar bien y dar buenas contestas, mucho vale y poco cuesta. En sexto lugar, es frecuente que muchas de estas fórmulas sean variaciones de esquemas fraseológicos del español general. Contigo gofio y cebolla, que recuerda la expresión contigo pan y cebolla, la cabra jala al risco, que recuerda la expresión la cabra tira al monte, y por último, conviene mencionar los múltiples modismos de origen cubano y venezolano que circulan entre nosotros. Meter la habana en Guanabacoa, ser una cosa demasiado camisón pa' Petra. Como sucede con el léxico dialectal simple, la globalización está arramblando con una parte considerable de nuestro acervo fraseológico. Sería cosa de ralentizar cuanto sea posible la regresión de este importante material lingüístico. La enseñanza de la lengua, la literatura canaria y los medios de comunicación isleños son instancias a las que debemos apelar para la conservación de este patrimonio.
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1: Son las 2 de la tarde.
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1: Hola, muy buenas tardes. Canarias despide el último agosto, el último domingo de agosto, mejor dicho, con una intensa operación retorno.
2: Tenéis distintos tipos de paisajes, cada isla es diferente.
3: Una mitad aquí y otra mitad en Venezuela, estamos constantemente yendo y viniendo.
4: He vivido aquí y siempre retorno a la tierra donde he sido feliz.
5: Vamos a Castilla-La Mancha, pero nos paramos en Madrid.
6: No quiere que me vaya, ¿eh?
1: Los aeropuertos de la red AENA en Canarias tienen programados un total de 5.130 vuelos este viernes y mañana lunes. El periodo coincide con el último fin de semana del mes y la habitual operación retorno de las vacaciones estivales. Hoy hay programados 1.300 vuelos y mañana 1.260. La cifra de todo el fin de semana supone un incremento del 2,5%, es decir, 126 vuelos más respecto a los 5.000 operados en el archipiélago el año pasado. El de Gran Canaria concentra la mayor actividad con casi 1.500 operaciones. Le siguen los de Tenerife Norte, Lanzarote y Tenerife Sur. A nivel nacional hay programados casi 30.000 vuelos este fin de semana. Fin de semana también intenso en los puertos.
7: Hemos estado todo el mes de agosto y ahora otra vez para allá.
8: Nosotros venimos con mucha frecuencia al Hierro, con lo cual ha sido la pena menor.
9: Se acaba el relax. Bueno, aunque fue una escapadita cortica.
10: Lo importante es que lo hemos disfrutado. Y recargar pilas y nada, ya comenzar otra vez.
1: Emoción en Tejina en el día grande de las fiestas de San Bartolomé. Los tradicionales corazones han ido entrando en la plaza de la iglesia desde las calles de arriba, abajo y el pico, acompañados de sus parrandas. El presidente de Canarias, Fernando Clavijo, el alcalde de La Laguna, Luis Sierra y Gutiérrez, y el concejal de fiestas, Dailos González.
11: La principal característica, a pesar de que es todo un mes, es que están todo un año trabajando, recaudando, haciendo comida.
12: Hablar de los corazones es hablar de la historia, hablar de la tradición, hablar de la comunidad de un pueblo.
13: Se han volcado en confeccionar su corazón y dar lo mejor de sí para ofrendarlo a nuestro santo patrón.
1: Canarias dice adiós a este último domingo de agosto con menos nubes, con más sol y con temperaturas que van a ir aumentando. Brian Rodríguez es meteorólogo de Red Televisión Canaria.
14: Esta nubosidad ya ha dejado alguna que otra gota, poco significativo durante las primeras horas de la mañana, en el norte de las islas de mayor relieve, sobre todo en el noreste de la isla de La Palma. Por el contrario, a esta hora se disfruta del sol en buena parte del archipiélago, sobre todo en el sur de Gran Canaria, de Tenerife, de la isla de La Gomera, también del Hierro, y en zonas del oeste de la isla de La Palma, como por ejemplo el Valle de Aridane, y en gran parte de Fuerteventura y Lanzarote. En cuanto al viento, hoy sigue soplando el alisio, moderado, y no se descarta alguna raya puntualmente muy fuerte. ¿En dónde? Pues en la zona de habitual aceleración del alisio, en la vertiente sureste y noroeste.
1: Un apunte más, al menos 6 personas han muerto tras el naufragio de un barco de pasajeros con unas 270 personas a bordo frente a la costa norte de Chipre. La embarcación habría hecho agua a una distancia de unas 3 millas de la costa de esta isla mediterránea. Así vamos a las 2:03, es todo, continúan en la Radio Pública de Canarias.
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21: José Clavijo y Fajardo fue un dramaturgo, periodista y sobre todo escritor y naturalista. Nace en Teguise, en Lanzarote, en 1726. Estudió en la capital Gran Canaria y antes de cumplir 20 años está en Madrid relacionado con la corte. A mediados del 18 se codea en París con Voltaire, Diderot, Buffon o Pedro Agustín Caron de Beaumarchais. Este último le acusa de incumplir su promesa de casarse con su hermana, un asunto que convierte a Clavijo en protagonista de varios dramas literarios. El más famoso es Clavijo de Goethe, una tragedia de 1774. Al margen de esta anécdota, Clavijo trató de traer a España las ideas de la Ilustración con el semanario El Pensador. Muere en Madrid en 1806. Se podrá topar con una placa con su nombre en las calles de Arrecife y Teguise en Lanzarote, Mogán en Gran Canaria y La Laguna en Tenerife.
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22: Saludos, bienvenidos. Hoy en La Buchaca tenemos a Manuel Zeta, licenciado en Administración de Empresas, con más de 20 años de experiencia en el sector privado. Tras crear varios proyectos digitales, Manuel descubrió que muchos emprendedores crecían en ingresos, pero cada vez se quedaban con menos dinero. ¿Le suena eso? Crecer en ingresos y tener cada vez menos dinero. ¿Por qué? Pues debido a impuestos, a comisiones, a estructuras mal diseñadas. Esa experiencia llevó a Manuel Zeta a fundar Sin Fronteras. ¿Qué es Sin Fronteras? Ya nos lo va a explicar él, pero les adelanto que es un equipo que ayuda a autónomos y a empresas digitales a operar con claridad, seguridad y libertad en Estados Unidos. Pues vamos a comenzar nuestro programa hoy de La Buchaca, en nuestro programa de economía y educación financiera de la Radio Pública de Canarias, hablando precisamente de todo esto. Y además les añadimos que Manuel se distingue por su enfoque humano y empático. Fíjense que traduce problemas fiscales y bancarios complejos en decisiones simples. Defiende que no vinimos a trabajar con miedo, sino a quedarnos con lo que realmente nos corresponde. Vamos a hablar de fiscalidad en el día de hoy, pero de fiscalidad internacional, de las trampas del sistema para los autónomos, pero también de las ventajas y los riesgos de una LLC en Estados Unidos. Para que lo sepan, una LLC es como una sociedad limitada, pero en Estados Unidos, y de cómo se puede optimizar un negocio digital para no caer en el burnout financiero. Manuel Zeta, bienvenido a la Radio Pública de Canarias, bienvenido a La Buchaca.
2: ¿Qué tal, Carlos? Un gusto saludarte y muchísimas gracias por la invitación. Muy contento de estar aquí y, bueno, y respondiendo a las preguntas que vayan surgiendo.
22: Y con muchas ganas, quien te habla de aprender de todas estas cuestiones, porque parece que muchas veces hay cierto miedo cuando uno habla de este tipo de opciones y de posibilidades que están al alcance de cualquiera y de forma totalmente legal. ¿Qué es lo que le llevó a Manuel Zeta a crear Sin Fronteras?
2: Bueno, como muy bien lo describiste en el comienzo de la entrevista, yo he formado junto con mi esposa varios emprendimientos digitales. Ya desde el 2016, ya ahora un poco se me borra la memoria, pero en 2016, 2017 que comenzamos. Y cuando comienza uno, empieza trabajando con PayPal, una transferencia, cualquier cosa que le venga bien, ¿no? El tema es que cuando empezó a ir mejor el emprendimiento, me di cuenta que, por ejemplo, PayPal me cobraba $40 de comisión porque te envíe, no sé, 300 o algo así, no recuerdo bien. Y ahí es cuando empecé a buscar alternativas para este tipo de problemas, ¿no? En Latinoamérica existe mucho esta clase de problemas, no es más que nada impositivo, sino de herramientas financieras. Y ahí es cuando fui a parar con el tema de las empresas en Estados Unidos, me puse a investigar, me puse a crear mi propia empresa. Y así trabajé unos años, hasta que conociendo más emprendedores y demás que también tenían empresas de LLC, me daba cuenta que sus gestores o las personas que llevaban a LLC no los informaban de la manera que yo como amigo los estaba informando, ¿no? Y ese tipo de comunicación y demás me hizo ganar confianza, ¿no? Y todo el mundo me decía, pero vos tenés que hacer esto, yo te doy mi empresa, vos llévamela y demás. Y bueno, así empezó un poco el camino, ¿no? Con un poco de miedo, un poco de incertidumbre, pero dije, bueno, me voy a lanzar con esto porque la verdad que me gusta, ayuda mucho, y bueno, y así comenzamos.
22: Una cuestión, Manuel, está claro que tienes alma de emprendedor, porque una de las cuestiones y las características importantes que debe tener un emprendedor es, ante problemas, soluciones.
2: Exacto, donde hay una oportunidad, donde hay una necesidad insatisfecha, ahí estamos nosotros, ¿no?
22: Uh-huh. Y cuando hablas de trabajar sin miedo, ¿a qué te refieres exactamente en este día a día de un emprendedor de trabajar sin miedo?
2: Bueno, las agencias tributarias, no voy a nombrar específicamente las de España, pero sí es muy buena en esto, pero en general en todo el mundo, como no pueden controlar a cada uno lo que hace y ellos lo saben, lo que hacen es difundir mucho el miedo, ¿no? Entonces es como la religión misma, ¿no? Donde no puede estar en la cabeza de cada feligrés, bueno, me meto con el miedo y la persona se siente todo el tiempo como que no va a actuar porque algo malo le va a pasar. Con las agencias tributarias pasa lo mismo, entonces las personas viven en un entorno donde cualquier tipo de alternativa que los ayude a optimizar el pago de impuestos les genera como que miedo, ¿no? Como esto está mal. Entonces, si hay algo, un impuesto que yo no estoy pagando, es porque está mal. No piensan en la optimización fiscal o en las diferentes estrategias que existen, sino que piensan que están haciendo algo que está mal y que van a tener consecuencias.
22: Uh-huh. Por lo tanto, habla del miedo que pueden tener, en este caso en España, pues a Hacienda o a las haciendas de cada uno de los países. Ahora mismo estamos hablando con Manuel, que se encuentra en Argentina. Tenemos esa conexión tan importante, Canarias con Hispanoamérica, y bueno, pues estamos ahora mismo hablando con Manuel, que está en Argentina, y también, bueno, pues tenemos esa cercanía de Canarias con el continente. Realmente, todas son iguales en la experiencia que tiene Manuel con sus clientes de distintas partes del mundo hispano. ¿Todas las haciendas son iguales o todas van con ese miedo al emprendedor para que no se vaya y tenerlo controlado?
2: Te diría que sí, pero no todos en el mismo momento. En la mayoría de los países, incluso países que están mucho menos desarrollados que España, países como Argentina, Perú, Colombia, Chile, tienen algún sistema, algún tipo de sistema que incentiva a las personas a emprender. Eso quiere decir que durante los primeros pasos y hasta que el negocio no tenga una buena facturación, no los molestan. Por ejemplo, Argentina tiene una cuota fija que puedes pagar de $50 y te permite facturar hasta 10.000 euros anuales, que es un montón. Uh-huh. No, por $50 mensuales tú no necesitas un gestor, no necesitas pagar nada extra.
22: O sea, aquí en España, Manuel, lo firmamos ahora, ¿eh? Sí, aquí, el subvencionado es 80 y durante uno o dos años, ¿entiendes?
2: Claro, y además la cuota de gestor, y además el IVA, sí, y además sí, el IRPF, sí. Nada de eso, ¿no? Y varios países tienen sistemas similares. Uh-huh. Lo que existe en España es un sistema que justamente creo que el objetivo es todo lo contrario, ¿no? Evitar que la gente emprenda, porque si uno lo mira como está diseñado, justamente es miedo del momento cero. Entonces, la problemática que tienen las personas en Latinoamérica es la de herramientas financieras. Somos un continente muy, muy amigos, no hay grandes conflictos entre los países de Latinoamérica, pero a nivel financiero estamos totalmente desconectados. Uh-huh. Entonces, un emprendedor de Argentina quiere venderle algo a un emprendedor de Chile que está al lado, o de Uruguay, y se muere porque no sabe cómo cobrarle a un país que está al lado, ¿no? Es terrible. Entonces, yo te diría que la parte latinoamericana es una herramienta financiera, que una ausencia de herramientas financieras, y la parte española ya es más de lleno a lo que es impuestos.
22: Uh-huh. Es interesante esto que has comentado, porque a veces no pensamos la importancia que tiene el mundo hispano. O sea, el mundo hispano es tremendo, es tremendamente grande. Incluso no solo son los países de Sudamérica, Centroamérica. Hablando del mundo hispano, también tenemos que meternos en el propio Estados Unidos por la cantidad de hispanos que hay en los Estados Unidos. Claro, si nos pudiésemos interconectar para hacer negocio entre nosotros, seríamos una auténtica potencia mundial, ¿no?
2: Exacto, y sobre todo el mundo hispanohablante es un mercado muy, muy grande, y nosotros lo que tenemos de bueno, que también tenemos una cultura muy similar, ¿no? Uno uh-huh. habla con un peruano, un español, un argentino, más allá de cada uno tiene sus propias cosas, estamos muy unidos culturalmente y es fácil hacer negocios con personas de estos países.
22: Uh-huh. Vamos entonces a ir analizando algunas cuestiones, porque, por ejemplo, hablamos de los emprendedores digitales que crecen en ingresos, como comentamos, pero después terminan quedándose con menos, evidentemente, por todo el tema de los impuestos, de la hacienda. ¿Qué se puede hacer para solucionar esto?
2: Y bueno, ahí está el problema, ¿no? Porque las personas no tienen en consideración, o muy poco se habla de esto, que del año 2020 hasta aquí hubo un 20% de inflación aproximadamente en España. Uh-huh. Y si vamos a algunos rubros como vivienda, automóviles, hasta incluso puede ser mayor aún. ¿Pero qué pasa en todo ese tiempo? La escala de autónomos, los tramos, no se modificaron. Quiere decir que una persona que antes ganaba 2.000 euros o le quedaban limpios 2.000 euros en mano, hoy en día puede tener un poder de compra, para entrar y simplificar un poco, de alrededor de 1.600 euros. Quiere decir que es más fácil para una persona que es autónoma llegar a tramos más grandes de IRPF, pagar más impuestos, pero el dinero que le queda en mano le alcanza para menos. Entonces la solución acá, tenemos dos soluciones que son muy simples de decir, no tan fácil de lograrlo, que una es optimizar por el lado de costos, optimizar por el lado de impuestos, y otra es ganar todavía más, ¿no? Esto no es malo para todo el mundo. De hecho, a nivel empresas, España no es tan terrible a nivel fiscal, porque no tiene un impuesto de sociedades que sea extremadamente alto. Incluso yo lo veo que está muy bien. Tiene las zonas, como hablábamos fuera del aire, tiene la zona especial Canarias, donde las empresas pueden ir para establecerse y reducir aún más la carga tributaria. El problema está con ciertos autónomos o ciertos emprendedores, autónomos o que trabajan unipersonalmente o con unos pocos colaboradores, que están en el rango, yo diría, de 4.000 a 10.000 euros, donde están en una posición donde no están comenzando, quiere decir que ya no tienen beneficios fiscales, ya pasaron esa parte, pero todavía no están facturando lo suficiente como para establecerte como una empresa que recibe estos beneficios. Y en ese nivel, la verdad que se hace muy difícil crecer.
22: Uh-huh. O sea que estamos el rango delicado, y ahora mismo pues hablando de España, hablando de Canarias, es los que facturan entre 4 y 10 mil euros. Ahí se trabaja más para Hacienda que para uno, ¿no?
2: Tranquilamente te pueden quitar la mitad, dependiendo del caso, te pueden quitar la mitad de todo lo que ingresa.
22: Uh-huh. Y en este caso, ¿qué solución podemos tener? ¿En qué momento vamos a decir... y hablamos de autónomo, ¿en qué momento debería de plantearse esta persona, este autónomo que ha arrancado, que ya no está en el principio, que está facturando eso entre 4 y 10 mil euros al año, ¿en qué momento debería plantearse dejar de tributar como autónomo?
2: Bueno, esto depende mucho del negocio. siempre, como me gusta decir, que esto es a nivel, todo este tipo de charlas que armamos es a nivel informativo, y el tema de impuestos es muy delicado. Entonces yo recomiendo siempre a las personas que se sienten a hablar con su gestor, que charlen, que les explique y demás. Y si no tienen ese espacio para hablar con el gestor, que lamentablemente muchas veces ocurre, el primer paso sería cambiar de gestor, ¿no? Una persona que no te asesora, que no tiene el tiempo para dedicarte un ratito para ver de qué manera podrías optimizar el pago de impuestos, no es la persona indicada, y lamentablemente todos cobran parecido. Entonces mejor el primer paso es buscar un gestor que tenga esta posibilidad de evaluar alternativas, ¿no? Que no sea una persona que simplemente te diga cuánto tienes que pagar todos los trimestres o anualmente. Después, lo que puede hacer una persona que está facturando ese nivel, podría evaluar la posibilidad de ya empezar a trabajar con una SL. Esto lamentablemente no es para todo el mundo. Tengo muchos casos de personas que gastan un montón de dinero para formar la SL, tienen más gastos o más carga administrativa mes a mes, y no les genera algún resultado positivo. Y esto es porque si es una persona que trabaja por ahí unipersonal, que no tiene equipo y que está facturando bien y se monta la SL, termina pagando lo mismo, porque ahí tiene la Hacienda ciertas herramientas que le obligan a traerse a su persona física el 75% de todo lo que factura con la SL. Entonces, prácticamente el uso de esa SL se volvió poco
3: práctico.
2: Poco práctico, ¿no? Tal cual. Y hay personas que por ahí, con ese nivel de facturación, por ahí tienen un negocio un poco que proyecta crecer mucho, que tienen un equipo que pueden formar con una persona que sea part-time, o sea, que trabaje medio tiempo para la SL en una actividad que tenga que ver con la operatoria del día a día, que no sea un administrativo, sino que meta mano en la entrega del servicio, y ya está en condiciones de armar una SL, ya está en condiciones tal vez de pensar en una estructura holding. No quiero digamos sobrecargar información técnica, pero con una estructura holding no te va a dar el beneficio de pasarte dinero a tu persona física, pero te va a dar la posibilidad de

0: una razón justificable de por qué lo estás haciendo. Y esa justificación nunca puede ser pagar menos impuestos, ¿no? Uno no puede ir a Hacienda y hacer una holding que Hacienda le diga, ¿por qué armó esta estructura holding? Para pagar menos impuestos, porque no se la van a reconocer, ¿no? Lo van a tirar para atrás todo el proyecto. Entonces, si la empresa está en crecimiento, el motivo económico puede ser parte de ese plan de negocio de crecimiento, de que la empresa va a crecer y va a crear una estructura holding que va a tener otras empresas que, por ejemplo, va a hacer administración de pisos vacacionales, por decir un ejemplo, ¿no? Entonces, esto te da un motivo económico para poder crear esa estructura holding desde un momento más temprano y que después nos ahorremos, digamos, ida y vueltas con Hacienda por la razón económica de esta empresa. Pero sí, está muy bien lo que dice, porque la estructura holding también tiene un costo de administrativo, no solamente el costo monetario, sino también el costo de uno mentalmente estar preparado para algo más que pasar un ticket al gestor o una factura de gasto, sino que tiene que estar más en algo que es un poco más complejo, ¿no?
1: Y en todo de todo esto le asesoran en Sin Fronteras.
0: No, nosotros no asesoramos, o sea, sí, cuando viene una persona por ahí a contratar nuestro servicio y vemos que va para ese lado, le decimos, mira, tal vez no es por este lado, tal vez es por aquí, si es el caso, o también nos pasa con clientes actuales que tienen algún tipo de problemática que necesitan cubrir y por ahí tal vez esa es la forma, entonces se le explica como yo lo acabo de explicar aquí y se deriva con una persona que lo haga. Nosotros puntualmente trabajamos con personas que ofrecen servicios digitales. Nuestro nicho es muy chiquito porque nosotros lo que hacemos en empresas en Estados Unidos, empresas LLC, que se han vuelto muy, bueno, tienen sus periodos de popularidad en España, fueron muy populares en un tiempo, ahora se están volviendo populares de nuevo. Y realmente para crear una empresa de LLC en Estados Unidos que te sirva para optimizar el pago de impuestos y que no te meta en problema, es un sector muy chiquito, ¿no? Después hay personas que no les importa, no tienen ética profesional y le arman empresas de LLC a todo el mundo, pero la verdad que para que no te metan problemas, tiene que tener o cumplir ciertos, digamos, marcar ciertos tildes, ¿no? Que tu negocio marque ciertas checkbox para poder lograrlo.
1: Vamos a hablar un poquito entonces de estas LLC en Estados Unidos. No sé si es más fácil abrir una LLC en Estados Unidos ya desde el continente americano o ya incluso también pues, se puede hacer desde España o de cualquier parte del mundo. Me imagino que se podrá hacer de cualquier parte del mundo en este mundo tan global en el que estamos, ¿no? Pero sí que hay una cuestión que me gustaría aclarar y ahora vamos a hablar ya de esto de las LLC. Claro, puede tenerlo cualquiera, pero hablamos más de lo que son negocios internacionales o de negocios online, el que tenga una panadería en Las Palmas de Gran Canaria, pues difícilmente va a poder tener una LLC si no tiene una franquicia, ¿no?
0: Exacto. Pero pasa, ¿no? Pasa. A mí me ha pasado de ir a un
1: Pasa, hay
0: evento
1: gente que lo hace así.
0: Sí, me ha
1: Joder.
0: pasado de ir a un evento en Madrid de una persona que yo conozco por redes sociales y conozco de su vida y que comenta la persona, me estoy mudando a España y demás, y cuando uno paga el evento, LLC. Y digo, pero esto está mal. O sea, no por ponerme a juzgar a la persona de una visión ética y demás, sino que si, por ejemplo, yo voy al evento, me tropiezo, me caigo, me lastimo y quiero hacer la reclamación médica y lo que sea y presento la factura de que se facturó con una LLC que no tiene sustancia en España, es muy malo. Pasa que la mayoría de las veces no pasa nada porque no llegamos a ese punto exagerado, ¿no?
1: Claro.
0: Pero ocurre.
1: Sí,
0: Conozco una persona que compró un coche con la cuenta de la LLC, que tampoco se puede porque la LLC no puede operar en España, a menos que esté registrada, ¿no? Puede pasar que venga a Google y quiera trabajar en España, entonces se hace, pongo una dirección, un número CIF y está habilitada para trabajar en la economía española.
1: pero ya
0: El
1: sería,
0: resto.
1: sería una filial de esa LLC de Estados Unidos que es empresa en España. Entonces
0: Exacto.
1: tú podrías ser incluso hasta trabajador de esa empresa LLC.
0: Exacto. Para el resto, no. Nosotros con el tipo de clientes que trabajamos son más que nada personas que ofrecen servicios. Servicios digitales, ni siquiera productos digitales, porque un producto digital como un libro o un curso que se venda de manera totalmente automática ya no es un servicio digital, sino que es un producto digital y tiene un tratamiento fiscal diferente. Nosotros estamos muy enfocados en el nicho que mejor le va y que, o sea, que mejor encaja con una LLC, que es servicios digitales con clientes en el extranjero. Ahí ya tienes un motivo económico para crear la empresa, se crea todo de manera totalmente online. Ya no hay que viajar, ni siquiera para abrir las cuentas bancarias. y ese

0: económico, tener cliente del extranjero te habilita a ti a crear una empresa que para poder cobrarle.
1: Entonces, la pregunta era que cuándo tenía sentido abrir la LLC en Estados Unidos y cuándo puede ser una mala idea. Está claro que ha quedado, bueno, pues meridianamente claro que el mejor nicho son servicios digitales en el extranjero, pero no el tema de cursos o productos digitales. ¿Cuál es la diferencia? ¿Por qué sí uno y por qué no el otro?
0: Bueno, lo que agregaría además de los servicios digitales, como para una persona con 100 una LLC, yo creo que tendría que estar en una facturación de arriba de los 4.000 euros mensuales. No quiere decir que antes no funcione, el ahorro puede estar igual, pero tal vez no merezca la pena el esfuerzo mental y monetario, porque lo que va a optimizar tal vez no es suficiente. Habría que ver cada caso, ¿no? Pero yo diría que ya tiene que tener un negocio probado, por lo menos. No es una persona, estoy empezando y voy a crear una LLC, tal vez no sea la mejor idea, desde mi punto de vista. El tema de los productos digitales, cuando uno vende algo de forma totalmente automática, por ejemplo, no sé, uno hace un libro digital, está durmiendo, o un curso, y está durmiendo, y desde Argentina se lo compran, lo pagan, lo leen, acceden al curso, lo miran todo, y uno todavía ni se despertó, ni se levantó de dormir, eso es un producto digital. Y un producto digital tiene un tratamiento diferente a lo que son servicios digitales. Un servicio digital es una exportación de servicios y un producto digital básicamente es un producto que se vende, pero de manera digital. Y el producto digital tiene un tratamiento diferente, sobre todo con respecto al IVA. Si una LLC quiere vender productos digitales en España, tiene que estar dada de alta en IVA. O sea, tiene que, de nuevo, no tener una, digamos, una subsidiaria en España, eso no hace falta, pero sí tiene que estar dada de alta en IVA, tiene que pagar IVA y demás, porque ese tipo de productos está alcanzado por los acuerdos de IVA que existen tanto en España como en la Unión Europea. Ahora, en la práctica, nadie se entera, ¿no? Porque si uno, a menos que uno sea un bestseller o que sea muy popular, en la práctica las herramientas financieras que uno utiliza no detectan esa diferencia. Y no hay nadie mirando a ver si uno vende un servicio y un producto. Lo que generalmente se hace, esto es más que nada para tomar recaudos y que no haya problemas a futuros, lo que generalmente se hace para evitar este tipo de problemas es transformar el producto en un servicio. Entonces, si uno vende un curso que es totalmente digital y automatizado, pero ofrece una charla mensual de preguntas y respuestas en vivo, eso ya lo transforma en un servicio. O si uno recibe una compra y en vez de enviarle el producto de forma automática, uno se levanta, se despierta, ve la cantidad de ventas que tuvo y les envía el material manualmente, eso también lo convierte en un servicio. Entonces, son pequeños detalles que existen, que también sirven de ejemplo, ¿no? Para saber lo que es el mundo de los impuestos, que es muy interesante porque ciertos retoques o ciertos cambios pueden hacer una gran diferencia.
1: No, la verdad que es muy, muy interesante todas estas puntualizaciones y cómo haciendo todo dentro de la legalidad, volvemos a insistir, pues se puede uno acoger a una cosa u otra o le puede dar la vuelta a la normativa y evidentemente seguir aprovechando pues este tema que estamos hablando ahora mismo, que es de la LLC. ¿Cuáles son las ventajas y desventajas, Manuel, de reales, ¿no? De crear una LLC frente a operar como persona física, por ejemplo, en España?
0: Bueno, dentro de las ventajas, la más, digamos, la vamos de menos a más. Una buena ventaja es que te da herramientas financieras, cuentas de Stripe, cuentas bancarias en todo el mundo prácticamente, o en Estados Unidos, con varias divisas y demás, que te permiten operar globalmente, ¿no? Pues que permite emitir facturas globalmente y uno puede trabajar en todas partes del mundo de una manera muy, muy sencilla, muy fácil. Después lo que te permite es que otro es el beneficio más suave, por así decirlo. Un beneficio también es que las personas muchas veces no tienen en cuenta, es que cuando nosotros trabajamos con persona física, si tenemos un problema en nuestro negocio, puede afectar nuestro patrimonio personal. Cuando nosotros ofrecemos servicios digitales, es muy raro que eso ocurra, porque una persona no se puede lastimar viendo nuestro curso o nuestra capacitación o teniendo una consultoría con nosotros. Pero lo que sí puede ocurrir es que nosotros tengamos un problema en nuestra vida personal que afecte nuestro negocio. Vamos a suponer que vamos con el coche y tenemos un accidente de tráfico y nos embargan las cuentas. Esa misma cuenta que está en nuestro nombre, que nos van a embargar, son las mismas cuentas que utilizamos para ser autónomos. Entonces, algo de la vida normal, de la vida diaria en la calle puede afectar nuestro negocio, nuestros ingresos y demás. Trabajar con una empresa LLC te permite ya operar con una empresa que, si algo te ocurre en España que afecte tu patrimonio, tus cuentas personales, el negocio no se va a ver afectado y tú puedes seguir generando ingresos para tu familia, para lo que sea, de una manera totalmente autónoma. Son tan separados, digamos, son una cosa es un negocio y otra cosa es la empresa. Y después, por último, es el beneficio fiscal. Hay que hacer mucho hincapié porque la LLC es algo muy amplio, el tema fiscal, como vimos hace un ratito, es muy complejo y uno está en una línea donde puede hacer algo completamente mal, como podría ser vender un evento presencial, como mencionamos al principio en Madrid, con una LLC que está totalmente mal, o puede hacer algo que esté bien, que no ocurra nada, ¿no? Es como una línea que uno va transitando que pueda ir hacia el lado de lo negro o hacia el lado de lo blanco, ¿no?
1: Sí, o
0: Dentro de
1: sea,
0: esos beneficios, sí.
1: no, no, sí, sigue.
0: Que dentro de estos beneficios fiscales está que la LLC tiene un tratamiento especial en España. O sea, no es lo que muchas personas creen, que uno se crea una LLC para esconder y para hacer trampa o algo por el estilo, sino que la LLC tiene un tipo de tratamiento especial, es una empresa transparente, o por ejemplo, por lo menos la mayoría de las empresas LLC, porque las LLC se pueden crear de diferentes maneras, son como una estructura que va tomando diferentes formas. Yo lo pongo siempre en ejemplo que Google es una LLC. Una empresa, una corporación internacional, una de las empresas más grandes del mundo, es una LLC. Y nosotros, unipersonales, somos una LLC, ¿no? Para que tomar una dimensión de la cantidad de cosas que puede hacer uno con la LLC, ¿no? Es como un Lego, que uno puede ir armándolo a su manera. Pero la mayoría de las LLC que se arman en España son empresas transparentes, que esto quiere decir que uno no tributa con la LLC. En Estados Unidos no vas a pagar ningún impuesto, mientras que no tengas oficinas en Estados Unidos, o un depósito o una propiedad en Estados Unidos, no vas a pagar impuestos. Y lo que hace Estados Unidos te libera de la necesidad de pagar ningún tipo de impuesto y te dice que te arregles en tu país de residencia. ¿Qué pasa con esto? España tiene forma de tratar de hacer LLC, cómo cobrar esas ganancias, pero la verdad que es un gris muy grande. Hay una grieta muy grande con respecto a cómo tiene que tributar la LLC, porque no especifica en qué momento, no especifica, no hay un formulario que, como por ejemplo una empresa tradicional que emite dividendos, que uno pueda decir, bueno, recibí estos dividendos y aquí están, los vengo a declarar, sino que todo se vuelve confuso. Entonces, en la práctica, sumado al hecho que Estados Unidos no te exige contabilidad oficial, en la práctica se puede utilizar gran parte del dinero de la LLC, en algunos casos todo, para fines personales, sin tener la necesidad de pagar impuestos en España. Eso hay que verlo bien, cada caso es particular, tiene varios matices que hay que analizar, pero en la práctica lo que hace todo el mundo es eso.
1: O sea que la estructura fiscal tiene un gran impacto en los ingresos finales de un emprendedor digital, con esta fórmula, ¿no?
0: Sí, sobre la parte que se facture con la LLC. Esto no se trata, más allá de que muchas personas lo venden desde el punto de vista de marketing, hace tal cosa y yo lo veo mal, es que muchas personas creen, influenciadas por este tipo de mensajes de marketing, de que uno se crea una LLC, se da de baja autónomo y ya no hace nada en España, ¿no? Entonces, si lo hacemos de esa manera, sí, el impacto es enorme, pero también el riesgo y ya no está hecho de forma correcta, ¿no? Lo correcto es diferenciar un poco los clientes que tenemos y los clientes extranjeros, tratarlos con la LLC y los clientes locales, tratarlos como autónomos. Entonces, tenemos un impacto muy grande sobre la parte extranjera, y que hace que el promedio mejore mucho.
1: Y ahora mismo, claro, la persona que nos está escuchando, pues es autónomo y dice, bueno, pues sí, pues entonces tendría que buscar ventas en el exterior. Y siempre que se habla de vender en el exterior, suena complicado. ¿Se puede desmitificar el proceso, Manuel, y explicarlo sencillo? ¿Cómo vender realmente en el exterior para aprovechar el potencial, a lo mejor, de una estructura como una LLC?
0: Sí, la verdad que yo he transitado dos caminos de lo que es el marketing digital, que son muy claros, que es el tráfico orgánico, ¿no? Todo lo que uno crea en redes sociales, como puede ser YouTube, Instagram y demás, y la gente lo mira sin uno tener que pagar nada, el tráfico orgánico, que se basa mucho en la información, en dar información y demás. He crecido negocios de esa manera y he crecido negocios con publicidad. Y la verdad que no, si uno ya está en el sector digital, no es algo que tenga que tenerle miedo, es algo que se puede hacer. Yo ahora soy más pro del tráfico pago, porque te permite hacer cosas mucho más rápido, de manera con resultados más interesantes, pero bueno, hay que pagarlo, hay que pagar una agencia, hay que pagar también la publicidad y demás. pero de una manera relativamente sencilla, por así decirlo, digo relativamente porque cada realidad es diferente, uno puede conseguir clientes en donde quiera, uno puede apuntar una campaña publicitaria a Perú, o a Argentina, o a Colombia, o a España, ¿no? Y con eso, ya desde el momento que uno lanza las campañas, ya empieza a tener interesados.
1: Una cuestión, entonces, para cuestiones digitales es lo mejor.
0: Sí, servicios digitales, yo
1: Porque
0: diría
1: ahí
0: que...
1: también te puedes añadir dentro de los servicios digitales lo que puedas ganar por tu canal de YouTube, lo que puedas ganar en Instagram, etcétera, ¿no? En TikTok.
0: Exacto, exacto. Va mucho también, trabajamos mucho con agencias de marketing, trabajamos mucho con consultores privados, coaches, ese tipo de servicios tenemos mucho en la agenda. Después tenemos closer de ventas, algunos terapeutas, ese tipo de clientes.
1: Y una cuestión, en charlas mencionas el burnout financiero en los emprendedores digitales. ¿Qué es y cómo se puede evitar, Manuel?
0: Es un camino difícil, ¿no? Yo creo que es un camino interno, porque lo que pasa habitualmente es que cada uno, y me incluyo, ¿no? Yo siempre, a mí me gusta mucho hablar de la experiencia, no desde un pedestal más arriba, sino de lo que sufrí yo, lo que sufro y lo que me pasa el día a día. Muchas veces uno tiene una deformación o profesional o de la actividad que hace y solo se enfoca en eso, ¿no? Yo hago agencia de marketing. Bueno, estoy enfocado a full en marketing, Instagram y todo lo que ocurre, pero cuando ya me llegan al sector dinero, inversiones, impuestos, las personas como que se asustan, o no sé, es como que hay con el tema del dinero hay algo, un tabú, ¿no? Que muchas veces las personas se bloquean, ¿no? Un poco, esto como estereotipando un poco a los americanos, pero yo creo que los americanos tienen muy más claro toda esa parte del dinero, hablan más de dinero, son más prácticos para invertir, financieramente están más capacitados. Nosotros, los que estamos más de una cultura más latina, esa parte no frisa un poco.
1: Una cuestión, efectivamente, que en España o los hispanos nos da un poquito más de cosa, ¿no? El hablar del dinero, pero que sí, efectivamente, tiene mucho más interiorizado los americanos, y eso, pues, juega a su favor, eso juega a su favor totalmente. ¿Qué consejo le daría a Manuel Zeta a alguien que hoy está atrapado entre facturas, entre impuestos, y tiene ese miedo a dar un paso hacia una estructura más eficiente, ¿no? Y tiene su negocio online de servicios y, bueno, y se encuentra en esa situación.
0: Bueno, Carlos, yo para responder esta pregunta me gustaría separar en dos los emprendedores, ¿no? Una cosa es la persona que trabaja, que tiene su propio, digamos, emprendimiento, que tiene uno o dos clientes y está muy cómodo así. Le diría que, bueno, se organice mejor y haga una mejor gestión del tiempo. Pero la respuesta que puedo dar mejor, digamos, que es el camino propio que he seguido, es a las personas que quieren seguir creciendo, que no se conforman con lo que están facturando y la verdad que quieren llegar a tener, en vez de un emprendimiento, quieren llegar a tener una empresa, ¿no? A mí me gusta ver el emprendimiento digital o cualquier negocio en general como una escalera que va subiendo escalones. No tanto algo como algo que crece de manera exponencial o que crece de manera lineal, sino como algo que crece de manera de bloques y que uno cada vez que sube un escalón o sube un bloque, tiene que adaptarse mentalmente a ese nivel que está en el negocio, ¿no? Cuando yo comencé Sin Frontera junto con mi esposa, hacíamos todo, todo, facturas, atención a los clientes, llamadas de ventas, marketing, contenido, edición, todo. Pero ese nivel de trabajo no es sostenible en el tiempo, es sostenible durante un tiempo específico hasta que uno puede ir delegando ciertas cosas que tal vez no le gustan o que tal vez no es tan bueno en eso, ¿no? Entonces, la idea de todo esto es que uno pueda ir delegando a medida que va creciendo, que resigne un poco de, digamos, de rentabilidad o un poco de ingreso, ciertas actividades que lo estén frenando. Y así poder ir creciendo por bloque y que llegue a un momento donde pueda tener no solamente un emprendimiento, sino un sistema, un negocio que sea un sistema que funcione por sí mismo, ¿no? Yo creo que siendo emprendedor, es muy difícil apagar el móvil una semana entera. A mí yo lo he tratado y me cuesta mucho. Pero bueno, que por lo menos no esté atado todo el tiempo atareado por demás.
1: Está claro que una de las cuestiones importantes es para escalar un negocio es que no dependa de ti. O sea, porque en un momento determinado, si dependes 100% de uno, pues entonces no es un negocio escalable que puedas en un momento determinado vender. O sea, lo que hay que crear es una estructura, un sistema que pueda ser vendible. Después no tienes por qué venderlo, pero sí crear esa estructura. Por lo tanto, es muy, muy interesante lo que comenta Manuel. Y una cuestión. Vamos a pensar que se tiene ese negocio, se quiere hacer ese negocio internacional y se quiere constituir una LLC. ¿Cómo puede ayudar, en este caso Manuel Zeta, cómo puede ayudar Sin Fronteras a una persona que nos esté escuchando? ¿Dónde puede acudir para ver si realmente lo mejor es crear esa LLC?
2: Bueno, nuestro principal contacto siempre lo hacemos a través de Instagram, es lo que más interés le damos. Nos puede contactar por allí. Nosotros, la verdad, me gusta decir mucho que no trabajamos con llamadas de venta. Sí trabajamos con llamadas de consultoría. Entonces, ponemos mucho filtro, ¿no? Entonces, si una persona se contacta con nosotros y nos escriben por Instagram, le vamos a responder. Pero ya ahí enseguida vamos a tratar de saber qué está haciendo, ¿no? Qué negocio está llevando adelante, qué es lo que vende, cuáles son sus clientes, cuál es el nivel de facturación y demás, para recién que pueda pasar una llamada de consultoría. Una llamada de consultoría ya la damos de forma totalmente gratuita, no cobramos por las llamadas de consultoría, pero son llamadas que duran en algunos casos una hora y media, una hora y cuarto, a veces se hace más de una, y estas llamadas de consultoría ya se toman con las personas que sabemos que pueden encajar con el servicio, ¿no? Con lo que estuvimos hablando hoy, el tema de servicios digitales, tema de clientes en el extranjero, tema de nivel de facturación y demás. Y si no lo podemos ayudar, con mucho gusto, si no lo podemos ayudar, cuando nos contacta por Instagram le pasamos recursos, tenemos cursos, tenemos material, digamos, en PDF y demás, para que la persona pueda aprender por qué no está en un nivel o cómo puede llegar a ese nivel o por qué no es conveniente hacerlo en determinados casos y demás. Y si pasa llamada, bueno, ahí sí ya explicamos de manera privada todo cómo es el proceso, qué es lo que puede hacer, qué es lo que no puede hacer, cuáles van a ser los beneficios, cuáles va a ser potencialmente el ahorro que va a tener y demás.
1: Uh-huh. Y Manuel, ¿hay alguna cuestión que se nos haya quedado por ahí en el tintero que quieras destacar de tu empresa?
2: Más que cuestión pendiente, me gustaría dar un consejo, porque yo encuentro trabajando con muchas personas, nosotros en Sin Frontera atendemos a prácticamente 200 clientes por año, y notamos eso, de que las personas con el tema de impuestos se apagan, ¿no? Que es como que dejan todo en manos del gestor. Muchas veces los gestores, lamentablemente, la mayoría, o sea, son más los casos de malos gestores que de buenas personas que les gusta trabajar, que les gusta lo que hacen y demás. Que no se apaguen, que investiguen, que hoy tenemos YouTube, tenemos el chat GPT, tenemos Instagram, que vean de qué manera su negocio se puede ver beneficiado por algún tipo de beneficio que haya en su comunidad autónoma, o hay algún tipo de beneficio de viste, tal kit digital. Hay muchas cosas que uno puede tomar ventaja, pero tiene que salirse un poco de lo que hace al día a día. Si uno hace marketing, tiene que salirse un día. Si quiere ser empresario, tiene que poder dedicarle por lo menos un día al mes para ver de qué manera puede mejorar esa situación en su negocio.
1: Pues nos quedamos con esa idea muy clara. No se trata de facturar más, sino de quedarnos con lo que realmente nos corresponde. Manuel Zeta nos ha mostrado hoy que hay caminos distintos, legales y seguros, para dejar de regalar dinero al sistema y dar un paso hacia estructuras más eficientes. La fiscalidad no tiene por qué ser un monstruo, ténganlo en cuenta, ni un freno, pero sí puede ser una herramienta para crecer con libertad. Y como también decía Manuel Zeta, no vinimos a trabajar con miedo, vinimos a vivir y a emprender con claridad. Manuel, muchísimas gracias por estar hoy en La Buchaca, por ayudarnos a entender que detrás de cada número hay una decisión y que con la estrategia correcta podemos transformar nuestro negocio y también nuestra vida. Hasta la próxima y muchísimas gracias.
2: Muchísimas gracias, Carlos, lo disfruté mucho estando acá, espero que también los oyentes lo hayan disfrutado y se hayan llevado una pequeña ayuda de esto.
1: Seguro que sí, un fuerte abrazo.
2: Abrazo.
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1: Pues nos adentramos en la habitual sección de seguros y me saludamos a nuestro compañero y especialista Daniel Ezequiel Feo. Daniel, bienvenido nuevamente a esta tu sección.
4: ¿Qué tal, Carlos? Encantado de saludarte.
1: Bueno, vamos a hablar del seguro de edificios. Vamos a conocerlo un poquito. Por ejemplo, las coberturas más usuales que tiene este tipo de cobertura, de este tipo de seguro, y por qué es importante contratarlo.
4: Pues sí, empezamos por la cobertura de continente con la que se asegura la estructura del edificio. Es importante asignar un valor lo más real posible. Y de ahí que sea tan importante que el responsable de la Junta de Gobierno aporte la referencia catastral, ya que desde hace algunos años las compañías de seguros pueden obtener información catastral, valor y antigüedad del inmueble a través de este dato. Hacer lo contrario sería incurrir en situaciones de infraseguro con los consiguientes perjuicios para los propietarios. Por ejemplo, en la cobertura de daños por agua, que cubre los daños producidos por las instalaciones de fontanería del edificio y también la reparación, sería recomendable incluir tanto las tuberías comunes como las privadas para evitar que en caso de siniestro se tarde en resolver por haber varias aseguradoras implicadas. Y si hace tiempo que se suscribió la póliza de seguros de comunidad, habría que revisar si se tiene incluida la cobertura de filtraciones y desatascos. Es una posibilidad que ahora están incluyendo prácticamente todas las aseguradoras. También los daños causados por plagas de insectos y roedores en el mobiliario y las estructuras de la urbanización y los gastos necesarios para su detección y eliminación. Sin olvidar la cobertura de defensa jurídica, porque la aseguradora asumiría los gastos necesarios para ejercitar las acciones judiciales en defensa de los derechos de la comunidad. Una cobertura muy importante serían los vehículos en los garajes. A través de esa garantía, pues, se ofrece protección por robo, por inundación e incluso por incendio a los vehículos que estuviesen en la zona común. Hay que recordar que los vehículos no forman parte del contenido. Si el garaje formara parte privativa de una vivienda, entonces habría que incluirlo a través del seguro de hogar y no del seguro de la comunidad. Normalmente los garajes privativos son los que están delimitados por bloques y los garajes comunitarios los que están delimitados por rayas. Los privativos, sobre todo, tienen puertas basculantes, ¿no? En ciertas comunidades, o puertas enrollables, o tal vez lo que decía al principio, ¿no? Muros de hormigón, bloques de hormigón, cemento y bloques.
1: ¿Y qué ocurriría, Daniel, si no se contratase un seguro de comunidad?
4: Bueno, el seguro de comunidad tiene por objeto la cobertura de los daños que pueda sufrir el edificio, daños que están ubicados en las zonas comunes, además de los daños que puedan surgir entre propiedades, a cuyo coste deba hacer frente un propietario frente a otro, y también no hay que olvidar los daños frente a daños a terceros, artículo 22 de la Ley de Propiedad Horizontal. En caso de que se produzca, no sé, un incendio, daños en las instalaciones de agua, de electricidad, en las placas solares, en el aire acondicionado, en los ascensores, daños anexos de las viviendas, como los trasteros, garajes, piscinas, pistas deportivas, que sean propiedad del edificio y no exista un seguro contratado por la comunidad, todos los propietarios deberán hacer frente al coste de la reparación en forma de derrama y en proporción a su cuota de participación. Por el contrario, si el edificio cuenta con un seguro multirriesgo de comunidad, sería la compañía aseguradora la que hiciera frente a esos gastos extraordinarios.
1: ¿Y puede un vecino obligar a la comunidad a contratar un seguro de comunidad?
4: Bueno, si la comunidad de propietarios no tiene contratado un seguro de riesgo y la ley autonómica que sea de aplicación no obliga a ello, como es la Canaria, lo único que se puede hacer es el copropietario que esté interesado, me refiero, en contratarlo, es proponerlo en una junta de vecinos para que se adopte el acuerdo que permita contratar el seguro, incluso si algún vecino se opone. Y voy otra vez a la Ley de Propiedad Horizontal, artículo 17, que establece las mayorías necesarias para la adopción de cada tipo de acuerdo. Un matiz que creo, aunque no creo yo que se da por sabido, no sobra decirlo, en los edificios de un solo propietario no haría falta que se constituyera comunidad de propietarios, ni todo lo que estoy comentando, porque sería el propietario, el único propietario del inmueble, quien decidiría si contratar o no el seguro. Pero dicho esto, la contratación de un seguro de riesgo para el edificio no es una obligación legal, por ejemplo, repito, aquí en la Comunidad Autonómica de Canarias, y tampoco es un tipo de acuerdo contemplado expresamente en la ley para los cuales se requieren mayorías especiales en algunos casos, curiosamente, menos exigentes que para otros acuerdos no previstos, lo que no significa que no sea conveniente y recomendable. Contratar un seguro de comunidad conlleva una reducción de gastos individuales y es preferible, ¿no?, a hacer frente a un siniestro directamente, porque se comparte la prima.

0: La prima es el importe del recibo del seguro, se compartiría entre todos los propietarios, se reduciría la carga financiera individualmente, haciendo más asequible la protección para todos. Estos costes serían divididos proporcionalmente entre los propietarios según el valor de sus propiedades. Con el seguro adecuado, pues, la comunidad estaría protegida ante reclamaciones o grandes desembolsos asociados, incluyendo gastos legales, posibles indemnizaciones a las que se pueda enfrentar una comunidad, favoreciendo de esta manera la buena convivencia y la tranquilidad de todos los vecinos.
1: ¿Y qué relación pueden tener el seguro de hogar y el de la comunidad? ¿Son compatibles? ¿Son complementarios? ¿No tienen nada que ver?
0: Sí, no, mira, el seguro de comunidad y el seguro de hogar son complementarios. Un seguro de hogar cubre lo que hay en el interior de la vivienda. Por ejemplo, el suelo del apartamento se puede estropear, pues sería a cargo del seguro de hogar, un robo en casa, la responsabilidad civil individual en caso de que un elemento del hogar, como se me ocurre una maceta, ¿no?, que esté en el balcón, se caiga a la calle y produzca algún daño, ¿no? Y el seguro de la comunidad de propietarios actuaría sobre las zonas e infraestructuras comunes. Por ejemplo, un elemento de la fachada que se desprende, pues ahí estaría el seguro de la comunidad. Claro, a veces no es tan sencillo saber qué seguro debe asumir los costes. Es el caso de las goteras. Si se rompe una tubería propia o se desborda la bañera y causa una gotera al vecino de abajo, el seguro de hogar es el que se haría cargo. Si hay filtraciones en el bajante, pues debería cubrirlo el seguro de la comunidad, aunque la filtración afectase a un apartamento privado porque el origen del desperfecto se encuentra en una infraestructura común.
1: Y una cuestión también, ¿qué seguros que tiene la ley obliga a suscribir, por ejemplo, al promotor de nuevas viviendas?
0: Bueno, pues yo destacaría tres. El de responsabilidad civil, que sería el que cubriría los daños a terceros provocados por el promotor, obligatorio para todos los profesionales que intervinieran en la obra. Aquí se cubrirían los daños materiales y personales a un tercero que puedan ocurrir durante el desarrollo de la actividad, de la obra, ¿no? El transporte, la carga y descarga de los materiales, daños en actividades subterráneas, derribos y demoliciones. Se me ocurre también, en segundo lugar, el afianzamiento de cantidades por entregas a cuenta. Este seguro sería para proteger a los adquiridos de las viviendas en las entregas a cuenta en caso de que no se llegase a construir o no se iniciase la obra. Y en tercer lugar, pero no por ello menos importante, el seguro decenal que garantizaría los posibles desperfectos o vicios ocultos que apareciesen en el inmueble asegurado durante los 10 años siguientes a la entrega de las viviendas. Los daños deben tener su origen o afectar a la cimentación o a la estructura del edificio, comprometiendo la resistencia mecánica y la estabilidad de la vivienda. Seguro decenal, que no es obligatorio contratar para las autopromociones, que sería para las viviendas unifamiliares. Digo, no es obligatorio, pero sí sería conveniente.
1: ¿Y qué factores influyen en el precio del seguro de la comunidad?
0: Pues además de las coberturas que se quieran contratar, el precio dependería de una variedad de factores que giran en torno a las características particulares de la comunidad en cuestión. A ver, edificios grandes o con características especiales como piscinas, ascensores, zonas comunes extensas, pues requerirían una cobertura más amplia y, por lo tanto, un seguro más costoso. Otro factor determinante sería la ubicación geográfica de la comunidad, las zonas con mayor riesgo de desastres naturales, como inundaciones, terremotos, erupciones volcánicas. Pueden aumentar el precio del seguro. También el historial de reclamaciones de la comunidad, las medidas de seguridad implementadas también podrían influir en la tarifa. En general, Carlos, es recomendable comparar varias opciones de seguros para encontrar el equilibrio, digamos, adecuado entre la cobertura deseada y el precio asequible, buscando asesoramiento profesional si fuese necesario para tomar la decisión para la comunidad de vecinos. No es la primera vez que me invitan a una reunión de propietarios para explicar la cobertura.
1: Y por último, dentro del continente y el contenido de la comunidad, ¿qué es lo que forma parte de ello?
0: Pues el continente, a grosso modo, pues formaría la estructura del edificio. Ahí entrarían los suelos, las paredes, las ventanas, las columnas, instalaciones de gas, de electricidad, la climatización,

0: los videoporteros, los extintores, las piscinas, zonas deportivas, jardines, parques infantiles, salas comunitarias. Y en contenido, pues nos encontraríamos el mobiliario de las zonas comunes, elementos decorativos, se me ocurre, jarrones, alfombras y herramientas para la limpieza, la jardinería o las reparaciones pertenecientes a la comunidad.
1: Pues Daniel Ezequiel Feo, muchísimas gracias por aclararnos un poquito y explicarnos en qué consiste este importante seguro, que es el seguro de edificios, el seguro para comunidades. Muchísimas gracias, Daniel.
0: Muchas gracias, un abrazo, amigo.
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1: Pues prácticamente ponemos ya el cierre a nuestra buchaca de hoy. Recibimos un saludo cordial de nuestro compañero Fernán Domínguez en los controles técnicos, quien les habla, Carlos Guillermo Domínguez, y recuerden que pueden volver a escuchar este programa en las principales plataformas de streaming, de podcast y también en la página web de Radio Televisión Canaria. Que pasen buena jornada.
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4: 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El 12 de marzo de 1986 se produce una histórica victoria del Movimiento Popular Canario en el referéndum para la integración en la OTAN. Fue un referéndum convocado por el gobierno socialista de Felipe González, en el que el sí salió victorioso. Canarias fue, sin embargo, una de las cuatro comunidades autónomas en las que venció el no a formar parte de esta alianza militar. Conviene saber que en esa época en Canarias preocupaban los intentos de construir una superbase aeronaval en Arinaga. También seguían presentes los efectos de la descolonización del Sáhara en Canarias, el impacto que produjo la llegada de la Legión a Fuerteventura o el proyecto de instalaciones militares en el Hierro.
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Bienvenidos a El LP, tu programa de música fundamentado en una idea muy sencilla: detenernos durante unos minutos, escuchar con calma y hablar de música desde el gusto, la curiosidad y la conversación. Pero hoy vamos a romper nuestras propias reglas. Este es el último programa del verano y hemos querido despedirnos de una manera diferente. Hoy no tendremos dos discos principales, tampoco habrá un álbum contemporáneo recomendado. Ni siquiera vamos a intentar abarcar una discografía completa porque necesitaríamos unas cuantas horas más. Hoy el LP es un monográfico dedicado a Silvio Rodríguez, un compositor que lleva más de medio siglo escribiendo canciones y haciéndose preguntas sobre el amor y el desamor, sobre Cuba y la revolución, sobre la libertad, la guerra, la familia, el deseo, la poesía, el paso del tiempo, la muerte o el propio oficio de escribir canciones. Hablar de Silvio significa hablar inevitablemente de la nueva trova cubana, de una generación que entendió que una canción podía ser al mismo tiempo poesía, creación artística y compromiso político. Y significa hablar también de un personaje complejo y en ocasiones polémico. Un hombre que ha mantenido durante toda su vida su compromiso con la Revolución Cubana, pero que también ha ido señalando algunas de sus contradicciones y reclamando cambios desde dentro. Pero este programa tiene además otra razón para existir, porque Silvio se escucha de una manera particular desde Canarias. Y es que estas islas siempre han mantenido una relación extraordinariamente estrecha con América Latina y especialmente con Cuba. Durante generaciones, miles de canarios cruzaron el Atlántico buscando allí una vida mejor. Algunos regresaron, otros se quedaron, y en ambos sentidos viajaron palabras, músicas, costumbres y maneras de entender el mundo. Y la canción latinoamericana también hizo ese viaje. Por eso aquí Silvio no ha sido solamente un cantautor que llegaba desde Cuba. Silvio se cantaba. Y para muchos de nosotros estuvo además unido a algo tan sencillo como aprender a tocar una guitarra. Sus canciones pasaron por fiestas, bares, cumpleaños, reuniones, noches entre amigos. Aprendíamos sus acordes, intentábamos descifrar aquellas guitarras imposibles, nos equivocábamos, volvíamos a empezar y acabábamos cantando juntos canciones que muchas veces apenas comprendíamos del todo. Y precisamente por eso hoy tampoco voy a estar solo. Me acompañan mi querido amigo y cantautor Víctor Lemes y el gran melómano Alberto Suárez. Pero hoy las presentaciones profesionales importan menos, porque antes que músicos, artistas o cualquier otra cosa, somos tres amigos que llevamos alrededor de 25 años conociéndonos y que hemos compartido muchas veces una guitarra y canciones de Silvio. Así que este programa también va a tener algo de eso, una conversación entre amigos alrededor de las canciones que forman parte de nuestra propia historia. Y en medio de todo ese recorrido habrá un disco en el que nos detendremos especialmente. En 1978, después de Días y Flores y al final de este viaje, Silvio publicó Mujeres, un álbum más íntimo en el que las grandes cuestiones que ya recorrían sus canciones empiezan a mezclarse con otras aparentemente más pequeñas, sobre la mujer, la familia, el amor, el deseo, la casa, los recuerdos, las pérdidas y las preguntas que uno se hace cuando descubre que vivir también consiste en aprender qué hacer con todo aquello que va encontrando por el camino. Partiremos de ahí para mirar hacia atrás y hacia adelante, al joven que intentaba comprender el mundo y al hombre que fue envejeciendo sin dejar de hacerse preguntas, al enamorado y al revolucionario, al hijo, al padre, al cubano, al poeta, al guitarrista, al personaje público y al hombre lleno de contradicciones. Porque quizás esa sea una buena manera de recorrer casi 60 años de canciones, no preguntarnos si Silvio encontró la respuesta, sino observar cómo fueron cambiando sus preguntas. Y tratándose del último programa del verano, hoy más que nunca vamos a hacer aquello con lo que nació el LP: poner muchas canciones sobre la mesa, sentarnos con amigos y dejar que la conversación decida hasta dónde llegamos. Porque en el LP preferimos escuchar antes que explicar. Empezamos.

0: Bienvenidos al LP. Una mañana más, Serach Jiménez aquí al habla con dos compañeros a mi izquierda, ya nombrados en la introducción, pero ahora ya vamos a presentarlo como ellos se merecen, como su categoría merece. Víctor Lemes, buenos días, otra vez.
1: Lo de la categoría para Alberto, por favor.
0: Depende de la categoría también.
1: Buenos días, muy buenos días. Qué bonito cierre de programa, ¿no?
0: Qué bonito cierre
1: con
0: de programa.
1: Silvio.
0: Con uno de nuestros preferidos.
1: Sí, señor.
0: Y a su izquierda, pues Alberto Suárez, el gran melómano que me ha acompañado durante casi toda esta aventura, de verdad.
2: Siempre más a la izquierda que los demás. Y aquí estamos.
1: Hoy más que nunca, ¿no?
2: Aquí estamos farmeando aura.
0: ¡Ay, por Dios!
1: No.
0: Madre mía. Bueno, para empezar ya, la primera pregunta es obligada. ¿Qué supone Silvio, no? Para cada uno de ustedes, que a la misma vez está muy unido a qué supone Silvio para todos nosotros, porque más o menos lo hemos ido conociendo y pues a la vez.
1: A la vez, ¿no? Hombre, ustedes ya lo saben, para mí Silvio me cambió la vida. De hecho, yo creo que me dedico a lo que me dedico por Silvio Rodríguez, por culpa o gracias a Silvio Rodríguez. Porque para mí escucharlo cuando uno todavía no tenía una personalidad forjada fue todo un descubrimiento. Escuchaba poesía, escuchaba filosofía. Cuando estaba uno aprendiendo a tocar la guitarra y veía esos acordes imposibles, pues era todo un reto. Entonces yo creo que Silvio ha sido como el punto de inflexión de mi cambio de personalidad y de profesionalidad. Así que para mí Silvio, en cuanto a música, lo es todo.
0: Esto del cambio de personalidad, según lo que escuche, le pasa a todos los adolescentes. Veremos cómo cambia la personalidad, la adolescencia de este tiempo.
1: Yo creo que habrá gente que sigue escuchando esto, ¿no?
0: Sí, por supuesto que sí. Alberto.
2: Sí, hombre, Silvio, universal. Para mí, bueno, en mi caso, y como ustedes saben, porque nuestra juventud, pues vamos, se vino junta, ¿no? Estamos los tres y Silvio, pues cambió nuestra manera de, por lo menos la mía, de ver el mundo, porque yo era una persona que venía mucho del rock, de un poco más heavy. De repente descubrí que la poesía se podía poner en canciones de esta manera, que podían contar cosas importantes, aunque quizás por aquella época era todo hormonas, ¿no? Y yo todo lo veía como una canción de amor para cantarle a alguien. Me enseñó a tocar la guitarra a muchos. Y bueno, recuerdo mucho sobre todo de Silvio el cancionero que estaba en casa de Víctor,
0: sí.
2: Porque muchas canciones de Silvio Rodríguez, sí. Yo las leí antes de escucharlas.
1: Sí. Es verdad, y con el la sostenido arriba, cosas así.
2: Exactamente,
1: ¿no?
2: Sí.
0: Exacto. Hemos escuchado para iniciar el programa la canción que da título al disco en el que nos vamos a centrar hoy, pero igualmente vamos a intentar abarcar un poco, digamos, la vida, las cuestiones más importantes que han acompañado a Silvio. Escuchábamos de fondo, decía en la introducción que Mujeres es considerado el tercer disco de estudio. Hay que decir que Silvio tenía como una ingente colección de canciones, ¿vale? Que muchas de ellas pues salían de manera, pues, a lo mejor no oficial. Incluso algunas fueron recogidas con los años y sacadas en discos ya del siglo XXI. Pero antes del disco Mujeres, tenemos dos grandes discos, ¿no? Son El Día y Flores, del que escuchamos, estaba ahí de fondo, Pequeña Serenata Diurna. Y ahora estamos escuchando una canción bastante difícil de tocar, por cierto.
1: Imposible, yo llevo toda la vida y no lo ha sacado.
0: Es que
2: solo conocimos una persona capaz de tocarla.
0: ¿Quién era?
2: David se llama. Da.
0: Ah, pues mira. Que es Al final de este viaje en la vida, que le da, bueno, nombre también al disco, bueno, el disco se llama Al final de este viaje, que quizás sea su disco más, no sé, aclamado, porque tiene, bueno, tiene Ojalá, tiene La Era, tiene Canción del Elegido, no sé.
1: Al final de, yo creo que precisamente que ese fue el disco que para mí fue el punto de inflexión con el que empezó todo. Al final de este viaje de Silvio fue para mí el principio
0: de
1: mi viaje musical. Porque lo tenía rayado de tanto escucharlo, de darle para atrás, de buscar acordes, y una vez sabía el acorde, luego faltaba la ejecución, entonces era imposible tocar esas canciones. Para un oído que estaba acostumbrado, yo qué sé, a M-Clan, a Maná, de repente aparecía este hombre con el acorde ilógico, el que no sabías que venía, el oído natural no te pedía ese acorde, y para mí era todo un descubrimiento. Y luego, aparte, era como un decálogo de filosofía y de poesía con frases que yo no sabía que se podían meter en una canción. Yo qué sé, se me ocurre la de la la del óleo de mujer con sombrero.
0: Sí.
1: Los amores cobardes no llegan a amores.
0: Exacto.
1: Sino que se quedan ahí, ni el mejor orador los podrá conjugar. Frases como el canción del elegido, por ejemplo, tenía lo más terrible se aprende enseguida, lo hermoso nos cuesta la vida.
0: Sí, esa es increíble.
1: Todas esas frases se me iban quedando ahí a un chico de 16, 17 años, claro, pues yo creo que le iban forjando una nueva personalidad.
2: A mí a día de hoy lo que me impacta muchísimo es que todas estas canciones, estos tres discos que nombraste, Día y Flores, al final de este viaje, Mujeres, pues lo escribió con apenas 30 años.
1: Sí.
2: Entonces ya tenía este hombre esos pensamientos tan, tan profundos, era capaz de escribir de esa manera tan grandilocuente y de prácticamente crear tres álbumes que son todo himnos.
1: Totalmente, sí.
0: Claro, hay que decir que Silvio, pues digamos, se le suele incluir dentro de un movimiento que se llamó la Nueva Trova Cubana, ¿no? Con Pablo Milanés, con
2: Vicente Feliú.
0: Exacto. Digamos, son hijos de la revolución. Es decir, Cuba en ese momento en el que Silvio empieza a crear, pues no es un país cualquiera, evidentemente, es un país ultra politizado, con un embargo terrible por parte de los Estados Unidos, que incluso pues los amenazaban constantemente. Entonces, digamos que esos chicos jóvenes, que incluso tienen que muchas veces se embarcan en guerras que casi no les tienen ni por qué tocar, ¿no? Porque quedan casi al otro lado de donde ellos viven. Bueno, pues no es lo mismo que crecer en una infancia, digamos, tranquila, ¿no? Son digamos, personas especiales que tuvieron que aprender a madurar mucho antes, ¿no? En Pequeña Serenata Diurna, él sí le está cantando a la alegría de la revolución, ¿no? Eso de vivo en un país libre, ¿no? Pese a que
1: solamente puede ser libre.
0: Claro, pese a todos los sacrificios que se han tenido que hacer para que sea libre. Pero, como dice Alberto, al final de este viaje en la vida, por ejemplo, ya se pregunta, siendo tan joven, bueno, por la trascendencia del paso del tiempo y de la muerte.
2: Sí, está claro. De todas maneras, él siempre se estuvo muy adherido a la causa cubana ya desde muy joven. Él vivió bombardeos. Estuvo después con las juventudes socialistas que se crearon, estuvo pues incluso impartiendo clases para alfabetizar el país una vez la revolución triunfó. De muy joven se embarcó para ir a, creo que fue hasta Angola, incluso.
1: Angola. En el Playa Girón.
2: El Playa Girón hizo después sí también otro viaje cuando lo echaron de la tele. que fue muy, muy polifacético por esa época, pues. Pues sí, entonces él estuvo muy involucrado y eso se nota en sus canciones. No se puede separar a Silvio de la política.
0: Claro, además él lo deja muy claro siempre, ¿no? Un tipo muy comprometido, al que nunca le ha dado miedo decir lo que piensa. Eso le ha generado pues también mucho odio, porque evidentemente la revolución pues fue caminando como fue caminando. Pero bueno, él siempre, digamos que se mantuvo bastante del lado de la revolución.
2: Fiel a sus principios, siempre.
1: El cambio. Verdad que, claro, obviamente si empieza el contexto social y político afecta totalmente a la forma de componer, y obviamente Silvio está politizado, y de hecho creo que también se han interpretado muchas canciones suyas como Exacto. De políticas, cuando realmente a lo mejor no tenía nada que ver, sino porque ya tenía esa marca y esa impronta. Pero a lo mejor te habla de amor y la gente dice, bueno, aquí está hablando del cambio revolucionario, no sé qué. Entonces, claro, es normal que Silvio hable de política en sus canciones, porque el momento en el que componía era de cambio en el país.
0: Y estamos escuchando precisamente En estos días, que es el segundo corte del disco Mujeres, que es una canción pues también que siempre tocábamos, con una melodía muy bonita. Y vamos a parar aquí un momento y a pedirle a María Soler, que por cierto no la ha saludado, la pincha disco nuestra DJ, para escuchar la entradilla de esta canción.

0: Yeah, no te espero. La tenía que escuchar, porque es que es, para mí es una de las grandes introducciones de las canciones de Silvio. Una canción que, digamos, dentro del disco, casi es como la más... No voy a decir politizada, por lo mismo que tú decías antes, que parece que todas las canciones...
1: Exacto.
0: Pero sí un poquito, pues, más rebelde, por decirlo así. ¿Qué me dices de esta canción?
1: Esta canción, yo la tocaba mucho en varios conciertos míos, cuando la saqué por fin, porque fue de meses sacando esta canción. Para mí una de las cosas más admirables también de Silvio es que tenía discos enteros, solo a guitarra y voz, y yo me lo imagino en los estudios, con un micro pegado a la guitarra española y tocando, y sale, te das cuenta de que no hay ni trampa ni cartón cuando lo oyes en directo haciendo exactamente lo mismo, con los mismos giros de voz, con los mismos giros de guitarra. Y para mí esa guitarra tan pura y tan limpia me parece la esencia de Silvio. Yo soy muy fan del Silvio solo con guitarra, no con toda la banda de Afrocuba y todo esto que fue metiendo luego. Y esta, no sé, esta es de mis favoritas, de probablemente de las 250 favoritas que tengo,
0: claro,
1: de Silvio.
0: Podemos hacer un ranking de las 200 mejores.
1: Sabes que no podemos. No. De hecho, hay que decirle a la audiencia un poco que nosotros teníamos cuántos discos mezclados, 5 o 6 recopilatorios.
0: Creo que llegamos al quinto.
1: De discos de Silvio, cuando dijimos, venga, vamos a empezar a hacer las 10 mejores canciones de Silvio. Nos quedamos cortos, hicimos Silvio 2, exacto, Silvio 3, Silvio 4,
2: 5.
1: Y al final siempre habían canciones. De una calidad tremenda, y es imposible para mí hacer un ranking con Silvio.
2: Imposible. A mí me pasa como Víctor, prefiero al Silvio solo con guitarra. Como tú dices, me lo imagino en el estudio sacando estas canciones con una sola toma y se venga a la siguiente. Y me parece increíble que haya sido prácticamente autodidacta este hombre, a la manera de tocar la guitarra. Y en respecto a lo de que muchas veces sacamos opiniones políticas de las canciones de Silvio, es que a mí me parece que Silvio mete política en casi todas sus canciones, aunque hablen de amor, aunque hablen de familia, aunque hablen de cosas más metafísicas como la muerte, el sentido de la vida.
0: Sí, porque él es muy... Evidentemente, es lo que venimos diciendo durante toda la conversación. Sí, es verdad que hay canciones que son, digamos, más puramente de amor, pero con respecto a lo que estaba diciendo de la grabación, hombre, yo entiendo que todos los discos están producidos, evidentemente, claro. pero no es lo mismo hacer una producción en la que, digamos, hay muchos instrumentos u otras voces que te pueden...

0: que no se oiga todo perfecto. Entonces por eso, precisamente por eso me lo imagino solo en un estudio, obviamente con un productor, con un técnico de sonido, pero tocando como compuso en el salón de su casa o en la popa del Playa Giro.
1: Y el disco, el Mujeres, que le sabemos que es uno de los discos indispensables de Silvio. Lo podrían ser muchos, ¿vale? Lo podrían ser muchos. Podría ser Días y Flores, Al final de este viaje, el Silvio, el Mariposa, desde otro punto de vista, quizás. Algunos de Afrocuba, sabemos que Causas y Azares tuvo mucho éxito. ¿Por qué no te cantamos un poco por el Mujeres? Yo, por mi parte, lo elegí y con la ayuda de ustedes que se los comenté, porque creo que es un disco en el que puede que haya a lo mejor una canción o dos que quizás no sean de las más increíbles de Silvio, pero me parece que ya empieza a introducir otros temas que le van a acompañar durante toda la vida, como por ejemplo, pues, ¿qué hago ahora, no? Pues preguntarse qué va a ser de ti un poco durante tu vida, o hablar de su familia, o hablar, por ejemplo, de la cercanía de su pueblo, ¿no? En canciones como Hoy no quiero estar lejos de la Casilla del Agua, ¿no?
2: A mí me gusta mucho este disco porque eso, se llama Mujeres y usa ese término no solo para hablar de mujeres, sino para hablar de muchas cosas. Exacto. Usa la palabra mujeres como vehículo para hablar de eso, de revolución, de familia, de
0: amor,
2: del futuro, de la muerte, del amor. Esta canción me parece que viene a ser, aunque no parezca, una de las canciones más profundas de amor que tenía, la de ¿qué hago ahora? Porque es como, ¿qué hago ahora que te he conocido con todo lo que ha sido mi vida hasta este momento? ¿Qué hago con...?
0: Ahora que te tengo, ¿no?
2: Ahora que estás aquí, ¿qué puedo hacer? Y al final, pues, bueno, un poco se responde que toda su vida anterior, pues, viene a ser ella, todos los perros, los amigos, pues, viene... Sí, ella se ha convertido en toda su vida, básicamente.
0: Yo creo que ese pensamiento lo tenemos todos. Me ha costado tanto conseguir algo que ahora que lo tengo, ¿qué hago con todo lo que hice para conseguirlo, ¿no? Como lo que diría Galeano, de que el horizonte está ahí para que siga avanzando, para nosotros más. Seguir avanzando. Un poco eso, creo que esa canción.
1: Con la canción de ¿qué hago ahora? No sé si les pasa a ustedes. A mí hay tres canciones de este disco que me parecen la misma.
0: A ver.
1: No es que me parezcan la misma canción.
2: ¿A dónde van?
1: Y nada más. O sea, esas tres canciones yo las distingo, pero cuando las escucho no sé cuál de las tres es.
2: ¿Sabes? Sí, pero es la trilogía metafísica.
1: Claro, es la trilogía metafísica, y además tienen como el mismo componente, canción corta, música como muy lenta. Y
2: una pregunta existencial.
1: Y una pregunta existencial. Y entonces yo siempre que la escucho digo, vale, yo sé qué canción es esta, pero no me acuerdo el título.
0: Claro, hasta que dice a dónde van.
1: Claro,
0: ¿no?
1: Y cuando dice y nada más, eso te da una pista, evidentemente. Pero
0: ¿a dónde van? Y nada más, sí, cuatro ahora. Sílabas agudas.
2: Y esta que suena ahora me encanta, la de Río, porque Río, el Río de me río, y Río como el río que de la vida que pasa y nunca vuelve, ¿sabes?
1: Pasa y
2: el Carpe Diem de Silvio Rodríguez.
1: El Carpe Diem de Silvio. Aquí vamos a hacer algo bonito, porque como la siguiente canción del disco,
2: la número 6,
1: es, digamos, una canción...
0: Te doy una canción,
1: que es probablemente una de las... Vamos a poner cinco canciones, por decir algo, ¿eh? Cinco
2: para
1: canciones.
2: Para mí es mi favorita de siempre, y creo que Víctor
1: y
2: lo
1: de
2: sabe.
1: Paco también.
0: Es que yo creo que
1: de nuestro amigo Paco Santana también.
0: Mía también, pero acá, para no contradecirme, acabo de decir que es imposible hacer un ranking de Silvio.
2: Yo sí puedo, yo sé que esta y Derecho Humano me tocan las
0: claro, ya me la acabo de recordar y ahora no sé.
1: Pues lo que vamos a hacer es que vamos a parar un poco la música.
0: Y vamos a...
1: Y vamos a escuchar en directo a Silvio.
2: A Víctor Rodríguez.
1: A escucharte. Y una canción que es una canción, valga la redundancia, que los que nos gusta Silvio, todos nos la sabemos, todos las cantamos con gran pasión, y es una de las preferidas de la gente.
0: Bueno,
1: vamos a ver lo que sale. Esto es riguroso.
0: Riguroso playback, ¿no?
1: Riguroso playback.
0: Vamos a ver.
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0: ¡Bravo, bravísimo!
1: Lo invertí. La frase.
0: Pues esto que acaba de hacer Víctor, para...
1: Lo hemos hecho tantas veces.
0: Es lo que iba a decir, para alegría a todo el mundo. Lo hemos hecho tantas veces que bueno. Bueno. En todo tipo de... ¿no?
2: Y con más cerveza encima normalmente.
1: Sí, vale, sí, vamos a hacer...
0: En todo tipo de contextos.
1: Vamos a ser honestos con la audiencia y vamos a decirles quiénes son estos tres tipos que están hablando de Silvio Rodríguez en la radio pública. Bueno, porque es verdad que hace 25 años aproximadamente nosotros bajábamos con una guitarra española a guitarrear y a cantar canciones de Silvio Rodríguez, 80 canciones, bebiendo calimocho, cuanto más barato mejor. Y luego subíamos unas escalinatas, caminábamos 30 metros y entrábamos a un pub a escuchar Prodigy, Metallica, sí, y Sir, tengo pedado. Entonces, que se note la dualidad.
2: Claro, sí, éramos bote para ninfo.
1: Exacto,
2: claro,
1: era claro. La cara A, la cara B. De hecho, también redondear un poco, se cierra este círculo si digo que en esas discotecas donde escuchábamos música heavy metal,
0: sí,
1: yo me rompí el pie saltando, pues, bailando, ¿no? Pero saltando,
2: sí, System, of eso, sí.
1: System of a Down, Chop Suey, me rompí el metatarso, estuve 2 meses con escayola en casa leyendo, escribiendo, escuchando canciones de Silvio y empecé a componer mis primeras canciones gracias al heavy metal. Así que se cierra el círculo en este programa.
2: Y podríamos decir ahora una frase que hemos dicho muchas veces, que hemos incorporado a nuestra vida, que es que ¿cómo pasa el tiempo? Que de pronto son años.
0: Cada vez que alguien dice ¿cómo pasa el tiempo? Que de pronto son años.
2: Imposible no decirlo.
1: Sí. Es como cuando vas a un ascensor y dice abriendo puertas y en la cabeza dice cerrando heridas.
0: Sí, hay ya canciones que están tan en el imaginario. Seguimos con Silvio. Estamos escuchando ahí de fondo Cierta Historia de Amor, que una de las canciones, bueno, es divertida. No sé ni siquiera si es autobiográfica.
1: Yo la pasaba, todo que decir.
2: Sí, es que
1: yo pasaba, iba
2: es como
1: pasando
2: la más pequeña.
0: Sí, bueno, es una historia...
1: La típica, después de tener una canción venía... venga, la
0: sí,
1: siguiente.
0: Para bajar un poco el tono, ¿no? El tono serio, por decirlo así.
1: Bueno, Silvio tiene, hay que decirlo, somos melómanos de él, pero claro, tiene sus canciones malas. Para mí tiene canciones malas.
2: O no tan buenas, que no comprendemos.
1: Claro, pero porque lo amamos, si no diríamos malas.
0: Hombre, yo recuerdo que en una canción dice requete mal.
1: Sí, en el juego que me regalo un 6 de enero.
0: Seguro
1: estoy requete mal.
2: A lo Cher encima.
0: Y que, por ejemplo, en No Hacen Falta Alas, que para mí es una canción... A mí me vuelve loco esa canción, sobre todo el principio. Bueno, que...
1: ¿Qué decía
0: que ella? Rima... No me acuerdo qué verso era, que rimaba con... No sé, con un helado o algo así. Un helado de playa o algo así.
2: Eso no me acuerdo, pero la familia, la propiedad privada del amor... ¿cómo es?
1: Ahí donde había un gallo. Ahí había un gallo.
2: Y también rimaba la ventana, mi casa, mi hermana. No recuerdo bien, pero sí.
0: Bueno, si hubiera dicho puerta, hubiera sido mi hermana la tuerta.
1: Sí, pero mira, antes nombrando lo del gallo, ahí decía, porque tú... Y se le veía un gallo ahí, déjalo.
0: Es que esa canción es súper...
1: Muy alta, muy difícil.
0: Es muy alta. Vale, continuamos con Silvio y con el Mujeres. ¿Qué más podemos decir, no, de Silvio? Bueno, hemos visto su faceta, hemos hablado de que habla muchas veces de la guerra, la revolución, el compromiso, de que habla también sobre la familia, sobre el amor. Me gustaría preguntarles, aunque creo que en este disco no hay ninguna canción, bueno, quizás te doy una canción un poco, pero me gustaría preguntarles por esa otra faceta de Silvio y sus canciones, que es la de la fama y sobre todo el oficio de creador. Y cómo, siendo una persona que saca discos de una manera tan... Bueno, tampoco es el hombre que haya sacado más discos con 50 años de carrera, pero sí que tiene más de 20 discos de estudio. Y cómo ya desde su cuarto o quinto disco, digamos, había mucha presión sobre mantener ciertos temas, ciertos compromisos. Y cómo él en canciones como Debo Partir Mendoza
1: o como en
0: Derecho Humano, que comentaba antes Alberto... Es también una de las cuestiones que a Silvio le preocupan durante su carrera y, bueno, quería preguntarles un poco, y a ti a lo mejor también como creador, ¿cómo se lleva eso de intentar a veces salir de tu zona de confort, cambiar y ver que la gente no lo recibe nada bien?
1: Pues mira, por ejemplo, en Debo Partirme en dos, yo creo que se podría extrapolar totalmente a la época actual, porque ahora mismo el compositor, el cantautor, y hablo de mí en primera persona, tiene que partirse en dos, tiene que ser compositor y luego tiene que ser community manager y tiene que estar constantemente con unas redes sociales.
0: La cara pública y la privada, ¿no?
1: Y tiene que agradar o cree que funcionará si agrada a la gente. Y esa es un poco la crítica de esa canción de Debo partirme en dos, que es, bueno, esto es lo que canto yo, pero a ustedes lo que les gusta es decir te quiero, mi amor, no me dejes solo, no puedo estar sin ti, y mira que yo lloro, otra rima maravillosa.
0: En este caso, hecha deliberadamente.
1: Adrede, exacto. Mm. Y ese es un análisis estructural de una canción comercial. Digamos que fue la que me inspiró a hacer eso. Pero claro, es la vida privada, la vida profesional y mezclarlo con la vida pública. Y Silvio, que era pues tan reconocido, imagino que habrá sufrido esos acosos o esa exposición masiva, ¿no?
2: Sí, más siendo cubano y hablando pues muchas veces de la revolución, pues imagino que mucho más, que no todo el mundo estaría de acuerdo con sus opiniones políticas, obviamente. Claro. Y claro, él habla en esas canciones como la canción y como músico, como compositor, tiene una responsabilidad en Exacto. cuanto a lo que dice y a lo que hace. Y por mucho que quiera agradar a la gente, él tiene que hacer eso porque él es fiel a sí mismo. Entonces... pues bueno, quien quiera escuchar, que lo escuche y que no, pues ponga su mano al fuego hasta quemarse, hasta el recuerdo.
1: La gente que me odia y que me quiere.
2: Claro, sí. No le va a perdonar.
0: Exacto, es que también veníamos de una época, incluso desde el punto de vista filosófico, en el que todo era muy social y entonces al artista se le exigía pues que se comprometiera, ¿no? Venimos de la... pues de ese momento, ¿no? Del pensamiento de Sartre, en el que, digamos, te obligan, ¿no? Moralmente el artista se ve obligado, ¿no? A tener que aprovechar su altavoz, ¿no? Para no perder el tiempo con menudeces, sino mandar un mensaje colectivo que está por encima de las individualidades, ¿no? Que es también un poco lo que se pretendía, digamos, lo que pretendía la ideología de la revolución, ¿no? Que digamos que es todo pues común, ¿no? Y global por encima de las individualidades, y no debía ser fácil tampoco tener que lidiar con esos dos ámbitos, ¿no?
1: Y en una época y en un contexto sociopolítico tan susceptible, para mí es una heroicidad lo que hacía Silvio, ese posicionamiento y ese pues gritar a los cuatro vientos lo que él y sus principios que creían que era lo mejor, y eso obviamente pues va a generar animadversión en la otra mitad del país o del mundo, ¿no? Nunca va a llover a gusto de todo.
0: Estamos escuchando el final de A dónde van, ese Ubisunt. Yo, para mí, esto es el Ubisunt, el tópico latino de dónde van
1: la trilogía metafísica.
0: Sí, la trilogía metafísica. Y la siguiente canción del disco es una canción que yo le he ido cogiendo cariño con el tiempo. Quizás porque me voy haciendo viejo. Quizás, ¿no? Me voy haciendo más adulto. Y la infancia y donde has vivido y donde has crecido y donde has nacido, y pues empieza a
2: pesarte
0: un poco, pesar,
2: ¿no?
0: A ser más. Nunca fue una de las canciones que más me gustaran, ni siquiera del disco, pero le he ido cogiendo cariño y es Hoy no quiero estar lejos de la casa y el arpa.
1: A mí era otra de las que pasaba. No quiero ser un hater de Silvio.
0: No, pero es la verdad, era también de las más flojas del disco.
1: Sí, pero eso también es lo bonito de escuchar un disco, que de eso va este programa, ¿no? De escuchar todas las canciones y ver cómo envejecen. Y en tu caso, pues a lo mejor era la de las que pasabas para escucharte de una canción por enésima vez y de repente dices, a hoy, 25 años más tarde, dices... pues yo tampoco quiero estar lejos de la casa.
2: A mí me sigue pasando, y además que con todos los discos de Silvio, de las canciones, yo vuelvo a ser escucha, y como te decía antes, en los 2000 éramos unos pibillos, estábamos con la hormona hiperventilando, y Silvio era... está diciendo unas canciones de amor y unas cosas que yo lo tengo que soltárselo a alguien.
1: Sin entenderlas, ¿no?
2: Claro, sin entenderlas bien. Y entonces con la reescucha, haciéndome ya más mayor, y esto tú empiezas a escuchar una canción como esta. Hoy no quiero estar lejos de la casa y el árbol.
1: ¿Se la cantaste a alguien, Alberto?
2: No, a un árbol.
0: A la palmera de al lado de tu casa.
2: Ya, pero eso, la empiezas a escuchar y sí, ves que es una vuelta como al origen, a la infancia, y te das cuenta que estando dentro de un disco que se llama Mujeres, pues puede hablar perfectamente hasta de su madre, ¿sabes?
0: Exacto.
2: Son unas escuchas que hace 25 años ni se me pasaba por la cabeza esta idea.
1: Bueno, en Mujeres, en la canción Mujeres inicial, no sé si hablaba de su madre, hablaba de
0: sí,
1: su abuela.
0: Y de su abuela.
1: Y de su hija.
0: Y de su hija.
1: Mm-hmm. Aparte
0: de su mujeres. Pareja. Y de su pareja también.
2: Y de su país. Porque exacto, habla como una madre mayor. Exacto. Bueno, la primera frase de la canción es, claro. ¿Cómo se dice? Una... una puesta intención, pone la intención de todo el disco, ¿sabes? Sí, una mujer que empinaba a sus hijos hacia la estrella de aquella otra madre mayor, ¿sabes? Una madre mayor que es tu patria.
1: Y me gusta la de mujeres gigantes que no hay libro que las aguante. Ahí habla de la invisibilización brutal de las mujeres en la historia.
0: O incluso también de que no hay libro que aguante su
1: heroicidad.
0: Su heroicidad y lo que han dejado, ¿no? Son superiores a los libros de historia.
2: Sí, también están las que están apuntadas a los libros y después están también esas mujeres que son tan importantes que ni siquiera los libros las aguantan.
0: Aprovechando que el río pasa por la casa y el árbol, hay que decir que Silvio siempre estuvo, la familia de Silvio siempre estuvo muy presente. Se ven muchas canciones como esta. De hecho, a principios de los años 90, dedicará una trilogía, digamos, a su misma persona y a su familia, ¿no? Que son el Silvio, el Rodríguez y el Domínguez, ¿no? Rodríguez por parte paterna y el Domínguez por parte materna, el Silvio por sí mismo. Esa trilogía que la vas escuchando y vas cambiando el ranking de esos tres, ¿no? Eso de
1: ese disco, ¿verdad?
0: Claramente el mejor es Silvio porque tiene las mejores canciones y el más soso es el Domínguez, ¿no? Y después te pones a escuchar letras del Domínguez y dices tú, vale, es verdad que el Domínguez a lo mejor la música a lo mejor no te engancha tanto, pero las letras son impresionantes. Y a mí, por ejemplo, el Rodríguez, que al principio me encantaba porque me encantaba Canción de Navidad, por ejemplo, y ahora si tuviera que hacer el ranking así rápidamente, si lo pensara, digo, Dios, desde los tres es el que menos me gusta, ¿no? Pero bueno, lo que quería decir es que le dedicó un disco, digamos, a su familia paterna, a lo que la familia paterna le daba a él y lo que la familia materna le daba a él.
1: De hecho, en el Domínguez canta con la madre, ¿no? El viento eres tú, la segunda voz era de la madre. Yo también he tenido ese ranking, ha ido oscilando durante toda mi vida. Pero como siempre tendemos a decir cuál es mi favorito, no sé qué, yo me quedaría con el Silvio porque tiene también una de las canciones más bonitas que se han escrito, que es Quien Fuera. Y
0: el Necio y Mariano.
1: Y el Necio.
0: Claro. Es que esas tres, claro, casi ya te dicen, es que es imposible superar el Silvio.
2: Pero yo me quedaba casi con Descartes. Que
1: con
2: son
1: el disco.
2: Que son los Descartes disco, de esos tres discos.
1: Sí, es verdad. ¿Sería tu disco?
2: No lo sé, pero es maravilloso también.
1: Es que la verdad que se llame Descartes porque la dejó fuera, ¿por qué la dejaste fuera?
2: Con esto cogí una carrera, Silvio.
0: Sí, no, para mí el nombre del disco ese, ahí un pelín altanero, Silvio.
2: Pero es tal cual, es lo que pasó. O sea, la dejó fuera de esa trilogía de Silvio Rodríguez Domínguez.
0: Mira, he sacado 15 discos o 12 discos, todos brillantes. Y he ido descartando ciertas canciones porque la verdad es que no me parecían dignas de entrar en esos discos.
1: Pero las voy a meter aquí.
0: La voy a juntar todas y voy a sacar un disco que se llama, porque a mí me da la gana, Descarte.
1: Y que no tiene nada que ver con el filósofo.
0: Exacto, que no tiene nada que ver con la filosofía, sino son cancioncillas de segundo nivel, ¿no?
1: Sí, como Tu Imagen o El Trovador de Barro Negro, A Caballo, es que tiene genialidades esa canción, ese disco.
0: Estamos escuchando de fondo una de mis canciones preferidas de mujeres, que es...

0: esa
1: otro riff,
0: esa consecución de acordes, ¿verdad?, en las que solo va cambiando como el bajo, ¿no? Uh-huh. Me parece, y qué bonita queda en una canción también dedicada a su ciudad. Que él no es de La Habana, creo, nacido en La Habana.
2: Cerca de La Habana,
0: cerca de La Habana, pero
2: tengo por aquí, pero no te lo encontraré.
0: Pero San Pedro de los Baños, creo que se llama el pueblo.
2: Sí, San Pedro de los Baños,
0: en el que nació, el bueno de Silvio.
1: Es que cuando Alberto hablaba de heavy, que escuchaba música rock y eso, es que Silvio es heavy metal, ¿eh? Si lo analizas, Silvio tiene unos riffs a veces que si lo metes con una producción más eléctrica y más potente, el Silvio podría ser heavy metal perfectamente.
2: Podría ser heavy, no sé, pero el Pink Floyd cubano sí.
0: Evidentemente, con una carrera en la que tienes más de 20 discos de estudio, algunos que seguramente no habrán salido, con una capacidad creativa pues totalmente gigantesca, prolífica, con miles de cuestiones, pues al final te pasa un poco como a Pablo Neruda, que escribía tanto que al final le dedicaba odas a la cebolla o a la patata. Claro, es que es lo que pasa. Tienes tanta creatividad que no sabes qué hacer con ella, ¿no? Silvio tiene muchas canciones que se las dedica a objetos, a elementos, con los que él intenta hacer una simbología o una metáfora. Estamos escuchando, por ejemplo, Aceitunas, en las que hace como un juego medio sensual, medio, no sé si llega al punto de erótico.
1: Yo tengo claro lo que son las aceitunas.
2: Hablemos del clítoris.
1: Exacto, claro.
0: Esa es la aceituna, claramente, ¿tú crees?
2: Antes
1: Alberto decía que estaba con las hormonas disparatadas en esa época y le cantó No quiero estar lejos de la casa del árbol. No, Alberto, la que tienes que cantar es aceituna.
0: Claro, te equivocaste de canción, tienes que cantarle a la piba.
2: Pero es que está difícil. Hombre,
1: tus piernas de 3 a 6 de la tarde, en la memoria de pronto me
2: claro,
1: arde.
2: Un recuerdo vívido, ¿sabes? Donde es plan de me voy al baño.
1: Se dice que el chocolate es el sustitutivo del sexo. Cuando Silvio tenía nostalgia sexual, le daba por comer aceituna porque le recordaba a la aceituna nodriza.
0: Sí. Pero bueno, es la capacidad esta de claro, yo me imagino como los juegos de hoy en día, ¿no? Pues yo me imagino hace 50 años y si estuviéramos ahora que se hacen tantos juegos con cualquier cosa, si mira Silvio, vamos a hacer un juego, yo voy a decir una palabra,
1: a lo mejor vino,
0: ¿vale? Yo voy a decir una palabra, un objeto cotidiano, y tú vas a hacer una canción, ¿vale? Y bueno, en este caso fue aceituna, lo mismo podría haber sido un peine.
2: Estaba jugando a Petitari, ¿no?
0: O un micrófono, pero sí.
1: A lo mejor vino de una dinámica de grupo esa canción, ¿eh? Venga, aceituna, ¿qué le sacarías de ahí? Como no te rías que es peor. Y además súper complicada musicalmente, es decir, si vas a hablar de algo así de manera... Bueno, iba a decir frivolidad, pero no, el sexo no es frívolo.
2: Y es complicado también.
1: Exacto, pero no sé, me parece curioso que una canción tan divertida o tan metafórica como que hable del clítoris en este caso...
0: Yo sigo pensando que está en la boda aceituna. Sí.
1: Que la haya elaborado tanto.
0: Vamos.
1: Bueno, a lo mejor habla de la revolución.
0: Claro,
1: es lo que se suele decir.
0: La ambigüedad de las letras de Silvio, donde nunca se sabe muy bien dónde está la línea.
2: Probablemente, sí.
1: La revolución del orgasmo, me encanta.
0: El disco termina con la tercera y última parte de la trilogía metafísica. con esa guitarra que suena medio medieval. No, a mí me suena, parece.
1: Aquí creo que hay otro efecto, ¿no? Guitarra, ¿no?
2: Sí,
1: hay guitarra
2: sí, como un... A veces suena como una especie de clavicordio, ¿no? Un clavicordio no es. Tiene un arpegiato o algo así, rarísimo.
1: Y esta canción, no lo sé, ustedes están más informados que yo probablemente, pero creo que la compuso con 21 años o 22 años y es como tan metafísica y digo, Silvio, tenías una piedra muy grande desde muy pronto, ¿eh? Bueno, nosotros también la hemos tenido, pero no la hemos sabido llevar...
0: Canalizar, ¿no?
1: A canalizar de esa forma, pero sí, una canción muy metafísica.
0: Sí, es la canción que cierra el disco, y además lo cierra además con el título, ¿no? Que es como, y nada más.
1: Exacto.
0: O sea, aquí se termina el disco este.
2: Sí, reduce todo el discurso del disco a lo mínimo. Se empieza a pensar sobre eso, sobre toda la vida, el amor, el universo, y todo lo resume en ese instante, y nada más. Puedes mirar hacia adelante, hacia atrás, pero esto es lo que tenemos, no hay más.
0: Pues, mujeres, básicamente no, todo lo contrario a ser básico, sino complejamente, pues es un disco de 10, 12 canciones, Y hemos visto cómo hay varios temas, ¿no? que van a acompañar al Silvio durante toda la carrera, ¿no? Vamos a cerrar con el disco Mujeres, pero no vamos a cerrar con Silvio, y vamos a escuchar el final de Y Nada Más.

0: Yo soy.
1: Continuamos en el LP. Continuamos con Silvio. El disco Mujeres del año 1978. Estamos en el año 2026. El último disco de estudio de Silvio lo sacó en el año 2024. Desde entonces, pues han pasado casi 50 años. No podemos hablar de 50 años de música, pero sí vamos a hacer un, bueno, vamos a seguir charlando mientras van sonando canciones de diferentes cuestiones y diferentes discos. Aquí estamos escuchando Yo Soy, de donde hay un riff que insiste un poco en esa idea de digamos reencontrarse o rememorar pues el lugar en el que nació. De los siguientes discos, después se mete en los 80 y antes de hacer esta trilogía de la que hablábamos antes, tiene esas dos trilogías más o menos, que son la trilogía del Tríptico, ¿vale? Sin olvidarnos, por supuesto, de Rabo de Nube y de Unicornio, donde está quizás una de las canciones más conocidas en Canarias, gracias a la versión que hicieron los Amandeños del Unicornio. Y después está el Tríptico que hace con Afrocuba, que tiene pues Causas Azares o Melancolía, etcétera. De toda esta época de los 80 en la que hay tanto material, ¿con qué se quedan, digamos, decir?
2: Porque quiero echarme. Wow. Es que
3: complicado.
2: Yo ya lo dije antes, que a mí este Silvio con tanta banda, no sé, yo como que le pongo una voz de anunciando de tres gentes de fondo, ¿saben? Me parece música de anuncios publicitarios. Sin
1: menospreciar,
2: exacto, sin menospreciar obviamente la maravilla que luego va diciendo las letras, pero como me crié tanto y empecé con el Silvio puro de guitarra, estas baterías y estas flautas y estas producciones me echaban para atrás. Pero es verdad que tiene Causas y Azares y tiene una de las canciones también que me gustan muchísimo dentro de este formato con más banda, que es Canto y Arena, que habla muchísimo de la profesión. Mira, pensé que no. Que te estaban poniendo, digo, joder, qué bien metido. Y Canto y Arena me gusta dentro de ese disco tan más instrumentalizado. Canto y Arena yo creo que podría ser de las que más me gusta.
3: Sí, yo tiraba por Causas y Azares, pero claro, escuchando esto de fondo ahora no puedo
1: ya no te puedes,
3: volver a lo que hablábamos antes, de que hablar de la importancia de ser cantautor de la música, que él tiene una responsabilidad muy grande con lo trascendente.
1: Vamos a escuchar un poquito de esta canción que también nos encanta.

0: El Necio, que pertenece al Silvio, y que es una canción también, esta canción también es brutal, la letra es increíble, la introducción es que era una declaración de principios, un disco muy maduro, el Silvio, ¿no?
1: Esta canción yo la, cuando la recuerdo, me vienen siempre aplausos a la cabeza, porque la descubrí en un directo.
0: Con la versión del directo.
1: Y cada vez que dicen que me arrastrarán por sobre rocas cuando la revolución se venga abajo, de repente había como un aplauso gigante de todo el estadio donde estuviera cantándola. Y son canciones de Silvio que tengo asociadas al aplauso y al feedback con el público, que demuestra una vez más la susceptibilidad y la preocupación que había por el país en esas épocas.
2: ¿Cómo pasar de algo tan profundo y tan trascendente a algo también muy, muy profundo?
0: Pero también es muy profundo. Porque,
2: claro, muy profundo porque... y trascendente, pero desde unos ojos a lo mejor un poco más infantiles, que habla sobre la curiosidad y la importancia de hacer preguntas.
0: Exacto. Esta canción que pertenece al Rodríguez, con esos cuatro bajos, ¿no?
1: Otro riff maravilloso de heavy metal.
0: Bueno, el escaramujo.
1: Y echan décimas, ¿eh? Esta canción está hecha con ese formato de décima que tanto me gusta a mí. Y que descubrí más tarde. Yo cantaba esta canción sin saber que estaba hecho con esos 10 versos y con ese A, B, B, A, A, C, C, D, D, C.
2: Aprobado.
0: Pues sí, el escaramujo se preguntaba, es otra de las canciones que se cuestionan sobre la vida y sobre seguir haciendo preguntas, pero también era importante, ya lo hemos visto en Aceitunas, el erotismo, ¿no? En Silvio, canciones como Desnuda y con sombrilla y canciones como... Esta es un descarte.
2: Como A caballo.
1: A caballo está un descarte.
0: Esta es un descarte, ¿no?
2: Un descarte,
0: escuchen ustedes un poco el descarte y díganme qué tal.

0: canción, bueno, a caballo.
1: Después te quedas recordando la aceituna.
2: Y desnuda y con sombrilla, que nunca sabremos si la sombrilla era la sombrilla o el efecto de luz de la sombrilla.
1: Sí, que estaba sombrilla, ¿no?
2: Exacto.
0: Bueno, hemos tratado de... Yo creo que hemos hecho un buen resumen, por lo menos, de las cuestiones más importantes de Silvio. Queda mucho, evidentemente, sí, quedaría para hacer otro programa.
1: Claro, un personaje enorme. Podríamos hablar de su vida, de todo lo que aconteció personalmente, biográficamente y musicalmente, y no acabaríamos.
0: Sí, perdona, Víctor.
2: No, no, eso, que en una hora es muy difícil abarcar a Silvio Rodríguez con tantas etapas y tantas temáticas que tiene y con todo lo que implica, así que se intentó.
1: Se intentó. Me gustó, reunión de amigos.
2: Sí, realmente lo estamos haciendo un poco con un micro, pero realmente esto lo hemos hablado mil veces con una cervecita en la mano.
0: Pues vamos a ver qué nos espera como final de programa.
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0: ¿a qué disco pertenece esta versión de La Masa?
1: Esta versión de La Masa, al mano a mano, puede ser.
0: Al
1: de,
0: mano a mano con
1: Aute, ¿no?
2: Con gran Eduardo, disco ese también.
0: Con Eduardo Aute.
1: Aquí descubrí El Necio. La oí por primera vez en este disco. Y aquí descubrí muchas canciones de Silvio. Y esta canción, esta ya es como la firma definitiva de. No solo de Silvio, sino yo creo que del humano, del hombre. ¿Qué sería el ser humano sin principios, sin ideales? Y él lo transforma en qué sería La Masa sin cantera. Me parece una genialidad.
0: Genialidad. Y lo importante de saber utilizar tu herramienta. En este caso, tu herramienta creativa, ¿no? Para dar voz. Está claro que para Silvio es muy importante haber sido transmisor de una cultura y de un momento en Cuba, ¿no?
3: Sí, de una idea y de una forma de ver el mundo, ¿no? Muy asociado pues a la Revolución Cubana. Y como decían, es una canción de mantenerse firme en los principios. Que es lo que deberíamos intentar hacer ahora cuando salgamos aquí del estudio.
1: Un testaferro del traidor de los aplausos. Es que tenía cada frase. Sí. Yo aprendía palabras con Silvio. Claro. Yo iba al diccionario, no
3: a
1: internet.
3: Por cierto, yo con este disco descubrí a Aute.
1: Ah, pues mira qué bonito. Yo ya lo conocía porque en mi casa mi madre escuchaba mucho a Aute.
0: Pues es una pena. Tenemos que terminar. Cerramos el verano con Silvio. Con Silvio Rodríguez, qué mejor manera de hacerlo, con uno de los nuestros y con una persona que, bueno, que hay que reivindicar en el sentido de no es plan de ponerse snob ni decirle ahora a los chiquillos que se escuchen toda la discografía de Silvio, sino que simplemente tengan en cuenta que por mucho que pasen los años y las décadas, todo es cíclico y al final, pues los temas de los que habla Silvio, aparte de universales, hay algunos que se van a volver a repetir. Así que muchas gracias, Víctor.
1: No, gracias a ti por traerme un programa tan tan bonito y tan especial como Silvio, que ya te he dicho que fue un antes y un después en mi vida.
0: Bueno, no tengo ninguna duda. Gracias, Alberto.
3: Nada, gracias a ti. Ha sido, de verdad, un verano muy divertido aquí.
0: ¿De música?
3: Viniendo a hablar de música, sí, que es lo que nos gusta.
0: Y nada, muchas gracias a todos por escucharnos. Les invitamos a que nos sigan en las plataformas y en la Radio Televisión Canaria. Y feliz verano. Y La Masa de Silvio Rodríguez.

0: Rubén Mayor.
1: Efectivamente, señoras y señores, ¿cómo están ustedes? Nosotros, no sé si lo notan, pero estamos muy emocionados, porque estamos primero en el programa número 512, terminando la temporada número 14 de Noveno Auditorio. Estamos en el exterior, no estamos en los estudios como siempre. No sé si de fondo, dentro de un momentito, oirán el sonido de un instrumento muy especial que toma especial protagonismo en España, en Canarias, en Gran Canaria y en Maspalomas, en esta semana de julio, desde hace 19 años. Y es que se celebra, y aquí estamos, en la 19 edición del Maspalomas International Trumpet Festival, que un año más acerca a todo el mundo mundial y a todas las personas que vienen desde varios países del mundo, daremos debida cuenta de ello, aquí, a este festival, el mundo de la trompeta. Por ejemplo, a lo largo de estos 19 años han pasado por aquí grandes trompetistas como Sergei Nakaryakov, que interpreta este concierto de Mendelssohn, el tercer movimiento que estamos escuchando, Allegro.

Bueno, también han estado por aquí, ha estado por aquí en varias ocasiones Reinhold Friedrich, que interpreta y que está considerado el único o el mejor intérprete de esto que ya suena, el segundo de Brandenburgo de Bach. También estará y está presente en esta edición Gábor Tarkovi, que viene desde Berlín y suena así.

Ya saben ustedes del instrumento del que hablamos. Hablamos de la trompeta, y la trompeta es un instrumento, le podemos dar miles de calificativos, pero desde luego es un instrumento versátil. Aquí hemos escuchado clasicismo con Mendelssohn, estábamos escuchando ahora de fondo Vivaldi, hemos escuchado también barroco con Johann Sebastian Bach, y ¿por qué no? Miles Davis.

este clásico del mundo del jazz. Y si nos vamos al siglo XXI, siglo XX-XXI, la música del compositor, vivo aún, Arturo Márquez, a la trompeta, uno de los mejores del mundo, que también está en esta edición, Pacho Flores.

Aquí está Pancho Flores, estuvo en esta edición, acaba de pasar, en esta edición que está terminando de esta 19 edición del Maspalomas International Trumpet Festival, con nosotros y la realización técnica magistral aquí en este superbólido que se llama La Radio Canaria, la realización técnica Mateo de Broas, y con todos ustedes, quien les habla, es para mí un placer y un honor, ustedes lo saben y lo sienten, estar con ustedes en estos que arrancan ya 120.

0: Sonrío porque esta cabecera, Notas un Perfil, la grabamos en el estudio, en la Radio Canaria, pues hace 14 años, con los hermanos Curbelo, que estaban al piano. Nos trajimos un piano de pared, un piano auténtico, piano de pared, lo metimos ahí como pudimos en el estudio, lo recuerdo perfectamente. ¿Cómo pasa el tiempo? Estamos en esta edición número 19 de este evento. Ustedes lo oirán de fondo, se oyen, porque hay varias salas donde están produciéndose las clases magistrales del profesorado de este centro. Y nosotros estamos con el alma mater, con quien hace 19 años visualizara probablemente este festival, que no sé si se tenía en cuenta, si se tenía en mente que pudiera llegar. Él es su director artístico, Sebastián Gil. Chano Gil, Chano, bienvenido, amigo.
1: Hola, Rubén. Bienvenido tú también.
0: Muchas gracias. Para mí es un placer estar aquí porque no sé si lo sabes, pero voy en bañador y después de esto llegan las vacaciones.
1: Totalmente. Tenemos aquí las dunas al lado. Esto es increíble. Hemos puesto este año como novedad una piscina donde nos echamos un margullo cada vez que está un poco acalorado.
0: Fantástico. Oye, ¿cómo estás? ¿Cómo te sientes en esta edición?
1: Pues cansado.
0: Bueno, lo que toca.
1: No. Bueno, la verdad que este año el programa de radio es de los últimos días, porque el festival ha adquirido otro formato este año, que hemos dejado el fin de semana justo en el Ecuador, en la mitad del festival. Y bueno, hoy martes ya es el penúltimo día, ya mañana acabamos esta intensa actividad, de la cual estamos muy contentos, de la que tú has sido testigo. Hemos tenido noches espléndidas. Pero más allá de las noches y de los conciertos, la actividad dentro del palacio ha sido estupenda. Anoche hacíamos una noche de convivencia, hacemos todos los años hacemos una noche dedicada al alumnado, donde los juntamos, donde los profesores, vamos, el staff de organización, nos juntamos pues para pasar una noche estupenda, y todos están muy felices porque ese es el termómetro nuestro, es saber si el alumnado que llega está feliz, y si él está feliz es que lo estamos haciendo bien, y si hay que mejorar en algo, pues también se toma nota.
0: Bien, siempre completo, hay muchas cosas de las que hablar. Siempre completo, hablando del alumnado, que se llena desde que se abren las inscripciones meses antes.
1: Sí, tarda como mucho 15 días, en febrero o marzo ya esto está lleno. Luego empezamos a hacer encajes, pues para intentar aceptar más, empezamos a dar las becas, becamos a algunos alumnados, sobre todo el que viene de Latinoamérica, que les cuesta, la verdad, un sacrificio enorme. Anoche hablaba con algunos de chicos de Costa Rica, de Ecuador, de Colombia, de México, que bueno, cruzar el charco ahora mismo es costoso.
0: Es casi un imposible, si ya lo es para un europeo,
1: imagínate para ellos, hermano, vienen de turismo, vienen a aprender, vienen a estar en un festival de esta característica.

0: Por lo tanto, no les podemos defraudar en ningún momento.
1: No sé, sí, lo que sí he visto, bueno, escuchamos de fondo, hemos abierto la sala Sonamas, que es, que es la sala donde está el profesor Fontaine, ¿verdad?
0: James Fontaine, que es el solista de la London Symphony.
1: London Symphony Orchestra, le estoy viendo desde aquí, que está dando unas instrucciones. No es él el que está tocando, toca un alumno, pero le está dando las instrucciones al alumno, y he pedido que dejaran un poco la puerta abierta para que se oiga de fondo lo que estamos oyendo en varias
0: sí, de
1: las
0: lo que sucede aquí día tras día.
1: Oye, yo decía al comienzo de esta la cabecera del programa, que hace 19 años comenzaba esto. No sé si tenías en mente hacer algo por el estilo. Seguramente no.
0: No, ni mucho menos. Yo cuando nosotros comenzamos esto, comenzamos en Teror, como bien sabes. Durante 5 ediciones lo celebramos arriba, y era algo totalmente diferente a esto. Era un campamento, más bien. Nos poníamos en Osorio y dormíamos, y ahí hacíamos las clases. Eso sí, en un paraje espectacular como es en la finca de Osorio. Pero fue evolucionando, y yo recuerdo que en el quinto aniversario, la quinta edición, pues tuvimos ciertos problemas con el alojamiento, porque no podíamos disponer de él al 100%. De hecho, tuvimos que trasladarnos a la Dominica, ¿no? A la Dominica.
1: Uh-huh. Al convento.
0: Y había un grupo de silencio. Imagínate, trompetistas con un grupo de silencio. No sé cómo pudimos superar.
1: Superaron la quinta y ya llegaron hasta donde querían,
0: sí,
1: ¿no?
0: Bueno, entonces ya después nos trasladamos. Ya después tuvimos que trasladarnos a Maspalomas. Fue un acierto. Los tres primeros años no estuvimos en el Palacio. Luego, en el cuarto año, pues presentamos la propuesta al gerente del Palacio. La aceptó, y hasta la fecha. El estar en un lugar como este, que tienes un auditorio, tienes piano, sí, tienes instalaciones espectaculares en el propio edificio, te facilita mucho todo.
1: Hay un humorista español, Reyes de apellido, que dice que hay palabras que van juntas, ¿no? Y una de estas es la de un marco incomparable. Cuando hablamos de este Palacio de Congresos y de Conciertos, que es Expo Loneras, que está en el sur de Gran Canaria, y que desde luego, yo creo que ya estar aquí es magnífico. Es decir, para mí, que vengo todos los días prácticamente, que hago un seguimiento, como sabes, del festival desde hace muchísimos años, pero lo has dicho bien, estas personas que vienen, estos alumnos que vienen, y alumnas, vienen porque vienen a aprender. Y cuéntanos, por ejemplo, para que se haga una idea a nuestra audiencia, el tipo, ya hemos hablado de Fontaine, que es el solista de la London Symphony Orchestra y que está aquí en las Islas Canarias, pero también hay otros profesores que han venido este año y otros años. Cuéntanos el plantel de este año.
0: El plantel de este año, pues, es siempre con el perfil del profesor que enseña, el pedagogo y el intérprete. O sea, lo ideal es que el alumno pueda ver a quien le dice cómo debe tocar, que lo vea tocar. Entonces, que pueda ser capaz de tocar en uno de los conciertos que nosotros celebramos. Eso para nosotros es vital. Este año, pues, tenemos a Gábor Torkovi, que fue solista de la Orquesta Filarmónica de Berlín, uh-huh, en la época, sobre todo, de Simon Rattle.
1: De Simon Rattle, que estuvo como 6, 8 años,
0: sí,
1: me acuerdo.
0: Pues sí, él fue el solista mucho más años, pero en esa época,
1: bueno,
0: dorada.
1: Fue cuando la Filarmónica de Berlín empezó al gran auditorio este digital, cuando empezó sí, a sonar digitalmente. O sea, lo hicieron para el mundo entero. Sí, estaba Simon Rattle.
0: Exactamente, uh-huh, estaba Simon Rattle, está Clément Saunier, que es profesor en el Conservatorio Superior de Música de Lyon y del Ensemble Intercontemporáneo de París, uno de los grupos de música contemporánea a nivel mundial, de los mejores.
1: Cualquiera que conozca de música contemporánea ha oído hablar de que fue pionero, el
0: Intercontemporáneo.
1: De Pierre Boulez. Fundado y dirigido muchos años por Pierre Boulez.
0: James Fontaine, que acabo de nombrar, es solista en London Symphony, una de las grandes orquestas a nivel mundial, un músico espectacular, la verdad, son trompetista de mucho nivel. Mary Classe, que es una profesora en la Universidad de Victoria en Canadá, uh-huh, una de los grandes referentes femeninos en la trompeta hoy día.
1: Uh-huh. Estará con nosotros dentro de un momento.
0: Estupendo. Y Juan Antonio Martínez, es trompetista en la Orquesta Nacional de España, también otro de los grandes referentes en la escuela española. Luego tenemos dos colombianos, que es Osvaldo Zapata, que viene de la Universidad de San Antonio, Texas, y
1: Oscar Trujillo,
0: que viene de Manizales, de la Universidad de Manizales de Colombia. También ha estado Peter Asplund, que es un solista de jazz europeo.
1: Conciertazo, el sábado, delante, en el Faro de Maspalomas, al aire libre. Madre mía.
0: Los conciertos tradicionales que hemos ya se están afincando, que es el concierto de
1: El Faro.
0: Del Faro, del Templo Ecuménico, lo que se hizo ayer en Tony Gallardo con los niños, uh-huh, y con los mayores también, que se unan.
1: Y una de las estrellas de este año, de como
0: Silbras, que también hizo una masterclass con, en fin, la verdad que.
1: Y Pacho Flores, que abrió el festival.
0: Y Pacho Flores también.
1: Nada.
0: Y Pacho Flores, que hizo una masterclass también el día siguiente. La verdad que han habido muchas cosas de mucha calidad, y el alumnado anoche, como te decía, pues está muy feliz. Contentos, porque esto lleva mucho trabajo, mucho esfuerzo.

0: Pero si el asistente participante sale contento, nosotros también.
1: Alguien que comió o cenó contigo hace poco me contó que ya tienes previsto el año que viene y falta un año. Después, al final, vamos a hacer una intervención contigo breve, si estás por aquí.
0: Y a ver, cumplimos 20 años y algo, y tenemos que algo hacer, que cosas, que hacer, tenemos, ¿no?, que hacer
1: sí,
0: algo
1: pero
0: especial.
1: Si traes a Pacho Flores en la 19 edición y a Nozzle Brass, no sé qué vas a traer en la 20.
0: Bueno,
1: ahí lo dejo.
0: Trataremos de estar al mismo nivel, o un poquito mejor.
1: Muy bien. Oye, desde el punto de vista humano, más o menos hemos hablado, has dicho que los lunes suele haber un encuentro de ese mensaje de WhatsApp que a mí no me llegó, pero que lo vi, que decía, el lunes hay un asadero, un encuentro para que se conozcan entre ustedes, que yo no sé lo que querían decir con eso, que se conozcan entre ustedes.
0: Bueno, pues no sé quién manejó esa información, pero...
1: Chaval, yo trabajo en la
0: ya
1: prensa.
0: Ya se conocía.
1: Trabajo
0: ya
1: en la
0: se,
1: prensa.
0: Ya se conocía. Ahí nos hemos conocido mejor.
1: Ahí está. Bueno, hemos hablado de los profesores, estamos hablando de algo del alumnado. Yo quiero hablar del alumnado a posteriori, es decir, el alumnado cuando sale de aquí. En estas últimas ediciones ya sabemos que hay algunos alumnos y alumnas que están que están trabajando en lugares interesantes, ¿no? Por lo menos interesantes desde el punto de vista de la interpretación de la trompeta.
0: Te refieres a alumnos que han pasado, que hoy día ocupan...
1: Exactamente.
0: Lugar, claro. Mira, hay una otra actividad que hoy es la final, que han pasado solo 3 alumnos a la final.
1: El concurso
0: entre
1: de
0: concurso de repertorio orquestal. Eso funciona muy bien. Mm. Y este año ha pasado un costarricense, un polaco y un español.
1: Ajá.
0: Pero de Teror.
1: Bien.
0: Un español de Teror. Pues Teror es España, hasta donde yo sepa, ¿no?
1: ¿Isidro Rodríguez?
0: Isidro Rodríguez, vale. Ha sido el alumno canario que ha pasado el corte. Solo han pasado de casi 20 concursantes, han pasado 3. Hoy en la final, aquel que... ¿Eso qué supone? Este concurso se hace con la pretensión de hacer una práctica profesional, porque lo que han hecho en este concurso, lo que van a hacer hoy en la final, es lo que ellos tienen que hacer en cualquier concurso o cualquier orquesta que quieran presentarse. Es una simulación al 100% fidedigna, incluso en repertorio en el que toca, en la situación que el tribunal no les ve, el jurado está detrás de un biombo,
1: sí, lo
0: de la cortina.
1: Lo vi el año pasado.
0: Realmente, pues eso funciona muy bien y muchos de los trompetistas que han ganado ese concurso hoy día ocupan con orquestas importantes. Uno está solista en Pamplona, el otro está solista en Sydney, en Australia. Uh-huh. Otro de ellos ocupa un puesto en una orquesta de Alemania. O sea, realmente los que han ganado lo han ganado por algo, porque justo después de ganar han ocupado puestos profesionales en sus orquestas.
1: Como trompeta, ya, como trompeta ya es difícil, como trompeta solista además, ¿no? Me cuenta.
0: Muchos de ellos, sí.
1: En cuestión del día a día, yo te quería dar una información, si tú la conoces. ¿Tú sabes que el sueño que no se tiene no se recupera? Es decir, ¿cuántas horas estás durmiendo de media?
0: Yo estoy durmiendo, durante el festival duermo de 10 a 12 horas. Cuando no duermo.
1: ¿De 10 a 12 horas? No.
0: Sí, porque me quedo dormido en cualquier parte. Entonces, si contabilizamos lo que duermo por la noche y lo que me voy quedando dormido, pues no. A ver, se duerme poco porque la actividad es intensa, acaba tarde y empieza temprano. Pero sarna con gusto no pica, ¿no? O
1: sea, y si que, pica, no mortifica.
0: Y si pica, pues vas a la farmacia y te compras una pomada que te alivie el picor.
1: Ese dicho está
0: entre... No, a ver, son momentos, es una semana intensa. O sea, sabemos a lo que nos enfrentamos porque no es la primera edición, es la segunda y la tercera. Pero bueno, el equipo del staff que tenemos, un equipo muy profesional, un equipo que cada uno... Pero aún así, o tú sabes que todo lo que tienes perfectamente organizado luego... Siempre sale algún problema.
1: Bien.
0: Los problemas no tienes que organizarlos, solo vienen solos.
1: Ya.
0: Pero bueno, tenemos mucha experiencia con tranquilidad y para que la cosa funcione.
1: Mi experiencia organizando festivales mucho menores que esto. Yo terminaba con la tensión alta por las nubes y terminaba.
0: ¿Pero te tomas la pastilla?
1: Y a las. Me acostaba a la 1:30 de la madrugada y a las 6 de la mañana estaba desvelado. O sea que. Y estaba otra vez con la nota de prensa, con no sé qué. Imagino que.
0: Eso es una pastillita de debajo de la lengua, vamos, listo.
1: Esas pastillas ya no existen, creo, ¿verdad? Las de debajo de la lengua, o sí. No lo sé.
0: Hombre, que ahora todo tampoco vamos a dejarnos aquí la salud, pero.
1: Ya.
0: En fin, el festival realmente. Es que para el festival se.
1: Escúchame, y se disfruta, ¿no?
0: Yo lo disfruto.
1: O sea, lo tienes que. Además, yo te veo disfrutando. Es una responsabilidad.
0: Yo analizo mucho las caras en los diferentes conciertos. Yo analizo mucho las caras de los asistentes.
1: Sí.
0: Y han habido caras que, si empiezas a hacer fotos, es de pura satisfacción, es de pura. De puro orgasmo musical, ¿no? Sí, de gente que está disfrutando al 100%. Y eso, con el esfuerzo que llevas, la propuesta que tú haces, cómo la cedes, realmente es muy satisfactorio.
1: En cuanto al sistema de clases, creo que este año hay alguna novedad. Y es interesante que nos cuentes, porque he visto que cada profesor en sus clases magistrales, o profesora, en sus clases magistrales está con un grupo de alumnos más o menos reducido. Antes se iba a un tiempo a una clase, o sea, un alumno uno a uno. Ahora se hace algo porque eso hace que el resto vea el trabajo del alumno, ¿verdad?
0: Ya llevamos años haciendo este sistema. ¿Qué sucede? A ver, siempre los alumnos, algunos reclaman esa forma de organizar, que tú tengas tus 30, 40 minutos, luego viene el otro y luego... Eso puede llegar a ser un poco caótico si los alumnos no son estrictos con el tiempo.
1: Ajá.
0: ¿Y qué sucede? Que no todo el profesorado le gusta ese sistema. Entonces, ¿qué nos da libertad a nosotros? Poner un grupo con profesor todo el día. Y que ese profesor, si quiere usar ese sistema, lo reparta. Y si no quiere usarlo, que haga el sistema que quiera. Que ellos tengan libertad.
1: Bien.
0: La libertad de cátedra, ¿no? Que se dice, ¿no? Pues que ellos tengan esa manera de organizarse, porque así para nosotros también es más fácil. Es más fácil, oye, te ha sido este grupo, pero tú imagínate si tú tienes que empezar a organizar con más de 60 alumnos que vienen aquí, activos, que tienen que tocar, llega a ser un galimatías importante.
1: Sería además interesante desde el punto de vista, porque claro, para una alumna o un alumno de trompeta de un nivel avanzado, ir hasta Londres para encontrar al profesor Fontaine, solista, ir hasta, bueno, viajar por el mundo donde está Pacho Flores, conseguir que Pacho Flores le dé una clase magistral, Reinhold Friedrich, que estuvo el año pasado por una de tantas veces que ha venido, Clément Saunier, que vamos a tener dentro de un momento aquí, es muchísimo más caro y seguramente desde el punto de vista de los logros es mucho mejor estar una semana intensiva con varios profesores que además se intercambien entre ellos, porque los profesores nos sentamos a comer y se habla de todo, ¿no? De cómo está el mundo de la trompeta y cómo va alrededor de los 360 grados de este globo terráqueo.
0: Está claro, esto es un intercambio también y un aprendizaje para ellos mismos, para los propios profesores. Es que de lo que se trata, aquí hay representadas más de 15 nacionalidades en esta edición, más o menos lo normal, de entre 12 y 15 nacionalidades, lo que suele venir año tras año. Y es un intercambio cultural importante. El festival no solo está para aprender, tiene otros muchos objetivos, otras muchas finalidades, y muchos de los alumnos acaban conociéndose, y el que quiera viajar un día a Colombia, pues ya tiene un amigo, y el que quiere viajar a Francia tiene otro. Y eso es realmente muy enriquecedor para ellos, para su futuro. Son jóvenes que están entre 16 y 25 años, son personas que les queda toda la vida por delante, y esto les va a facilitar la colaboración, los proyectos, pueden hacer proyectos, en fin, un montón de oportunidades.
1: Y decir que no son 15 o 12, 15 nacionalidades que viven, por ejemplo, un venezolano que vive en Madrid y viene para acá, sino el venezolano que va a venir, que estará dentro de un momento con nosotros, Martín, viene de Venezuela, viene específicamente de esto.
0: Exactamente,
1: viene
0: del sistema, la verdad que
1: de México,
0: anoche
1: de
0: hablaba
1: Costa Rica,
0: con él y eso también me gusta, ya digo, la mejor encuesta es hablar con ellos, ver,
1: claro,
0: escuchar, el que se queja, que se queje, si hay algún problema nosotros lo trataremos de solucionar o algo que por nosotros podamos mejorar siempre, porque un festival siempre se va a mantener bien de salud si tú eres capaz de mejorar o reconocer aquellos errores en los que hayamos podido cometer. Entonces, pues nosotros estamos constantemente pues evaluándonos, autoevaluándonos, para que el festival dé lo mejor para todos ellos.
1: Autoevaluación, coevaluación, heteroevaluación.
0: Sí, es una época de examen. Una programación didáctica, perfectamente.
1: Oye, voy a pedirle a Moisés Rodríguez, nuestro siguiente invitado, que se corra, su merced a la derecha un poquito para yo ver los conciertos, porque el público también los tenemos aquí en este roll-up que tienes desplegado. Tenemos también, vemos que ha habido, y todavía queda alguno, ha habido una serie de conciertos que yo diría, si me permites, Chano, y a todo el staff de este festival, que son un atractivo dentro del mes de julio, que a veces ya este mes de julio se queda un poco huérfano de actividades culturales de calidad. Lo digo porque está habiendo festivales de diversa índole, y menos mal, ¿no? Que bien, eso es riqueza, es enriquecedor. Pero llega un momento en el mes de julio y sobre todo agosto que la música de cierta calidad de momento desaparece, porque hay vacaciones, claro, y todos necesitamos vacaciones también. Aquí, por ejemplo, el festival se abrió el jueves día 9 y el viernes 10 con Pacho Flores y la Orquesta Filarmónica de Gran Canaria, con un concierto que se denominó Aires Latinoamericanos, con el profesor maestro Karel Marchichón al frente de su orquesta, de la que es titular. El día 10 hubo doblete, me acuerdo perfectamente, vino uno de los momentos estelares después de Pacho Flores, que ya es decir, con Nozzle Brass, Brass Spectacular, el espectáculo que dieron, que coincidió en hora, tengo que decir, con España, contra quién jugaba España, jugaban en el Mundial, y el público llenó la sala, o sea, nadie abandonó a Nozzle Brass, que es algo que se podía prever. El mismo viernes a las 10 de la noche, el Jazz Night con Peter Asplund y el Jazz Quartet, su Jazz Quartet. Luego al día

0: suena diferente, suena totalmente diferente. Parecen salas diferentes, diversas, con varios de los profesores del festival. Y nos queda el martes 14 y el miércoles 15, Ecos de los Andes del Caribe, con Osvaldo Zapata, y dentro de un momento con Óscar Fernando Trujillo, que estará con nosotros. Óscar Fernando es Cosco, denominado Cosco. Y finalmente, la gala de clausura, con una dedicatoria a Miles Davis en su centenario, en el 100 años, Miles Davis Celebration, 100 años se llama, con Gran Canaria Big Band, Jazz Ensemble y Clément Saunier. Es un elenco interesante, es un elenco para...
1: Es una promoción muy completa. La trompeta está puesta en diferentes estilos, lo puedes ver ahí.
0: Sí, sí.
1: Obviamente, aquel festival de trompeta que no reconozca a Miles Davis en su centenario es para hacérselo mirar, porque son 100 años de vida y hay que hacerle un guiño. En ese concierto que está próximo, que es mañana, vamos a interpretar parte de Birds of the Cool, un proyecto de los más importantes, uno de los proyectos más importantes de Miles, en su veintena. Y Clément Saunier va a tocar Toot Suite. Toot Suite es la gran obra por excelencia que aproxima al músico a la trompeta clásica, al jazz. Claude Bolin es un pianista francés, ya fallecido, que le escribe varias suites pensando en temas músicos. Fíjate quiénes fueron en su momento. La suite para cello, pensando en Giorgio Ma. Uh-huh. La suite para flauta, pensando en Jean-Pierre Rampal. Uh-huh. Y la suite para trompeta, pensando en Maurice André, el grande de los grandes. Uh-huh. Una obra de más de 30 minutos, difícil.
0: ¿Han grabado algún disco? Creo que
1: sí,
0: creo que
1: están grabadas todas.
0: Sony Classical. Creo que tengo en casa algún
1: disco. Están grabadas todas.
0: Sí, sí.
1: Y Clément es de los trompetas que la va a poder tocar, y la toca como nadie. Realmente es una programación que... En fin, yo creo que es muy completa, difícil de superar.
0: Chano Gil, director artístico de este festival, te vemos al final para despedirnos, ¿te parece?
1: Muy bien, aquí vendré a decirte adiós.
0: Seguimos adelante, gracias por todo.

0: Y bien, seguimos adelante en este caso con una persona que conoce el festival desde hace 15 años, que ha venido a las últimas 15 ediciones. Primero cuando era estudiante de trompeta y ahora como profesor de trompeta, y en este caso está como oyente y que viene con un grupo de alumnos, porque él es profesor de trompeta. Él es Moisés Rodríguez. Moisés, bienvenido, amigo.
1: Hola, buenos días, encantado.
0: Encantado de saludarte. Buenos días, casi tarde ya. Oye, no me equivoco, ¿verdad? O sea, tú has visto madurar el festival y tú mismo has crecido con el festival. Primero, como cuando eras alumno del Conservatorio Superior de Música de Canarias, que venías como alumno en aquellos primeros años, ya no era tu profesor en aquel momento, y ahora pues trabajas en secundaria y en escuelas de música y tienes un grupo de alumnas y de alumnos que hacen que... bueno, que les motivas para que vengan por aquí, que de luego, que mejor para una persona que sea músico y que sea específicamente trompetista, ¿verdad?
1: Exacto, sí. La verdad que en estos 15 años he podido disfrutar de esta gran experiencia que es este festival. Es una experiencia única al final, porque tenemos en un espacio y artistas internacionales desde de todos los puntos del mundo, en unas instalaciones como Espomloneras. Y sobre todo para todos esos estudiantes que están estudiando un instrumento, sabemos que no es fácil económicamente poder pagar sus instrumentos, sus clases. Es un festival que está a un costo muy asequible para ellos, entonces se hace muy posible que tengas la oportunidad y es accesible. Uh-huh. Por eso yo siempre lo recomiendo.
0: Claramente lo dices bien, si una persona va a pagar estas clases magistrales, el costo sería, pues se quintuplicaría, se sextuplaría, bueno, no sé cómo sería la palabra, se heptamultiplicaría.
1: Exacto, sí. Y además sí, que conlleva un viaje, alojamiento, si vas a una clase con alguno de estos solistas, tienes que trasladarte. Entonces, tenerlos aquí en una semana es un privilegio, por lo tanto, siempre lo recomiendo. Desde Terror Trumpet Festival, como alumno, como dices tú, yo comencé siendo menor de edad todavía.
0: Él empezó en Terror.
1: Exacto, sí. En Terror Trumpet Festival, y he visto el proceso que ha llevado el festival. Así que yo la verdad que estoy muy contento.

0: Contento de tener esto, no me lo pierdo.
1: Bueno, cuéntanos tu actividad con el alumnado. Tú estás en una escuela de música en la isla de Gran Canaria y eres profesor de trompeta o de algún otro instrumento, no sé, porque es habitual que en viento metal, pues, de acuerdo, el trompa, pues también son instrumentos muy similares, etcétera, etcétera. Cuéntanos un poco tu experiencia y cómo funciona esto.
0: Pues, mi experiencia, yo gestiono una asociación cultural en la cual tenemos un proyecto que empieza desde los 3 años de edad. Tenemos alumnado que estudia música en movimiento, sí, instrumentos de viento, porque al final es una banda de música. Al final en Gran Canaria, la cuna de la música, como por decirlo de alguna forma, son las bandas de música. Y las propias escuelas están dentro de las bandas de música y es el futuro del conservatorio profesional y del superior. Por lo tanto, siempre hacemos eso. Ahí con las bandas de música, la promoción de las bandas a través de esos instrumentos de viento. Ahí nosotros les enseñamos lenguaje musical, asignaturas prácticas, todo debe ser muy práctico y que sea muy, muy fácil y accesible para ellos, para que lo disfruten.
1: Moisés, qué difícil es a un niño, a una niña, que toma un instrumento que es... Yo diría cualquier instrumento es sumamente difícil. El oboe, la trompeta, la flauta, el clarinete, el trombón, la tuba, percusión. Y en otros casos, como en que fuera de la banda, el violín, el piano. Qué difícil es el comienzo de una persona con un instrumento. Hacer que esa niña, ese niño no se aburra y no termine con toda la competencia de nocio que hay hoy en día. Qué importante es la labor de la profesora y del profesor.
0: Sí, es muy importante. Al final, yo siempre les digo un ejemplo a ellos. En todos los idiomas se llama jugar al instrumento, menos en España, pero siempre hay que intentar eso. Ellos tienen que verlo como una diversión. Tienen que ver que un gusto hacia el instrumento y en un futuro un estudio hacia él. Si se consigue progresivamente eso, es mucho más fácil, porque sabemos que hoy día se compite con las tecnologías y con un montón de actividades. Por lo tanto, no es fácil, pero siempre los docentes estamos buscando alternativas para ello, para transmitir la música. Al final es un lenguaje universal que debe tener todo el mundo y que aunque no se dedican a la música profesionalmente, debe estar ahí. Es algo social y es algo cultural, es conocimiento, debe estar.
1: Además, Moisés Rodríguez, eres miembro de la Federación Gran Canaria de Bandas de Música desde hace ya algunos años, y que este último año, por ejemplo, tuvo la continuación del encuentro de prácticamente todas las bandas de la isla durante 5 fines de semana, y que además ahora tiene... y tuvo durante el último año, creo que fue en noviembre, noviembre de 2025, tuvo el primer encuentro después de muchos años de una nueva banda de la federación, una banda que sonó con la directora Vivian Gutiérrez Abreu, que sonó magistralmente también, ¿verdad? Porque participé, me dejaron participar, gracias, con el clarinete bajo, y me acuerdo muy bien que lo sufrimos, y sobre todo que me encantó, que había personas de 70, 80 años y jóvenes de 13, 15 y 18 años, todos a una durante muchísimos ensayos intensos, durísimos, y no hubo ninguna queja, ninguna. Entonces esto es magia de la música. ¿Qué hay con esto? ¿Estás en la federación y cuáles son los proyectos para los próximos meses?
0: Pues el año pasado, como bien comentaba, celebramos el 25 aniversario de la Federación Gran Canaria de Bandas de Música. Y entre los directivos estamos pensando cómo celebrarlo, de qué forma. La mejor forma es, pues, una representación de cada banda, desde distintos puntos de la isla, sí, y desde los más jóvenes hasta los más adultos, generando una cohesión social, como bien dices tú. Al final, compartiendo el más joven con el más adulto, el alumno altruista que va a su banda de forma no profesional con un músico profesional. Al final, esa simbiosis genera un ambiente social. Al final, las asociaciones y las federaciones, como bien dicen, es un ambiente social, y eso une mucho, porque semanalmente, como bien sabemos, las bandas, no es fácil asistir semanalmente a un ensayo. Entonces tenemos que generar ese buen rollo, ese ambiente social, para esa piña, como decirlo de forma coloquial, para que eso siga.
1: Moisés Rodríguez, pues muchísimas gracias. Gracias por dedicarte a esto, gracias por estos minutitos. Se oye, creo que es un fliscorno, ¿verdad? ¿No es un fliscorno de trompeta? Es que no lo veo.
0: Es un fliscorno.
1: Es un fliscorno, exacto, ¿verdad? Sí. Bueno, alguien ha salido al hall a calentar o a hacer un pasaje, y creo que estaba haciendo el bolero de Ravel. Creo que
0: exacto. Sí, sí, sí.
1: Bueno, pues ahí estamos. Moisés Rodríguez, que muchas gracias, que lo pases muy bien. Te vemos en estos días.
0: Exacto, nos veremos.

0: a ver el concierto o vas a ver a jugar a Las Palmas, al Tete, ¿no? A España en el Mundial.
1: Por supuesto, iré al concierto. Eso estará grabado, guardaremos los móviles para no ver el resultado y disfrutaremos de las dos cosas en su debido tiempo.
0: Un abrazo, amigo.
1: Muchas gracias. Chao. 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

0: Bien, continuamos en este carrusel de entrevistas. En este caso, entrevistamos y ya está sentada con nosotros aquí la trompetista Mary Classic, que es una artista versátil y respetada en el ámbito de la interpretación y en el ámbito de la educación. Ella viene de Canadá. Domina los estilos orquestal, de cámara, solista, tradicional y popular. Ella se unió al profesorado a tiempo completo de la Escuela de Música de la Universidad de Victoria en Canadá, en el año 2016, después de 21 años como trompeta principal en las diferentes orquestas canadienses, como por ejemplo de Thunder Bay Symphony, Victoria Symphony Orchestra, London, Canadá. Tiene una maestría en distinción en la Northwestern University, donde estudió con Vicente Chikovich, y está ya con nosotros. Nosotros vamos a hacer las preguntas en inglés, porque ella nos ha pedido que lo hagamos en inglés, y ella nos va a responder en francés, porque yo le he pedido que nos responda en francés, que yo domino mejor. So, hello, welcome to Canary Islands, welcome to Gran Canaria, welcome to Maspalos International Trumpet Festival, Mary Classic, how are you?
1: Okay, hello, c'est tout les langues, gracias, thank you, I'm very well.
0: Thank you to be here. How does the unique atmosphere and energy of Gran Canaria and the Maspalomas Trumpet Festival influence your approach to performing and teaching while you are here?
1: Il y a beaucoup d'énergie très géniale ici à Gran Canaria, puis au festival. Le festival, ça fait partie pour plusieurs ans. Puis on a le sens que les gens reviennent parce que ils ont une expérience très formidable. Mm-hmm. Il y a aussi des élèves qui ils sont c'est la première fois ici. Alors j'aime les deux. J'aime avoir les gens qui reviennent toujours pour avoir des cours avec les professeurs différents. Mm-hmm. Puis aussi les gens qui sont des nouveaux participant du festival.
0: Nos dice que evidentemente se forma una magia especial aquí en este festival, y que especialmente se nota en una de las cosas, y es que hay alumnos y alumnas que repiten. Él dice que revient, que vuelven, que retornan otra vez, y a ella le gustan los dos tipos de alumnos, los alumnos que vuelven y vuelven al festival, y los alumnos y alumnas, siempre digo, que son por primera vez.
1: Y aussi c'est très inspirant pour moi. L'inspiration ça va de mes collègues qui sont ici, les autres professeurs de trompettes,

0: Il y a plusieurs que j'ai rencontrés déjà et plusieurs que c'est la première fois, mais toujours on a une camaraderie très excellente et c'est génial pour être ensemble.
1: Y dice que su inspiración no solo proviene de ella, sino que son sus colegas que están aquí, que se encuentra con ellos durante esta, durante su. ¿Combien de fois vous avez été ici? C'est pas la première fois.
0: Non, c'est ma première fois.
1: C'est la première
0: oui.
1: fois. Non.
0: La première fois au festival, puis aussi à les îles de Canaries.
1: Oui. Ah, sí, le preguntaba si era la primera vez, me dice que sí, que sí. Que
0: mais pas à l'Espagne.
1: Que no es la primera vez que está en España, pero que sí es la primera vez que está en el festival y en las Islas Canarias. Mm-hmm. Alors, vous connaissez les plats, les desserts, les gâteaux? No, c'est pas. Vous avez essayé les papas arrugadas con mojo picón. Vous avez déjà essayé. Oui?
0: Oui, j'essaie un couple de choses.
1: Le digo si había probado ya las papas arrugadas de, con mojo picón. Le digo porque el primer día fui a comer con parte del profesorado y ella estaba. Y le dije, bueno, hay que probar las papas arrugadas con mojo picón. Vamos con la siguiente cuestión. Your musical journey is incredibly diverse, spanning from classical orchestra work to world music projects like Dance of the Sun. How do you encourage classical trumpet students to step out of their comfort zones and explore these different genres?
0: Mm-hmm. Est-ce que tu veux poser la question aussi en espagnol, pour que les...
1: Mm-hmm. Bueno, que es su trayectoria musical es increíblemente diversa, que se expande desde la música orquestal hasta la música de las músicas del mundo, proyectos de música del mundo, como por ejemplo el denominado Dance of the Sun, Danza del Sol. ¿Cómo les das a ellos, a tus estudiantes, en sacarles de la zona de confort y llevarles a explorar diferentes géneros?
0: C'est une bonne question. La musique, c'est la musique. La trompette, c'est la trompette. Mm-hmm. Alors, vraiment, la trompette, c'est un instrument incroyable parce qu'on on l'a dans tous les styles de musique. Et c'est, ça améliore notre œuvre comme artiste si on joue des styles différents.
1: Différents.
0: Oui.
1: Mm-hmm. Nos dice que es una buena pregunta y que la música es la música y la trompeta es la trompeta y que la trompeta en sí es un instrumento versátil que conoce todo tipo de géneros y es mucho mejor si nosotros la llevamos a nuestro alumnado, ella dice, llevamos a todos a conocer todos los estilos.
0: Alors toujours on a les deux parties d'être trompettiste. On a la fonction, puis c'est la technique et tout ça, les outils qu'on devrait développer. Puis on a aussi l'artiste et comme musicien on aussi développe quand on expande le landscape de la musique.
1: Mm-hmm. Dice que bueno, el trompetista tiene las dos facetas, la parte técnica, la parte en la que debe prepararse con toda la cuestión, las herramientas técnicas para poder hacer sonar la trompeta o funcionar la trompeta perfectamente, pero también la parte artística, la parte en la que uno debe desarrollar esta función, yo diría incluso de comunicación, de por parte de la trompeta, del trompetista.
0: Alors, la façon que j'encourage les étudiants, c'est de développer les outils de la trompette. C'est comme range, flexibility, sound, dynamics, style, articulation, tout ça. Puis après, écoute beaucoup, beaucoup de musiciennes formidables dans les différents styles et essayer de trouver les occasions pour jouer avec des autres musiciens. Moi, mon mari ancien est violoneur. On dit au Canada violoneur quand c'est la musique traditionnelle. Alors, c'est strictement comme la musique celtique et tout ça. Mm-hmm. Puis, j'avais beaucoup d'occasions pour être autour de moi. Il y avait des musiciens de les styles mondiaux. Mm-hmm. Alors, j'ai fait ces connexions, puis... c'était j'avais un fait c'était peu c'est quoi le mot intimidating ou oui
1: intimidating I understand
0: oui.
1: Yeah.
0: Mais il faut sauter dans l'eau.
1: Bien, il faut sauter dans l'eau, y es preciso lanzarse a la piscina, diría yo, saltar al agua, literalmente lanzarse a la piscina. Sí, lo que ella dice es que hay que desarrollar estos instrumentos, ella dice los sutiles de la trompeta, es decir, la dinámica, la agógica, para conseguir dominar el instrumento y los diferentes estilos, y hay que encontrar la ocasión para tocar con otros instrumentistas, y que precisamente ella, gracias a su marido en Canadá, que es violinista y que toca músicas tradicionales y músicas populares del mundo, pues eso, tiene un contacto con todas estas músicas de otras partes del mundo, y que alrededor de ella, de estas músicas, hay músicos de diversa índole mundial, y ha terminado diciendo eso: il faut sauter dans l'eau, ¿verdad? Y hace falta lanzarse to the swimming pool. Hace falta, we say in Spanish, to go on the swimming pool.
0: Okay.
1: Lanzarse a la piscina.
0: Et mieux un lac ou l'océan.
1: Et mieux, encore. Bon, bueno, hablaba en inglés. Vamos con the last question, la última cuestión, la dernière question. As an educator, you often emphasize the physical and mental well-being of brass players. Yeah. What is the most common misconception young players have about breathing and sound production, and how do you help them correct it?
0: Okay.
1: Le decía, como educadora, usted a menudo enfatiza en las cuestiones bien hechas mental y físicamente de los instrumentos de viento metal, en este caso la trompeta. ¿Cuál es el error más común que los intérpretes han tenido durante el momento de la producción del sonido, y cómo usted les ayuda a corregirlo?
0: Mm-hmm. Quand j'enseigne la trompette, j'utilise les concepts de ma professeur Vincent Chikowitz, que tu as déjà nommé dans le bio là. Puis il y avait une phrase, ça s'appelle Wind and Song. Et wind, c'est le vent, le viento. And song, le chanson, le cantare. Avec ces deux choses, on a toute la formule pour jouer. Mais il y a une misconception que le vent, c'est toujours le grand l'air, puis le grand son et tout ça. Vraiment, on n'utilise pas vraiment beaucoup d'air pour jouer la trompette, mais on a toujours le vent. Et la différence, c'est que le vent, c'est l'air en motion. C'est toujours ça plus de vitesse ou moins de vitesse, mais c'est jamais, jamais statique. Alors, vraiment, si on pense de les animations comme le vent dans Frozen ou quelque chose, comme ça. Alors, c'est une différence de vitesse dramatique. C'est pas comme ça, c'est une machine d'air. Puis on a le son pressé et statique, et on va se rendre fatigué. Puis on va avoir des problèmes avec le range, puis le endurance et tout ça.
1: Ok. Ella nos habla de su profesor Vincent
0: Chikowitz,
1: que utiliza el concepto wind and song. Es algo así como viento y canción, y que dentro de ese concepto genérico ella puede encontrar, o él y ella también pueden encontrar todas las formas diferentes de interpretar. Y esto es un concepto que a su profesor y a ella les ha funcionado muy bien con el alumnado. Hay una concepción que es la gran concepción de cómo interpretar, y esto me pareció entender que es como una fórmula que no es única, y que en muchas, me parece entender que en mucho academicismo hay esta única forma de interpretar. Habla también de la emoción. Vous parlez aussi de la emoción, que c'est fundamental.
0: Oui, alors, on a parlé déjà du vent. Alors, c'est.
1: Hablo del viento.
0: Une partie de l'occasion.
1: Muy bien, y la emoción es una parte de ello.
0: Mais l'autre partie de l'occasion, c'était la chanson, la cantare.
1: Le cantare, sí. The song, la canción. Chanson.
0: Alors, c'est la chanson, c'est l'émotion, mais c'est aussi vraiment, c'est plus que ça, c'est le message qui vient du pensée.
1: En la canción, no solamente es la emoción, sino que es más allá de eso, es el mensaje que nosotros vamos a dar. Y le da l'émo, no,
0: oui.
1: La no.
0: Et le message qui vient du pensée, ça s'occupe des lèvres, et c'est ça ce qui produit le bon son.
1: bueno, el mensaje que viene de las canciones aparece a través de los labios y que se ocupa de las canciones, algo así. Madame, muchísimas gracias por estar con nosotros aquí. Thank you very much to be here. Sorry from English.
0: That's very good.
1: Merci, classique. Thank you pour l'effort en français. Gracias por el esfuerzo en francés también. And enjoy of this festival. Enjoy Canary Islands and enjoy Spain again. Thank you very much.
0: Okay, muchas gracias.
1: This is your praying. This is your prayer.
0: Yeah, tus
1: ojillos negros de Jennifer Snow, ¿ya?
0: Sí, c'est mon premier enregistrement. Puis c'était avec une pianiste Jennifer Snow. Puis ça s'appelle Songs to the Moon.
1: Ajá. Bueno, pues esta es ella tocando con la pianista Jennifer Snow. Escuchamos a la trompetista Mary Klasek.

0: Y continuamos en este festival, este programa especial de la temporada que nos da paso a las vacaciones y tenemos con muchas ganas, no porque te dé paso a las vacaciones, que también, sino porque es un programa mágico, muy especial. Desde aquí, desde el Festival Internacional de Trompeta de Maspalomas, escuchamos el bambuco fandangueado. Escucha, escucha, subo un poquito, escuchen. Lo interpretan Juan Pablo Yepes, Luis Gil Silva, Uriel Andrés Marín Reyes y Óscar Fernando Trujillo Gómez, que todos llamamos aquí Cosco. Bienvenido, Cosco, ¿cómo estás?
1: Hola, Rubén. Bueno, muy feliz de participar en este festival y, bueno, de compartir este espacio un ratico con la Radio Canaria.
0: Que hay que venir, ¿eh? Hay que coger un avión desde Manizales, en este caso, donde ejerces como profesor en la Universidad de Caldas, ¿verdad?
1: Correcto.
0: Y desde allí, pues, te vienes hasta otra ciudad, después a otra ciudad, después a otra ciudad, después llegas a Gran Canaria y ahí te recogen y te traen al hotel. Cuéntanos, no es tu primer año, es tu tercer año, creo.
1: Tercer año, sí.
0: Tercera vez, que no han sido consecutivas, que han sido, siempre ha habido algún año de por medio. Cuéntanos, ¿cómo ha sido la experiencia? Y sobre todo, ¿cómo está siendo esta experiencia que ya pasó el Ecuador?
1: Bueno, pues siempre es un placer estar aquí compartiendo. Creo que desde hace ya bastantes años este festival se consolidó como uno de los más importantes de Europa. Y bueno, incluso desde el otro lado, desde Latinoamérica, está muy presente. Entonces, bueno, siempre con mucha alegría de venir a compartir, a tocar un poco, a encontrarse con los otros colegas. Es una experiencia muy, muy bonita alrededor de la trompeta y de la música.
0: Si te tuvieras que definir, te definirías como una persona, eres intérprete de trompeta, lo primero, eres docente también, y eres compositor. De hecho, este bambuco fandangueado es una composición tuya.
1: Correcto, Rubén. De hecho, fue mi primer intento de composición. Ahí en Colombia tenemos un movimiento muy grande de bandas y dentro de los concursos siempre hay una parte que también es para obras nuevas, para obras inéditas inspiradas en el folclore colombiano. Esta obra originalmente la escribí para banda sinfónica y, bueno, la envié al concurso más importante que hay en Colombia a nivel de bandas, con la suerte que fue la obra inédita ganadora, y digamos que eso abrió la puerta y me animó a seguir componiendo bastante.
0: Muy bien, eres profesor de trompeta de la Universidad de Caldas, que tuve la oportunidad de visitar en el mes de febrero en una beca de intercambio, y que hiciste de cicerón, de anfitrión. Muchísimas gracias por la parte que me toca. Eres director y fundador del Conservatorio Redentorista, artista Yamaha, licenciado en música por la propia universidad en la que trabaja, en la Universidad de Caldas, magíster en música, y actualmente adelantas estudios de doctorado en educación en la Universidad UPEL.
1: Correcto.
0: ¿Cuál universidad es la UPEL?
1: La UPEL es la Universidad Pedagógica Experimental de Venezuela.
0: Muy bien. Uh-huh. De acuerdo. O sea que tienes contacto. Por cierto, acaba de pasar por aquí Martín, que es alumno venezolano del sistema.
1: Ok.
0: Y me comentó cómo él empezó en el sistema, etcétera, etcétera, y que tenía un sistema de becas. Y creo que tú también tuviste en un momento dado, hace muchísimos años, una colaboración del sistema venezolano y te diste un salto a Venezuela en tu momento de formación.
1: Exacto, de hecho era un momento complejo en la ciudad y en la región, porque no teníamos suficientes profesores de los instrumentos en Manizales. Correcto.
0: Tú eres manizaleño de pro, de toda la vida.
1: Bueno, vivo, realmente nací en un pueblito ahí como a una hora que se llama Aranzazu, pero bueno, desde muy pequeño fui a vivir ahí a Manizales. Entonces la universidad no tenía profesores especializados en los instrumentos. Lo que yo tuve que hacer en ese momento como estudiante, por alrededor del año 2000, fue viajar a Venezuela y empezar a tomar algunas clases con los profesores del sistema, y bueno, ahí empezamos a conocer un poquitico de literatura, de cómo iba todo este tema de la trompeta, y digamos que fue un momento muy importante y ayudó bastante. Luego tuvimos una relación un poco más estrecha, donde ellos incluso enviaban unas misiones, llamaban ellos, de un grupo de 6-8 profesores que pasaban una semana en Manizales, cosas así, y digamos que fue
0: que
1: muy enriquecedor.
0: O sea, un intercambio enriquecedor para ambas partes, ¿no?
1: En exactamente. Este fue muy, muy interesante.
0: Oye, cuéntanos un poco de ti. ¿Cómo te dio por empezar a tocar la trompeta? Bueno, te lo pusieron en las manos, como suele pasar, te dejaron elegir. Tú dijiste, ¿este fue un amor a primera vista o fue una casualidad?
1: Bueno, digamos que más bien fue el resultado de muchos desamores.
0: Como casi siempre. Sale bien, ¿eh? Sale bien. Se aprende mucho.
1: Exacto. Sí, entonces, digamos, en mi proceso de niño en la banda, bueno, pasé por el saxofón, por la trompa, por el clarinete, y hombre, no sonaban tan mal, pero no hubo un amor así como del todo, hasta que probé la trompeta y ahí sí que me quedé.
0: Qué bonito, qué bien. Eso fue, ahí sí que te quedaste, eso fue amor a primera vista.
1: Exacto,
0: eso sí que sí.
1: Ahí sí.
0: Muy bien. Oye, iniciaste tus estudios en el programa departamental de las bandas de Caldas. Y cuando yo estuve por ahí ahora en febrero, tú me contabas que hay, creo que 27 departamentos en Caldas.
1: 27 municipios, o sea, pueblos, ciudades, realmente son más pueblos que ciudades.
0: Más pueblos.
1: Ahí.
0: Y que cada municipio de los 27 no solamente tiene una, sino que tiene varias bandas.
1: Exacto, tenemos incluso algunos pueblos muy pequeñitos donde hay hasta 8 bandas. Wow. Infantiles y juveniles. Es un movimiento muy grande.
0: ¿Y hay personas de la misma familia que están en dos bandas diferentes?
1: No, digamos que ahí funciona un poco distinto, porque las bandas están dentro del plan de estudios del colegio. Entonces, así como los muchachos ven matemáticas, sociales, qué sé yo, también ven banda. Wow. En la mañana, pero luego en la tarde, cuando no tienen que ir al cole, los muchachos vuelven y ensayan toda la tarde, de lunes a viernes. Entonces es un movimiento.
0: ¿Durante todo el año?
1: Durante todo el año.
0: Entonces, por lo que me estás diciendo, y sin conocimiento, por mi parte, estoy seguro de que deben salir muchísimos músicos profesionales de esta región.
1: Exactamente, especialmente en el área de vientos y percusión, hay muchísimos estudiantes que se inclinan por la música, y bueno, el programa incluso ha trascendido, ahora hay como una especie de selección que se hace en el departamento, que está viajando ahora mismo en este tiempo a concursos internacionales. Aquí en Europa van a estar ahora como en un mes la selección, y bueno, el año pasado creo que también estuvieron y ya han ganado varios premios también internacionales.
0: O sea, the very best, lo mejor de lo mejor de ahí, bien, se hacen la selección y van a concursar a fuera de... Tú me hablaste de un concurso y me gustaría que, porque a mí me impresionó muchísimo, gratamente, el concurso, que cuando hay concurso nacional, creo que en Colombia, un concurso de bandas nacional, pues las bandas que participan desde Manizales, los colegios, se suspenden las clases, es decir, se suspenden las clases habituales para ensayar exclusivamente, para concentrarse en el ensayo.
1: Exactamente. De hecho, no solo para los concursos nacionales, porque como hay tantas bandas ahí, digamos, en el estado, es decir, en el grupo pues de los pueblos que hablábamos ahora, entonces ahí son como las eliminatorias para los concursos nacionales. Las bandas que ganan ese concurso se seleccionan para ir a los concursos nacionales y a los concursos internacionales. Entonces, desde esa misma preparación para el concurso local, por decirlo de algún modo, ya es súper, súper intenso el trabajo de los muchachos.
0: Mi pregunta, porque aquí no es habitual esto, es cómo se ha logrado ese nivel de compromiso, porque ha habido la apuesta por parte de ¿cómo se logra un nivel de compromiso? ¿Quién es el que decide un día decir, bueno, pues, ¿saben qué? Para hacerlo bien, vamos a suspender las clases. ¿Y quién lo concede? Porque me imagino que el Ministerio de Educación pues pondrá sus peros también a la hora de suspender las clases.
1: Exacto. Digamos que a diferencia del resto de regiones del país, de ahí de Colombia, lo que se logró es que el programa de bandas esté adscrito a la, se llama ahí, Secretaría de Educación. No está por digamos,

0: estamos por el lado de la cultura, sino directamente por la educación. Entonces no hay que pedirle permiso a nadie porque ellos están directamente convencidos del proceso que se está llevando. Ajá.
1: En muchas, en la mayoría de las ciudades de Colombia hay un sistema, porque hay demasiados coches, y se llama pico y placa, creo, corrígeme.
0: Correcto,
1: pico y placa, ¿verdad?
0: Pico y placa, sí.
1: Quiere decir que un día circulan los pares y otro día circulan los impares, ¿no?
0: Así es.
1: Excepto en Manizales, porque ahí no hay necesidad, porque funcionan bien y no hay...
0: Digamos que lo hubo en algún momento, pero la ciudad se tomó la tarea de invertir bastante en vías para que la movilidad mejorara y se pudo levantar la medida.
1: ¿Te sientes orgulloso de tu ciudad?
0: Claro que sí. De hecho, mi participación en el festival es posible también por el apoyo de la alcaldía de la ciudad, que en este caso cubrió mis vuelos, que son bastante costosos. Desde allá estamos hablando de un viaje de más de 30 horas.
2: Wow.
0: En total. Entonces,
1: sé lo que es eso. Alguna vez me ha tocado, ¿eh? Y no se lo deseo a nadie. ¿Dormiste bastante? ¿Dormiste lo que pudiste?
0: No, bastante. Afortunadamente, el avión me arrulla, entonces no sufro mucho el viaje.
1: Jet lag, nada, ¿no?
0: Nada.
1: Bueno, con respecto a la universidad, ¿cómo va tu alumnado? ¿Qué perspectivas tiene? Dura 5 años la carrera de música allí, ¿verdad? En la universidad.
0: Dura 5 años y tenemos como 2 programas. Uno que está más enfocado en la educación, es decir, que van a salir como profesores, y otro como intérprete. Sin embargo, los 2 programas tienen un componente muy, muy alto en la interpretación. Y bueno, salen estudiantes con bastante nivel. De hecho, aquí mismo en España hemos tenido... egresados que han estado becados en el Reina Sofía de Madrid, en el Liceo de Barcelona. Bueno, tenemos muchachos en Viena, en Alemania, en Estados Unidos han salido muchos. Es decir, es un movimiento que ha tomado bastante fuerza y una cátedra que se ha consolidado.
1: Fabuloso. Vamos a escuchar otra de tus composiciones. Si quieres, ¿qué hacemos? ¿Hablamos un poco de ella, la macumbia? ¿Hablamos un poco de ella, la ponemos, o la ponemos y luego hablamos de ella?
0: Como quieras, como te guste mejor.
1: Venga, macumbia de Óscar Trujillo, denominado Cosco.

0: Participan también Juan Pablo, Luis, Uriel, Andrés en esta obra, es el mismo disco, ¿verdad?
1: Exactamente, sí. De hecho, es muy curioso porque fue una grabación que salió como de manera muy espontánea. Tengo que contarles que realmente lo que han oído ahora, el bambuco fandangueado y ahora macumbia, son la grabación de un ensayo en mi casa, realmente. No fue así, pues, como las condiciones ideales de un estudio ni nada, sino que simplemente estábamos tocando juntos y dijimos, bueno, ¿por qué no aprovechamos y grabamos? Y ahí quedaron esos audios que están poniendo ahora.
0: Pues bueno, lo dices tú, yo no había notado nada, se nota súper bien. Oye, macumbia, es una cumbia mañanera, ¿qué es esto?
1: Okay.
0: Es un ritmo.
1: Bueno, de hecho, de esta grabación es la única obra que realmente no es composición mía, sino arreglo.
0: Bien.
1: Pero quise escogerla porque digamos que históricamente tiene mucho significado en Colombia. Es considerada la primera obra que empezó a fusionar la música folclórica colombiana con elementos del jazz. Ajá. Entonces es de un compositor de la zona de la costa de Colombia que se llama Francisco Sumaqué, y entonces digamos que de alguna manera partió en dos como la historia, ¿no?
0: Bravo. Esta es la macumbia y vamos a escuchar un tercer tema que se llama Pachamama. Cinco pa'l mundo, ¿esto qué es? Cinco pa'l mundo.
1: Okay, Cinco pa'l mundo es un proyecto que quise mucho, lo desarrollé más o menos por ahí como en el año 2016, uh-huh. Y es un formato de cámara un poquito diferente a lo que estamos acostumbrados, porque es trompeta, clarinete, luego bajo, batería, piano.
0: Vamos a escucharlo, Pachamama.

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0: que suena aquí Cosco. Escucha, escucha, escuchemos la trompeta de Cosco. ¿Qué suena aquí? ¿Qué ritmo es este?
1: Bueno, eso tiene varias fusiones, uh-huh. Pero digamos que el principal es el ritmo de abosao, que es un ritmo de la costa pacífica colombiana, uh-huh. Y tiene alguna fusión también con el bambuco, que es un ritmo más del interior. Uh-huh. Y bueno, la obra está inspirada, digamos, además de la música, uno de mis grandes amores es la lectura, pero uh-huh. La lectura no de música. Y alguna vez estaba leyendo... un poema de un grupo, de una corriente que se hizo muy famoso en Colombia, que se llamaban los poetas nadaístas. Uh-huh. Gonzalo Arango escribió la poesía que sonó justo ahora en la mitad, uh-huh. Que se llama La Salvaje Esperanza, y cuando yo leí eso yo dije, de aquí tiene que salir una obra.
0: Bravo.
1: Y básicamente lo que hace la obra es como invitar a los habitantes de Latinoamérica a retomar un poco sus raíces, ¿sí? Esa Pachamama que es la madre tierra. Entonces, uh-huh. La obra está dividida como en tres momentos. En el primero es como un ritual de adoración a la tierra, donde uh-huh. Se agradece por darle el alimento y todo este tipo de cosas. Luego describe un poquitico todo este caos en el que el mundo actual está, porque no cuidamos los recursos naturales y demás, y se le pide perdón a la tierra. Y luego la tercera parte es como la imagen de cómo estaría el mundo si una vez más respetáramos a la Pachamama y la cuidáramos como debe ser.
0: Fabuloso. Óscar Fernando Trujillo Gómez, Cosco, alias Cosco, como te conocemos todos por aquí. Gracias por venir, que no sea el último año, es tu tercera intervención en este festival. Y nos vemos por allá, ¿por qué? Amigo, no lo sé.
1: Seguro
0: nos vemos
1: que pronto, sí, sí, seguro que sí. No, un placer haber compartido con ustedes y bueno, gracias Rubén por la invitación.
0: Un fortísimo abrazo. Nos vemos después del programa.
1: Vale.

0: Bueno, con la música de Cosco, con esta música que nos viene desde Colombia, estamos casi llegando al final del programa. Llevamos casi una hora 40 minutos. Nos quedan apenas 22 minutos de programa para un poquito de música de trompeta, pero también para hablar con la organización, con el staff. Hemos querido este año, como primera vez, hacer una pequeña, oír una pequeña intervención de parte, de una parte representativa del staff, que son aquellas personas que tampoco duermen mucho y que durante semanas y semanas están también ahí, pero sobre todo en esta semana, sobre todo en estos días en los que los nervios y los problemas afloran siempre. Abimael Ojeda, bienvenido, amigo.
1: Muchas gracias.
0: Gracias a ti por estar aquí. Y Inés Gil, bienvenida, ¿cómo estás?
2: Bien, Rubén, ¿qué tal? Buenas tardes.
0: Buenas tardes. Bienvenidos a los dos. Cuéntenos, ¿cómo están? Yo les veo bien para estar ya casi acabando el festival. Les veo bien.
1: Eso va
0: por dentro, ¿no?
1: Eso va por dentro.
0: Sí. Bueno, cuéntenos un poco cómo funciona esto de un festival desde que nos levantamos, porque ustedes sobre todo es la semana del festival, aunque bueno, unos días antes ya. Yo imagino que los intercambios de WhatsApp con José Vicente Araña y con Chano Gil deben ser importantes. Pero ¿cómo es habitualmente un me levanto y un a ver a qué hora me acuesto en este festival?
1: Sí, bueno, me levanto, no desayuno. y nada, hacerlo, empezar con los transfer, bueno, y si o no, directamente aquí a Espomelonera, hacer varios, un sinfín de cosas que hay que hacer diariamente.
2: Claro, por la mañana son las clases con los alumnos, sí. El concurso si toca, y por las tardes los conciertos.
0: Oye, ¿y cuáles son las necesidades que tienen los alumnos que les dicen, oye, ¿puedo faltar al concierto porque estoy reventado o reventada? ¿O me hace falta esto? ¿Qué es lo que más demandan los alumnos? Cosa que no sea habitual, quiero decir. ¿Y que ustedes les tienen que tirar de la oreja o no sé?
2: Pues si van a participar en el concurso, faltar a clase antes para no ir cansados a tocar.
0: Ah, ¿qué les piden esto, por ejemplo?
2: Igual piden, quiero ir hoy con este profesor o con este otro. Preferencias de profesores, o quiero ir con estos compañeros en el grupo de clase.
0: Sí.
2: Porque tengo más afinidad con ellos, me pongo menos nervioso para tocar que delante de otras personas. Ajá. Quiero ensayar con el pianista.
0: Quiero ensayar con el pianista no está ocupado, etcétera, etcétera. Esto es algo habitual, normal. ¿Qué es lo más raro que ha pasado a nivel académico, a nivel concertístico, a nivel de transfer? ¿Qué es lo más raro que ha pasado? Que vas a buscar a alguien al aeropuerto y llega otra persona totalmente diferente. ¿Qué es lo más raro que ha pasado? Inés, Abimael.
2: ¿Abimael se le prendió fuego a un furgón?
1: Sí, sí, sí.
0: ¿En serio?
1: En la primera edición que trabajé en el festival.
0: ¿Qué fue en el año? ¿Hace cuántos?
1: El último de terror.
0: Bueno, pues ya son los años.
1: Sí, yo ya, esta es mi decimoquinta edición.
0: Decimoquinta edición, ¿cómo?
1: Pues en la primera se me quemó el. Iba con un alumno francés y claro, empezó a decir cosas.
0: ¡Mon Dieu, hola, hola!
1: Y miréis.
0: ¡Es pas posible!
1: Lleno de humo el coche, el furgón.
0: Se fumé, se voiture. Está lleno de humo este coche. Se fumé.
1: Y se quemó, ese coche, o sea, no se quemó entero, pero quedó inutilizado durante esa semana hasta que lo pudieron arreglar.
0: ¿Decimos la marca? No decimos
1: no,
0: la marca,
1: no.
0: Se quemó. ¿Qué fue lo que le pasó al coche? ¿Por qué se quemó?
1: Una mala instalación del...
0: ¿De un teléfono móvil?
1: No, de la emisora, de los vehículos del ayuntamiento. Una mala instalación y no llevaba fusible y hicieron contacto los dos cables y se empezó a quemar la caja fusible.
0: Inés Gil, ¿a ti te habrá pasado algo? No tan, pero
2: no
0: te habrá pasado algo también.
2: Pues no sé, no recuerdo.
0: ¿Has llegado tarde? ¿Has llegado 2 horas tarde a un sitio que debías...? ¿Has llegado una hora antes?
2: ¿Yo llegar tarde?
0: Sí,
2: hombre, a ver,
0: en el festival.
2: Después de los conciertos a veces se alarga la cena y por la mañana a veces el despertador no suena lo suficientemente fuerte.
0: Ah, claro, que después de la cena, después de estar todo el día por ahí...
1: Los que pueden,
0: cenan y se alarga la cena.
2: Definan
0: alargar la cena.
1: Eso es más experta Inés que en eso, porque yo no la suelo alargar, yo las acorto si puedo.
2: Nada, a veces el postre tarda en salir, o lo que fuera.
0: Se escribió el otro día un mensaje que yo leí, no me llegó, porque yo no estoy en el grupo, evidentemente, no formo parte de la organización. Un mensaje que decía, recuerden que el lunes hay asadero para conocernos mejor. Para conocerse mejor el alumnado, ¿no? Para conocernos mejor. ¿A qué se referían con conocerse mejor?
2: Eso vas a tener que preguntar a Moy, que es el que organiza el asadero. Que es un alumno que lleva participando en el festival desde
0: 15 años, nos lo dijo, estuvo aquí hace un momento.
2: Desde el principio, y a él es el que le gusta... conocerse mejor entre alumnos, profesores, nada, para estrechar lazos, él suele
0: para
2: hacer una
0: estrechar lazos, muy bien.
1: De hecho, creemos que Moisés casi ya viene más por el tema
0: del... Por el asadero del lunes,
1: sí,
0: que es el único día que
2: él es el que guarda lazos.
1: Que por las clases en sí.
0: Claro. Porque hay que decir que el jueves 9 hubo un concierto con la Orquesta Filarmónica de Pacho Flores, el 10 hubo 2 conciertos, el 11 hubo la Gran Canaria Big Band, el 10 hubo Nothing Price y el Jazz Concert, la trompeta en el templo el día 12. O sea, hay conciertos todos los días, excepto el lunes, que es el día que ustedes dejan. Yo pensaba que para descansar, pero para descansar no.
1: No, pero el lunes ayer hubo una actividad paralela.
0: En el Tony Gallardo, sí,
1: que también tuvimos que estar ahí también.
0: Sí, pero eso fue a media tarde.
2: A las 8.
1: No, a las 8.
2: Y además se dedica la tarde de ayer, que es la que está, entre comillas, más libre, ¿sí?, para el Festival Joven, para los niños. Que muy también bien. Hicieron una pequeña participación en Tony Gallardo.
0: Muy bien. Y después de todo eso, el asadero para conocerse mejor.
2: Ajá, sí. Efectivamente.
0: Muy bien. ¿Estuvieron ustedes en el asadero para conocernos mejor?
2: Pero muy poquito mejor.
0: Muy bien. ¿Se conocieron? Nah. ¿Pero estuvieron?
1: Yo no, porque ya me conocen, entonces no hizo falta estar.
0: Muy bien. Pues chicos, yo qué les puedo decir ahora, hablando muy en serio, aunque no hemos hablado en serio toda esta entrevista, pero que enhorabuena, que ustedes son parte, no importante, imprescindible. Que yo les veo aquí desde las 8:30 de la mañana y a veces les veo a las 12 de la noche y siguen trabajando, que a veces están cenando y les digo, no sé qué, espérate Rubén, y están trabajando también con el WhatsApp en la mano.
1: Sí,
0: la
1: sí, mente. A veces suelen, incluso los transfers, hay profesores que de repente pues tienen el vuelo a esa hora y hay que soltar el tenedor
0: y
1: llevarlo al aeropuerto.
0: Muy bien, Abimael Ojeda, Inés Gil, Abimael Ojeda, muchísimas gracias a los dos por todo. Y esta es la edición número 19, la próxima, la 20, que estoy intentando rascar. Ya a José Vicente Araña le rasqué algo sin que él quisiera. A ver si Chano ahora nos cuenta en esta clausura de programa, si nos cuenta algo del festival.
2: Muchas sorpresas ahora, seguro.
0: Un abrazo, mucha suerte.
1: Gracias. Gracias a ti.

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1: Bien, en este tramo final del programa hemos decidido pues oír música de trompeta y vamos a empezar con un multiinstrumentista, una persona que tocó no solamente la trompeta, sino el trombón, el saxofón, el piano. Hablamos de... ¿Le suena James Morrison? Pues vamos a escuchar su cuarteto con un tema que se llama Just Friends, es un estándar. James Morrison, este trompetista australiano que como trompetista de jazz poseyó un registro sobreagudo espectacular, una velocidad de dedos. ¿Se acuerdan cuando hablamos con Messier Clément Saunier, que nos decía que esto era lo más habitual hasta que llegó Miles Davis? Con una velocidad, James Morrison en los dedos, absolutamente pasmosa. Y un sentido de aquello que llamamos este movimiento de cadera, este swing y la improvisación. Vamos a escuchar este Jazz Friends en esta interpretación del propio James Morrison en el James Morrison Quartet.

Uno de los intérpretes que ha estado en ediciones anteriores de esta de este festival es el trompetista Matthias Hofs. Él ha interpretado, y vamos a escuchar aquí, creo que estuvo el año pasado, si no lo recuerdo mal, como mínimo el año pasado y anteriormente también, lo digo de memoria. Él ha realizado arreglos de las algunas sonatas para piano de Beethoven, pero las ha realizado para un conjunto de viento metal. Está escrito originalmente, en este caso se llama la sonata número 8, opus 13, patética de Beethoven, que todos ustedes conocen, es hiperconocida, y escrita originalmente para piano solista en el año 1798, un joven Beethoven. Esta versión tan especial reinventa el movimiento para un conjunto de viento metal que vamos a escuchar a continuación, con una gran riqueza, vamos a decirlo claramente, una gran riqueza sonora, bajo el arreglo de nuestro trompetista protagonista y quien además es solista y profesor alemán, Matthias Hofs. Escucharemos concretamente el tercer movimiento, Rondó Allegro, en el arreglo de Matthias Hofs, que también interpreta a la trompeta.

Otra de las personas que estuvo en el festival hace unos años es Sergei Nakaryakov, este trompetista ruso. Yo me acuerdo perfectamente que me quedé boquiabierto cuando interpretaba un concierto para violín, transcrito a la trompeta, y lo transcribió su padre, precisamente, Mikhail Nakaryakov. Mikhail, que adaptó varias obras de cuerdas y piano para su hijo, porque el repertorio original de trompeta clásica, cuenta él que se les quedaba, entre comillas, corto.

0: Y hasta aquí, estimados, estimadas, el programa de hoy, en esta 19 edición del Maspalomas International Trumpet Festival. Yo ya estoy emocionado porque va a empezar la número 20. Sebastián Gil, Chano Gil, director artístico del festival. Nos vamos a despedir, pero ¿qué nos quieres contar de la 20 edición? Venga, te lo tenía que preguntar.
1: A ver, la 20 edición es una edición importante que celebras. 20 años no se cumplen de un evento de estas características. Es un logro grandísimo el poder haber llegado y llegar en esta circunstancia, en esta situación, siendo uno de los festivales de trompeta más importantes del mundo. Por lo tanto, tenemos que preparar una programación acorde a tal celebración. Estamos negociando desde ya, desde hace tiempo, con determinados nombres importantísimos en el mundo de la trompeta, pero siempre cuidando nuestro mayor valor, que es el alumnado. El alumnado se desplaza de mil lugares. Tenemos que atenderlo con mucho cariño y con mucho cuidado para que ellos estén bien atendidos, independientemente de las estrellas que podamos traer. Esta edición pues ha sido realmente muy, muy buena, de mucha calidad. Esperamos mínimo mantenerla, pero todavía es muy temprano para desvelar. Tenemos que ajustar las fechas también, porque se tienen que dar muchas circunstancias con el Ayuntamiento de San Bartolomé, con diferentes agrupaciones que participan en el festival, etcétera. Entonces, pero sí va a ser una edición importante.
0: Bueno, pues no nos queda nada más que despedir el programa, agradecerte a ti, a José Vicente Araña, a todo el staff, pero especialmente a aquellos que son las almas mater, que son tu hijo, José Vicente Araña, por el mimo, por el cuidado, la cura que dicen los italianos, lo fare con molta cura, con mucho cuidado, con mucho cariño, con mucho mimo, con mucho celo, en el buen sentido de la palabra, con sigilo incluso a veces, para lograr, como dices tú, que al menos... tú dices como mínimo que sea con esta edición, que al menos sea con esta edición, y estoy seguro que va a ser una edición una vez más muy especial. Te felicito personalmente por tus logros y por haber llegado hasta aquí. Así que últimas palabras y nos vamos. Faltan
1: pues muchas segundos. Gracias a ti, Rubén, siempre por llevarme Costa, que es donde está la cultura, donde está la música, allá va. Y es de agradecer que un programa y una radio como la Radio Canaria pues se desplace a los diferentes lugares a llevar la cultura a los audioyentes. Creo que de aquí es digno también reconocerlo. Por nuestra parte, aquí están invitados para lo que sea. Y disfruten de lo que queda del festival, que ya no queda mucho, ya mañana terminamos. Muchas gracias a todos los patrocinadores, al Ayuntamiento de San Bartolomé de Tirajana, Promoturis, Las Canarias.

0: Gran Canaria Turismo, Instituto de Desarrollo Cultural del Gobierno de Canarias, y todas las empresas privadas que nos han apoyado para poder llevar este festival a donde lo hemos llevado y con la calidad que ha tenido.
1: Gracias a ustedes y a todos los que nos están escuchando, estimada audiencia. Continuamos la próxima temporada. ¡Feliz verano!
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4: Hola, saludos, ¿qué tal? Muy buenas tardes, bienvenidos, bienvenidas a la duodécima temporada consecutiva en la élite para el Costa de Getafe.

0: Radio Canaria para contarles todos y cada uno de los encuentros de las tinerfeñas. Con a Jose Barroso a los mandos técnicos, los comentarios de Tamara Blasco y de Javi Delgado, la narración de Matías Sánchez. Reciban un cordial saludo en nombre de todo el equipo de Berto Mata. Aquí arranca en el día de hoy oficialmente la temporada 26-27 para el Costa Deje Tenerife en la Radio Canaria. Y arranca con un plato fuerte, visitando al campeón de todo, al todopoderoso Fútbol Club Barcelona, el equipo de Geray Martín. Con la expedición se ha desplazado desde ayer sábado nuestro compañero Matías Sánchez, que ya está en el Johan Cruyff. Hola Matías, ¿qué tal? Muy buenas.
1: Hola, muy buenas Berto y muy buenas a todos los oyentes de todo Radio de la Radio Canaria, desde el Johan Cruyff, donde va a abrir el telón la Liga F, una nueva temporada con un auténtico partidazo. El Fútbol Club Barcelona Femenino que recibe a las guerreras. Ya hay que mirar la hemeroteca para recordar cuándo se enfrentaron por última vez en la primera jornada. Seguro que te acuerdas, Berto, porque tú estabas allí, porque fue hace más de una década en el debut de las tinerfeñas. También se enfrentaron contra el Fútbol Club Barcelona en la temporada siguiente, 2 años consecutivas, cuando las guerreras debutaban en primera. Ahora ya un equipo totalmente consolidado va a abrir la temporada en el Johan Cruyff, soñando con todas las posibilidades.
0: Pues sí, porque el destino ha querido en varias ocasiones que se vean las caras en la primera jornada de Liga del Fútbol Club Barcelona y el Costa Deje Tenerife y viceversa. Y bueno, pues es verdad que en Barcelona, en el Johan Cruyff, no podemos contar buenas nuevas en cuanto a victoria se refiere, pero sí es cierto que el todopoderoso Fútbol Club Barcelona, de esto hace ya unos años, ha mordido el polvo en la isla, ha perdido en varias ocasiones aquí en el Municipal de La Palmera. Pero esto es otro cantar, un cantar nuevo, el de la temporada 26-27, Matías, en el cual ya tenemos incluso la primera alineación de la temporada de Geray Martín.
1: Ahí tenemos la alineación de Geray Martín, hay que comentar, y lo hablaremos ahora, con numerosas bajas, las que ha sufrido el conjunto blanquiazul. Pero Geray Martín, que va a salir en principio, este es el dibujo que hemos dibujado, luego lo iremos rectificando según nos vayamos viendo cómo salen las tinerfeñas, pero van a salir con Noelia Ramos en portería. Vemos si se mantiene esa diversidad entre las dos guardametas a lo largo de la temporada. Línea de cinco con la capitana en el día de hoy, Alexandra Saremo en la derecha, Cinta Rodríguez, Pola y Vergés en el centro. En la izquierda estará Aitiara Carballo. Doble pivote para dos caras nuevas, para Enar y Ari Mingueza. En la izquierda, Violeta Quiles. En la derecha, Marina Martí. Y buscando el gol, la killer, Carlota Suárez.
0: Bueno, puede ser esta o muchas variantes las que puede tener el míster Geray Martín en el día de hoy. Déjenme saludar ya en estudios centrales de la Radio Canaria a nuestros comentaristas habituales para el fútbol femenino en esta temporada. Tamara Blasco, ¿qué tal? Buenas tardes.
2: Buenas tardes, ¿cómo estás?
0: ¿Te resuena la táctica que nos acaba de contar Matías o por el contrario ves otro sistema?
2: Yo apuesto más quizás por el 4-3-2-1, sí. O donde más protagonismo va a tener el centro del campo, también para contener ese centro del campo tan peligroso del Barcelona, y también dando apertura, posibilidad siempre a Elba Vergés de subir en las acciones a balón parado, uh-huh. E incluso en combinaciones con el centro del campo. Geray Martín utilizó ese sistema varias veces la temporada pasada, y con muy buenas noticias por parte de Elba, porque fue una de las centrales más goleadoras de la Liga F.
0: Ahora cuento las bajas, porque son unas cuantas e importantes para el día de hoy, varios refuerzos, pero entre ellas resuena mucho la de Patri Gavira, que prácticamente, a no ser por sanción, no se pierde ningún partido. Pues miren, esta primera jornada de Liga, la andaluza afincada en Tenerife desde hace ya 9 temporadas, para ser concretos, pues se pierde el partido en el Johan Cruyff. También está en los estudios centrales de la Radio Canaria Javi Delgado. Hola Javi, ¿qué tal? Muy buenas.
3: Muy buenas tardes, Berto.
0: ¿Cómo te resuena el sistema táctico de Geray en la tarde de hoy en el Johan Cruyff?
3: Pues yo estoy más con Tamara, ¿no? Yo creo que esa posición de Paul ahí incrustada en esa defensa de 5 no la veo, la veo un poco más adelantada. Y creo que vamos con ese 4-3-2-1, yo creo que vamos más acertados, ¿no? Vamos a ver qué plantea el míster, que siempre nos sorprende, pero bueno, todo puede pasar e incluso va a haber variaciones durante el partido.
0: Tenemos bajas importantes, como decía, por ejemplo, de los nuevos refuerzos se caen de la lista por lesión Erika González o Alba Pérez, que me parece que ha hecho una muy buena pretemporada con el equipo recién llegada al Costa Deje Tenerife, pero se cae, repito, por lesión. Y futbolistas también que resuenan mucho como Pisco, Yerlian Moreno, la argentina Paulina Gramaglia o Patri Gavira. Son bajas muy, muy importantes, Tamara, Javi, para el partido de hoy. aunque yo prefiero tenerlas ante el Barça y no en los siguientes partidos, como por ejemplo el siguiente domingo que debutamos en el Heliodoro ante el Deportivo Abanca, ¿no?
2: Sí, quizás llama la atención las bajas de Moreno, porque es una jugadora que vino la temporada pasada pues ganando en protagonismo muy necesario sobre el terreno de juego. Y más en ese centro del campo en el que hoy vemos a caras completamente desconocidas porque no estaban la temporada claro. pasada, cómo esos fichajes se van adaptando, y quizás hoy necesitaban esa guía porque te está enfrentando a todo un Fútbol Club Barcelona. Paulina Gramaglia hizo una buena temporada, pero la que quizás más nos duele o más vamos a echar de menos sobre el terreno de juego es a Patri Gavira, porque es el rumbo de este equipo, es quien lleva el timón.
0: Javi.
3: Sí, totalmente de acuerdo, ¿no? Patri, yo creo que se va a notar, vamos a ver si Cinta empieza bien, una jugadora con mucho recorrido en esta liga, no se le va a quedar chico este partido. Elba es una jugadora que hizo una gran temporada el año pasado, y yo creo que si nos asentamos, aguantamos el ritmo del partido de Barcelona en los primeros minutos, yo creo que puede pasar de todo, como te decía antes fuera de micrófono, que creo que es bueno tropezarte un Barcelona ahora que no está tan rodado que más adelante, ¿no?
0: Sí, señor. Tamara Blasco, Javi Delgado, a los comentarios de los encuentros del Costa Eje Tenerife en la Radio Canaria en esta nueva temporada 26-27, donde Matías Sánchez, intuyo, entiendo que ya están los dos equipos realizando ejercicios de calentamiento.
4: Ya están haciendo ejercicios de calentamiento tanto el Club Deportivo Tenerife Femenino como el Fútbol Club Barcelona. Les vemos haciendo alguna que otra acción de ataque, llegando sobre todo por las bandas, imagino que para explotar mucho las bajas que también tiene el conjunto culé. Y enseguida también veremos cómo sale todo el campeón de todo el Fútbol Club Barcelona, que está teniendo un recibimiento en su casa por todo lo alto, con un auténtico festival, música, con cat, con banderas, con entrevistas al público. Están viviendo una auténtica fiesta.
0: Pues sí, completamente de acuerdo, una auténtica fiesta como siempre en el Johan Cruyff. Para quien no lo tenga claro todavía, les hago un repaso rápido de lo que es este todopoderoso Fútbol Club Barcelona, que obviamente es el equipo más laureado de la historia del fútbol femenino por todos los títulos que ha ido consiguiendo, porque reinan en España con 10 títulos de Liga, 11 títulos de Copa de la Reina, las Champions League, por ejemplo la de la temporada pasada, que ya ha conseguido suma 3 en su palmarés, y bueno, pues veremos cómo responde el equipo esta temporada tras salida de futbolistas tan importantes como la de Alexia Putellas o Mapi León, por poner ejemplo simplemente, y como bien nos decía Tamara, un equipo que no se ha gastado mucho dinero tampoco en refuerzos en esta temporada, y contamos con Carolina, por ejemplo, la tinerfeña que va a estar hoy en el banquillo y que va a ver cómo el equipo tinerfeño del que salió el Costa de Eje Tenerife, pues pueda debutar en la Liga F.
2: Sí, llama la atención cómo el equipo no, o el club no ha querido invertir de la manera que debe en la categoría femenina. Aquí no es por hacerles una crítica ni nada relacionado con eso, pero sí es verdad que ha sido un equipo que ha mandado en Champions, es un equipo que manda en Europa, que las jugadoras que van a la selección española hacen un gran papel y son las más destacadas, y ver cómo esta temporada quizás no se ha fichado jugadoras a la envergadura, jugadoras referentes para llevar a cabo la gesta que llevan a cabo todas las temporadas, que es, no es más allá que ganar la Liga, la Copa de la Reina, la Champions, y si pueden algún otro torneo que pille por el medio,
0: además, ¿no?
2: Sí, todo lo que pille por ahí lo gana. Entonces, esta plantilla va a dar para eso, es suficiente para también reinar en Europa. Es una pregunta que yo me hago, porque estamos acostumbrados y acostumbradas a que el Barcelona reine allá por donde va, sí, pero con una plantilla quizás mucho más equilibrada que la de esta temporada. Hay opciones, no deja de ser el Barcelona, y la manera de jugar está ahí, y contrarrestar esa forma de jugar es muy complicado. Pero también es cierto que tienen que tener jugadoras de nivel y reinvertir lo que se gana en el propio equipo. Este año no se ha hecho, recursos humanos sabrá por qué, pero sí es verdad que se echa de menos una jugadora importante, una jugadora de referencia, más allá de las que ya están, como es Patri Guijarro.
0: Claro. 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A través del WhatsApp hacemos la radio todos juntos. Además, Matías Sánchez, también tenemos el 11 inicial de Pérez Romeu del Fútbol Club Barcelona en el día de hoy.
4: El 11 Lograna, que va a estar compuesto por Catalina Ocol en la portería, línea de 4 la defensa, como digo, terriblemente mermada la defensa, que va a salir de izquierda a derecha con Martina Fernández, con René Van Asten, que la han recuperado última hora, con Irene Paredes y con Lu Arufe en el centro del campo, la capitana Patrick Guijarro, acompañada por Sidney y Vicky López, en la izquierda Claudia Pina, en la derecha Caroline Graham Hansen, y en la punta del ataque la polaca Eva Payor.
0: En fin, Delgado, que aquí se puede ir cualquier futbolista, pero el once que ha sacado Pérez Romeo en el día de hoy es un pedazo de equipo este Fútbol Club Barcelona, ¿eh?
3: Sí, está claro, pero mira, hay un detalle, ¿no? Miras el banquillo del Barcelona sin desmerecer a nada, miras el del año pasado y tú decías, tiene 11 en el banquillo que pueden ganar la otra liga, ¿no? Y es verdad, se nota un poco, no sabemos si este Barcelona, como decía Tamara, le va a dar para la gasolina para ganar todo, ¿no? Entonces, vemos el banquillo, sí, terrible, ¿no? Hay jugadoras de mucho nivel, un once que asusta, pero vamos a ver cómo afronta esto el Barcelona este año.
0: Bueno, va a arbitrar hoy la contienda, siempre me gusta decirlo, aunque es la cuarta vez que, o la quinta, perdónenme, que nos va a pitar en la historia de la Liga F. Ella es Lorena Trujillano, que nació en Tenerife un 26 de noviembre del año 1999, por lo que cumplirá este año 27 años. Está adscrita al Comité Andaluz y comenzó su carrera como colegiada después de sufrir un grave accidente de tráfico y que la apartase del terreno de juego como futbolista. Años después decidió ser colegiada y ya está en la Liga F. Con la colegiada tinerfeña, pues el equipo en las cuatro jornadas, o los cuatro partidos que le ha arbitrado, balance de tres victorias y de dos empates. Así que de momento con la colegiada tinerfeña no ha perdido el conjunto del Costa de Tenerife. Así que veremos qué sucede con ella en el día de hoy. No solo hay fútbol femenino, no solo ha habido el fútbol femenino en la Radio Canaria este fin de semana. Así que damos un rápido repaso al marcador de la jornada. La jornada número uno en la Liga F nos ha dejado todos estos finales. Deportivo Abanca 0, Sevilla 1, Real Sociedad 0, Logroño 2. Ojito a la Real al cambio de entrenador y cómo está el rival de la tercera jornada del Costa de Eje en Zubieta. El Eibar le ganó por la mínima al Español, lo hizo por 1-0, mientras que Madrid Club de Fútbol Femenino le ganó 3-1 al Granada en el estreno de Sakina Ohrawi, que además lo hizo abriendo el marcador la ex del Costa de Eje Tenerife del conjunto madrileño. También el Athletic Club ganaba en la mañana de hoy, lo hacía 3-1 al Levante Badalona, perdón, mientras que el Deportivo Alavés, este partido está en juego, le está ganando 2-0 al Valencia. Recuerden, a las 6 de la tarde, Fútbol Club Barcelona, Costa de Tenerife, 8 de la tarde, completa la jornada el encuentro que mide en el derbi madrileño al Real Madrid Club de Fútbol y al Club Atlético de Madrid. En primera división está en juego Santiago Bernabéu. Se ha paseado en la primera parte el Real Madrid, que está ganando por 3-0 al conjunto del Málaga Club de Fútbol. Arrancará a las 6:30 de la tarde el Deportivo de La Coruña, Valencia Club de Fútbol, y a las 8:30 Celta de Vigo, Athletic Club. Para mañana a las 6:30 Osasuna Getafe, 8:30 Fútbol Club Barcelona, Rayo Vallecano. En la Liga Hypermotion, recuerden, cayó el Tenerife en la tercera jornada de Liga. Lo hizo el pasado viernes en el Heliodoro ante el Sporting de Gijón. Buena puesta en escena del Tenerife, pero acabó perdiendo ante el Sporting por 0-1. Y lo propio el sábado, caía en Montilivi la Unión Deportiva Las Palmas ante el Girona. Girona 5, Unión Deportiva Las Palmas 2. Esta mañana hablamos de moto. En el Gran Premio de Aragón en MotoGP, Marc Márquez ha ganado la carrera en Motorland. El ilerdense pudo con Acosta y con Besicci para lograr un pleno vital de cara al título. Y antes de verlo también a través de Teledeporte, acabamos precisamente de ver en hockey la derrota en la gran final de España. A las puertas del oro mundial se quedó, ha caído por la mínima 0-1. 1-0 ante Alemania.
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0: Plataforma de WhatsApp abierta, 628-515151. La radio la hacemos todos juntos. Primeros WhatsApp que ya han ido llegando. Buenas tardes, Berto, Javi, a todos los oyentes de la Radio Canaria. Otra temporada más, Berto, con nuestras guerreras. Partido difícil para empezar, pero no imposible. Lolo, te mandamos un abrazo grande siempre al otro lado de la radio. Otro mensajito más que nos ha llegado también. Buenas tardes, equipo de la Radio Canaria. Un abrazo para ustedes. Empieza la Liga hoy de las guerreras con el todopoderoso Barcelona, pero yo apuesto a que ganamos 0-2 en el Johan Cruyff. Mucha suerte, mis guerreras, y muchas gracias a ustedes por retransmitir el partido. Un abrazo gigantón para todos. Recuerden, 628-51-51-51. La radio en Canarias Radio la hacemos todo junto. Apenas 11 minutos, Matías Sánchez, para que arranque el choque. Cuéntanos la fotografía del Johan Cruyff.
1: Pues ya se han retirado las futbolistas al túnel de vestuario. De momento, fiesta absoluta con cámara de baile, pero el detalle, y yo creo que es porque han visto el micrófono de la Radio Canaria, tenemos afición blanquiazul aquí, ondeando camisetas y bufandas para animar a las guerreras.
0: Pues como en todos los partidos, Javi, ¿eh? En todos los encuentros del Costa Eje Tenerife, siempre con representación tinerfeña, ¿no?
3: Sí, no nos abandona, ¿no? La afición ahí siempre al pie del cañón, y este año yo creo que hay máxima ilusión, ¿no? Estaba viendo un artículo el otro día y somos el equipo que, junto con cinco más, si no me equivoco, que es que llevamos los últimos 12 años en primera división.
0: Sí, señor.
3: Un dato curioso, ¿eh?
0: 12 temporadas consecutivas en primera es la que cumple desde hoy el Costa de Tenerife. Esto no es nada fácil de hacer, pero hablando del público, Tamara, siempre respondiendo en cada uno de los encuentros, por lo que tampoco es baladí, como se suele decir, que en la temporada anterior hayamos sido el segundo equipo por detrás, precisamente, de este Barcelona, que más público ha metido en su estadio como local.
2: Y eso es muy difícil de conseguir, y más todavía pagando esa insularidad, ¿no? El tener el estadio en casa lleno, sabiendo incluso que la afición contraria tiene complicado el desplazarse. No es lo mismo en provincias, en comunidades pues fronterizas. Aquí es mucho más difícil, y siempre hay que valorar a esas personas, a esa afición, realmente afición, que se va fuera, a los estados de fuera, a los partidos de fuera, a apoyar al Tenerife y a estar con el equipo. Y algo que sí me gustaría destacar es de la afición del Tenerife, es que no es una afición crítica en el mal sentido. Si es verdad que si hay un error, lo que sea, lo dicen, pero son opiniones a tener en cuenta y a poner en valor. Más allá de eso, lo que hacen en un estadio, en una grada, es animar, y animar continuamente, y eso es muy bonito y hay que agradecerlo.
0: Efectivamente, ahí siempre veremos las banderas tinerfeñas, bueno, pues por todos esos campos, por todos esos estadios donde va a estar el Costa Deje Tenerife en la duodécima temporada consecutiva en la Liga F. Matías, no sé si nos puedes sacar un poco de duda, a ver si apagan la música un poco en el Johan Cruyff, o le bajan el nivel para estar un poquito más tranquilo, pero digo que no sé si nos puedes sacar de dudas, Matías, de la disposición táctica final, si has visto alguna pista en el calentamiento del equipo de Yeray Martín.
4: Sí, perdona, Berto, no te escuchaba, se me habían acercado las dos aficionadas del Tenerife, animando, diciendo que ahí con la Radio Canaria sigue apoyando al equipo. Lo que he podido ver era ejercicios de ataque, abriendo las bandas con Alexandra y con Violeta, llegando hasta la línea de fondo. Me da la impresión, por lo que he visto, que Polas finalmente se va a incrustar entre medio de las dos centrales.
0: Sería lo lógico.
4: O sea, que es probable que tengamos ese dibujo con cinco atrás.
0: Caen los goles, esta vez en la Liga Hypermotion, partido en juego, tiempo de descuento, empata el encuentro el Andorra. Ganaba la Sociedad Deportiva Eibar 0-1, se quedó el equipo armero con un futbolista menos y ha empatado el partido, como digo, en el descuento en la Liga Hypermotion el Andorra. Por lo tanto, de momento Andorra 1, Eibar 1 antes de que termine este choque. Sería lo más lógico y normal, Tamara, de que Pola pudiera incrustarse entre las centrales, ¿no?
2: Esa figura del centro del campo que bajas a cerrar, sobre todo cuando el ataque es mayoritario, cuando el equipo contrario piensa que puede tener esa superioridad numérica, es importante. Esa figura de centro del campo que vas a defender, ya lo hemos visto en otros equipos. Lo hace también muy bien el Barcelona con la figura de Patrick Guijarro, dejando más suelta, por ejemplo, en este caso a Sidney, y esperamos que Pola pues sepa también valorar esa opción de siempre ayudar en defensa, que no es lo mismo que para atacar. Para atacar estamos todos, claro, siempre dispuestos, ¿eh?
0: Futbolista de corte defensivo, permítanme decirlo, aunque los números no digan lo mismo, con un corte muy similar al de Natalia Ramos, y digo que no dicen lo mismo los números de Natalia, porque fue la máxima goleadora de este Tenerife, de este Costa Deje, en la pasada temporada. Algo inaudito, no solo en Natalia, sino en una futbolista de su corte, Javi.
3: Sí, la verdad que sí, ¿no? Natalia hizo una temporada increíble, ¿no? Pero no solo a nivel de goleador, sino en todos los aspectos, ¿no? Tenía un recorrido increíble, la temporada más completa que y además venía una lesión muy complicada, ¿no? Como tú dices, no, las comparaciones no son odiosas, ¿no? Sí. Pero Pola es una jugadora de un perfil muy parecido en esa posición a nivel defensivo, pero vamos a quitarle ese peso, ¿no?, de comparación con Natalia.
0: Pues anulado el tanto a la Andorra por fuera de juego, por lo que sigue ganando la Sociedad Deportiva Eibar en el descuento 0-1, y acaba de marcar el cuarto Arda Güler para el Real Madrid. Jugada de Vinicius, carril izquierdo dentro del área, pase de la muerte, marca Güler, que sentencia. Ya estaba sentenciado, obviamente, el partido, pero hace el cuarto en el descuento el Real Madrid. Real Madrid 4, Málaga Club de Fútbol 0. Ya tenemos imagen del Johan Cruyff. Arrancará Matías Sánchez en breve la primera jornada de esta temporada 26-27 entre el Fútbol Club Barcelona y el Costa Deje Tenerife.
4: A punto de hacerlo ya, suena el día de partido, la canción que ponen antes de los partidos. Siempre el equipo blaugrana se muestra las banderas cantando los picar la alineación hace unos instantes. Y en breve van a saltar los dos equipos. Va a saltar el Costa Deje Tenerife, Gates Alverde, de Johan Cruyff. A ver si tenemos resultados en el estudio. ¿Qué sensaciones tenemos antes de que comience el partido?
0: Bueno, pues vamos a ir con la porra que habitualmente siempre hacemos en los partidos. Le pido primero a Tamara un resultado.
2: Es que vamos a ver.
0: Es complicado, lo sé.
2: Es complicado. Ay, yo soy muy ambiciosa con este Tenerife, con este equipo. Lo apoyo y a veces de manera ciegamente, porque si a mí me dicen, ¿le puedo hacer frente a este Tenerife al Barcelona? Yo te voy a decir que sí.
0: Sí.
2: Que pienso más quizás en el 0-0 por las características del 11 que ha sacado Yeray, más que por el 0-1. Sí, sí, pienso en el 0-0.
0: 0-0. Pues 0-0 se lo apuntamos a Tamara. Javi, ¿tu resultado?
3: Pues yo estoy más o menos con Tamara, pero yo creo que va a haber gol. Entonces yo me voy a apuntar al 1-1.
0: Javi se apunta al 1-1. Ayo, venga, déjame un resultado para el partido, a ver qué dice. 3-1, nos dice Ayose para el Barça. Hombre, dentro de la realidad, obviamente, claro que sí. Matías, ¿tu resultado?
4: Yo vengo valiente, 0-2.
0: ¡Wow! 0-2, Matías. Pues mira, ya que nadie lo ha puesto, yo voy a poner un 1-2 para el Costa Deje. Total, el partido ya lo tenemos perdido antes de empezar, así que por intentar soñar y plantarle cara al Barça, repito que ya lo hemos hecho en las últimas temporadas, pues como decía el otro y antiguamente, que nadie nos robe la ilusión del encuentro. Saltan al terreno de juego, Matías, el Fútbol Club Barcelona y el Costa Deje Tenerife.
4: Ya salta el cuarteto arbitral, saltan los dos equipos, ahí vemos a las dos capitanas, a Patrick Jarro y a Alexandra Zarema, que hoy va a portar el brazalete ante la ausencia de Patrick Gavira. Ya saltan las 22 protagonistas, forman en el centro del terreno de juego y en breves instantes va a arrancar una nueva edición de la Liga F.
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2: Yo ahí tengo una pregunta, ¿yo puedo participar?
0: Participa, pero no diga que eres Tamara. Venga, yo te lo pongo por otro lado. Venga, sí, sí, yo te pongo otro nombre, me lo invento y ya y ponemos otro nombre. ¿Qué? Javi no.
3: Que no, ya, Javi ya se el mío sabe. Es de gasoil. Si el tuyo es eléctrico, tampoco
0: sí,
3: puede.
0: Sí, sí, tampoco. Javi ya se la sabe. Bueno, imagen del Johan Cruyff. Cuéntanos, radiografía, Matías Sánchez.
4: Se acaba de hacer la foto el equipo blanquiazul, ya se va colocando en el verde, termina de sonar el himno del Fútbol Club Barcelona. Vamos a ver el sorteo de capitanas, hay Alexandra Zarremba que ya recoge el queso habitual, ya sabemos que hace entrega al club, siempre como ofrenda al equipo rival, a la capitana, el Fútbol Club Barcelona haciéndose la foto de familia, junto a Kat, junto a la mascota que ya abandona el verde del Johan Cruyff. Se hace el silencio, incluso, y llego a agradecerlo. Bien. Empiezo a entenderte, Berto, cuando vas a los partidos del estadio. A ver si no voy a tomar nota de lo que he visto yo por aquí. Sí. Y vamos a tener alguna que otra fiesta.
0: Ya tomó Matías Sánchez nota la pasada temporada de tiempo de descuento. Como mínimo 5 minutos que dijeron en Madrid, en la Ciudad Deportiva del Atlético de Madrid. Tomó nota y en ese descuento en el Heliodoro, Matías Sánchez, que es el speaker del Costa Deje Tenerife, en el Rodríguez López también, pues a partir de ahí tomó ese testigo. Y me parece bien, ¿eh? Me parece bien.
4: Pues he visto alguna que otra idea hoy, vamos a ver. Se saludan Alexandra Zarema y Patrick Jarro, se van a hacer la foto con el queso previo al partido. Ya vemos a todas las blanquiazules esperando a que termine el sorteo de capitanas para abrazarse con su capitana del día de hoy, Alexandra Zarema, y dar ese último grito. El Fútbol Club Barcelona ya prácticamente que dispuesto en el terreno de juego. Se realiza el sorteo, tendremos la foto y vemos a la colegiada del día de hoy, como comentaba Alberto, que ha dado resultados positivos hasta ahora junto a Blanquiazul.
0: De momento sí, no sabe lo que es perder con la colegiada nacida en Tenerife, aunque adscrita al Comité Andaluz, Patricia Trujillano, así que bueno, veremos qué pasa en el día de hoy. A mí me parece que es una gran colegiada y por ello obviamente está en la Liga F, ¿no?
4: Tenía muchas ganas de empezar el partido Alexandra y se ha ido casi sin hacerse la foto. Tenía que llamar otra vez la árbitra.
0: Perdón, Lorena Trujillano, yo dije Patricia, perdónenme. Lorena Trujillano, el nombre que lo acabo de ver sobreimpresionado en la tele.
2: Me encanta el brazalete del Tenerife, es precioso. Sí. Como aprovecharon, ¿no? Es muy, muy, muy bonito.
0: De verdad que siempre suele tener alguna novedad en ese brazalete, tanto el equipo masculino como el femenino. Yo creo que es un acierto total el brazalete otra vez, otra temporada más. Sí, señor. Bueno, pues, de momento la tele nos da una defensa de 4 con 3 futbolistas por delante, Mingueza, Pola y Enar, y con 3 futbolistas arriba, Quiles, Martí y Suárez, Carlota, en la punta del ataque. Tampoco es descabellado.
4: Hombre, ahora mismo está jugando ya Pola incrustada entre las cuatro, sí, entre las centrales, perdón, entre las 4 defensas, a punto de arrancar el partido, va a pitar la colegiada. Los dos equipos que visten como deben, pita la colegiada, arranca el partido. El primer balón es para el Barça, la tiene Patrick Guijarro. En su propio terreno de juego abriendo para Sidney y ha arrancado la Liga F en el Johan Cruyff. Ha arrancado el partido entre el Fútbol Club Barcelona y el Costa de Tenerife. 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Martina Fernández, Jan Campo del equipo blanqueazul. Caroline Graham Hansen retrasando para la 24. Martina Fernández moviendo para Irene Paredes. La tiene el Barça. Primeros compases de partido, primeros segundos. Caroline Graham Hansen por la derecha quiere atacar. Le aguanta Itiara a ver lo que hace, lo que se inventa la 10, que quiere sacar el centro. Intenta desviar Itiara. Saca como puede Cinta Rodríguez. Y el balón va a ser de nuevo para el equipo culé. La tiene Patrick Guijarro, la que ha heredado ese brazalete. Ebron por detrás, que viene Haitiara cabeceando para evitar el peligro. Violeta aquí les quiere controlar y darle un poco de calma ante la presión de Graham Hansen. Tiene que llegar como puede Elba Vergés. Balón a los dominios de Haitiara. Pelotazo arriba, buscando a Carlota Suárez, que va a tener que bregar muchísimo con la defensa del FC Barcelona. Retrasa Van Asten. Balón para Catalina Coll.
17: Bueno, pues lo más normal, ¿no? Primer dominio del Barça. Mucho balón, mucha posesión. Y a intentar defendernos como podamos y salir a la contra, Tamara.
18: Sí, en defensa ya estamos viendo total el dibujo que se ve de manera muy precisa, ese 5-4-1 en defensa, sí. con Pola incrustada entre las centrales, entre Cinta y Elba. Muy ambicioso ese 4-3-3 que nos pusieron antes, y también es cierto que ver a Itiara muy amarrada en defensa va a ser complicado, incluso también a Alessandra Zaremba, porque son jugadoras que suben la banda y como que lo llevan en la sangre, ¿no? Tenerlas ellas amarradas en la defensa va a ser diferente, pero ese 5-4-1 que vemos, vamos, impepinable.
17: Vamos a jugar, Javi, con ese doble lateral, tanto en la derecha como en la izquierda. Las ayudas van a llegar y mucho por los carriles, ¿no?
3: Tienes por delante a Aquiles, ¿no? Ahí tiene, como dice Tamara, una jugadora que tiende mucho a subir la banda, ¿no?
17: Sí.
3: Pero Aquiles es una jugadora también que ayuda mucho en defensa, que la hemos visto en ese lateral, y tendrá muchos apoyos. Estaba relativamente claro que vamos a jugar con ese 5, pero ese 5 atrás, pero yo creo que Pola ahí también puede hacer labores un poquito de tirarse un poquito más a la ayuda al centro del campo.
17: Primer saque de esquina del partido.
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17: Dale, Matías.
4: Balón al segundo palo, Martínez Fernández, córner. Metió abajo la pierna Noelia Ramos. La primera de peligro para el Fútbol Club Barcelona. Apareció en el segundo palo Martínez Fernández para rematar. Saque de esquina.
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17: Bien, Noelia, resguardando el palito corto, como se suele decir siempre. Así que nuevos córner para el Barça. Dale, Matías.
4: Lo va a poner Caroline Graham Hansen, ahí viene la 10 del Barça, levantando mano derecha arriba, muchas jugadoras en el interior del área pequeña. A ver ese balón, que se va a quedar jugado a las manos de Noelia después de dos rebotes. Ahora sí la bloqueó la guardameta del Tenerife, que quiere poner un poco de calma. Atención, que el Barça ha llegado, lo que temíamos también, Berto, que iba a estar un poquito el equipo aprisionado, ¿no?, en su área.
17: Siempre buscando las cosquillas el Barça, obviamente no sabes por dónde te puede entrar, balón parado, costado, desde la frontal. Es complicado, hay que estar muy muy pendientes, porque si no el Barça en cualquiera se puede poner por delante.
4: Martina Fernández de nuevo, balón para el equipo blaugrana. Es Vicky López, una de las estrellas que tiene este equipo. Patrick Guijarro ante la presión de Enar, que bien quería presionar. También Violeta Aquiles, buena presión, es capaz de recuperar el balón, porque se hace con ella Graham Hansen, retrasando la pelota a los dominios de Catalina Coll, la guardameta internacional por la selección española. Estamos ya en el minuto 3.5 de partido. Fútbol Club Barcelona 0, Club Deportivo Tenerife Femenino 0. 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Sidney abriendo la derecha para Caroline Graham Hansen. Ya le dobla Martina Fernández, la autora de la primera ocasión del partido. Quiere ponerla por dentro a Graham Hansen. El rebote le cae a Martina, que se va a meter en el área. Cuidado con Martina, que quería ponerla. Que viene Haitiana metiendo el cuerpo. Finalmente se va a ir a saque de esquina.
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17: 4 minutos de juego, 3 saques de esquina para el Barça ya, ¿eh?
18: La presencia ofensiva del Barcelona es importante.
17: Sí.
18: También es verdad que si te metes mucho en defensa, si le das todo el campo contrario al Barcelona, el Barcelona la va a aprovechar y va a finalizar todo lo que tenga. Ese 5-4-1, yo espero que pase a un 4-5-1, o sea, que Pola sea adelante en cuanto tengamos el balón para facilitar la salida de pelota y la incursión en campo rival, y así Tenerife vaya adelantando pasos en terreno ofensivo, no en terreno propio, porque estás haciendo que casi 22 jugadoras, 21 menos Catacol, 21 jugadoras estén en tu campo.
17: No pasó nada en el córner, Matías.
4: Acabó un saque de portería para Noelia Ramos. Vamos a acabar locos de la cabeza este año,
17: ¿sí?,
4: porque ya saben que está la regla de los segundos de los porteros. Ahora tiene que pitar la colegiada para empezar a contar y que los equipos lo sepan. Pero espérate porque viene el ataque de Marina Martí por la derecha, buscando el Club Deportivo Tenerife. La primera para Carlota Suárez. Tiene que salir Catacol arriba, quitarle la pelota prácticamente de la cabeza a la delantera blanqueazul. También se asoma el equipo de Yeray Martín, que ya ha creado la primera de peligro.
17: Estas son las cosas, Javi, lo que estábamos pidiendo. Es verdad que a la espalda tenemos velocidad, quiero decir, y Carlota es killer dentro del área, cualquiera de ellas.
3: Sí, una Carlota que el año pasado tuvo esa lesión cuando mejor estaba, después volvió. Y es una jugadora que yo creo que este año, si le respeta las lesiones, puede ser muy importante, ¿no? Tiene mucho apoyo también arriba y qué lástima, ¿no? Nos estaba durando muy poco el balón, ese dominio del Barcelona, no podemos echarnos mucho atrás porque sabemos el dominio y la fuerza que tiene este equipo y te embotellan y te hacen un desastre, ¿no? Vamos a ver si soltamos un poquito la presión y estas jugaditas hacia la contra podemos aprovechar alguna.
17: ¡Dale, Matías!
4: Lo intentaba de nuevo el Barça, finalmente no se entendieron. Sidney, cuando quería dejar pasar la pelota, llegó a los dominios de Noelia Ramos, que ya ha puesto a rodar el balón y está en dominios del Fútbol Club Barcelona, en zona de zagueros, en zona de centrales. Ya la mueve Sidney, que quiere cruzar línea divisoria. Claudia Pina, yo creo que es la primera vez que toca el balón en el partido, pero mucho peligro cuando la toca la 9 porque tiene mucho gol. Efectivamente, Irene Paredes abriendo la derecha para Caroline Graham Hansen, que quiere marcharse y tirar la filtra frente con el pase para Vicky. Vicky dentro del área, Vicky le puede pegar. ¡Noelia! Salvó Noelia el remate de Vicky, que se había plantado prácticamente sola ante la guardameta del Tenerife. ¡Qué bien aguantó con el cuerpo abajo! Vicky finalmente tampoco remató con mucho ángulo, pero muy atenta Noelia, que ha evitado el primero.
17: El peligro del Barça, otro balón filtrado a la espalda y bueno, pues en el mano a mano aguantó muy bien Noelia Tamara, ¿eh?
18: Este partido y bajo estas circunstancias donde el Tenerife le está ofreciendo su propio campo al Barcelona, cobran más importancia y mayor peligrosidad las figuras de Sidney, Patrick Guijarro y Vicky López. ¿Por qué? Porque esos tiros exteriores van a ser fundamentales y se va a provocar una acción tras otra y siempre apoyándose de Claudia Pina, que en este caso jugará de espaldas. También hay que tener cuidado con quién, con Graham en cuanto llegue y gane la línea de fondo, esos pases atrás son para finalizar.
17: Javi.
3: Sí, está claro. Y hay que tener mucho cuidado ahí, ¿no? Esas contras, ese ataque del Barcelona, triangula muy bien por el centro y tiene jugadoras de mucho calibre, ¿no? Y ahorita empezarán a disparar de fuera, ¿no? Cuando vean que no pueden triangular por dentro, yo creo que van a buscar el disparo desde fuera y hay que estar muy atentas, ¿no? De momento vamos aguantando bien la presión, pero sí, que no se convierta en un monólogo, ¿no? Hay que soltarse un poquitito, avanzar líneas y quitarse la presión de arriba.
17: Pisa mucha área el Barça, de momento aguantamos el tirón, Matías.
4: Y lo intentaba de nuevo Enar con un pase largo para Marina Martí, que no ha podido llegar porque estaba muy atenta. Catacol que ha cortado, recupera el balón el Barça. Lo que podemos ver hasta ahora es un Pere Romeo muy tranquilo en su banquillo. Yeray Martín también muy atento a las jugadoras, dándole las instrucciones. Cuando vuelve a atacar el Fútbol Club Barcelona, Caroline Graham Hansen ante Violeta Quiles quiere marcharse tocando para Patrick Guijarro. Cuidado que no saque el telescopio, a ver lo que hace Patrick. Toca de nuevo para Martina Fernández. Martina para Vicky. Vicky toca para Caroline Graham Hansen. No recibe la pelota, pero sí Sidney. El Fútbol Club Barcelona que ofrece muchas opciones a la hora de tocar y la tiene Patrick. Abriendo para Vicky. Vicky quiere recortar. Retrasa para Martina Fernández. Todo esto en zona de tres cuartos. Claudia Pina moviendo su posición para Sidney, que filtra por dentro. Quedó largo a los dominios de Noelia Ramos, que ha estado rapidísima para bloquear abajo.
17: Déjenme contar que ha finalizado también en la Liga F el duelo de recién ascendidos. El Alavés le ha ganado 2-0 al Valencia Club de Fútbol en la tarde de hoy. Además, en la Liga Hypermotion ha ganado la Sociedad Deportiva Ibar al Andorra 0-1. Y también, como comentábamos, el Real Madrid ha goleado en la Liga eSport 4-0 al Málaga Club de Fútbol.
4: Balón blaugrana de nuevo. Claudia Pina, que filtra el pase demasiado largo para Eva Payor, que se puede quedar sola. Payor contra Pola. Qué bien Pola, metiendo la pierna, metiendo la puntera providencial. Pola, que ha salvado el uno contra uno de Payor contra Noelia Ramos.
17: Pues esto
4: viene
17: es lo que
4: viene a por más el Barça.
17: Sí, dale, Matías.
4: Sí, el equipo blaugrano para Claudia Pina, zona de tres cuartos. Cuidado que tiene buen disparo, retrasa para ver con Patrick Guijarro. La manilla del equipo la lleva la brújula absolutamente. La 12 del Fútbol Club Barcelona, la capitana que ha heredado ese brazalete de Alexia Putellas, tocando para Sidney, abriendo para Graham Hansen a la derecha. Quiere bajar un poquito el ritmo. Graham Hansen filtrando para Vicky. Vicky le tira la pared. Va a ir demasiado larga. La deja salir Quiles. Portería para el Costa de Tenerife.
17: Una Alexia Putellas, por cierto, que en una entrevista que ha concedido a medios ingleses dijo que tuvo mucha presión la pasada temporada y que no sabía si podía aguantar. De ahí su salida una temporada más en un equipo como el Fútbol Club Barcelona, que obviamente aspira a todo y que había tenido mucha presión, Tamara, digamos, en la pasada campaña, ¿no?
18: quizás supo elegir el mejor momento para abandonar el equipo. Sí, es verdad que ella también habla de que a lo mejor un año más hubiese estado bien,
17: sí,
18: pero eso siempre es a toro pasado y nunca tiene que ver nada con la realidad. Saber cuándo irse es muy difícil en el fútbol, ¿eh? Porque intentas estirar el chicle hasta no se sabe cuándo. Y quizás esta temporada, con todo lo que ha sucedido en el Barcelona, con todas las bajas que se han dado, era el momento adecuado para abandonar el Barcelona y sobre todo el mismo discurso que tiene ella y que el que tiene Mapi es saber si sabes competir fuera del Barcelona, sin esa forma de jugar es difícil. Tu rol en un equipo puede cambiar en el otro, tu perfil como jugadora también. Pero otra cosa es que sirva para ese equipo al que va.
17: Siempre es importante la figura del entrenador y a mí me parece que Eder le va a sacar mucho jugo, ¿eh? Veremos.
18: Inteligente fue también.
17: Veremos, porque sí, creo que Eder le va a sacar bastante, bastante partido, sí señor. Dale, Matías.
4: La pone arriba Cinta Rodríguez, quiere llegar y Marina Martino puede llegar a presionar. Va a ir directamente a los dominios de Catacol, que sacan corto para que mueva el Barça. Inicia de nuevo el juego con la capitana, que saca el telescopio, Patrick Guijarro, abriendo la derecha, buscando a Caroline Graham Hansen, la deja botar, a ver si no se le marcha, yo creo que se le fue, y sí, saque de banda para el costado de Tenerife, Gatesa, en ese balón el largo que intentaba poner Patrick Guijarro para dejar en ventaja a Caroline Graham Hansen. Primeros instantes, llegamos al minuto 11 de partido. La consigna, como decíamos, era clara, el Barça iba a tener el balón, iba a tener las ocasiones. Total. Y está claro que había que buscar la oportunidad, si fuera en velocidad, en algún centro, en alguna ocasión, en alguna contra, para sacar el máximo.
18: Bueno, minuto 11 y ya se ha pisado dos veces campo contrario. Eso, viendo cómo está evolucionando el encuentro, es importante. Lo que hay que hacer es una tercera o una cuarta.
17: Eso, yo recuerdo dos mano a mano de Gramaglia la pasada campaña en este Johan Cruyff con el empate a cero en el marcador, que si la Argentina llega a estar un poco más fina de cara a Catacol y al gol, nos hubiera puesto por delante y cuidadito que nos hubiera podido cantar otra sintonía que no hubiera sido la de la derrota en los instantes finales. El fútbol está escrito, pero no es una ciencia exacta, y en cualquiera que puedas tener puedes meter a cualquier rival en apuros, ¿eh?
18: Por eso nos engancha de esta manera. Totalmente. Y por eso nadie se saca el pleno al 15, ¿no? Sí. Porque no sabes lo que va a pasar.
17: Efectivamente. Dale, Matías.
4: Lo intentaba de nuevo el Barça, era Patrick Guijarro la que quería filtrar el pase, fue directamente a las manos de Noelia Ramos, que ya ha puesto a rodar la pelota, no la ha podido controlar Caroline Graham Hansen y se ha marchado a saque lateral, levando a la altura del banquillo de Yeray Martín, que es el que le pasa la pelota a Itiara Carballo. Y va a poner en juego una de las capitanas este año del equipo, junto a Alexandra, junto a Patrick Gavira, junto a Raquel Peña Pisco, la que ya ejecuta el saque de banda buscando a Violeta Aquiles, ganando metros. Martina Fernández mete la pierna, saque de banda de nuevo para el conjunto blanquiazul.
17: Alexandra, la jugadora que más kilómetros recorrió la pasada campaña, partido tras partido en el Costa de Tenerife, ¿eh?
4: Es un auténtico pulmón y tiene una garra. Bueno, por algo es una guerrera. Viene Aquiles buscando línea de fondo, quiere sacar el centro. La pelota sale rebotada y la recupera Vicky López dentro de su propia área. Retrasa para que sea Martina Fernández. Fernández para Paredes y Paredes para Catalina Col, jugando con fuego ante la presión de Violeta Aquiles. Balón de nuevo buscando arriba. No va a ser bueno para que controle Esme, en la jugada del FC Barcelona. Mares, me quería decir, y saca, acabó marchando por saque de banda y la tiene la mencionada Alexandra Zaremba.
17: Es la diferencia, ¿no?, del Barça llegar y que un centro al área, un rechace, te pueda llegar alguien en segunda jugada. Obviamente, nosotras un poco más agazapadas, es más difícil, Javi, que te pueda llegar en segunda jugada una futbolista del centro del campo, ¿no?
3: Sí, está muy claro, ¿no? Y pese a todo...
4: ¡Le cae a Carlota! ¡El rechace fuera para Enar! ¡Se marcha al lateral de la portería de Cata!
3: Ay. Bueno, otra llegada.
4: Piden córner, están protestando pidiendo córner, la guardameta ha dado puerta.
17: Vamos a ver, bueno, si pues, la vemos ahora. Estamos viendo efectivamente la jugada que nos acaba de narrar Matías Sánchez en ese costado, y lo importante es que ya se han hecho un lío dentro del área y hemos tenido la oportunidad, Matías, ¿eh?
4: Bueno, parece totalmente que aprovechar cualquier detalle.
3: Parece que le pega a Aquiles fuera, ¿no? La muerde ahí con la bota con el exterior, parece...
4: ¡Espérate que viene el Barça, el remate! Se marchó al lateral, perdón, al lateral de la portería, sí, el remate de Caroline Graham Hansen. Como anticipaba Javi, el Barça iba a empezar a ayudar de fuera, ya realizó el primer remate.
17: Estaba claro que el remate es de la frontal de Mingueza al final, con esa pierna izquierda, era saque de portería, así que bien visto por el trío arbitral.
3: Sí, Mingueza, yo dije Quiles, pero sí, fue Mingueza. Y no, decía que pese a ese dibujo táctico que estamos, que parece ultradefensivo, el equipo se está estirando lo que puede, ¿no? Porque también está sometido con un Barcelona, pero no estamos ni, digamos, metido atrás, juntas a las líneas, ni mucho menos, ¿no? El equipo cuando ha podido estirarse se ha estirado, y mira, otra llegada más, un remate a puerta, aunque no ha cogido portería, pero bueno, hay que seguir esa línea.
4: Ya han saltado las primeras chispas entre Payor y Elba Vergés, que han intentado cuerpear. Ojo con Elba Payor, que se mete dentro del área. La quiere poner abajo, que viene Elba Vergés al suelo, mandando la pelota a saque de esquina.
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17: El cuarto para
4: el base. Caroline Graham Hansen la han cargado de nuevo de ejecutar el balón parado, el saque de esquina. Providencial. Elba Vergés al suelo para evitar ese centro, ese pase de la muerte. Ahí viene la 10 del Barça, mano arriba, buscando rematadora. Con el córner va a la frontal de la área pequeña. A ver qué hace con esa pelota que queda muerta. El remate de Payor va a quedar arriba. Luego va a meter Matías Fernández. Pedían mano. Pedían a la mano de Cine también. No pitan a la árbitra. La quiere sacar como puede el Costa de Eje Tenerife. Finalmente ha señalado esa mano. Había una auténtica melee dentro del área. Rebotes como un en pinball. Ya finalmente ha señalado la mano, que yo creo que era clara, de Sidney.
17: Pues a ver si la vemos.
3: Está jugada. Sí.
17: Aunque voy a decir algo, aunque tire la pelota dentro de mi propio tejado, le han quitado un penalti al Málaga, bien anulado, por cierto, porque no era penalti. El balón pega en la cara de Rüdiger y luego en el brazo de otro futbolista del Real Madrid.
3: Diomandé.
17: De Diomandé, del futbolista del Real Madrid. No es penalti nunca, porque el balón viene rechazado, y aquí me parece que la futbolista del Barça también tiene más cerca el muslo que la mano, que la acaba pegando ahí, ¿no?
3: Sí, pero también el balón...
4: El pase de Marina Martí, cuidado que no llega Aquiles, que el balón rechazado se quiere meter dentro del área, de nuevo Martí le pega. Arriba, afuera... Acercándose el equipo blanqueazul a los dominios de Catalina Col.
17: Pues mira, estamos llegando, ¿eh? Sí. Estamos llegando y esto es importante. Y me gusta mucho, Tamara, la incursión o las incursiones de Marina Martí por el carril derecho, ¿eh?
18: Sí, es una jugadora que descubrimos en su etapa en el Fundación Albacete. Aquel Fundación Albacete contra el que el Tenerife tiene mucha, mucha historia. Y es una jugadora que sabe aprovechar esa banda cuando le dejan espacio para aprovecharla. Quizás podíamos pensar que con Alessandra Zaremba o con Aitiara, ahí se le iba a cortar un poquito ese carril, pero qué manera las compañeras de meterse para dejar que ella tenga espacio por fuera.
3: Muy bien, y las tres centrales hoy muy bien de momento. Vamos a ver si ahí vemos a Pola, que recupera otro balón ahí en tres cuartos de cancha.
17: Dale, Matías.
4: A ver, viene el saque de banda en zona de peligro para el equipo tinerfeño. La quería meter para Violeta Aquiles dentro del área, buscando a Alexandra Zaremba, que pueda sacar el centro. Tira la mago, quiere encarar la pina, le tira la bicicleta, a ver lo que hace Zaremba. Se quiere ir a la línea de fondo, tira la mago, quiere buscar algo más. Y finalmente la colegiada Sinaro fuera de juego. Alexandra Zaremba, estamos viendo el partido. En este Johan Cruyff, donde se mantiene el 0-0 en el marcador, minuto 18 de partido. Fútbol Club Barcelona 0, Club Deportivo Tenerife 0. 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
17: 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Recuerden que en la Liga F se ha jugado en el día de hoy el Athletic Club 3, Levante Badalona 1 y Deportivo Alavés 2, Valencia 0. Minuto de juego y resultado en el Johan Cruyff, Matías.
4: Minuto 19 de partido, sigue el empate a 0 en el marcador, Fútbol Club Barcelona 0, Club Deportivo Tenerife 0.
17: A las 8, derbi madrileño entre el Real Madrid y el Club Atlético de Madrid. Además también, en la Liga eSport, hoy en Primera División, Real Madrid 4, Málaga 0. A las 6:30, el Deportivo de la Coruña, Valencia, 8:30, Celta de Vigo, Athletic Club. En segunda división, ya es final en el día de hoy, el Andorra 0, Eibar 1. En juego, gana en la tacita de plata el Cádiz, lo hace 1-0 al Valladolid. Mientras que en el minuto 17, Mallorca y Ceuta empatan a 0. A las 8:30 va a arrancar el Córdoba-Granada. Dale, Matías.
4: Cuidado con Graham Hansen, que se va a meter a línea de fondo. Se le marchó la pelota. Saque de portería para Noelia Ramos. El Fútbol Club Barcelona atacando muchísimo por esta banda derecha, buscando esa velocidad de Graham Hansen, esa habilidad de la Noruega, que no ha encontrado ahora el tiempo para controlar. Y se ha marchado por línea de fondo. Va a ser de nuevo posesión para el equipo blanquiazul.
17: Me da a mí la impresión de que el Costa de Gea Tamara ha ido ganando un poquito de confianza en el partido y el Barça ya no es tan superior como en los primeros compases.
18: Sí, estamos viendo cómo las jugadoras están desarrollando su juego casi de memoria, que es recuperar pelota, y en cuanto recuperan esa pelota, Carlota se abre a banda y la jugadora, sin darse ni siquiera la vuelta, la pelota va a banda porque es donde va a estar Carlota. Entonces eso abre las opciones de cara a realizar sobre todo un ataque rápido para que encontrar a las jugadoras del Barcelona descolocadas y en campo del Tenerife, tener opciones de cara a la portería rival.
17: Nos hace falta, Javi, una ocasión de peligro algo más clara, ¿no? Para meter un poco el miedo, el susto en el cuerpo al Barça.
3: Sí, tú lo has dicho, ¿no? Hemos tenido alguna, nos hemos llegado con esa claridad, alguna de Carlota, ese disparo, dos disparos que se nos han ido afuera. Pero bueno, el equipo lo veo bien plantado, vamos a ver que pasen los minutos. Es verdad que esto va a ser muy largo, ¿no? Porque es un Barcelona que te somete mucho, está constantemente abriendo las bandas y hoy va a ser casi un monólogo. Pero bueno, hay que estar seguritas atrás e intentar hacer esas salidas ahí bien por banda y a ver si Carlota coge alguna arriba, que yo creo puede hacer daño, ¿no? Cuando el Barcelona se estire un poco.
17: 21 de la primera parte, de momento, Matías, no se mueve el marcador.
4: Sigue sin haber goles en la Johan Cruyff. Y ahora el balón es para Noelia Ramos. Recuperaba Alexandra Zaremba. El pase cerrado de Claudia Pina.
17: El gol es en la Liga Hypermotion. Se adelanta el Mallorca en su estadio ante el Ceuta. Mallorca 1, Ceuta 0.
4: Y ahora la tiene Patrick Guijarro tocando para Sidney. Zona de tres cuartos, filtrando para Claudia Pina. Quería hacer la pared de tacón. No le salió, pero la recupera de nuevo Sidney. Ahí viene la 7 del FC Barcelona, que quiere pegarle directamente a las manos de Noelia Ramos. No le salió con suficiente fuerza el remate. Balón para la guardameta, que ya la pone a rodar. Sale buscando a Cinta Rodríguez, que retrasa de nuevo para Noelia. Noelia ahora para Elba. Se ofrecen las centrales, haciendo correr a Payor. Elba por dentro buscando a Ari Mingueza. La ex blaugrana tocando para Itiara Carballo, ya en campo del FC Barcelona, que buena era el pase buscando a Violeta Quiles. Ahora recupera ante Caroline Graham Hansen. Viene a Itiara a pegarle al balón y lo estrella en Graham Hansen. Saque de banda para el equipo blanquiazul.
17: Bueno, pues nos hemos estirado. Esto es una buena noticia.
3: Sí, la verdad que sí. El equipo, ya te digo, aguantó ese arreón del Barcelona los primeros del minuto hasta el minuto 6-7. Que fue muy insistente el Barcelona y ahora se ha estirado y, como dices tú, nos falta una ocasión clara para activarnos un poco más, ¿no?
17: Dale, Matías.
4: Muy atenta Patrick Guijarro ahí para recuperar, tocar para Vicky para que sea Martina Fernández, la que mueva con la Kaiser, con Irene Paredes, avanzando línea, la central de la selección española y del Fútbol Club Barcelona, llegando al círculo central, abriendo para Van Asten. Van a tener la línea de divisoria de los dos terrenos de juego, filtrada de nuevo para que sea Claudia Pina la que no ha podido controlar ese rechace con Marina Martí. Cae de nuevo los dominios de Van Asten. Van Asten para Irene Paredes. Irene Paredes, que levanta la cabeza a ver lo que puede hacer la jugadora de Fútbol Club Barcelona. Hay mucha tranquilidad, ahora parece que se va a tomar el partido con algo más de calma, aunque la mueve Sidney, abriendo para Graham Hansen. Aquí sí que viene el rock and roll. Graham Hansen la cuelga por delante. Pola no llega, la pelota queda muerta para Vicky López en la frontal. Le puede pegar Vicky, chuta Vicky. Esa pelota rechazada por la defensa. Tiene que sacarla Itiara con la zurda como puede. Achica Itiara, recupera Violeta Quiles. Ante Martina Fernández, le tira al caño. Aunque Martina Fernández se rehace y toca para Patrick Guijarro. Guijarro para Vicky. Vicky de nuevo para Eva Payor. Cuidado con Payor. Tiene a Pina. Tiene a Pina por delante. La quiere filtrar Pina para Vicky. Mete la pierna a Cinta Rodríguez. Le cae de nuevo a Pina. Cuidado con el Barça, que está atacando. Pola entra con todo. Piden falta. No hay nada.

0: que cualquier pelota rechazada cambia la trayectoria de cara a la portería y puede acabar entre los tres palos.
1: Viene Graham Hansen que quiere sacar el centro encarando a Itiara, toca en corto atrás para Martina, Martina para Patri, Patri filtra el pase para Eva, Claudia Pina, el remate de Pina buscaba portería, la bloca Noelia con una seguridad tremenda y ya pone a rodar la pelota para Cinta Rodríguez. Viene Cinta buscando arriba a Carlota, que quiere buscar la manera de descargar, pero es demasiado largo. Cae para Irene. Irene Paredes se hace con el balón. 24 de partido, se mantiene el 0-0 en el Johan Cruyff.
2: Se ha activado el Barça de nuevo, Javi, y sí. Bueno, es algo obvio y normal, ¿no? Alguna desconexión del equipo culé, que tengas un poquito más de balón, incluso alguna llegada, pero cuando el Barça mueve el balón es imparable, ¿eh?
3: Sí, está claro, ¿no? Que ahí tienes un despiste defensivo en una transición y el Barcelona... Te toca y...
1: ¡Ojo
3: al
1: remate, Noelia! ¡Qué parada de Noelia Ramos! El chute desde la frontal con mucho peligro. Ha tenido que estirarse la guardameta del Club Deportivo Tenerife para salvar la ocasión de peligro. El tiro casi desde zona de tres cuartos. Cuando ahora la que se duele es Eva Payor. Pero broma de nuevo a los dominios de Noelia Ramos. De nuevo ha tenido peligro el Barça.
2: Qué zapatazo, ¿eh?
3: Sí, pero qué bueno también que esté enchufada, Noe, ¿no? Estas paradas, estas intervenciones, que tenga mucha seguridad. Esto le va dando confianza y tenemos portera de para rato ahí, ¿no?
0: El cuarto... Seguimos sin verla en la selección.
2: Sí, efectivamente. Sí,
3: y a su hermana también, ¿no?
2: Bueno, a su hermana, como tenga un año medianamente bueno en el Liverpool, ya verás cómo la va a llamar la selección. Firmo,
1: bueno, decía ayer y esta semana que tenemos porteras. Él metía las cuatro dentro del grupo porque está muy tranquilo y muy contento con todas las posibilidades que tiene para cubrir la portería. O sea, hay un nivel altísimo bajo los palos de Tenerife.
2: Pues sí, no me extraña porque la verdad que está bastante bien cubierta con las dos primeras porteras, digamos, del primer equipo y con las futbolistas del filial, con las guardametas del filial. Así que por ahí la verdad que tiene el trabajo hecho, como se suele decir, Geray Martín, si respeta las lesiones, por supuesto.
1: Martina Fernández para Caroline Graham Hansen, de nuevo la noruega ante Violeta Quiles, filtrando para Claudia Pina, que le puede pegar y llega con todo para intentar recuperar, no se hace con ella, le cae a Pina el rechace, Pina la quiere filtrar para Graham Hansen, cuidado, Caroline, gol. Gol del Fútbol Club Barcelona, el pase por dentro de Claudia Pina para dejar a Caroline Graham Hansen ante Noelia y fusilar en la frontal del área pequeña. No ha podido hacer nada más Noelia porque se encontraba con Caroline, que ha reventado la portería. Llegamos al 26 de partido. Fútbol Club Barcelona 1, Costa de Eje Tenerife 0.
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2: La calidad, ¿no? Los sí. Últimos metros, ese pase medio filtrado. Graham en el mano a mano y bate a Noelia. Pues cuando no te da el haber llegado en 8 ocasiones a marcar, la calidad individual pues también marca mucho y es lo que ha tenido el Barça para ponerse por delante, ¿no?
0: Sí, ya lo dijimos al comienzo del partido, viendo cómo se estaba desarrollando, cómo estaba pisando continuamente campo contrario el Barcelona. Sabíamos que el primer gol no iba a venir de Pina. ¿Por qué? Porque Pina era la última referente y era quien iba a dar el pase a las que fueran entrando. En este caso, la movilidad de las jugadoras del Barcelona hace que Graham no esté en su sitio habitual, no esté tan pegada a banda, sino ocupe posiciones más centradas en favor de una Claudia Pina que retrocede. Ahí se produce el último pase y el toque de Graham, que hace un gol de bella firma.
2: Pues sí. A remar, Javi.
3: Sí, la calidad tiene estas cosas. Un equipo de tanta calidad, sabes que le puedes aguantar, pero cualquier momento te la pueden hacer, ¿no? Hay una jugada de mucho toque y ese último pase de Pina ahí al interior del área que define Graham con una facilidad increíble, ¿no? Pero bueno, él está en el guión, ¿no?
2: Sí, totalmente.
3: Está en el guión y vamos a que no nos afecte este gol y seguir, que el equipo estaba compitiendo muy bien, pero bueno, son cosas que te pueden pasar.
2: Bueno, se ha puesto por delante el Barça.
0: ¿Quién había dicho 1-1?
3: Yo.
0: Pues sí, mira, todavía tienes opción.
3: Todavía yo estoy ahí.
2: Es verdad. Decía que se ha puesto por delante el Barça en el Johan Cruyff ante el Costa de Eje Tenerife. También ha marcado el Cádiz en la Liga Hypermotion. De penalti marcó Iseta. El Cádiz le está ganando ya 1-0 al Valladolid. ¡Dale, Matías!
1: Largo para Alexandra Zaremba, que retrasa hacia Noelia. Va la presión que tenía de Eva Payor. Se la quita de encima Noelia Ramos. Saque de banda. Es momento de reponerse del tanto.
2: Sí.
1: Para seguir en el partido, porque yo creo que al final era el guión. Era lo que podía pasar. Y el planteamiento está hecho para reponerse. Y si no, como bien decía Geray, visitar al Barça es como visitar al dentista. Si te lo quitas el primer día, pues mejor.
2: Toda la razón, ¿eh?
3: Sí.
2: No le

0: falta razón al míster.
1: La mueve el Fútbol Club Barcelona. Claudia Pina retrasando posición para Patrick Guijarro. Viene de nuevo Pina, zona de tres cuartos, toca para Vicky. Vicky buscaba a Pina, recupera a Henar. A ver qué tiene a Marina por delante, toca para Marina Martí. Rápidamente Irene Paredes para recuperar. Bien posicionada la central del Barça, que no ha dado la oportunidad de que Marina pudiera llevarse esa pelota y generar peligro. Balón para Catalina Coll, moviendo de nuevo para Irene Paredes. Minuto 29 de partido, llegando casi a la media hora de juego. Así ha adelantado el Fútbol Club Barcelona en el Johan Cruyff. Caroline Graham Hansen, se le ofrece Martina, vuelve a tocar de nuevo para que sea Sidney. Sidney buscando levantar la cabeza. A ver lo que hace Caroline Graham Hansen, quería evitar el fuera de juego. Tocaba Payor, viene Aitara metiendo la pierna. Y ahora llega Carlota Suárez con todo para recuperar. A ver lo que hace la 10, que se quiere girar en su propio terreno de juego. Toca para Aitara, Aitara levanta la cabeza, la pone arriba para Quiles. Puede venir la velocidad de Quiles. Ese balón se marchó fuera. Ahora sí, media hora de partido. Fútbol Club Barcelona 1, Club Deportivo Tenerife 0. 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
2: Vamos a ordenar cómo están las cosas a esta hora de la tarde, 6:30 de este domingo, día 30 de agosto. El Deportivo Alavés le ganó 2-0 al Valencia en la Liga F. En la tarde de hoy, esta mañana hizo lo propio. El Athletic Club ha ganado el Lezama 3-1 al Levante Badalona. Minuto de juego y resultado en el Johan Cruyff, Matías.
1: Media hora de partido, se adelantó el Fútbol Club Barcelona, la gol de Caroline Graham Hansen. Barça 1, Club Deportivo Tenerife 0.
2: Recuerden que completa la primera jornada de la Liga F a las 8 de la tarde en el día de hoy, el derbi madrileño entre el Real Madrid Club de Fútbol y el Club Atlético de Madrid. Además, en primera división en la Liga eSport, el Real Madrid ha ganado en la tarde de hoy en el Santiago Bernabéu, ha goleado por 4-0 al Málaga Club de Fútbol. Acaba de arrancar el partido en Riazor entre el Deportivo de La Coruña y el Valencia. A las 8:30 jugarán en Balaídos el Celta de Vigo y el Athletic Club. Y en la Liga Hypermotion, hoy el Eibar ha ganado al Andorra 0-1. El Cádiz está ganando media hora de juego, 1-0 en la Tacita de Plata al Real Valladolid. Lo propio en Sonmox, está siendo el Mallorca a ganar 1-0 al Ceuta. 8:30 se juega el Córdoba-Granada. Pues así están las cosas. ¿Qué pasa en el Johan Cruyff, Matías?
1: La tiene Sini, la frontal, toca para Claudia Pina, que le puede pegar, chuta Pina, arriba, fuera. El remate de Claudia Pina se marchó por encima de la meta de Noelia. Y lo que había pasado anteriormente era un choque entre Patrick Guijarro y Carlota Suárez, que finalmente se ha recuperado bien la delantera del Costa de Eje. Me preocupaba, sabemos desgraciadamente que Carlota ha sufrido lesiones fuertes estos últimos años. Y no era momento de que un mal golpe pudiera traer algún otro fantasma, pero no, se ha recuperado bien Carlota.
0: Sobre sí. Todo en la pasada campaña, ¿no, Javi?
3: Sí, no, y la entrada fue fortuita, pero fue dura, ¿eh? La verdad que golpea, va el balón la jugadora de Barcelona, pero golpea y yo también me estremecí un poco, ¿no? Porque sabemos lo que pasó Carlota, ¿no? Que pasó mucho, ya te digo, cuando mejor estaba el año pasado, que fue una jugadora que tenía una trayectoria increíble, ¿no? Qué lástima que no pudo aprovecharla del todo, pero bueno.
2: Bueno, resta todavía un ratito para terminar esta primera parte. Tenemos que buscar, por lo menos, Matías, para ser lo más positivos posibles, que el Barça no marque el segundo.
1: Correcto, seguir manteniendo esa dinámica y buscar la oportunidad, que yo creo que puede llegar.
2: Sí.
1: Carlota está descargando muy bien, Quiles tiene velocidad. Bueno, Marina, que te voy a contar, que ha generado más de una ocasión. O sea, y recupera Marina Martí, cuidado, que viene el contragolpe del Club Deportivo de Tenerife. Tiene a Carlota por delante, Marina Martí, que se frena. Demasiada camiseta blaugrana por delante. Va a tocar para Alessandra, la Alessandra para Enar, no se la lleva Enar, la pierde. Y ahora el peligro desde Colo Bragulana. Vicky filtra por dentro para Eva Payor. Payor contra Vergés. Vergés mete la puntera y Noelia se la quita de encima. Aquí puede pasar cualquier cosa en cualquier instante.
2: Sí, es que, claro, obviamente ganando el balón en el centro del campo, como acaba de hacer Martí en esta jugada anterior, vamos con pocas futbolistas, y es lo lógico, ¿no, Tamara? Que no tengamos demasiada escapatoria, vamos a decir, por delante, y el Barça, como te roba el balón, como también lo ha hecho en esta jugada, pues te crea mucho peligro.
4: Sí, cuando tienes pocas jugadoras delante de la pelota, y la mayoría la tienes detrás, te quedas sin ayudas permanentes, te quedas sin apoyos a poseedora de la pelota. Entonces, ¿qué tienes que hacer? Temporizar. Aguantar la pelota el máximo tiempo posible para dar ocasión, oportunidad a tus compañeras de ofrecerse, de estar a tu lado y de querer viajar junto a ti por medio del pase, que es lo que necesita este equipo, que es combinar y así presentarse en campo contrario.
1: Lo va a intentar de nuevo Vicky en Telva. Vergés está brutal, Vergés evitando las internadas de Vicky, le vuelve a cuerpear, pedía el saque de puerta, se le ha escapado el balón a la 19. Elba Vergés, que le tiene bien tomada la medida, ha evitado el ataque de las Perlas Blaugrana.

0: Era portería para Noelia Ramos, minuto 34 de partido, sigue el 1-0 en el Johan Cruyff, marcó Caroline Graham Hansen. 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
0: Lo intentaba de nuevo Caroline Graham Hansen, se topó con Aitiara Carballo, saque de banda para el Fútbol Club Barcelona. Ya la mueve Martina Fernández para Patrick Guijarro, la capitana, en la zona de tres cuartos, levantando la cabeza Patrick, quería elevar esa pelota, moró muy bien, Ari Mingués, se le cae a Vicky López, que tira la bicicleta de Aitiara, Aitiara metiendo la pierna abajo, saque de esquina.
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2: El quinto,
0: espectacular, y espectacular lo rápido y precisa que estuvo Aitiara, porque dentro del área, meter la pierna ahí es señal de peligro.
2: Sí, señor.
0: Al córner, Caroline Graham Hansen, que ahora se ajusta las medias, levanta la cabeza y se acerca también por aquí Claudia Pina, pero me da la impresión de que va a ir directamente al área. Busca ese córner en el primer palo, esa pelota se pasea, la tiene que sacar Marina Martino, es preciso el despeje. Le cae de nuevo a Lúa, que la quiere pegar, se va a marchar por encima de la meta de Noelia, portería para el Tenerife.
2: Bueno, primera jornada de liga, estamos cayendo 1-0 en el Johan Cruyff, el equipo está dando la cara, las cosas como son, ha llegado ese gol, pero se ha defendido muy bien, e incluso con alguna llegada, Tamara, no podemos reclamarle, ¿verdad?, nada al equipo de momento en estos minutos.
3: El equipo lo está intentando, quizás no se encuentra del todo cómodo,
2: claro,
3: sobre el terreno del juego, porque es que está jugando un campo propio prácticamente. El equipo, esta plantilla no está acostumbrada a eso, está acostumbrada a intentar recuperar el balón lo antes posible, lo más cerca posible de la portería contraria, y aquí está sufriendo, y es lo que le está tocando hacer, y está sabiendo sufrir. ¿Qué caracteriza pues al Barcelona? Que es capaz de hacer sufrir al equipo contrario, incluso vemos que hasta Lua tira puertas. Sí, o sea, sí. Ese descaro es importante en las jóvenes jugadoras, en las promesas y en los fichajes. ¿A quién, en estos primeros 37 minutos, a quién destacaría yo del Tenerife, hablando de esos fichajes y de esa adaptación? Pues Marina Martí, para mí está siendo una jugadora que está sabiendo actuar sobre el césped y que parece que lleva toda la vida en el Tenerife, y es su primer partido como titular en el primer partido de Liga del Tenerife.
2: Y no olvidemos que el doble pivote, incluso Javi, que tenemos, es completamente nuevo.
4: Sí, nuevo, ¿no? Y no es el día hoy para evaluar medios centros, ¿no? Porque el balón no está pasando por el centro del campo y no se ha visto Mingueza, casi que no se ha visto, ¿no?
2: Ni Enar tampoco.
4: Y las bandas un poco, y muy bien, Elba la veo muy sobre atrás, y creo ahí Aitiara, creo que se hace con el lateral este año, pero una jugadora que viene una trayectoria muy bien, muy buena, y yo creo que tenemos lateral para rato también.
2: Sí, yo luego se los preguntaré, incluido a Matías, pero a mí me parece que con los refuerzos, la plantilla que tiene el equipo, si no es la mejor, es una de las plantillas mejores y más compensadas que ha tenido en primera división este Costa de Tenerife. Luego la temporada te puede salir como te pueda salir, pero me parece que con los refuerzos y demás, y ojo, que no está cerrada la plantilla, que el equipo todavía está buscando una medio centro en el mercado, pero me parece a mí que es de las mejores plantillas, de los refuerzos y demás que ha hecho el Costa Dej en esta duodécima temporada en primera división.
3: Sí, el Tenerife sabe fichar por línea, sabe las jugadoras que necesita, no ficha por nombre, sino ficha por necesidades. Y esta temporada lo ha hecho de esa manera, y creo recordar que el mercado cierra el 12 de septiembre.
2: Sí.
3: Pues hasta el 12 de septiembre hay opción. ¿Qué es lo que ocurre? Que es verdad que fichar ahora ya con la liga comenzada es mucho más complicado, y ya lo que tienes que hacer es pagar cláusulas, no es
0: ¡le pega libre. Pina! ¡Gol! ¡Gol de Claudia Pina! Chutó desde la frontal, se giró la 9 y lo puso imposible para la tirada de Noelia Ramos. Minuto 38 de partido, chutó Claudia Pina, marca el Fútbol Club Barcelona, Fútbol Club Barcelona 2, Club Deportivo de Tenerife 0.
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2: Desajuste, Javi, por ahí en el centro del campo, ¿verdad?
4: Desajuste ahí en el centro de la defensa.

0: Ahí dejan recibir a Pina, una jugadora de esa calidad, que recibe de espalda, se gira, no encuentra oposición, arma el disparo y la clava, ¿no? Pues qué más,
1: y
0: ¿no?
1: La imagen curiosísima, ha reunido a Alexandra Zaremba, todo el equipo en el interior de, ahora sí, en la frontal del área, ha llamado a todos, ha hecho un coro, están haciendo alguna contraindicación, ordenándose, y es Noelia Ramos también la que está dando alguna que otra indicación, la capitana ejerciendo de ello, y ha llamado a todo el equipo para hacer un rondito.
2: Es que ha habido un vacío total a la espalda del centro del campo, ese hueco, ¿no?, que solemos decir, Tamara, tú que eres entrenadora también y lo ves en los equipos, ese ligerísimo hueco que le das al Barça, ese milímetro entre la defensa y el centro del campo es lo que ha hecho que Pina se dé la vuelta y dispare, ¿no?
3: Claro, hay jugadoras sobre las que se debe estar, pegadita a la espalda de ella, Elba la vemos más atrasada buscando no dar ese espacio del que habla a Ewa Payor, pero es que la jugadora siempre más peligrosa del equipo contrario es la jugadora que tiene la pelota, entonces tú no puedes perder la atención sobre ella.
2: Claro.
3: Buscas más protegerte ante la posibilidad interna de Ewa Payor, y una jugadora de la calidad de Claudia Pina recibe, se da la vuelta, se ve completamente sola, la pone allá donde Noelia Ramos no puede llegar.
2: Bueno, pues 2-0, no queda de otra. Como bien nos decía Matías, que nos ha hecho llegar una foto también del coro que hacía la capitana Alexandra Zaremba con su equipo, más que nada para meterla, Javi, en el partido, y que, oye, sí, estamos 2-0, quedan 5 minutos en la primera parte, más toda la segunda, ¿eh?
0: Sí, no te puedes morir, ¿no? Con este equipo,
2: claro,
0: no te puedes echar los brazos abajo, hay que aguantar ahora. Si antes decíamos que había que aguantar el 1-0, hay que aguantar el 2-0 porque te puede hacer mucha sangre, ¿no?, el Barcelona, ¿no? Sí. Entonces hay que
1: cuidado
0: seguir.
1: Cuidado con Hansen dentro del área, Caroline Graham Hansen, ¿qué? ¿Para dónde, Noelia Ramos? Similar a la del Dibu Martínez, aguantó la pierna abajo y evitó que llegara el tercero. ¿Qué? ¿Para dónde, Noelia?
2: Necesitamos un tiempo muerto, llegar al descanso ya.
0: Sí, sí, está claro, porque si ahora tuvieron
1: ojo con Pina, que la pone dentro para Lua, que la va a centrar, el remate de Vicky. Salvó el Bavergé, si no me equivoco, balón a córner.
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2: Qué bien aguantó Noelia, ¿eh?
0: Sí, muy bien. Saca una pierna ahí, increíble, ¿no? Y ahí vemos la otra.
2: Ya, el equipo está obviamente ahora desajustado, sí, pero qué bien Elba metiendo la pierna ahí abajo porque cantaba el tercero el Barça, ¿eh?
0: Llegó un poquito retrasada la jugadora. No han hecho la cabeza porque era un remate franco, ¿no? Ahí en boca de gol.
1: Va a sacar Noelia. Finalmente yo creo que ha sido Vicky que no ha embocado bien, ¿no? Lo que ha pasado, creo que no lo he visto bien desde aquí.
0: Sí.
2: Adiós saque de portería, dices, ¿no?
1: Sí. Entonces, no sé, yo creo que ha sido Vicky que no ha embocado bien.
2: Pues quizá.
0: No,
2: a mí me da que Elba, a no ser que la última futbolista que haya en el rechace, efectivamente, no nos han ofrecido repe de momento, pero puede ser que antes de que el balón se perdiera por línea de fondo haya tocado en alguna jugadora del Barça.
0: Pues bienvenido sea, ¿no? Porque dos arreones del Barcelona ahí están seguidos.
2: Sí, señor.
1: Y viene de nuevo Sidney por la banda izquierda atacando, tiene que llegar Cinta a meter la pierna, no puede, Sidney aguantando, se quiere marchar, le quiere tirar la bicicleta, la pone atrás para que siga el ataque del Fútbol Club Barcelona, para Claudia Pina que le puede pegar, chuta Pina, arriba, afuera, rozando el larguero, se ha marchado el remate de Claudia Pina. ¿No hay cooling break en la Liga F?
2: Pues no, de momento no, pero Tamara, si con este resultado 2-0 te vas al descanso, el 11 sistema táctico que ha elegido el míster, ¿cambiarías algo de entrada?
3: Con un 2-0 el partido todavía está abierto. Esto no es una victoria ya para el Barcelona. Metiendo un gol ya te metes en el encuentro.
2: Sí.
3: Pones nervioso incluso al otro equipo. Así que es importante salir con ambición y motivación. Es importante ahora en la charla en el vestuario no dar el partido por perdido y claro, dar el mensaje de que se puede remontar.
2: A lo que me refiero con esto, tú que eres entrenadora, da igual perder por 2 que por 4. Pero ¿cambiarías ofensivamente algo más del equipo? ¿Intentarías salir en la segunda parte con algo más de velocidad quizás las bandas?
3: Indudablemente habría que adelantar las líneas. Darle más recorrido a Alexandra Zaremba por un lado y a Itiara por el otro. Aprovechar esa subida para coger descolocado al Barcelona y poner el balón cuanto antes se pueda en el área rival. Eso es importante hacerlo. Es importante que se mentalice el Tenerife de que toca remontar, de que ya el plan A no sirve porque ya estás por debajo en el marcador. Y lo que hay que buscar es sorprender y poner jugadoras quizás de un perfil mucho más ofensivo que algunas de las que tenemos en el terreno de juego. 11 cambios no se pueden hacer, 11 cambios no se deben hacer, porque quizá lo que hay que cambiar es más el planteamiento que a 11 jugadoras, porque las 11 jugadoras están dando la cara, ¿eh?
2: Claro. Último minuto de la primera parte, Matías.
1: Vamos a ver cuánto va a añadir la colegiada. Lo que tenemos es falta favorable al Costa de Eje, que bien cuerpeó Carlota, cómo aguantó esa pelota para que no se la pudieran robar, de otra manera que no fuese con falta, perdón. Y ahora va a ser Pola la que ponga a rodar de nuevo esa pelota en campo del FC Barcelona, forzando los últimos instantes. En breve veremos ese cartelón si hay añadido, si nos vamos directamente al descanso.
2: No lo creo. Algún añadido habrá seguro.
1: Ahí viene el cartelón por aquí, sé que alguno se va a añadir. Viene Aitiara, que puede poner el centro, abriendo más hacia Quiles. A la banda izquierda viene el Club Deportivo Tenerife al ataque. Saca el centro Quiles, no cogió ni siquiera el campo, se marchó por línea de fondo. Saque de portería para Catalina Col.
2: Pues a expensas de saber el tiempo añadido, les pido a ambos un resumen de la primera parte. ¿Cómo lo han visto?
3: Una primera parte en la que el Tenerife utilizó una manera de jugar mucho más precavida, mucho más cuidada, intentando siempre proteger la portería propia, la figura de Noelia Ramos, y que el Barcelona no tuviera tantas opciones de crear su juego, de combinar, triangular y llegar a portería contraria. El plan funcionó durante los primeros 27 minutos hasta que Graham pues decidió abrir la lata, ¿no? Marcar el primer gol para el Barcelona. A partir de ahí quizás se quitó un poquito de peso del Tenerife, intentó pues estar más en campo contrario. Es muy complicado conseguirlo cuando ya tienes el marcador en contra, y es muy complicado quitarle al Barcelona esa motivación ofensiva que tiene, esa intensidad que imprimen al juego. Ahora le tocará hacer lo propio al Tenerife.
2: Enseguida le doy la palabra a Javi Delgado. Marca el Depor, el primero en Riazor de la tarde para el conjunto coruñés. Deportivo de la Coruña 1, Valencia 0. Antes había empatado en la tacita de plata el Valladolid en la Liga Hypermotion. Cádiz 1, Valladolid 1. Tu resumen, Javi Delgado.
0: Pues nada, era de prever, ¿no? Era muy difícil sorprender un Barcelona de esta característica, ¿no? Un equipo de la primera jornada, estamos jugadoras muy nuevas, que no se han acoplado, y te digo, es complicado, ¿no? Pero el equipo ha aguantado bien hasta ese 1-0, 26 minutos de la primera parte. Después ahí jugada trenzada de Barcelona que te rompe las líneas, te mete el primero, después ese despiste defensivo te hace en el segundo y no queda otra sino que remar, ¿no? Hay que seguir. Yo creo que no haría cambios ahora al descanso, seguiría con el mismo planteamiento. Hay que aguantar y después ver algo más ofensivo, pero no te puedes volcar ahora a ciegas en la segunda parte porque te puede hacer mucho daño este equipo a la contra.
2: A punto de llegar al descanso en el Johan Cruyff, Matías.
1: Se añadieron dos, hay saque de esquina para el FC Barcelona.
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1: Y va a ser la última porque llegamos a los dos minutos. La va a poner Caroline Graham Hansen buscando remate. Sale Noelia con todo, que bien con los puños para despejar. Marina Martí se lo quita de encima. Y efectivamente pita la colegiada. Se acabó la primera parte en el Johan Cruyff. Llegamos al descanso con el resultado de FC Barcelona 2, Club Deportivo Tenerife 0.
2: Bueno, pues no ha sido una mala primera parte de las nuestras. A pesar de que estamos perdiendo 2-0, ha dado la cara. El equipo ha tenido sus opciones incluso de llegada al área del FC Barcelona, que no ha sido inmensamente superior en estos primeros 45 minutos, pero lo que manda en el fútbol son los goles, y de momento el Barça ha hecho dos, las nuestras ninguno. Así que tiempo de descanso, a recomponer ideas en el vestuario. Recuerden que pueden seguir interactuando con nosotros, luego leemos 628-515151.
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2: 5 minutos para cumplir las 7 en punto de la tarde. Vamos a ordenar resultados. ¿Cómo están las cosas a esta hora? Tanto en la Liga F como en la Liga eSport y en la Liga Hypermotion. Recuerden que en fútbol femenino se jugó en el día de hoy el Athletic Club 3, Levante Badalona 1 y el Deportivo Alavés 2, Valencia 0. Al descanso lo estamos contando en directo en la Radio Canaria. Fútbol Club Barcelona 2, Costa de Tenerife 0. A las 8 de la tarde completa la jornada el derbi madrileño entre el Real Madrid Club de Fútbol y el Club Atlético de Madrid. En primera división del fútbol masculino, en la Liga eSport, finalizó esta tarde en el Bernabéu el Real Madrid Club de Fútbol 4, Málaga Club de Fútbol 0. En juego, minuto 23 aproximadamente de la primera parte, ya gana el Deportivo de La Coruña 2-0 al Valencia Club de Fútbol. A las 8:30 va a arrancar el Celta de Vigo Athletic Club. Mañana completan la jornada a las 6:30 de la tarde el Atlético Osasuna Getafe y a las 8:30 Fútbol Club Barcelona Rayo Vallecano. En la Liga Hypermotion, recuerden, el viernes cayó en el Heliodoro. El Club Deportivo Tenerife lo hizo 0-1 ante el Sporting de Gijón. Mientras que en la tarde-noche, la noche de ayer, la Unión Deportiva Las Palmas caía en Montilivi ante el Girona por 5-2. En el día de hoy ha ganado la Sociedad Deportiva Eibar. Lo ha hecho con un jugador menos y 0-1 al Andorra. El Cádiz y el Valladolid a esta hora de la tarde en el descanso están empatando a 1 y el Mallorca está ganando también en el descanso en Sandbox 1-0 al Ceuta. A las 8:30 se va a jugar el Córdoba-Granada y para mañana completan la jornada 6 de la tarde Burgos-Real Sociedad B y a las 8:30 Celta-Fortuna-Castellón.
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2: Ya estamos de vuelta, 7 y 4 minutos de la tarde en Canarias, contándote en directo en la Radio Canaria una nueva temporada de la Liga F. De momento, cae el Costa Deje Tenerife 2-0 ante el Fútbol Club Barcelona en esta primera jornada de Liga. Por cierto, antes de irnos a Barcelona, también comentar que en Primera División acaba de marcar el Valencia, que recorta distancias en Riazor ante el Deportivo de La Coruña de por 2. Valencia 1, arrancó la segunda parte en el Johan Cruyff, Matías.
0: Y lo hizo con una interna de Marina Martí, que quiso llegar a esta línea de fondo, no pudo. Saque de banda para el Fútbol Club Barcelona, sin cambios en ninguno de los dos equipos.
2: Bueno, lo habitual, Tamara, ¿no?
1: Sí, busca un poquito más de tranquilidad, asentar lo que está ocurriendo en estos primeros minutos de la segunda mitad, pero no descartaría sustituciones. Por ejemplo, Pérez Romeo está viendo que las cosas están saliendo bien y vemos calentar a Marta Torrejón. Eso significa que quiere dar oportunidad a una vieja roquera.
2: Sí, señor. Bueno, pues veremos cómo encara el Costa Deje Tenerife esta segunda mitad y a ver si es capaz, Javi, de poderse meter en el choque con un golito, ¿no?
3: Sí, hay que aguantar también este arreón de la segunda parte y después ir estirándose, ¿no?, poco a poco. Yo creo que hay partido todavía, queda mucho y el equipo, si mantiene el buen hacer de la primera parte, lástima esos dos errores, digamos, uno, un error ahí, un fallo de marcaje, y el otro una jugada trenzada de Barcelona que no puedes hacer nada. El equipo está bien, ¿no? Creo que podemos, intentando algo más, un poquito más en ataque, pues meter uno y te metes en el partido.
2: Dale, Matías.
0: Patrick Guijarro moviendo atrás para Irene Paredes. Irene Paredes para Sidney, esto en campo del equipo blanquiazul. Todas las jugadoras del Barça menos Catalina Coll. En el campo del Club Deportivo Tenerife, Sidney abriendo ahora a la derecha, según ataca el Fútbol Club Barcelona para Caroline Graham Hansen, quiere buscar el centro, encarando a Itiara. Pisa la pelota Caroline Graham Hansen, da la vuelta sobre sí misma, gira, toca en corto para que siga moviendo el Fútbol Club Barcelona. Era Martina la que abre de nuevo para Caroline Graham Hansen, abriendo para Patrick Guijarro, que saca el centro, tiene que meter bien la pierna Elba Verdiez. Violeta Aquiles, que despeja, aunque el despeje es algo errático, tiene que llegar Alexandra Zaremba en el otro costado para salir en velocidad. Quería llevársela Alexandra Zaremba, va a recuperar Claudia Pina, bien posicionada la nueve del Barça, que inicia con Sidney. En la frontal le puede pegar Sidney, a ver lo que hace, toca para Patrick Guijarro, no, para Martina, Martina Fernández, dando luego de pausa, Patrick Guijarro, ahí viene la batuta del Fútbol Club Barcelona, en la frontal del área, abriendo para Van Asten, la neerlandesa, a ver lo que hace, la dorsal número 3, tocando para de nuevo para Patrick Guijarro, la capitana, Patria la abre a la derecha, va moviendo el balón el Fútbol Club Barcelona, Caroline Graham Hansen quiere encarar a Itiara, se va a meter en el área, viene Caroline, mete la pierna Itiara como puede, va a meter el centro, Caroline Graham Hansen, el remate, gol.
2: Vaya.
0: Llegó Eva Payor, se anticipó para tocarla y llega el tercero del Fútbol Club Barcelona. Caroline Graham Hansen pudo llegar a la línea de fondo, puso el centro, remató Eva Payor. Fútbol Club Barcelona 3, Club Deportivo Tenerife Femenino 0.
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2: Bueno, pues la más lista de la clase ha sido Payor, la que ha marcado el tercero y se coloca pues en ese palo corto donde ni Noelia ni Paula han podido llegar al cruce. Marca el tercero cuando más daño hacen los goles, Tamara.
1: Sí, habíamos hablado en la primera parte de las peligrosas internadas de Hansen ganando banda, línea de fondo, poniendo la pelota atrás, que son prácticamente pases, que son finalizaciones, son asistencias que se dan para que el Barcelona marque. Yo creo que tiene 100% de efectividad Graham cada vez que traspasa y llega a esa línea de fondo. Y ahora sí que hay que cambiar los planes, ahora sí que hay que preocuparse por lo que está sucediendo y ahora sí que plantearse muchísimas cosas desde el banquillo del Tenerife.
2: Javi, ¿cómo lo ves?
3: Sí, pues yo creo que salió un poquito dormido el equipo, ¿no? Ahí la primera jugada te cogen ahí fría, es verdad que te hacen mucho daño, hacen por la banda y ese balón ahí al primer palo pues se va muy bien de Itiara. Es una calidad inmensa de los dos jugadores y Payor que no te perdona, ¿no? Mete la cabecita ahí choca, mira, están revisando la jugada, no sé si tal vez algún choque con Noelia.
2: Hombre, es verdad que todos los goles siempre se revisan, pero sí, no es habitual que tanto, ¿no, Matías?
3: No, y que vaya al monitor, ¿no?
2: Exacto.
0: Estaba más bien revisando, chequeando con Noelia, nada, que no pues, sé si se ha llevado un golpe o algo, se quejaba de la cabeza.
2: Pero sí, creo que el golpe es con Pola, Pola, me parece, ¿no?, a mí, ¿eh?
3: Sí, con Pola más
0: sí,
3: bien.
0: Correcto, sí, sí, correcto. Ahora quiere prolongar Carlota cuando tenemos la cifra de asistencia oficial hoy en el Johan Cruyff. 2.458 personas se han dado cita aquí para vivir el arranque de la Liga F.
2: Bajito, ¿eh?
3: Sí.
2: Bajito.
1: Muy poca asistencia. Sí, sí. Es verdad que quizás, claro, coincide con el último fin de semana de agosto. Todo, ¿no? La zona Barcelona, que también pues tiene su zona turística, lógicamente, pero aún así yo creo que es poca entrada la de este partido. Me sorprende, porque es la puesta de largo del Barcelona, y que falte tanta afición en un estadio acostumbrado a llenarse. Vamos al próximo fin de semana, el próximo partido del Tenerife en casa, pero es que yo creo que esta entrada es negativa para el Barcelona, y pocas veces se ha dado durante la temporada en el Heliodoro, por ejemplo.
2: Sí. No. Recuerden que el Costa Deje debuta en el Heliodoro el próximo domingo, lo hará a las 12:45 de la mañana. Sabemos que es un horario atípico, porque 12:45 no suele ser habitual. El partido estaba puesto para las 12 de la mañana, pero se ha retrasado, digamos, 15 minutos, porque también va a ser en abierto el encuentro entre el Club Deportivo Tenerife Femenino, el Costa Deje Tenerife, y el Deportivo Abanca, el Deportivo de La Coruña. Así que 12:45 de la mañana. También en directo, obviamente, como no puede ser de otra manera, en la Radio Canaria.
1: Y es una buena oferta la de escucharlo por la radio, verlo por la televisión. Si quieres estar informado, informada, la radio te espera.
2: Efectivamente, hay saque de esquina para el Barça.
5: 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Vaya.
0: Gol de Van Asten, puso el córner Caroline Graham Hansen, remató en el primer palo Eva Payor, ¿para dónde, Noelia Ramos? El balón quedó rechazado en el segundo palo y llegó Van Asten para empujarla y poner el cuarto del partido.
2: Vaya mano de Noelia, balón que toca el larguero, pero es que prácticamente sin el primer tanto, los otros tres han sido en esas jugadas, segundas jugadas, quiero decir en este aspecto. Vamos con el patrocinio.
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2: Decía Tamara que siempre en esta segunda jugada, o en el haber perdido la marca, la espalda y demás, los tres siguientes goles del Barça, que nos dejan ahora sí un doloroso 4-0.
1: Sí, es que Ewa Payor prolonga desde primer palo hasta prácticamente tocar el segundo palo, donde Van Asten pues golpea puerta de manera delicada, porque sabe que el balón está prácticamente dentro. Ewa Payor llega sola a la pelota.
2: Total.
3: Y el remate también es solo, fíjate la anticipación al primer palo, remata.
2: Que eso es los dos, Javi, además, sí, el primero y el segundo remate completamente solo a la futbolista. Sola, ¿no?
3: Lo que decía yo, salimos un poquito dormidas, ¿no?, en esta segunda parte, y al Barcelona no le puedes permitir esas facilidades porque te matan, ¿no?
1: Planteamiento que cambiarlo ya, pensamiento.
3: Sí, si no es una sangría, Esto puede ser.
2: Sí, eso iba a decir yo, ¿no?, que obviamente todos sabíamos que este partido estaba marcado en rojo en el calendario como partido perdido, obviamente casi antes de jugarlo, ¿no? Es algo normal y lógico ante el FC Barcelona, pero hay formas y maneras, ¿no? Y a pesar de que sea la primera jornada, el equipo necesita cambiar y necesita otro chip para no recibir una goleada más dolorosa, ¿no?
1: Claro, que recibes un gol en el minuto 47 y tres minutos después recibes otro gol. O sea, le estás dando muchas oportunidades al Barcelona, le estás dando espacio. Si tú al Barcelona le das espacio, el Barcelona sabe ocuparlos, sabe aprovecharlos y sabe finalizar gracias a esa ocupación. Y ahora, ¿qué es lo importante? Pensar. ¿Quiero cambiar el planteamiento? ¿Quiero seguir encerrándome? ¿Quiero dejar que el Barcelona juegue cómodamente en mi campo? ¿O quiero obligarlas a dar un pasito hacia atrás, jugar yo en su campo? ¿Quiero jugadoras más defensivas? ¿Quiero jugadoras más ofensivas? Ahora es el momento en el que el staff técnico del Tenerife debe hacerse preguntas y sobre todo actuar rápido.
2: El gol cae en la Liga Hypermotion, el segundo del Mallorca en Son Mox, Mallorca 2, Ceuta 0. Hablaba Delgado.
3: No, decía que es una, como decía Tamara, y es una decisión complicada, ¿no? Pues no sabes si te vas arriba a intentar remontar esto o maquillarlo, que te pueden venir a la contra y hacerte más daño, encerrarte, que te puedan dominar más y coger más la posición del balón, o seguir como está, que no es la opción porque ha salido muy bien débil. Yo creo que el 1-0 te lo puedes permitir, entre comillas, porque es una jugada que no puedes hacer nada, la calidad manda ahí, ese pase al interior, tienes una definición increíble de una gran jugadora, pero los otros tres goles, creo que el segundo es un despiste defensivo y los otros dos hemos estado muy blandas en defensa.
2: Hemos hablado de varias futbolistas que han hecho las cosas bien en la primera parte del Costa Deje, pero Noelia, sin lugar a dudas, ha hecho ya 7 paradas.
3: Sí, por lo menos.
2: Sí, han salido las estadísticas, 7 paradas de Noelia, y ha recibido, aparte de esas 7 paradas, 4 goles, así que, pues la tinerfeña que amplía también esa estadística, digamos, de paradas en el encuentro. Dale, Matías, a ver qué podemos ir haciendo y a ver si mueve o no el banquillo el míster.
0: El que va a mover el banquillo es el Fútbol Club Barcelona, va a realizar el cambio, se retira del terreno de juego René Van Asten, la autora del último tanto, y va a entrar, como decía Tamara, una antigua roquera, Marta Torrejón.
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2: Más madera, que se suele decir, ¿no? Torrejón al terreno de juego para el Barça. Y a ver si en breve, no sé si has visto calentar alguna de las nuestras, Matías.
0: Sí, calientan Natalia Padilla, Nara, Coco, Irache, perdón, y también está Noé Salazar. Bueno, las cinco futbolistas que calientan ahora mismo.
2: Efectivamente, veremos en cuanto tome decisiones el míster Geray Martín para que, lógicamente, puedan tener minutos otras futbolistas y cambiar un poco el rumbo del partido.
1: Quizás dando entrada a Coco para buscar salida por banda, Irache para ganar verticalidad de cara a portería contraria. Noelia Salazar quizás te daría posesión de pelota, así podríamos ir nombrándolas a todos poco a poco, pero todo depende del pensamiento que sea el que pondere en el banquillo.
3: Padilla, un refresco por Carlota, que está también un poco, que ha tenido mucha lucha arriba, ¿no?
2: Sí,
3: ha corrido mucho.
2: Bueno, el equipo va engranando, ¿eh? Obviamente está la primera
0: jornada. Cuidado con Vicky, cabe para Graham Hansen, quiere sacar el centro. Córner para el Fútbol Club Barcelona.
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2: El octavo, creo.
0: Y lo va a poner de nuevo Caroline Graham Hansen, aunque se lo ofrece Claudia Pinan Corto. Va a venir el córner, minuto 11 de la segunda parte. No es lo mismo, minuto ya 56 de juego, Fútbol Club Barcelona 4, Club Deportivo de Tenerife 0. Viene el córner puesto por Caroline Graham Hansen. Bien Noelia, sin ningún tipo de problema, bloca con toda la seguridad. Y ya quería buscar atacar rápido, pero han pitado. Yo creo que falta en el córner, falta en ataque. Se calentaba Noelia porque quería sacar rápido, pero la colegiada le ha dicho que balón al suelo.
2: Bueno, si no partía en ventaja, pues... A ver si... Ah, lo que pitan es saque de portería, Matías, que el balón había salido desde la línea de fondo en el saque de esquina, ¿eh?
0: Había ya dado demasiada roja, correcto, ahí esa pelota a Karol Graham Hansen.
2: Eso es justo lo que ha pitado la juez de línea, que el balón había salido por línea de fondo.
1: Y yo no sé si... Es el momento de enfadarse porque no te dejan sacar rápido o es el momento de arañar segunditos, ¿no? No lo sé. También es algo que hay que hacérselo mirar en el fútbol, que es el añadir minutos en la primera parte y en la segunda parte. Por ejemplo, aquí añadieron 2 minutos en la primera parte y para mí eso ya forma parte de la moda porque realmente se ha perdido tiempo en este partido.
3: No. Ahora con estas normas nuevas de los saques rápidos se agiliza mucho el juego.
1: Claro,
3: ¿verdad?
1: Entonces yo esa necesidad de añadir minutos porque por otra cosa no se han añadido estos 2 minutos, la verdad que me parece innecesario. Y cuando un partido lleva un ritmo que ninguna jugadora lo hace más lento de lo que el partido en sí conlleva, no hay necesidad de alargar los encuentros. Si un encuentro dura 90 minutos, que es el tiempo reglamentario, no hay por qué garantizar tiempo de más simplemente porque haya que ponerlo. Eso no es así y hay que empezar a quitárselo de encima.
2: Efectivamente, estamos de acuerdo con esto.
3: Sí, precisamente.
0: Y hay que dar una exclusiva.
2: Sí.
0: En el banquillo del Club Deportivo Tenerife Femenino, escuchan la Radio Canaria, porque las tres que han venido hacia el banquillo han sido Irache, ha sido Coco y ha sido Noé Salazar. Tamara puede seguir pidiendo que puede ser los cambios.
1: Vamos a ello. No me descancha, que a lo mejor, oye, lo aprovecho.
2: Está Nelly con el pinganillo ahí en el banquillo, ¿eh? Va diciéndole al míster alguna de las cosas que va diciendo Tamara, sí.
0: Y el balón es para Irene Paredes, en campo del Club Deportivo Tenerife, abriendo la derecha para Caroline Graham Hansen. Graham Hansen de nuevo para Paredes. A ver lo que inventa Paredes, tocando para Vicky. Vicky abre más a la derecha para Martina Fernández, que quiere sacar al centro. Adelantando la pelota para Caroline Graham Hansen. La saca al segundo palo, el remate. Quería meterla así y de nuevo en el área. Que para Marta Torrejón, que le pega con la zurda arriba afuera. Portería para Noelia.
2: Bueno. El toma y daca del Barça, lógicamente ellas ahora sin despeinarse, pues van a llegar con más facilidad, Javi, ¿no?
3: Sí, esperemos a ver si baja un poquito el listón el Barcelona, ¿no? El ritmo de partido y se conforma con este 4-0 y nos deja estirarnos un poco. Parece que sí, ¿no? No es un Barcelona que lo vemos muy apretando muy arriba. Y vamos a ver si podemos sacarnos un poquito eso y la presión de arriba, empezar a tocar, buscar más alternativas, a ver si los cambios nos dan un poquito de frescura, ¿no? Como decía Tamara, esas internadas de Coco por banda, buscando salidas por banda. Vamos a ver qué pasa y a quién quita y cómo plantea el partido, ¿no? No es quitar a los jugadores, sino que cómo actuamos, ¿no?
2: Enseguida saldremos de dudas, a ver qué elige el míster.
0: Va a sacar Noelia Ramos, ya se preparan ahí en la banda para entrar las tres mencionadas, Coco, Noelia y Irache. Y el balón que lo recupera de nuevo el Barça, Eva Payor, que quiere darse la vuelta, tocando para Patri. Patri arriba para Claudia Pina, que controla, como ha pinchado ese balón Claudia Pina. Se quiere dar la vuelta, tiene en corto a Lua. Lua entre dos, tocando para Patri Guijarro. Guijarro retrasa para Paredes, Paredes de nuevo para Guijarro, jugando prácticamente como si fuese de memoria el FC Barcelona, que aquí lo hace Violeta Quiles, quiere salir a la contra, encarando a Martina Fernández. Atención con Quiles, que arranca la moto. Viene Quiles por la banda izquierda, arrancando contra Martina. Le mete bien el cuerpo a Martina para cortar. Se le escapó esa pelota, pedía saque de banda. Violeta Quiles, el balón se lo ha dado al FC Barcelona. Balón blaugrana.
2: Pues ni en esta, ¿eh?
0: Y ahora lo intentaba bien Pola para cortar, recupera el Babergés, tocando para Violeta Quiles, que quiere meter algo de velocidad, la pierde de Quiles, y el balón para Patrick Guijarro, Guijarro para Claudia Pina, Pina llegando a la frontal del área, Pina se quiere meter dentro de la presión de Nar, toca a la banda para Lua, que le puede pegar, Lua le puede pegar, chuta Lua, le sale mordida, directamente a las manos de Noelia Ramos.
1: Cuando veo a Lua disparando en portería, eso no se puede permitir, y es el segundo disparo que hace en este partido.
2: Sí.
1: Lua no puede disparar a portería, esa jugadora no puede llegar a campo del Tenerife sola y con posibilidad de realizar un disparo, sea de la calidad que sea, sea como haya sido, como si le da con el talón, es que me hace exactamente igual, pero esa jugadora no puede llegar con esa facilidad.
2: Y por cierto, a falta de confirmación oficial por el club de procedencia y por el Club Deportivo Tenerife, parece que Cristian Gómez va a llegar a la isla, al Club Deportivo Tenerife, como futbolista cedido en las próximas horas. Tiene 26 años, es almeriense, aunque tiene raíces senegalesas, y después de muchas vueltas y de labrarse un gran futuro en el fútbol europeo, terminó en el Schalke 04, histórico equipo alemán en el que ahora compite en la Bundesliga. Repetimos, préstamo con opción de compra, puede llegar en las próximas horas Cristian Gómez al Club Deportivo Tenerife, que ojo, parecerá o parece que no pueda ser el último fichaje, repito, porque se cierra el mercado, como saben ustedes, en las próximas horas, es decir, mañana, y se está buscando otro futbolista más, pero a la vuelta de la esquina está que Cristian Gómez sea nuevo futbolista blanquiazul.
1: Se cierra algunas horas y sin presión, ¿no?
2: Sí, totalmente.
1: Sin presión.
2: Totalmente. Dale, Matías.
0: A la vuelta de la esquina tenemos córner.
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2: Nunca mejor dicho, lo de la vuelta de la esquina con el corner.
0: La pone Caroline Graham Hansen, gol.
2: Vaya.
0: Gol de Irene Paredes, balón al segundo palo. Cabeceó Irene abajo y la coló en la portería de Noelia Ramos. Llega el quinto del FC Barcelona en el Johan Cruyff, minuto 60 de partido. FC Barcelona 5, Club Deportivo Tenerife 0.
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2: Pues una más. El cuarto error en la defensa, en la marca. Y ha servido Javi para el quinto del Barça, ¿no?
3: Sí, te vuelven a rematar solas en el segundo palo. No sé si ha habido una pantalla ahí que deja a la jugadora sola. Algo protesta
2: Alexandra.
3: Sí. Pero no lo sé, no lo vi. Pero remata Irene sola en el segundo palo. Cabecea, pica contra el suelo y eso en la portera es muy difícil, ¿no? Pero vamos a ver, porque el equipo veo que ha bajado un poco los brazos.
2: A ver si... Yo creo que está pidiendo falta sobre Vergés.
3: O sea, Elba, sí.
2: Falta sobre Vergés. No sé si lo estarán revisando o no, Matías.
1: De Lua, no de Martina.
0: Sí, de momento se revisa, como sabes, todos los goles. Lo que no ha venido aún la colegiada a la pantalla. Mm. Vamos a ver, porque se van a revisar también los cambios. Está Marina... Marina acercándose por aquí también, viene la colegiada. No sé si es que va a realizar los cambios, está Nelly también hablando con Marina Martí.
2: A mí me parece que puede haber esa pantalla en cuanto a falta se refiere sobre Vergés, pero veremos qué decide la colegiada. Está sí, la colegiada va al monitor a verlo,
0: a revisar, correcto.
2: Sí, lo van a anular, ya lo verás, ¿eh? A mí me parece que este gol no va a subir al marcador, veremos.
1: Encima, Kerolín es la posible sustitución que va a hacer el Barcelona, o sea, más pólvora todavía.
2: Sí, señor. Revisión.
1: De todas maneras, que sea Irene Paredes la que materialice un tanto de acción a balón parado, duele menos porque es la experta, ¿no? La temporada pasada lo veíamos que era Mapi quien sacaba, Irene Paredes quien marcaba, o Alexia quien sacaba, Irene Paredes quien marcaba.
0: Sigue en revisión aquí de Cuquilillas. Estoy en la cabina para intentar ver qué es esto que están haciendo, qué está pidiendo la colegiada, que sigue revisando la pantalla. Mientras se ha
2: Yo
0: generado
2: creo que hay falta sobre Vergés. A mí me da
1: se la hay.
2: Que hay falta sobre Vergés y que debería de el gol no subir.
1: Es que la abraza.
0: Finalmente el árbitro señala gol, sube el tanto al marcador, señala al centro del campo.
2: Dios mío de mi vida.
1: Se equivoca la
0: y Geray que va a protestar, tenemos Geray negando, negando con la cabeza.
2: Es que Geray
0: que lo pide otra vez. Es que Geray lo pide otra vez, le acaba de dar la tarjeta y se va a volver a revisar el gol.
1: Tampoco hay que ser tan vehemente que es el quinto tanto.
3: Sí.
1: Entonces, siendo el quinto tanto, ya lo revisó, ella no se va a desdecir.
3: No, claro.
1: Se va a desdecir. Y tampoco te juegues una expulsión.
2: Ya.
1: Porque ya está. O sea, ya lo revisó una vez.
2: Creo que
0: vamos a ver porque estamos teniendo
1: esta primera tarjeta
0: bastante...
1: por perder y repito, es el quinto tanto, no es el primero. Y no es el segundo, no te
3: mira,
1: hace tanto
3: mira,
1: daño.
3: Mira.
2: Amonestado y era ella,
3: ¿no?
2: Sí. Geray amonestado.
1: Estas cosas no es necesario.
2: El mister del Costa de Jesús.

0: en un caso hipotético sería que revise otra acción que no sea la
1: o
0: que
1: arbitró.
0: Sí, otro ángulo o otro agarrón de otra jugadora que no esté revisándola. Eso.
2: O pero que si a la colegiada le parezca que no es suficiente lo que hace
0: pero
2: la jugadora.
0: Si vas a revisar lo que has revisado.
2: Sí. Pues... En fin, ordenemos esto porque está ganando el Barça 5-0 y creo que se están realizando ya cambios, Matías, ¿verdad?
3: Se está realizando el tipo de cambio. Me ha dado la impresión de que Carlota se ha ido cojeando, pero se han marchado del terreno de juego. Ari Mingueza, Carlota y Marina Martí han entrado. Noé Salazar, Coco e Irache. Y en el FC Barcelona se ha marchado Eva Payo. Ha entrado la flamante fichaje Caroline Nicoli.
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2: Bueno, pues un poco de mordiente en ataque, lo que decíamos antes, estamos con un 5-0 en contra, ya da igual que te haga 8 el Barça, pero tienes que estirar y cambiar un poco también la imagen sobre todo, ¿verdad?
0: Sí, está claro, ¿no? Tienes que darle algún cambio al equipo, ¿no? Un poco más de frescura y algo más de sangre fría, porque ahora mismo lo que estaba la que estaba en el campo, pues estaba un poquito con los brazos bajos, ¿no? Hay que darle todo el ritmo y que esto no se convierta en una sangría, ¿no? Vamos 5-0, minuto 26 de la segunda, pues sí. Todavía queda mucho partido, ¿no?
1: Se puede hacer muy larga esta
0: segunda.
1: Sí,
0: muy larga, muy larga.
1: Y sobre todo, te tienes que dar cuenta que es el primer partido de Liga, que es un punto de inflexión tanto para las jugadoras como para la afición que está viendo este partido, que ya vas tarde al momento de reacción de tu equipo, ya vas tarde para eso. No es el momento de echar culpa fuera, si es verdad que estás jugando contra todo un FC Barcelona, pero tú también tienes cosas que hacer sobre el terreno de juego. Esto no es un partido.
3: Martina
1: único.
3: Fernández chuta. ¡Qué parada de Noelia Ramos! Que ha evitado el gol del FC Barcelona. Saque de esquina.
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1: Si por un lado no nos gustaba que tirara el Luarufe, pues mucho menos por otro lado Martina,
3: ¿no? Y ahora viene de nuevo la colegiada hacia el banquillo. No sé si ha protestado de nuevo Geray. Se acerca de nuevo la árbitra Trujillano Gallardo. Se lleva la mano al bolsillo. Vamos a ver en qué termina esto. Va a revisar en la pantalla. Algo ha habido, yo por lo menos no lo he visto. Está llegando a la pantalla. Me da la impresión de que Geray ha vuelto a solicitar revisión. Y se está revisando algo en el Johan Cruyff.
2: La ha pedido el Costa Dejes, la segunda revisión. Recuerden que es la última, si acierta todavía la tendrá. Pero no sé qué ha visto el banquillo del Costa Dejes Tenerife para poder pedir revisión a la colegiada. A ver qué podemos ver a través de jugada anterior.
0: Saque de banda, no creo.
2: A ver. Pues me da que... A ver. Si le damos un... Están dándole para detrás a la imagen. No sé si por algo de la posesión, para que no continúe adelante con el saque de esquina. No sé lo que ha visto el Mr. Geray, pero... Quizás que no sea córner en esta.
0: A ver.
3: Bueno, aquí seguimos en tiempo de revisión.
0: El rebote.
2: Balón pega en Coco.
3: Casi todo el banquillo de pie, también está Jerry por ahí. Los preparadores.
1: No tienes tantos challenge como para...
0: Como dices tú, que alguien le rechace cuando venga el rechace de Coco, que toca en la jugadora del Barcelona, vamos a ver.
2: Lo que está pidiendo quizás eso, que no sea saque,
0: que no
2: de,
0: sea
2: esquina,
0: saque de esquina.
2: Porque el balón antes era para el Tenerife en la banda, ¿no?
0: Sí, a ver
2: digo,
0: si...
2: Digo que puede hacer, ¿no?
0: Es que lo único que veo, porque fuera de juego ni loco. Ahí, bueno.
2: O que venga del fuera de juego,
0: sí.
2: Bueno,
0: no sé, que tan rápida la...
2: A ver...
0: Ahí... No.
2: A mí a la espalda aquí no me lo parece. La jugada continuó. Claro, le tienen que dar mucho para detrás porque no sabemos realmente, ¿verdad?
0: Pues Tamara, si no querías descuento, aquí lo vamos a tener.
2: Ahora sí
0: que lo vamos a tener.
2: Seguro, ¿eh? Pero no termino de comprender que...
0: Yo creo que es lo que tú dices, Berto.
2: De la banda, ¿no?
0: Lo único que veo.
2: Sí.
0: Que cuando rechaza a Coco, toque la jugadora del Barcelona antes de salir de banda. Y anulas la jugada posterior del córner. Que eso se puede hacer.
2: Pues... Obviamente, fuera de juego no se ve ninguna de las jugadas. A ver esta acción.
0: Entre Noé, la agarra ahí.

0: Bueno, en cuanto termine la revisión de la jugada, haremos un repaso, pondremos todos los resultados, marcadores y demás en su sitio, pero vamos a ver en qué termina esta revisión que ha solicitado el Costa Deje Tenerife, que todavía no nos queda del todo.
1: Ah, la agarra del pelo.
0: El agarrón de pelo, pues mira, Violeta aquí le fue expulsada ante el Barça la pasada temporada, sí, aquí en el Heliodoro, por una jugada similar en la que Violeta agarró del brazo a la jugadora del Barça. Obviamente con el pelo de la futbolista por esa zona también terminó agarrando una parte del pelo de la jugadora y fue expulsada. Si esto es así, tiene que ser expulsada la jugadora del Barça. Míralo, míralo.
1: Sí, sí.
0: Y vale. Además está completamente parada, la ha visto muy bien Geray.
2: Martina se equivocó.
0: Es Martina, sí, es correcto. Y podría quedarse con 10 el Barça. Bueno.
2: Podría y debería.
0: Y debería, efectivamente.
2: Lo siento muchísimo. Sí, no sé se si... va perdiendo por el arbitraje, eso no,
1: no
2: es
1: no,
2: así.
1: No, no, no, no.
2: Pero esto ahí, no tiene sentido lo que acaba de hacer Martina y
1: ahí la Violeta va a cubrirla y le agarra claramente
0: además,
1: de la trenza, ¿no?
0: Lo dice la norma, que cualquier agarrón de pelo a cualquier futbolista dentro del terreno de juego es expulsión. Y así lo vimos con Violeta la pasada campaña, sí, pues mira, y a ver qué decide.
1: Martina tiene cara de poema, ¿no?
0: Cuéntalo, Matías.
3: A ver, la colegiada saca una cartulina amarilla, dice que no, se va hacia el corrillo donde están las jugadoras del Barça, señala a Martina, dorsal número 24, también viene por ahí Quiles a protestar y saca cartulina amarilla.
0: No me lo puedo creer.
3: Cartulina amarilla para Martina Fernández después de la revisión.
1: Pero si es agarrón es roja, ¿no? Es agresión, ¿no?
2: Sí, sí, sí.
0: No hay tarjeta roja, le amonesta por un tirón de pelo, pero a mí me encantaría... que en algún momento, claro, la futbolista del Barça ha dicho, me han salvado la vida, porque a mí me gustaría que en algún momento, es que Violeta se queja y con razón, porque puede estar diciendo, a mí en el Heliodoro, la pasada campaña, me expulsaron, cuando íbamos ganando incluso el partido, no recuerdo si ya iba ganando el equipo, o marcó con 10, algo por el estilo fue que se puso por delante, por algo todavía menor, míralo, mira el tirón de nuevo. Pero es lo mismo que Violeta, Javi.
1: Sí, sí.
0: La pasada campaña, si expulsas a una, tienes que tener el mismo reglamento para la otra. Lo que no puede ser es que una colegiada te expulse a una futbolista por un supuesto tirón de pelo y a la otra se le saque solo cartulina amarilla.
2: Sí, lo que explica la árbitra es que realmente lo que quiere agarrar Martina es la camisa,
1: ¿no?
2: Sí. Y el pelo está ahí, pues termina agarrando también, sí, el pelo. Me da igual, eso es expulsión.
1: Total. Hombre, claro, pero total. Se refugia en eso y le vale la imagen, ¿no? Que parece que tira la camisa también, pero se ve la trenza como le sube, ¿no? Que también le agarra el pelo.
0: En fin, vamos a poner las cosas en su sitio. 7:32 de la tarde en Canarias. En fútbol femenino, en la Liga F, primera jornada arrancado, ha terminado en la tarde y día de hoy el Athletic Club 3, Levante Badalona 1 y el Deportivo Alavés 2, Valencia 0. Minuto de juego y resultado en el Johan Cruyff, Matías.
3: Media hora de la segunda parte, minuto 75 de juego, Fútbol Club Barcelona 5, Club Deportivo Tenerife 0.
0: A las 8 de la tarde completa la jornada el derbi madrileño entre el Real Madrid Club de Fútbol y el Club Atlético de Madrid. En la Liga eSport, la primera división del fútbol masculino, son finales del día de hoy. Real Madrid 4, Málaga 0. Y está en juego el Deportivo de La Coruña 2, Valencia 1. A las 8:30 va a arrancar el Celta de Vigo Athletic Club. Para mañana, 6:30 de la tarde, Osasuna Getafe, 8:30, Fútbol Club Barcelona, Rayo Vallecano. En la Liga Hypermotion, recuerden que el viernes cayó el Tenerife en el Heliodoro, lo hizo 0-1 ante el Sporting de Gijón y que ayer caía por 5-2 la Unión Deportiva Las Palmas en Montilivi ante el Girona. Jugados hoy, Andorra 0, Eibar 1 y en juego Cádiz 1, Valladolid 1 y Mallorca 2, Ceuta 0. A las 8:30 arranca el Córdoba-Granada, mañana completan la jornada, 6 de la tarde, Burgos-Real Sociedad B y Celta-Fortuna-Castellón, 8:30. Cartulina amarilla para Coco.
1: Pensé que le iba a perdonar.
0: Bueno, se está cargando un poco el partido, ¿verdad, Matías?
3: Sí, era un partido más o menos sencillo, pero el tema de las revisiones lo ha complicado mucho.
0: Sí, sí, sí.
3: Y la de Coco pues no se lo ha pensado. Y también me sorprende, bueno, no me sorprende, el cabreo que tenía Violeta Aquiles, lógicamente. Le hacen la jugada a ella, la expulsan a ella el año pasado por eso.
1: Claro.
3: Y este año le sacan una amarilla, la cara de incredulidad. No me sale la palabra ahora.
0: Sí,
3: pero
0: está
3: bueno,
0: bien dicho, hombre.
3: La cara que tenía y los gestos eran clara seña de que no expulsaran a Martina Fernández.
2: Lo entiendo. De todas maneras, no es el momento de entrar en todo esto. Es verdad que se va perdiendo 5-0. Es verdad que quizás se ha reaccionado tarde, porque no es lo mismo hacer sustituciones con un 2-0 y después de un descanso donde quizás la charla te motiva a ir a por mucho más, que entrar con un 4-0, con un 5-0 contra el Barcelona, donde ya la motivación no es la misma y donde tú piensas al entrar dentro del juego que voy a hacer yo con 5 goles en contra.
0: En fin, 76 de partido, 5-0 gana el Barça.
3: Y la tiene Marta Torrejón abriendo para que sea Lua la que retrasa de nuevo para Torrejón, una de las capitanas del FC Barcelona, la dorsal número 8, que abre de nuevo para Lua ante la presión de Alexandra Zaremba, tocando para Guijarro tocando de nuevo para Torrejón. Torrejón mueve para Irene Paredes, todo esto en campo del Club Deportivo Tenerife, se lo estamos contando en la Radio Canaria, en el Todo Goles, minuto 76 de partido, Fútbol Club Barcelona 5, Club Deportivo Tenerife Femenino 0.
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3: Marta Torrejón tocando para Patrick Guijarro, que se quiere dar la vuelta. Viene Guijarro levantando la pelota. Bien, Cinta Rodríguez para cabecear. Vuelve a esperarla, no es Salazar y se la quiere llevar Irache. Perdiendo y cuerpeando contra Marta Torrejón, aguantando la entrada de una la tarascada de Patrick Guijarro. Ya no. Finalmente ha pitado la falta. Balón que va a ser el blanquiazul.
0: Bueno, a ver si.
3: Algo de garra, algo de velocidad con Coco, con Irache, como decía Tamara. Eso.
0: Justamente a ver si nos dan alguna alegría de aquí al final del partido, hombre.
3: Y va a ser otra de las recién incorporadas, Noelia Salazar, la que ponga a rodar la pelota, la que ha heredado ese dorsal 14 de Natalia Ramos.
2: Se pesa,
3: una de las bajas destacadas de esta temporada, tanto Natalia como Paola.
0: Sí, señor. Inglaterra y Suiza, respectivamente, han salido ambas.
3: Ahí va Noé, mano derecha arriba, va a colgarla. Con todo el equipo en la frontal del área del FC Barcelona. Solo quedan Alexandra y Aitier al cierre. Vano. No es Salazar que la pone arriba, buscando quien pueda rematar. Va a sacar a Irene Paredes, le cae la pelota a Irache, que quiere controlar. Caroline Graham Hansen tocando para Vicky. Es Caroline Nicoli. Ahí viene el nuevo fichaje del FC Barcelona tocando para Caroline Graham Hansen. Graham Hansen para Patrick Guijarro. Guijarro para Cine ante la presión de Coco. Quien intenta robarse, la toca de nuevo para Patri. Patri abre para Marta Torrejón. Y va descongestionando esa presión, tocando para Vicky. Ahí viene Vicky López, abriendo para Claudia Pina. Claudia Pina levantando la cabeza ante la presión de Coco, toca por dentro para Lua. Lua después, la que bueno el pase. Lua para Claudia Pina, que quiere llegar a la línea de fondo. Puede sacar el centro, la pone Claudia Pina. Sin problemas para Noelia Ramos, que se hace con la pelota.
0: Y mira, aunque vayamos perdiendo 5-0, aunque tengamos enfrente al Barça, yo tengo ganas de ver a Carolina Ferreras, a la Gran Canaria, que ha salido también del Costa de Tenerife, como ya hemos comentado. Tengo ganas de verla en el terreno de juego, porque es una chavala muy joven que está yendo también con la selección española en categorías inferiores y que tiene un futuro tremendo por delante y que puede debutar en la Liga F en el día de hoy ante el equipo que la ha visto salir, ante el Tenerife, ¿no?
2: Es el momento, sería muy muy bonito que le dieran esta oportunidad. El Barcelona no ha bajado los brazos, el Barcelona, estamos viendo un Barcelona diferente al Barcelona del año pasado, donde tras un 3-0, un 4-0, ya bajaba los brazos, bajaba la intensidad, tenía calma, e incluso lo que hacía era...
3: ¡Ay, ay, ay, ay! La ha tocado con la mano Catalina Col fuera del área, falta, pues, tiene que ser cartulina amarilla, cartulina amarilla para Cata.
0: Yo tengo mis dudas, ¿eh? Con la cartulina.
2: Con la amarilla, sí,
0: yo
2: sí,
0: tengo
2: sí.
0: mis dudas.
1: Cuando dijiste
2: depende
1: amarilla,
2: de lo que pasara, ¿no?
0: Depende, eso es. Yo tengo mis dudas. A ver, Cata.
1: Bueno,
0: si fuera que es que sale del área y claro. cae y después se... No, usa la mano porque... Pero bueno, en ese toquecito, pues sí, también compro la amarilla, ¿eh?
2: Sí, es verdad. Y sí, sí, porque es un rebote y sí. Cata lo está diciendo. Sí,
1: fortuita, ¿no?
2: Claro.
3: Alberto, y de nuevo, Noelia Salazar...
2: Nos estábamos imaginando lo mismo,
1: sí,
2: ¿no?
1: Sí,
2: que
1: sí, una
2: venía un ataque.
0: Sí. Porque había resbalado incluso, ¿no? Y tocado el balón con la mano. Pero
1: la primera imagen que se te pasa por la cabeza.
0: Esto de las manos en el fútbol, a mí, que me siente alguien que ha creado esta norma y me lo explique, porque yo no lo entiendo. De verdad, se los digo, ¿eh? No lo comprendo.
1: Podrás poner 20 árbitros y 20 sí. jugadas distintas. Y
0: cada uno te dará su versión, ¿no? Sí, sí.
3: La centra Noé, falla Cata en el salto, pedían falta. Falta en ataque, oposición antirreglamentaria, lo que señala la colegiada. Balón para el Fútbol Club Barcelona, ahora las que se duele Violeta Aquiles, que ha chocado con Catalina Col.
0: Bueno.
3: Llaman las asistencias para ver a Aquiles.
0: El costado ahí ha salido con Col. Y en el costado se ha podido quedar sin aire, seguro.
3: Cuando se preparan los cambios en el Fútbol Club Barcelona, la primera en marcharse es Caroline Graham Hansen. También va a salir del campo Vicky López. Y la tercera sustituida creo que puede ser Claudia Pina. Vamos a ver quién es la tercera a salir. Sydney es la tercera en abandonar el terreno de juego. Van a entrar Maisa. Va a entrar también con el 35 Elena. Ahí le dice la colegiada que tiene que aguantar para entrar. No lo entiendo porque ha dejado a una de las jugadoras del FC Barcelona por fuera, pero se han realizado los cambios.
0: Carolina Ferrera, si no me equivoco, ha entrado al terreno de juego, ¿no?
1: Sí.
0: La Gran Canaria creo que ha debutado en el FC Barcelona, si no me equivoco. Bueno, los cambios también, como siempre, tienen patrocinador.
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0: Ahí está, primer balón que toca Carolina Ferrera.
3: Efectivamente ha entrado al terreno de juego, la que sigue sin entrar es Elena, que está en la banda.
2: Como no va ganando 5-0.
3: A ver con Cata, punto de liarse la guardameta del Fútbol Club Barcelona, entre la presión de Irache, entra Coco con todo, piden la falta. Va a ser saque de banda, cuidado que Coco tiene una amarilla. Sí. Y a ver Cata, que ella es la segunda, ¿eh?
0: A ver. Se lió Cata. Se lió Cata, ¿eh? Pero bien, además. También, nada, si me vas a expulsar a Coco por esto.
3: Cosas peores hemos visto, ¿eh?
0: Sí. No, ya estaba la árbitra diciendo que no, que era falta y poco más, que no podían venir a quejarse o a pedir la segunda amarilla de Coco, ¿no?
3: Ya rueda de nuevo el balón en el Johan Cruyff. Irene Paredes para Patrick Guijarro, levantando la cabeza a Patrick. Tocando para una de las recién incorporadas al terreno de juego, es Elena. Elena de nuevo para Irene Paredes. Irene Paredes para Carolina. Ahí viene Carolina abriendo a la derecha, tocando con Caroline Nicoli. Pasando línea divisoria de los dos terrenos de juego, retrasa para Martina Fernández. Ahí viene Martina levantando la cabeza, entrando en los últimos 10 minutos de partido, balón en largo para que venga el ataque del Barça. Cuidado con Elena que se quiere meter en el área, el Valverde se tiene que meter el cuerpo. A ver el remate, la quería poner abajo, ese rebote. Se va a perder por línea de fondo, va a ser saque de portería para Noelia Ramos.
0: Estamos comentando que quizás el no último cambio del Barça y ha sido porque hayan tardado un poco más de lo habitual las futbolistas con esta nueva reglamentación y tiene que esperar como mínimo un minuto para volver a realizar el cambio del Barça. Ahora, a mí me crea otra duda. ¿Esto es de cartulina amarilla por el tema del tiempo y demás? ¿O no, por los cambios? No.
1: Creo que no. Creo que la pena es quedarte un minuto sin salir al terreno de juego.
0: Bueno. Yo después, es que como cambian tanto las normas, pues al final en algunas se pierden.
2: Claro, y tanta tarjeta amarilla tan dispar, uh-huh. O sea, porque es de la camiseta, es tarjeta amarilla. Uh-huh. Por agarrar de la camiseta, es tarjeta amarilla. Por una zancadilla, es tarjeta amarilla.
0: Claro.
2: Entonces ya pierde valor también la tarjeta amarilla.
1: Sí.
2: Y amonestaciones de este tipo, que en un minuto estás sin entrar, pues viene a equilibrar un poquito más, porque tú imagínate, por esta acción tienes una tarjeta amarilla, luego se te va alguien en velocidad, agarras la tarjeta amarilla, ya es expulsión.
0: Sí.
1: O un gesto al árbitro, cualquier cosa.
2: Levantar la mano mientras habla.
1: Ya está, pumba. Te condiciona mucho, ¿no?
2: De hacer aspavientos que ponen siempre en el acta.
1: Sí.
0: Bueno, últimos compases de partido, Matías, sí decía.
3: Sí, digo que depende del famoso criterio que siempre hemos comentado de cada árbitro, de cada colegiado. Cuando se internaba Carolina en el interior del área, el balón de nuevo para el Club Deportivo de Tenerife, le dura poco, lo recupera Patrick Guijarro, tocando después la para Caroline Nicoli. Caroline Nicoli para Carolina para Maisa. Maisa tocando para Claudia Pina, de derecha a izquierda toca el Barça, la tiene Lua, que quiere encarar a Alexandra. Lua la pisa de nuevo para Claudia Pina. Levanta la cabeza Pina, aunque le encaran dos, toca de nuevo para que sea Maisa la que quiera filtrar, para Carolina que se quiere dar la vuelta, a ver lo que hace ahí, tocando. Ahora sí es Carolina Ferreras la que abre a la derecha, Caroline Nicoli, la brasileña. La ex del Madrid Club de Fútbol Femenino, ante otros. Quiere levantar la cabeza, la pone dentro del área. Para acá, aparezca Claudia Pina, bien cinta, despejando. Ese rechace, pero tiene que salir Noelia. Bien, Noelia. Blocando esa pelota, 85 de partido, 5 para el final más lo que añadan. Lo estamos viviendo en la Radio Canaria en el Todo Goles. Este duelo que abre la Liga F entre el Fútbol Club Barcelona y el Club Deportivo Tenerife.
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3: Se ha escurrido Coco cuando el Bavergés quería darle la ventaja en ese saque de falta. Va a ser de nuevo posesión para el equipo blaugrana. Viene Lua por la banda izquierda, cuando para Claudia Pina. El pase es malo, recupera Cinta. No es al azar para Enar. Enar de primera para Bárbara Pola. Pola retrasa para Noelia Ramos. Inicia el juego el equipo de Jeremy Martín. Ahí Noelia quería abrir a la izquierda. Va a tocar de cabeza Caroline Nicoli. Se va a perder por saque lateral de banda. Resumen que vamos haciendo de este partido que abre la Liga F en el Johan Cruyff.
0: Yo doy un titular y dejo a los expertos. Me parece excesivo el castigo de un 5-0 para lo que hemos visto en el choque hoy, ¿eh?
2: Un partido que estuvo muy abierto hasta los primeros 20 minutos, donde sí es verdad que el Barcelona tuvo mucha mayor presencia ofensiva y siempre superioridad numérica con respecto al Tenerife. Eso conllevó facilidades de cara a finalizar en la portería del equipo visitante. Mismo guión en una segunda mitad donde quizás se tardó en reaccionar y bueno, el Barcelona se ha llevado este partido de manera justa. ¿Por qué? Porque apostó siempre por llevarse la victoria, no por mantener un resultado.
0: Javi.
1: Sí, el Barcelona hasta los 25 minutos competimos muy bien, ¿no? Yo creo que fue un partido que pensábamos que podíamos hacer algo más de daño. Pero yo creo que ese gol en el 47, a los dos minutos de la segunda parte, nos condiciona después ya a verte con el 3-0. Ya no tienes capacidad de reaccionar, queda mucho partido por delante, pero el Barcelona te hace el segundo a los dos minutos, otro fallo defensivo. Ya yo creo que ahí se rompió el partido. Como dices tú, yo creo que fue un castigo demasiado grande, 5-0, pero tampoco tuvimos esa llegada en la primera parte, pero en esta segunda no hemos creado nada de peligro, creo, ¿no? Yo creo que ya dimos el partido por perdido ya a principio de la segunda parte, y yo creo que estamos ya pensando en el próximo domingo, ¿no? Que es cuando yo creo que ya empieza nuestra liga.
0: El recuperar efectivamente a futbolistas que esperemos que puedan estar la próxima jornada. Y bueno, pues olvidarte un poco de este primer partido. Repito que estaba marcado en el calendario, sí, que el equipo podía caer derrotado. Y bueno, pues ha encajado 5 goles de momento. Esperemos que no encaje ninguno más. Y borrón y cuenta nueva, como se suele decir, ¿no?
2: Sí, a luchar por los próximos 3 puntos en casa. Y ya está, este partido ya no tiene más historia.
1: A ver si no, el alargue no es muy pronunciado y no da mucho castigo, ¿no?
0: ¿Qué pasa en la grada, Matías?
3: Está protestando el Johan Cruyff porque cae tendida en el suelo Claudia Pina, quejándose de un golpe, creo que de Violeta Aquiles.
0: A ver.
3: Y ahora la que se para es Cata Col, porque está viendo a su compañera en el suelo, pero la colegiada no pita. Sigue jugando, es lo que dice el árbitro.
0: A mí me parece que Aquiles mete el cuerpo, brasea un pelín, pero poco más, ¿no? No me parece que sea para mucho más. Ahora, como el banquillo del Barça vaya a ver algo y pida la revisión, ya verás cómo Violeta se va a expulsar.
1: Sí, sí. Violeta no es, ¿no? No sé si era Noé.
3: Caroline Nicoli que quiere encarar. A ver lo que hace la jugadora número 7 del Fútbol Club Barcelona para Martina Fernández. Fernández filtrando para Elena para Patri. Guijarro quería filtrar, que viene Elba, que quiere salir con calidad, aunque recupera el Fútbol Club Barcelona. Tiempo añadido. A ver
0: cinco
3: si acierta
0: minutos.
3: Alguien.
0: 5 minutos.
3: 8 minutos.
2: Madre mía.
0: Con un 5-0, amigo.
2: Es que no es necesario, esto no es necesario.
0: No.
2: Me recuerda las palabras de Casilla frente a Italia, creo que fue, ¿no? Respeto a Italia, que le decía al árbitro cuando estaba ya todo el pescado.
1: Sí, es verdad, sí, sí, perdido.
0: En fin.
1: Verdad que ahí la revisión aquella que la vuelvo a pedir.
0: Sí, ahí es donde más tarda.
1: Vale,
0: ¿no?
1: Pero tienes que mirar el marcador también, claro, y ser un poquito coherente.
2: La gestión emocional,
1: ¿no?
2: Del
1: sí,
2: tiempo de partido.
1: Sí, sí, sí, total.
0: Efectivamente.
3: Y se quiere colar Claudia Pina, que le pega las manos de Noelia Ramos. Logró la guardameta del Club Deportivo de Tenerife cuando se cumple el primero de los 8 minutos añadidos. Balón rápido para que pelee Coco contra Martina Fernández. Bien, Martina cuerpeando, no ha podido llevársela a Coco. Y balones para Padre Guijarro. Guijarro para Caroline Nicole. Y Nicole tocando para Elena. Elena de nuevo para que mueva el Barça. Martina Fernández. Patrick Guijarro. El balón que sigue siendo para la Ucrania. Claudia.

0: Pina que quiere inventar, tocando a Keroli Nicoli que se va a meter por la derecha, a ver lo que hace la brasileña que la levanta, no hay nadie, que bien cinta para cabecear, acaba despejando él, vale, calla Patrick Guijarro de nuevo, no acaba este acoso y derribo del FC Barcelona en estos últimos minutos, viene Guijarro que quiere encarar a Coco, a ver lo que hace Patrick, a ver lo que hace Coco, que vea, para cuerpear Coco, se perdió por línea de fondo, saque de esquina para el Barça.
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0: A ver quién pone el córner ahora, porque ya no está Caroline Graham Hansen. Va hacia la esquina Claudia Pina. Va a ser la encargada de ejecutar el saque de esquina. Se le ofrecen cortos Caroline Nicoli. Mano derecha arriba de las jugadoras del FC Barcelona. Y viene la internacional con la selección española que pone el córner al primer palo abajo. Se marchó al lateral de la red. Y vuelve a ser saque de esquina.
2: ¿Qué estamos hablando?
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2: Hablamos de que son 8 minutos más de encuentro en un partido donde el Barcelona ha metido en el campo a jugadoras que quieren empezar la temporada marcando, como Caroline. O sea, también en eso hablábamos, la gestión del tiempo de partido también, de cómo han ido las cosas, de que antes veíamos las estadísticas, 3 faltas a un equipo, una al otro, y han habido, creo que son 3 amarillas, ¿no? Uno para Coco, otro para Martina.
3: Y sin ser la del entrenador.
4: El entrenador, efectivamente.
3: Coco, Martina
2: y Geray.
0: Y Catalina Coll.
2: Y Coll, exacto.
3: Y Catacola de la mano.
2: Y Catacola. O sea, apenas ha sido un partido.
0: Claudia Pina para Patrick Guijarro dentro del área. Se intenta inventar un taconazo. Patrick llega bien a Aitiara a pelear esa pelota, cuerpeando con Carolina. Atención, Carolina al suelo. Aitiara despeja y se encara Claudia Pina. Se encara Claudio Pina con Aitiara, amarilla para Pina por encararse, ya amarilla otra para Aitiara.
2: Otra amarilla más.
3: Pero es que lo que estábamos hablando, que esto es lo que te conlleva a que los nervios te lleven a una mala patada, y que estés ya desquiciada, que vas perdiendo 5-0 y te des cuenta 8 minutos te vayas a una acción que no tienes que hacer y mira.
2: Alargar el partido por alargar, de todas maneras.
3: Sí. Mira, no, y Aitiara
2: ahí
3: también.
2: Ahí esa amarilla Aitiara yo no la veo. Bueno, vamos a ver en la repetición, pero es verdad que Claudia Pina se va por Aitiara y Aitiara está ahí. A recibir ella en amarilla. No sé.
4: Porque se encaran. Porque...
0: Solución salomónica. Amarilla
4: correcto,
0: a todo
4: no
0: el mundo.
2: Claro, pero pues no, eso no es así. Mira, vemos la repetición. Venga, vale, falta, perfecto. Va Pina a por ella. ¿Vale? ¿Qué hace Aitiara?
4: Aitiara le dice qué pasó, Pina se encara y poco más. Bueno, goles en primera división marca el Deportivo, el tercero, Deportivo de La Coruña 3, Valencia 1.
3: Pero es que estos 8 minutos no son buenos ni para el espectáculo, ni para...
4: No.
2: Y tienes que proteger nadie, también al futbolista.
0: Saca Pina al minicórner. El remate por encima de la portería de Noelia Ramos. Lo intentó ahí Maisa, se acabó marchando por encima de la meta de Noelia Ramos.
2: Decíamos, proteger a futbolistas de la posibilidad de una lesión. Estás alargando el cansancio, la fatiga, y eso conlleva una lesión.
4: Y otra vez nos han cogido la espalda, otra vez han rematado arriba. Este tipo de ¿verdad? De ocasiones que hay que estar un poco más seguro, que Geray esta semana va a trabajar mucho
3: el juego aéreo,
4: mira, sobre todo defensivamente, ¿eh?
0: Y se la quitó. Hay que tener en cuenta que no está Patrick Gavira, que es claro, la Kaiser, ¿no? En el juego.
4: Sí, no, sin lugar a dudas, sí, pero claro, Patrick no puede estar en todas, obviamente. El resto tiene que estar también atento a la jugada.
0: Irene Paredes, últimos minutos, últimos 3 minutos en concreto, en el Johan Cruyff. Marta Torrejón para Lua. Lua quiere meter para Patrick Guijarro, que la toca de primera para Claudia Pina, que se mete en el área. Viene Pina, que la quiere poner. ¡Qué bien ha estado Cinta! Para mandar la pelota a córner.
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4: ¿Cuántos llevamos, Javi?
3: 12 por mi cuenta.
4: 12 saques de esquina para el Barça.
0: Y lo va a ejecutar de nuevo Claudia Pina. Coloca la pelota en el quesito. Levanta la cabeza a la 9 del Barça. Mano derecha arriba. A ver, ese balón parado que va a colgar el FC Barcelona. Barracito al primer palo, esa pelota se pasea, que viene el Babrillés despejando. Coco es la que controla y quiere arrancar la moto. Viene Coco que quiere salir en velocidad. Se marcha Coco. Va Coquito sola contra el mundo. Coco arrancando, es verdad que arranca desde muy atrás. Con ella va Alexandra. Viene Coco aguantando también la entrada. Ha llegado finalmente para proteger. Lua, qué carrera se ha pegado Coco, que se ha

0: Recorrido todo el terreno de juego. Finalmente el balón es de nuevo para el Fútbol Club Barcelona.
1: Esto es lo que pedimos, ¿no? Alguna salida, algún enganche, sí. Ponernos un poquito dentro del partido. Al final peleas contra todo un Fútbol Club Barcelona, pero mira qué bonita la carrera de Coco, que al final pues obviamente le han cerrado.
0: Y recupera Aquiles. Viene Aquiles a por más adelante, Irache. Atención, Aquiles, que se va hacia el medio. Viene Coco por fuera. Le pega Aquiles. Se marcha a la derecha de la portería de Catalina Col. Hay que intentarlo hasta el final.
1: Sí, sin lugar a dudas.
0: Entrando prácticamente en el último minuto de partido. Ya la pone a rodar de nuevo el Barça. Carolina, la que va avanzando. Tocando para que tenga esa pelota Elena. Elena para Patrick Guijarro, que levanta la cabeza y con la zurda. Moviendo para Caroline Nicoli. Llegando por la derecha donde quiere encararle a Itiara. Y viene Caroline Nicoli, que quiere recortar hacia la bicicleta. Se va a ir a línea de fondo. Itiara quiere cuerpear. A ver lo que inventa Nicoli, que saca al centro. No va a quedarse dentro del terreno de juego. Así que va a ser saque de puerta para Noelia Ramos. Entramos en los últimos 40 segundos de fútbol.
2: Por favor.
1: Sí, que termine esto ya. Que el partido obviamente lleva mucho tiempo, que está más que sentenciado. Y a recuperar fuerza. Recuerden que el equipo vuelve mañana a Tenerife. Ya hoy no... hay vuelo de vuelta a la isla, así que a descansar hoy, algo de recuperación, obviamente seguro ahora cuando termine el choque. Y mañana desde muy tempranito el equipo parte hasta la isla de Tenerife para preparar ya el partido del domingo ante el Deportivo Abanca.
0: Balón en saque de banda para el Club Deportivo Tenerife, va a ser Aitiara. Le está diciendo algo ahí a la árbitra, alguna compañera. Pita la árbitra para hacer ese conteo de segundos y recupera de nuevo Carolina, que toca para Caroline Nicoli. El balón de nuevo vuela a ser Begulana. Irachi que presiona. Irene Paredes que no controla. Pero ahora se acaba el partido. Pitó ya la colegiada Trujillano Gallardo. Finalizó el encuentro en el Johan Cruyff. Se acabó el primer partido de la temporada en la Liga F. La victoria es para los locales, para el Fútbol Club Barcelona. ¿Qué se hacen con el primer partido? Fútbol Club Barcelona 5. Club Deportivo Tenerife Femenino 0.
1: Pues te damos tiempo, Matías, para que puedas irte a sala de prensa o a zona mixta o a donde vayamos a escuchar en el Johan Cruyff al técnico del Club Deportivo Tenerife Gatesa y también a ver qué futbolista nos puede atender en el día de hoy. No ha podido ser, Javi, primera jornada y bueno, pues estaba visto que se podía perder y se ha acabado perdiendo.
3: Sí, está claro, ¿no? Nos sobró la segunda parte, ¿no? La primera creo que dimos la cara, ¿no? Ante un buen Barcelona. Pero estoy con el míster, ¿no? Estoy como el dentista, cuando primero te lo quites, mejor es. Y ahora mejor que nunca, ¿no? Ahora nuestra liga empieza el domingo ante el Depor y a sacar los tres puntos, a levantar la cabeza, a recuperar jugadoras, porque hoy vemos un once muy condicionado. Yo creo que del once tipo que vamos a ver a medida de temporada, yo creo que se va a haber muchos cambios referente al once que vimos hoy, pero bueno, hay que ver la actitud de la primera parte, corregir los errores que hemos tenido, que han sido varios en esta segunda parte, sobre todo en el juego aéreo, los despistes en las marcas, y nada, yo creo que tenemos muy buena plantilla y a dar otro año más guerra, que siempre decimos que es difícil superar lo del año anterior, pero creo que se puede hacer también.
1: Totalmente. Tamara.
4: Borrón y cuenta nueva, la liga comienza el próximo fin de semana para este Tenerife, pero si bien es cierto que hay que aprender de los errores, y yo creo que este partido puso el foco en varios errores que también han sido determinantes de cara al resultado. Eso de no marcar a la jugadora, no cuerpear con la jugadora en las acciones a balón parado, vigilar las entradas de la jugadora, sus movimientos durante esa acción a balón parado, yo creo que es necesario y creo que eso hay que trabajarlo, corregirlo y aprender de ello. Si no, corres serio peligro de volver a repetirlo. Lo dicho, la liga comienza este próximo fin de semana. Se puede mejorar muchísimo la cara dada hoy ante el Barcelona.
1: Sí, sí, totalmente de acuerdo. Bueno, pues los comentarios de precisamente Tamara Blasco y Javi Delgado en el día de hoy, a los que como siempre les agradecemos, si les apetece quedarse a escuchar al míster, si no lo comentaremos también durante la semana a ambos. En los comentarios, como decía, del fútbol femenino en esta primera jornada. 8 en punto prácticamente de la tarde en Canarias, alto en el camino, nos queda el postpartido, no se vayan de la Radio Canaria.
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1: Entramos en tiempo de postpartido después de la primera jornada de la Liga F, de la derrota del Costa de Tenerife 5-0 ante el campeón Fútbol Club Barcelona, y porque en breve en sala de prensa o en zona mixta, Matías Sánchez, vamos a tener a futbolistas del Costa de Tenerife.
0: Efectivamente, Berto, ya estamos aquí en la zona mixta. En breve tendremos por aquí a la capitana en el día de hoy, Alexandra Zaremba, y posteriormente al míster, a Yeray Martín. Para hablar un poco de este partido, que como sabíamos, pues era una visita al dentista y bueno, te toca el primer día y hay que tacharlo, ¿no? Hay que tachar el partido porque sabes que es una jornada al año que vas a sufrir.
1: Sí, efectivamente. No sé qué caras has podido ver de jugadoras, cuerpo técnico y demás del Costa de Tenerife después del partido.
0: Pues un poco las caras lo que reflejan es eso, es resignación. Saber que hoy era un día complicado, también caras de, pues oye, nuestra liga empieza la próxima semana, hay que seguir, no pasa nada. Pero sí que el gesto más repetido es un poco pues esa media sonrisa de resignación, de bueno, claro. No es lo que queríamos, pero podía pasar.
1: Es una derrota, pero es una derrota dulce, digamos, entre comillas, porque es el Barça. Si esto te pasa ante cualquier otro equipo de la Liga F, seguro que psicológicamente sales algo más tocada, ¿no?
0: Totalmente. O sea, sabes que digamos, no es tu liga, es un partido complicado, el primero del año, también hay muchas bajas, pero bueno, entraba dentro de los escenarios y efectivamente, cualquier otro partido, sabemos que las imágenes serían muy diferentes, pero en este se puede esperar que pase este resultado, que pase este tipo de cosas, y ya llega por aquí. Venga. Tenemos a la capitana, Alexandra Zarema, así que en breve arrancamos a hacerle un par de preguntillas.
1: Bueno, pues estamos pendientes de ti, nos interrumpes desde que esté pendiente Alexandra Zarema de poder estar en directo en la Radio Canaria, en Todo Goles Radio, en esta primera jornada de la Liga F, en el Johan Cruyff, donde el Barça ha ganado 5-0 al Costa Deje Tenerife, así que en cuanto esté todo preparado por esa sala de prensa, escucharemos a la hoy capitana del equipo. Recuerden, tras las bajas por lesión de Patrick Gavira, de Raquel Peña Pisco en el día de hoy, entre otras, 6 futbolistas del primer equipo que se han quedado fuera por lesión hoy para visitar el Johan Cruyff, y que, bueno, pues, han llevado a Geray Martín a sacar una alineación bastante más trabajada durante esta semana, y bueno, creo que sería interesante también poder escuchar luego a ver si Geray Martín nos puede adelantar, entre comillas, un poquito, a ver si puede recuperar alguna futbolista para el próximo domingo. Matías.
0: Ya estamos con la capitana, con Alexandra Zarema aquí en la zona mixta. Ale, después de terminar este partido, sabemos que es un partido complicado, el FC Barcelona final siempre es una visita difícil, pero ¿qué sensaciones, qué valoración haces del partido?
13: Bueno, sí, es verdad que la primera parte hasta ese gol creo que seguimos muy bien el plan de partido que teníamos. Creo que además le hicimos peligro en un par de contraataques, pero bueno, sabemos lo que es venir aquí, sabemos lo que es competir contra un gran Barça, y bueno, un día más y una temporada más lo han demostrado, así que creo que nosotras irnos a casa, cabecita fría, que esto solo acaba de empezar.
0: Y vemos durante la primera mitad, sobre todo después del segundo gol, que ejerciendo de capitana llamas a todo el equipo y haces un pequeño rondo para dar alguna contra instrucción. ¿Qué les decías a tus compañeras ahí?
13: No, al final creo que un par de cosas tácticas y más bien mentales, ya que habíamos encajado sobre todo ese segundo gol muy poquito tiempo después del primero, y para que nos centremos en otra vez volver a ese plan de partido que tendríamos muy bien trabajado en esta semana, pero como te digo, al final fue un gran Barça, creo que nosotras tenemos que mejorar muchas cosas y nada, ya la próxima semana borrón y cuenta nueva.
0: Sobre todo de cara a la próxima semana, digamos que empieza un poco, entre comillas, la liga, ¿no? Es lo que tenemos que afrontar, son rivales más directos. ¿Cómo afrontáis esta semana?
13: Bueno, pues como te digo, al final con máxima ilusión, creo que todos los partidos se tienen que afrontar de la manera más importante, y ya te digo, este pues un partido menos de liga, sí que es verdad que es el primero, pero bueno, como te digo, ante nuestra afición, nuestra casa, y creo que intentaremos dar todo para conseguir pues esos primeros ansiados 3 puntos de la temporada y poder comenzar pues ese inicio de liga de la mejor manera.
0: Gracias, Ale. Las palabras de la capitana del Costa Deje Tenerife Gatesa después de esta derrota en la primera jornada. Sí, es verdad, Berto, otro detalle a tener en cuenta, sí, que acostumbramos a no ganar la primera jornada, ¿no? Y luego la temporada pues suele salir bien. O sea, si hay que repetir ese papel, pues esa dinámica, pues aquí se ha empezado.
1: Hombre, yo recuerdo los primeros años, ¿no?, del Costa Deje Tenerife en la Liga F, en los que costaba un mundo ganar en las primeras jornadas. Recuerdo con el gran Tony Ayala en el banquillo algunas temporadas en las que llegó a ganar en la quinta jornada, no lo tengo muy claro, pero creo que fue por la quinta, si no me equivoco, con un gol de Coco en Zubieta ante la Real Sociedad, por cierto, siguiente salida del equipo, en Zubieta ante la Real Sociedad, y a partir de ahí todo han sido escalones positivos para arriba. Así que bueno, son situaciones normales, pero también es cierto que en las últimas temporadas el equipo no ha arrancado de esta manera, con esas derrotas ni nada por el estilo, sino que ha ido encarrilando un poquito más las primeras jornadas de liga. Así que bueno, todo va cambiando poco a poco, pero es verdad que nos ha vuelto a tocar el todopoderoso Barça en la primera jornada, ¿no?
0: Ya tenemos por aquí al míster, en breve vamos a comenzar a la rueda de prensa con Geray Martín. Que sí, como comentabas, Berto, antes solía pasar eso, que costaba ganar, pero yo creo que la sensación, sí, ha sido diferente, ha sido un partido, claro, que no era como esos partidos de otras temporadas.
1: No, para nada. Las sensaciones son diferentes completamente cada una de las temporadas, y lo dicho, hoy varias vicisitudes, diferentes situaciones que han llevado al equipo a caer hoy en Barcelona, con las bajas que se tenían, etcétera, etcétera, y con el rival que tenías enfrente. Lo que decía Alexandra, borrón y cuenta nueva, y a preparar el partido del domingo ante el Deportivo Abanca, ¿no?
0: Y ya tenemos con nosotros a Geray Martín. Geray, después de este partido, era normal, tú sabes que es un partido complicado, el FC Barcelona siempre es un rival difícil, aunque bueno, como decías también en rueda de prensa esta semana, si es momento para quitárselo, bueno, pues te lo quitas en la primera jornada y luego ya te dará tiempo hasta volver a enfrentarte a ellos, ¿no?
14: Sí, así es, estamos jodidas por el resultado, nos ha costado, es la realidad, y ya está, se nos ha hecho el partido largo. Y nada, vamos a pensar que ya en la jornada número 2, que jugamos contra el Depor y en nuestro estadio, y bueno, ya analizaremos y reflexionaremos también el partido de hoy. Pero bueno, creo que las jugadoras lo han dejado todo, es muy difícil jugar en este estadio, y cuando ellas se van metiendo el segundo y el tercer gol, agradecer el esfuerzo de las jugadoras, que ha sido bueno, y nada, prepararnos para el próximo partido.
0: Un partido también marcado por las bajas, quizás eso también ha sido algo clave, pero no sé qué te parece, si el partido se rompe con el 2-0, se rompe más bien en la segunda parte, cuando en los primeros minutos llegan dos goles, ¿cuál ha sido el momento clave del encuentro?
14: Bueno, creo que hasta el cajar el gol hemos estado bien, ordenadas defensivamente, con energía, nos hemos podido desplegar en un par de ocasiones, recuerdo alguna con Marina y alguna más, hemos estado bien. Los dos primeros goles en la primera parte es calidad individual de ellas. Se puede defender mejor, perseguir a Graham, se puede defender mejor, saltar a tapar el tiro de Pina, pero son individualidades. Y la segunda parte es donde ya el gol tempranero de la segunda parte es el que nos hace costar mucho más. Y bueno, y luego ha habido algún gol por decisión arbitraje también que ha sumado, y ha sido complicado poder mantenerse en el partido.
0: Te quiero preguntar por eso también, pero antes han debutado varios de los fichajes, Ari Mingueza, hemos tenido también a Enar, Marina Martí también muy destacada. ¿Qué valoraciones sacas de las nuevas futbolistas, las nuevas piezas de este año?
14: A ver, un partido muy difícil para sacar valoración, ¿no? Porque creo que se les ha visto en un contexto que no es el más favorable ni para ellas ni para el equipo, ¿no? Pero estoy muy contento, ya no solo por este partido, sino por el trabajo que están haciendo en toda la pretemporada, en el día a día, sumando, y también en lo personal. Son jugadoras que nos van a dar, y hoy muchas de ellas estaban en el once titular, y luego también alguna otra desde el banquillo, ¿no? Nos van a sumar mucho, pero bueno, es un partido difícil para sacar una valoración más real, digamos, ¿no?
0: Y lo que comentabas del tema arbitral, no sé si, que no se ha perdido hoy por el árbitro, pero no sé si te sorprende que a Violeta la temporada pasada se le expulsara por el tirón de pelo y en el partido de hoy pues solo haya sido una amarilla.
14: Sí, voy a hacer lo siguiente, voy a hablar hoy y no voy a hablar en toda la temporada del arbitraje, porque si no voy a entrar en un círculo que no es beneficioso para mí, pero hoy me quiero expresar y quedar a gusto, porque lo que el año pasado, contra el Barça con una menos, contra el Real Madrid con una menos, contra el Atlético Madrid con una menos, y a nosotras cuando tenemos situaciones de que son, no nos la dan. Hoy hay un tirón de pelo. Ahora dirán que si no es ostensible, que si viene de la camiseta. Yo veo la imagen que nosotros tenemos en el banquillo y se ve cómo va a tirarlo. Y luego hay una falta clarísima en uno de los goles del Fútbol Club Barcelona, donde hay un agarrón a Elba, donde no le deja disputar, y es clarísimo, se ve la imagen y tampoco nos lo pitan. Entonces, siempre que jugamos contra equipos que llevan un escudo grande, no salimos. Pero es que no digo beneficiados, sino salimos perjudicados, y al final en la manga todos llevamos el mismo logo, que es el de Liga F, y para mí en los arbitrajes no están siendo del nivel y adecuados en ese caso. Por lo menos hoy no perdemos por el arbitraje, eso se lo he dicho a las árbitras al acabar, pero creo que hay dos acciones donde se equivocan y no aciertan, y una cuesta un gol y otra hubiese sido una expulsión de una jugadora del Barça.
0: Muchas gracias, Geray. Las declaraciones del míster después de este partido. Bueno, Alberto, sí, pues lo que hablábamos en la retransmisión, no coincidimos exactamente que la derrota sea por el árbitro, porque el árbitro no ha influido en el partido, pero es verdad lo que dice Geray. Ha dicho una verdad como un templo.
15: Sí, sí, por eso digo que subrayo todas las palabras de Geray Martín, y cuando el míster dice que no va a entrar en valoraciones en el resto de jornadas de la temporada y demás, es verdad que es muy pronto y en algunas seguramente alguna valoración y más de una pregunta le haremos, pero seguramente cumpla con esta palabra porque no le va a beneficiar tener que hablar de las colegiadas. Hoy pierde 5-0, las colegiadas no tienen culpa de tu derrota, la culpa de tu derrota es que el Barça es superior y bueno, pues en algunas acciones y demás, como ha dicho el míster y ha dicho Alexandra, el equipo pierde el partido. Pero es cierto que en esas dos puntuales, a mí me parece que hay falta en el cuarto gol del Barça que no se anula, que se va a revisar, se ve y el gol sube al marcador, y me parece que tenía que haber expulsado a la futbolista del Barça por ese tirón de pelo, aunque vaya primero a por la camiseta, a Violeta Quiles. ¿Por qué? Pues porque, como bien decía el míster y como comentamos en esta transmisión en la Radio Canaria, en la pasada campaña también se expulsó precisamente a Violeta Quiles por el agarrón a una futbolista del Barça en el que fue a agarrar la camiseta y el brazo y en el que encontró de por medio también el pelo de la jugadora del Barcelona y acabó expulsada.

0: violeta, al igual que Moreno, en el minuto 5 en Valdebebas ante el Real Madrid por un supuesto pisotón, una entrada de aquella manera, etcétera, etcétera. Por lo tanto, aquí sí equilibramos, equilibramos para todos y no solo, como dice el míster, para aquellos escudos que más pesan. Así que bueno, la valoración, pues subrayo, Matías, todo lo que ha dicho Geray Martín, ¿no?
1: Ah, y además que comentaba y añadía la de Patri Gavira la temporada pasada contra Atlético Madrid, la que nos quedábamos incrédulos también en ese partido que acaba 2-2, donde la segunda amarilla era algo que pues era inconcebible. Es una más que también ha apuntado el míster y hay que coincidir exactamente en eso. Sí, borrón y cuenta nueva, la próxima semana empieza, digamos, la temporada en el Heliodoro, donde él ha dicho esta semana que hay que hacerle un fortín, como fue la segunda vuelta de la temporada pasada, que hay que empezar a sacar muchos puntos en casa, y ese puede ser el camino para ir, pues estando en la posición que se debe, aunque la parte alta se ha reforzado mucho, pues seguir siendo ese equipo, ese cuarto o quinto equipo en la Liga F.
0: Pues sí, totalmente. Por cierto, te cuento, Matías, también a todos los oyentes de la Radio Canaria, que el Real Madrid Atlético de Madrid ha arrancado y con gol ya para el conjunto blanco, que está por delante en ese derbi madrileño, en la jornada 1, perdón, de la Liga F, Real Madrid 1, Atlético de Madrid 0. Vamos a hacer el último alto en el camino. Matías, no desconectamos contigo. A la vuelta te despedimos para que nos des la última hora desde Barcelona.
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3: Apenas nos restan 4 minutos para cumplir las 8:30 de la tarde en el archipiélago canario. Hacemos el último repaso de cómo ha ido este domingo en el plano futbolístico, porque en la Liga F han concluido ya 4 encuentros que han completado la jornada número 1. Estos han dejado los siguientes resultados: Athletic Club 3, Levante Badalona 1, Deportivo Alavés 2, Valencia 0, Barcelona 5. Club Deportivo Tenerife 0 y en juego, minuto 24 de la primera parte en Valdebebas, en el derbi madrileño, de momento muy superior el conjunto local, Real Madrid 2, Atlético de Madrid 0. Además, en primera división del fútbol masculino, en la Liga eSport también se ha jugado 2 partidos en el día de hoy. Real Madrid 4, Málaga 0. Y en el descuento, el Deportivo de La Coruña le está ganando 3-1 al Valencia Club de Fútbol. A las 8:30, es decir, en apenas 2 minutos y medio, va a arrancar en Balaídos el Celta de Vigo Athletic Club. Mañana va a completar la jornada a las 6:30 de la tarde, Osasuna Getafe. Y a las 8:30, Fútbol Club Barcelona Rayo Vallecano. Y además, en la Liga Hypermotion también 3 partidos concluidos en el día de hoy: Andorra 0, Eibar 1, Cádiz 1, Valladolid 1 y Mallorca 3, Ceuta 0. Hoy 8:30 de la tarde va a arrancar el Córdoba-Granada. Y ahora sí, mañana completa la jornada 2 partidos más. A las 6 arrancará el Burgos-Real Sociedad B y a las 8:30 Celta-Fortuna-Castellón. Recuerden que en el Mundial de Hockey no ha podido ser para España, ha caído por la mínima ante Alemania, ha perdido por 1-0, así que se ha colgado la medalla de plata a la selección de hockey, como decíamos, española, en esa gran final. Nosotros, que estamos ya llegando a las 8:30 de la tarde, donde vamos a concluir este Todo Goles Radio del domingo por la tarde, que le hemos llevado con la Liga F en el estreno de la temporada 26-27 del Costa de Tenerife. Por allí continúa en el Johan Cruyff a pie de campo Matías Sánchez para darnos esa última hora antes de despedirlo en el día de hoy. Cuéntanos la postal de un Johan Cruyff, Matías, intuyo que ya completamente vacío, ¿no?
4: Completamente vacío, en un silencio absoluto. Se respira aquí la paz en uno de los templos del fútbol femenino nacional, donde ya las jugadoras del Club Deportivo Tenerife están en el vestuario para ducharse, para cambiarse y luego coger rumbo al hotel, cenar y mañana por la mañana coger aproximadamente a las 12 el vuelo, llegar a la isla sobre las 3 de la tarde y ya tener la mente puesta en el partido del próximo fin de semana ante el Deportivo Abanca.
3: Bueno, pues eso será mañana la vuelta del equipo. Matías, bienvenido a Canarias Radio. Fenomenal el trabajo en la narración en el día de hoy. Y volveremos a escucharte en breve también con las transmisiones del Costa de Tenerife.
4: Muchísimas gracias, Berto. Un abrazo y efectivamente pronto estaremos de vuelta.
3: Pues el compañero Matías Sánchez, que nos ha contado desde Barcelona, desde el Johan Cruyff, la derrota hoy en la primera jornada de la Liga F del Costa de Tenerife, que volverá a tener esa reválida el próximo domingo, 12 menos cuarto de la mañana, en el choque que le va a medir en casa, en el Heliodoro Rodríguez López, ante el conjunto del Deportivo Abanca. Ha sido un placer llevarles a cabo esta primera jornada de Liga. Mi nombre es Berto Mata. A los mandos técnicos también hemos tenido a Dios en el día de hoy y a nuestros comentaristas, que van a ser habituales, durante las transmisiones del fútbol femenino. Más deporte mañana. Sigan en la sintonía de la Radio Canaria. Feliz domingo. Adiós.
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6: 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En Radio Refugio queremos homenajear a las personas en movimiento desde Canarias, Tierra.

de acogida y tránsito. Hoy nos centramos en el proyecto fotográfico participativo Goals for Hope, que da voz a personas migrantes a través de la fotografía. Para ello charlamos con Ofelia de Pablo y Javier Zurita, impulsores del proyecto, y escuchamos también algunos aspectos que comparten de su historia migratoria Suleiman Sisako y Mamadou Sisoko, dos de los jugadores del SER Gran Canaria Club de Fútbol y participantes de este proyecto de Goals for Hope. 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Hoy contamos con María Soler en el control técnico. Comenzamos.

0: Y hoy nos acercamos al proyecto Goals for Hope, bueno, en el que varias delegaciones de CEAR hemos participado, estamos colaborando. Un proyecto fotográfico participativo que está impulsado por Ofelia de Pablo y Javier Zurita, a los que saludamos ya. Buenas tardes, Ofelia y Javier, ¿cómo están?
1: Hola, buenas tardes.
2: Bueno, hola, ¿qué tal? Buenas tardes.
0: Bueno, comentarles que este trabajo, ¿no?, participativo, que está visibilizado en diferentes exposiciones colectivas, da voz a diferentes jóvenes migrantes y refugiados, y bueno, es un proyecto que une pues el deporte, en este caso el fútbol y el arte, porque es la fotografía, ¿no? Primero, ¿les parece contarnos cómo comienza esta idea? O sea, ¿cómo surge este proyecto?
1: Bueno, al final Goals for Hope lo que trata precisamente es de su propia voz, ¿no? No es tanto, habitualmente los documentalistas retratamos imágenes hablando de la migración, nosotros llevamos pues muchísimos años contando historias de migración, pero nos hemos dado cuenta que muchas veces lo que ocurre es que falta la voz de esas personas migrantes y refugiadas que no tienen esas posibilidades de expresar sus propias ideas, sus propias imágenes en los medios audiovisuales. Entonces, Goals for Hope surge de esa necesidad. Nosotros, en este caso, hemos hecho un proyecto en el que las cámaras cambian de mano y la manera de enfocarlo es a través de sus propios ojos, que utilizan estas cámaras para contar sus propias historias, es decir, lo que ellos quieren contar, porque la base es romper esa mirada estereotipada negativa de la migración, ¿no?, que siempre aparecen las personas migrantes o refugiadas representadas como cosas negativas, como gente ahogándose, muriéndose. Evidentemente son realidades que hay que contar, pero también hay otra realidad, ¿no? Y la realidad muchas veces está manipulada o mal contada porque lo hacemos desde un lado que es fuera de ellos, ¿no? Y ahora mismo ellos tienen la posibilidad de hacerlo desde sus propias imágenes y desde sus propios ojos, ¿no?
0: Sí, la importancia que tiene este proyecto es que ellos mismos narran su propia realidad, lo que quieran, además, porque van pues cada uno de ellos acercándose a temas diferentes, pero ¿cómo ha sido ese proyecto, o sea, esa parte participativa con ellos, talleres de fotografía, acercarse a diferentes temas, en el caso de Gran Canaria, porque bueno, es el lugar en el que estamos nosotros, ¿cómo fueron esos días, que me imagino que fueron intensos?
2: Intenso siempre es, porque al final es muy emocional para nosotros acercarnos a sus historias. Desde su punto de vista, pues siempre la verdad es que es emocional y sobre todo aprendes un montón. La verdad es que nuestro proceso intentamos que sea lo más espontáneo posible, porque quizás nos interesa esa parte más de la fotografía del subconsciente, ¿no? Como en el fondo, cuando a alguien le das una cámara, esa manera de narrar, pues sin darte cuenta vas haciendo fotos y detrás de todas esas fotos hay un discurso, ¿no? Y quizás es la parte que más nos interesa, ¿no? Y pues con los chicos de CEAD al final, ¿no? Con la particularidad de ellos, ¿no? Que son refugiados y muchos vienen de situaciones muy complicadas, ¿no? Pero quizás en la fotografía se ve esa normalidad de gente que tiene sueños, que tiene curiosidad por conocer sitios nuevos, que echa de menos pues sus animales, de la comida, su familia. Y eso yo creo que es el alma del proyecto, ¿no? Como poder mostrar a través de sus imágenes pues la normalidad, ¿no? Como decía Ofelia, quizás esas imágenes estereotipadas hacen que veamos pues las personas migrantes o refugiados como si fueran otros, ¿no? Y yo creo que al final todos somos iguales, como dice uno de los protagonistas de CEAR Canarias. Todos caminamos sobre el mismo sol, ¿no? Todos somos personas que al final tenemos las mismas inquietudes y los mismos sueños.
0: Sí, hablas de las personas participantes que estuvieron con ustedes ese tiempo que fueron preparando esa exposición, integrantes además del equipo de fútbol CEAR Gran Canaria, Club de Fútbol, y me imagino, bueno, me gustaría también preguntarles por qué, entre todas los diferentes lugares en los que desarrollan el proyecto, ¿por qué pensaron que era importante estar en Canarias?
1: Bueno, el proyecto al final lo que quiere es recoger todas las voces narrativas en torno a la migración. Entonces, el proyecto está compuesto por los FC Darna, que es un equipo de fútbol de chicos migrantes sin acompañamiento familiar que están en Barcelona, mamás migrantes, las Dragonas de Lavapiés, que están en Madrid, en Lavapiés, en el corazón cosmopolita de la ciudad, y son madres migrantes con un equipo de fútbol. Las niñas de Más que Campeonas, de Fútbol Más, que están en montar un equipo de fútbol en una zona de exclusión social, ahí en el barrio Las 3.000 Viviendas. Y, por supuesto, queríamos que estuvieran los chicos refugiados, y el mejor sitio para poder narrar unas historias de primera mano, evidentemente, pues lugares como Gran Canaria y el bonito proyecto que tenéis de fútbol desde CEAR, porque os conocíamos ya de CEAR Alicante, que formasteis parte de la primera parte del proyecto en la que nosotros contábamos las historias de ellos. Y ahora, en CEAR Canarias, lo que hemos querido es precisamente esto, poder que se cuenten las cosas desde su propia narrativa, ¿no? Es su propia voz la que se escucha en la exposición, y la parte muy bonita es que ellos guían sus propias imágenes. Es decir, cuando se inauguró la exposición en Gran Canaria, fueron ellos los protagonistas de ese capítulo, que les llamamos capítulos cuando vamos a cada ciudad, y nos gusta que los protagonistas sean el alma, ¿no? El que lo cuente.
0: Sí, justo quería preguntarles, Ofelia, sobre ese día que fue muy especial. Al final acudieron muchas personas importantes, y ellos estaban muy emocionados, ¿no? Porque fue la alcaldesa de Las Palmas de Gran Canaria, Carolina Darias, el presidente de la Federación, no sé, ¿cómo fue ese día? ¿Cómo estaban también los chicos y ustedes? Me imagino que emocionados también, ¿no?
2: Bueno, para nosotros es muy importante, pues, el apoyo institucional, el apoyo al final político, porque al final, más allá un poco del proyecto, cuando lo vives un poco, pues, el día a día, ¿no? Es importante que al final, pues, se pueda, gracias a este apoyo, se pueda un poco expandir, ¿no? Y se pueda, pues, que la noticia al final llegue a cuanto más personas, mejor. Y luego, pues, para todos fue muy emocionante. Yo creo que todos lo vivimos como un día especial. Yo creo que una de las partes más bonitas es cuando ves a los chicos ese día que son los protagonistas, ¿no? Y yo creo que estar de la mano de la alcaldesa y estar de la mano del presidente de la federación y de las personas que vinieron y nos acompañaron ese día, pues creo que ellos al final sentirse los protagonistas, ¿no? Y que son al final las personas que importan y que la gente quiere saber más de ellos. Luego acabó al final el día en el Estadio de Las Palmas la final de la Copa de la Reina. Y bueno, pues ellos al final fueron al campo del centro, y yo creo que, no sé, creo que es muy importante sentirte feliz, porque así es como se construye al final el día a día, es como construyes, ¿no? Con ese punto de vista de querer avanzar y bueno, hacer las cosas mejor.
0: Al observar las fotografías, puede llamar la atención, ¿no? Que son fotografías del equipo de fútbol, pero no son, no están vinculadas necesariamente a ese deporte. Hay todo tipo de, bueno, algunas sí, pero hay algunas como muy de detalle, de como situaciones cotidianas. No sé si se han fijado o les ha llamado la atención algunos de los aspectos que capturaron los chicos participantes.
1: Bueno, la idea del proyecto es que ellos fotografíen lo que quieran fotografiar y cuenten lo que quieran contar, ¿no? Porque normalmente las narrativas estereotipadas parten de que contestas preguntas que ya previamente te hacen sobre algo muy concreto.
0: Y que estarían limitados, siempre, ¿no?
1: Claro, siempre les preguntan sobre el viaje, sobre el tal, cosas que ellos contestan solo lo que les preguntan. Entonces, esta vez era, coge la cámara, llévatela a casa, haz lo que quieras y cuéntanos tu propia historia con tu propia narrativa, ¿no? Porque esa es la parte que es realmente bonita, porque tú descubres maravillosas cosas desde sus ojos, ¿no? Por ejemplo, hay un chico que se llama Sissoko, que es el capitán del CEAR de Gran Canaria.
0: Sí, Mamadou Sissoko.
1: Sí, Mamadou, él fotografía los animales, y él fotografía en sus imágenes, ves pájaros, ves todo tipo de naturaleza, y esto nos decía él, porque siempre les preguntas, ¿no?, para crear ese discurso narrativo después, ¿por qué fotografía esto? Y él dice que en Mali, de donde es él, pues siempre estaba rodeado de animales, que incluso tenía un caballo, y él ama a los animales. Entonces, como los echa de menos, pues su manera de reflejarlo es fotografiando estas aves en la ciudad, ¿no? Y al final te acerca mucho a las personas. Otros fotografían platos de comida porque les ayudan a recordar a su madre, que porque han aprendido a cocinar con ellas. Entonces es una manera de tenerla presente, porque ahora cocinan esos platos favoritos que le enseñó su mamá, los cocinan para sus compañeros de piso aquí en Gran Canaria, ¿no? Entonces esas imágenes no son las que normalmente se ve cuando hablas de migración. Se ven otras que siempre suelen ser negativas. Y de esta manera vemos sus ilusiones, sus sueños y todo lo que les ocurre, ¿no? Y es una forma de acercarnos, como decía Javi.
0: Claro, no. Fundamental que sea desde la libertad y desde los aspectos que ellos mismos quieran resaltar y también experimentar, ¿no? Porque la fotografía tiene una parte también de ir probando e ir viendo pues cómo van quedando las fotografías después. Esa parte también es emocionante.
2: Sí, además es que vivimos en un mundo como muy, muy visual. Nosotros, fíjate, llevamos años haciendo pues cursos participativos en las escuelas y te vas dando cuenta un poco cómo va evolucionando esa mirada, ¿no? Yo creo que al final es que vivimos con la imagen todos los días y se ha convertido para nosotros en un lenguaje más, es una narración. Yo creo que también el hecho de que tengan una cámara de fotos, ¿no? O sea, con el móvil, no sea esa inmediatez, hace que también el lienzo pues sea como más, es una fotografía más despacio, más reflexiva. Entonces yo creo que por eso salen imágenes tan interesantes, porque al final creo que nadie con el móvil acabamos haciendo fotos un poco de nuestro día a día, ¿no? De nuestro amigo, nuestro entorno, esto que bien, que también son interesantes, porque podría hacer también seguramente, cogiendo todas las fotografías, podría hacer un diario de cada persona. Pero la cámara de fotos al final es verdad que es más, o sea, es curioso porque es más lenta, pero al final es más observacional, ¿no? Al final las cosas que te llaman la atención y quieres retratarlas con la cámara de foto, al final las pequeñas cosas, las fotografías y esas pequeñas cosas al final acaban siendo súper importantes y cuentan un montón, ¿no? Como pequeños detalles, pues no sé, como desde un chico, por ejemplo, en Barcelona que fotografió un sillón, ¿no? Y de repente pues ese sillón para él nos contaba que, dice, es que nadie que ha vivido en la calle sabe lo importante es que tener un sillón. O pues como decía Ofelia, ¿no? Mamadou, de repente, como al final a través de sus imágenes se ven todos estos pájaros, esta libertad, ¿no? Como él era, pues siempre que veía un árbol verde lo fotografiaba, te das cuenta un poco ese subconsciente, ¿no? Cómo le lleva a su país y esos recuerdos, ¿no? De la libertad, de la naturaleza y de los animales.
0: Sí, porque al final dependes de cada una de las realidades, de sus perspectivas, y es lo bonito, ¿no? De poder ir acercarnos, o sea, poder acercándonos a temas que a lo mejor nosotros mismos no lo habíamos pensado, pero también hace empatizar muchísimo, ¿no? Lo que decías de, por ejemplo, esa fotografía del sillón, te hace entender otras muchas situaciones que ha vivido esa persona, ¿no?
2: Claro,
1: es que
2: claro.
1: Creo que al final
2: No, perdona, bueno, dale.
0: Adelante, Ofelia.
1: Creo que al final son realidades que nos enseñan a nosotros como documentalistas también. Creo que nuestra labor es también de aprendizaje. Creo que es un proyecto en el que todo el mundo que se acerca a él puede aprender muchísimas cosas y los documentalistas los primeros, porque estamos acostumbrados a narrar desde nuestra perspectiva y hay que abrirse y escuchar otras perspectivas que normalmente están invisibilizadas por falta de medios y apoyo para contarlas, ¿no? Aquí esto van a ser, creo que te comentaba, 9 exposiciones en 8 comunidades autónomas de España y van a ir itinerando para que precisamente esa narrativa llegue a todos los rincones, ¿no? Para que todo el mundo pueda ver esas historias que estos chicos quieren contar.
0: Sí, precisamente hablaba de todo ese proyecto, ¿no? En diferentes comunidades autónomas. En el caso de Gran Canaria ha estado justo hasta esta semana esa exposición fotográfica instalada en el Centro Cultural Pepe Dámaso, en el barrio de la Isleta, y ahora, bueno, continúan, ¿no?, realizando las diferentes, no sé si dijiste antes, Ofelia, estaciones o utilizaste otra palabra.
1: Capítulos.
0: Vale, capítulos que ha continuado en Madrid, que hay creo que varios proyectos, y en diferentes, o sea, en otras ciudades. No sé si, me imagino, ¿no?, que cada una de ellas tendrá un matiz o una realidad pues vinculada en algunos casos a otros aspectos, ¿no? Al espacio comunitario. Pienso que puede ser importante, ¿no? Me refiero que puede haber realidades muy distintas entre uno y otro, ¿no?
2: Sí, al final es como te contábamos al principio, ¿no? Yo creo que esa espontaneidad a nosotros de los protagonistas, ¿no?, es lo que nos interesa, ¿no? Pero es verdad que al final esa espontaneidad es muy diferente, ¿no? Al final, la experiencia que hemos tenido, ¿no?, pues no es lo mismo los chicos de Barcelona, los Darna, que, bueno, pues son migrantes que vinieron acompañados, pues los refugiados tienen una perspectiva diferente. Las chicas de Sevilla, al final te das cuenta, ¿no?, esa unión a la amistad, al sitio donde viven, ¿no?, es completamente diferente. Y en Madrid, pues las dragonas, ¿no? Es una migración que ya lleva más tiempo, son mujeres que llevan 20 años, pero que también por el hecho de ser mujeres, pues han tenido que sufrir y siguen luchando mucho. Entonces, al final vas viendo, ¿no?, cómo cada situación en cada sitio es completamente diferente, ¿no? Entonces, eso que creo que es lo más bonito del proyecto, ¿no? Esa narrativa que al final es plural, ¿no? ¿No? No es que digas, ostras, es que se repiten las imágenes. Es que al final cuando empiezas a estar en el detalle te das cuenta que en cada sitio es diferente porque en cada sitio se vive la migración de una manera diferente, ¿no?
0: Claro, y cada experiencia
1: yo quería,
0: al final... Sí, continúa.
1: Quería añadir que sí que es verdad que, o sea, esto que dice Javi, es súper importante esa mirada plural, porque muchas veces la migración es un número, es un bloque, ¿no? Como que no la vemos, como que tiene matices. Y realmente lo rico de esta exposición es ver esas diferencias, como dice Javi, ¿no? La diferencia entre las madres, cómo cuentan su historia. O sea, ellas hablan de su propia doble invisibilización, ¿sabes? Ser madre y migrante, o sea, es algo muy complicado y normalmente eso no está en las portadas, en los periódicos, simplemente está la tragedia, ¿no? Y hay vidas que hay que contar y narrativas que hay que contar. Y es la manera, además, de cambiar la sociedad, porque el proyecto realmente lo que quiere crear es impacto social positivo. O sea, es de lo que se trata, es de aprender a ver la mirada de las otras personas y así adoptarles como propios. Es decir, no es adoptar la mirada, quizás es la frase es más... integrarla, porque lo que debemos hacer es, como lo que decía, me gusta mucho esa frase que comentaba Javier antes, de todos somos personas caminando bajo el mismo sol. Es que es así, somos todos humanos y tenemos que aprender a convivir y a entendernos, y la mejor manera es a través de su propia mirada y sus sentimientos, ¿no?
0: Sigue, Javier.
2: No, y por añadir, porque estaba un poco pensando, digo, joder, es que es muy curioso, ¿no? Porque al final, por ejemplo, las dragonas de Lavapiés, por destacar una foto, pues de repente una de las chicas, Tania, lo que hizo fue la foto a un reloj, ¿no? Y fue un poco, pues, el caso igual, como este reloj. Y ella nos comentaba, dice, es que yo representa mi vida, porque no tengo tiempo. Tengo dos trabajos, tengo que cuidar a los hijos, tengo que venir a jugar al fútbol. Al final, mi vida es un para arriba y para abajo, ¿no? Y al final es, pues te das cuenta un poco la complejidad de alguien que ha venido de fuera, que ha tenido que luchar mucho y sigue todavía luchando. En el caso, por ejemplo, de los refugiados, como os decíamos, ¿no? Como en el fondo recuerdan, ¿no? Como esa, al final... esa vinculación a la tierra, ¿no? A su tierra, cómo ven, todavía echan de menos a su familia, a través con la comida, con la naturaleza. Los Darna, los de Barcelona, ¿no? Que están en una situación, algunos complicadas, que están regularizando los papeles. Ves un poco esa soledad, ves un poco, pues, la dureza, ¿no? De esa imagen del sillón, como comentábamos antes, ¿no? Como al final darte cuenta de decir, ostras, necesitamos esa normalidad para empezar a crecer y empezar de cero. Entonces, claro, las chicas de Sevilla, ¿no? Como fotografían entre ellas. Ellas es muy curioso porque son más jovencitas y se fotografían como lo que más ensalzan es la amistad, la pluralidad. Como entre ellas, ¿no? Al final aprenden unas de las otras, ¿no? Como una chica... Al final, pues Ecuador le está diciendo a una chica española, pues mira, mi país es esto, y la española dice, ostras, pues me gustaría ir a Ecuador, me gustaría ir al Perú. Entonces, al final te vas dando cuenta, ¿no? Ese discurso tan plural que a mí me parece increíble, ¿no? Si somos capaces al final en la sociedad de ver las personas migrantes como... Pues gente que viene a cumplir sus sueños, ¿no? O bueno, simplemente a intentar ser felices como todos.
0: Y sobre todo esa parte de más necesario que nunca, ¿no? Estar unidos en esto, ese lo que decías que resaltaban en ese caso las participantes de Sevilla, creo que decías, de la unidad, de la amistad, y también de la importancia de este tipo de proyectos ante el creciente, pues al final va creciendo en los discursos de odio, los que están vinculados al tema de racismo, de xenofobia. Entonces, también me parece importante resaltar una cosa que había hablado antes con Ofelia, que es que además de hacer ese proyecto, esa exposición fotográfica, hay una parte importante pedagógica, ¿no? Que han compartido con centros educativos para que también los visiten y pueda llegar a más gente, ¿no?
1: Claro, es el corazón realmente de Goals for Hope, es... es este proyecto educativo. O sea, la exposición va acompañada de un proyecto que es para los centros de secundaria entre 12 y 16 años y que se lo pueden descargar de manera gratuita cuando la exposición está en la localidad. Y lo que se hace es que se puede implementar tanto en sala como antes en clase o incluso después. Y, de hecho, si por lo que sea el centro educativo no puede venir a la exposición, se puede trabajar con los materiales online creados por los propios chicos migrantes y refugiados. Porque al final es que la esencia del cambio en la mirada es la educación. O sea, nosotros muchas veces esos discursos de odio que hablabas es precisamente porque no conocemos. O sea, muchas veces uno de los chicos migrantes nos dijo, es que no, muchas veces se separan de nosotros porque no nos conocen. Y este proyecto lo que trata es de dar a conocer esas otras realidades que viven día a día con nosotros. Y a través del proyecto educativo es la mejor manera. Ellos tienen unas fichas que pueden implementar en la sala. Además, es muy bonito porque se ha creado como una especie de partido de fútbol, que es los goles en este caso no son meter una pelota en tal, sino buscar imágenes que te hablen de sueños, de ilusiones. Entonces, gana el equipo no solo que las encuentra, sino que mejor argumenta por qué las ha elegido. Y esto es una manera de ver la transformación en los chicos jóvenes, ¿no? De ver cómo observan esas otras realidades y se dan cuenta que muchas veces toda esa publicidad negativa y todo ese discurso de odio que hay en las redes, pues es que no tiene fundamento, porque somos todos personas, ¿no?
0: Pues
2: bueno, y que no se puede tampoco entender una sociedad construida en el odio, ¿no? Y al final, pues en esa rabia, es que no sé, que construir así entiendo como que no tiene ningún sentido, aunque algunos crean que es lo correcto, al final creo que tenemos que construir positivamente.
0: Totalmente de acuerdo y seguimos, ¿no? En conjunto, en común, en equipo, seguiremos trabajando con ese objetivo. Ofelia de Pablo, Javier Zurita, impulsores del proyecto fotográfico participativo Goals for Hope, muchísimas gracias por compartirlo y también recomendar a la audiencia que, pues, si tienen más interés, Goals for Hope, seguirles en redes, están en Instagram, son súper activos además, pues que les sigan y les apoyen. Muchísimas gracias.
1: Pues gracias, nada, a vosotros, gracias a vosotros y gracias por el gran trabajo que hacéis desde CEAR, que estamos muy contentos que forméis parte de Goals for Hope.
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0: Vamos a escuchar ahora a varios jugadores del CEAR Gran Canaria Club de Fútbol y participantes del proyecto Goals for Hope, Suleiman Sisako y Mamadou Sissoko. Ellos pues nos comparten parte de su historia migratoria, pensamientos sobre el racismo y también algunos de los aspectos que echan más de menos de su tierra aquí viviendo en Canarias. Les escuchamos.
4: Me gusta lo de Almaña porque me gustan los pájaros y cabello y ovejas. Tenía ovejas ahí en África y cabello también y pájaros también, pero le deja ahí mi hermano porque mi hermano es pequeño, a él también le gusta y yo lo deja ahí y bueno. Ahora lo tiene ahí, África. Pues lleva aquí a España y bueno, yo también lo llamo, como 5 días más o menos yo lo llamo a ellos, que estoy aquí en España y estoy tranquilo, bueno, estoy vivo también, no me pasó nada grave. ¿Cómo se llama? Hambre, ya frío un poco, sí. En el futuro me gustaría formar una gran familia feliz en la vida, así. Bueno, también quería ser futbolista, pero no sé todavía si yo quiere, voy a ser futbolista. Si no, seguir adelante a trabajar, hacer una vida mejor para mi familia, para mi madre. Si Dios me ayuda, cuando tenga mucho dinero, puede a comprar una casa a Mauritania o lo que sea para dar a mi madre o mi padre. Me falta mi madre. Y dinero también, pero mi madre es importante. Cuando llego aquí, uno puede dormir y mirar la otra parte aquí en España, ya. Pero estamos contentos porque yo estoy aquí en España. No, estoy soñando. Yo pensaba que estaba soñando porque no podía creerlo. Llegamos aquí a España con amigos felices, así, y llegamos aquí sin pasar nada, alguna cosa rara, y bueno, da igual, yo soy negro y ya está. Si me insulto, no me duele, porque yo soy, ya está, es mi club, ya está. Y yo estoy orgulloso de mí, también, ya está. No va a responderte esta cosa insultando, no. Y tú eres persona y yo soy persona. Yo soy persona y tú eres persona. Y tú como yo, como camina yo, como. ¿Y por qué más? Me molesta, no me molesta. Hay personas buenas, hay personas malas. Y ya está. La vida es fácil. Si tú le haces cosa fácil, va pa fácil. Si tú la haces como difícil, va difícil. Estaba cansado ahí. Tenía mucha hambre. Hambre y agua. No teníamos agua también. No teníamos agua. Y agua ya, todo casi. Ya. No podemos volver. No podemos volver atrás y no podemos entrar aquí. Y bueno, lo llamó a la policía que lo buscaron. Ya. Y bueno, los amigos que tenemos en África, yo siempre les aconsejo que no vengan. Que no vengan. Porque es una cosa peligrosa. Puede llegar o puede fallecer. Mi abuela falleció. Porque desde que era pequeño y mi madre me estaba con mi abuelo y mi abuela y bueno hasta que creció y bueno hace 5 años no puede verlo.
3: No tenemos pertenencias, sino equipaje.
5: Me llamo Suleiman, mi apellido es Isaku y soy de Mali. Yo tengo 18 años. Mi patera había 47 personas. Sí, somos todos amigos en el campo, así, somos todos amigos como una familia. Un día me imaginé, pensé, dije que yo me tengo que ir también, porque no puedo estar en mi país en toda la vida. Tengo que salir para conocer el mundo, para conocer cosas nuevas. Así decidí para venir aquí. Y yo era mecánico en África, en un taller de mecánico. Todos los africanos, cuando su mamá se cocina o su hermana, se acercan de ellas para aprender a cocinar. Por eso, mi plato favorito es mafé. Mi jugadora favorita es Aitana Bomati, en el Barça, del femenino. Bueno, mi futuro quería trabajar para ganar dinero, para ir a visitar a mis padres y para volver a venir aquí. Y luego empezó de nuevo a trabajar para tener buen futuro también. Eso pasa a todo el mundo. Toda parte del mundo hay una persona, hay gente mala, hay buena también. Algunas, cuando se ven los negros y dicen, piensan que son mejores que los negros o otra cosa. Pero para mí, todos somos iguales.
0: Gracias por ser refugio y hasta la semana que viene.

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1: Y se lo venimos contando, el ministro de Política Territorial, Ángel Víctor Torres, ha sido designado responsable del mando único para la gestión de la contingencia migratoria en Ceuta. Sigue allí muy complicada la situación. Vamos a hablar de ello en los próximos minutos con Amin Lejarza, experto en geopolítica. Es una de las personas que más sabe sobre el conflicto con Marruecos. Amin, ¿qué tal? Muy buenas tardes.
2: Hola, muy buenas tardes. Un placer siempre.
1: Además, está usted precisamente ahora en Marruecos, así que quizás sea la persona que mejor nos puede contar qué ambiente se respira ahora mismo en Marruecos con respecto a Ceuta y Melilla.
2: Bueno, no sé si seré el que mejor lo sepa explicar, pero lo que sí puedo decirles es concretamente, ayer tuve que pasar, porque he estado tanto en Castillejo, en la zona cercana a Ceuta, y ahora estoy en la zona cercana a Melilla, ¿de acuerdo? Ayer tuve que pasar un momento a Melilla. La entrada bien, una entrada larga, pero la vuelta fueron 4 horas de entrada con una frontera por la parte marroquí, arduamente militarizada. Conté sin hacer estimaciones, es decir, literalmente unos 5 o 6 coches de, bueno, coches no, furgonetas grandes de policía, ¿de acuerdo?, de policía militarizada. Entonces, podemos hablar de una frontera evidentemente tensionada, podemos hablar de una frontera militarizada por su extensión y literalmente militarizada en ese sentido, y una situación, pues bueno, cuanto menos, al menos ahora mismo, tensa. Vamos a resumirlo en tensa.
1: ¿Tensa por ambas partes, por ambos lados o por
2: sí,
1: uno de ellos?
2: Por ambos lados. Es decir, nosotros sí que es cierto que si va a, evidentemente en Ceuta no, porque en Ceuta sí que tenemos un mayor despliegue, pero en Melilla nuestro despliegue es el despliegue, digamos, rutinario, no es un despliegue de fronterizo con grandes dispositivos, porque tampoco hacen falta. Ahora mismo no se prevé ningún tipo de entrada, a pesar de que, como les comentaba, solamente la entrada de la frontera, es decir, cuando uno se dispone a ir hacia Melilla, ¿no?, y a pasar por Beniensar, ya ve pues 5 o 6 furgones de policía estacionados. Luego, antes de eso, en los 20 kilómetros anteriores, desde la ciudad de Nador hasta la ciudad de hasta Beniensar, que es la última, en la última localidad antes de pasar a Melilla, hay unos 3 o 4 checkpoints, ¿de acuerdo? Algo que les puedo corroborar, que nunca he visto tantos checkpoints todos los días constantemente en el tránsito. Es decir, hay un arduo despliegue, y ya no les comento, quiero decir, en Castillejo la situación en todo lo que es la zona de Marruecos, es decir, Tetuán y Castillejo como última localidad antes de llegar a Ceuta, y ya todo lo que trasciende a Ceuta, pues evidentemente es mucho mayor.
1: Claro, el rey Mohamed VI participaba anoche en una celebración religiosa. En esa celebración se aludía a Ceuta y Melilla como ocupadas, y el ministro de Asuntos Religiosos es el que hablaba de eso, evocando la lucha sagrada para liberar las ciudades ocupadas en el Atlántico, concretamente en referencia, por supuesto, a Ceuta y a Melilla. No sé si eso ha trascendido también ahí en Marruecos, pero aquí se está comentando mucho.
2: Mire, si les soy sincero, cuando llegué aquí, es verdad que fue un tema que quise empezar a evidentemente hablar con la gente, ¿no? Más allá de que sabía que no iban a ser vacaciones cuando llegase, la gente no lo entiende. Si les soy sincero, en una gran parte de la población con la que habla uno del tema, población marroquí, que no entiende este discurso por parte de ni del ministro de Asuntos Religiosos, ni previamente, o sea, ni del rey, ni previamente tampoco estos días que también ha estado el ministro de Justicia, ¿no?, evocando a esa futura comisión que haya que hacer para generar un espacio de diálogo para hablar de la soberanía o futura cosoberanía que trascienda a una soberanía por derechos históricos y geográficos que, claro, no se deja de ser una narrativa que están intentando implementar, que ese es el gran problema de todo este tipo de acontecimientos, las posverdades.
1: Claro, la gente entonces ahí en a pie de calle entiende perfectamente que Ceuta y Melilla son españolas y no hay ningún tipo de problema en ese sentido, ni reivindicación en lo que es la calle y la gente del día a día.
2: Efectivamente, o sea, yo es una cosa que no le voy a mentir, es algo que me ha llevado evidentemente de grata, de manera grata, lo que tampoco les voy a mentir, pero tampoco voy pero voy a recalcar por otro lado, mi miedo es las campañas que se pueden hacer a través de redes sociales, que ese es el gran, para mí es el gran miedo que vivimos a día de hoy, ¿no? Es decir, al final todo recae en cómo se le puede hacer a la población, y es algo que vamos a ver muy de cerca. Lo hemos podido analizar en otros conflictos internacionales, pero ahora lo vamos a analizar en un conflicto literalmente nuestro, en nuestro territorio, como es en este caso de cara a las ciudades autónomas de Ceuta y Melilla. La gente aquí entiende perfectamente que Ceuta y Melilla es España, o sea, pero también es lógico, ¿no? Porque aquí el que ha nacido y el que se ha criado. Y no les hablo simplemente, he hablado también, he tenido la oportunidad de hablar con gente que no es de ciudades como Tetuán o Nador o Tánger, que son ciudades muy próximas hacia nuestro país. He hablado con gente que está en Fez, que está en Rabat, es decir, que están en lugares de Marruecos más alejados de la frontera. Y son personas que cuando han ido alguna vez a Melilla o han ido a Ceuta o han podido ir o lo que fuese o han tenido algún familiar, la situación que fuera, han dicho, vamos a España, ¿no? Es decir, el hecho de ir a Melilla o el hecho de cruzar es lógico. O sea, es que la propia lógica te impera a yo cuando he cruzado una frontera que me ha llevado a España desde el minuto uno y durante toda mi vida. Y por mucho que haya habido durante décadas un intento de transigir hacia la población respecto a intentar un poco hacer calar ese mensaje, las redes sociales nunca habían sido una vía, ¿no?, tan próxima hacia la población. Entonces se quedaba más en un plano político, se quedaba más en un plano diplomático, esos intentos de hacerle llegar a la población. Por lo tanto, la población siempre entendía Ceuta y Melilla como lo que son, ciudades españolas.
1: Desde España se insiste en las buenas palabras hacia Marruecos. Ayer mismo la ministra de Migraciones lo calificaba de un socio fiable y leal. Yo no sé, ¿es Marruecos un socio fiable y leal para España?
2: Yo creo que es complicado hablar de, a ver, es complicado hablar de, evidentemente, de ahora, a día de hoy, de lealtad cuando entran 80.000 personas, ¿no? Luego, es complicado, fiable lo ha sido porque, quiero decir, fiable respecto a, aquí hay unas acciones que trascienden a un plano más político, a un plano en el cual el gobierno de Marruecos y ciertos aparatos dentro de Marruecos, el Magsen, que es lo que podríamos decir la élite dentro de Marruecos, ¿de acuerdo? Tienen un plano de cómo desarrollar al país en un futuro, pero no, nosotros lo que no vemos, por decirlo de algún modo, ha sido la cooperación continua durante muchos años, durante muchas décadas. Lo que no se ve, que es lo que siempre se suele decir, pues cuando se habla de fuerzas y cuerpos de seguridad del Estado, y se puede evidentemente hablar en el sentido fronterizo, pues todas las veces que por ejemplo en cooperación hispano-marroquí se ha conseguido parar saltos a la valla, se han conseguido, o sea, hay evidentemente muchos más pros, exámenes que hemos pasado entre ambos países colaborando y trabajando en conjunto que no. Lo que pasa es que cuando ya pasan 80.000 personas, entiendes que esto no es cooperación. Estamos entrando, me reafirmo una vez más, en un plano político, en un plano o en una planificación en la cual tenemos que, más allá de mantener nuestra línea de cómo cuidar y cómo seguir trabajando en materia fronteriza, y de hablar de cara a un lenguaje político y decir, por favor, nunca ha habido o nunca ha debido de haber aquí un tipo de debate respecto a la soberanía de estas dos ciudades que siempre han sido españolas, antes incluso de que existiese un reino de Marruecos. Por ende, no entendemos el punto de ahora. Eso es lo que tiene que trascender a día de hoy. Y eso ya es un plano realmente político, no es un plano de cooperación transfronteriza. Entonces yo puedo entender que la ministra diga que es un socio fiable, que es un socio leal respecto a lo que es en materia de cooperación de las migraciones, pero también yo creo que deberían de poner asteriscos porque, claro, puede ser un socio fiable y leal, pero, joder, si ya empezamos a meter la materia migratoria como un elemento de coerción política, igual esa fiabilidad no es tanta como para poder incluso dar ruedas de prensa o esparcir comunicados tan alegremente, y mucho menos, en este momento.
1: Aquí en el archipiélago canario miramos todo con preocupación. No sé si hay algún tipo de aspiración o planes de Marruecos con respecto al archipiélago canario.
2: Bueno, yo creo que hay una situación que a ustedes les toca muy de cerca, ¿no? Que sería, por ejemplo, la que también se ha venido hablando durante estas semanas, que es la del Sahara. Entonces, ¿qué quiero decir con esto? Muchas de las pateras que llegan al archipiélago, evidentemente, parten desde el Sahara. En medida, aunque hay muchas veces que es verdad que la policía marroquí también trabaja, me reafirmo una vez más, gracias a Guardia Civil también, bueno, ya sabemos todo este tipo de cuestiones, el problema es el que le comentaba, que volvamos a utilizar la migración como un arma política para un tipo de aspiración política respecto a una política interna expansionista que evidentemente a nosotros nos afecta directamente. ¿Podría afectar esto al archipiélago canario? Sí. O sea, no vamos a intentar minimizar el golpe o no vamos a tampoco intentar minimizar cómo están las cosas a día de hoy. Es decir, ¿podría llegar a afectar al archipiélago canario? Sí, esperemos que evidentemente no. Esperemos que habiendo hoy empezado el Consejo de Seguridad Nacional, o sea, el mensaje se vaya entendiendo. Y cuando digo que el mensaje se vaya entendiendo es que ya algo que igual debería de haberse hecho antes, que también es muy fácil decirlo ahora, pero creo que evidentemente esto se debería haber hecho al menos con unos 10 días, 2 semanas de antelación, el mensaje por parte de Marruecos y las relaciones otra vez se vayan encauzando, aunque nos cuesten un par de meses, unos 3, 4, 5 meses, hasta que volvamos a entendernos de la manera única que se puede entender dos países como son España y Marruecos, y es mediante una cooperación, y la cooperación requiere, una vez más, que nos entendamos de frente a frente y de igual a igual, en todos los sentidos, sin saltos a vallas de 80.000 personas.
1: Pues Amin Lejarza, desde Marruecos, gracias por compartir las reflexiones con los oyentes de la Radio Canaria. Un abrazo, buenas tardes.
2: Nada, un placer, en un ustedes. Chao.
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3: Estamos a lunes 24 de agosto, son las 11:31 de la mañana. Para aquellos que nos escuchan, están de vacaciones y no saben en qué día viven, pues se los recordamos. Oye, por si acaso, si les interesa saber qué día es hoy, que sepan que hoy es lunes, ¿eh? Para los que están trabajando, sí que lo notan un poquito más. Lo que sí es verdad que tal vez notan un poquito menos de calor. Ya parece que está haciendo menos calor en Canarias después de esos días tan intensos que hemos tenido con altas temperaturas, pues parece que ya empieza a refrescar un poquito, pero bueno, no descartamos que vuelva un calor fuerte los próximos días. Ya saben que de esto se encargan los servicios de meteorología aquí de Radio Televisión Canaria. Nosotros le vamos a hablar de calor, pero en concreto de un término que se llama el estrés térmico. ¿Saben ustedes lo que es esto del estrés térmico? Vamos a hablar de él con Cristina Linares Gil, que es codirectora de la Unidad de Cambio Climático, Salud y Medio Ambiente Urbano de la Escuela Nacional de Sanidad en el Instituto de Salud Carlos III. ¿Qué tal, Cristina?
4: Hola, ¿qué tal? Buenos días.
3: Buenos días. ¿El estrés térmico qué es?
4: Bueno, pues el estrés térmico es una serie de características de la temperatura ambiental que lo que hace es una serie de alterar algunos parámetros fisiológicos, ¿no? Y no es solamente el golpe de calor, que es lo que normalmente las personas entienden por efecto de las altas temperaturas, que sería sufrir un golpe de calor, sino también una situación continuada en el tiempo a la exposición a estas altas temperaturas, especialmente en personas vulnerables como personas que toman diferentes medicamentos, personas diabéticas, personas con hipertensión o con alguna enfermedad respiratoria, con insuficiencia renal. Es decir, este estrés térmico se puede acumular a lo largo de los días, que es un poco lo que nos pasa durante los periodos de altas temperaturas sobre nuestro organismo, ¿no? Y al final esto puede desencadenar pues en un ingreso hospitalario o en el peor de los casos, si no se trata adecuadamente, en una muerte prematura.
3: Claro, de ahí esos datos que se registran de muertes vinculadas con el calor, que hay quien dice, pero ¿cómo va a ser tantos miles de muertos por el calor, ¿no? Como que nos sorprende, dicen, no puede ser.
4: Sí, es lo más curioso, ¿no? Siempre que se refieren estas cifras que suelen, bueno, pues todos los veranos, se salen en prensa, ¿no? Estimadas por el sistema de monitorización de la mortalidad del Instituto de Salud Carlos III, claro, el público general dice, no, ¿cómo pueden ser esas altas cifras atribuibles al calor? Bueno, es que no es la gente que muere por golpe de calor solamente o que ingresa en un hospital por un golpe de calor, sino por toda esa exacerbación de patologías que se ven influenciadas por las altas temperaturas, desde enfermedades neurodegenerativas como personas con Parkinson, con demencia, con alguna enfermedad mental también, o personas, por ejemplo, con discapacidad física, cognitiva, personas que dependientes. Es decir, al final las altas temperaturas y mantenidas a lo largo de muchos días durante una semana, pues pueden provocar ese desequilibrio fisiológico que lo que hace es exacerbar esa enfermedad y, como digo, en el peor de los casos, pues contribuyendo a ese exceso de mortalidad que se registra todos los veranos.
3: Y además de nuestras condiciones físicas, de salud, ¿influye el lugar en el que vivimos? ¿Es lo mismo vivir en Canarias que en Galicia o que en Andalucía o Barcelona o no? ¿También influye?
4: No, determinantemente no. Es decir, hay poblaciones que están más adaptadas al calor porque tradicionalmente pues están más acostumbradas no solo fisiológicamente a tener periodos de altas temperaturas, como por ejemplo por el sur peninsular o las islas. En estos también influye mucho la humedad, es decir, no solo es la temperatura, sino el tipo de calor. Este año, por ejemplo, la mayor mortalidad se ha registrado, la mayor mortalidad atribuible a las altas temperaturas, se ha registrado en las zonas del norte, que no han llegado a alcanzar esas altas temperaturas que sí que se dan en el sur peninsular, pero la población fisiológicamente, y no solo fisiológicamente, como comentaba, sino también socialmente, está menos adaptada a tener ese calor, sobre todo en infraestructuras como el aislamiento de las viviendas o en centros públicos que no tienen aire acondicionado, servicios de restauración sin aire acondicionado, muchos otros factores que podemos llamar de tipo más social o de habitabilidad que son muy diferentes según el lugar geográfico donde te encuentres.
3: Claro, de ahí esas noticias que nos llegan también de Francia, ¿no? De París, donde no había esa costumbre de tener aire acondicionado y ahora ha llegado un punto en el que también es necesario este tipo de, ¿no? De refrigeración de viviendas, sí, y de locales.
4: Justamente lo que se ha experimentado en el norte de Europa y lo que se va experimentando cada verano es que cada vez miran más a las a ese experiencia que tenemos los países del sur de Europa en combatir el calor, ya no solo con sistemas de ventilación, sino también con otros mecanismos más pasivos, ¿no? Como son los toldos, las persianas, el no salir en las horas centrales del día, en modificar los horarios de trabajo, no ajustándolos a las horas centrales del día, especialmente para los trabajadores que lo hacen al aire libre, expuestos a las altas temperaturas. Entonces, claro, es todo un sistema de protección frente a las altas temperaturas que los países más al norte de Europa tienen que empezar a implementar, porque ya se están alcanzando altas temperaturas pues en centro Europa, que hasta ahora no se habían alcanzado, y ahora miran al sur de Europa pues un poco para ver esas recetas para combatir el calor, que ayuden a mejorar la salud y hacer bueno, pues poder subsistir adecuadamente en los meses más calurosos.
3: Uh-huh. ¿Y es más llevadero el calor seco? Porque muchas veces cuando los canarios vamos a Madrid decimos, bueno, tanto con el calor como con el frío, decimos, bueno, hace frío, pero como es seco, lo llevo mejor, o es calor, pero es seco, y parece que es más llevadero que cuando es un calor húmedo. ¿Nuestro organismo reacciona mejor?
4: Bueno, fisiológicamente, luego ya otra cosa es la habituación o la adaptación individual, pero de forma generalizada el calor húmedo es más perjudicial que el calor seco, simplemente porque no permite la adecuada evotranspiración, es decir, no permite sudar adecuadamente, porque parece que no es eficiente esa sudoración, que en el fondo es el único mecanismo biológico que tenemos los seres vivos para eliminar ese exceso de calor que tenemos en nuestro cuerpo cuando se alcanzan altas temperaturas en el medio ambiente exterior. Entonces, esa gran humedad en el ambiente o esos valores de humedad relativa más alta hace que la evotranspiración o el sudor no sea tan eficiente como cuando es calor seco, porque en el fondo cuesta más evaporar cuando estás en un ambiente húmedo.
3: ¿Y cómo miden ustedes este estrés térmico? ¿Cómo se mide? ¿Solo se tiene en cuenta la temperatura, la humedad, o hay otros parámetros que ustedes valoran?
4: Bueno, nosotros lo que hacemos es colaborar principalmente con el Ministerio de Sanidad para atribuir qué temperaturas umbrales empiezan a ser peligrosas para ese incremento de mortalidad que comentábamos al principio. Y como factores principales se utilizan la temperatura máxima diaria, que por supuesto es diferente en diferentes puntos geográficos, y en algunos sitios sí que se complementa con valores de humedad. También sabemos, por ejemplo, que según la geografía, pues la temperatura, una temperatura mínima, es decir, una temperatura nocturna alta, puede ser igual de perjudicial que una temperatura máxima alta. Entonces, lo que se hace, ya se lleva trabajando mucho tiempo en los programas de salud pública, de intervención, en determinar esas temperaturas umbrales que son perjudiciales para la salud, y todos los años se pone en marcha ese plan de prevención, se notifican esos umbrales de temperatura que no coinciden exactamente con los que notifica la Agencia Estatal de Meteorología, puesto que ellos son temperaturas meteorológicas, pero las nuestras son de incremento sobre la mortalidad. Entonces, normalmente están por debajo de las temperaturas que registra EMET, porque los efectos en salud empiezan a aparecer antes que EMET diga que hay una ola de calor, puesto que las personas son más sensibles.
3: Uh-huh. De hecho, leíamos sobre esto que el 22% de la población mundial mayor de 60 años estará en riesgo de muerte por estrés térmico si el calentamiento global alcanza 1,5 grados.
4: Sí, y no solo eso, es que sabemos que cada vez se está incrementando ese ritmo de incremento de temperatura. Es decir, ya sabemos con modelos, por ejemplo, que elabora el Supercomputing Center de Barcelona, ya sabemos que ese 1,5 se va a superar con total seguridad 50 años antes de lo que estaba previsto, con lo cual el porcentaje de población expuesta, que además coincide con un envejecimiento claro de la población que está a riesgo va a ser bastante mayor que ese 22% en las próximas décadas.
3: Uh-huh. Cristina, y además de esos anuncios que ustedes trasladan para que la población los conozca por ese riesgo, por estrés térmico, ¿qué medidas se pueden adoptar una vez que sabemos que estamos en ese periodo?
4: Bueno, pues nosotros ahora lo que estamos intentando es trasladar sobre todo a las administraciones la necesidad que hay de adaptar las ciudades a ese estrés térmico, porque bueno, desde el mundo de la salud pública ya tenemos esos planes de prevención, pero lo que necesitamos para que sean eficientes es que no nos sigan aumentando la mortalidad ni los ingresos hospitalarios.

0: cuanto a mejorar la calidad de vida en las ciudades, reducir la contaminación, incrementar las zonas verdes, facilitar esos espacios de refrigeración, pues creando toda la red de refugios climáticos para personas que puedan refugiarse allí cuando es necesario y en su casa no pueden obtener las condiciones climáticas adecuadas. Pero también es muy importante, por ejemplo, el uso racional del aire acondicionado, es decir, igual que la calefacción en invierno nos protege de las bajas temperaturas, en verano tenemos que empezar a pensar en el aire acondicionado como una medida de adaptación a las altas temperaturas, muy importante, y que en algunos casos se debería de financiar.
1: Cristina Linares Gil, codirectora de la Unidad de Cambio Climático, Salud y Medio Ambiente Urbano de la Escuela Nacional de Sanidad en el Instituto de Salud Carlos III. Gracias, Cristina, por ayudarnos a entender mucho mejor que de lo que sabíamos antes, que es esto del estrés térmico, lo importante que es para nuestra supervivencia y las medidas que se deben tomar. Ha sido muy interesante.
0: Muchísimas gracias a vosotros.
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4: Hasta 2029 empezará ese periodo informativo en 18 meses y luego pues irán llegando las sanciones de modo, insistimos, informativo. Entrar con un coche contaminante en Santa Cruz de Tenerife no tendrá sanción hasta esa fecha, 2029. Pero claro, nos hemos preguntado qué tipos de coches pueden acceder, qué características debe tener nuestros vehículos, porque a lo mejor tiene unos años y pensamos que no puede ser, pero vamos a preguntarle a los profesionales y saludamos al vicepresidente de la Patronal Automovilística de Canarias, Frédica, Rafael Pombriego. Señor Pombriego, muy buenos días.
5: Hola, muy buenos días, Eva.
4: Gracias por estar con nosotros. Bueno, un paso más que ha dado Santa Cruz de Tenerife. También hay otras ciudades que están trabajando en la misma línea. ¿Qué tipo de vehículos, vehículos de qué años, qué características tienen que tener para entrar en una zona de bajas emisiones?
5: Bueno, siguiendo lo que marcan las etiquetas para que un poco la gente se lo identifique, pues prácticamente tenemos que decir en primer lugar que la ordenanza que se ha publicado es bastante flexible, porque prácticamente entran todos los vehículos. Ahora mismo todos, pero cuando se aplique plenamente, pues van a entrar los coches con etiqueta eco, con etiqueta cero y además B y C, con lo cual prácticamente va a ser prácticamente todos los coches, ¿no? Yo creo que la ordenanza de Santa Cruz es una ordenanza bastante flexible. Nosotros estamos de acuerdo, tuvimos la oportunidad de plantear alegaciones a la normativa que se publicó como proyecto, y bueno, al final yo creo que es una medida positiva, porque al final lo que permite o va a promover es que se renueve el parque, y que bueno, yo creo que con el espacio temporal que se ha puesto sobre la mesa, yo creo que va a haber un margen suficiente para que realmente los coches que se puedan ver afectados de cara al futuro cuando se reduzcan esas letras, ¿no? Y se reduzca a lo mejor la entrada de los coches de categoría eco o cero, pues sean muy pocos, ¿no? Y que realmente afecte a poca gente. De todas maneras, también la propia ordenanza es muy flexible, porque deja entrar vehículos, pues, lo típico, vehículos de reparto, transporte de mayores, etcétera. Yo creo que es bastante flexible en esto, ¿no? Y yo creo que tiene que ser un poco la línea que deberían seguir las normas sobre las zonas de bajas emisiones en los diferentes ayuntamientos, porque medidas muy agresivas que prohíban de forma tajante la entrada de los vehículos, de muchos de los vehículos, pues lo único que vas a perjudicar a muchísimos usuarios, que por diferentes motivos, pero fundamentalmente por motivos económicos, no pueden cambiar su coche de un día para otro y se podrían ver totalmente perjudicados por esto, ¿no?
4: Claro,
5: entonces
4: justo,
5: creo que Santa Cruz lo ha hecho bien.
4: Justo cuando le saludábamos, decía mi compañero Juanjo, mi coche no entra. Digo, bueno, vamos a preguntar si entra o
5: por
4: no.
5: Por ahora sí entra.
4: O no tu entra. Coche.
5: Yo creo que yo creo que las zonas de bajas emisiones no es una mala idea, pero siempre que se apliquen de manera progresiva y que no sean cambios radicales, porque la gente, como digo, hay mucha gente que desgraciadamente, ojalá todos pudiéramos cambiar el coche de un día para otro, pero no, eso va a ser complicado, y sobre todo porque vas a machacar, entre comillas, pues, a la gente con menor poder adquisitivo, ¿no? Que no tiene esa capacidad económica para cambiar de coche ahora mismo, ¿no?
4: Y sobre todo porque estamos en una etapa en la que muchos incluso están con la duda de qué coche me compro, que ahora eso le voy a preguntar. Pero bueno, ya usted nos ha adelantado alguna pista. De momento, no todos los coches están preparados, no todos estamos preparados para entrar en las zonas de bajas emisiones. Es verdad que el mercado ha ido más por el híbrido, por eléctrico, pero de momento ahora mismo todos los vehículos no están preparados para zonas de bajas emisiones, ¿verdad?
5: Bueno, como decía, las zonas de bajas emisiones, la palabra lo dice, de bajas emisiones, entonces está destinada fundamentalmente a permitir la entrada de aquellos vehículos que sean...

0: amigable desde el punto de vista ecológico, ¿no? Bueno, los coches eco y cero serían los objetivos fundamentales. Coches eléctricos, híbridos, que serían los coches que tendrían la posibilidad de cara al futuro de no tener problemas para entrar en las zonas de baja emisión y perjudicarías a los coches más antiguos. Ahora mismo, como comentabas hace un momento, estamos viendo que el mercado ya se está moviendo en esta línea, porque ya prácticamente el coche de gasolina y el coche diésel, que eran los coches estrella hasta hace unos años, pues vemos que cada vez se vende menos. Y de hecho, por ejemplo, el diésel prácticamente ha desaparecido, tiene una cuota de mercado que no llega ni al 5%, y el coche de gasolina en los últimos años, de hace escasamente 4 años, que significaba el 60% de las ventas en gasolina puro, ¿de acuerdo? Uh-huh. Ese coche está ya por debajo del 40% en cuota de mercado, lo que es un reflejo de que la gente está mirando fundamentalmente hacia el coche híbrido y el híbrido más asequible, pero no por coste, sino por posibilidad de recarga, que es el híbrido no enchufable, luego el híbrido enchufable y el eléctrico. Yo creo que son los mercados que están creciendo y que van un poco en la dirección. Por eso yo decía que poco a poco las zonas de bajas emisiones, con el tiempo, pues vamos, las clasificaciones que se han hecho, pues muchos de los coches que ahora mismo no pueden pasar porque son de letra BC, pues probablemente en pocos años serán muy, muy, muy reducido, porque el parque automáticamente tiene que no puede haber coches de muy raro que existan coches de 25 o 30 años, ¿no? Entonces esos coches irán desapareciendo y se irán implementando estos de alternativos como los eléctricos, los híbridos, etcétera, ¿no?
1: Porque estamos optando más por el híbrido que por el eléctrico.
0: Se opta por el híbrido porque yo creo que es la tecnología de transición. Como decía, lo que estamos viendo es que lo que se está comercializando sobre todo es el coche híbrido no enchufable. Y esto tiene que ver mucho con el tema de las recargas, que sigue siendo el talón de Aquiles de la venta de vehículos eléctricos, por lo menos en Canarias, yo creo que en toda España, uh-huh. A diferencia de lo que pasa en los países nórdicos, donde ya, por ejemplo, en países como Noruega, prácticamente todo lo que se vende es eléctrico. En España todavía tenemos muchas deficiencias en cuanto a los puntos de recarga. Entonces la gente, bueno, el que tiene la posibilidad, y nos hemos dado cuenta también que mucha de la gente que compra los coches eléctricos puros o híbridos con recarga, o recargables, es porque tienen un punto en su casa, fundamentalmente las unidades unifamiliares, chalés, casas terreras, porque son los que tienen la posibilidad de tener un enchufe directamente para el coche y no depender de lo que es la recarga exterior en la vía pública. Y como solución intermedia, como decía anteriormente, está el coche el híbrido no enchufable, que es aquel que se recarga con la propia circulación del vehículo en bajada. El coche se recarga y tiene una autonomía más limitada, pero tiene una autonomía en eléctrico, ¿no? Yo creo que esos son los coches de transición y bueno, lo que explica ya que en la caída del mercado del vehículo diésel y del vehículo de gasolina está siendo sustituida por el incremento de las ventas en esta tipología de vehículos, que yo digo, como digo, ahora mismo la gasolina, como decía, estaba por debajo del 40% en cuanto a cuota de mercado, probablemente en los próximos años estarán en 30, 25, etcétera, etcétera, y estos coches alternativos pues serán la mayoría. Uh-huh. Con es lo que... cual tendrá menos problema Eva para entrar en la zona,
1: claro,
0: de
1: la es que precisamente cuando hablábamos de eléctrico, que usted lo mencionaba, siempre he pensado también lo mismo, el tema de las recargas, porque claro, uno piensa, mira en su entorno, ¿no? Cómo son los edificios, cómo son las casas. Hay muchos lugares de Canarias donde hay edificios grandes que no tienen ni siquiera un garaje. Y tú dices, ¿dónde va a haber puestos de carga para todos esos coches, sí, que aparcan en la calle en ese lugar, por ejemplo, en cualquier barrio, sí, que uno se acerque, por ejemplo, a una gran ciudad en las islas?
0: Desde mi punto de vista, ese es el gran talón de Aquiles de la electrificación en España, ¿no? Y luego resulta que de cada 4 puestos de recarga, 1 o 2 no funciona correctamente. Es complicado el sistema de pago. Es decir, que existen muchos problemas todavía para que este tipo de tecnología se aplique. Y bueno, que es verdad que crece, está creciendo la oferta, pero lo hace de manera muy nimia. Y bueno, eso no, si hubiera un incremento del mercado desmesurado, tendríamos problemas porque la gente no tendría dónde cargar. Y luego hay un problema que bueno, si hay pocos puntos de recarga, y los tipos de recarga son de no ultra rápida, pues puede estar una estación, si hay 2 puntos de recarga y 10 coches, pues imagínate el tiempo que tienes que esperar, ¿no?
1: Claro.
0: Entonces yo creo que hasta que eso no mejore, hasta que no se normalice o se busquen fórmulas para que las estaciones de recarga se generalicen como están las estaciones de servicio, incluso yo creo que requeriría mayor capacidad, pues vamos a tener problemas para que el coche eléctrico puro pues pueda despegar de una manera destacada. Nosotros hemos abogado desde la federación, por lo que tú comentabas antes, y perdona que te tuteé, Lo que comentabas antes del tema de, de los edificios, es verdad que es una parte importante de la gente vive en comunidades, pero a pesar de que la norma se ha flexibilizado en cuanto a la posibilidad de instalación de los puntos de recarga, sigue siendo muy complicado. Entonces, lo que hemos abogado es que en vez de una fórmula para promover esto sería que las comunidades tuvieran ayudas para que hicieran la preinstalación, no el cableado, sino simplemente la preinstalación para que cuando te compres el vehículo simplemente tengas que meter el cable y poner tu punto de recarga en tu plaza de garaje y pueda. ¿Qué pasa? Que las comunidades no hacen esto porque ahora mismo cada propietario lo hace de forma individual, pasa los cables por donde le da la gana, rompe puros muros sin contar con el resto de los vecinos o contando con ellos, pues bueno, a la hora de montar otro punto pues tienen dificultades logísticas para meter el cableado. Sería muy importante que se ordenara y que facilitaría mucho, que es lo que digo, que cuando compras un coche ya tienes la alternativa de que si lo compras, si tienes ya la instalación o la preinstalación, pues tienes mucha más facilidad para adherirte. Uh-huh. Y en ese sentido, pues bueno, hemos abogado porque se ayuda a las comunidades autónomas, porque a las comunidades de vecinos, porque cuando se quiere hacer este proyecto, pues siempre hay cosas preferentes, o sea, o hay que arreglar el ascensor, hay que arreglar la tubería, y como esto es una petición que suelen hacer varios propietarios, no todos, pues se va diluyendo y se va quedando ahí y no hay forma de que se generalice en los edificios, sobre todo los antiguos, porque ya los nuevos sabes que tienen que tener la preinstalación para vehículos eléctricos, ¿no? Pero uh-huh. conforme a las normativas de la construcción, pero los antiguos, que son muchísimos y que hay en nuestras ciudades, a diferencia de los países sajones, donde se crece horizontalmente, en Europa, pues y sobre todo en España, se crece verticalmente, ¿no? Como la gente vive en las ciudades, en edificios, ¿no? Yo creo que sería muy importante para expandir el vehículo eléctrico, pues hacer este tipo de política, ¿no?
1: Uh-huh. ¿Cómo va la venta a estas alturas del año? Y le pregunto, ¿más vehículos que motos, más motos que vehículos? Porque da la sensación de que cada vez más se opta por la moto precisamente pues para evitar situaciones que estamos viviendo en Canarias también, como es la de la saturación de las vías.
0: Sí, la verdad es que lo de la moto es una cosa espectacular porque después de la crisis del COVID tuvimos un parón de las ventas, luego el mercado retrocedió, se fue recuperando poco a poco, pero la moto desde hace 15 años no para de crecer cada año, ¿no? Ahora mismo ahora lo comento porque esta mañana he visto una noticia diciendo que se matriculaba una moto por cada dos coches. Mis datos no son eso, a mí me sale algo más, ¿no? Algo menos para la moto, ¿no? Pero bueno, sigue siendo un mercado que sigue creciendo. Ahora mismo hasta el mes de julio, pues llevan los datos que tengo aquí delante, casi 9.000 unidades matriculadas de motocicletas, frente a 30.000 de vehículos de tipo turismo, ¿no? Y es un mercado que, como dices, es muy alternativo porque mucha gente tiene el coche, pero utiliza luego la moto para los desplazamientos en ciudad, por la facilidad de aparcamiento, por la facilidad de movimiento. Es verdad que se contrarresta un poco con todo lo que todos sabemos del peligro que lleva en la moto, pero creo que se compensa con la facilidad de uso y sobre todo la economía en cuanto a consumo, aparcamiento, etcétera, ¿no? ¿El mercado cómo va? Pues mira, el mercado va, este año vamos teniendo vaivenes, ¿no? Hay mucha volatilidad, como dicen cuando se habla del mercado bursátil. Estamos cayendo en datos generales si sumamos todo lo que es el mercado de las matriculaciones de vehículos, un 3,77%, es decir, casi un 4%. Fundamentalmente por la caída que hemos tenido en el sector de la alquiler de coches, que este año ha retrocedido de una manera espectacular. Nos ha sorprendido a todos porque, bueno, puede haber una caída de mercado, pero empezamos cayendo en enero un 70% del mercado de rentacar, y eso es un tema bastante llamativo porque, hombre, como digo, se puede caer, pero esas cifras nos han dejado un poco...
1: 70% menos de demanda de los vehículos
0: menos,
1: de alquiler.
0: De alquiler, sí, que para nosotros hay que tener en cuenta que el mercado de alquiler en Canarias es un mercado muy importante y que uh-huh. representa prácticamente entre el 25% y el 30% de las ventas. Entonces, que se caiga este mercado hace despertar las alarmas, ¿no? Sin embargo, el mercado de particulares, que hasta finales del año pasado estaba también con altibajo, este año no va del todo mal, está creciendo un 13%, pero bueno, y compensa un poquito la caída de renta cada vez. Pero así todo, lo que es el mercado de turismo, si los coches que todos compramos, el coche familiar, el coche de alquiler, eso está cayendo un 7,18% en cifras globales. Y luego también estamos viendo que el mercado de vehículos comerciales también cae ligeramente, apenas un 1%, y los industriales pesados también. ¿Qué es lo que estamos viendo? Bueno, el sector turístico están, entre comillas, retranqueando. No está dando, parece como que se huele un pequeño retroceso de, se huele un retroceso del mercado. También es verdad que muchos rentacaristas habían empleado flota en los años anteriores y probablemente estén saturados y por eso hayan parado en parte en las compras de este ejercicio. Vuelvo a repetir que es sorprendente porque aunque el mercado se ha parado en otras ocasiones, no hemos tenido una caída en un año del 70%. Eso no lo hemos visto nunca, ¿no? Pero bueno, sí que se puede estar barajando un cambio de ciclo, por sobre todo porque estamos viendo que el mercado de comerciales, que es lo que los vehículos que compran las empresas, pues se está parando poco a poco, ¿vale? Entonces eso puede significar que las empresas dejan de invertir en su inmovilizado y bueno, están esperando, amortizando en mayor medida sus vehículos y bueno, puede significar un poco que se huele un cambio de ciclo. Esperemos que no sea así y que, como decía algo muy vigentita, deja que me lo como estoy, ¿no? No empeoremos respecto a los años anteriores.
1: Rafael Pombriego, vicepresidente de la Patronal Automovilística de Canarias, Fredica, gracias por estar con nosotros. Hoy hemos querido saludarle para hablar del mercado, pero también teniendo en cuenta esas zonas de bajas emisiones que ya Santa Cruz de Tenerife, insistimos, da un paso más, pero todavía hay tiempo, hasta 2029 no empezarán a llegar las sanciones. Ahora estamos en un periodo informativo a partir de estos próximos 15 días que ya está publicado en el BOP. Muchísimas gracias, como siempre, por atendernos.
0: Encantado, ¿verdad?
1: Hasta pronto, buen día, 8:44.

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1: El objetivo es intentar que una persona con diabetes tenga la glucemia lo más parecido posible a una persona sin diabetes. ¿Eso en qué consistiría? Hombre, pues idealmente en ayunas menor de 100 y después de la ingesta por debajo de 140, sin entrar en hipoglucemia. Aunque es una cosa compleja, no es tan difícil de manejar si se tiene unos conceptos básicos, ¿no? Por eso es muy importante tener una buena educación diabetológica.
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4: Antes de la llegada de los europeos, no había animales de carga en las Islas Canarias. Los camellos, los caballos, los burros, las mulas, que existen actualmente en el archipiélago, fueron introducidos aquí por los conquistadores franceses y españoles que se asentaron en el archipiélago desde principios del siglo XV. Concretamente, el camello, que llegó a desempeñar un papel tan importante en la economía insular, como bestia de carga, de montura y de tracción agrícola e industrial, fue traído del Sáhara a Lanzarote y Fuerteventura por el conquistador normando Jean de Bethencourt. Según se indica en la crónica Le Canarian, es la primera obra de la historia del archipiélago. Y no solo vinieron los camellos, camellos de una sola joroba o dromedarios principalmente, sino también las gentes que los cuidaban y trabajaban con ellos, que fueron quienes enseñaron la profesión a los isleños. Que los primeros camelleros canarios procedían del Sáhara Occidental lo pone de manifiesto el mismo hecho de que parte del vocabulario que se emplea en nuestras islas para designar a esta utilísima bestia de carga, que puede resistir tanto tiempo sin comer ni beber y cargar hasta 450 kilos, tenga su origen en su propia habla, que era en unos casos el árabe y en otros el bereber. Así, por ejemplo, la voz majalulo, con que se designa todavía el camello joven, desde que deja de mamar hasta que empieza a trabajar y a reproducirse, que procede de la palabra árabe hasaní majlul, que tiene el significado de cría del camello. También la voz téfana, que designa las rodillas de las patas traseras del camello, que tiene su origen en la forma bereber tefne, callosidad de los muslos del camello. La voz fuchir o tuchir, que emplean nuestros camelleros para ordenar al camello que se arrodille para su carga o montura, que procede del bereber wech, con el mismo valor, y alguna que otra más. Es verdad que el vocabulario camellero canario cuenta también con muchos términos que tienen su origen en la lengua española, como guelfo, que es la cría del camello mientras mama, vejiga, que es una bolsa membranosa que el animal saca por la boca cuando está en celo o cuando está furioso, también tabaquero, que es una glándula que tiene en la parte posterior del cuello, sorinque, que es la vara con que el camellero lo controla cuando se pone bravo, tesiar, que significa volver el camello atrás cuando está arando, por ejemplo, tocar las tabletas, que tiene el significado de bramar el animal cuando está en celo o enfadado, etc. Pero esto no quiere decir que el camello canario y las gentes que lo cuidaban y guiaban no procedan, como tantas otras cosas de la cultura tradicional canaria, del Sáhara próximo a las islas.
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5: El 12 de marzo de 1986 se produce una histórica victoria del Movimiento Popular Canario en el referéndum para la integración en la OTAN. Fue un referéndum convocado por el gobierno socialista de Felipe González en el que el sí salió victorioso. Canarias fue, sin embargo, una de las cuatro comunidades autónomas en las que venció el no a formar parte de esta alianza militar. Conviene saber que en esa época en Canarias preocupaban los intentos de construir una superbase aeronaval en Arinaga. También seguían presentes los efectos de la descolonización del Sáhara en Canarias, el impacto que produjo la llegada de la Legión a Fuerteventura o el proyecto de instalaciones militares en el Hierro.
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Buenas noches, soy Rosa Vidal y esto que comienza es Siempre nos quedará París. Entramos en un programa, en un espacio en el que los sonidos, las emociones, el amor, la comunicación van a intentar abrazarte, donde las palabras esta noche no tienen ninguna prisa. Incluso el silencio, en ocasiones, también nos cuenta cosas. En esta noche queremos invitarte a un tema profundo y también necesario: aprender a comunicar aquello que sentimos. ¿Te has encontrado alguna vez con un nudo en la garganta? ¿Con palabras que no saben cómo salir al exterior? ¿O con emociones que se disfrazan porque no sabes cómo nombrarlas? Hablar desde lo más profundo de tu ser, desde el corazón, no siempre es fácil, eso lo sabemos todos. Pero es esencial que aprendamos a comunicar para conectar, para hacernos entender, para trasladar aquello que pensamos, creemos y sentimos, para sanar, incluso para amar con verdad. En esta noche vamos a explorar juntos ese lenguaje silencioso que habita en nosotros. Vamos a ponerle nombre a lo que a veces duele, a lo que nos alegra y nos hace felices, a lo que queremos compartir, pero no sabemos cómo. Porque comunicar cualquier cosa y comunicar emociones no es una debilidad, es una fortaleza. Es de ser valientes comunicar aquello que sentimos, incluso desde la vulnerabilidad. Y aquí, en este rinconcito de la noche de Siempre nos quedará París, desde la Radio Canaria, desde el archipiélago canario en España, conectamos a través de la comunicación y tenemos todos permiso para sentir, para pensar y para ser nosotros, lo que el alma nos quiere contar. Porque a veces hablamos mucho, pero también decimos poco, y a veces callamos cuando más necesitamos ser escuchados. ¿Por qué nos cuesta tanto mostrar aquello que sentimos? Tal vez por miedo, por costumbre, por viejas heridas que aún no han terminado de sanar. Esta noche te proponemos algo distinto: escucharte a ti, aquello que sientes desde lo más profundo de tu ser, y animarte a compartirlo, a decirlo, aunque sea en voz bajita, aunque esa voz incluso tiemble. En la realización, Héctor Martín, y nosotros emitiendo desde Canarias, en España, para todo el planeta. Comenzamos como mejor nos gusta, como más nos gusta, con una canción. Bienvenidos.

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En esta noche, más que nunca y más que otras noches, la comunicación va a estar presente. Nosotros, la gente que hacemos radio, sabemos la importancia del sonido, la importancia de las palabras, inclusive la importancia de los silencios que muchas veces hemos vivido a lo largo de estos 15 años y que muchas veces transmiten en ese propio silencio la emoción que no somos capaces de contar con palabras. Muchas veces, cuando se nos mete un nudo en la garganta y tenemos algo tan bonito dentro, algo que nos conmueve, ese pellizco en el estómago y en el corazón, y no somos capaces de transmitirlo. Vamos a hablar en esta noche de algo que a todos nos atraviesa, aunque incluso no sepamos cómo poner nombre. Comunicar emociones suena incluso bonito. Poner palabras a lo que sentimos, decir lo que nos duele, aquello que nos ilusiona, que nos inspira, aquello que amamos, lo que nos late dentro, sin máscaras. Vivimos en un mundo donde se espera que estemos todo el tiempo bien, lo hemos abordado infinitas veces en este espacio de radio, y nos cuesta incluso abordar porque tenemos miedo, porque nos cuesta un mundo transmitir incluso a las personas que forman parte de nuestra vida, decir lo que significan para nosotros, esa huella que nos han dejado nuestros padres, nuestros hijos, nuestras parejas, nuestros amigos, la importancia de comunicar aquello que sentimos. Y nos cuesta atrevernos a mostrarnos vulnerables, sin miedo, a contar aquello que sentimos, quizá por ser juzgados o por resultar heridos. Esta noche nos vamos a desnudar, como más nos gusta hacer. Abrimos el corazón, lo hacemos sin filtros, porque como siempre decimos, hay cosas que solo se entienden cuando llega la noche, cuando cae el silencio, cuando el piloto que dice que estamos en el aire se enciende, cuando apagamos casi todas las luces de este estudio y abandonamos todo lo acontecido en el día, los problemas, las reuniones, las idas y venidas, las llamadas telefónicas, los WhatsApps, las facturas, todo lo que ha llenado una jornada que ya empieza a decirnos adiós. En este tiempo y hasta las 12 de la noche vamos a intentar desconectar para conectar las emociones a través de la comunicación desde el corazón.

Hay cosas que forman parte de la historia de la humanidad, como las primeras formas de comunicación humanas, que obviamente no fueron verbales, fueron gestos, fueron señas, fueron ciertos sonidos instintivos. Se dice, se estima que estas formas surgieron con la aparición del Homo habilis hace aproximadamente 2,5 millones de años, ya que esta especie desarrolló la capacidad tanto de comprender como de expresarse. A medida que evolucionaron, también lo hizo su capacidad de comunicarse hasta que se desarrolló el lenguaje articulado, probablemente con la aparición del Homo sapiens hace 300.000 años. Después, el Homo neandertalis poseía capacidades lingüísticas y comunicativas, aunque menos desarrolladas que las actuales, lo que le permitió llevar un estilo de vida caracterizado por la caza, la recolección y también la vida nómada. El lenguaje y la voz humana no eran los únicos mecanismos de comunicación de los que disponía el hombre primitivo. También contaba con diversos tipos de comunicación no verbal. Es aquella que no involucraba la palabra hablada. Por ejemplo, la comunicación con gestos, con el cuerpo, para expresar emociones y para expresar acciones. La voz humana ha formado parte, aunque sea con sonidos, del lenguaje humano articulado a lo largo de toda nuestra historia como canal habitual de comunicación. Y fue pasando el tiempo y llegó la escritura, llegaron los ideogramas, los pictogramas, llegó el alfabeto a través de los fenicios alrededor de 1000 años antes de Cristo. Y fuimos evolucionando y pasaron los años y pasaron los siglos, llegaron el correo postal, las telecomunicaciones, llegaron las revoluciones digitales a finales del siglo XX, la conexión de computadoras, teléfonos móviles, llegó Internet, mensajes multimedia a tiempo real. Y la línea de comunicación humana, que comenzó 200.000 años antes de Cristo solo con la voz humana, fue avanzando con la invención de métodos mediante historias que tenían que ver con la imprenta, con la fotografía, con la radio, con la televisión. Y así llegó Internet en el año 94. Y ya en el 2025 estamos hiperconectados. Podemos comunicarnos con cualquier persona desde cualquier parte del mundo, podemos acometer cualquier acción, podemos incluso ser capaces de crear sueños sin tan siquiera movernos de los centímetros que ocupan nuestros pies. Pero, ¿y qué ha pasado con la comunicación más importante? Con la comunicación que tiene que ver con aquello que sentimos, con aquello que deseamos, lo que anhelamos. La comunicación de las emociones, esta noche en París.

0: Muy buenas noches, mi querido doctor, ¿cómo se encuentra?
1: Buenas noches, Rosa, buenas noches a todos los oyentes, pues muy bien. Una noche más aquí y una noche algo especial.
0: Bienvenido. Muy buenas noches, Carlos García Almonacid, ¿cómo estás?
2: Buenísimas noches, pues hoy me siento muy bien.
0: Me alegro mucho. Bienvenido a París. Muy buenas noches, señor Blanco, ¿cómo está?
3: Bien, un placer como siempre estar aquí, dispuesto a aprender mucho.
0: Buenas noches, doctora, ¿cómo se encuentra?
4: Buenas noches, pues bien, Rosa, deseando que empiece el programa para hablar desde el corazón.
0: Y muy buenas noches, nuestro querido profesor Manuel Herrador, periodista, profesor de comunicación, de oratoria y también doctor en ciencias sociales. ¿Cómo se encuentra?
5: Asustado, buenas noches. Creía que ibas a hacernos un examen con la introducción que has hecho de datos y de todo. Digo, verás que me toca a mí lo del Homo sapiens, que es lo que peor me sé.
0: Pues fíjese que pensaba pillar la tradición y que hicieras de la introducción y digo, no voy a ser tan mala. No vaya a ser que lo pille en un renuncio.
5: He tenido exámenes con menos contenido. O sea, que, bastante bien. Buenas noches a todos, es un placer estar aquí. Ahora estaba poniendo en las redes, Rosa y compañeros, digo, ahora de noche en Canarias Radio La Autonómica. Y podría poner tantas cosas entre admiraciones, no sé, el silencio, la reflexión, la paz, la calma, la amistad. Es que esto invita a un montón de cosas bonitas, ¿no? A salirnos de lo que tú has comentado antes, de dejar el día atrás y dejar los problemas atrás, o la rutina, en definitiva, ¿no? Así que encantadísimo, vamos.
0: Pues bienvenido, profe, es un placer tenerlo con nosotros, porque además hoy hablando de comunicación, desde luego si en el equipo alguien maneja y sus habilidades son especiales.
5: Ahí no estoy muy de acuerdo contigo, porque me imagino que lo vas a enfocar por la comunicación real y verdadera y auténtica, y no la comunicación a través de habilidades, herramientas, de técnicas, en definitiva, de estrategias más o menos comprobadas a base de usarlas, sino de lo que sale del corazón. Y yo creo que ahí soy uno más del equipo.
0: Pero
5: y del grupo, ¿no?
0: Verá que no, profesor, porque yo he comprendido con el paso de los años que en cualquier área de nuestra vida, en el área profesional, tenemos aquí profesionales como el señor Blanco, como la doctora, como Avi, como Carlos, y cualquiera de los oyentes que nos esté escuchando. En cualquier área de nuestra vida, aquello que comuniquemos, si lo hacemos desde el corazón, aunque sea un área profesional, desde la empatía, desde el respeto, si tenemos habilidades comunicativas, yo creo que tenemos más posibilidades de alcanzar los objetivos. Ya no me refiero tanto a hablar desde el corazón a nivel sentimental, a nuestro entorno afectivo, sino hablar desde el corazón como empatía y con habilidades para que aquello que acometemos en nuestro día a día, para pedir un préstamo, para pedir un café, para ir al médico, para todas las situaciones, yo creo que es mucho más agradable tener frente a una persona que sabe expresarse, que lo hace con dulzura, con educación, con suavidad.
5: Sin duda, pero insisto que debe estar envuelto, para ser honestos, en sinceridad, en un fluir de realidad y de humanidad, no en una pose ni en un postureo.
0: No, claro.
5: Porque se puede conseguir parecer lo que uno no es a través de una comunicación mal utilizada. Igual que con un tenedor podemos, en vez de trinchar un trozo de carne, sacarle un ojo a alguien. O con las redes, hacer un mal servicio a las redes en vez de utilizarlas en positivo. También con las herramientas de comunicación podríamos estar, vamos a decir, no siendo lo sinceros que podríamos.
0: Yo siempre que uno la palabra comunicación con emoción, yo creo que el resultado que obtenemos siempre para cada ser humano será distinto. Todos los que estamos aquí, independientemente de otras áreas profesionales, nos gusta la comunicación porque estamos vocacionalmente unidos al mundo radiofónico, amamos la comunicación, incluso esta que nos permite comunicarnos sin que nadie nos vea, que tiene, yo creo que, un brillo extraordinario, si me permitís la expresión, porque solamente tienen nuestras voces, no tienen otra cosa más que aquello que escuchan, con lo cual yo creo que validamos mucho más el tono, el color de la voz, la vibración, la emoción que traspasa a través de nuestra voz. Y yo por eso creo que la gente que nos dedicamos a la radio, aparte de profesionales, somos vocacionales, sin duda, y suscribo.
1: Pero largo me lo fiáis, que diría el otro, ¿no? ¿Por qué? Porque no se nos ha enseñado a comunicarnos.
0: Efectivamente.
1: Y mucho menos a comunicar emociones. No se nos enseña, no se nos ha enseñado ni a decir buenos días. ¿Cómo vamos a...? Es muy difícil que sepamos comunicar nuestras emociones, porque no solamente no se nos enseña a comunicarnos, sino que además lo que se nos enseña es que demostrar las emociones está mal, es feo. Es símbolo de debilidad.
0: Vulnerabilidad.
1: De vulnerabilidad. Yo me he quedado impactadísimo con las imágenes, una vez más, del ejemplo que nos ha dado Rafa Nadal en el homenaje que le han hecho hoy en el Roland Garros. Un hombre todo fortaleza mental, toda fuerza física, como se viene abajo y llora, emocionado del homenaje que le están haciendo. Hombre, deberíamos ser así, deberíamos ser capaces de hacer lo que ha hecho Rafa Nadal, de llorar, sin ningún pudor. Hay que llorar.
4: Lo que pasa es que hay gente que tiene vergüenza de llorar. Y no, muchas veces se corta dar eso, porque cuántas veces te encuentras con gente, yo que sé, en el gimnasio, te cruzas por la calle, es tu vecino, y dices buenos días, y no te contestan. Pues muchas veces yo pienso que no te contestan, a lo mejor no solamente por mala educación, que pueda haberlo, sino que como que se cortan, como que tienen miedo a decir buenos días por si acaso el otro le contesta mal. Creo que influyen muchas cosas de esas.
0: Vamos a centrar un poco el tema, para que los oyentes también puedan situarse. Recuerdo hace una semana más o menos, cuando estuvo aquí con nosotros Toño Armas, del Gusto por el Vino, que recibió una serie de sorpresas y se quebró, se le saltaron las lágrimas.
5: Me lo dijo.
0: Uh-huh. Y fue muy, muy bonito, muy hermoso ver cómo un hombre tan brillante profesionalmente se quebraba en cuestión de segundos tan solo con el sonido de lo que iba escuchando, ¿no? Una persona con un bagaje profesional. Y eso a mí en ese momento me hizo pensar, y de ahí empecé a armar el programa de esta noche, la importancia de comunicar las emociones en cualquier área de nuestra vida y ser capaz de hacernos entender. Hace escasos dos días he vivido una experiencia con una persona muy cercana a mí, que atravesaba una situación de crisis con otra persona, y me comentaba que lo había expresado a esa persona, pero que no sabía si era capaz de expresarlo bien, si se estaba haciendo entender. Claro, tal y como me lo estaba explicando a mí, yo me puse en la piel de la otra persona y dije, posiblemente no te está entendiendo, porque yo tampoco te estoy entendiendo. Entonces intenté ayudarla para estructurarle un poco cómo tenía que trasladarle a otra persona, y me di cuenta de que muchas veces se malogran relaciones, o incluso se deterioran relaciones, porque no somos capaces de transmitir a la otra persona algo que nos ha dolido, algo que nos ha molestado, algo que nos hiere,
1: algo que no entendemos,
0: o algo que no nos llega de la otra persona. Uh-huh. Y la otra persona está en un túnel oscuro porque no sabe qué es lo que a ti te falta, qué es lo que a ti te duele, qué es lo que a ti te molesta. Cuando hablé con esta persona y me comentó que por la tarde fue a pasear y fue capaz de transmitirle a esa otra persona, y la otra se quedó reflexiva, me dijo, qué razón tenía Rosa, qué importante es saber encontrar las herramientas y las habilidades, porque la otra persona estaba absolutamente perdida, no sabía cómo ayudar a mí y a la relación, al punto de que estaban pasando un momento jodido de crisis, ¿no? Entonces, me parece un tema de vital importancia, y me trajo a colación la visita de la semana pasada, cuando tú dijiste que hace unos años en este programa intervinieron los hijos.
1: Sí.
0: Y a ti te quedó aquello como un pellizco, ¿no?
1: Uh-huh.
0: Y aquello me hizo, ese momento tuyo de intervención me hizo pensar en, ¿somos capaces, haciendo una retrospectiva, de pensar si hemos podido transmitir a nuestros seres queridos, a nuestros hijos, aquello que sentimos, aquellos valores que son importantes para nosotros, ese legado que consideramos parte fundamental de nuestro recorrido vital? ¿Hemos sido capaces?
1: Te respondo yo personalmente.
0: ¿Hemos sido capaces de transmitirlo?
5: Yo personalmente sí, pero no creo que eso sea lo importante, pero sí, lo sigo haciendo. O sea, y te lo he dicho en más de un programa, que de vez en cuando, cada X días, pues cojo el, o a veces semanas, pero cojo el teléfono y mando a los seres más cercanos míos, a mis hijos, o a la chica que en ese momento esté conmigo, pues sabes que me gusta cambiar casi todos los meses de compañera, pues le digo a amigos, etcétera, pues trato de transmitirles, sin esperar respuesta, por cierto, solo que bueno, que me digan que lo han recibido y que, perfecto, pero es que yo lo necesito.
4: O sea, yo lo hago diario.
5: Tú lo haces a diario.
4: Yo lo hago diario, con mi familia más unida, mis hijos, lo hago diario.
5: Eso es maravilloso.
4: Con mi pareja que vivo con ella, o sea que tengo que achucharlo siempre.
0: Ajá. Pero quizás tampoco hace falta, no sé, cada uno tiene su propio tiempo.
5: Sí, por supuesto, por eso no te decía
4: falta
5: que no.
4: Hacerlo... No, pero por eso te digo, pero de amigos, de repente, a un amigo que ha pasado alguna enfermedad, que ha pasado un mal momento, pues en ese momento te enteras, le escribes, hablas con él, pero después pasan los días y, bueno, te metes en tu rutina. Pero yo me acuerdo, y cuando me acuerdo, en ese momento, gracias a estas técnicas nuevas con el WhatsApp, yo le mando un WhatsApp. ¿Cómo estás? ¿Cómo llevas? ¿Cómo tal? ¿Estás mejor?
0: Chema.
4: Y espero a que me conteste, bueno, algún día.
0: Que te veo muy reflexivo.
3: Yo quería matizar, una cosa es la comunicación y otra cosa es el diálogo. De hecho, estamos en la edad de oro de la comunicación y probablemente donde menos se dialoga. Una comunicación, alguien puede hacer un comunicado y es puede quedar muy bien, y alguien transmite lo que uno quiere transmitir, es unidireccional. En cambio, el diálogo es otra cuestión, es bidireccional, y donde uno escucha lo que dice la otra persona. Entonces, eso está por encima incluso de lo que es transmitir algo, transmitir un sentimiento, un llanto o cualquier otra cosa, ¿vale? Yo expongo un llanto y tú puedes deducir lo que yo estoy sintiendo en ese momento. Pero yo quiero que el diálogo es otra cosa. Entonces, yo había pensado que estábamos

0: Sí, me gusta decirles lo que siento.
1: ¿Y a ti, profe?
2: No, yo no llego al diario de la doctora, diario de Mari Carmen, pero sí que con mucha frecuencia me encanta transmitir y pensar en la gente que quiero y que sé que me quieren. Y también quería decir una cosa. Cuando has dicho, Rosa, que no todos tenemos la misma medida a la hora de dirigirnos a los demás, incluso tengo gente cercana, tanto familiar como amigos, que no nos comunicamos, pero que somos conscientes de lo que nos queremos sin comunicarnos. O sea, que el día que procediera, sé que sigue la llama suficiente para volver a encender la chimenea. Esto también porque, bueno, hay gente que es un poco más introvertida o siente a lo mejor vergüenza en decirte con ciertas edades, pues te quiero, hermano, o te quiero, tal.
1: Cuesta, esto, ¿eh?
2: Por eso
1: que, hay personas a las que claro, estarán escuchándonos y les cuesta, ¿eh?
2: Pero sin embargo no dejan de cuidar esa energía, de mantenerlo y de tenerlo tenerlo activo para cuando procede, desde luego, demostrarlo, ¿no? Aunque sea que te veas una vez al año, ¿no?
1: Entonces hemos partido de la base de que aquí más o menos todos tenemos costumbre de comunicar a los seres a los que queremos y decirles aquello que sentimos, aunque existe el tópico de que muchas veces a los hombres les cuesta más abrirse en ese plano emocional y decir todas esas cosas.
0: Pero yo incido en lo que estaba diciendo ahora el profesor, porque me parece esencial. Es decir, conocer lo que la otra persona necesita por encima de... Cada uno tenemos nuestras formas de entenderlo y hay gente que a lo mejor lo dice menos pero lo transmite más y hay gente que lo dice más y lo transmite menos o gente que necesita.
3: Hay un lenguaje no verbal que es muy eficaz en estos casos, uh-huh. Las personas que son más tímidas, pero sin embargo con su actitud, con su estar, uh-huh, con lo que te transmiten con una mirada, uh-huh, con una sonrisa,
2: exacto,
3: ya te están diciendo lo que sienten y lo que comunican.
0: Es que a lo mejor una falta de diálogo lleva a comunicar más de una forma innecesaria.
4: Que tú puedes manifestar ese amor de diferentes formas.
1: Muy buenas noches, Laura, ¿cómo estás?
5: Hola, ¿qué tal, Rosa?
1: Bienvenida a París. ¿Qué nos quieres contar?
5: Bueno, no sé si mi padre reconoce quién soy, entiendo que sí.
1: Ahora sí.
2: Buenas noches, Laurita. ¿Y esto qué es?
1: París.
2: ¿Esto qué es? Si es en directo y nadie me ha dicho nada, ¿qué broma es esta? A ver... Bueno, pues no sé.
5: Bueno.
2: No sé lo que vas a decir, Rosa, pero que sea bueno que me están tratando bien, cariño. Que sea bueno.
5: Bueno, doy fe. Sí que, bueno, escribí antes cuando. Porque sé que Rosa lleva intentando contactarme todo el día.
2: Ah,
5: y ya sabes que yo me encierro en trabajar, que también sí, lo he sacado de ti. Y no hago caso al mundo. Y antes cuando me escribió para decirme de entrar, sí que escribí unas palabras, pero. Sí que apoyo lo que has dicho y te digo, Rosa, que es verdad que de vez en cuando manda audios interminables contando lo que siente y lo que nos quiere y demás, doy fe.
2: Sí.
5: El último lo mandó hace 2 o 3 días.
2: ¿Ves?
5: Y yo siempre le respondo lo mismo, que es Manolo Chochea. Él sabe que es mi forma de decirle que es recíproco, pero me hace mucha gracia porque es verdad que con la edad sí que hemos aprendido pues a tener esa relación que a lo mejor antes no éramos tan comunicativos y mi forma siempre de decirles lo mismo, es Manolo Chochea, o sea, que él sabe lo que significa, pero siempre le respondo lo mismo.
2: Sí, tengo amigos que todavía me responden peor que eso, o sea que no te preocupes.
1: Porque Laura, ¿tu padre es muy sentimental?
5: A ver, yo sí que es verdad que el recuerdo que tengo de siendo más pequeñita y demás no lo recuerdo así, pero sí que con la edad y también un poco pues con la madurez de mi hermano y la mía, sí que creo que ha pasado por un aprendizaje de decir lo bueno, de no, bueno, es verdad que hemos madurado y ya no nos echa broncas ni nada como hacía antes cuando teníamos 10 años, pero sí que es verdad que es una persona que lo transmite y además una virtud que veo, que antes lo ha dicho uno de los compañeros de ustedes ahí, es que es verdad que sigue habiendo muchísimo hándicap en comunicar las emociones entre hombres. Y mi padre tiene una virtud que para mí es pues envidiable, que es que no solo nos lo dice, por ejemplo, a mi hermano o a mí, que somos sus hijos, aunque mi hermano sea un chico, sino él tiene la capacidad

0: pues de vez en cuando esos mensajes que él dice se los manda a mi marido, a mis tíos que son sus hermanos. Es decir, que no solo es pues un acto de comunicación en el que parece que es más fácil de hombre a mujer, sino que también tiene la capacidad de hacerlo pues con eso, con mi marido, que al fin y al cabo es su yerno, con mis tíos, que lo que él dice los ve poco, pero sabe perfectamente que aunque hable dos veces con ellos, se quieren. Y para mí eso es, no solo es la facilidad que tiene de comunicar, sino de saber hacerlo, y de que cuando es de hombre a hombre, en el caso, por ejemplo, siempre pongo el ejemplo de mi marido, el mensaje llegue y se valore exactamente igual que cuando me lo manda a mí, siendo chica y su hija.
1: Lo he dicho yo, lo de los tópicos de los hombres y las emociones, he sido yo quien lo ha dicho, porque es verdad que todavía cuesta un poco más saltar esas barreras. Pero tenía un interés especial esta noche en conocer cómo era ese profesor, ese Manuel Herrador más emocional, si era comunicativo, si era de transmitir emociones, y desde luego Laura nos está dejando clarísimo que sí. ¿Qué le quieres decir tú a ella?
2: Pues nada, que no me esperaba nada. Y la chica con la que estoy saliendo ahora lo sabe.
0: Lo sabe.
2: Sí. Que cuánto golferío hay aquí en esta gente. Pues nada, pues que me ha encantado escucharte y oírte, y ha estado muy bien que no, aunque yo a veces se me escapa alguna mentirijilla piadosa que otra en la radio, aquí no he mentido, porque bueno, lo has confirmado y lo has corroborado, por supuesto, mucho menos en un tema tan serio y tan profundo y tan importante y tan humano como el de la comunicación. Un beso muy grande a ti.
0: Pero espera, porque te he escrito una cosa.
2: Bueno,
1: Lela.
2: A ver,
0: porque si no sabía que me iba a olvidar. Bueno, ahí voy. Hablar de comunicación, en mi caso, es también hablar de mi padre. Desde pequeña lo vi rodeado de micrófonos, de ideas, de historias que sabían llegar. Sin saberlo, me enseñaba que comunicar no era solo hablar bien, sino conectar, emocionar y construir puentes. Muchos años después, en la carrera, tuve la suerte y el reto de trabajar mano a mano con él. Y ahí es donde más aprendí. No solo por su experiencia, que es infinita, sino por su manera de entender este oficio. Con respeto, con pasión, con una ética férrea y con una intuición afinada que ya quisieran muchos. De él aprendí que lo importante no es solo lo que dices, sino cuándo, cómo y sobre todo por qué lo dices. Aprendí a escuchar más que a hablar, a preparar cada intervención como si fuera la más importante, a cuidar los detalles y a no olvidar nunca que detrás de cada mensaje siempre hay personas. Trabajar con él no fue solo aprender el oficio. Fue heredar una manera de estar en el mundo y de dejar huella a nivel profesional y personal. Porque gracias a él estoy donde estoy. Primero, porque me enseñó a amar Madrid, y aquí estoy, en su ciudad, cumpliendo 16 años en este lado del mundo. Y segundo, que no menos importante, porque a nivel profesional estoy también aquí por todo lo que aprendí con él. Manolo o Yoyo, como te llaman Carla y Marta. Te quiero, te queremos.
1: Qué bonito, Laura, por favor. Qué bonito, precioso. Qué bonito, Laura. Pues mira, me has quebrado a mí. Me has quebrado a mí. Y mira que...
3: Hombre, cualquiera, yo creo, ¿no?
1: Me has quebrado a mí. Qué bonito,
4: Laura. Los pelos de punta.
1: Sí, la verdad es que... Qué bonito, Laura. Y eso que has tenido muy poquito tiempo, desde que he conectado contigo. No sé si puedes decirle algo, profe, o no puedes, ¿verdad? No puede decirte nada, Laura. Claro, es que ves, ahora la emoción, el silencio, te está diciendo
3: como diría Gracián,
1: cosas, el silencio...
3: A veces el silencio es más elocuente que las palabras.
1: Claro, lo decíamos al principio, a veces nos quebramos en este programa y cuando no somos capaces de hablar y de articular lo que sentimos, es que la emoción es tan fuerte que nos impide encontrar palabras, pero bueno...
2: Bueno, darte las gracias, cariño, a ti, a mamá, a Manuel, y a Rosa decirle que le cambie el nombre al programa y que ponga un día en la vida de... Es mucho mejor.
1: Ay, ¿mejor, profe?
2: Sí, mejor. Sí,
1: mejor.
2: Se me ha cortado el chocolate que me tomaba un poco.
1: Pues,
2: gracias, mi amor. Un beso muy grande a ti, a las niñas, por supuesto, a Pablo, a mi yerno, que es como otro hijo más, y compartir esta alegría pues con todos los que en este momento tienen el buen gusto de estar sintonizando este programa desde Tenerife, desde Canarias, en directo, como dice Rosa, para todo el planeta. Un beso gigante.
1: Qué orgullo de padre, ¿eh, Laura?
0: Pues sí. Gracias. Pues sí, no puedo decir otra cosa. O sea, lo tenía que escribir porque sabía que si me hacía un guión, es verdad que si esto fuese una reunión con cliente, lo soltaba sin guión ninguno, pero al final cuando te tocan la patata, o lo escribes o todavía mi padre no me ha enseñado a cómo gestionar las emociones cuando tienes que dar un speech de este tipo, así que lo escribí y... Ya sí, pues eso, sabía que podía transmitir lo que sentía sin equivocarme y teniendo las cosas claras.
2: Bueno, pues ha sido un regalo, gracias, muchísimas gracias a Rosa por este regalo y a ti, por supuesto, mi amor. Esta noche voy a dormir aunque me pique el mosquito este, el tigre, ese que me deja, todas las noches me despierta, voy a dormir de un tirón.
1: Un besito desde un Canarias beso. Hasta Madrid, un beso inmenso. Gracias, que además
4: un beso,
1: gracias.
4: Laura. Un beso.
0: Un besito,
1: gracias, Laura. Gracias, Laura, gracias. Que además es directora de comunicación de Volvoreta, es una gran profesional, tiene una buena estela. Y me gustaría escuchar a Carlos, que está en Gran Canaria.
5: Yo estoy escuchando embelesado y casi mordiéndome los labios y bebiéndome las lágrimas. Qué bonito, ¿no? Sí. Qué manera tan sencilla de decirlo todo sin que haga falta decir nada, que quizá decimos demasiado, pero hablamos muy poco. A mí me apasiona el tema que habéis elegido hoy, porque hablar desde el corazón es algo que parece ser que se nos ha olvidado, porque no tenemos tiempo, porque tenemos mucho miedo, nos cuesta sernos vulnerables, pero así como introducción yo diré que la comunicación viene de común acción, es la acción de poner en común lo que uno siente, ¿no? Y somos seres de comunicación porque lo que quiera que sea que nos puso aquí, en esta piedra que da vueltas alrededor de una piedra que echa fuego, se dio cuenta de que si nos comunicábamos íbamos a sobrevivir mucho más, ¿no? Y en ese acto de la comunicación, para mí hay una trascendencia increíble, y es que la comunicación trasciende la vida. Nosotros nos comunicamos antes de nacer, con las primeras pataditas en el vientre de nuestra mamá, y nos comunicamos después de morir, cada vez que uno de nuestros seres queridos le traemos al recuerdo, ¿no? Y de repente se emociona con nosotros. Quizá ya no lo estemos haciendo con el cuerpo, pero nos estamos comunicando con esas personas. Esas sonrisas que les transmitimos de repente, o esa lágrima que cae. Quiero terminar esta introducción solamente con una frase que yo le digo muchísimo a mis clientas y a mis clientes, y es que si no escondes tus sonrisas, tampoco escondas nunca tus lágrimas, porque son igual de poderosas.
1: El doctor también se ha quebrado ahí en un momento.
4: Hombre, vamos a ver, aparte de que las palabras de Laura han sido preciosas, a mí me consta que si alguien las merece es nuestro amigo Manuel. Porque él lo ha transmitido, en el tiempo que yo lo he conocido, ha transmitido esa calidez y ese saber estar y esa empatía con las personas que le rodean. Entonces, a mí las palabras de Laura me han encantado, pero no me han sorprendido absolutamente nada.
2: Gracias, doctor.
1: Lo decíamos el otro día, cuando todos sabemos que nos quieren, pero cuando de repente lo verbalizan y lo escuchamos, uh-huh. Por eso es tan importante no quedarse nada dentro. Y antes decía Chema una cosa, creo que muy bonita e importante. Ha aprendido con el paso de los años a gestionar eso que en un momento le pudo costar más, era quizá más hermético, tenía más caparazón, pero al final no deja de ser, a veces es la vulnerabilidad, ¿no? El abrirnos sentimental y emocionalmente y ponernos en manos de los demás. Dicen que donde depositamos nuestros sentimientos en manos de la otra persona es la única persona capaz de hacernos daño, ¿no? Y quizá es muy maduro y muy inteligente emocionalmente aprender, como decía Chema, a abrirse en ese sentido. Doctor, ¿usted le pasa como al profe, que es de comunicarse así periódicamente, o es más reservado para sus pasiones?
4: No, yo no soy nada reservado. Yo soy una persona, desgraciadamente, o a lo mejor no desgraciadamente, pero absolutamente espontánea. Yo no muchas veces acierto, pero sí que lo intento todos los días, eso sí. Yo trato de comunicar mis sentimientos, mis emociones, tal cual yo soy.
2: A ver si puede llamar tu mujer y confirmarlo.
4: A ver si puede llamar, a ver si puede llamar.
1: Se lo podemos pedir, ¿no?
4: Entonces yo no, la verdad es que yo sí sé que en muchas ocasiones no acierto, no atino, en muchas ocasiones no se me comprende, pero bueno, eso forma parte del guión de la debilidad del ser humano, ¿no? Pero lo que sí es cierto que yo sí que lo intento todos los días. Y también hay otra cosa que es cierta y que puede resultar a veces peligrosa. Yo he tenido la suerte de estar bien acompañado siempre, ¿no? En mi vida, gracias a Dios. Pero sí es cierto que yo no sé disimular mis emociones. Entonces, eso me puede hacer vulnerable porque si esas emociones caen en manos de alguien que las quiera malutilizar, las malutiliza.
1: Acabo de decir justo, claro.
4: Las malutiliza. Yo he tenido la fortuna de que yo he estado siempre en la vida muy bien acompañado, con lo que muy pocas personas habrán podido hacer mal uso de la expresión de mis emociones, porque no me he tropezado con mala gente, la verdad, he tenido esa suerte. Pero que yo no soy capaz de disimular lo que yo pienso, lo que yo siento.
1: Y es de demostrar emociones.
4: De demostrarlas.
1: Verbalizándolas.
4: Verbalizarlas corporalmente, verbalmente, con hechos, con acciones. Yo soy expresivo, emocionalmente expresivo. Siempre lo he sido.
1: ¿En ese sentido está satisfecho en este punto de su vida? ¿Se siente en paz a la hora de saber que su gente querida sí sabe todo lo que usted siente por ellos?
4: Hombre, yo me siento satisfecho, digamos que me siento tranquilo porque yo conmigo mismo sé que lo he intentado. No siempre lo habré conseguido, pero yo sí que lo he intentado y lo sigo intentando y lo sigo haciendo. Y yo todas las mañanas me levanto tratando de comunicarme normalmente con la gente que me rodea, ya sean mis hijos, mi pareja, mi vecino, el señor de abajo, el del supermercado, en fin, el que sea, ¿no? Yo me comunico fácilmente bien con todo el mundo y hago gala de tener siempre la mejor de mis sonrisas para todas aquellas personas con las que yo me topizo en la vida. Hombre, no siempre acierto, no siempre soy comprendido, evidentemente, porque la perfección no existe. Y bueno, pero que yo lo intento, sí, y eso sí me da satisfecho. En el plano general, en el plano más íntimo, sí que mi pareja y mis hijos saben lo importantes que son para mí. Eso lo saben.
1: Muy buenas noches, Edgar. ¿Cómo estás?
6: Bien, muy buenas noches. ¿Cómo están ustedes?
1: Pues encantados de tenerte aquí con nosotros en París. ¿Has escuchado lo que hemos hecho hasta ahora, me imagino, ¿no?
6: Sí, por supuesto.
1: Pues aquí tienes a tu padre expectante.
6: Vaya.
4: Oye, ¿qué pasa, tío? ¿Qué?
6: ¿Cómo estás?
4: Yo, pues mira, aquí en la radio, en París, como tú sabes, todos los lunes.
6: Sí, yo sé que tú tienes tu radio y gracias a Dios.
4: Mira, voy a romper todos los esquemas. Yo sé que llamaron para que tú hablaras. Pero el que voy a hablar soy yo. A raíz de algo que me pediste antes de ayer. Wow. Antes de ayer me pediste que te escribiera un poema. Tú sabes que yo en París siempre traigo un poema y hoy lo va a leer mi estimado y querido profesor. Pero como yo no sabía que te ibas a intervenir, yo sí he cumplido lo que te prometí y te he escrito un poema, porque dentro de unas horas Edgar cumple 41 años.
1: ¿Cuántas sincronías, madre mía?
4: Pero sí, 41 años.
1: ¿Cuántas sincronías? Pero sí me gustaría, aprovechando, ¿sí?, antes de que el profe lea, ¿sí?, el poema.
4: No, voy a leer, no, yo.
2: Ese es del...
1: Antes de que lo lea, el doctor, perdón, me gustaría que Edgar nos contara, porque le decía cuando hablaba con él que hace muchos años, se le quedó grabado a tu padre un comentario que tú hiciste, y me parece que es tan bonito que vayan pasando los años y tengáis esta comunicación emocional en la que no solamente se puede hablar de emprendimientos, de negocios, de si te vas a comprar una casa, de si te vas a comprar un coche, sino qué cosa más bonita que un hijo le diga a un padre: escríbeme algo, que el padre lo escriba y que la casualidad o las no casualidades de la vida quieran que esta noche se recite ese poema. ¿Qué le querías decir? ¿Cómo es tu padre a nivel emocional, a nivel comunicación, a la vez que expresa aquello que siente, por ejemplo, con sus hijos, Edgar?
6: Pues voy a expresarlo de la forma como lo hice anteriormente en el programa. En realidad, el ejemplo que él nos ha dado y el aporte que él hace es tan natural y tan espontáneo que es como jugar con ventaja. De hecho, yo me atrevería a decir a que nosotros, en familia, no tenemos ese problema. En muchas ocasiones pecamos de exceso de confianza, de expresar las emociones de las formas quizás no tan certeras siempre. ¿Por qué? Pues porque, como bien han dicho ellos, nosotros no tenemos la capacidad de ser hipócritas, y menos entre nosotros. Entonces, ya después ahí, gracias a Dios, entra la doctora, que es la que suele mantener el orden, porque es el doctor el que pone los matices y el que guía. Pero una vez más lo digo, nosotros, en lo referente a expresar emociones, hacerle entender al otro el aprecio que le tenemos o el enfado que tenemos, aunque al principio, como en toda familia, fuese complicado, ya en realidad es totalmente natural. Nosotros jugamos con ventaja.
1: Es que, Edgar, fíjate, estás diciendo una cosa muy importante, es que aprender a comunicarse no significa que no tengamos broncas, que no tengamos peleas.
6: Ah, no, por supuesto que no.
1: Es que una manera de derribar muros precisamente es cuando decimos aquello que no nos gusta, que nos molesta, incluida la bronca pertinente, pero somos capaces de hacerlo de respeto y luego reconstruir eso y decir, bueno, por encima de este enfado o de esta bronca, te quiero, eres importante en mi vida, pero lo que no quiero es que la gente piense que estamos hablando de una comunicación emocional en el que todo es un mundo precioso y maravilloso y aquí no. Nadie levanta la voz ni da un puñetazo en la mesa.
6: Para nada. De hecho, en algunos aspectos incluso todo lo contrario. Yo coincido mucho con lo que dijo Laura antes, y es una de las enseñanzas básicas en casa. Tan importante como lo que se dice es cómo se dice. Y ya no solo por tener presente las emociones y las sensibilidades de a quien te dirige, sino por tener una buena capacidad de expresarte para el entendimiento. Eso es muy importante.
1: Estoy
6: y eso es algo que, bueno, que nosotros practicamos o lo intentamos.
1: Estoy de acuerdo contigo y supongo que mucha gente que esté escuchando, que haya tenido algún conflicto con sus hijos, con hermanos, con parejas, a veces incluso no marcándose expectativas, yo siempre digo que cuando uno intenta contar a la otra persona aquello que te duele, no hay que esperar en sí una consecuencia directa, una respuesta, porque a veces el único fin es contar aquello que te duele, aquello que te hiere, sin esperar que la otra persona vaya a dar la respuesta que tú estás esperando, porque igual no existe esa solución. Lo único, creo, más importante es no quedarnos dentro con cosas que nos duelen, que se enquistan y que posiblemente nos vayamos al otro mundo con esto sin haber sido capaces de incluso de tener una bronca y de levantar la voz y de dar ese puñetazo en la mesa que a veces se necesita dar. Pues vamos entonces con
2: Edgar,
1: el regalito.
4: Edgar, ahí va tu regalo de cumpleaños.
1: Espera que tenemos a Yurima sentándose en el piano. Venga. Cuando me diga.
4: No te parezcas a mi saco de defectos, que tu vida sabe más que todo lo que yo supe. No trates de vivir como yo pervivo, que tu horizonte aún está muy lejos. Ni te creas que el camino es fácil, ni te detengas ante la impertinente lágrima. No te pierdas en anhelos huecos, ni gastes más de lo que yo he despilfarrado. Es decir, que tu vida ha de ser más fructífera, pues yo soy ejemplo de poco, de muy poco. Solo quédate de mí, que aún estoy, y que si de lo que te he dado algo vale, es solamente todo lo que te quiero. Y tal vez ello te anime a seguir adelante. Después te lo mando por WhatsApp, ¿vale?
6: Gracias.
4: Ven, un beso, hijo. Un beso.
6: Gracias.
4: Un beso.
6: Un beso.
1: La verdad es que ha sido súper
6: Madre mía.
1: Súper emocionante.
6: Solo él podría haberlo dicho. Y lo hizo.
1: ¿Qué sincronías tan bonitas esta noche? Que le hubieses pedido eso, que te lo hubiese escrito, que sea tu cumpleaños, porque te prometo que yo no tenía ni idea de nada de esto, ¿eh? Ha sido...
2: A mí cuando ha entrado el hijo de David...
6: ¿Comprendes ahora por qué digo que es jugar con ventaja?
1: Sí, ahora te comprendo de verdad.
2: Cuando ha entrado el hijo de David me ha dicho a mí aquí por lo bajito al oído y dice, voy a llorar más que tú para que te jodas.
1: Ay, aquí estamos todos llorando.
7: ¿Te has empeñado tú en hacer estas gracias? Pues
1: bueno,
7: tú
1: dila. No, porque a veces me pasa que yo tengo estas cosas de mi cabeza que nadie entiende y de repente pues me da por montar estas historias, pero luego...
6: No dejes de hacerlo porque son preciosas.
1: ¿Verdad, Edgar? Es que es súper bonito porque... a medida que empezaba a mover los hilos, me daba cuenta cómo durante el día de hoy las sincronías venían a mí de una manera y iba moviendo hilos, iban sucediendo cosas colateralmente a esta historia y me daba cuenta, digo, cómo es la energía cuando uno pone voluntad de hacer las cosas bien, de tener una buena vibración, de tener una emoción bonita y empieza a mover hilos, cómo las cosas, ¿verdad, doctorcito, se van sucediendo?
6: Se ponen, se colocan.
7: No sé, yo hemos dedicado algunos programas a la serendipia.
1: Muchos.
7: Y evidentemente esta es una de ellas. Esto que acabo de leer, yo lo escribí esta tarde como un primer borrador de algo que sí quería mandarle a mi hijo por su cumpleaños. Pero yo he tenido un día hoy bastante los minutos pisándome todo el rato y cuando al fin encontré un hueco dije voy a expresar las primeras pinceladas a ver qué tal. Y bueno, y al final lo dejé casi tal que así, tal cual no había salido. Porque lo que decíamos antes, cuando las jodas salen del corazón y salen del alma, pues así salen. Así son.
2: La chica con la que estoy saliendo ahora, que sabe, le dejé sintonizado esto, me pone el icono de ese que sale en lágrimas de la valla y pone vaya dramón. ¿Lo es?
1: Sí.
2: Vaya dramón.
1: Sí. Oye, es verdad. Y esta chica, esta es nueva, ¿no?
2: Esta es nueva todavía, y además es extranjera, no está entendiendo bien, pero se ve que le ha emocionado lo que ha oído.
1: Pero, ¿y cómo de qué país es?
2: Esta es sueca.
1: Ah.
2: Esta es sueca, sí. Estaba haciendo...
1: ¿Y qué entiende, entonces?
2: Entiende...
1: Sueco, cuando usted llora.
2: Ella me preguntó, ¿entiendes? Digo, sí, pero ya está. Pues, ya estamos.
1: Me encanta esta chica que no entiende español, pero dice que vaya de Ramón.
2: Sí. Y además tiene una amiga que al señor Blanco le gustaría...
3: Pues...
2: ¿Sabes? Muy extrovertida, comunicativa y que dialoga.
3: Procedamos.
2: A usted le gusta el diálogo.
3: Procedamos a conocerlo. Pasemos a la acción.
1: Pues Edgar, te mando un beso muy grande. No sé si quieres para despedirte decirle algo a tu padre antes.
6: Gracias. Fue exactamente lo que te pedí y solo tú podías hacerlo. Gracias, papá.
7: Gracias a ti, hijo. Venga, un beso.
2: Enhorabuena, ¿eh?
7: Hasta mañana.
2: Un abrazo. Chao. Y felicidades.
1: Qué bonito, día, el amor. Qué bonito, Edgar, cuando gracias, esa frasecita de gracias, papá, me parece súper bonita, ¿eh?
2: Pues sí.
1: Porque ellos saben el contenido y lo que hay, ese lenguaje secreto entre ellos dos, ellos entienden perfectamente la carga que hay dentro. Te mando un beso muy grande, Edgar, y al igual que Laura, ojalá una noche puedan venir aquí al estudio y compartirlo con nosotros. Sería, yo creo que precioso como culminación de este programa, así pues que sí. Lo dejo como invitación de estas sincronías y de estas serendipias.
2: Pues sí.
6: Y muchas gracias.
2: Porque no tengo el teléfono de tu hija, si no la llamo para que hable contigo.
1: Un abrazo grande, hasta siempre.
2: Felicidades.
1: Gracias, mi amor. Gracias. Hacemos una pequeña pausa porque con tanta emoción se nos había olvidado hacer la pausa para publicidad y regresamos aquí a Siempre nos quedará París, hablando de emociones y más que hablando en esta noche sintiendo las emociones.
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0: Y como cada noche, aunque en esta tenemos chocolates y tenemos alguna cosita para echarnos al cuerpo, recordamos siempre a nuestros maravillosos patrocinadores, como son Alberto Margallo en San Sebastián 57, en Santa Cruz de Tenerife, y a Pedro Nel en Restaurante Eterio. 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
1: Ah, yo creí que había un restaurante en Gran Canaria también.
0: No.
2: No sé qué decirte.
0: Pues mira, que para que tú te quedes sin palabras.
2: Sí, pero es que es justamente la comunicación. Estábamos hablando de comunicar desde el corazón, pero la realidad es que comunicamos desde la emoción, ¿no? Y solamente escuchar, ver a dos personas cómo se emocionan, ¿no? Haciéndose un gesto, creo que es el fin último, ¿no? De la comunicación, donde al final te das cuenta de lo que están hechas. La manera de expresarse las personas no son palabras realmente, sino sensaciones, emociones, gestos. Hablábamos al principio, ¿no?, que estamos en un medio, por ejemplo, yo no veo, ¿no?, porque estoy más en la distancia, pero el sentido del oído, ¿no?, es uno de esos sentidos primarios que consigue transmitir emociones quizás de una manera mucho más cercana que el mundo habitual de las imágenes. Yo sobre todo quería decir que una de las cosas que yo he aprendido en mi corta carrera de 15 años dedicándome a esto es que los grandes problemas que tenemos las personas son las relaciones humanas, y la inmensa mayoría de las relaciones humanas mueren por la comunicación, no mueren por falta de amor, mueren porque no estamos usando un vehículo adecuado para expresar lo que sentimos, o no sabemos sentirlo, nos bloqueamos. Y que tratar de averiguar cuál es la mejor manera en la que cada uno de nosotros nos comunicamos es probablemente el camino de encontrarse en las relaciones. Y en último lugar, el grandísimo reto que tenemos en la comunicación las personas, y aquí me encantaría que quienes lo estéis escuchando os pararéis un segundo a reflexionar sobre ello, porque es muy potente. El grandísimo problema que tenemos en la comunicación es que nosotros no estamos pensando en el otro cuando nos comunicamos. Estamos pensando en nosotros, estamos pensando en darle nuestro sucio consejo, o estamos pensando en darle nuestra réplica, o estamos pensando en responder. Pero no estamos empatizando con la otra persona, no nos estamos comunicando empatizando con el otro. Ese es el gran reto que tenemos. De verdad, valorarlo y daros cuenta de que casi siempre nos pasa. Estamos pensando en nosotros, no en quien tenemos delante. Si pensáramos en quien tenemos delante, os puedo asegurar que lograríamos una comunicación mucho más del corazón, mucho más del alma, mucho más cercana, mucho más potente, más poderosa, mucho más emocional y sobre todo mucho más capaz de devolvernos el equilibrio en nuestras vidas, ¿no? En esta gran problemática que son las relaciones humanas en algunas ocasiones.
0: La verdad es que nos hemos quedado todos escuchándote, observantes. Chema.
3: Yo es que soy más, como decir, a lo mejor por mi experiencia vital, yo soy más de transmitir que de decir. Porque lo que estaba diciendo Carlos es esencial, es pensar en otra persona. A lo mejor yo puedo excederme en decir te quiero constantemente, y a lo mejor la otra persona no necesita eso. De hecho, hay teorías de que decir te quiero constantemente acaba convirtiéndose en algo rutinario.
0: Totalmente.
3: Y de tal modo que lo puede decir alguien que ni siquiera lo siente porque al final no deja de ser un comodín, una forma de despedirse.
0: Una muletilla,
3: que no me salía la palabra.
0: En vez de buenas noches.
3: Claro, y a lo mejor pues se puede transmitir de otra forma, qué ganas tengo de verte, o otras muchas cosas. Pero sobre todo lo que decía Carlos es pensar en la otra persona. ¿En qué es lo que necesita la otra persona? Porque a lo mejor yo puedo decirte quiero de una forma permanente por quedarme bien conmigo mismo y por transmitirlo. Y a lo mejor no se lo transmito realmente, ¿no? Yo tengo, por ejemplo, cada uno de mis hijos es de una forma más específica, hay unos que son más cariñosos, o en cada momento de la vida atraviesan por una situación. Y a mí, más que decirlo, Me interesan dos cosas. Lo que tú decías antes, que apunté la expresión de por encima de este enfado te quiero.
0: Sí.
3: Es mucho más importante porque yo he tenido tentativas de parejas donde se han roto por eso, porque cualquier enfado se convirtió en un drama. Y lo importante es superar los problemas, porque la vida está llena de problemas y en las relaciones van a surgir, con los hijos, con la pareja, etcétera. Y lo importante es que haya ese diálogo, el pensar lo que la otra persona quiere para poder superar ese problema, ¿no? Y no ahogarse en un vaso de agua. Y luego, por otra parte, más que decir permanentemente te quiero, yo creo que el éxito de ese diálogo y de esa comunicación es que la otra persona sienta que yo le escucho, siguiendo con lo que decía Carlos, y que me puede transmitir lo que pueda necesitar en cada momento. Porque a lo mejor yo le estoy diciendo te quiero y la otra persona no es capaz de transmitir un drama que está viviendo, una situación complicada. Entonces, claro, porque si no, a lo mejor nos quedamos un poco... se me entienda, ¿no? En el pastel de todo bonito, qué tal, nos decimos cosas, qué guay, etcétera. Pero la vida es mucho más cosas, ¿no? Y lógicamente a lo largo de una trayectoria, pues hay altibajos, momentos malos, etcétera. Y es más importante el poder salir de eso.
0: Aquí, Carlos, creo que puedo aportar algo, porque estás diciendo algo que yo pienso que todos los que estamos aquí, los que están escuchando, hay personas a las que demuestran las cosas con hechos, con acciones, hay personas que lo demuestran con verbalizándolo, los lenguajes del amor, ¿no? ¿Qué ocurre? Pues que si no se habla, ya no digo entre parejas, entre familiares, hay miembros de familia que pasan meses que no se llaman por teléfono, que no se preguntan cómo están. Hay familias en las que eso es impensable, ¿no? Familias más sicilianas, como yo digo, que prácticamente se comunican todos los días, todas las semanas. ¿Qué ocurre? Que uno tiene un establecimiento de comunicación o unas necesidades emocionales, pero posiblemente la otra persona no tenga las mismas. Me gustaría que, de una manera muy breve, Carlos, dijeras cuáles son esos lenguajes, creo que son cinco, ¿no? Lenguajes del amor.
2: Sí, son los lenguajes del amor, también se llaman caricias emocionales, ¿no? Así a grandes rasgos es que cada uno de nosotros, pues de alguna forma, siente más por unos sitios que por otros. También se parece mucho, hay grandes diferencias entre los géneros masculino y femenino por lo general, pero bueno, una de las caricias emocionales básicamente son las palabras, ¿no? Como decíamos, el te quiero. El te quiero, te amo, hay mi pocholito, hay mi florecita de alelí, el crear incluso un lenguaje dentro de las relaciones humanas, dentro de la pareja, sobre todo, pero son las palabras. El género femenino es muy sensible a este lenguaje del amor, a las palabras. El segundo es el del tiempo de calidad. El tiempo de calidad tiene que ver con, oye, vamos a hacer planes, vamos a movernos, esta es una energía algo más masculina. Es más directiva, buscamos siempre sorprender, como si dijéramos tomar la iniciativa, ¿sabes? Sobre los planes. Yo no sé si lo habéis visto alguna vez en una discusión en la de es que tú no me propones nada, es que no dices nada, pues bueno, pues que falta ese lenguaje del amor probablemente. El tercero es el de los regalos, entendiendo los regalos no solamente como algo material, ¿no? O que cuesta mucho dinero, es los detalles, la atención al detalle, los planes, las experiencias, el querer sorprender desde ahí. El cuarto son los actos de servicio, que es lo que se llama la utilidad. Este me lo quedo yo para mí. Mi manera de expresar el amor es ser útil. Y a veces me he encontrado en esa situación de decir, pero es que tú me dices te quiero, digo, joder, pero preparo el desayuno todos los días, ¿sabes?
0: Entendemos como actos de servicio, para quienes no lo sepan, que es esa persona que, pues, prepara la cena, prepara la comida, pero a lo mejor no dice te quiero o no te prepara un poema, pero sí, en cambio, pues te prepara algo que a ti te gusta, o te prepara la bañera cuando llegues, o la ducha, o te prepara una cena, porque esos son actos de servicio y hay gente que se comunica así. Lo importante es que el otro, el receptor, sepa que esa es su manera de comunicarse. Y el quinto...
2: Claro, Eso es, o sea, el acto de servicio, por ejemplo, es, ay, que vas a llegar tarde al trabajo, pues te acerco en coche. Eso es un clásico acto de servicio. Y el quinto es el contacto físico, básicamente, o sea, el abrazo, el beso, la caricia, las relaciones sexuales provienen de este mundo del contacto físico. Casi siempre, uno de los grandes problemas que hay en las parejas es que ella maneja principalmente un lenguaje del amor y él maneja otro, y no son capaces de tratar de entender cuál es el lenguaje del otro para intentar adaptarse un poco a la caricia que necesita, ¿no? Porque dices, claro, no, es que yo no digo te quiero, pero la otra persona es sensible a las palabras, pero no hace falta que digas te quiero. A veces puede ser algo de qué guapísima estás hoy, o me encanta tu mirada, o cosas así, ¿no? O sea, no nos podemos quedar solamente en la palabra o en la frase te quiero. O sea, las palabras pueden ir mucho más allá. Y esto pasa, ¿eh? O sea, lo del lenguaje del amor es muy interesante.
0: Cuando hemos empezado el programa, antes de entrar en antena, hemos mantenido una conversación, creo que estábamos fuera de micrófono. Uh-huh. Profe, cuando usted estaba diciendo, es que tengo la duda, de este programa se tenía que hacer todos los días, ¿estábamos en antena?
4: No, había empezado el programa,
5: vale. Había una música de fondo de un disco, y entonces te pregunté, digo, ¿puedo hablar? Sí, y entonces fue cuando te lo dije.
4: Si no estábamos
0: en la iglesia. Es que me ha pasado una cosa, porque otra sincronía más. Me he quedado con la duda cuando he leído el mensaje de si lo había dicho en antena o no.
5: No.
0: Dice, hola, buenas noches, Rosa, y a todo el equipo de París. Soy Carmen Rosa, les escucho desde la Orotava en Tenerife. Y pregunta directamente, ¿no podrían hacer el programa de lunes a viernes? Me transmiten tanta serenidad que da gusto dormirse después de escucharles. Madre. Un saludo para todos y muchos besos.
4: Muchas gracias,
1: bueno,
4: Carmen Rosa.
1: Serendipias de la vida.
4: Muchas gracias.
5: ¿Cuánto me alegro?
0: Curioso,
5: me alegro,
0: ¿no? Porque me he quedado pensando si lo había dicho.
5: Justo fue al comenzar el programa.
1: Fuera de antena.
5: Primer disco. Sí. Y fue cuando te lo comenté después de tu introducción. Y fue cuando dije que esto no, para mí, y lo digo, sabes que soy compañero y amigo de la dirección de esta institución, pero es que para mí dejar ahora 7 días para volver a conectar con el corazón de muchos oyentes me parecen muchas jornadas desperdiciadas, teniendo la posibilidad en 24 horas de dedicar 2 a esto, a la cercanía, a hablar, a las emociones, a los golpes de cariño, de confianza, de humor, de poesía, de reflexión, de melancolía. Algo que de día es inviable, ¿no? Que la rutina y la fuerza del tren que nos arrastra de 8 de la mañana a 8 de la tarde no nos deja pararnos a eso, ¿no? A mí me alegra mucho eso.
0: Pues ha sido una casualidad, por eso cuando lo he leído...
5: Tenía una pregunta para Carlos antes de que nos vayamos. Carlos, buenas noches.
2: Buenísimas noches.
5: En el acto, en los actos de servicio, de vez en cuando hacerle a tu compañero un bizum de 200 euros entra como... acto de servicio positivo, ¿cómo lo ves?
2: Está un poquito mezclado con los regalos, pero sí.
5: Podría ser. Oiga, ¿cómo las de poner la mesa, hacer la tortilla, comer y tal? Un bizum de 200 pavos viene muy bien.
2: Los hijos son mucho de esta caricia del amor, del acto de servicio.
5: Exactamente.
0: Bueno, los hijos y los que no son los hijos, ¿eh? Yo creo que, sí. Como decía...
1: A nadie nos gusta un dulce, ¿no?
0: Un acto de servicio de estos, como ha dicho, un bizum de 200 euros.
5: Sí, eso, un acto de servicio, 100 turitos, sin que te lo esperes, así a media mañana, ¡pum! ¿Sabes? Y remitente, y pones yo, acto de servicio.
0: Y la contestación sería, te quiero mucho, cariño, ¿no?
5: Hombre... Claro, o sea que...
0: La contestación sería una caricia, ¿no?
5: Claro.
0: Directamente. Vamos a hacer un alto en el camino, son las 23:14, hora de las Islas Canarias, una hora más en el resto del país, en España, que es de donde emitimos, y unas cuantas horas más o menos, dependiendo de qué lugar del mundo estén escuchándonos. Y no me olvido de mandar un afectuoso saludo a todos los oyentes que nos van a escuchar después en el formato podcast a través de iVoox, Spotify, TuneIn y de todas las redes sociales, porque ahí tenemos un numerosísimo grupo de personas, de hombres y mujeres de todo el mundo, que nos escriben después de escuchar nuestros podcasts y nos dan las gracias por la compañía que reciben de ellos.
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0: Hablamos de comunicación y de emociones en esta noche en la Radio Canaria, en Siempre nos quedará París. ¿Qué emoción te cuesta más expresar? ¿Te has hecho esta pregunta? ¿Cuál fue la última vez que dijiste a una persona lo que realmente sentías? ¿Te guardaste alguna vez algo que te hubiese gustado decir? ¿Te han dicho alguna vez algo que te haya sanado realmente el corazón? Hemos dicho antes que no todo lo que se comunica tiene un resultado positivo y satisfactorio, pero quizás sí, yo creo que llegamos a la conclusión de que aquello que sentimos sí deberíamos ser capaces de transmitirlo, al menos de intentarlo. Lo que no siempre encontramos es la manera, las herramientas o las habilidades para hacernos entender. Y aquí le quería preguntar a todos los invitados, empezando por nuestro querido profesor, para las personas que están escuchándonos ahora y tengan esa sensación de quiero comunicar, quiero expresar, pero no siempre. Hay gente que le cuesta mucho encontrar las palabras. Quizá nosotros, que tenemos cierta facilidad o cierta habilidad en encontrar el vocabulario y decir, esto es lo que me pasa, esto es lo que siento. Hay muchas personas que no tienen esa habilidad, que no son capaces de contar a otro, y hay personas que fracasan en relaciones importantes, ya no digo de relaciones sentimentales, relaciones de familia, amistades, porque no son capaces de transmitir aquello que llevan dentro.
1: Yo voy a hablar, pero bueno, teniendo aquí a mi izquierda a todo un psicólogo, me da un poquito de reparo, pero
2: adelante, adelante.
1: Estoy de acuerdo con una de las cosas que ya se dijo al principio, y es que, y lo dijo además el doctor, y es que en ocasiones ni siquiera saludamos adecuadamente, no damos ni los buenos días, ¿no? Cuando tengo la oportunidad de asistir a alguna formación que en la que tengo delante chicos jóvenes, gente de 17, 18 años, trato de decirles que desde el saludo hay que empezar a comunicar, y además no desde el saludo verbal, sino también desde el saludo facial. Dirigirte a alguien con una sonrisa en la cara cuando te cruzas, decía antes Abby, decía el doctor, bueno, con el del supermercado, el conserje, el taxista, efectivamente, con cualquiera, mucho más alguien que quieres, alguien que estimas, o alguien que tienes en una mesa alrededor o en un aula. Es para mí elemental. No se me ocurre entrar a mí en una clase sin mirar al alumnado, mirarle a los ojos, cuadricular la sala y conectar facialmente con cada uno de los que están en la sala, aunque yo no les vea, pero sé que ellos me están mirando. Es fundamental, y cruzarte con una sonrisa. Yo he llegado a comprobar por la calle, en ocasiones, saludar a alguien con una sonrisa y me responde con una sonrisa, aunque no nos conozcamos, ¿no? Esto me parece algo, porque es como, claro, el que no te conoce dice, este tío, ¿qué será? ¿Será un serio agrio? Pues no, pues ya directamente te saludo y te envío una sonrisa, te enseño la parte positiva y buena de tal. Y por cierto, algo que considero elemental, y es que es gratis. Esta palabra, que parece una obscenidad decirla en medio de este ambiente de corazón, pero es que encima es que no nos cuesta, es que no es un esfuerzo que diga, oye, es que tengo que comprarme un traje, o tengo que ir al peluquero, o tengo que teñirme. No, es que esto es gratis. Empatizar, saludar, conectar, disfrutar es absolutamente coste cero. Y yo creo que el beneficio que obtenemos a cambio es no sé, excelente, ¿no? Espléndido, ¿no? Entonces yo, a todo el que tenga ese pequeño punto de timidez o esa introversión, que se olvide, que se lance, que lo disfrute, que transmita, que disfrute de esa conexión que proyecta el famoso diálogo que dice nuestro señor Blanco, o sin esperar nada a cambio. Tú lo das y te quedas tan a gusto y lo disfrutas.
0: Es importante, ahora voy a hacerle la misma pregunta a todo el equipo, pero es importante para aquellos que nos estén escuchando, que incluso decir aquello que nos duele y que nos molesta, aunque no haya una solución, aunque no se arregle la situación. Nos está escribiendo desde Santa Cruz de Tenerife, Cristo Díaz, y nos dice, les escribo desde Santa Cruz, soy María Díaz. Hace un año que les sigo el programa, ojalá nos acompañaran más días de la semana. Como están comentando con ustedes, el ritmo de la vida cambia realmente, y les agradezco muchísimo la compañía de corazón.
1: Eso es desde Canarias, Santa Cruz de Tenerife. Qué bien, sí. Qué alegría que nos oigan desde allí.
3: Tampoco está tan lejos.
2: muy bien, lo importante es que nos escuchen. Doctor, ya lo decía antes, y coincido con nuestro profesor, lo importante es que yo lo doy y me quedo más a gusto.
1: Exacto.
2: Yo decía antes, yo no siempre acertaré, pero yo sí es verdad que lo intento todos los días.
1: Exacto.
2: Y yo todos los días trato de conectar con el otro, de conectar bien.
1: Exacto. Sí.
2: Entonces, por eso, afortunadamente, yo digo, yo soy una persona que me considero apreciada en mi entorno, no me refiero ya al entorno más íntimo familiar, me siento una persona apreciada en mi entorno, pero eso viene producido por mi propia actitud. Uh-huh. Yo, es lo que yo proyecto. Entonces, claro, evidentemente, mayormente lo recibo.
1: Exacto.
2: Es así como funciona.
1: Lo recibes y lo disfrutas.
2: Y además lo disfruto.
1: Lo disfruto.
2: Hombre, es muy agradable desenvolverte en un ámbito en el que no te sientes amenazado. Uh-huh. Que te sientes apreciado, te sientes cómodo.
0: Pero las personas que estén escuchando, doctor, y que no tengan esa suerte de tener esa vida tan cariñosa, tan saludable alrededor, o que sientan que quizá han hecho más por personas de su entorno pero no han recibido como respuesta, ¿hay que hacer las cosas sin expectativa? Porque esto, la teoría está muy bien.
2: Hombre, hay que hacerlo, vamos a ver, siempre lo haces con una expectativa.
0: Claro.
2: Lo que tienes que tener claro que no siempre te va a salir. Uh-huh. Evidentemente.
0: Lo digo porque a la gente que esté escuchando,
2: pero
0: que
2: bueno,
0: hagan el bien a los demás, que contribuyan a hacer favores.
4: Si haces el bien para los demás con expectativa, lo estás haciendo para ti.
2: Yo estoy hablando de mera comunicación, es decir, de cómo yo conecto con el otro, de decirle buenos días nada más. Tener esa actitud positiva de buenos días, una sonrisa, un saludo.
1: Bueno, yo creo que cabe decir ahora aquí un pequeño paréntesis, y creo que todos lo hemos comentado, que desde que nos tratan además con esto que debería ser normal, ya hoy día hay veces que lo valoramos como algo especial, ¿no? Dice, uy, qué agradable es que me ha saludado, o que me ha, ¿no?, que me ha invitado a que me siente, o que me ha invitado a tal. Y dices, chico, pues lo normal, que lo normal. Es verdad que hay un pequeño déficit que habría que analizar más en profundidad, pero en definitiva vamos a aprovechar estos micrófonos para los que ya estamos aquí, que lo hemos empíricamente demostrado.
2: Y además, añado que aunque mucha gente no lo crea, dentro de mí hay un gran tímido, ¿eh? O sea, yo no soy una persona, yo soy tímido de naturaleza, y a mí me cuesta un poco, o sea, es un ejercicio de esfuerzo que yo hago, el decir, tengo que conectar con el otro y tengo que tal. Hombre, a medida que vas avanzando y vas madurando y te vas dando cuenta de que las experiencias son más positivas que negativas, vas perdiendo esa timidez, evidentemente, pero mi naturaleza es de una persona tímida.
4: A ver, tenía apuntadas aquí varias cosas. Sobre dar y recibir, yo entiendo que cuando se da, no son expectativas de recibir, ¿no? Lógicamente, uno lo da porque entiende que le sale hacia la otra persona y porque la otra persona necesita. Pero en relación a cómo hemos hablado en otros programas, ojo con dar, porque a lo mejor lo que estás dando es para ti, por ti, o para sentirte necesario, para hacer necesario que la otra persona te sienta necesaria. La clave es, ¿sabes realmente que esa persona quiere lo que le estás dando? ¿Lo necesita? De ahí viene un poco el diálogo, ¿no? Cuando se habla del diálogo,

0: a las otras personas. Pero si yo lo que hago, lo que hago, como no es la caridad, no la solidaridad, si lo hago buscando una recompensa ya es marketing, ¿no? Eso por una parte. Luego, por otra parte, en las cosas que estaba comentando antes, Carlos, yo eché de menos otra cosa. Yo creo que hay pocas cosas que sienten tan bien cuando una pareja comparte el silencio. Cuando hay una comunicación por encima de las palabras. Y a veces yo creo que no está valorado precisamente eso, porque yo soy muy pesado con eso. Lo digo, creo que en todos los programas tendemos a entender que lo que nosotros creemos que es la vida y los valores y la forma de entenderlo es común para todo el mundo, pero hay personas de todos los tipos. Y a lo mejor personas que son capaces de transmitirse. Porque buscaba ahora precisamente esto, cuando hablábamos tanto de las palabras y de todo este tipo de cosas, hace un tiempo leí un estudio, bueno, un pensamiento psicológico que decía que en la comunicación, en el diálogo entre las personas, solo el 7% está en las palabras. Que el 38% está en el tono de voz y que el 55% puede transmitirse a través del lenguaje corporal y los gestos. E incluso comentan aquí que en la comunicación no verbal puede tener un peso significativo entre las parejas que puede llegar hasta un 60 y un 80%. A lo mejor hay personas que no necesitan eso y que lo que buscan es otro tipo de cosas. Yo lo digo siempre por si dentro de la gente que nos está escuchando, a lo mejor no se sienten identificados porque entienden otras formas de transmitirse, ¿no? Me venía a la memoria ahora la película, según estaba hablando, El hijo de la novia, la película argentina, ¿no? La relación de Héctor Alterio cuando miraba a su mujer que demente, ¿no? El hijo, recuerdo, de Rain. La mirada, en los gestos, cómo le transmitía. No necesitaba decírselo porque ella no lo entendía, tenía Alzheimer, pero se la transmitía.
1: Doctora, la verdad que voy acompañada de tantos comunicadores, empezando por el profesor, el periodista, el doctor, pues yo la verdad que hay momentos en los cuales me he quedado como un poco sin saber qué decir, ¿no? Creo que en este tema de de hablar con el corazón, partimos siempre de la comunicación, primero con el lenguaje verbal, con el lenguaje no verbal, como quieras. Comunicarte con otras personas, con otra persona o con otras personas, como el caso del profesor cuando entra en su aula y le ve la cara a todos sus, le está comunicando, dándole los buenos días. Yo normalmente mi comunicación a nivel de mi trabajo suele ser pues con una persona, con la cual intento siempre primero presentarme, decirle en qué le puedo ayudar y intentar siempre solucionarle y ser empática con ella, porque viene a contarme algo que a ella le está haciendo daño y que está buscando una solución y que yo intento darle. Entonces, mi comunicación no es con ese gran aula o con esa que me estén oyendo, sino si intento ser empática con las personas con la cual trabajo. Y después en la vida familiar, pues claro que utilizas todas esas cosas que nos dijo Carlos, ¿no? El regalo, el te quiero, pues todo eso debes de utilizarlo porque creo que es importantísimo. No solamente con la pareja, con los hijos y con la vida, con tu vida habitual. También pienso que, por ejemplo, mucha gente joven que no te da a lo mejor digo joven o mayor, es igual, te dan o no te dan los buenos días cuando te cruzas con ellos. De entrada, porque a veces no solamente falta de educación, entre comillas, también puede ser timidez y a veces pues no das los buenos días por vergüenza o por timidez y no los das. Yo a mí me gusta mucho dar los buenos días y yo, por ejemplo, que salgo a correr y me gusta correr, yo me cruzo con un montón de gente caminando, corriendo y todo el mundo te mira. Hay quien te da los buenos días hablando, hay quien te dice, te echa una sonrisa, hay quien te
2: Estaba
1: pica el
2: pensando
1: coche.
2: que a medida que los espacios son grandes, cuando vamos a un pueblo pequeñito, aunque sea pasar un fin de semana, nos parece impensable cruzarnos con un paisano del pueblo y no dar los buenos días.

0: días. Claro. Es impensable.
1: Es que tú sales, sobre todo en pueblos, aquí, por ejemplo, aquí en las islas, pequeños. En las islas tú te vas a los pueblos y te encuentras con el señor que, pues, que se va a la parada de la guagua, se sienta a mirar, yo qué sé, las estrellas, o con el vecino
0: de ti
1: en cualquier
0: mundo,
1: momento, y te da los buenos días, las buenas tardes, y además te pregunta cómo está, y tú dices, bueno, pues si yo no conozco a tu señor de nada.
0: A medida que los espacios se van haciendo grandes,
1: es cuando
0: pasamos
1: peor.
0: De un pueblecito a una ciudad mayor,
2: se diluye.
0: Y nos cruzamos en edificios.
3: Hay una cosa que me llama mucho la atención, precisamente lo de los edificios. Yo ahora no, porque vivo en un edificio de poca gente y no nos vemos nunca, ¿no? Pero me llamaba mucho la atención que te encontrabas con gente, incluso cuando vas a otro edificio de fuera, y coincides en el ascensor, en la entrada del ascensor, y saludas, hola, buenos días, etcétera. Pero coincides con ese vecino o con otra gente 2 metros fuera del edificio, ya no.
1: Yo creo que muchas veces es que nos vemos, mira, a mí me ha pasado, yo vivo en zona de costa y trabajo en un hospital. Y claro, yo estoy con mi bata en el hospital y me encuentro con gente, a lo mejor en la playa, que los saludo, me saludan, y nos decimos, ay, no te reconocí, porque claro, como estás con la bata puesta, pero yo creo que nos pasa eso, ¿no? Yo decía, es que no es lo mismo vernos desnudos que vestidos.
2: Yo quería decir que, fíjate, sí. Si le doy importancia, doctor y compañeros, al saludo, que los cursos de comunicación pública, desde alumnos hasta políticos, ya hablo parlamentarios y senadores, les tengo dichos, y lo voy a reproducir aquí, un saludo que no me gusta nada, que es este, que lo voy a hacer ahora aquí, mira. Buenos días. Buenos días, señora presidenta, buenos días, señorías. ¿Le suena este tono?
0: Sí.
2: Digo, yo así saludo, pues ¿qué digo yo? Con el que me cruzo en el portal de casa. No a alguien a quien quiero. Le digo, adiós, buenos días. Entonces, y digo, por favor, di buenos días. Hola, señora presidenta, buenos días. Señorías, buenos días. Porque digo, yo no entro en casa y le digo, esta noche cuando llegue a casa yo no digo, buenas noches. Paso por el pasillo, por el salón y digo, adiós, buenas noches.
0: Sueca.
2: ¿No? ¿Te imaginas? Digo, es un saludo que es absolutamente de postureo falso, artificial. Por lo tanto, si estamos tratando de comunicar adecuadamente, vamos a hacerlo respondiendo a alguien que viene a escucharme, que quiere verme, que viene a hablarme. Y entonces no voy a decir, buenos días. Y además, mirándole, no estar aquí y decir, buenos días, y pase, vaya tomando asiento. Sino,
1: no,
2: buenos días, hola, buenos días. Y así, en público, o de uno en uno, o de mil en mil.
1: Pero no solamente te pasa que tú lo haces, sino la otra persona que viene a verte te lo dice también, o sea, buenos días, como diciendo, no me has dicho nada, o
2: claro,
1: no has levantado la mirada.
2: Me parece un gesto, me parece algo tan nimio, un saludo, pero ya si empezamos mal, ya toda la comunicación va a ir mal.
0: Pero
2: por tanto, el saludo debe ir
0: que incluso cuando estamos con gente reunidos en un restaurante, una manera de no hacer ese saludo correcto es cuando ya estamos con los móviles y alguien nos está contando algo y le dice, espera un momento que voy a contestar un mensaje, espera un momento que me están llamando, espera un momento.
2: Es una desconexión
0: esa
2: absoluta.
0: Esa sensación de estar hablando, a mí me ha pasado, estar hablando con
1: eso ya es educación.
0: Pero es muy habitual estar hablando con alguien y que no te esté mirando, que esté contestando.
2: Es que no te concentras en lo que te están diciendo y eres capaz de responder cualquier tontería para cumplir sin estar pensando ni siquiera la respuesta, ¿no? Es un gesto muy que no ayuda nada a una correcta comunicación. Y solo un matiz, termino. El señor Blanco está hablando de la comunicación, pero yo creo que, fíjate, que con lo que has dicho se podría establecer un bloque para las relaciones de pareja y otro bloque para las relaciones globales. ¿Vale? Porque evidentemente en las de pareja sí que puede haber algo así como un componente de expectativa. De yo te hago esto, me gustaría que tú me hicieras lo otro, o vamos a acordar a no hablar, por ejemplo, silencio, estupendo, vale, de pareja. Ahora, en el ámbito, vamos a decir, social, yo creo que conviene abrir el abanico y salir del cascarón y tratar de rozarnos y de comunicarnos y de establecer
3: uniones, a mí, ¿no? En ese sentido me llama mucho la atención porque yo todas las mañanas tomo café en 2 bares y me llama la atención porque nadie saluda, ni siquiera los que están detrás de la barra. Yo creo que vivimos cada vez más en una sociedad más individualizada. La gente va con sus prisas, sus problemas, el miedo al otro incluso, Y cuesta, y yo soy de saludar, de decir buenos días y tal, y no, ni siquiera te contesto.
1: Es que cuando entras a un restaurante, qué cosa más agradable, por lo menos me pasa a mí, yo estoy entro a un restaurante y entro y hay personas comiendo, buen apetito, o que aproveche, es que me parece tan normal, tan de educación, que y agradable cuando me lo hacen, no solamente que lo haga yo, sino cuando me lo hacen.
0: También,
1: ¿no?,
0: hay una queja habitual de muchas parejas que cuentan que cuando llegan a casa... normalmente pues su pareja no establece ese nivel de comunicación necesario, porque hay gente que no coincide en todo el día, que a veces no comen juntos, y a veces tampoco tenemos ese toque de atención, en el sentido de que somos quizá muy comunicativos con nuestro entorno profesional y de amistades, pero a veces cuando llegamos a casa, por aquello de que
2: entorno,
0: la confianza,
2: claro,
0: da asco,
2: claro.
0: Es otro entorno, y otro llegamos entorno. Un poco a descolgar un poco todo lo que ha sido el día, y no tenemos tal vez esa atención con nuestra pareja de qué tal tu día, cómo te ha ido, y lo damos por hecho, lo pasamos por alto, nos ponemos delante de la televisión a compartir la cena.
2: Eso ya es nivel pro.
0: Exacto.
2: Eso es nivel pro.
3: Yo creo que
0: pero
3: eso
0: es muy importante.
3: Más del carácter de cada uno, ¿no? Porque habrá
0: no,
3: de todo.
0: Se establece
1: no,
0: una rutina,
1: yo creo que
0: una
1: sí,
0: cotidianidad.
3: Yo
0: y...
3: como hace tanto tiempo que no tengo esa rutina, pero...
1: No, pero... Sí,
0: porque usted, yo... ¿cuándo dijo que no estaba el profesor ese
1: Uy,
0: día?
1: 10 años más para allá.
0: ¿Cuándo dijo usted que hacía que no tenía pareja, que no estaba ahí?
3: Unos 20 años aproximadamente, sí.
2: 20 años.
0: Le tiraron un cursito.
3: O sea, una pareja de,
2: pues creo,
3: de convivir, me refiero.
2: Lo he mirado y lo he confirmado. A partir de 15 años se te considera que ya eres virgen otra vez.
3: Sí, no, de hecho ya lo he dicho ya. Yo lo he dicho sí. más de una vez, sí, sí, ¿verdad? Sí. Que soy virgen.
2: Por todos los sitios, además. Sí, sí. Mira, una cosa. Lo de los dos cafés por la mañana, ¿que cada día en un bar o te tomas en uno y luego vas al otro?
3: En uno y en otro.
2: Diario,
3: sí.
2: ¿no?
3: Sí, sí. Sí.
2: Bueno, no, para saber el presupuesto mensual.
3: Quiero decir que, bueno, incluso en algunas ocasiones
2: tres.
3: Más. En algunas ocasiones más. Pero quiero decir que además es habitual, quiero decir que la gente allí nos conocemos, porque en el barrio pues la gente se conoce, y sin embargo no hay esa interacción. Yo
0: estaba pensando,
3: pero
0: que
3: lo hago más por mí.
0: Que si Chema lleva 20 años sin pareja estable,
2: ¿sí?,
0: y usted cada vez que viene al programa tiene una novia nueva,
2: ¿sí?,
0: yo creo que hay que hacer un taller.
2: Iba a decir que hay que hacer un trío todavía. Había que hacer un trío para poder.
1: Un taller de estabilidad y de inestabilidad.
0: Un taller de comunicación para saber, para darle unas herramientas,
2: no,
0: porque a usted le sobran las.
2: Bueno, no me sobra tampoco. A veces estoy hasta 8 y 10 días sin pareja. Quería decirle una cosa. O sea, lo que pasa es que a Don Chema lo que le gustaría es como la serie Cheers.
0: Ay, Don Chema.
2: Don Chema, la serie Cheers. ¿Te acuerdas de la serie Cheers?
0: Sí.
2: Cuando entraras por la mesa a tomar café y dijeran, ¡Chema! Todo el bar,
3: pues,
2: toda
3: pues sería divertido, porque
2: ¿eh?
3: Esa serie
2: Chema,
3: esa serie nos hacía reír mucho.
0: ¿A qué
3: ¿verdad?
0: Cafetería vas? Que lo voy yo el día antes
3: en el barrio de Gracia, Finca España, más o menos por esa zona es por donde suelo tomar los
2: cafés. Aquí en Canarias, ¿no?
3: En Canarias.
2: Sí.
0: Mañana va el profesor.
2: No, lo digo, hay gente que nos está escuchando
3: zona,
2: en Perú y dirá,
0: Perú.
2: ¿El barrio de Gracia? ¿Dónde?
3: Zona universitaria. ¿Vale?
2: Claro.
3: Zona universitaria, para que nos entendamos.
2: Bueno.
3: Pero sí que es verdad que yo creo que estamos cada vez más las personas a lo nuestro, y cada vez vivimos una... lo hemos hablado en otros programas, con otros
1: pasa.
3: Asuntos en la sociedad de la soledad, ¿no?
1: Y en la sociedad de las redes sociales, es que nos metemos en las redes sociales y no sabemos comunicarnos de otras maneras, sino con el móvil, el teléfono, y lo que decía Rosa antes,
3: y
1: estás con gente y estás con el teléfono.
3: Más que silenciar los teléfonos no silencian nada.
1: Yo creo que cuando tú entras en un sitio, te debería hacer una mesita. Y cuando tú entras en un restaurante, todo el mundo aquí, el teléfono en la puerta.
0: Chema,
1: y después disfrutar y luego coger tu teléfono y te vas.
0: ¿Tú crees que en parte el que estés 20 años sin pareja tiene que ver algo con...
3: O sea, de pareja de convivencia.
0: De convivencia, sí, eso me refiero. O de pareja estable, como usted ha dicho.
3: Bueno, es más, no 20 años, 23.
0: Pero, y la pregunta es, ¿tiene que ver con su forma de comunicar aquello que desea por parte de la otra persona?
3: No,
0: ¿es una decisión
3: tampoco,
0: o no se ha cruzado la persona?
3: No, porque ni se ha cruzado ni
0: la busca.
3: No ha encontrado la situación adecuada, y luego tampoco la busca, es que no salgo siquiera.
2: ¿Has probado ir a otros bares por la mañana, que no sean los mismos?
3: Es que ni siquiera salgo. Como ya he dicho en más de una ocasión, me da una pereza tremenda salir. a los fines de semana siempre digo, hoy salgo, pero luego me quedo leyendo, viendo una serie.
0: Claro, quizá tendría que cambiar un poco de, claro, claro, de ambientes, ¿no? Porque si...
3: Bueno, tener ambientes, mal pedido.
0: Si están los mismos...
3: cambiar el salón de mi casa por...
0: Si están los mismos siempre, en los bares donde va Tomás, en los dos cafés diarios.
3: Bueno, pero voy más que nada a leer la prensa, a hacer un alto...
0: ¿Y no echa de menos volverse a enamorar?
3: Es que eso, en mi caso... Esas cosas suceden cuando menos te lo esperas. Sí, y si sí, no, pero... sucede, pues no estaba.
0: Pero 23
3: años... Como dirían
0: años
3: en es... los pueblos que hablábamos antes, no estaba de Dios, ¿no?
0: Pero en 23 años es mucho tiempo para no haberse enamorado.
3: No, no, sí me he enamorado varias veces.
0: Ah, ¿sí? Lo que no ha sido que no haga...
3: No ha habido convivencia.
0: No ha habido convivencia.
3: Sí, sí, sí. He amado mucho en mi vida y me he enamorado mucho. De eso no me quejo.
0: Qué bonito.
2: Qué bonito.
0: Sí, hacemos un alto en el camino... con el Qué Bonito de Todos y regresamos aquí a Siempre Nos Quedará París en la Radio Canaria.
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0: entrando en la recta final de Siempre nos quedará París, cómo las emociones y cómo la suavidad de la noche va tomando presencia. ¿Cuánta gente nos escribe? Por ejemplo, nos dicen qué bueno es escuchar el programa, a ver que lo lea bien y no me lo invente. Qué bueno es escuchar el programa desde la cama. A ver.
1: Que con esta música de fondo, si alguien nos está escuchando en pareja desde la cama, te garantizo que se
0: culminan.
1: Hacen la cucharita.
0: Dice, qué bonita es la radio y más de noche, me encanta escucharlos desde la cama y entre las sábanas.
1: ¿Ves?
0: Pues tenemos un poema del doctor, pero en esta ocasión lo va a leer el profesor.
1: Para mí es un lujo y un privilegio poderle dar vida sonora a algo que escribió el doctor en el año 93.
0: Que no habíamos nacido ninguno.
1: Que todavía no tenía pareja a Chema. O sea, fíjate que estamos hablando hace 32 años. Entonces,
0: mientras que vamos colocando el pianista que acaba de salir a la máquina de café, que ha coincidido con Chema, cuarto café de la noche, recordarles que Etéreo y San Sebastián 57 les esperan cada noche y cada mediodía para compartir su maravillosa carta, su gastronomía y sus excelentes vinos. 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
1: Ponme si quieres la de siempre, el piano de siempre, ¿sabes?
0: Este. Antes, sí, el otro.
1: ¿Hay otro?
0: Sí.
1: No, déjalo.
0: Tenemos otro. Aquí sí, Héctor.
1: No, este está bueno.
0: Que por cierto, no le pregunté a Héctor, ¿estás enamorado? Por supuesto.
1: Sí.
0: Tome nota. Y déjese a las suecas. Espérese que vamos a cambiar el pianista.
1: Ah, se lo agradezco.
0: Está cambiando la partitura en este momento.
1: Como es amigo mío el pianista, he tomado tantos vinos con este ya, con este pianista.
2: ¿Que te gusta más el otro?
1: Sí.
2: Este es
1: más de bebida de alcohólica, nocturna.
2: Espirituosa.
1: Sí.
0: Vamos, espiritual digo yo.
2: Espirituosa.
1: ¿Quién pudiera tener dos corazones y así con uno pagar el tributo del dolor y dejar el otro libre para el amor? ¿Quién pudiera tener dos soledades y así con una vivir sin esperar el porvenir y disfrutar la otra en una tarde gris? ¿Quién pudiera tener tan solo un odio para arrancarlo de una vez, para arrancarlo de este mal y que brote una sonrisa, cual manantial? ¿Quién pudiera tener más de una vida y así la una compartir el compromiso de cumplir y cuidar bien la otra y guardar bien la otra solo para ti?
0: Vaya par de cracks.
1: Bueno.
0: Bonito, ¿eh?
1: Precioso, precioso.
0: Muy bonito.
1: Yo me quedo sorprendido, lo sabe, siempre se lo digo, y que es que estamos hablando de 32 años atrás y hoy el que le ha dedicado a su hijo, que en definitiva lo hemos disfrutado todos, y bueno, yo soy incapaz de poner dos versos juntos, y entonces me parece algo tan complicado y tan bonito que...
3: Muchas gracias.
1: Que te admiro.
3: Muchas gracias. No.
1: ¿Sabes
3: lo que he dicho siempre? Que cuando tú lo lees parece hasta que escribo bien y todo. No.
0: Pues voy a aprovechar la coyuntura y aprovecho el directo para tirarle de la oreja a nuestro querido doctor y a decirle que por favor se ponga ya en ello y saque por fin ese libro a la luz, que todos podamos disfrutarlo. Así que salgamos de...
3: Tendría que ser tantos libros.
0: No, pero hay que empezar por uno. Ya luego vendrá el segundo. Carlos.
4: Sí.
0: No sé si se nos ha dormido con tanto susurro y tanta canción de piano.
4: No, estoy usando uno de los elementos de la comunicación más bonitos que existe. Y escucharos.
0: La escucha. Es la parte más importante de... Cuando a mí me preguntan qué es lo más importante de la comunicación, siempre digo escuchar, saber escuchar. es de las herramientas más valiosas, porque además se obtiene mucha información y se desarrolla mucho la inteligencia emocional. Vamos a entrar en los últimos minutos, Carlos, y empezamos contigo esta pequeña ronda.
4: Vale, pues mira, yo solamente para añadir un poquito más a esto de comunicarse con el corazón o, conocerse con el corazón, diré que una cosa muy bonita que tiene que ver con la escucha activa es que solamente escuchar al otro ya genera un grandísimo amor, ¿vale? Genera muchísima comunicación desde el corazón. Y una frase para terminar, y es que uno nunca aprende cuando habla, solo aprende cuando escucha. Y nos falta aprender mucho del amor, hasta el día que nos muramos, probablemente.
0: Sin duda. Doctor.
1: Nada, yo después de esta noche tan preciosa, darle las gracias por supuesto a todos nuestros oyentes, darte las gracias a ti Rosa por el programa que nos has brindado hoy, por supuesto dar las gracias a Laura y a Edgar que nos han hecho pasar unas emociones muy bonitas y muy, muy entrañables. Nada, gracias a todos y hasta el próximo programa.
0: Chema.
5: Yo creo que muchas personas que lo que realmente necesitan es ser escuchadas. Incluso es importante escuchar lo que no se dice siquiera. A veces el cuerpo habla más alto que las palabras. Y estamos en la época dorada de la comunicación y yo creo que tenemos la asignatura pendiente de que ni siquiera hemos aprendido a hablarnos. Y estamos muchas veces enjaulados detrás de las pantallas que son ladrones de experiencias, como decía antes. Nos silencian a nosotros. Vivimos en esta era de las máquinas humanizadas, la inteligencia artificial, y yo creo que lo que estamos realmente es en las relaciones con personas maquinalizadas.
0: Gracias, Chema. Doctora.
2: De lo más importante dentro de esta, de hoy hablar con el corazón, yo creo que hay dos cosas ahí con mucho valor, que es la empatía y el escuchar, que decías tú antes. Uh-huh. Pero yo me voy a ir a una definición que encontré de la inteligencia artificial, como dice Chema, y la voy a leer, que dice que es expresar sentimientos y pensamientos de manera genuina y auténtica, conectando con la otra persona de manera profunda y sincera. Es comunicar con el alma sin esconder lo que realmente se siente, promoviendo la empatía y la comprensión. Me pareció una definición muy bonita.
0: Gracias, doctora. Profesor.
1: Pues nada, Rosa, precioso programa. Sé que lo has hecho conscientemente, todo lo que aquí fluye, porque no hay nada de casualidad, pero hemos hecho, te lo digo desde la profesión, desde el periodismo, que es el núcleo en definitiva de la comunicación profesional, que hemos honrado precisamente con nuestras intervenciones, la de Carlos y la de cada uno de los de aquí, por supuesto los que están en casa o en el coche o en el trabajo o en la cama entre las sábanas escuchándonos, porque todos sabemos lo que es en un momento dado estar con la señal de una emisora de radio, estar concentrados, de noche mucho más, y esa es para mí la grandeza de estas dos horas, de esta ventana que se abre al mundo todos los lunes a las 10 de la noche y que espero que después de vacaciones nos hagas disfrutar cada día de la semana, de lunes a jueves, con 120 minutos como mínimo para poder desahogarnos, escribirte, escuchar otros puntos de vista, llorar y reírnos y amar, que no debemos de olvidarlo.
0: Muchas gracias, nuestro querido profesor, que llevaba ya un tiempito que no estaba por aquí, Manuel Herrador. Ya son 15 añitos los que abanderamos con Siempre nos quedará París, con una idea que empezó desde el amor a la comunicación, desde el amor a la vida, con una idea que posiblemente solamente albergaba buenos propósitos, que era la de comunicarnos con personas de todo el mundo que necesitaran desconectar un poquito de todos los acontecimientos del día y la vorágine de la velocidad a la que vamos sometidos, y simplemente ofrecerles pues un ratito de compañía, de amistad y de cariño.
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0: Gracias, Carlos G. Almonacid. Un beso grande hasta Gran Canaria.
1: Hasta pronto, Rosa.
2: Un abrazo, Carlos.
3: Un abrazo.
0: Un abrazo, Carlos.
4: Chao, Carlos.
1: Y mucho acto de servicio.
0: Tomamos buena nota.
4: Sí, señor, sí, señor.
2: Yo estoy mirando a ver si me ha hecho algo en un Bizum, pero nada, tío. Me voy como he venido.
0: Como dice la canción de Michael Bublé, que nos acompaña hace tantos años, abrimos los ojos, abrimos el corazón y abrimos los brazos a todo lo que tenga que ver con comunicar emociones bonitas y positivas. Gracias, doctor.
4: Gracias, buenas noches a todos.
0: Gracias, Chema.
5: Como dijo el filósofo, tenemos una boca y dos orejas para escuchar el doble y hablar la mitad.
0: Gracias, doctora.
3: Buenas noches a nuestros oyentes y gracias por el día y por la compañía.
0: Gracias, Manuel Herrador.
2: Feliz descanso, Rosa Vidal.
0: Gracias, Héctor Martín, en la realización. Gracias a todos ustedes en nombre de este equipo de Siempre nos quedará París, desde Canarias Radio, la autonómica, desde el archipiélago canario en España, para todo el mundo. Que sean muy felices. Hasta la próxima semana.

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1: Aquí estamos, amigos, amigas, bienvenidos, bienvenidas en la Radio Canaria. En Canarias Radio comienza Crónicas de San Borondón, nuestra travesía, nuestra apuesta, nuestro viaje por todo ese territorio absolutamente inabarcable del mundo, del misterio, de lo insólito, de lo extraño, de lo alternativo, ese universo o multiverso en el que aquello que llamamos imposible, aquello que la cultura, la sociedad, la historia nos ha ido contando que no puede ocurrir, pues para nosotros es tan solo una posibilidad, una probabilidad más. El de esta noche, conforme a la actualidad deportiva, será un programa algo más corto, pero no obstante, vamos a aprovechar al máximo estos 90 minutos que tenemos por delante. Una oportunidad única esta noche, por ejemplo, para que se sumerjan con nosotros en el apasionante, siempre atractivo, sugerente, evocador y a veces incluso contradictorio y un poquito cómico mundo de las creencias hechiceriles y brujeriles en Canarias. Detrás de todo ese universo, detrás de todo ese conocimiento, de toda esa tradición, nos encontramos diferentes escenarios. Por ejemplo, el que nos remite a una reminiscencia, a una herencia de cultos, de creencias de los antiguos canarios que terminó de alguna forma pues logrando sobrevivir bajo otra apariencia o bajo otra lectura externa en las generaciones que siguieron a la conquista. Y también desde esa mirada más parcial, más marcada por la nueva religión, bueno, las lecturas que se hicieron ya desde un punto de vista mucho más del temor y de la creencia muy arraigada en que aquello, en que lo que se llamaba brujería y hechicería era algo absolutamente avital, pecaminoso y que no te podía traer absolutamente nada bueno. En Canarias nos encontramos al menos estos dos escenarios y también lugares y localizaciones en los que confluyen ambos enfoques. De ello hablaremos con Fernando Hernández, aprovechando también para repasar algún caso y por supuesto para darles localizaciones exactas en los que la tradición ha venido indicando que se reunían para realizar sus rituales, sus sortilegios y quién sabe también si sus fechorías, nuestras brujas. No será ni muchísimo menos nuestro único tema esta noche, junto a Manuel Díaz Noda en nuestra sección Expediente Melier. Retomamos una conversación que iniciamos semanas atrás en torno a la existencia de dobles, de figuras que sustituían en el mundo del espectáculo, del cine, de la canción, por supuesto también son de sobra conocidos los casos que se dan en el marco de la política, a determinadas figuras con la intención bien de protegerles o de proporcionarles cierto margen de maniobra, de descanso y de intimidad. Esta noche analizamos algunos casos realmente singulares y será inevitable que abordemos o que pasemos al menos de manera tangencial por el territorio de la política, donde los dobles han sido una constante. Y arrancaremos nuestras crónicas con un tema muy, muy de actualidad, muy controvertido, que desata pasiones, que con cierta facilidad genera sorna y una risita, muchas veces condescendiente, pero tras el cual tal vez, bueno, desde luego tras el cual hay un comportamiento, una actitud, por supuesto, respetable y legítima, evidentemente, que hemos de mantener, por supuesto, las normas de convivencia con respecto a lo que creen, piensan y hacen los demás, siempre que no entren en nuestras, vulneren nuestras propias libertades, pero que desde Crónicas de San Borondón, pues también queremos hacer una especie de metalectura, lectura paralela, complementaria, e intentar encontrar paralelismos entre el fenómeno de los Therian, ya saben, el de esas personas que se identifican con determinados animales y llegan incluso a comportarse, al menos públicamente, como ellos, generando desconcierto, inicialmente sorpresa, pero también pues burla, desprecio, risas, y el fenómeno, la creencia muy ancestral, toda una filosofía en torno al concepto de los animales de poder y mucho más profundo de los nahuales. Nuestro curioseante, Ricardo Martín, es el encargado de ensillar este caballo salvaje alocado que veremos a dónde nos conduce esta noche. Y es con él precisamente con quien comenzamos nuestras crónicas de San Borondón, no sin antes darles las gracias sinceras, profundas, entusiastas y repetitivas y reiterativas a todas las amigas y amigos que nos acompañaron en los encuentros con Elsa Punset, que a través de Canarias Mágica pudimos organizar el pasado sábado en el municipio de Galdar, en el Teatro Guairé, con un montón de gente pues divirtiéndose, pasándolo en grande y sintiéndose inspirada, y el lunes pues en el Teatro Leal en la ciudad de La Laguna, en Tenerife, donde también con un teatro absolutamente abarrotado disfrutamos y nos vimos formando parte de una tribu entregadísima a una Elsa Punset que estuvo también especialmente inspirada. Gracias a todos y a todas, y también a los que pues hace exactamente una semana nos acompañaron en el encuentro Mujeres Extraordinarias en el exconvento de Santo Domingo, a Priscila González, a Fernando Hernández y a un servidor. Muchísimas gracias. En breve tenemos a Aldo Linares por Canarias, en breve tendremos a Cristian Gálvez por Canarias. De todo ello esta noche les daremos algunas pinceladas. Antes de entrar en conversación con nuestro compañero Fernando Hernández, que viene con muchas historias y datos sugerentes sobre el mundo de la brujería, aprovechamos para decirles que el próximo 21 de marzo, sábado, en el marco de la programación de Semana Santa del municipio de Adeje, nos visitará a partir de las 6 de la tarde Cristian Gálvez, sí, el popular presentador, pero que además es un consagrado, magnífico y ya veterano novelista, que acaba de publicar pues una novela que no va a dejar a nadie indiferente. He vencido al mundo. Es la segunda parte, de alguna manera, la continuación, lo pueden ustedes leer también de forma independiente, de Te he llamado por mi nombre, en el que nos permite viajar con él a los últimos días de Jesús de Nazaret, con una mirada muy directa, muy documentada, también muy profunda. Será a las 6 de la tarde, será una oportunidad para conocerle, para escucharle y también para llevarnos nuestro propio ejemplar firmado por él. Y al día siguiente nuestra compañera Priscila González hablará en ese mismo lugar, en Adeje, dentro de la segunda jornada Enigmas, Misterios y Ciencia de la Historia, del Cristianismo, sobre las mujeres de la Biblia. No se lo pierdan. Ya en la siguiente semana pues hablaremos de María desde el punto de vista histórico y de apariciones marianas. Habrá dos exposiciones, una de apariciones marianas y otra que es absolutamente imperdible. No se la pueden perder. Los rostros de Jesús, cómo ha evolucionado el aspecto de Jesús en el mundo del arte, desde el arte primitivo al actual, y cómo las nuevas tecnologías y la ciencia han ido también perfilando el aspecto físico que pudo tener Jesús de Nazaret. Estarán en los espacios culturales de la plaza, junto al ayuntamiento, junto a la iglesia de Santa Úrsula. Bueno, es algo que no se lo pueden perder, y en abril nos visita Aldo Linares. Tenemos a Aldo con una conferencia pública en el municipio de Granadilla. La próxima semana damos toda la información, municipio de Granadilla, el viernes 24 y el sábado 25 con una ruta de los seis sentidos junto a Laura Serrano, paseando por el puerto de la Cruz y contemplando ese municipio desde la mirada de alguien que tiene una sensibilidad, una receptividad muy especial. De todo esto encuentran ustedes puntual información en canariasmagica.com. Ahora sí, bueno, vamos con Fernando Hernández.

0: Y seguimos, aquí seguimos, en Crónicas de San Borondón, en la Radio Canaria, en esta noche que estamos disfrutando y que aún nos va a dar argumentos para no despegarnos de la radio. Fernando Hernández, amigo, buenas noches, ¿cómo estás?
1: Muy buenas noches, José.
0: En los contenidos ya avancé y supongo que tenemos a mucha gente pendiente que esta noche íbamos a hablar de brujería en Canarias, que es uno de esos temas que, bueno, que en los que de forma recurrente volvemos. En ocasiones porque nos hemos dado cuenta que a pesar de que hay temas que hemos tratado, siempre hay un público que no los conoce y otra parte del público que aún conociéndolo, pues le apetece que lo podamos refrescar. Pero esta noche, además de hacer un sobrevolar el mundo de la brujería en Canarias, si te parece, nos podemos centrar también en aquellos lugares de nuestra geografía en los que aún se mantiene la memoria de su vinculación brujeril, real o no, porque ahora veremos cómo también esas etiquetas a veces parecen aludir al uso más ancestral vinculado con las prácticas espirituales de nuestros antepasados, ¿no? Pero bueno, lo iremos viendo. Pero si te parece, nos centramos hoy un poquito más en esos lugares que a través de la toponimia pues nos dan esa pista, ¿no? Del significado que tuvieron o del rol que se le asignó, a lo mejor sin ese significado tan vinculado con la brujería, pero bueno, en cualquier caso forman parte, ¿no?, de nuestra geografía mágica y del misterio. El punto de partida necesariamente, y casi enlazamos con lo que hablábamos la pasada semana, es el de definir lo que es la brujería en Canarias. Evidentemente, más allá de la etiqueta reconocible por todo el mundo de las brujas como las amigas del diablo, ¿verdad?, las que volaban en escoba, de aspecto poco agraciado y capaces de causar cualquier mal, más allá de esa etiqueta medieval e interesada, en la brujería encontramos la confluencia de muchas prácticas que al final parecen tener como denominador común pues la naturaleza y la búsqueda de remedios, de soluciones para los problemas a los que se tenían que enfrentar, ¿no?
1: De todas maneras, partiendo de la premisa que, evidentemente, cuando se produce la conquista militar de la isla, muchos de los cultos ancestrales pasan a ser, de alguna manera, catalogados como lugares del mal, lugares de confluencia del diablo, etcétera, etcétera, algo que ocurrió también. Lo digo porque he estado leyendo estas últimas semanas sobre ello. Lo que pasa en la brujería en Sudamérica, es decir, cuando se produce la conquista de, sobre todo en México, ¿no?, donde hay una, digamos que una reconversión, ¿vale?, de antiguas deidades que pasan a ser netamente del diablo, ¿no? Hay extensos estudios sobre ello. Y aquí, evidentemente, pasó lo mismo. Es decir, muchos de estos lugares que antiguamente tenían una, digamos, tradición de cultural en el ámbito ancestral, pasan a ser denominados, pues, en el caso que nos ocupa hoy, como bailaderos de las brujas. Una interpretación, además, que con el tiempo ha cambiado, porque no solo habían bailaderos, sino también baladeros, ¿vale? Lugares donde se llevaba al ganado en época de lluvia, separando los cabritos de las madres, y que balaran para que hicieran esa imprecación de la lluvia.
0: Que también, a fin de cuentas, es un acto mágico, ¿no?
1: Sí, es un acto mágico en el que podríamos denominar de magia simpática, ¿no? A través del llanto que producen los baifos, en fin, al separarse de sus madres, pues estaba la creencia que las deidades se apiadaban de ese llanto y entonces
0: respondían con lo que se les había pedido,
1: la necesaria lluvia.
0: Bueno, el caso es que la digamos que se termina etiquetando como brujeril. Una vez que las islas son conquistadas, pues el remanente, ¿no?, de esas creencias indígenas, o sea, lo que se mantuvo vivo, y claro, se mantuvo vivo principalmente a través de las mujeres.
1: Yo siempre he tenido, esto es una apreciación particular, ¿no?, pero desde mi punto de vista, si bien se iniciaron procesos, después veremos uno para hacernos una idea de cuál era el perfil de la mujer que era acusada en esta historia, yo creo que en el pasado, después de la conquista, muchas mujeres todavía siguieron de alguna manera perpetuando esas tradiciones, por así decirlo, de ir a estos lugares sagrados, danzar, hacer las ceremonias que hacían sus antepasados. Debemos tener en cuenta...
0: Esto si lo observaba alguien desde fuera, claro, con la nueva fe cristiana y católica, lo iba a etiquetar como algo...
1: Y que muy posiblemente...
0: Pagano, no, sino que pertenecía al diablo, ¿no?
1: Pero es que muy posiblemente fueron las propias mujeres que realizaban estos rituales quien difundieron el rumor en muchos casos de que ahí iban brujas, evitando precisamente de que miradas
0: para persuadir de observadores.
1: Te cuento un pequeño...
0: Arriesgaron porque se pusieron en el punto de mira como brujas cuando lo que querían era preservar la tradición,
1: pero evidentemente siempre se esconde aquello que quieres esconder, hacerlo
0: lo visible, pones a simple vista, sí.
1: Te cuento un pequeño caso que me ocurrió una vez en Areco, precisamente entrevistando para temas de bruja. A quien estaba entrevistando era un señor mayor, quiero decir, en aquella época tendría 70 años, y el señor, en medio de la conversación, me dice que su madre sí había sido testigo directo de las brujas, ¿no? Y entonces me cuenta la siguiente historia, que seguro que los oyentes y tú sacarán una conclusión, ¿no? Bueno, la historia es que dice la señora, estábamos haciendo unos cálculos, pues la madre había fallecido hace unos 5 o 6 años, con 97 años, con lo cual podemos estar hablando en torno a principios de siglo. 1912, la señora tenía en aquella época 13 añitos, y venía de una parte, que hoy es el Porís de Abona, donde se cultivaba mucho tomate, ¿no? Y venía de trabajar de... Y entonces, pasando por un lugar que tenemos localizado, que hemos estado ahí, hemos comprobado qué es lo que hay, la señora dice que ve unas mujeres danzando. Y entonces... le dice a la amiga...
0: ¿A nivel de costa?
1: No, están casi ya al interior. Es en medianías, por debajo del pueblo de Arica. Vale. Entonces le dice a su amiga que eso es un brujo, ¿no? Y la curiosidad de la niña le dice, yo quiero verlas, ¿no? Porque claro, siempre has estado escuchando historias de brujas.
0: Claro, y te las encuentras
1: ahí.
0: Pues se las quiero ver, ¿no?
1: Quieres verlas. Entonces la señora dice, le cuenta a su hijo, se esconde detrás de un monturrio, y desde allí, su amiga, la que la acompañaba, la deja sola. Dice que ella tiene mucho miedo porque estaba viendo... Y se va. Entonces, la señora dice que la describe, no, siempre pensando que son brujas. Es decir, ella nunca en ningún momento pensó que fueran otra cosa sino brujas. Y entonces dice que vio a cuatro mujeres que estaban vestidas con hojas de palmera, decía ella. O sea, con unas faldas de palmera. Y que tenían los pechos al aire. Dice que se mojaban unas plantas en agua y se daban unas contra otras. Y ella dice que vio que desde la boca tomaban algo que a ella le pareció que era gofio. Asperriaban gofio, decía, con la boca, ¿no? Ajá. Y que entonaban un canto que ella no entendía y que danzaban. Bien. La señora...
0: ¿Qué nivel de detalle, ¿no?
1: Claro. Todavía la señora le dice, me cuenta el hijo, que lo que más le aterra no es ver en sí el baile brujeril, ¿vale? Lo que más le aterra a la señora es que las señoras que estaban allí, pues eran señoras, ella decía, el señor me decía, dice, bueno, mujeres ya casadas y con hijos. Podríamos estar hablando de veinteañeras o treintañeras.
0: Treintañeras, sí.
1: Que era esa época, ¿no? Decía que ella le aterraba que conocía a cada una de las brujas que estaban allí danzando. Es decir, las conocía perfectamente.
0: O sea, reconoció a esas mujeres como vecinas suyas.
1: Vecinas suyas. Entonces, dice que no siguió viendo porque ya se fue para la casa, entre otras cosas porque se hacía demasiado tarde. Pero dice que lo último que vio fue que con esa misma agua que estaban mojando esas ramitas y se daban unas a otras, empezaron a vaciarla en unos gongos, dice la señora, en unos gongos que ella veía. ¿no? Y que cuando ya empezaron a derramar ese agua en esos hongos, ella se marchó. Ya.
0: Bien. O sea, en unos hongos, unas cazoletas, vaya.
1: Efectivamente. Cuando le preguntamos al señor, obviamente, ¿dónde es el sitio? Nos comenta que es en una zona determinada. No vamos a decir el sitio porque es una zona arqueológica y hoy en día no estos sitios que no tienen una protección efectiva no está para que la gente vaya a visitarlo. Pero bien, en este sentido, cuando nos desplazamos al sitio, le estuvimos dando vueltas y vueltas y vueltas, porque verdad que no es que esté muy, quiero decir, muy a la vista, ¿no? Uh-huh. Pero lo que nos sorprende es que nos encontramos con una plaza, lo que todo el mundo conoce como Tagoror, que yo en la tradición he recogido el nombre de Huácara. ¿Y qué crees que hay dentro de esa Huácara, José Gregorio?
0: Bueno, claro, no, si ya lo has adelantado, ¿no?
1: Hay cazoletas y canalillas. Vale. Y en las paredes que circundan esa Huácara.
0: El perímetro de la Huácara, sí.
1: Hay grabados. Uh-huh. Es decir, hay grabados en piedra.
0: Es un sitio potente desde el punto de vista arqueológico, muy potente.
1: Efectivamente.
0: Y estas mujeres guardaban la tradición, o sea, estaban haciendo algo que habían heredado probablemente, claro. Pero lo estaban haciendo ya en el siglo XX, Fernando.
1: Sí, sí. Evidentemente, ¿qué es lo que de qué estamos hablando? Es decir, recordemos además que en esa zona, Arico siempre ha sido una zona muy potente. Recordemos además que ahí es donde recogí a través de Seña María Arma esa endechita para plantar, que todavía era en lengua nativa, y además recogí por boca de ella uno de los rituales que se realizaba en una fuente que no está muy distante del sitio que estoy hablando. ¿No? Es decir, si en este contexto te decimos que hay una mujer con unos faldellines de hojas de
0: claro,
1: manera,
0: claro,
1: con los pechos al aire y haciendo algo que no tiene mucho que ver con lo que se piensa que es un sabbat brujeril, pues desde el punto de vista, aquellas señoras lo que estaban haciendo era rituales ancestrales todavía a principios del siglo XX.
0: Claro, y además esto se puede extrapolar si esto lo observan en otros municipios de Tenerife, de Gran Canaria, de cualquiera de las islas, con esa misma mentalidad, esa misma educación, pensarían lo mismo, salvo que formes parte tú de seas guardiana de este,
1: claro,
0: conocimiento, ¿no?
1: El detalle de toda esa historia, pues no hubiera pasado desapercibido, pues posiblemente hubiera un baile brujeril. El detalle está en que la señora hace ese comentario al hijo. Yo las conocía todas, eran mujeres ya, decían, con hijos y con maridos, es decir, estaban casadas.
0: Claro, sí, sí, eso lo cambia bastante, porque si de haber sido desconocidas, pues la idea de que podían ser brujas de otro lugar y que venían allí, claro, pero...
1: Y además, fíjate en el entorno donde lo estaban haciendo, estaban en un entorno que podríamos hablar perfectamente que es un sitio cultural de las conocidas como Maguadas.
0: Bueno, de todas formas, en la tradición popular, ese sitio quedó marcado con algún nombre que evocara la brujería.
1: No,
0: en este caso no.
1: No.
0: Vale, porque lo que sí sabemos es que a lo largo y ancho de nuestro archipiélago tenemos lomos, tenemos montañas, tenemos barrancos, llanos de las brujas prácticamente en todos los municipios, ¿no? Seguramente hubo en todos los municipios tal como los conocemos hoy. Evidentemente los territorios tenían otro tipo de configuración y a lo mejor los espacios de reunión estaban en un lugar y pertenecían a territorios más amplios, ¿no? Pero que a lo largo, lo que quiero decir con esto es que a lo largo de nuestra geografía es habitual encontrarte con estos lugares, con estos topónimos, ¿no? Que parecen recordarnos o parecen remitirnos a este tipo de cosas o a fenómenos que se podían asociar también con las prácticas de las brujas. A veces solo podían ser luces, ¿no?
1: Perfectamente podríamos estar hablando, porque a veces cuando se fundamenta esta historia de que estas prácticas ancestrales se podrían estar haciendo hasta prácticamente el otro día. Recuerdo además en la revista Irwene un artículo muy interesante que se realizó en La Palma. Concretamente recuerdo de cabeza que era el lugar de los canarios, en la isla de La Palma, donde habían encontrado una estación de Cazoleta y Canalillo, ¿no? Bien, el tema surge cuando en ese sitio encuentra su director, pasa que habían hecho una investigación.
0: Miguel Martín.
1: Miguel Martín, y el chico que estaba haciendo el estudio, que me disculpe por no recuerdo su nombre, pero fue muy interesante. De hecho, está en la hemeroteca, se puede consultar. Bien, el hecho es que esas cazoletas y esos canalillos bien podrían ser un elemento más de un lugar cultural de la época de los antiguos benaritas. Pero ¿dónde está el matiz de ese yacimiento? Que está hecho sobre una colada, ¿vale?
0: Vaya, ya me voy a anticipar, histórica.
1: Histórica,
0: o sea, una erupción ya de tiempo
1: efectivamente
0: reciente.
1: Si no recuerdo mal, no quiero equivocarme, estamos hablando del siglo XVII, ¿vale? Que es, evidentemente, donde está ese lecho de esa colada, pero las cazoletas y canalillos están hechas posteriormente.
0: Están hechas sobre la colada, claro, de esa época.
1: Cual, lo que nos está indicando es que había alguien que todavía en esa época, al menos en el siglo XVIII, finales del XVII, seguía yendo ahí a hacer ese tipo de rituales, con lo cual tiene un contexto ya histórico y no de los antiguos canales.
0: Bueno, esto me vale, Fernando, para poder entender y defender la idea de que una continuidad en las prácticas sagradas, especialmente a través de, o principalmente a través de las mujeres.
1: Pero lo defendió siempre Betancourt Afonso y el doctor Chirin Naranjo, de que hubo una continuidad cultural dentro de la población, a veces no por conciencia de que estaban haciendo un ritual a las deidades, sino, lo repite además tanto Chirin Naranjo en Gran Canaria como Juan Betancourt aquí en Tenerife, sino como un respeto a prácticas que heredan de sus abuelos.
0: O sea, como producto de la tradición.
1: Efectivamente.
0: Quizás desprovistos del significado,
1: Original.
0: Que podía tener originalmente. Claro, esto me sirve para defender, obviamente, para apuntalar esa idea ante unos testigos que contemplan esto de forma accidental, pues obviamente, digamos que los arquetipos, las palabras que acuden a su mente para definirlo, pues evidentemente incluyen la brujería, ¿no? O la hechicería, ¿no? Vale. Pero los escenarios que habitualmente llamamos bailaderos de las brujas no parecen responder exactamente a este padrón, es decir, por lo menos abiertamente no se ven elementos arqueológicos, por ejemplo, quizás existieron en el pasado y terminaron desapareciendo, sino que hay unas características que tienen que ver con el paisaje, que tienen que ver con la distribución de la propia vegetación. Hay, no sé si respondería al mismo criterio de espacio sagrado y que a lo mejor se deterioró o tenía otra naturaleza sagrada, o por el contrario hablamos de algo distinto. Cuando hablamos, por ejemplo, de los llanos de las brujas que hemos visitado muchos.

0: 80, 90 años cuando nosotros teníamos 20, ¿no? Esa gente, digamos que vive en una etapa, que es la etapa de pre-auge del turismo, ¿vale? Con lo cual vive la ruralidad, por así decirlo, de nuestro campesinado, están prácticamente en unas condiciones, podríamos decir, pristinas.
1: Bonita palabra, creo que nunca la habíamos pronunciado aquí en el programa.
0: No habíamos dicho, no. Sí, es del nuevo paquete intelectual que estamos adquiriendo.
1: El software nuevo, ¿no? La actualización.
0: Pero es verdad que esa digamos que ese ámbito, ¿no?, natural, donde no tienes interferencia de tipo tecnológico, claro, nada, sino simplemente para un...
1: Sí, más nuestro campo. Sí, sí, más el territorio, claro, el campesinado, lo rural, ¿sí?
0: Esa gente ya ha desaparecido. De hecho, nosotros hoy, a la gente que podemos entrevistar, que tiene retazo, porque le escuchó a esos abuelos, hoy tienen 70, 80 años, ¿vale? Pero son gente ya que crecieron con el arte del turismo, ¿no? No vivieron...
1: Y que atesoran quizás recuerdos... Claro. Transmitido o compartido con sus mayores,
0: ¿no? Además, muy valiosos, además, pero que ya no son de, podríamos decir, de vivencia personal. ¿Qué pasa? Que esa gente sí tenía conciencia, fíjate, y me estoy recordando ahora una entrevista que hicimos para Cuarto Milenio. ¿Te acuerdas cuando hicimos el programa de Los Miedos de Fría? Entrevistamos a don Bernardo, que en aquella época, si te acuerdas, contaba con 95 años, pues, todavía era de esa parte. Y cuando le estábamos hablando, era curioso, además, don Bernardo, esto era toda una institución en la comarca de Agache, comunal, porque además fue el que hizo la única décima que yo sepa dedicada a Los Miedos de Frías, ¿no? Y ya en esas décimas hay retrancas, ¿ya?, de las que él no se cree que sea el diablo, sino alguien haciendo... Y es curioso...
1: Haciendo broma.
0: Y es curioso porque cuando estamos preguntándole, no sé si lo recuerdas, que le decíamos del llano Las Brujas, él nos salta con una respuesta que nos deja sorprendidos, ¿no? De decir, no. Todos esos sitios no son sitios de brujas. Esos sitios son sitios de los antiguos. Es donde hacían ellos sus ceremonias. Con lo cual, esta gente, sobre todo la que vive más cercana a estos lugares, más cercana me refiero que están tan cercana como están en el comunal, ¿no?
1: Sí, cultural y geográfico, en el espacio, ¿no?
0: Ellos tenían una conciencia que a lo mejor se pierde. Y te voy a decir, cuando se pierde además en el 36, con el auge del nacional catolicismo, que digamos que de alguna manera redobla los esfuerzos por acabar con este tipo de creencias, en fin, de... con lo cual el peso de la iglesia es más específico y la gente tiende a ocultar todavía más lo que a lo mejor a finales del siglo XIX, principios del XX, era algo normal.
1: Es decir, que es cuando encuesta Betancur Afonso, cuando trabaja en Chile.
0: Y cuando encuentran todas esas maravillas, tenían esa conciencia. ¿Qué pasa? Que esa gente es la que tiene después los hijos que estaríamos hablando de nuestros bisabuelos, que ya empiezan a entrar en esa dinámica de percibir aquello como, bueno, a lo mejor no es tanto de los antiguos, sino es verdad que son de las brujas, que yo veo las luces y veo el...
1: Fernando, nos quedan unos minutos para hablar de mencionar algunos lugares. Obviamente, a ver, hay grandes clásicos, Laguna Grande en La Gomera, donde también parece que, bueno, ese lugar era importante para los antiguos gomeros y que terminó evolucionando hacia esa percepción de que es un punto de encuentro de reuniones brujeriles. De La Gomera es el más conocido, no es el único, pero es el más conocido, ¿no?
0: Pero es de los más conocidos. De todas maneras, debemos, no sé si vamos a quitarle el encanto.
1: No. Vamos a contar lo que tengamos que contar, claro.
0: Bueno, en el año, es que ahora no recuerdo la fecha,

0: Exacta, pero creo que fue a finales de los 60 o principios de los 70 las piedras se mudaron de sitio. Es
1: Claro,
0: así.
1: sí, además eso ya lo hemos contado alguna vez,
0: Bien, no, lo digo.
1: porque la gente va y ve aquel círculo de piedra
0: Piensa
1: y que
0: que
1: aquello
0: era el sitio
1: era
0: donde.
1: así, o que
0: No.
1: incluso que la gente de Icona en aquel momento había mantenido un círculo de
0: Mantenido un
1: piedra.
0: círculo de piedra.
1: No, aquello fue un poco la. Fue, bueno, estuvo bien que lo hicieran porque recogía la
0: Evocaba.
1: memoria del lugar, ¿no? Y
0: Vale.
1: era una manera de potenciar la memoria como espacio importante del sitio, pero
0: Pero no, nunca había.
1: no había una estructura así.
0: Exactamente, nunca hubo una estructura así, aunque las historias sí que existían. De
1: Claro.
0: hecho, hemos recogido a lo largo de
1: Sí,
0: los años
1: las historias además son
0: muy
1: muy
0: potentes,
1: y
0: se son.
1: anteriores, muy anteriores a
0: Vale.
1: cómo se ordenaron las piedras allí, claro.
0: Donde sí existía una estructura de esas características en los altos del Garajonay. Existen, además, descubiertas con el desgraciado incendio que sufrió la Gomera hace unos años, que devastó todo, dio a descubrir las estructuras de piedra que estaban ocultas por la maleza. Pero todo un clásico que convergen esas historias. ¿Por qué? Porque en la Gomera, que además habría que hacer un programa aparte, porque La Gomera, yo siempre he dicho que un territorio tan limitado, una isla tan pequeña y que conserve no solo ya historias de brujas, sino de hechos insólitos que son maravillas, ¿no? Y además, en La Gomera también es donde más testimonio hemos recogido en primera persona, no en tercera persona. Desde a
1: Claro.
0: mí me contaron que me contaron o me dijeron, no, no, no. Hemos entrevistado personas, me estoy
1: Que se
0: recordando.
1: decían testigos
0: Sí, señor, me
1: de
0: estoy
1: estos hechos,
0: recordando ahora
1: claro.
0: una señora Losera del cercado, señora Carmelina, que fue testiga directa, o sea, no, no fue, quiero decir, no es que se lo contaron en el cuento, ¿no? Con lo cual, en La Gomera habría que hacer un programa aparte sobre los hechos insólitos que hay ahí.
1: Bueno, tenemos también, y este es de descarte en la isla de Gran Canaria, uno de los lugares más populares, el Bosque de Osorio, pero este es de descarte. El patio de las brujas, o ya no las brujas interior, eso es una invención
0: No,
1: moderna
0: no,
1: que
0: y
1: está.
0: además que trajo toda una leyenda,
1: Sí, pero esto ya.
0: deliciosa si quieres.
1: Sí, bueno, está bien, las nuevas narrativas,
0: Sí, que muchos se los han tragado como si fueran de verdad.
1: Claro, pero tenemos que. Yo fui una de las víctimas
0: Ah,
1: de los
0: sí.
1: propagadores de rumores cuando convirtieron pues al esa zona del Bosque de Osorio, le empezaron a llamarla el Patio de las Brujas. Y bueno, a mí me la colaron con que había documentos y con que allí había reuniones brujeriles. Y después, afortunadamente, pues me sacaron del error algunos historiadores. Y desde entonces, pues no perdemos oportunidad de contar la verdad, porque la verdad de nuestros lugares especiales o de nuestros fenómenos misteriosos merece ser respetada.
0: Por
1: Y cuando
0: supuesto.
1: alguien se inventa una trola, pues
0: No.
1: realmente está despreciando, claro, está
0: Y
1: despreciando nuestra
0: alterando.
1: verdad, ¿no? Pero bueno, pero Gran Canaria tiene sus lugares, la Laguna de Valle Seco, o sea, es un lugar maravilloso.
0: Por supuesto.
1: Sale en el expediente de Jerónima de la Vega, la bruja, la niña hormiga, cuando ella cándidamente, pues hacia el 1800 y poquito, pues alegremente dice que ella es bruja y que va con un
0: Sí.
1: grupo de mujeres a aprender a ser bruja y a danzar, y va allí a la Laguna de Valle Seco, que es un sitio donde hay una luz popular, una luz misteriosa, que aparecía, desaparecía, se
0: Lo más
1: decían.
0: curioso de esa niña es que conoce el lugar, o sea,
1: Claro, visita el lugar, ¿no? Y
0: lo
1: eso es
0: cita, no,
1: importante porque
0: no.
1: es de los pocos lugares que se citan, ¿no?
0: Claro, y además que tiene una tradición brujeril. En ese caso que tú cuentas,
1: Un lugar precioso, por cierto, la gente va por allí, disfruta del lugar
0: sí, totalmente. Pero ese caso que tú comentas de esa niña siempre me ha llamado la atención y incluso te renueva la ternura de que ella se transformaba en hormiga.
1: Claro. No, sí, eso es muy bonito en el.
0: Fíjense, todos los animales que nosotros hemos encontrado en el ámbito de la brujería, gallinas con pollito, creo también recordar ataúd,
1: Burras,
0: burras, cochina,
1: tinajas,
0: coruja,
1: sí. Bueno,
0: evidentemente,
1: dije tinajas, no, porrones,
0: porrones,
1: ¿no?
0: pero fíjense ustedes que algo totalmente desconocido, no había escuchado nada igual, que se convierte en hormiga.
1: En hormiga, sí, sí, es una historia deliciosa, muy, muy bonita. Pues ese lugar está ahí, está también activo en la isla de Gran Canaria, es decir, los lugares existen, no hace falta, ni muchísimo menos, inventarlos, ¿no? Y en el Hierro tenemos, que hablamos hace muy poco de sí, ese lugar, ¿no? Del Llano de las Brujas en la olla de Fineva, ¿no?
0: O sea que Tindaya.
1: Tindaya.
0: Que no hemos contado todavía lo que nos ocurrió en Tindaya.
1: Esto es una historia para contarla con detalle y apenas nos queda un minuto, Fernando.
0: Bueno, yo,
1: antes mencionaste La Palma, no, el Alto de los Llanos tiene su Llano de las Brujas.
0: En la isla de Tenerife me gustaría nombrar uno, porque es de esos bailaderos donde hemos estado muchísimas veces, quitando Tindaya, que como comentábamos ahora, nos dio una sorpresa impresionante, porque uno siempre va esperando encontrar historias de otras personas, ¿vale? Pero nunca te haces tú como testigo, ¿no? De lo insólito, por así decirlo, ¿no? Pero uno de los sitios en Tenerife...
1: Esto es un anzuelo que estamos lanzando y la gente se va a quedar... Sí, no, que lo cuente, que lo cuente, ¿no?
0: El bailadero Las Cruces en Tacoronte. Es uno de los sitios donde, créanme, no, por lo menos yo, no soy un tipo miedoso, no soy un tipo temoso, que dirían antiguamente los abuelos, no soy un tipo temoso, pero créanme que ese sitio tiene su aquello, tiene su aquello, y además es un lugar de la comarca de Acentejo, no sé por qué, bueno, sí sé. Siempre las brujas son de fuera, no son del pueblo.
1: Claro. ¿Vale?
0: Pero la gente de la comarca de Tacoronte decía que la gente de Acentejo, las brujas de Acentejo, venían a danzar allí. Y además, hay muchísimas cruces instaladas en el lugar, porque esas brujas, además, eran brujas vampiras. Es decir, chupaban la sangre de los niños. Con lo cual había que defenderse de alguna manera. La verdad que deberían hacer una visita a ese...
1: Y nosotros tenemos que hacer una segunda parte de esto, Fernando, porque ahora que has hablado de lugares inquietantes, me ha venido a la memoria una visita que hicimos a la zona alta de Ico de los Vinos. Nos internamos por unas pistas y llegamos a un lugar en busca de unas historias de duendes.
0: ¡Oh, sí!
1: Y nos encontramos con unas historias también de...
0: Sorprendente.
1: De brujas y de personas malvadas, sí. Y de prácticas
0: extrañísimas,
1: sí señor. Fernando Hernández, hacemos la segunda parte. Venga. Si no la próxima semana, la siguiente, cuando el universo te traiga por aquí.
0: Venga,
1: un abrazo. Hasta pronto.
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1: Qué bien locutado está esto. A mí a veces se me ponen los pelos de punta, me emociono. Buenos días. Buenas noches, Manuel. ¿Cómo estás?
3: Buenas noches.
1: Bueno, buenos días también.
3: Buenos días, buenas noches, buenas tardes.
1: Claro,
3: como decía Jim Carrey, que además hoy vamos a hablar de él.
1: Claro, es que esto es tan atemporal ya. La radio la hemos convertido en algo que no tiene fecha en el calendario, ni bueno, en fin. Sí, vamos a hablar de él, por cierto, pero... Fíjate, conecto con un tema que tratamos un poco de soslayo hace muy poco, ¿no? Y que tú lo has propuesto para que esta noche podamos profundizar un poco más, pero conectándolo con la actualidad. Y es el de los dobles, ¿no? El de cómo en algunas circunstancias, esto se ve mucho, se ha visto mucho en el mundo de la política, de los líderes que se ven amenazados, que se ven, que ven limitado, ¿no? Su autonomía, ¿no? Su intimidad, y que, bueno, se han rodeado de dobles más o menos parecidos para poder estar un poquito más tranquilos, defenderse de posibles riesgos de atentado. Bueno, pues el caso de Hitler es probablemente el más conocido del ámbito de la política del siglo XX, pero es una práctica que viene de atrás y que aquí en España, por ejemplo, con Franco, pues también se ha documentado. Y yo creo que casi todos los líderes mundiales, quizás no tanto hoy en la actualidad, pero hasta hace nada contaban con ellos, ¿no? Pero claro, esto también se da en el mundo del cine y se ha puesto de actualidad estos días, ¿no?
3: Sí, bueno, en este caso más, no tanto quizás por...
1: Claro, porque la vida corre peligro, sí.
3: Porque la vida, sino más bien por teorías que surgen de artistas que de repente, a lo mejor, su físico cambia o hay un cambio de estilo...
1: También por eso. También de pronto hay un cambio de estilo interpretativo o de comportamiento.
3: Y de repente pues empiezan las sospechas de... ¿Y si no es el mismo? ¿Y si es un doble? Y de ahí se extiende a... ¿Y si se murió y sustituyeron por otro? De todos modos, con lo que tú comentabas de los dobles políticos, lo estaba buscando ahora por aquí. Tenemos en España tenemos una película maravillosa, recomendadísima, que está protagonizada por Pepe Soriano, que se llama Espérame en el cielo. Ajá. Que es de un señor que tiene una vida normal, está casado, y de repente, como se parece mucho a Franco, pues lo cogen como doble de Franco para aquellos actos públicos que pueda correr algún peligro o... y es una película preciosa, yo la recomiendo mucho. A mí
1: siempre, y además un espejo de una realidad, claro, además sí, te presentaba, seguramente te obligaban y punto, ¿no?
3: No, claro, cuando en el cole te sacaban voluntario a la pizarra.
1: Dios mío, en la mili pedían un voluntario y todos daban un paso al frente, claro, el que no era el que se encargaba directamente de la tarea encomendada. Claro, en este caso, en el mundo de Hollywood, ¿no? Del estrellato, los motivos no tienen que ser sobrevivir, pero a lo mejor es también un poco de autonomía, de discreción en la vida.
3: Hace poco, cuando hablábamos de Elvis, hablamos también de... Claro, Elvis generó un movimiento de imitadores brutal. Y se llegó a hablar de si realmente Elvis no había muerto y quien estaba enterrado era un doble.
1: Claro, claro.
3: O una figura de cera, eso también lo comentamos. Pero sí ese hecho de que, bueno, había gente que se había especializado tanto en imitar a Elvis que casi que podía...
1: Sí, que lo podía sustituir al pego.
3: Sí, lo podía sustituir al pego y él pues estar viviendo en otro lado tranquilamente y ser otra persona quien en la última, sobre todo en la última etapa de su carrera, quien lo sustituyera. O sea, que es una la hay, bueno, otro con el tema de los imitadores, ¿no? Otra la famosa historia de Chaplin, de que un día llegó a un sitio...
1: Pero esto es verdad, ¿no?
3: Esta es verdad.
1: Llegué a pensar que era un mito.
3: Él la contó. Que sea verdad.
1: Ah, bueno, la contó él. Verdad. Vale, vale. No, sí, porque... el matiz importante, pero la contó él.
3: La contó él.
1: Claro,
3: sí.
1: La contó él.
3: Que eso, se encontró con un concurso de imitadores, en este caso no de Chaplin, sino de Charlotte.
1: Personaje.
3: Claro, sí. Charlotte, que Charlotte sabemos que es un término que utilizamos en España, pero que no es el nombre del personaje. El personaje nunca tuvo nombre, siempre era el vagabundo, ¿no? Y se presentó y perdió.
1: Sí, sí, sí.
3: Que después de ahí hubo también...
1: De lo buenos que eran, ¿no? ¿Verdad? Pues hasta el original perdió, ¿no?
3: Efectivamente, hubo también una parodia en formato publicitario de Julio Iglesias presentándose a un concurso de imitadores de Julio Iglesias y perdía, pero porque no tenía el reloj. No tenía.
1: Claro, claro, eso es lo que lo distingue. Por lo menos en aquel momento era lo que lo distinguía. Bueno, en estos días, pues, Carrey, ¿no? O sea, es el que, de nuevo... Por algo que en principio se está convirtiendo en una práctica común, a veces se nota y otras veces no se nota, pero cuando se nota, pues puede ser objeto de crítica muchas veces, ¿no? Pero sorprende que también pueda ser objeto de una teoría de la conspiración. Se resucita una serpiente de verano, ¿no?
3: Claro, en este caso, hace relativamente poco, Jim Carrey pues fue a un festival en Francia donde le entregaban un premio honorífico al conjunto de su carrera. Que además curioso, porque como sabes, él es canadiense, pero claro, él es canadiense de la zona anglófona, no de la zona francófona, aún así se animó a hablar un poquito en francés.
1: O sea, lo intentó, vale, vale.
3: Lo que ya implica tener valor, porque era un festival francés, a hablar en francés sin
1: cosas, claro.
3: Sabes que el peor sitio para hablar francés es Francia, salvo que lo hables perfecto. En este caso, él fue y, pues bueno, eso, como dices tú, hay celebridades, bueno, todo tipo de personas ha pasado por esos procedimientos, ¿no? Pero bueno, pero que las celebridades, por mantener un aspecto más juvenil, pues pasan por diferentes procesos de estéticos y uno de ellos, pues, son las inyecciones de Botox. Se ve que bueno, llegó pues muy reciente el tratamiento.
1: Todavía no se había asentado eso, ¿no?
3: Claro, y a lo mejor pues le dieron una dosis de más y el hombre llegó mofletudito. Y el que siempre ha sido chupado de cara,
1: sí, muy
3: pues
1: anguloso,
3: llegó,
1: ¿no?
3: Llegó con una cara pues como muy redondita. Y en este caso hubo quien dijo, pues habló de bueno, pues los tratamientos estéticos de Jim Carrey, pero es que, claro, era algo tan notable, tan llamativo, que empezaron a decir que ese no era Jim Carrey, que había mandado a un doble a recoger el premio.
1: O sea, con lo cual se resucita lo que decíamos, ¿no? Se resucita esa serpiente de verano que ha servido o que ha merodeado alrededor de otros personajes.
3: Por ejemplo, hace pocos años, el cantante Luis Miguel también, de una serie de conciertos, y claro, había también pasado un proceso estético y la gente empezó a decir que aquel no era Luis Miguel, que aquel era un doble que se le parecía mucho, pero que no era. Y se empezaron eso, incluso a contrastar fotografías previas, y es que se nota que es otra persona, pero claro, es que estos procedimientos te cambian tanto los rasgos que a veces pues efectivamente parece que eres otra persona por rasgos definitorios tuyos, rasgos físicos,
1: distintivos,
3: rasgos faciales,
1: claro,
3: pues
1: claro.
3: Cambian.
1: Oye, pues en el caso de Carrey, además de ser valiente por todo esto de hablar francés allí entre franceses y hablarlo mal, atreverse, también por haber acudido aún con esos síntomas que de alguna forma, bueno, él no es tonto, sabía que podían generar este tipo de debate, no tanto que no era él, pero sí lo iban a someter al juicio de por qué hiciste esto, ¿no?
3: Además es curioso porque en este sentido Jim Carrey siempre, hasta hace relativamente poco también, él ha pasado por etapas con problemas de salud mental. Y pues hasta hace pocos años pues tuvo una etapa donde aparecía más bien todo desaliñado, con una barba frondosa, con el pelo largo.
1: Sí, un poco descuidado, ¿no?
3: Y de repente, pues claro, este giro de ser alguien que no parece no cuidar tanto su aspecto o querer dar una apariencia más de eremita que de estrella de cine, pues de repente este giro
1: refuerza, se interpreta como
3: claro, dice,
1: algo
3: bueno,
1: que refuerza, no es el mismo.
3: Si aparezca con la barba y con el pelo desaliñado, pues entendemos que eres tú porque te hemos visto así, pero ahora de repente que te vemos con pómulos, pues es distinto.
1: Fíjate qué tendencia tenemos. En vez de alegrarnos, ¿no? Que lo natural fuese sentir alegría porque está recuperado, ¿no? O entendemos que en nuestros cánones eso es una recuperación. Lo vemos. El otro día compartimos una actividad juntos y allí nos explicaban de por qué nuestro cerebro tiende a verlo de la otra manera, ¿no? De la manera como negativa, ¿no? O sea que es curioso, ¿no? Pero bueno, lo que hace es poner de relieve algo que ya en la historia del cine está presente, ¿no?
3: Sí, bueno, en la historia del cine y
1: en la historia general.
3: Y diferentes artistas que han pasado
1: la música también.
3: Por eso, ¿no? Artistas que en un momento determinado, pues a lo mejor hay pues algún, lo que decíamos antes, algún cambio físico o en su propia carrera, a lo mejor de repente pues hay algún cambio estético en digamos en su interpretación,
1: un registro, ¿verdad? Distinto,
3: un registro diferente, y entonces eso empieza a generar dudas, ¿no? Uno de los casos bueno más sintomáticos es Paul McCartney, que en su momento cuando salió el disco de Abbey Road, ¿te acuerdas de aquella portada que se veía a los miembros de los Beatles cruzando
1: madre mía,
3: y que se decía que si escuchabas el disco al revés había un momento que decía Paul is dead?
1: Claro.
3: Supuestamente todo eso viene a decir que en 1966 al parecer Paul McCartney tuvo un accidente automovilístico y murió.
1: Claro.
3: Y como era la época, claro, como era la época digamos de éxito de los Beatles, pues había que, en vez de desprenderse de uno de los miembros de la banda, pues buscar, y como había ya imitadores de los Beatles, pues se buscó a alguien que imitara a Paul McCartney. Se le hizo una serie de tratamientos quirúrgicos para, o sea,
1: lo mejoraron,
3: para asimilarlo más. Incluso hay fotos que se pueden ver por internet donde se puede ver la cicatriz.
1: Claro, cómo no.
3: Donde...
1: Fíjate, y todo esto en la era predigital.
3: Sí, sí.
1: Claro, ahora no, bueno, no cuela. Sí que cuela porque hay coladeras, hay gente con tragaderas para todo, ¿no? Pero digo que no colaría con tanta facilidad contar esta historia de McCartney echando herramientas digitales en marcha, ¿no? Por las décadas que han pasado, ¿no? Pero bueno, también he visto vídeos que tienen el aspecto de vídeos antiguos, ¿no? Bueno, hay un chorro de ellos ahora de Bruce Lee, que eso tú dices, le faltaba, bueno, le faltaba, no sé, creo que en alguno le evita también, con ese aspecto antiguo, ¿no? Como de exhibiciones, pues, si esto, total, a donde quiero ir, si todo esto sucediera hoy en día, las herramientas digitales facilitarían muchísimo crear las pruebas, ¿no?
3: Claro, lo que pasa es que, por ejemplo, hoy en día las herramientas digitales es verdad que han perfeccionado mucho, pero también, digamos que la herramienta infográfica o informática, los metadatos te deja un registro.
1: Sí, sí, sí.
3: Y entonces,
1: sí, pero ¿cuánta gente, sí,
3: claro,
1: pero
3: sí,
1: ¿cuánta
3: sí,
1: gente
3: sí.
1: De,
3: pero bueno,
1: comprueba
3: que,
1: esto?
3: Que,
1: ¿no?
3: Que, claro, sí, pero que si en algún momento hay que pasar un, digamos, una investigación al respecto, pues bueno, hay recursos también para saber qué imágenes han sido trucadas digitalmente y cuáles no. En aquel momento, pues bueno, eran trucajes prácticos. Superponer alguna cosa en la foto o para que pareciera que no. So,
1: pues bueno. Te voy a contar una anécdota que te va a aburrir, pero que conecta con esto de los metadatos, con los fraudes, con querer hacer pasar por algo que no es, ¿no? Ciertas cosas. En este caso era un tema Omni, un periódico digital que no sé si sigue existiendo en la isla de Gran Canaria, empezó a publicar pues varias noticias de ovnis, ¿no? De que había como una especie como de oleada, y todas las noticias, toda la gente parece que solo llamaba a ese medio, ¿no? Y empezaron a aparecer fotos asociadas, ¿no? Pues el lector nos manda esta foto y otra y tal, ¿no? Hasta que, bueno, a mí me esto es algo muy inusual, muy inusual. O sea, a mí me cantó inmediatamente, pero uno puede ser desconfiado y entonces necesitas pruebas. Y entonces me dediqué a revisar el material fotográfico que el propio periódico iba publicando, ¿no? Y fui ahí, a los metadatos. Estoy hablando de una época, no hace mucho, pero lo suficiente como para que no existiesen herramientas digitales como la IA y este tipo de cosas, sino, bueno, sí que había cámaras digitales, pero... Y vas a los metadatos y estaban ahí. Y todos habían sido sacados con la misma cámara. Y digo, vale. Entonces no son diferentes testigos, sino es la misma fuente. Y la clave final fue que en ese periódico publicaban otras noticias, ¿no? Y elegí una al azar, un campeonato. Creo recordar que era un campeonato de boxeo que había tenido lugar unos días antes, ¿no? Y me fui a los metadatos de las fotografías del campeonato de boxeo y eran de la misma cámara. O sea, que de regreso del campeonato de la velada, pues tomaba una foto. Total, una pillada con los metadatos, con un intento de hacer creer lo que no era, ¿no?
3: Bueno, pues en esa, un poco en esta línea también de celebridades que...
1: Además había algo en la portada del disco, ¿no?
3: En la portada del disco lo que sucedía es que Paul McCartney iba descalzo.
1: Claro.
3: Entonces, claro, eso...
1: tránsito, claro, más allá...
3: Sí, sí, ya se daba...
1: Toda la altura simbólica.
3: Todos calzados y justo él descalzo...
1: Claro, esa era la... O sea, fíjate, lo ocultaron, pero de alguna forma... lo estaban confesando, ¿no?
3: Efectivamente.
1: O sea,
3: y después eso, el hecho de que si lo escuchabas al revés o a diferentes revoluciones, se escuchara el mensaje de Paul is dead.
1: Claro, es que eso, ¿no?
3: que son cosas
1: eso
3: que
1: una confesión,
3: de hecho el propio Paul McCartney llegó, claro, toda esta información le ha llegado a él. O sea, hay entrevistas en las que él ha contado, ¿no? Es que por ahí se dice que, ¿sabes? Y que yo no soy Paul McCartney, sino soy Paul McCartney, en inglés haciendo el juego entre falso y el nombre de él. Y él hizo, creo que fue en 1993, pues sacó, incluso se llegó a hacer una parodia con un espectáculo que se titulaba Paul is Dead.
1: Opa.
3: Así que, al menos la gente lo toma con buen humor.
1: Y él también se lo tomó en este caso. ¿No? Mm. ¿Hay algún otro caso así?
3: Bueno, mencionas a Bruce Lee. Lo que pasa es que Bruce Lee, es verdad que yo creo que Bruce Lee necesita un día exclusivo,
1: sí,
3: ¿no?
1: Sí.
3: Pero sí es verdad que la muerte de Bruce Lee también estuvo rodeado de mucho misterio, ¿no? Y además el hecho de que incluso en la película Juegos con la Muerte pues se utilizaran imágenes del funeral real de Bruce Lee, pues bueno, una de las en este caso de las teorías que realmente pues bueno, Bruce Lee está vivo y que lo que enterraron igual que con Elvis, ¿no? Era una figura de cera o era un doble que se le parecía mucho y con intención de un poco la que Bruce Lee pudiera evadirse de la mafia china, porque ahí, y eso lo hablaremos algún
1: día. Sí, tenemos que hablar
3: de Bruce Lee, pero
1: porque
3: bueno.
1: Además después también hubo un movimiento de personajes que intentaban ocupar su lugar, ¿no? Es decir,
3: sí, sí,
1: porque, por lo que simbolizaba.
3: Todos eran Bruce Lee, pero uno se escribía con I, otro
1: sí, le ponía solo. Sí. Había mucho guiño y mucho acróbata, ¿no?
3: Claro, sí. Bueno, uno, en este caso, él no cambió su nombre, ¿no? Pero al que durante mucho tiempo se le consideró el heredero de Bruce Lee y que le ha negado ese título, y ¿no? Que es Jackie Chan, ¿no? Que llegó a trabajar, él trabajó con Bruce Lee en una película. Lo que pasa es que en aquel momento él todavía, digamos, él hacía de doble de acción en una película. Pero bueno, ya tocará el día
1: sí,
3: de Bruce
1: Lee. Y dejamos en el aire la pregunta, tú me la contestaste en su momento, pero hubo una película de Brad Pitt y...
3: Ajá, eras una vez en Hollywood.
1: Sí, exacto. Donde había una cachetada a Bruce Lee. Bueno, sí. Ya un día lo hablamos. Sí, porque claro, por momentos esa película enhebra la historia con la ficción.
3: Sí, sí. Lo que se cuenta en la peli es ficción, pero hay un trasfondo ahí que, claro, que sí era.
1: En el que se mueve, cierto. Que estaba ocurriendo realmente.
3: Sí. Bueno, otra figura que supuestamente ha muerto. Lo que pasa es que aquí no se sabe muy bien. ¿Quién es quién? Porque en 1991
1: no sabemos si tenemos al original o al
3: sí, no, se supone, a ver, en 1991 fallece un cantante alemán, se llamaba Roy Black.
1: Vale.
3: Pero cuando Roy Black muere, las teorías son de que realmente él no ha muerto, quien murió fue John Travolta. Ah. Y que como eran muy parecidos lo cogieron a él para ocupar el puesto de John Travolta.
1: Esto está currado, ¿no?
3: Está currado, sí, porque tienes la noticia de es que han fingido la muerte de para no contar la muerte del otro.
1: Claro, claro.
3: Y uno y esa, los han cruzado.
1: Son dos noticias de muerte en la que una es auténtica y la otra no.
3: Claro, y después y claro, tenemos ahí el momento también, porque eso coincide con la... Es un previo, estamos hablando de 1991, Pulp Fiction es 1994.
1: Y o sea, ahí, claro.
3: El resurgir de John Travolta.
1: Claro, también una evolución física ahí.
3: Claro,
1: notable, ¿no?
3: Sí, sí, y que, digamos, en las últimas décadas, pues Travolta ha cambiado físicamente.
1: Oye, cómo
3: bastante.
1: Ha cambiado, ¿no?
3: Sí, sí.
1: Sí, en él sí sería hasta cierto punto casi lógico que la gente sospechara, los más conspiranoicos sospecharan.
3: Claro,
1: que tiene varios, ¿no?
3: Claro, porque no es Travolta, es Roy Black.
1: Claro, pero ¿cómo lo han cambiado, no? ¿Cómo lo han cambiado también al propio Roy Black, no? Le han,
3: sí, bueno. Hombre, es verdad que si ves fotos de Roy Black de la época y se parecen.
1: Se parecen.
3: Se parecen.
1: Pero lo suficiente
3: una
1: como
3: mandíbula
1: para...
3: similar, el peinado era muy parecido. O sea, se parece. Roy Black se parecía al Travolta de los 90, no al Travolta de Fiebre del Sábado Noche, que era mucho más delgado. Pero bueno, el de los 90 había un parecido. Y bueno, pues supuestamente esa continuación viene que ese parecido es porque no es Travolta, es Roy Black.
1: Wow. En este caso estamos, una teoría como esta se sostiene en el poder de la marca, ¿no? Es decir, en la figura, en lo que económicamente puede representar que Travolta se mantenga vivo, ¿no? Uh-huh. O sea, frente al otro, ¿no?
3: Claro, y después, bueno, eso ya, ya tiramos del hilo. Claro, Travolta forma parte de la Iglesia de la Cienciología.
1: Ahí te prometen la inmortalidad, es una de las cosas que te prometían.
3: Ajá. O sea que todo va...
1: Cuadra todo.
3: Todo cuadra.
1: Cuadra todo. Pues voy a salir más crédulo de lo que enteré. Bueno, es verdad. Mira, es curioso porque las teorías que acabas de plantear, y yo no sé si si es un patrón o ha sido solo casual. Hablamos de hombres, ¿no? En las mujeres los cambios físicos a lo mejor no tienden tanto a pensar que las han sustituido, sino se ceban más en ellas, ¿no? En la crítica,
3: pero,
1: ¿no?
3: Pero hay algún caso.
1: Hay un caso.